0: seguidillas, 68, 69, 70. Pudo haber sido 4, ¿eh? Porque en el 71 llega a la final, pero la pierde con Nacional de Montevideo. Y como vos bien decís, Gabo, en ese 69, Estudiantes de La Plata, después de haber jugado con la Católica, sale campeón. Y la vuelta de creo que es uno de sus hijos pródigos, que es Juan Sebastián Verón en el 2009, cuando vuelve a salir campeón de la Copa Libertadores. Así que un protagonista de siempre, Estudiantes, ¿no? Tiene 4 Copas Libertadores ganadas.
1: Sí, completamente. En este estadio, por cierto, el estadio 1 Jorge Luis Irchi, que pues para el que no sepa, Jorge Luis Irchi, un médico, un exdirectivo de este conjunto de Estudiantes, y bueno, pues por eso se le pone el nombre de este personaje a este estadio. Así que bueno, pues ojalá que sea un buen partido. Es la ida, la vuelta será en Santiago, en la cancha de la U Católica, y bueno, pues de verdad que pues esperando que los dos equipos se brinden, mi querido Horacio.
0: Sí, señor, y con respecto al estadio, era el famoso estadio de 1 y 57, la ciudad de las Diagonales, la ciudad de La Plata, un estadio nuevo, lo hicieron a nuevo después, ahora con más de 32.000 espectadores que pueden estar en él. Todo obra desde que Juan Sebastián Verón es el presidente, ¿no? Mucho esfuerzo, mucho trabajo, y tienen un estadio hermosísimo, muy, muy coqueto, el nuevo estadio de Estudiantes de La Plata. Y Girsi, como bien lo decís, un directivo que llegó a ser presidente del club en algunos años, allá en la década del 20 y del 30. Pero Estudiantes, copero, un equipo copero por naturaleza, ¿no? ¿Quién se va a olvidar de Bilardo, Pachamé, Manera, de Subeldía como su técnico? No, nadie puede olvidar todo eso. Muchos le decían el antifútbol, ¿no? Porque era un equipo mañoso.
1: Sí,
0: el doctor Bilardo entraba con alfileres a la cancha, pinchaba, no por eso le dicen pincharratas, sino porque son Estudiantes, ¿no? Pero Bilardo entraba con alfileres y pinchaba a sus rivales. Bueno, eso es un mito urbano, pero que fue verdad.
1: Bueno, ahí está entonces precisamente el tema con Estudiantes de La Plata, el equipo pincharrata. Y bueno, pues a ver qué puede hacer contra precisamente un equipo como los Cruzados, que se quedaron precisamente con el primer puesto del grupo en el que estaban, donde compartieron con Boca Juniors y Cruzeiro. Y bueno, el pincha que avanzó como segundo en la zona después de una fase de grupos bastante exigente. Así que bueno, pues esperar en este partido que es lo que sucede. Escuchamos también, por cierto, al técnico del conjunto de Estudiantes, Alexander Medina, sobre el partido y lo físico.
2: Es una alternativa, que todos los partidos son diferentes por la característica, y en este caso son partidos de 180 minutos que obviamente muy difícil se definan siempre en el primer juego. Entonces vamos a tratar de ver las opciones, ya las estábamos manejando, obviamente, de qué es mejor para arrancar el partido, por características. Físicamente también, porque nosotros tuvimos una rotación masiva del plantel, del equipo. Repitió solamente un jugador, que fue Santiago Núñez, después cambiamos todo el equipo. Entonces, a partir de ahí, no hemos tenido contratiempos, salvo la situación de Lucas Alario. Después, no van a estar todos bien, descansados, con los minutos equilibrados para todos. Así que vamos a tener muy buena forma para el partido del martes.
1: Bueno, ahí está el técnico del conjunto pincharrata, así que bueno, pues a ver qué pasa en este partido. Hay muchas situaciones que puede pasar, obviamente, en el tema de los equipos, esperando que terminen por darnos un buen partido. La verdad es que yo creo, mi querido Horacio, que en esta serie, que será y tendrá que cerrarse en Santiago, Estudiantes tiene mucha chance de hoy sacar una buena ventaja, a ver si lo aprovecha, ¿no?
0: Sí, como local, con su público, y además porque el propio Cacique Medina, lo decía recién, un muy buen técnico el uruguayo, han tenido lesionados y han guardado jugadores, porque vos fijate, Gabo, que en la liga Estudiantes de 4 partidos pudo ganar 1 solo y perdió 3, o sea, porque está guardando jugadores precisamente para la Libertadores. No es que deseche la liga por completo, vamos a ser sinceros, pero le apunta a todos los cañones el equipo de la ciudad de La Plata a lo que es la Copa Libertadores de América, que bueno, como decíamos hace un ratito, nada más ya la ha ganado en 4 ocasiones.
1: Sí, exactamente, así que bueno, pues es un equipo que que sí es copero y que obviamente lleva esa situación para su favor. También, bueno, tiene jugadores importantes como Thiago Palacios, también Carrillo, creo que Sosa, de lo más destacado que tiene este conjunto, ¿no?
0: Sí, no, tiene buenos jugadores y esperemos ver la actuación de Muslera.
1: En el
0: Mundial, que no le fue bien al uruguayo.
1: Ya vamos a tener nada. Por lo menos espectáculo, mi querido Horacio, porque estando Muslera en el arco puede pasar cualquier cosa.
0: Puede pasar cualquier cosa, así que vamos a ver cómo le va hoy. Muslera también tuvo algunos errores, por ejemplo en el partido contra Independiente, que terminan perdiendo en La Plata 2-0, ahí también tuvo un error garrafal. Uh-huh. Ojalá que hoy la pase bien. Este muchacho Muslera, que es nacido en Argentina.
1: Correcto.
0: O sea, que él nació en La Plata.
1: Sí,
0: lo
1: sí,
0: que
1: sí.
0: Pasa que, bueno, después se nacionalizó uruguayo y ha jugado toda su vida por Uruguay, aunque la gran carrera la hizo en Turquía, ¿no? En Turquía le ha hecho toda su carrera Fernando Muslera. Y hoy aquí en Estudiantes es, digamos, uno de los pilares fundamentales como para que Estudiantes pueda seguir avanzando en esta Libertadores, que creo, como bien decís, yo creo que lo va a tener como protagonista, y más allá de sin desmerecer a la Católica, la localidad de Estudiantes le puede servir mucho. Vamos a ver también cómo sale a jugar la Católica con un técnico ya bastante avezado en lo que es el fútbol sudamericano, que es Daniel Garnero, que sabe de haber jugado Libertadores, de haber jugado torneos internacionales. Pero bueno, el tema que son dos técnicos ofensivos en sí. Vamos a ver quién prevalece.
1: Sí, a ver qué es lo que pasa en este estadio 1 de Estudiantes de La Plata. Hacemos pausa y regresamos con más en la Copa Libertadores de América.

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8: Regresamos a través de la aplicación Euforia y TUDN Radio. Seguimos platicando de este partido previo de Copa Libertadores de América. Hablábamos un poquito de lo que era el conjunto del Pincharrata, pero tocar, ¿por qué no? También, mi querido Horacio, el equipo de Universidad Católica, que anotó 4 goles de tiro de esquina en esta Copa Libertadores, la máxima cifra de la fase de grupos desde que hay registro desde el 2013. Qué curioso, ¿no? Digo, 4 goles en tiros de esquina.
9: Es el fuerte que tiene la Universidad Católica, jugadas de laboratorio pregueñadas por Daniel Garnero, precisamente, y le ha dado un fruto bárbaro, te digo, ¿no? Porque de esa manera han clasificado, han marcado, y bueno, ojalá que le vaya bien a la Católica, que tiene como 30 participaciones en la Copa Libertadores, pero a lo máximo que llegó fue en el 93, cuando sale subcampeón, perdiendo la final con Sao Paulo. Pero después, 30 participaciones, imagínate vos, prácticamente todos los años. Claro, en Chile, Católica, Universidad de Chile y Colo Colo siempre son los que están ahí prendidos en la pelea por las copas internacionales. Vamos a ver cómo le va. Ahora en este momento en la liga también la han descuidado un poco. Están muy lejos de Colo Colo, que es el primero, a 15 puntos de Colo Colo están. Pero yo creo que han volcado también toda la expectativa a lo que puede ser esta Libertadores, que, como dicen por ahí, es el sueño máximo, ¿no? En lo que se refiere a Sudamérica.
8: Sí, de acuerdo. La verdad es que, bueno, hablando un poquito de lo de Católica, pues terminó estando en un grupo complicado, en avanza, está ya en esta ronda, así que, pues bueno, a ver qué es lo que sucede. Yo creo que Católica, independientemente de que es un equipo que también puede tener buenos futbolistas, que tiene jugadores importantes, tiene por ahí a Gary Medel también entre sus filas, no sé si podemos ponerlo que sea ventaja o no primero jugar de visita y después recibir en casa,
9: Y eso pasa siempre, ¿no? O sea, si sacas un buen resultado de visitante, después te conviene jugar de local y sabes que ahí podés conseguir la clasificación. Gary Medel va a estar en el banco de suplentes.
8: Correcto.
9: Vamos a dar todas las formaciones. Tiene un jugador muy interesante en la Católica, que es San Pedri, el centro delantero. Un jugador que, vos sabés que muchas veces lo han pedido de Argentina, varios clubes, pero bueno, o por una cuestión de dinero, por una cuestión de que el jugador no se quería ir, pero no, nunca se fue de la Católica. Un jugador muy, muy pretendido por varios clubes, entre ellos Boca y River, y hasta Independiente también en un momento preguntó condiciones para él. Por supuesto, Independiente no tenía la plata para pagarlo, ¿no? Eso ya se sabe.
8: Bueno, eso es normal.
9: Con el rojo de Avellaneda,
8: ¿no? Sí, eso es normal, pero bueno.
9: Normal, eso es normal. Pero Boca y River también habían pedido condiciones, es muy, muy peligroso. Y bueno, esos tiros de esquina, como vos bien decís, aprovechados por el equipo de la Católica, muchas veces fueron precisamente usufructo de San Pedro.
8: Sí, completamente. También la Católica puntuó en 4 de sus últimas 6 visitas a rivales argentinos en Conmebol Libertadores, 3 victorias y un empate. Por su parte, Estudiantes ganó 6 de los 8 partidos como local ante chilenos en la Copa. Y bueno, la verdad es que sí llama la atención, porque bueno, todo nos indica que podemos tener un buen juego.
9: Sí, no, sin ninguna duda, yo creo que, como dice por ahí, la mesa está servida. Mucha gente de la Católica en el estadio, ahí en el 1, podemos observar en esta previa...
8: Una estatua de Bilardo, ¿no?
9: De Carlos Salvador Bilardo, sí señor. Carlos Salvador Bilardo, bueno, ícono no solo de Estudiantes, sino también del fútbol de la Argentina. Hace mucho frío en Buenos Aires, ¿eh?
8: Sí.
9: Mucho frío.
8: ¿Es invierno?
9: Gente... Claro, sí, pleno invierno, por aquellos lados es pleno invierno.
8: Claro.
9: Mucha gente súper abrigada, y bueno, se tienen que cuidar del frío ahí en La Plata. Y en ese estadio, precisamente, porque yo tuve la oportunidad de hacer un par de partidos ahí, y te digo que sopla como loco.
8: Ya me imagino. Jugadores de Libertadores que jugaron el Mundial. Escuchamos esta cápsula por Víctor Tostado.
10: La Conmebol Libertadores está de vuelta tras el parón por la justa mundialista, y las estrellas que defendieron a su país en el verano norteamericano vuelven al invierno del Cono Sur para buscar la gloria eterna con sus equipos. El cuadro que más representantes envió al certamen mundial fue el Flamengo. El conjunto rubronegro puede presumir además de que fue el único equipo brasileño que aportó futbolistas para la canariña, y además algunos de ellos titulares, como Danilo y Lucas Paquetá, que puso una asistencia en el torneo. Además, el Flamengo también llevó jugadores a otras selecciones, como el caso de Ecuador, que contó con Gonzalo Plata, Colombia con Jorge Carrascal, o Uruguay, que tomó del equipo carioca a Guillermo Varela, Nicolás de la Cruz y a Gio de Arrascaeta, que se quedó sin ver minutos por una lesión. El máximo rival del Fla también tuvo convocados por Uruguay, pues uno de los pocos jugadores charrúas que dejaron un buen sabor de boca en la justa fue Agustín Canovio del Fluminense. A Palmeiras, por su parte, lo representaron Joaquín Piquerés y Emiliano Martínez en Uruguay, José Manuel El Flaco López en Argentina, John Arias en Colombia y Gustavo Velázquez, Ramón Sosa y Mauricio por Paraguay. Los equipos ecuatorianos también tuvieron participantes, pues Liga de Quito llevó a Gonzalo Valle con la Tri y a Ricardo Abe con Haití, mientras que Independiente del Valle solo nominó a Jordi Alcíbar, que disputó 45 minutos en la justa. Por los equipos argentinos, Estudiantes de La Plata soltó a Fernando Muslera con Uruguay, Rosario Central a Hamilton Campaz con Colombia y a Alex Arce de Independiente Rivadavia con la selección paraguaya, que pese a llegar al torneo como el goleador de la Libertadores, no pudo anotar para el seleccionado guaraní. Hablando de Paraguay, otro equipo de este torneo aportó jugadores para el cuadro de Alfaro, pues Cerro Porteño llevó a dos defensores, a Roberto Fernández y a Gustavo Velázquez. 26 jugadores en total fueron los que defendieron a su nación en el Mundial y ahora vuelven a sus clubes para soñar con la gloria continental. Para TUDN Radio, Víctor Tostado.
8: Bueno, ahí está precisamente esta cápsula de Víctor Tostado, varios futbolistas que estuvieron participando en la Copa del Mundo y que bueno, que ahora pues bueno, estarán prácticamente estando en esta Copa Libertadores de América. Así que los invitamos a que permanezca con nosotros en TUDN Radio en la aplicación Euforia para que disfrute de este partido de Copa Libertadores de América. Nosotros tenemos que hacer una pausa y regresamos con el inicio del juego, pero bueno, para que esté conectado con nosotros, se vendrá el partido entre el Pincha Rata, el Estudiantes de La Plata, contra el conjunto de la Universidad Católica, por la jornada 1, por el partido de ida en los octavos de final, para definir quién se queda con la gloria eterna en la Copa Libertadores. Así que para que lo viva con nosotros a través de esta frecuencia, junto a Horacio Llofré, la producción del señor Iker González, su servidor Gabriel Sainz los espera para este partido. Pausa y venimos con más.
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3: ¿Cómo están? ¿Cómo están? Sean bienvenidos. Este es el vestidor en la señal de toda la radio en Euforia App. Soy Tata Gómez Luna en este martes 11 de agosto del año 2026. Seguimos con el mejor mes de todo el año y con bastante información. La primera fase de la Leagues Cup llega a su final con la jornada 3 que arranca este martes. Juárez quiere cerrar de forma perfecta ante Real Salt Lake y Tigres choca con Vancouver Whitecaps arañando la clasificación para los del señor Elizondo. La NBA anunció los duelos inaugurales del próximo 20 de octubre. Los campeones Knicks se verán las caras con LeBron James y los Philadelphia 76ers y regresa la Copa Libertadores con la ida de los octavos de final. Desde La Plata, Estudiante recibe a la U Católica en partido que se los vamos a llevar ya este día en más de la Copa Libertadores. Mucho que platicar, mucho que desglosar junto con el buen Lalito Leal. Lalo, ¿cómo estás? Un placer saludarte. Listo, listo para el vestidor, Lalito, ¿cómo estás?
4: Mi tremendo Tate, ¿cómo estás, mi amigo? Más que listo para el vestidor, más que listo en este martes, bien lo dices, 11 de agosto, preparados con la Leagues Cup, que está agarrando forma, Tate. Uh-huh. Poco a poco le estoy agarrando amor, no hay Liga MX.
3: Sin el Pachuca. ¿Sin el Pachuca le estás agarrando amor?
4: Sin el Pachuca, Tate, viendo al América invicto, viendo al Austin FC invicto, que se enfrentan, curiosamente, se enfrentan el jueves. Uh-huh. Son los dos mejores, los dos mejores. Ponle al Chicago Fire también, que está teniendo una gran participación.
3: Charlotte, que sí, le metió 3 a Pumas.
4: Charlotte, bueno, eso no es novedad, ¿no? Pachuca le metió 3 a Pumas también.
3: Es cierto, es cierto.
4: En se el está presente diciendo torneo.
3: Que Pumas no trae nada, es lo que le está diciendo al público ya entrando en este bello vestidor. Pumas no trae nada, es lo que estás diciendo.
4: No, cuando dejas botar un equipo de la forma que lo dejó botado Solari, pues no creo que vaya a traer muchos dividendos con Pumas.
3: Ok.
4: Efra lo dejó bien, Efra lo dejó de finalista contra todos los pronósticos, pero Efra, veto a saber dónde ande y veto a saber cómo le va, ¿no?
3: En Hungría. En Hungría, Lalito. Ahí en la cuerda floja de calificar a la Conference League, va perdiendo en los playoffs de la Conference League. Y si pierde este jueves, está fuera con el Giori Eto. Giori Eto, Lalito, así se llama en Hungría. Dejó a los Pumas para irse por el sueño del fútbol internacional y las competencias internacionales, pero parece que está ahí a nada de caer eliminado. Y los Pumitas, pues no están mejor sin Efraín Juárez, la verdad, Lalito.
4: No. Era el uno para el otro. Era el uno para el otro, Tate, y lamentablemente, pues, ninguno de los equipos, tanto en Hungría como en México, están bien. Tercera jornada de la Leagues Cup, se nos acaba la Leagues Cup, pero se me hizo un poco larga, yo también ya quiero o extraño la Liga MX.
3: Ya, Tate, el fin de semana.
4: Por fin, se me hizo muy, muy larga esta Leagues Cup. Hubo partidos atractivos, digamos el 12% de los juegos, ¿no? El 12% fue atractivo, todo lo demás fue una purrela, pero el 12% sí estuvo bueno. Pachuca eliminado, más de la mitad de los clubes mexicanos.
3: 10 equipos, Lalito,
4: eliminados.
3: 10 de 18 eliminados antes del arranque de esta jornada número 3 de la Leagues Cup. Imagínate, la mayoría de los equipos de la Liga MX están eliminados de poder avanzar a la siguiente fase. Quedan 8 con posibilidades. Y los resultados del día de hoy puede dar combinaciones, porque también en la MLS, Lalito, el Inter de Miami, en caso de que hoy vengan algunas combinaciones, estaría jugando el día de mañana contra León, pues ya prácticamente eliminado. Así que 10 de la Liga MX y el fracaso del Inter de Miami posiblemente.
4: No, ¿te imaginas qué fracaso el Inter Miami, que ya fue campeón de esta Leagues Cup? Sería un gran, gran fracaso para los comandados por Leo Messi. De los 18 que teníamos como el elefantito, ya solo me quedan 10 equipos de la Liga MX. Creo que como el año pasado, como la versión pasada, se van a quedar solo con sus equipos y a nadie les va a importar.
3: Muy poco,
4: ¿eh?
3: Sí, muy poco.
4: Lo diseñaron para que se enfrentaran mexicanos contra estadounidenses.
3: No, y la final.
4: Lo diseñaron.
3: Sí, no, y la final. Ajá. Que se puede dar otra vez de la MLS, habrá equipos mexicanos. Lo cierto es que hoy los más fuertes, lo decía Lalito, Austin del lado de la MLS, el mismo Charlotte, pero fuertes para levantar el título, América y la máquina de la Cruz Azul. Lalito se llenó de elogios para el América, pero olvidó a la máquina de la Cruz Azul, que también dos victorias de forma consecutiva, 6 puntos, y está en la siguiente fase. Así que Cruz Azul también levantando la mano para poder volver a ganar esta Leagues Cup, que recuerden, en el arranque de esta competencia, cuando era otro formato de los miles que hemos tenido, pues junto con León la habían ganado, ¿no? En el arranque, 5 años tuvimos antes de esta sexta edición, en donde Cruz Azul ya levantó el título, ahora lo volverá a hacer, pero no hay que quitar, Lalito, de que también Cruz Azul es un equipo muy redondo en esta competencia. Bueno, los invitamos, Lalito, a que nos llamen, a que participen, es su programa, en el 833-867-2346. Lalito dijo, 12% de los partidos que llevamos han sido atractivos. ¿Está de acuerdo? ¿Le está gustando ya la Leagues Cup? ¿Quiere más de esta competencia? Llámenos a ese 833-867-2346 y en el WhatsApp en el 305-297-9697. Otra vez, 305-297-9697. Mande su mensaje de audio de un minuto, su mensaje de texto participando en el programa. Y las redes oficiales, TUDN Radio, TUDN-radio, tanto en Facebook, en X, en Instagram, en TikTok, en YouTube y el Twitch, para que no se pierda nada de nuestras coberturas. Lalito Leal, ¿cómo te encuentran en las redes oficiales?
4: Muy sencillo, Tate, Lalo Leal, en todas las redes, incluida Snapchat, en todas las redes, ahí estamos respondiendo al momento, en contacto con nuestra gente que hace este programa, bien lo dices, que opinen de esta Leagues Cup, si poco a poco le están agarrando amor, o si ya extrañan la Liga MX y ya no quieren saber nada de la MLS, pero la MLS tiene grandes jugadores, Tate, eso no lo podemos negar.
3: Enormes.
4: ¿Dónde te encuentras un Casemiro, un Lewandowski, un Griezmann? Ya los quisiéramos en Puebla, en Monterrey, en
3: un Evander, un Rodrigo de Paul también, Thomas Müller. No, Lalito, son jugadores que ya en nombres, me refiero, están superando los de la Liga MX, ¿no? Así de fácil, ahí están los nombres en la MLS. En el tema futbolístico todavía les falta, porque sí, es muy escandaloso lo que decimos, Lalito, 10 de 18 están fuera de la Liga MX, pero hay que ver en las condiciones que jugaron. Ahí está tu Pachuca entre esos 10, Lalito, no lo quieres recordar, pero también jugando no al 100% de capacidad, yo puedo apostar, yo creo, estoy suponiendo, no tengo nada seguro ni para demostrar, pero yo estoy seguro, Lalito, que estos 10 equipos, la gran mayoría, no quiso jugar la Leagues Cup y les daba igual si avanzaban a la siguiente fase o no, y estaban cuidando jugadores para la liga que regresa este próximo fin de semana, excepto las Chivas. Las Chivas, Lalito, ellos sí querían ganarla, ellos sí necesitaban la urgencia de poder hacerse presente en el torneo, y como es costumbre en la Leagues Cup, pues las Chivas también ya están eliminadas, ¿no? Quitando a las Chivas, que sí estaban jugando al 100%, el resto yo creo, Lalito, que en verdad no querían jugar esta competencia.
4: No, nadie, muchos la jugaron con suplentes. Ahora, el último partido de los Tuzos, lo jugaron con Kennedy, con Rondón, con Idrissi, con el cuadro estelar, el cuadro estelar. Ahí sí ya no hay pretextos. Las Chivas no necesitan este torneo ni la Liga MX, ya con la Copa Bienestar que ganaron hace un par de años.
3: Y la Morelos, acuérdate.
4: Ya con eso, ¿qué más quieres? Es la Champions. El América sí la necesita. Sí la necesita, porque ya le urge un título internacional.
3: Es cierto.
4: Más de 8 años. Sea como sea que la gane el América, pero Cruz Azul también está muy fuerte. Cruz Azul, todo lo que juega lo gana.
3: Y no te exime de la responsabilidad de ganarlo, ¿no? Dices, no, es que Chivas no la necesita. No, yo creo que sí, Lalito. ¿Cómo está la situación hoy con Gabriel Milito? ¿Y por qué Chivas deben ponerle hasta la copa a chocolate, ¿no? Tiene que ganar. No quita que el torneo no es de mayor relevancia, pero no te exime de la responsabilidad como club grande de ganarla, al igual que América y Cruz Azul, que se están convirtiendo y comportando como los grandes que le están dando prioridad a poder ganar esta League's Cup, no como Chivas que fracasó. Pero ahí estamos a la orden, arroba Tate Gómez Luna, también estamos también para que nos escriba, para que participe y para que esté con nosotros en estas 12 horitas con ustedes. 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las 7:10 horas tiempo local, y pueden participar de la siguiente manera: envía un mensaje a nuestra cuenta de Instagram arroba tudn-radio, repetimos, arroba tudn-radio en Instagram, y manden un mensaje en donde pongan quiero ir al juego de Rayados de Monterrey contra Nashville y voy a llevar a, y arroban, etiquetan a la persona con la que quieran ir para que puedan entrar en esta rifa de boletos dobles. 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Los ganadores de estos pases dobles los estaremos dando a conocer el día de hoy, martes 11 de agosto, en el programa La Última, y nos vamos a las 11 de la noche este, 10 centro y 8 pacífico. 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Daremos a conocer a los ganadores de los pases dobles de este Monterrey contra Nashville. Seguimos, Lalito, regalando boletos, increíble.
4: Oh, mi Tate, la verdad que increíble. La gente que ha ido nos ha mandado fotos, los lugares estelares, la pasan fenomenal. Ya dentro del estadio, mira, ya en un estadio cualquier partido es bueno, ¿eh? Porque no, muchas veces.
3: ¿Y de agrapa, Lalito? ¿Quién no?
4: ¿De agorra?
3: ¿De agorrita?
4: A veces uno ni ve el juego, Tate, es lo de menos del juego. Andas en el desgorre, andas ligando, andas en el cotorreo,
3: comiendo, bebiendo. Viendo al entrenador, viendo a los de la banca, que hay alguien, se echó una flatulencia, quién se está riendo. Estás viendo otras cosas, pero, Lalito.
4: Otras cosas, ya en un estadio, y más de MLS, de fútbol mexicano.
3: Eso es lo que
4: lo que menos importa es el juego, el juego.
3: Y el recinto impresionante, ¿no? Los que están en la MLS, Lalito, están increíbles, puede ver de todo, pero el show principal es el partido, y usted mañana puede estar ahí en el Rayados de Monterrey contra Nashville, si resulta ganador de la rifa en la última. Y nos vamos hoy a las 11 de la noche este, ya lo sabe, arroba tudn-radio, mande el mensaje, quiero ir a este partido, etiquete con quién quiere ir, y los dos tienen que seguir a la cuenta de arroba tudn-radio. Así, Lalito, vamos a dar inicio a este bello vestidor de martes.
0: Inicia la tercera y definitiva jornada dentro de la primera fase en Leagues Cup. Este martes se entregará choques muy atractivos que irán acomodando el camino de los 8 clubes que avanzarán a los cuartos de final. Luego de sus triunfos ante Pumas y Atlas, Charlotte FC recibe a un eliminado Pachuca con la necesidad de sumar 3 puntos en la búsqueda de asegurar su clasificación a la segunda ronda en el grupo de la MLS. Misma situación del Cincinnati, que llega a su tercer partido con 6 unidades tras las victorias sobre Tuzos y Universidad, y que ahora necesita derrotar a un Atlas que intentará despedirse del certamen, al menos con un triunfo.
5: En este momento tocar demasiado o hacer nada, simplemente tratar de mover los jugadores, mirarlos, algunos cuidarlos por la cantidad de minutos llevados, sabiendo que ahora con dos resultados negativos, sabiendo que tenemos que enfocarnos en la liga, y bueno, vemos cómo están en condiciones los chicos para jugar el próximo partido y seguir observando. Después tenemos mucho margen para mejorar, y repito, tengo la absoluta certeza que este equipo va a jugar bien.
0: El Atlante de Miguel Herrera se jugará su clasificación visitando a un Minnesota que ya no tiene nada por jugar. Los del Piojo necesitan ganar para llegar a 6 puntos y esperar combinación de resultados. Tigres reciben el Volcán a un eliminado Vancouver Whitecaps. Con 4 puntos, los felinos tienen amplias posibilidades de avanzar, de lograr la victoria.
6: Ahora que hay algún partido acá en México, creo que también lo tenemos que aprovechar. Vancouver es un gran equipo, van a venir a hacer un partido muy serio. Y como lo dices, nosotros tenemos que aprovechar nuestra localía, lo que ha pesado siempre el estadio. Y sin duda alguna no va a ser un partido fácil, por más que seamos locales.
0: Los Bravos de Juárez tienen el destino en sus manos en su duelo en Utah ante el Real Salt Lake. Ganando, serán uno de los 4 clubes mexicanos en colocarse en los cuartos de final.
3: Ahí está, Lalito. Importante los resultados, la cartelera del día de hoy con tu Pachuca ya eliminado, los necesitados ahí, lo de Charlotte, el mismo Cincinnati, lo de Minnesota con el Atlante del Piojo Herrera, Tigres también con Whitecaps. Son partidos también de mucho nivel, Lalito, y que hoy todo va a arrancar a las 7:30 de la noche, tiempo el este. ¿Cuál no te vas a perder, Lalito, de esta Leagues Cup?
4: Ah, vaya que hay juegos importantes. Yo creo que sí vamos a ver a Pachuca, para ver si Pachuca cierra con honor este torneo. Tu Atlas también.
3: Sí, eliminado.
4: A Crespo le urge una victoria, ¿eh?
3: Lo escuchamos ahí, ¿no? En la pieza, Lalito, que dice que el equipo va a jugar bien, pero pues todavía tiene la cuenta pendiente. Perdió con Monterrey, ya perdió también contra Columbus, perdió contra Charlotte. Tiene 3 derrotas de forma consecutiva, Hernán Crespo. Así que tiene para demostrar también, Lalito, hoy.
4: Tiene mucho, mucho, mucho que demostrar y necesita esa victoria, ¿eh? Para que los jugadores y la afición crean en él, porque la afición se ha portado con él de manera sensacional. Lo reciben como si hubiese sido campeón del mundo. Ahora, también destacar lo de Juárez. Juárez ante una gran oportunidad frente a Real Salt Lake. Habíamos escuchado a Alejandra de la Vega Arispe en la semana decir que ya quiere vender al equipo, que no es negocio. Que no es negocio,
3: lo
4: ya
3: quiere vender. No, pues si ya no es negocio, Lalito, pues que abran el ascenso y el descenso, de eso se trata, ¿no? Si es negocio sin ascenso ni descenso, pues por eso están los del club de Toby. Si no es ya negocio, pues que abran el ascenso y el descenso. Hay mucho que platicar acerca de eso, pero hoy, Lalito, arrancará 7:30 de la noche, tiempo el este, Charlotte Pumas, Columbus Crew contra Pumas. Pumas ya eliminado, un fracaso también en este torneo, el Atlas eliminado, 8:10 de la noche, tiempo el este, contra Cincinnati, que necesita la victoria, y Atlante igual a las 8:30 contra Minnesota, 9:30 Juárez contra Real Salt Lake, y a las 10 Tigres contra Vancouver Whitecaps. Partiditos muy atractivos el día de hoy en la Leagues Cup. ¿Cuál no se va a perder? Llámenos 833-867-2346. Vamos, Lalito, si te parece, a la primera llamada del día, ¿va?
4: Bárbaro, venga, bárbaro, qué gusto,
3: Lalito,
4: claro.
3: Venga, Lalito les abre la puerta a los radioescuchas, a nuestro pueblo, a nuestra bella audiencia, y vamos a ella. Hola, hola, ¿quién es? Hola. Hola, hola. ¿Eres tú?
7: Muchachos.
3: ¿Qué pasó, mi Big Duck? ¿Cómo estás, Big Duck?
7: Aquí andamos, carnalito, echando ganas, trabajando y escuchándolos como todos los días.
3: Gracias, Big Duck, éxito en la chamba. ¿Qué pasó? Acá anda Lalito, ¿eh?
7: Oye, pues ya lo escuché a Lalito y es para él mi mensaje del día de hoy, para Lalito.
3: A ver, échale.
4: Oh, mi Big Dog.
7: Oye, Lalito, no, te va a alegrar, oye, porque es que ahorita escuché que dijiste que a la América le urge lo del título internacional. Pues, digo, si consideramos de que tienen 10 años sin ganar absolutamente nada fuera de lo casero, pues sí, pero fíjate, ahí te va una pequeña listita, Lalo, y ahí la platicas, contaste. Fíjate, sí. Contando nada más ligas. Y contando nada más trofeos de CONCACAF, Sudamericana, que únicamente Pachuca lo ha ganado. Y las Interamericanas, fíjate, América tiene 26, 16 de liga y 10 fuera del torneo local. Cruz Azul tiene 17, 10 y 7. Y el tercero es Pachuca, hermano, con 16 títulos, 9 y 7. Abajo Toluca, 15, 12 con 3. Chivas nada más 14, 12 y 2. Y al último, Pumas, 11, nada más 7 ligas y 4 afuera. ¿Cómo ves, muchacho? A pesar de 10 años sin ganar nada...
3: No, te escuchaste muy chiva, mi Big Dog. Ya sacaste los títulos. Te dolió el comentario de Lalito y sacaste títulos. No, Big Dog.
7: Hay que hacer la suma, Tate, también.
3: Es cierto.
7: ¿Sí se vale o no?
3: Sí. ¡Saludos, Big Dog! ¡Gracias! Ahorita lo platicamos. Grande, el buen Big Dog. Sí, escuchó medio chiva, hay que decirlo, Lalito. Ya cuando le dijiste, es que sí necesita el internacional y todo, pues como que sí caló hondo, ¿no? Le cala a los americanistas. Pero es cierto, el último 2016 contra Tigres, antes contra Montreal Impact, de ahí en más 10 años sin título internacional, vaya que duele, son como los 10 años casi de la Chivas sin título, y sabemos que duele, pero ya sacar de que no, ahí está, es el más ganador de la liga, es el más ganador con títulos internacionales, Pero Lalito, tu comentario iba a que en los últimos años no ha ganado nada fuera del país, y tienes razón. ¿Por qué se fue Jardine? No ganó nada internacional.
4: Sí, fue una de las razones por la cual André Jardine ya se despidió de las Águilas del América. Ahora llega otro mejor, ¿eh? Llega otro mejor que los va a poner en el top de la Liga, en el top de la Champions, en el top de la Sudamericana, de la Libertadores, en el top de la Conference, de la Europa League. Y estamos hablando de Memo Almada. Dos partidos, dos triunfos. No ha perdido Memo, ¿eh? Ni en la Liga, ni en la League Cup, ni en las canicas.
3: No, y debuts, ¿eh? Oscar Perea, ya lo vimos ya con gol, ya llegó Edwin Cerrillo, Lalito. Entonces me está diciendo que si gana Memo Almada un título internacional, el primero con el América, sería ya un presagio de lo que le va a deparar al América exitoso de la mano del uruguayo.
4: No, imagínate, hizo lo que hizo con Pachuca, una ciudad de 200,000 habitantes. ¿Qué no va a hacer en Cuapa con todos los jóvenes? Por eso lo llevaron, para debutar y debutar y
3: Respóndele a Big Dog, responde con todos los títulos internacionales y de Liga del América, más de 20, 25, ¿qué tienes para decirle?
4: No, y también puso a Pachuca ahí en los top 3.
3: Ajá, sí, pero para
4: Big Dog me da la razón.
3: Que no hables por hablar, Lalito, te dice Big Dog.
4: No, el Big Dog dice que efectivamente América ha ganado todo tipo de torneos. En la Copa Libertadores no ganó, pero nos entregó buenas actuaciones. Ha ganado triunfos importantes a nivel internacional, pero ya pasó mucho tiempo. Eso. Necesitas refrescar, y más siendo un equipo grande, necesitas títulos y títulos. De eso se alimentan los equipos grandes. El Real Madrid se alimenta de la Champions, el Barça se tiene que alimentar de la Champions, y desde el 2015, Tate, no gana una.
3: Es cierto, es cierto.
4: Ya también hay que exigirle al Barça.
3: No, y cada que cae eliminado sin llegar a la final o pelear el título, es un fracaso para el Barcelona, de lo que construyó Pep Guardiola y también Luis Enrique con Lionel Messi y compañía. Pero ahí el buen Big Dog se escuchó como el campeonísimo, ya cuando acorralas ahí a los chivarmanos, no, que el campeonísimo, no, cuidado, Big Dog, cuidado, no te conviertas en lo que juraste destruir. Vamos a otra llamadita. Hola, hola, ¿con quién hablamos? ¿Quién es?
8: Sí, buenas tardes, Marito, ¿qué tal, cómo estás?
3: ¿Qué pasó, mi Rodolfo, todo bien? ¿Qué pasó?
8: Mira, hay que dar un dato que yo creo que muchos no saben o no lo quieren dar. ¿Cuántos títulos tienen las Chivas de CONCACAF? Nada más tienen dos.
3: Dos, en los 60s y 2017. 18.
8: El segundo título que ganaron bajo el Homeless del Almeida, tuvieron que pasar 50 años.
3: ¿Es cierto?
8: Para que ganara un 5 título de CONCACAF, 50 largos años. O sea, son muchísimos para un equipo que se jacta de ser grande. Y los títulos que han tenido de liga han sido en la época de la Inquisición, donde no había equipos ahorita.
3: Pero como el tema acá, Rodolfo, es que la América no gana desde hace 10 años un título internacional, le urge.
8: No, sí, de acuerdo. Mira, yo creo que nos urge más el de CONCACAF, porque este torneo es un torneo de corcholata, el Tlatelolco Cup. Yo inclusive, si el América lo llega a ganar, yo no lo voy a festejar.
3: No lo presumiría, Rodolfo, pero gana Almada.
8: De corcholata.
3: Ahorita está invicto Almada. ¿Sería un buen presagio para ti que lo gane el uruguayo, el primero?
8: Mira, vamos a ver, porque también está el Cruz Azul, que es un equipo muy fuerte. Entonces yo creo que esa puede ser la final, América Cruz Azul. Pero, o sea, si Almada quiere quedar en los anales de la historia, tiene que hacer lo que hizo Jardín también. Jardín nos dio, es el único entrenador que tiene 3 títulos en torneos cortos en toda la historia de nuestro fútbol. O sea, él ya pasa la inmortalidad, nadie los tiene.
3: No, pero está
8: muy difícil.
3: Pero lleva 4 partidos, 5 partidos, Almada, Rodolfo, tranquilo.
8: Sí, por esto estoy diciendo, o sea, yo no creo que llegue a la inmortalidad de Jardín. Para mí Jardín es el técnico más grande que ha tenido el América.
3: ¿Y si gana una CONCACAF, qué vamos a decir?
8: Sí, pero no puedes comparar mitad que una CONCACAF con 3 títulos. La liga es más difícil
3: campeonato
8: que la CONCACAF.
3: Claro, pero siempre la América, como es grande, Rodolfo, hay que ganar el tema internacional también, ¿eh? Lalito.
4: Pero
8: bien, tiene que ganar. Sí, tiene que ganar todo lo que nos pongan por encima.
4: El Barça cambiaría 3 títulos de la liga por una Champions.
8: Bueno,
4: claro que sí, Rodo. Ahí escucha,
8: no, de acuerdo. No, sí, yo voy de acuerdo que es importante, pero para más importante sería cuando menos lo que hizo Tigres. Tigres llegó a jugar una final, la perdió por 1-0, pero la jugó y hasta la pudo haber ganado.
3: Es cierto.
8: Que tiene que hacer el América.
3: Venga.
8: Tiene que llegar mínimo a hacer un gran papel en un campeonato mundial de clubes o cuando menos en el mundialito.
3: Y hay que disfrutarlo, mi Rodolfo, porque el América está respondiendo. Abrazote, Rodolfo, gracias. Este es el buen Rodolfo. Hacemos corte comercial y ya regresamos. Apenas vamos arrancando, es el vestidor. Lalito Leal vino bravo, vino bravo. Quiere pelear Lalito Leal y también soplar. Soy Tate Gómez Luna. Corte y ya regresamos.

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0: ¿Qué tal amigos? ¿Cómo están? Muy pero muy buenas tardes. Bienvenidos acá a WKW 1330, la primera. Y bueno, pues simplemente para recordarle a todas aquellas personas que quieren participar en el veranazo de esta semana, precisamente. Bueno, pues gracias a que ha regresado, ¿no? 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
8: Y bueno, pues nuevamente, gracias. 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Antes de continuar con la programación de TUDN, déjeme decirle también una nota de las más importantes, ¿no? En este día, por ejemplo, fíjense que ustedes, las autoridades de salud de los Estados Unidos están alertando a todos los bañistas porque está esta ola de calor tremenda, ¿no? A todos los bañistas, porque bueno, pues esto puede ocurrir en cualquier playa de los Estados Unidos. Y es que, bueno, pues está la bacteria carnívora en aguas costeras, no solamente en el este, sino que también puede aparecer aquí en el sur de California. Así que si usted siente alguna picadura, algún corte, y bueno, pues busque atención médica de inmediato. Si usted tiene una herida expuesta a agua salada, si esa herida se vuelve roja, se hincha, duele, entonces hay que tener mucho cuidado. En cuanto sienta cualquier molestia, debe de acudir a los servicios médicos porque esta bacteria carnívora pues está apareciendo en las costas de los Estados Unidos. Así que bueno, pues vamos a continuar con la programación de TUDN. Continuamos aquí en KWKW 1330, la primera.
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3: Estamos de regreso en el vestidor en la señal de Tuna Radio en Euforia. Soy Tate Gómez Luna junto con Lalo Leal en el segundo bloque de nuestro programa. Vuela alto el América, el Alito en Liga MX y en la Leagues Cup. Se te endulzó el oído escuchando a Memo Almada, ¿no? El techo aún falta por llegar al techo del América. ¿Cómo lo escuchaste?
4: Música, Tate, música para nuestros oídos, escuchar a Memo Almada. ¿Te imaginas a Memo en la selección? Hubiésemos sido campeones del mundo y hoy no estaríamos festejando a España, estaríamos festejando a México.
3: No, exagerando, Lalito, lo perdimos. Recuerde, cualquier palabra externada por la boca de Lalito Leal no representa la postura de TUDN Radio ni del vestidor. Ahí está, Lalito. Pero ecuánime, ¿no? Bien ahí, Guillermo Almada, realmente. Cárdenas con debut y gol, el momento de Brian Rodríguez, que es el mejor junto con Isaías Violante y Rodolfo Cota, aunque Cota se equivocó en el gol contra Portland Timbers, pero lo cierto es que está construyendo un buen América. Eso sí, son 5 partidos, tranquilos todos, son 5 partidos, no hay que volvernos locos, Lalito, vámonos con calma, pero lo cierto es que el América ahora está volando alto, ¿no? Así que poco a poco, y veremos hasta dónde llega en esta Leagues Cup.
4: Sí, le decía a Napoleón a sus amantes, vísteme despacio que llevo prisa. Y así es con el América, ¿eh?
3: Mira, ¿y qué pasó con Napoleón? Perdió Napoleón, Lalito, hay que recordar. El Big Dog, Lalito. Tate, el último en ganar la conca para el AME fue Ambriz, y la mayoría ni se acuerda, ¿es cierto? Nacho Ambriz era técnico del equipo de las Águilas del América en aquel 2016 cuando le ganan a los Tigres, ¿eh? Así que el último técnico y mexicano, gran noticia, fue campeón con el América de la Conca. Así que sí, saludos, Big Dog, es cierto. El último fue Nacho Ambriz, ya también sin equipo en estos momentos. Nacho Ambriz, después del fracaso ahí con el León en su segunda etapa. Lalito, arroba Lalo, guión bajo Leal. ¿Tenemos algún mensajito por ahí?
4: No, pero por supuesto, mi Tate, en arroba Lalo, guión bajo Leal. Tenemos toda la información, Tate, estamos actualizando al momento, y aquí nos está escribiendo el rockero vaquero desde San Antonio, Texas.
3: ¿Qué dice?
4: Nos dice, te pregunta a ti de forma expresa, Tate, ¿qué podemos esperar de la nueva temporada de la NBA? ¿Los Knicks van a repetir o San Antonio va a volver a llegar a la final?
3: Va a ser favorito. Saludos al buen rockero vaquero. 20 de octubre, vamos a andar en los partidos, pero 20 de octubre va a iniciar la nueva temporada 2026-2027 del mejor baloncesto del planeta, y va a ser entre los Knicks contra los Philadelphia 76ers. ¿Qué partido? Uf. LeBron James contra Jalen Brunson y los campeones Knicks. ¿Qué podemos esperar? Pues que sea una batalla a morir en el este y en el oeste. Antes nada más veíamos que el oeste era fuerte, hoy el este ya con LeBron James ahí de regreso y con los Knicks, con los Celtics, con Detroit, con los Cavs, va a ser una conferencia muy peleada. Y del otro lado igual con los San Antonio Spurs de Víctor Wembanyama. Favorito, no hay que quitar nunca al campeón, a los Knicks de Nueva York, pero creo que podemos ver el regreso del Oklahoma City Thunder, y nunca hay que quitar al América de la NBA. A los máximos ganadores, Lalito, a los Boston Celtics. También hay que tenerlos ahí en el mapa. Pero saludos al buen rockero vaquero. ¿Otro mensajito o nada más ese, Lalito, por el momento?
4: No, por supuesto, aquí tengo a Carlitos Ochoa. Dice, estoy de acuerdo con el escucha. El América es el más grande dentro y fuera de México. ¡Ay,
3: justo! No, ¿cómo así? ¿Por qué te dice eso, Lalito?
4: No sé si el América sea el más grande equipo del fútbol mexicano. Me encantaron las declaraciones de Violante, Morrillo, y ve la forma que declara, somos el equipo más importante, el más popular, la gente se reía de nuestra plantilla, y mira lo que somos hoy. Ajá. Se la están creyendo.
3: Nos tardamos en cuajar, creyendo, ¿no? Dice, nos tardamos en cuajar, en empezar a tomar ritmo, pero...

0: cuidado con este América, insisto, creo que el plantel todavía es muy corto, pero inició con gol, ya viene también lo de Edwin Cerrillo, poco a poco el América, a ver si está hecho para los dos torneos, ¿no? Así que a esperar. Y hablando de Edwin Cerrillo, Lalito, pues ya a través de las redes sociales del América, pues se sinceró sobre cómo fue que se enteró sobre el interés de hoy su equipo, el América, para el medio, bueno, no, para el equipo del América, en sus redes sociales, Cerrillo reveló que las Águilas es el equipo de sus sueños desde niño, por o que confió en tener una etapa de éxito con la escuadra de Coapa. Hay que escuchar palabras de Edwin Cerrillo, un sueño hecho realidad.
1: El miércoles pasado estuve caminando, iba a comer algo con mi novia y entonces me habla mi representante y me comenta del Club América, de que había escuchado que habían preguntado por mí. Entonces me preguntó qué sentía, qué pensaba del más grande. Entonces es cuando ahí yo le dije que es el equipo de mis sueños. Desde niño, por mi papá, siempre sacábamos la tele afuera y teníamos carnes asadas, y siempre, desde que puedo recordar, siempre hemos sido americanistas. Entonces para mí es un sueño hecho realidad, y con muchos sentimientos, emociones, lágrimas también junto a mis papás, porque para nosotros es un momento inolvidable, llegar a al estado de Banorte, donde es la casa del más grande. Para nosotros es un sueño estar todos juntos. Espero una afición con mucha pasión, con mucha expectativa para ganar, y son todas cosas que vienen dentro de mí. Entonces para mí estaba ansioso, estoy listo para jugar, luchar, pelear, competir, y más que nada tener el balón y disfrutar cada momento que me pueda tocar en el Banorte.
0: Mediocampista, Lalito, sueño de representar al América, y viene de Los Ángeles Galaxy.
2: ¿Qué te parece? Y mira, Tate, no, la verdad, sensacional, pues una historia bonita. ¿Cuántos jugadores que nacen aquí en Estados Unidos no desearían jugar para el América?
0: Exacto.
2: Para las Chivas, para Tigres,
0: para la selección
2: para
0: mexicana,
2: Monterrey.
0: También.
2: Yo nunca he escuchado a nadie, un México americano, decir: mi sueño es jugar en el Galaxy, en el Minnesota, en el Dynamo, en Dallas FC.
0: No, porque la tradición, lo hemos dicho, ¿no? Hoy los equipos de la MLS es más por su estrella, la tradición y el amor por un equipo no se compara a los equipos de la MLS con los de la Liga MX, evidentemente. Y más con sangre mexicana, Lalito, de padres mexicanos, de abuelos mexicanos, de alguna sangre mexicana, pues siempre va a la tira ahí los equipos. Y no solamente la América, también Cruz Azul, Pumas, pero sí, América y Chivas, los principales objetivos de los mexicanos que crecieron con esa nostalgia de los padres o del padre o la madre que le va a Chivas o América, ¿no?
2: Sí. Uh-huh. Y que siempre vio bandera, siempre vio jersey, siempre escuchaba las historias del abuelo, del campeonísimo, del Tigre Sepúlveda. Crecieron con esa ideología, con esa mentalidad, y su sueño es representar a México precisamente en estos equipos. Y además traen otra cultura, uh-huh, otra alimentación, otra educación. Y sí, son jugadores diferentes.
0: Por lo menos
2: algunos,
0: ¿eh? Sí, en lo mental yo creo que van también ahí ya con ese amor por la playera, ¿no? Ya también con esa responsabilidad de portar la camiseta americanista. Se acerca el debut de Cerrillo, ya vimos lo de Oscar Perea, también de la MLS, con gol contra Portland Timbers, así que por lo menos ahora mismo los refuerzos están cayendo bien, ¿no? La dirigencia de Almada está cayendo bien, y el América tiene 5 partidos sin perder. ¿Llegará Campaz? Todavía no hay nada confirmado. Y antes de ir a llamar a Lalito, también el buen WhatsApp, que estamos con ustedes en el 305-297-9697, está el buen Chepe Chefs. ¿Qué tiene para decir el buen Chepe Chefs? Lo escuchamos a continuación.
3: Hola, Tate, ¿qué tal? ¿Cómo estás?
0: ¿Todo bien?
3: Aquí estamos en sintonía, escuchando el programa.
0: Gracias.
3: Viendo de que no está Horacio Frey, pero está el buen Lalo. ¿Qué onda, mi Lalo?
0: El soplador
3: acá. ¿Cómo estás?
4: Cotiza, mi Lalo. Manda saludos, sin duda no me manda saludos. Es que anda, no, está bien, ya, Lalo. Te cotizas. Está bien, voy a tener que mandar unos cafecitos, unas agüitas de cebada para que valga la pena.
0: Ah, no, con eso lo compras.
3: Pues, a la verga no ha ganado nada afuera de... Ya tiene rato, pero... No importa, el chiste es que somos, somos los, el papá de la Liga MX.
0: Eso sí.
3: Ay, ay, ay. En primer lugar, el ave de las tempestades. Y el segundo, Argenfifa. Le mandamos el pésame a Leo Messi, ahí que esté saliendo adelante. Y yo también, Lalo, ya también quedó eliminado el Pachuca. Oh, saludos, el Chepe Chefs.
0: Saludos, Chepe Chefs, gracias por la llamada. Te manda saludos, Lalito, y dice que tú no lo saludas a él, que si te tiene que mandar regalitos, agua de cebada. ¿Por qué? ¿Qué hace falta para que le mande saludos al buen Chepe Chefs?
2: No, nada, nada, Chepe Chefs, se le quiere muchísimo a mi Chepe Chefs, gran amigo, hermano, ya alguien de la casa, Chepe Chefs, sí. Ahora si mando una caguama, pues lo saludo diario.
0: Ya condicionando el saludo, lamentable, ya aparece Gabriel Sainz, Lalito Leal, tristísimo, saludos al buen Chepe Chefs. César Cariño me escribe en arroba Tate Gómez Luna, hola mi Tate, saludos al zorro emplumado, zorro nada más, y jajaja, me gusta cuando te deslindas de las cosas de Lalito, el rey de los pastes, y les dolió a los americanistas las verdades que dijo Lalito, te amo Lalito, jajajaja, ja, ja, ja. Saludos al buen César Cariño, te manda ese mensajito Lalo, también, te ama porque
2: abrazote.
0: Dijiste la verdad a los americanistas y les dolió.
2: Abrazote, abrazote a César, sí es la verdad, un equipo grande cosecha títulos grandes. Y ni Jardine, ¿eh? Lo dijo Rodo, Jardine, el mejor en la historia. Si es el mejor en la historia que me mencionas, no ganó CONCACAF. Pachuca, me acuerdo cuando lo sacó Pachuca de la CONCACAF en el Hidalgo. No ganó CONCACAF. Entonces, si es un gran entrenador, pero si Memo Almada logra ese ansiado título de la CONCACHAMPIONS, automáticamente eclipsa a Andrés Jardine. ¿Por qué hizo?
0: De la Cop, ¿eh? Cuidado, ajá. ¿Pero qué hizo?
2: Mira, la Leagues Cup es un sparring, pero también funciona.
0: Claro,
2: funciona,
0: sí.
2: ¿Cómo no? Un título es un título. Y más contra equipos de la Major League Soccer. Seguramente van a salir los de Chivas, nah, de corcholata, ese trofeo de cafetera, no sirve para nada. Gánalo. Gánalo.
0: Hay que ganarlo.
2: Fácil,
0: insisto.
2: Con puro morro.
0: No te exime, no te exime que un torneo malo como la Leagues Cup no te exime de la responsabilidad de ganarlo por ser un equipo grande. Y por eso la América lo tiene que ganar. Por eso a las Chivas le está cayendo la crítica que merece por ya estar eliminado. Vamos a llamadas, Lalito. Recuerda que estamos en el 833-867-2346. Hola, hola. ¿Quién es? Saludos. Hola.
5: Soy yo, Tate. Soy yo.
0: ¿Qué pasó, mi topo? Saludos.
5: ¿Qué pasó? Saludos, saludotes. Y bien dicho, Lalito. Es todo. Y qué bueno que dijeron eso. Es un torneo malo, pero hay que ganarlo.
0: Sí, está la obligación.
5: Si te consideras grande, tienes que ir por el torneo también. Como dicen los grandes, hasta en las canicas les duele perder.
0: Y hay de torneos a torneos, ¿no? Tienes que ganar torneos muy importantes y torneos menos importantes, como es el caso de la Leagues Cup. Así que Cruz Azul y América, comportándose al momento, Topo, como lo que son, equipos importantes y grandes de nuestro fútbol.
5: Claro, y a mí la verdad me da gusto que Cruz Azul le haya dado la seriedad de ganar, no por lo que sea el torneo, sino la seriedad como institución de ir a ganar este torneo. Ya hay una vez también que sirva para también calmar un poquito a los de la MLS, que ya con ese torneito se suben de que son mejores que la Liga MX, cuando sabemos que el parámetro real es la concachafa.
0: Sí, la seriedad, ahí sí hay ida y vuelta, ¿no? Ahí sí hay ida y vuelta, pero ayer se me quedó, Topo, también preguntarte, ¿qué piensas de Palavecino y Paradela? Hoy Paradela está siendo un monstruo en Cruz Azul.
5: La verdad que se volvieron otra vez a encontrar como lo hicieron en el Necaxa. La verdad, ha sido, yo creo, la mejor mancuerna que ha tenido Cruz Azul en mucho tiempo. La verdad que la manera como están jugando estos dos, y si se mantienen a ese nivel, Cruz Azul tiene para conseguir cosas más.
0: ¿El bicampeonato? ¿Estás diciendo que puede el bicampeonato, sí, la máquina? Sí. Ah.
5: Imagínate con el bicampeonato y ya ganando internacional, como hay otros equipitos que nomás ya tienen también ratito que no la ven internacional. Digo, tanto nos echaron carrilla que pasaron 15, 20, 30, casi 30 años que no ganábamos nada local. Pero ellos
0: ya ganaron.
5: También ahí van, que no han ganado nada internacional.
0: Y ya ganaron la CONCACAF con Vicente Sánchez, ¿te acuerdas también, en CU?
5: Claro. Y es cierto, Jardines se fue del América no porque se le cayó el equipo, se fue porque no ganó nada internacionalmente.
0: Sí, y será ahí el pero, ¿no?
5: Hay que decir las cosas como son.
0: Sí, y es el pero que va a tener.
5: Va a quedar ese asterisco.
0: Venga, venga.
5: Pero siempre le va a quedar eso a Jardine de que no pudo ganar nada internacionalmente. Entonces, ¿se puede decir que es el más grande del América? No lo sé.
0: Sería un tema complicado, ¿no? También porque hay que poner el tema internacional, aunque no hay que hacernos patos también. Lo que importa y lo que nos importa a todos es la Liga MX. Ya con el Mundial de Clubes, ya hay que esperar cómo avanza, sí. Ya va a empezar a tomar mayor importancia, pues la Copa de Campeones de CONCACAF. Topo, voy a ir a otra llamada, gracias, abrazote.
5: Claro que sí, un saludote.
0: Saludos al buen Topo, ahí está Lalito, el buen Topo, ¿qué piensas de la máquina?
2: El buen Topo, no, esta máquina, la verdad que esta máquina va muy bien, está aceitadita, no se maneja con carbón, es una máquina eléctrica ya, una máquina eléctrica, y creo que es el único que le puede hacer sombra a la América en este torneo. Lo de la América el jueves es un partidazo, no se lo pueden perder, o sea, yo sé que hay que pagar ahí un extra en Apple TV, yo lo sé, pero si hay que pagarlo, hay que pagarlo, Tate, va a valer la pena ese juego, Austin contra América, dos invictos, los dos mejores, y creo que sí nos puede dar una guía de para qué está América en este campeonato.
0: No, y también, ¿no? Si vence al Austin. Sí, Cruz Azul, Chicago Fire también, Lalito, no hay que quitarlo, Robert Lewandowski contra la máquina. Será,
2: ¿dónde
0: también
2: vamos a ver a Wiki contra Lewandowski? ¿En qué escenario o en qué sueño?
0: ¡Ah, qué bien! Me dijiste, Lalita. ¡Qué buenos escenarios estás planteando! Wiki Dios y Lewandowski en el mismo partido. ¡No! ¡Bellísima la Lalisco! ¡Bellísima la Lalisco!
2: ¡Ni fumado, Tate! ¡Ni fumado!
0: ¡No, Lalito, no digas eso! ¡No digas eso! A ver, Lalito, vamos a otra llamadita. ¡Hola, hola! ¿Con quién hablamos? ¿Quiénes? ¡Saludos!
6: Sí, buenas tardes, con Factor Águila.
0: ¡Factor, mi Factor! ¡Abrazote! ¿Qué pasó? ¡Te escuchamos!
6: Un abrazo, Tate, noble ayer o antier, creo que fue tu cumpleaños, pues para felicitarte y que la hayas pasado bien y que tus pasos te hayan llevado donde tu corazón quiere.
0: Gracias, Factor, sí. Muchas gracias, buenas palabras, te agradezco mucho esas palabras para sí. Mí, gracias.
6: Sí, yo no sé si el Big Dog es americanista o no, pero se quedó muy corto con los títulos que le contó a la América. Porque en realidad tiene 41 títulos en América, son 16 ligas, 6 copas, 7 campeón de campeones, 7 con CONCACAF, una Gigantes Cup, una Supercopa, 2 interamericanas que en realidad deberían de ser 3 con la que le ganó el Peñarol, pero que no sé por qué no la cuentan. Uh-huh. Y si en este caso van a contar la Leagues Cup como título internacional, que no debería, ¿verdad? O no sé. Entonces el América no tiene 10 años de no ganar un título internacional, porque el América en el 2024 ganó la Campeones Cup contra el Columbus Crew, así que en realidad tenemos 2 años de no ganar un título.
0: ¡Ah, ya sacaste la Campeones Cup! ¡No, la Leagues Cup es otra cosa, mi Factor!
6: Bueno, es un comentario. Yo tampoco consideraría la Leagues Cup como un
0: título internacional. No, ya cuando te da 3 boletos a la Copa de Campeones de CONCACAF, sí es un boleto internacional, ¿no? Porque automáticamente te conecta.
6: Bueno, entonces la Campeones Cup, ¿qué es?
0: No, pues nada más un enfrentamiento ahí entre los campeones de la MLS y la Liga MX. Tampoco es un título muy, muy internacional.
6: Bueno, entonces tenemos 42 títulos, perdón, 41 para que el Big Dog apunte en sus apuntes.
0: Oiga, pero creo que el Big Dog nada más decía títulos internacionales y ligas, ¿eh? Por eso decía los 25, 26 que había dicho. Sí, okay. ya en total, pues obviamente ya son más de 40, pero aquí hablamos del tema internacional y el tema también de la Liga MX, de la Liga Mexicana.
6: Porque inclusive tenemos una Supercopa, ¿verdad? Que se ganó también en el 2024, entonces pues esos son los títulos del más grande del equipo que es protagonista y antagonista en la Liga en la
0: muy
6: Liga.
0: Bien,
6: MX,
0: muy bien. ¿Qué te ha parecido Almada y los refuerzos, mi Factor Águila?
6: Estoy contento con Almada, sé que esto va a funcionar, vamos de menos a más. El único obstáculo que pienso yo que para campeonar es Cruz Azul. Me parece hay un equipazo con Paradela, Palavecino y compañía, ¿verdad? Creo yo que Cruz Azul, quizá Monterrey, son candidatos al título. Mi América va apenas en levantando el vuelo. Ojalá y lo levantemos, pero confío en que Almada nos va a dar títulos. Eso estoy.
0: Okay. Imagínate, también si gana uno internacional que no ganó Jardine, sí, sabemos la Leagues Cup es poco importante, pero sería buen presagio, insisto. Si la gana, qué buen momento y qué buena forma de arrancar también para Guillermo Almada. Así que veremos cómo termina. Estoy contigo. Para mí, Cruz Azul y América, los firmes candidatos para ganar este torneito.
6: Sí, así es. Y para nosotros los americanistas, sí, Jardín es el más grande, ¿verdad? Así diga lo que digan los demás, que no, que esto, que para nosotros Jardín nos entregó mucho. Y estamos muy agradecidos y ojalá algún día regrese.
0: No, eso tenlo por seguro. Tú tranquilo, mi Factor, y todos los americanistas, que va a regresar Jardine, va a regresar en algún punto. Abrazote, Factor, gracias por la llamada.
6: Un saludo a ti, Lalo.
0: Grande, el buen Factor, abrazote. Ahí está el buen Factor Águila. Y vamos a también a una llamadita antes de ir a corte comercial. Hola, hola, ¿quién es? Saludos, abrazote. Hola, hola. Bueno.
7: Aló.
0: Tres. Dos, uno. Vámonos a otra llamadita, ahora sí para ir a corte comercial. Hola, hola, ¿quién es? Saludos, abrazote.
8: Buenas tardes, mis muchachos.
0: ¿Qué pasó, mi Jesús? ¿Todo bien? ¿Qué pasó? Saludotes.
8: Esto todo, mi zorro emplumado. Espero que en tu cumpleaños lo hayas pasado bien, Tate, y que esos deseos que pediste, que a las chivas que les vaya mal para seguirte burlando de ellos y que la América gane, pues ojalá y se hagan realidad.
0: Gracias, mi Jesús. La pasamos bien, ¿eh? La pasamos bien. ¿Qué pasó?
8: Bienvenido a los 40, Tate.
0: No, tranquilo. No, me faltan 9. Tú tranquilo, Jesús.
8: Ya dice Lalito que después de los 40 ya eres hombre pelo en pecho, ¿no dijiste el otro día, Lalo?
0: ¿Es cierto? ¿Lo dijo?
7: Sí, ya. Después de los 40, Michu.
0: Me está preparando.
8: Saludos, Lalito, también. Saludos a ti, Lalito. Y te quiero dar las gracias por haber corrido a Almada para que nos viniera a hacer algo bueno acá, porque ya estabas muy engorpado.
0: No, pero él nunca lo quería soltar. ¿No lo estás escuchando que con él íbamos a ser campeones del mundo con México?
8: No, acuérdate cómo vino y dijo acá que él adoraba al Jimmy Lozano y que no sé qué, que ahora sí tenía
0: empeño. No, tampoco. Él sí le tiraba al Jimmy, ¿eh? Le tiraba al Jimmy Lozano.
8: No, yo sé. Sarcástico.
0: Sí. No, pero ¿sabes qué me hizo recordar? Aquellos tres partidos, ¿te acuerdas del Jimmy Lozano en donde había ganado? Sí. Lalito estaba encantado, sí, tienes razón.
8: Sí, ese día yo les hablé, día posterior a eso yo les hablé, por eso le dije que si ya le había agradado la verborrea de técnico, ¿no? Y dijo que estaba encantado con él.
0: Ahorita déjalo.
8: Rápido, porque sé que se van a ir a corte,
0: joder. Venga, venga.
8: Tiene razón en sacudirse el polvo ahorita el radioescucha este que me antecedió en estado topo, ¿cómo dice que se llama?
0: Factor Águila.
8: No, el otro, el de
0: Cruz Azul. Ah, topo.
8: Sí, tiene razón porque duró 15 años o no sé cuántos encartado en la tierra el topo. Ahorita tiene razón en sacudirse, anda bien Cruz Azul, pero cuando nos enfrentamos bien o mal, los arandeamos. Mira, ahorita en la femenil le acaba de meter 10 a el América, el Cruz Azul. Hasta ahí los tenemos de hijos.
0: Hasta ahí están de hijos. 10-0. Sí, escandaloso resultado, eso sí. Y en finales no hay que meternos en eso, Jesús, porque ahí el América sale ganando. Jesús, vamos a ir a corte. Gracias por la llamada. Abrazote, grande el buen Jesús. Hacemos corte comercial y ya regresamos. Tenemos una hora más con ustedes. Lalo Leal y Tate Gómez Luna. Esto es El Vestidor. No se mueva.
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2: Qué tal amigos? ¿Cómo están? Muy, pero muy buenas tardes. Gracias por continuar con nosotros a través de KWKW 1330 la primera. Y bueno, pues vamos a dar un breve repasito, ¿no? De lo más importante que está aconteciendo en la información. 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Bueno, rápidamente, ayuda humanitaria a Colombia. Y esto se trata de, pues, ante esta lamentable tragedia, ¿no? De los suyos. El futbolista colombiano John Arias no pudo ser indiferente a dicha tragedia. El futbolista fletó un avión y lo envió lleno de ayuda humanitaria para Quibdó, su ciudad natal y capital del departamento de Chocó, región donde estuvo el epicentro del terremoto de magnitud de 7.4 grados en la escala de Richter y que sacudió Colombia precisamente, y que por el momento se reportan que hay más de 200 personas fallecidas. El jugador del Palmeiras de Brasil se movió rápido y en apenas unas cuantas horas logró movilizar asistencia para los afectados del eje cafetero. Hablando de esta guerra que en estos momentos se está teniendo entre Estados Unidos e Irán, el Comando Central de Estados Unidos confirmó de que disparó a un buque de carga con bandera panameña por intentar violar el bloqueo naval vigente a las costas iraníes después de que medios y organizaciones de seguridad marítima reportaran el incidente. A primera hora del día de hoy, fuerzas de el CENTCOM utilizaron también el sistema de dirección del buque de carga Vela Nova de bandera panameña cuando intentaba cruzar el Golfo de Omán y vulnerar el bloqueo estadounidense contra Irán navegando hacia un puerto iraní, escribió el mando militar estadounidense en la cuenta de X. Hablando de las votaciones, precisamente que pues están a cada vez más cerca, los demócratas lanzan ofensiva digital para conquistar el voto latino rumbo a las intermedias del 2026. A menos de tres meses de las elecciones intermedias de Estados Unidos, el Comité de Campaña Demócrata del Congreso intensificó su estrategia para conquistar el voto latino con una nueva serie de anuncios digitales en el distritos claves, una apuesta que combina mensajes en inglés y en español con ataques a los candidatos republicanos y la promoción de aspirantes demócratas. Anunció también más los anuncios más recientes se publicó este martes y está dirigido a los votantes latinos del Distrito 7 de Pensilvania, donde el demócrata Bob Brooks busca arrebatarle el escaño al republicano Ryan McKenzie, de acuerdo con el Comité de Campaña Demócrata del Congreso. La campaña contempla también 4 anuncios y una intervención de 6 cifras en plataformas digitales. Hablando de México, las autoridades mexicanas en Chiapas lograron la detención de un presunto líder de la Mara Salvatrucha tras recibir alertas internacionales sobre su peligrosidad. Se trata de Roberto Ismael N., alias Little Man, de 37 años de edad, quien es señalado como un alto mando del barrio 18 vinculado a amenazas terroristas con coche bomba en El Salvador. El presunto líder de la Mara Salvatrucha se encuentra bajo custodia para ser repatriado a El Salvador, donde enfrentará cargos por extorsión, agrupación ilícita y terrorismo. En información deportiva y para finalizar este segmento, el príncipe Ali bin al-Hussein, presidente de la Federación de Fútbol de Jordania, acusó al presidente de la FIFA, Gianni Infantino, de chantaje tras el fracaso de sus planes para vender acciones de la Copa del Mundo. Infantino se vio obligado a abandonar sus planes y a saber también querer vender participaciones en la Copa del Mundo y otros torneos de la FIFA a inversores privados tras la indignación pública de la semana pasada y que la UEFA y otras confederaciones también hicieron lo mismo. Y bueno, pues ahí está la información por el momento. Vamos a continuar con la programación de TUDN.
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7: Estamos de regreso en el vestidor en la señal de TUDN Radio en Euforia Up. Soy Tate Gómez Luna junto con Lalito Leal arrancando la segunda hora con todos ustedes. Lalito,
8: arrancando la segunda parte, mi Tate. Qué rápido pasamos el medio tiempo, falta la pausa de hidratación, pero aquí estamos ya en la segunda mitad, mi Tate. Apenas es martes, creo que no va a haber pausa de hidratación.
7: No.
8: Es martes, tampoco. Por ahí del jueves, ¿no?
7: Hoy viernes. Y sé de alguien que extraña esas pausas de hidratación contigo, señor Lalito Leal, y que así vamos a arrancar la segunda hora, invitándolos a que no se pierda Desde el Diamante, a continuación de las 5 de la tarde, tiempo del este, con Luis Quiñones y también el Beto Ferreiro. Señor Luis Quiñones, ¿cómo está? Bienvenido acá al bello vestidor. ¿Extraña a Lalito Leal para ese cierre de semana, para tomar agua de cebada? ¿Cómo está?
9: Claro que sí, Luis Manuel, muy buenas tardes. Lalo Lalín, qué gusto saludarte, mi Lalo, se te extraña.
8: Luis,
9: Lalo. ¿Hasta cuándo esas vacaciones, mi Lalo Lalín,
8: No, mi Luiki, no, yo creo que unos días más, poquitos,
7: otros 20, ya está saliendo como 20. Horacio Jofre, no, él es el máximo, su papá putativo, señor Quiñones, es el máximo, con 80 días seguidos que se toma de vacaciones. Lalito, un poquito más abajo, ¿no? Unos 40. Yo soy el más mortal de todos, apenas 15 días. ¿Cómo estás, señor Quiñones?
9: Vámonos. Muy bien. Mi Lalo Lalín, qué gusto saludarlos a todos, de verdad. Ya con una semanita beisbolera muy interesante, aquí en la señal de TUDN Radio.
7: Estamos de camino ya al cierre de la temporada regular, de señor Quiñones.
9: Ya queda un mes y medio de temporada regular nada más, así que ahora sí, todos los invitados, aquellos que se están poniendo las pilas para estar en la postemporada, pues afinando ya motores. Ya pasamos la fecha límite de cambios, ya ayer tuvimos de hecho el debut de el señor Tarik Skubal en Los Ángeles con los Dodgers. Y la verdad le fue bastante bien, una buena salida.
7: Este sí lo ganó, ¿no? El otro lo había perdido.
9: Se fue sin decisión ayer, Tarik Skubal, pero ganaron finalmente los Dodgers de Los Ángeles en ese desafío. Lo cierto es que ya la mirada está en octubre, en toda la postemporada, así que un panorama bastante interesante. Por ejemplo, los Tampa Bay Rays, enrachados, 7 victorias de forma consecutiva. Un equipo muy interesante el de Tampa, con Yandy Díaz, Junior Caminero, el mexicano Jonathan Aranda. Un equipo muy joven que para mí está siendo sorpresa en esta campaña del béisbol de las grandes ligas. Así que la pregunta es si le alcanzará a Tampa para cerrar así la temporada que le permita terminar en el primer lugar de la división, por delante de Boston, por delante de los Yankees, y después le alcanzará en los playoffs, en la postemporada. Esa es la otra pregunta sobre Tampa.
7: Hablando del este de la Liga Americana, señor Luis Quiñones, ayer los Blue Jays de Toronto, una victoria contra los Red Sox, 2-1, que me duele, hay que decirlo. Pero hay una cosa curiosa, ¿no? Se detuvo el partido, señor Luis Quiñones. Se detuvo 16 minutos y se habla de un cuarto out. ¿Qué hay que explicarle a la gente? ¿Qué pasó exactamente para que se parara el juego 16 minutos? ¿Por qué tanta duda? ¿Por qué tanta los umpires tienen que revisar tantas cosas? ¿Comunicarle a la misma audiencia ahí en el estadio? ¿Por qué pasó esta situación? Y explicarle el reglamento también importante a la gente.
9: Mira, el béisbol siempre nos regala cosas muy interesantes. El que te diga que sabe todo de béisbol por muchos años, que lleve viendo béisbol o trabajando en el béisbol, yo te puedo asegurar que está completamente equivocado.
7: ¿Usted ayer tenía dudas de lo que pasaba? Sinceramente, usted que es un dios de la pelota, ¿tenía dudas?
9: Es que causa confusión, hay muchas jugadas que causa confusión, hay que apegarse estrictamente a las reglas. A ver, habían corredores en primera y en segunda, sin out. Nick Sogard conectó una línea hacia y hace que Vladimir Guerrero Jr. regrese a primera. Sin embargo, la bola pica y el dominicano tiró al campo corto a Andrés Jiménez en la segunda base para el primer out del inning. Esto permite que Sogard llegara a la inicial y que Anthony Seiler avanzara a la tercera base. Los Medias Rojas perdían 2-0. La pizarra estaba mostrando 2 outs, pensando que esa jugada que te comentaba anteriormente había sido doble play.
7: Okay.
9: Cuando en realidad se había anunciado como una doble matanza, como un doble play. Después, en la otra jugada, Sedán Rafaela conecta un fly hacia el jardín central. Había confusión entre los jugadores de si era el segundo o el tercer out del inning.
7: Imagínate.
9: El corredor, o el jardinero central más bien, devuelve la pelota tirando, pero sin mucho alarde, a la segunda base. Era en realidad el segundo out del inning. Esto provoca aún más confusión, y fue entonces cuando se comienza a hacer toda la reunión. En teoría se sacaron 3 outs, pero lo que mencionas, ¿no?, de ese posible cuarto out.
7: ¿Cómo que 4 outs, Luis? Estoy confundido.
9: Porque pensaban que había 2 outs en la pizarra, uh-huh, inicialmente. La verdad, fue una confusión, se demora, se consulta también con la repetición en Nueva York, y finalmente, pues, se toma la decisión de jugada de tiempo. No es una jugada forzada al producirse el out por la vía del fly. Esto está basado en la regla 5.09, inciso C4, que establece que cuando se lleva a cabo una apelación de una jugada que termina con una entrada, la decisión de la jugada de apelación tiene prioridad para determinar el out. Entonces, pues así se dio esta situación.
7: Está hablando chino.
9: Por ejemplo, hay recientes ejemplos en juego de Piratas y Nacionales en el 2022, en junio del 2022. Y un juego entre los Dodgers y los D-backs el 19 de abril del 2009. Así que son de esas cuestiones que se dan en el béisbol y que se seguirán dando. Y más ahora, que se actualiza con nuevas reglas,
7: la
9: con tecnología, que si el reto ABS, que si la revisión a través del video. O sea, si antes surgían cosas nuevas, imagínese ahora donde se le ha sumado más al béisbol con el tema del uso de la tecnología.
7: Pero qué mágico, ¿no, Lalito? Qué mágico. Seguimos entendiendo un deporte que tiene años, que tiene mucha historia, y siguen saliendo cosas que uno dice, pues, ¿qué está pasando, no? Y acá ya Luis nos explicó. Pero
9: y aquí, sobre todo, influyó mucho la confusión de los propios jugadores en el terreno de juego.
7: Claro.
9: Y ahí, es ahí donde también hay que tener en cuenta que el jugador tiene que estar. Mira, a mí no se me olvida, en ligas infantiles, recuerdo un entrenador en una liga infantil que constantemente en el juego le gritaba desde el dugout a los jugadores: ¿cuántos outs hay? Y los jugadores: ¡dos! ¿En qué cuenta está el bateador? En 2-1. ¿Por qué? Porque el pelotero en el campo, en su mente, él tiene que llevar todo lo que está pasando, al igual que el umpire, al igual que uno mismo.
7: O sea, no guiarte por la pizarra,
9: en tu mente usted tiene que llevar la situación del juego. ¿Cómo está el juego? Marcador. ¿Qué conteo está el bateador? ¿Cuántos outs hay? ¿Cuántos corredores hay en circulación? Porque el béisbol es uno de los pocos deportes, por no decirte el único, que te permite anticiparte a las jugadas. ¿Qué quiere decir anticiparte a la jugada? Es como el ajedrez. Usted va a hacer un movimiento de una pieza y usted, antes de hacer ese movimiento, usted tiene que analizar cuántos movimientos del contrario se pueden derivar de ese movimiento. ¿Cuáles serían los que le beneficiarían a usted y en cuáles le perjudicarían? Y ahí usted puede jugar también a la prueba y error. O sea, ok, voy a jugármela, a ver si el otro se equivoca. En el béisbol es igual. Si usted tiene corredor en primera y hay un out, el infield tiene que jugar para doble play. Si usted tiene corredor en tercera y un fly a los jardines, usted sabe que el jardinero tiene que tirar a la goma para tratar de poner out porque le van a hacer el pisa y corre.
7: Ya sabes qué hacer, ¿no?
9: Pero si la carrera que está en tercera, el juego está 3-1, ya en el noveno inning, hay corredores en primera y en tercera, la carrera de tercera no importa. Usted tiene que tirar a segunda al cortador para que la carrera que represente el empate no le avance una base más. O sea, son cuestiones del juego que usted se debe anticipar. Y para poderse anticipar, usted tiene que estar metido en el juego y llevarlo todo mentalmente. Y ayudar a su compañero, recordar que hay dos outs, recordar que hay un out, recordar el conteo en el que está el bateador. Ese tipo de cosas suceden en el
7: terreno. ¿Y en qué forma vas a lanzar la pelota? ¿Cómo vas a batear? ¿La vas a tocar? ¿Te vas a mover?
9: Hoy,
7: es una ciencia.
9: Hoy se usa el famoso pitchcom. Con el pitchcom, el bateador, el pitcher y el receptor se comunican para las señas, ¿no? De cómo le vas a lanzar al bateador. Hoy está permitido que parte de los jugadores a la defensa utilicen también el pitchcom para, dependiendo de cómo le va a lanzar el pitcher al bateador, usted colocarse a la defensiva. Sí. Eso antes no existía. Y antes los jugadores a la defensa o recibían también las señas desde el banco cuando se le daba señas de cómo lanzarle a un bateador, y en dependencia de eso se movían a la defensa, se colocaban, o simplemente era ya por la inteligencia del jugador a la defensa, teniendo en cuenta si es un bateador derecho, un bateador zurdo. Son de las riquezas que tiene el béisbol.
7: No, y de las reglas, ¿no? Que estoy también seguro, Luis, dices, mucha gente que ve béisbol, hasta los mismos jugadores, hay algunas reglas que no entienden, ¿no? Si en el fútbol, Lalito, hay jugadores que no entienden el fútbol.
9: Eso ya es por mediocridad, ¿no? El fútbol es muy sencillo y por eso es que lo hace tan universal.
7: Oiga, pero ¿por qué está ya violento?
9: Escúchame, no es violento, es el gran mérito que tiene el fútbol, es la gran ventaja que tiene el fútbol, lo simple que es el juego. Un balón, dos porterías, 11 y 11, o si lo quiere poner, 5 contra 5, o el número que usted quiera, y está jugando al fútbol. No hay que complicarse tanto la vida, y por eso el fútbol, donde quiera que ha llegado, ha triunfado como deporte.
7: Se ha complicado,
9: por eso,
7: ¿no?
9: Es tan universal.
7: Se ha complicado ya con el cambio
9: lo
7: de reglas.
9: Lo han querido complicar.
7: Con la tecnología.
9: Lo han complicado a conveniencia de los dueños del fútbol para seguirlo manejando. Para, sí, pongo tecnología, pero la sigo controlando. ¿Por qué en el fútbol los entrenadores no tienen la oportunidad de reclamar una jugada?
7: La revisión, claro.
9: No, todo sigue quedando a expensas de el referee y de los que están en el VAR.
7: Es que está evolucionando, por eso te digo, se está convirtiendo.
9: Espérame.
7: No, se está evolucionando.
9: El VAR se está usando hace más de 5 años en el fútbol, ¿sí o no?
7: El VAR, sí.
9: Entonces, ¿me dices que todavía está evolucionando?
7: Sí,
9: por favor.
7: Algún tema
9: por
7: de,
9: favor.
7: Bueno, acá también el tema de las reglas del béisbol, Luis.
9: Sí, pero son cosas que se está incorporando nuevas. Pero la revisión de jugadas a través del video en la NBA, en la NFL, en el béisbol, se implementó desde hace rato y funciona a la perfección.
7: Por ejemplo, nos estaban diciendo del fútbol de la final de México sub-20, imagínate que todavía se está llevando la polémica de si cruza en su totalidad la pelota la línea de la portería o no, cuando debería existir el sensor en todos los partidos que te indique si avanzó o no. Son del tema que yo estoy contigo. Está evolucionando muy lento el fútbol, pero
9: y a conveniencia de los dueños del fútbol.
7: No, y el béisbol es sensacional, ¿no? Ahora que lo dices del ajedrez, todo lo que tienes que hacer es es increíble. Lo bueno que ya se ha vuelto más rápido y ya tiene un conteo el pitcher, si no,
9: claro,
7: seguiría
9: claro.
7: siendo más aburrido de lo que...
9: No, el béisbol no es aburrido, señor. Señor. Eso es un falso concepto.
7: No, ya es más importante, ya es más movido, ya es más dinámico.
9: No poseen la capacidad intelectual para entender un deporte como el béisbol.
7: Sin conteo, era aburrido, hoy ya no es aburrido.
9: A mí nunca Luis me Quiñones, parece aburrido.
7: Lalito, perdón, ¿tienes algo para el señor Luis Quiñones? No, pues claro, es el único que ve.
9: Hoy en día, a las personas le parece aburrido un video de 2 minutos.
7: Es que estamos también en la época de la...
9: cosa. Sí. Estamos en la época de la mediocridad y en la época de lo fácil,
7: de lo rápido,
9: lo sencillito,
7: de lo rápido,
9: de lo no complicado, de no poner pensar a las personas,
7: así como
9: de no hacerle funcionar la materia gris orgánica.
7: Así como que es fácil el fútbol que ustedes saben, que bueno, ahí le está pegando para los exfutbolistas, le está pegando a los entrenadores, pero yo estoy con ustedes, es muy sencillo el fútbol, no es física cuántica, evidentemente el béisbol es
9: la gran ventaja, es la gran ventaja que tiene el fútbol.
7: Pero usted admita también que el tiempo que tenga el pitcher para lanzar llegó a evolucionar.
9: Ha sido bueno para la TV, para la televisión. Ha sido bueno porque hoy también.
7: O sea, para el juego, ¿no?
9: Fuera de la televisión, ¿no ha caído bien? Nosotros mismos en TUDN Radio tenemos una programación. Entonces, no, los primeros años, que por cierto, ya vamos a cumplir nuestro 5º aniversario.
7: Qué bien.
9: Los primeros años en que no había reloj, era una verdadera locura. Nuestra programación del béisbol estaba diseñada para 4 horas, para que no coincidiera con otras transmisiones de fútbol, de programas, etcétera. Hoy en día, usted programa el béisbol para 3 horas y le sobra media hora. De hecho, hoy hay juegos de béisbol que están durando menos que el fútbol.
7: Hasta 2 horas, ¿no? 2 horas y media.
9: El otro día nos tocó uno de 2 horas 7 minutos, que es menos de lo que dura hoy un partido de fútbol normal.
7: Sí, tendría que durar 2 horas el de fútbol, pero ya está llegando a veces hasta las 2:15, 2:30. Lalito, ya para despedir a Luis, ¿tienes algo para él?
8: Sí, todas estas reglas rápidamente, Luis. Estaba viendo la película de Jackie Robinson el fin de semana y hay una regla que no sabía. Si al pitcher se le resbala la pelota y se le cae la pelota en la lomita, el corredor avanza automáticamente de base, ¿no?
9: Es el balk, el llamado engaño en algunos lugares, o el balk, se escribe balk, B-A-L-K. Por ejemplo, el sábado ocurrió uno con Chris Sale, ¿sí?, en el juego entre los Yankees y los Bravos de Atlanta. Provocó la molestia de Chris Sale. Es una regla muy compleja, es una de las más complejas y digamos imperceptibles del béisbol. Hay que fijarse muy a detalle, para eso están los umpires, por supuesto, y es apreciación, o sea, es inapelable. Esa apreciación de los umpires depende mucho de la hora de hacer el contacto con la tabla, de la hora de iniciar el wind-up, la llamada desconexión a la hora de lanzar. Cuando tienes corredores en circulación, provoca que los corredores avancen una base. Fue lo que provocó la molestia de Chris Sale el sábado, que le cantaron un buck, entró la carrera de la ventaja para los Yankees, y al otro día Chris Sale, el domingo, estaba esperando a los umpires, y una vez que hicieron presencia en el terreno, algo gritó, iban entrando los umpires al terreno, algo gritó Chris Sale desde el dugout y automáticamente fue expulsado antes de comenzar el juego.
7: El maestro Luis Quiñones, increíble. Aquí es la situación. Nunca conocemos todo, siempre estamos aprendiendo y qué bueno que lo seguimos haciendo. Señor Quiñones, muchas gracias. Lo escuchamos a continuación en Desde el Diamante para que nos siga platicando esta situación y de todos los resultados importantes de las Grandes Ligas. Muchas gracias.
9: Gracias.
7: No.
9: Gracias, Luis Manuel. Muchísimas gracias. Lalo Lalín, un abrazo. Por acá te esperamos, ¿eh?
7: Ahí está.
8: Abrazo, ahí nos vamos.
9: Acuérdate de los pastes.
7: Pronto. Los pastes, sí, cierto. Saludos ahí. Sí, gracias al buen Luis Quiñones. Interesante lo que ha pasado con el reglamento del béisbol. Ayer, 16 minutos, se paró el partido entre los Blue Jays y los Red Sox. Pero también hay hazañas dentro de este gran deporte con Jack McCarthy de los Rockies de Colorado. ¿De qué hablamos? Acá se los presentamos.
10: Hay días especiales y días inolvidables. El sábado 8 de agosto quedará grabado en la memoria de Jake McCarthy y los aficionados de los Rockies de Colorado. El jardinero se convirtió en el 8º jugador en la historia de las Grandes Ligas desde el año 1900 en conectar 4 imparables, 2 de ellos cuadrangulares, y robarse 2 bases en el mismo encuentro. Pero es el primero que, además de lo anterior, anota 4 carreras y su primer cuadrangular lo conecta al primer lanzamiento del juego. McCarthy se enredó con la primera pelota del pitcher de los Cardinals, Matthew Liberatore, para hacerla viajar 420 pies entre jardín derecho y central. Su segundo palo de vuelta entera lo hizo ante la serpentina del mexicano Luis Gastelum en la sexta entrada. Fue un cuadrangular de dos carreras.
11: Launch right center. Church as far as he can go. It's another homer for McCarthy.
10: McCarthy se fue de 5-4, llegó a 13 home runs en la temporada y ayudó a su equipo a derrotar a San Luis 8-6. Pero su actuación no es casualidad. McCarthy está enrachado. Batea para .315 con 7 cuadrangulares y 31 impulsadas en 31 juegos desde el 1 de julio. Después de 5 temporadas con Arizona, Colorado lo adquirió a cambio para esta campaña. Y hoy más que nunca, los Rockies están contentos con esa decisión.
7: Ahí está la hazaña de Jack McCarthy con los Rockies de Colorado. Vamos a continuar acá en el bello vestidor. Momento de ir a llamada a Lalito en el 833-867-2346. Hola, hola, ¿con quién hablamos? ¿Quiénes saludos?
12: Hola, tarde, ¿cómo estás? Jorge de Nueva York.
7: Hola, mi Jorge, saludotes, ¿cómo estás? ¿Todo bien?
12: Todo tranquilo, todo bien. Hola, Lalito, ¿cómo estás?
8: ¿Cómo estás, mi Jorge? Bien, gracias. ¿Y tú, cómo amaneciste? Bueno, ya es tarde.
12: Todo bien, ya se acabó la jornada de trabajo acá en la distribuidora, ya camino a casa, gracias a Dios.
7: Qué bueno, Jorge, qué bueno que estás acá con nosotros. ¿De qué quieres platicar, Jorge?
12: No, comentarle... Oh, Lalo, antes que me olvide, vos sabés que el fin de semana también vi por Netflix la película 42, la de Jackie Robinson.
8: ¿También la viste?
7: Película.
8: ¿La viste? Yo también la vi el fin y no nos pusimos de acuerdo. Tate también la vio y no nos pusimos de acuerdo.
7: Yo ya la había visto, pero qué buena elección tuvieron, Jorge. Lalo, peliculón, sí, ¿no? 42 de Jackie Robinson.
12: Sí, hermosa película, realmente. Nada, comentarles... que se están haciendo los ecos cada vez más fuertes en medios periodísticos argentinos deportivos muy serios, con que Messi aparentemente va a regresar al Inter Miami en un par de semanas, pero que a partir de diciembre tendría todo ya decidido para quedarse a vivir en Argentina para estar cerca de su madre y jugar en Newell's. Pero básicamente la decisión es para estar cerca de su mamá.
7: Y viene acompañada por el lamentable fallecimiento, ¿no, Jorge? De su padre, Jorge Messi, claro. Para estar cerca de su madre, ¿se dice?
12: Sí, porque los medios argentinos califican la situación de Messi en este momento y la palabra me asustó un poquito porque dicen que se lo ve muy abatido a Leo. Entonces... la madre está en la misma condición que él y aparentemente ya hay contactos con Newell para que, bueno, después de fin de año Leo ya se quede definitivamente en Argentina, ¿no?
7: Y qué buena historia, ¿no? Sería el equipo que nunca lo quiso, pero que salió de ahí, mi Jorge, pues ahí va a terminar su carrera, ¿no? Y lo veo, le veo sentido, estar con su familia, parte final de su carrera, se hablaba que le iba a terminar en el Inter de Miami, pero con esto no me sorprendería para nada que Messi se vaya a Argentina a jugar con Newell's en sus últimos años de profesional.
12: Sí, fue... Uh-huh. Bueno, que su padre, cuando... En una entrevista que le hicieron no hace mucho, le preguntan por su mejor amigo, él dijo que su mejor amigo era su padre, ¿no? Uh-huh. Uno hubiese pensado que iba a decir, qué sé yo, Luis Suárez, el Kun Agüero...
7: De Paul.
12: Pero no. Uh-huh. De Paul, pero él dijo que su mejor amigo era su padre. Entonces, bueno, le ha tocado realmente muy duro. Quienes hemos perdido un padre sabemos lo que realmente es. Y bueno, no suena descabellado todo esto que se está en este momento hablando, ¿no?
7: Durísimo. ¿Y te imaginas, Jorge, Lalito, cómo sería esa bienvenida o el hola a Messi con Newell's en la Liga de Argentina? Sería increíble, ¿eh? Sería espectacular. Yo no me lo perdería.
12: Sí, porque Di María se fue a Rosario y Messi al Newell's, pues sería muy lindo ver eso, ese clásico.
7: Sí. Ahí ver a tu River, ¿no, Jorge? Le vas a River Plate, ¿verdad? Nos dijiste.
12: Ay, no, mi River, estamos de capa caída. Hemos gastado casi 3 años, más de 120 millones de dólares en contrataciones. tenemos realmente muchos nombres. Tenemos un equipazo, pero no damos una. No damos una.
7: Y se va a suspender el partido de la Sudamericana por el tema de los temblores en Colombia, que mandamos un fuerte abrazo a ellos, pero vas a tener que esperar entonces para verlos en Sudamericana, a tu River, Jorge.
12: Ay, te digo, un equipazo en cuanto a nombre se refiere, se invirtió muchísimo dinero Son 85.000 personas que cada domingo están apoyando arriba en el Monumental, y el apoyo de la gente es increíble, pero el equipo no da pie con bola. Aparentemente Coudet tiene las horas contadas, y bueno, nada, seguimos cambiando de técnico, y el equipo, muchachos, no arranca.
7: No camina.
12: Es algo muy raro.
7: Sí, lo que está sí,
12: sí. Oye, Jorge, lo que está pasando con River.
7: Gracias por la información ahí de Messi. Si se llega a confirmar, acá lo estaremos diciendo, pero también éxito para ti, para tu River Plate, y te esperamos de regreso, ¿vale?
12: Un abrazo, muchachos.
7: Saludos, Jorge, abrazote. Ahí está, vamos a hacer corte comercial para el último bloque del vestidor, Lalo Leale. Soy Tate Gómez Luna, no se mueva, hay mucho más que platicar.
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1: A tan solo 29 días de la campaña regular de la NFL, te presentamos al jugador que deberá seguir con los Arizona Cardinals. Pocas selecciones del draft 2026 despertaron tanta expectativa como la de Jeremiah Love. El explosivo corredor llega a Arizona después de una brillante etapa universitaria en Notre Dame, donde en su última temporada superó las 1.300 yardas terrestres y anotó 18 touchdowns. Su combinación de velocidad, visión y aceleración le permite convertir cualquier acarreo en una jugada grande. Arizona buscará construir buena parte de su identidad alrededor de su nuevo running back, que será uno de los favoritos para conquistar el premio al novato ofensivo del año.
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3: Estamos de regreso en el vestidor en la señal de tu DN Radio en Euforia AB. Soy Tate Gómez Luna junto con Lalito Leal en el último bloque del programa. Lalito,
4: se nos fue mi Tate, ya el último periodo del programa, y aquí con mensajitos con nuestra gente, muchas pero muchas gracias mi Tate.
3: Mire, ¿qué le dice la banda?
4: Si me lo permites mi Tate, muchas gracias. Aquí nos dice Nani Gurrusquieta, nos dice, buen día mi Lalín, saludotes desde Carson, California, abrazos también para el gran Tate, zorro emplumado. Hey. Aquí disfrutando de una ensalada César para la hora de lonche y deleitando el oído con su programa. Saludos, señores, y que tengan un excelente y bendecido día. Abrazotes. ¡Ay, el América es solo llamarada de petate! No va a ganar nada fuera de México y ya todos sabemos por qué.
3: ¡Ah! Tranquilo, Nani, tranquilo. Gracias por el mensaje, fuerte abrazo, Y sigue al pendiente acá, que la ensalada César esté muy rica, que el lonche esté bueno y que ahí la chamba también esté muy tranquilita.
4: Muy light, ¿no?
3: Muy light.
4: Muy light. A mí no me gusta, se me hace mucha lechuga. A mí denme unos tacos, ¿no?
3: Yo, ¿sabes que tengo ese tema con las ensaladas, señor Lalito Leal? Mucha ensalada, mucha lechuga. Y ya no sabes ahí de qué calidad, y con el cilantro también hay problemas también, sí, pero que la disfrute, que
4: con
3: la disfrute.
4: El jalapeño, ¿no?
3: Ahí con el jalapeño, es correcto. Saludos al buen Ani, ¿tienes otro mensajito, Lalo, o ya no?
4: Ah, por el momento son todos.
3: Venga, lástima, se terminó. Valórenos, señores, porque regresamos el próximo jueves. Y prepárense, puede venir vestidor completo, Lalito, Horacio Yofré, Lalo Leal, Tate Gómez Luna el jueves, desglosando lo que venga del miércoles, Lalo. ¿Sabes qué viene mañana, no? La Supercopa de la UEFA.
4: ¡Uf!
3: ¡Qué partido!
4: ¡Qué copón!
3: ¿Quién pompó? Sí.
4: ¿Aston Villa?
3: Aston Villa contra el Paris Saint-Germain, el campeón de la Europa League contra el bicampeón de la UEFA Champions League. Por eso el día de mañana no tendremos vestidor, pero los invitamos a las 3 de la tarde el partido, media hora antes tenemos la previa, pero acompáñenos para que lo disfrute con Jorge Ramos, Manu Villaseñor y también Diego Peña, la final de la Supercopa de la UEFA, Paris Saint-Germain contra el Aston Villa a través de nuestra señal en TUDN Radio, en Euphoria App. La invitación está hecha, Lalito, mañana, miércoles de Supercopa, París contra Aston Villa, y el jueves regresamos con el vestidor, ¿te parece?
4: No, mítate, qué jornada, qué agenda, qué parrilla. Me encanta. Esta Supercopa
3: increíble.
4: Va a estar emocionante, va a estar increíble.
3: Sí.
4: Quiero otro título para el París, quiero que siga siendo leyenda Luis Enrique. La verdad que un entrenador que le cambió la cara, incluso al Barcelona.
3: Ellos
4: decían, bueno, con esos jugadores, ¿quién no va a campeonar? Y Luis Enrique lo hizo.
3: Sí, y ya con Magnus Akliuch, ¿no? Ya el elemento que era del Mónaco, 50 milloncitos, desembolsaron 60 para quedarse con este elemento, que será importante para lo que va a ser la siguiente temporada para el Paris Saint-Germain, y se sigue reforzando con gran club. Escuchábamos también en el bloque anterior que ha rechazado el Barcelona la primera propuesta por Ferran Torres. Quiere

0: buscar al héroe de España en la final contra Argentina, al héroe del fútbol que nos salvó de una dictadura de doble título para Argentina en un bicampeonato de la Copa del Mundo, pero le dijo solamente el Barcelona al Paris Saint-Germain, no. Por el momento no, se van a preparar para hacer otra propuesta en caso de hacerse con los servicios de Ferran Torres. Sería un equipo muy, pero muy competitivo. Nada más tiene a Magnes Akliuch como gran refuerzo para la próxima campaña. Llegará Ferran Torres a esperar. Pero mañana, Jorge Ramos, Diego Peña, Manu Villaseñor, Supercopa de la UEFA, Paris Saint-Germain contra el Aston Villa a las 3 de la tarde, tiempo del este. Aún así, Lalito, los invitamos a que se queden con nosotros en TUDN Radio, porque regresaremos el próximo jueves sin ningún problema. Pero también, Lalito, escuchamos 29 días para el arranque de la NFL, el próximo 9 de septiembre. 29 días nada más, señor Leal.
1: 29 días, menos de un mes, Tate, menos de un mes. Uh-huh. Y los Bills, rápido te comento, todavía no empieza la temporada y ya nos decepcionaron con la porquería de estadio que hicieron, ¿eh?
0: Ahora sí, ¿qué está pasando ahí?
1: Una porquería, una porquería de estadio, no está techado, ya empezó a llover, la gente de malas, se tuvo que subir para que no le cayera la lluvia, 2.2 billones. Créeme que el Hidalgo es mucho mejor que esa purrela, una basura de estadio le construyeron a los Bills. Hay lugares en donde no ves el 60% del campo, frío, nada de tecnología. Tate, tú me has invitado ahí en tu casa, hemos echado vinos, tu pantalla es más grande que la del estadio Highmark.
0: El Highmark 2, ¿no? Así se llama, el Highmark 2. Parece que está un poquito mal construido, parece que ya se está llevando muchas críticas. ¿Qué harán los Bills de Buffalo? Pues ya, si pusieron ese dinero, Lalito, quede como quede, se van a ir al Highmark Stadium 2, ¿eh? Así que hazle que como quiere.
1: Hay que tirarlo.
0: No, ¿cómo que tirarlo? Nuevo. ¿Por qué tirarlo?
1: No sirve, hay que tirarlo. Hay que tirarlo y hacer un domo. Tate, jamás va a tener un Super Bowl, jamás va a recuperar la inversión. Y el estado de Nueva York puso 64 melones.
0: Nada
1: 64
0: más,
1: de los bolsillos de la gente, ¿eh? Para acabar en esa basura de estadio, estaba mejor el otro.
0: Tranquilo, Lalito, pero sí, está enojado Lalito por el tema del Highmark Stadium 2. Acá Lalito también regresando con los Cardinals. Hablamos de ese duelo de preparación, ganaron las Panteras de Carolina 33-30. Ya escuchamos al buen Iker González con Jeremiah Love, el running back, que es un jugadorazo, Lalito, que será la construcción de la franquicia sobre él. Recuerde que va a poder escuchar los partidos de Arizona por la 105.1 de FM, al igual que Los Ángeles Chargers, para que también se quede en la señal de TUDN Radio. Pero Lalito, quedándonos con los Cardenales, Larry Fitzgerald, que está en el Salón de la Fama de la NFL, pues ahora, Lalito, se anunció que va a estar en el Salón de la Fama de los Cardenales de Arizona. Me extraña, primero en el Salón de la Fama de la NFL y después con su propio equipo. ¿Qué pasó? Era antes con su equipo y después con el Salón de la Fama, ¿no? ¿Por qué se esperaron acá?
1: ¿Por qué no? ¿Por qué no fue primero con su equipo? O sea, tuvo que reconocerlo primero el Salón de la Fama allá en Ohio, en Canton. Tuvo que reconocerlo primero el Salón de la Fama antes que su equipo.
0: Raro, ¿no? Muy raro.
1: Oye, qué raro.
0: Sí.
1: Cuando en su equipo, pues, es uno de los mejores en la historia o en la poca historia que tienen los Cardenales.
0: Y van a retirar su número 11, Lalito. Eso sí, también hay que decir, los Cardenales van a retirar el número 11 y lo van a incluir en el anillo de honor durante el descanso del partido de la semana 7 contra los Broncos de Denver el 25 de octubre. Así que también van a retirar el número 11 de Larry Fitzgerald con los Cardenales de Arizona. Es que no es para menos, ¿no, Lalito? 17 temporadas con el equipo, sexto jugador en la historia de la franquicia en ver retirado su número y vigésimo miembro del anillo de honor del equipo. Un histórico, Larry Fitzgerald, Lalito.
1: Oh, imagínate, Tate, va a ser una ceremonia muy bonita el próximo 25 de octubre, semana 7 contra Bo Nix y Denver.
0: Sí.
1: Y ahí va a entrar al Ring of Honor de la franquicia. Los números impresionantes, casi 1500 recepciones, casi 18000 yardas, 121 touchdowns. Terminó su carrera como segundo en la historia de la NFL, tanto en recepciones... Increíble. Como en yardas recibidas, solamente detrás de Jerry Rice.
0: Nada más, ¿eh? No, no. ¿Quién es Jerry Rice? No, los jugadorazos también. Así que.
1: Mejor deportista en este país.
0: Le faltó ese Super Bowl, ¿no? Perdieron contra los Pittsburgh Steelers, pero aún así Larry Fitzgerald, extraordinario también elemento. Queen Williams, Lalito también se quedará con los Vaqueros de Dallas. ya 3 años y 105.9 millones de dólares. El liniero defensivo, uno de los linieros defensivos mejor pagados de la NFL hasta el 2030. Y es importante para los vaqueros, ¿no? En aspiraciones, yo creo que cortas como cada temporada.
1: Pues sí, Tate, o sea, es una extensión de ¿cuántos años? Poco más de 3 años.
0: Tres, ¿no? Años,
1: casi
0: sí.
1: Casi 110 millones, o sea, estamos hablando de 35 millones por temporada. Es el tackle defensivo mejor pagado de toda la liga, ¿eh?
0: Sí,
1: toda la liga.
0: 1.5 capturas y 9 golpes al mariscal de campo en 7 partidos con los vaqueros, así que necesitas un cazador de cabezas, ¿no? Y Quinnen Williams es uno de ellos y se va a mantener con el equipo de los vaqueros de Dallas. Lo que hemos tenido en la NFL, Lalito, ya en 29 días, lo que nos depara en el arranque de esta nueva campaña, pues ya estamos viendo información importante, ¿no? Vimos lo de Taylor con los Potros de Indianápolis, lo de Jahmyr Gibbs, ahí también con los Leones de Detroit en la renovación de contrato. Estamos ya teniendo bastante información y conforme vayamos acercándonos al 9 de septiembre, será mucha más información de los emparrillados. Estamos cerca, Lalito, del año nuevo, el 9 de septiembre.
1: El 9 de septiembre, ¿sabes que ya va a acabar el año? Cuando arranca la NFL.
0: Sí, cierto.
1: Y también sabes que empezó la NFL cuando arranca el juego de Hall of Fame, el que mencionas, sí. El que mencionas de Carolina. Uh-huh. En ese momento ya arrancó la NFL, en ese momento ya empiezan las noticias importantes, los nombramientos y lo del Salón de la Fama, ya los equipos están metidos de lleno, Tate, en lo que será una nueva campaña, los focos definitivamente en Pat Mahomes, en Micah Parsons, se van a recuperar, uh-huh. No se van a recuperar, ¿qué va a pasar con estos elementos en los vaqueros de Dallas? En lo que comentas, nada, yo creo que una buena extensión de contrato, confiaron muchísimo en él. Yo recuerdo que con los Jets de Nueva York, cuando lo cambiaron en el 2025, pues los Dallas Cowboys entregaron casi casi las perlas de la vida, ¿eh?
0: Sí.
1: Les dieron a Mexi Smith, una segunda ronda, una primera ronda, entregaron todo por Williams, y ahora con esta extensión de contrato, pues quiere decir que tuvieron razón.
0: Bien ganada.
1: En entregar
0: bien ganada.
1: Tanto.
0: Sí, uh-huh. bien ganada, ahí está entonces la información de la NFL, 9 de septiembre, anótelo, Patriotas contra Seattle Seahawks. Sergio López, me escriben @ Tate Gómez Luna, no se te olvide, Tate, que la fiesta Horacio Las Garzas de Miami. Es cierto, Sergio. Fuerte abrazo, éxito a tu León, otro de los equipos que también tienen 12 victorias en este certamen. Y nos escribe acá Carlitos Ochoa en Washington, Lalito, acá con el tema también de la NFL. Nos pone saludos, Tate y Don Lalo. Hablaría de la corcholata Cop, pero ¿a quién le interesa? ¿A quién? Mejor hablemos de NFL. Este año sí es el de los vaqueros. No, y si sí, no, ya, yo no voy a poder esto. Lalito, ¿cómo? Sí, en los vaqueros de Dallas, ¿hasta dónde hemos llegado? Lamentable, Carlitos, de mi Penn State de toda la vida. Ahí está, Lalito, de Penn State. Ahorita nos dices cuáles son los los pensamientos sobre Penn State, ¿no? Y el primo de Iker Glés sobre el super infravalorado Fernando Mendoza, dice Iker, si brilla en carrera en colegial, sus 3 años los Bears de Berkeley fue medianito, porque los Huracanes perdieron a Carson Beck, los de Indiana le ayudó mucho con la nueva regla, la NIL, pero amanecerá y veremos. Feliz día. Ahí está, Lalito, lo de buen Carlitos Ochoa. Como que no le crea a Fernando Mendoza.
1: No le crea a Fer Mendoza, ¿eh? No le crea a Fer Mendoza. No va a ser titular, pero decirle a Carlitos que en 2 o en 1 semana la gente va a presionar muchísimo para que Mendoza sea titular, ¿eh?
0: Claro.
1: Estás hablando de un Heisman, estás hablando de un campeón con un equipo que nunca había sido campeón, o al menos no en 60, 70 años, los Hoosiers. Estás hablando de un All-American y estás hablando de una primera selección del draft. Sería un gran error no ponerlo de titular, un gran
0: Pero qué presión le vas a poner, ¿no? Entrando ya luego el año, ahora sí va a ser mi quarterback titular, ¿qué presión tendría? Yo estoy con Las Vegas Raiders, si algo está ahí Tom Brady, ¿no? Tiene acciones en el equipo, pues no es para poner ya de titular a Fernando Mendoza, hay que esperar el segundo año. A ver, Lalito, el buen Gilberto Hernández en Atlanta, buenas tardes, mi par de condoritos del vestidor, Tate Gómez Mune y el tranzas de Lalo Leal, y nos manda un mensajito de audio, lo escuchamos a continuación.
2: Buenas tardes, muy buenas tardes para el vestidor, mi par de condoritos.
0: ¡Hey!
2: Que están pelonchis los dos. Por ahí dicen que están más feos que la parte debajo de los guajoloteros de mi pueblo, los camiones esos.
0: No,
2: están
0: ¿cómo? Horribles. Tranquilo.
2: Pero aquí escuchando como siempre mi Tate Gómez Moon, cromador de los Flop James. Y para el Garca, el Tranzas más Tranzas de Ranchuca, Lalo Pachuca.
0: No, hoy no está el Garca, ¿eh? Está el Tranzas.
2: Pues sí, tienes toda la razón para decirse que son el equipo más grande, mis Águilas, Super Águilas de las Américas. Tenemos que ganar esta Campeones Cup y el Campeonato Mexicano de Fútbol y también la CONCACAF Champions Cup, lo que es todo. No se puede decir que eres grande si no ganas eso. Y pues sí, a Jardiné le faltó ganar un título internacional. Y no puede ser el más grande, entrenador más grande de todos los tiempos de mis Águilas. Y aquí estamos como siempre escuchándolos. Par de locatones y cuídense, aquí estamos.
0: Fuerte abrazo, Gilberto, gracias por el mensaje. No, entonces vamos a pensar que Nacho Ambriz es el mejor por ganar la CONCACAF. Está ahí el tema, ¿no? El análisis, quién es el mejor técnico. El tricampeonato pone a André Jardine como el mejor técnico en la historia del plantel. El buen panza verde, Lalito, salsa verde, según Luis Quiñones, nos manda un mensajito y acá lo vamos a escuchar también. Así que saludos, buen panza verde.
3: Buenas tardes, amigos del vestidor, su amigo el panza verde de San José, zorro emplumado y al soplador de la flauta, Lalito Lalín. Hoy comienza nuevamente la liga, la League Cup. Hay 4 equipos con 6 puntos, los Pájaros, el Chavo el 8, Cuaritos y la Fiera.
0: Sí.
3: ¿Qué ocupa? ¿Cuál es el criterio de desempate en caso de que creo que hay 5 equipos con 3 puntos? Para que pudiera empatar, ya sabemos que los primeros 4 tienen que ganar o empatar para llegar, quedarse ya los 4. Pero ¿cuál es el criterio para los desempates? Si los tienen por ahí a la mano, que tengan excelente día. La Fiera juega hasta mañana, a lo mejor para mañana, pues ya cuando juegue ya sabe si está calificado o hay que echarle los kilitos. Saluditos, excelente día.
0: Fuerte abrazo ahí, buen panzabre. Nos pregunta Lalito de los criterios de desempate por aquello de los empates en puntos, porque son 18 de cada lado. Hay que recordar si queda uno empatado con 6 o con 9, ¿qué va a pasar? ¿Quién queda en primero? ¿Quién queda en segundo? Bueno, fácilmente, Lalito, el primer criterio de desempate son el mayor número de victorias en tiempo reglamentario, ¿ok? Luego, ajá, mayor diferencia de goles, ese es el segundo. Mayor número de goles marcados es el tercero. Menor número de goles encajados es el cuarto. Menos puntos en la tabla de juego limpio del equipo y un sorteo organizado por el comité organizador, el sexto, muy difícil que se dé. Pero sí, el primero es mayor número de victorias en tiempo reglamentario. Ya si empatan, por ejemplo, América y Cruz Azul, tendríamos que irnos a la diferencia de goles. Si ahí estamos empatados, nos vamos al mayor número de goles marcados. Así que ahí están los criterios de desempate, Lalito, para pues poder definir a los 4 que van a avanzar del lado del MLS y los cuatro de la Liga MX.
1: O sea, a fuerza tienen que llegar 4 de la Liga MX.
0: Sí, porque son la tabla de Liga MX de los 18, tabla de MLS 18, avanzan 4 y 4 de cada tabla.
1: No nos va a pasar como el año pasado que terminaron enfrentándose entre ellos y a nadie le importó esa final.
0: Bueno,
1: más de 300 visitas. Sí,
0: ya en cuartos, pues bueno, ya depende mucho de los resultados, evidentemente, porque vamos a tener cuartos entre un equipo de Liga MX, uno de MLS, pero ya para semifinales podremos tener MLS contra MLS, Liga MX contra Liga MX y la final también MLS o una final de Liga MX o lo que quiere la organización, que sea pues un torneo y una final en donde se enfrente la Liga MX con la MLS. Del lado de la Liga MX lo veo claro, América o Cruz Azul. Del otro lado, ¿quién sería, no? Pero sí, ahí están los criterios de desempate, panza verde. Fuerte abrazo hasta Santa Clara. Y ahora sí, Lalito, vámonos a lo que es la información también importante y relevante del día en el mejor básquetbol del planeta, la NBA. Usted sabe que la extrañamos, Lalito. ¿Qué tanto extraña la NBA usted?
1: Mucho, mucho, por supuesto, date claro, claro, feliz con los Knicks, ¿no? Feliz, desde los 70 no eran campeones, salieron campeones y tú mismo me dijiste aquí que la gente se volvió loca en Nueva York, con la cerveza, fue un desastre, pero son los actuales campeones y hay que respetarlos. ¿Y te imaginas un bicampeonato de los Knicks?
0: No, se volvieron. Y puede ser, ¿eh? Puede ser, Lalito. Sinceramente, ya se está extrañando, sinceramente, la NBA, el mejor básquetbol del mundo. ¿Qué final tuvimos entre los Knicks contra los San Antonio Spurs en 5 partidos? Con los grandes errores de Víctor Wembanyama, del equipo joven que le permitió a los Knicks ganar un título después de 50 años. Pero lo que vimos, Lalito, también en la final de la Conferencia del Oeste entre los Spurs contra el equipo del Thunder, lo que vimos en semifinales contra los Minnesota Timberwolves, aquella serie de Detroit contra los Cavs fue increíble. Un nivel mayúsculo, el mejor baloncesto del planeta. Y la gran noticia el día de hoy, Lalo, es que tenemos fecha de regreso. 20 de octubre. 20 de octubre, Lalito.
1: ¿Y a poco va a jugar LeBron ese partido?
0: Mira, te adelantaste, pero es cierto. El 20 de octubre vamos a tener a LeBron James, el mejor basquetbolista de todos los tiempos, va a debutar con los Philadelphia 76ers, Jaylen Brown, también Tyrese Maxey, BJ Edgecombe. Los 76ers van a enfrentar a los Knicks de Nueva York el 20 de octubre. Los Knicks van a izar su estandarte de campeones en la noche inaugural y van a enfrentar a LeBron James y a los Philadelphia 76ers. No solamente ahí, Lalito, vamos a tener al mejor equipo en la historia, los Boston Celtics contra los Detroit Pistons. Buen enfrentamiento, Lalito, ¿eh? También hay que decirlo, los Celtics. Siempre hay que tenerlos ahí, ¿no?
1: Sí, no, siempre, siempre. Grandes favoritos, equipo histórico, y con los Pistones de Detroit, que tuvieron una buena campaña el torneo pasado.
0: Sí, gran temporada, faltó ahí poder llegar a la final, pero lo cierto es que cayeron ahí contra los Knicks de Nueva York. Y el Oklahoma City Thunder enfrentará a los San Antonio Spurs. Ahí está, Lalito, lo dijiste bien. Reedición, revancha de las finales de la Conferencia del Oeste, San Antonio contra Oklahoma. ¿Qué te parece, Lalo?
1: No, una gran, pero gran revancha. Lo hacen, pero como si fuera película, el calendario y el inicio y el arranque, ¿no? Dos dobles jornadas en la semana inaugural.
0: ¿Qué va a pasar ahí, Lalito? ¿Qué va a pasar ahí?
1: No, pues tienes el debut, además de Antetokounmpo con el Heat de Miami, ¿no? Contra los Minnesota Timberwolves. Esto ya el 21 de octubre. Y además tienes al subcampeón, los Spurs, y tienes al campeón, los Knicks, en la jornada inaugural, el mismo día. Entonces ya queremos que llegue el 20 de octubre. ¿Qué mes es este? Ahorita estamos en qué,
0: ¿en abril? En agosto, Lalito, ya estamos ya en el octavo mes del año, en el mejor. Cuando le digo el mejor mes de todo el año, usted debe saber automáticamente que es en agosto. Pero ya nos quedarán, Lalito, ya 3 meses, ¿eh? Estamos a 3 meses de arrancar la NBA, dos meses, señores, ya el 20 de agosto, 2 meses exactos para arrancar. El 22 de octubre, Lalito, los Warriors contra los Ángeles Lakers, y los Cleveland Cavaliers contra los Philadelphia 76ers, y los Denver Nuggets ante el Oklahoma City Thunder ese 22 de octubre. El 23 tendremos los Knicks contra los Celtics y los Houston Rockets contra los San Antonio Spurs. Y también conocemos, Lalo, amigos, los duelos de Navidad. El 25 de diciembre vamos a tener a LeBron James contra los Lakers de Los Ángeles, su ex equipo que juego también, ahí para ponerle ingrediente y sal. Los Spurs contra los Knicks, lo decías, Lalito, el Heat contra los Celtics y el Thunder contra los Wolves, además de los Nuggets contra los Golden State Warriors. ¡Qué calendario, Lalito,
1: ¡Qué partidos! ¡Qué calendario, mítate! ¡Qué calendario! Falta un poquito para el 20 de octubre, pero también se va a juntar con la Serie Mundial, pero sí es un gran, gran calendario, grandes prospectos, grandes estrellas, y yo creo que vamos a tener una mejor temporada todavía y que la del año pasado, y además con mucha diversidad. O sea, se va a proyectar, no me gusta tanto, pero en cerca de 7 plataformas diferentes.
0: Sí, ese es el
1: Netflix,
0: tema, ¿no?
1: Netflix, Prime, Tubi.
0: Hay que seguir pagando las suscripciones para ver todo. Hay que pagar las suscripciones para tener los 82 partidos de su equipo favorito, tal vez. Pero lo que sí, Lalito, yo me quedo con lo que dijiste, ¿no? Esperemos una mejor campaña de la que tuvimos el año anterior, porque fue impresionante. Ya madurez de Víctor Wembanyama, perdiendo la final de la NBA, quiere revancha, Shai Gilgeous-Alexander y el Oklahoma City Thunder. Jason Tatum podrá con el peso de los Celtics después de que se fue Jaylen Brown. LeBron James es su último año con los Philadelphia 76ers. ¿Qué pasará? 20 de octubre, anótelo, regresa la NBA. Lalito Leal, llegamos al final del programa, muchas gracias.
1: No puede ser tan rápido, mi Tate. Muchas gracias a ti, gracias a la gente que nos escribió, que nos marcó. todas las bendiciones para ellos.
0: Todos, gracias por llamar, por participar, por escucharnos, y quédese bien desde el Diamante con Luis Quiñones y el Beto Ferreiro. Mañana la Supercopa de la UEFA, París contra Aston Villa, y el jueves regresamos a las 3 de la tarde, tiempo el este. Que tenga un excelente martes. Bye.
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11: ¿Cómo están? Sean bienvenidos a este nuevo episodio de Leyendas del Balón. Nos vamos a trasladar a 1994, el Mundial de Estados Unidos 1994, un año que estuvo lleno de contrastes, mientras que el grunge de Nirvana estaba sonando en todos los radios. El fútbol pues intentaba conquistar el último mercado virgen que era Estados Unidos. Así que en este episodio me acompañan Octavio Rivero, nuestro historiador, y ahorita los saludo, y también Max Andalón, el hombre que vive, respira, desayuna, come, cena, fútbol. ¿Sí o no?
12: Pues más o menos.
11: Bueno. Pues ya que estamos contigo, ¿cómo estás, Max? Bienvenido.
12: Muy bien, Dari, ya listos para hablar de un mundial más, de una Copa del Mundo más. Quizá la más diferente en el sentido de que, o sea, en mucho tiempo, porque antes estábamos acostumbrados prácticamente a, de entrada, a estadios hechos para el fútbol, a ambientes o a sedes totalmente futboleras, y en eso, o en este mundial, era totalmente diferente el contexto. Por lo grande que es Estados Unidos, por lo numerosa de su población, muchas veces, a ver, en otros países podrías ver una Copa del Mundo y todo el mundo estaría metido, todo el mundo estaría pensando en eso, y en Estados Unidos no, hay veces que puedes hacer un magno evento, que puedes tener un gran torneo, y puede pasar desapercibido para muchos habitantes. Entonces, en ese sentido, nos encontramos con un país que apenas estaba conociendo el fútbol.
11: Claro, claro, y justo que con este evento, Octavio, pues buscaban conquistar pues a más aficionados de este deporte, ¿no?
13: Sí, por lo menos volver a meter a Estados Unidos al fútbol, ¿no? Estados Unidos, que durante los primeros 20, 30 años, tal vez del siglo 20, sí que jugaban fútbol, porque recordemos que Estados Unidos son una tierra de inmigrantes. En esos momentos los que más llegaban eran europeos, irlandeses, alemanes, que ya llevaban el fútbol como su principal deporte, pero al llegar a Estados Unidos, esto como que no se quedaba, ¿no? En Estados Unidos ya tenían deportes muy, muy hechos a su medida, como el béisbol, como el básquetbol, como el fútbol americano, como el hockey sobre hielo. Entonces, de repente el fútbol dice, bueno, vamos a tratar de meternos a Estados Unidos. También era la época previa a que surgiera la MLS, que fue uno de los de las condiciones que le pidió la FIFA a Estados Unidos para que pudiera tener esta Copa del Mundo. Y como hablaba bien Max, ¿no? De que es tan grande Estados Unidos. Y yo recuerdo el día de la inauguración de este mundial. La nota en Estados Unidos no fue la inauguración del mundial, sino que fue la persecución de O.J. Simpson, que se estaba fugando de la policía. Y nadie hablaba de la inauguración del mundial. Es más, ese mismo día los Rockets de Houston estaban jugando las finales de la NBA y la gente en Estados Unidos estaban pensando más en las finales de la NBA que en la inauguración de una Copa del Mundo. Han cambiado mucho las cosas después de 32 años.
11: De que yo hubiera presupuestado en ese momento que mucha gente no iba a ir. Pero antes de poder hablar de cuando ya empezó a rodar el balón en este mundial, pues hubo ausencias que dolieron, Max. ¿Quiénes fueron los equipos que pues terminan por no ir a esta fiesta americana?
12: Sí, bueno, de entrada, Francia no fue a esa Copa del Mundo. En último minuto se termina quedando fuera por un gol de Bulgaria. Justamente termina por ser eliminado en una situación bastante dolorosa. Tampoco estuvo Inglaterra, para sorpresa de casi nadie, digo, en el sentido de que Inglaterra, sí, los creadores del fútbol, pero se pierden Copas del Mundo por deporte prácticamente.
13: Y no pasa nada cuando van.
12: Sí, no. Y también estuvo fuera la campeona de Europa, que era Dinamarca, una campeona muy sorpresiva, sí, de Europa, pero finalmente era la campeona del Euro, la que estaba fuera, y tuvimos debuts de selecciones, Grecia, Nigeria y Arabia Saudita fueron quienes veían una Copa del Mundo, quienes asistían a una Copa del Mundo por primera vez en la historia.
11: Ok, bueno, Octavio, pasamos ya a la primera ronda que pues nos dejó momentos que pasaron a la historia por razones pues algunas muy distintas, pero Octavio, cuéntanos sobre los récords, los escándalos que paralizaron al mundo.
13: Bueno, antes de entrar a los récords y escándalos que paralizaron al mundo en esa primera ronda, recordar cómo se queda fuera Francia, como lo decía Max, una jugada que muchas personas dicen, el centro que nunca debió haber mandado, David Ginola, era un futbolista francés que brillaba en el fútbol de Inglaterra, era un gran talento, posiblemente era, él debió de haber sido la gran pareja de Zinedine Zidane en la década de los 90. Faltaba un minuto para que terminara el partido en el Parque de los Príncipes. Francia necesitaba nada más el empate y lo estaban consiguiendo para calificar a la Copa del Mundo. No sé, 30 segundos para que terminara el juego y David Ginola tiene la pelota en el tiro de esquina del otro lado de su portería. Se le ocurre mandar un centro sin ton y son cuando el equipo francés prácticamente ya estaba celebrando su pase a la Copa del Mundo. Viene un contragolpe de Bulgaria y los agarran en el contragolpe. Leoslav Penev, que era delantero del Atlético de Madrid en ese momento, es el que marca el gol que elimina a Francia. Y del otro lado México, que México no había calificado una Copa del Mundo desde 1978, y veníamos con todo el buen ánimo, la buena vibra de esa selección de Miguel Mejía Barón, que habían sido subcampeones de la Copa América, que habían ganado con mucha autoridad la Copa de Oro un año antes, un equipo plagado de jugadores muy carismáticos, como Hugo Sánchez, que era el que encabezaba todo el telón, como Jorge Campos, como Claudio Suárez, como Luis García, Alberto García Aspe, un equipo como con Benjamín Galindo, un equipazo en lo que tenía México en esos momentos, y de repente llega a la Copa del Mundo, ¿no? Y en la primera fase tenemos también dramas, porque ya Colombia como uno de los grandes favoritos. Colombia en la eliminatoria había mandado a Argentina el repechaje contra Australia. Argentina, Diego Armando Maradona, del 90 al 94 pasaron muchas cosas en la vida de Diego Armando Maradona. Lo suspendieron por doping, y por uso de sustancias prohibidas, y después Argentina se va al repechaje y Colombia lo manda luego de un 5-0 en el Monumental de River, histórico. Yo creo que para los colombianos debe de ser la victoria más grande en su historia, tal vez junto con el pase a los cuartos de final en Brasil 2014. Y Colombia llegaba como el gran favorito y estaba en un grupo con Estados Unidos, Rumania y la selección de Suiza, y de repente no empieza tan bien la cosa para Colombia, y en el partido contra Estados Unidos lamentablemente pierden ese juego 2-1 y Andrés Escobar mete un autogol que elimina a Colombia de la Copa del Mundo, y lamentablemente de manera trágica le cuesta la vida al regresar a Colombia, porque es asesinado durante la Copa del Mundo. Todavía estaba el Mundial cuando Andrés Escobar es asesinado en Medellín, en una de las cuestiones más tristes. También tenemos obviamente el tema de Oleg Salenko, este delantero ruso. Esta es la primera vez que Rusia se presenta. Hablábamos en el Mundial de Italia que era la última vez que la Unión Soviética se presentó. Aquí es la primera vez que Rusia se presenta como tal, ¿no? Como la República Rusa, la Federación Rusa. Y Oleg Salenko, un delantero que en estos momentos jugaba en España, me parece que jugaba en el Sporting de Gijón, marca 5 goles en un solo partido contra Camerún. Y en ese mismo grupo, Roger Milla anota con 42 años el gol del jugador más veterano en la historia de las Copas del Mundo. 42 años. A ver, haciendo tal vez referencia a algunas cosas, pues resulta que tal vez en Camerún a los 42 años tenía como 50, Max, porque los registraban mucho después, ¿no? También sí. Tenemos un gran drama, porque fue el drama de Diego Armando Maradona. Argentina, un equipazo dirigido por Alfio el Coco Basile, tenía nadie a Gabriel Omar Batistuta en la delantera, tenían a Fernando Redondo, a Diego Pablo Simeone, el Cholo, en la media cancha, tenían verdaderamente un equipazo el cuadro argentino, a Pepe Chamote en la defensa, era un equipo de lujo el cuadro argentino, y aparte habían sacado del retiro internacional a Diego Armando Maradona, llegaban a la Copa del Mundo, le dieron un baile al equipo de Grecia, pero después se caen porque ante Nigeria una señora, una enfermera, se lleva a Diego Armando Maradona al antidoping y es positivo, y es el escándalo más grande en esta Copa del Mundo que Diego Armando Maradona saliera como positivo. Argentina pierde la brújula, queda en segundo lugar de grupo, y a partir de ahí viene la catástrofe, Max.
12: Sí, es icónica esa declaración y esa imagen que mencionabas, justo como la enfermera entra al campo, se lleva a Diego Armando Maradona por el tema del control antidopaje, y pues esa frase que terminó acuñando Diego después de "me cortaron las piernas", fue prácticamente esta situación la que le dio un mazazo a la selección argentina, y que era una de las principales favoritas, que venían jugando bien, que además de Maradona tenían grandes ídolos como Fernando Redondo, como Canilla, y a partir de ahí se desmoronaron anímicamente después de que su capitán fuera vetado de la Copa del Mundo.
11: Claro, completamente, ¿no? Una pues pieza angular, ¿no?, de la selección de Argentina. Pero bueno, vamos ahora a entrar en la fase de eliminación. Pues aquí, Octavio, sucedía algo interesante que pues a los jugadores no les parecía muy interesante, porque los partidos se estaban jugando al mediodía, querían favorecer pues el horario para Europa, y pues claro que se vivían calores impresionantes, ¿no? ¿Cómo quedaron esos cruces?
13: Imagínate los calores, ¿no? De repente Chicago en el verano, más de 40 grados centígrados, era una cosa que los jugadores europeos no están acostumbrados, porque sí hay el mismo calor en Europa, pero no juegan fútbol. No se está jugando fútbol a esas temperaturas, ¿no? Sí, claro, era terrible. Alemania le ganó 3-2 a Bélgica, los campeones del mundo seguían avanzando, seguían siendo poderosos, le ganaban 3-2 una selección de Bélgica que destacaba principalmente por el gran Vincenzo Schifo, que estaba jugando su tercera Copa del Mundo, y un porterazo que se llamaba Michel Proudhon, pero ni siquiera eso fue suficiente para que Bélgica pudiera ganarle a Alemania. España, que traía un equipazo con la gran base del Dream Team del Barcelona, Pep Guardiola, Amor, un gran equipo de Sergi Barjuan, un gran equipo el conjunto español que le gana a Suiza 3-0. Después Arabia Saudita, que había avanzado increíblemente. Arabia Saudita metió el mejor gol de la historia de este mundial, lo mete Arabia Saudita, una escapada tipo Maradona en la primera fase frente a Bélgica, y Arabia Saudita avanzó a la siguiente ronda, cayeron frente a Suecia 3-1. Los suecos empezaban a dar vistos de que eran un equipo muy peligroso. Holanda le ganó 2-0 al equipo de Irlanda, y Rumania un sábado por la tarde fue ese partido en Pasadena, California, me parece. Rumania le gana a Argentina 3-2. Una gran actuación de George Galli y de Ilie Dumitrescu. Y con eso Argentina se quedaba fuera de un mundial en el que parecía ser el gran favorito con Maradona. Y por cómo habían jugado los primeros partidos, Argentina se queda fuera en los octavos de final. Después llegaba el Brasil 1-0 contra Estados Unidos. Un partido que es recordado también por el codazo tan duro que le da Leonardo, que después fue una gran estrella del Paris Saint-Germain. En ese momento era jugador de Sao Paulo. Fue una gran estrella del Paris Saint-Germain. Incluso llegó a ser presidente del Paris Saint-Germain. Leonardo le da un codazo terrible a Taf Ramos en una de las historias, o en una de las imágenes, perdón, de las imágenes más duras que hemos visto en la Copa del Mundo. Nigeria pierde 2-1 frente a Italia con una gran actuación de Roberto Baggio. Y lamentablemente la cosa más triste que pudimos ver, México empata 1 con Bulgaria y nos vamos en la ronda de penales. En la tanda de penales, Miguel Mejía Barón no hace ningún cambio, Hugo Sánchez se queda en la banca, Carlos Hermosillo se queda en la banca, Benjamín Galindo se queda en la banca, y México es eliminado. Okay. Luis García es expulsado en ese partido frente a Bulgaria. Hristo Stoichkov, que era la gran figura del conjunto búlgaro y del Barcelona, pues terminan pues con el sueño mexicano de aquella Copa del Mundo en el estadio de Washington. Hay una crónica muy triste que dice que fue el día más triste en la historia de la ciudad de Washington desde que habían matado a Abraham Lincoln, porque la cantidad de mexicanos que salieron llorando del estadio fue realmente triste, y todos en silencio. Le dicen la marcha del silencio a ese momento de los mexicanos saliendo del estadio de Washington.
11: Y el coraje en contra del técnico, ¿no? No hacer los cambios, claro. Bueno, pues Max, vamos ahora a los cuartos de final, donde pues también tuvimos duelos de titanes. ¿Cuál fue el momento que crees tú que marcó más esta fase?
12: Tuvimos un partidazo justamente entre Países Bajos y Brasil, que más allá del resultado, sí fue justamente pues un partido con muchas emociones y muchos momentos. De entrada, gol de Romario, que inauguraba el marcador al minuto 53. Después vendría Bebeto al 63, solamente 10 minutos después. Y justo en ese gol sería ese festejo en el que termina como acunando un bebé con los brazos, arrullándolo, porque justamente en uno de sus hijos iba a ser papá, entonces por eso termina por hacer ese festejo. Posteriormente, un minuto después, Dennis Bergkamp marcaría el del descuento al 64 y Aaron Winter al 76 empataría el partido. Parecería que nos íbamos a ir a tiempos extra, pero posteriormente al minuto 81 es Branco el que marcaría finalmente el gol de la victoria, y 3-2 se terminaría por ir y ganando la selección de Brasil, que ya comenzaba finalmente a perfilarse como uno de los mejores equipos del torneo y como un serio aspirante al título.
13: Sí, ya Brasil estaba siendo un equipo muy sólido en esos momentos. También vimos ese mismo día, en la mañana, Italia se enfrentaba a España, un clásico europeo. Ya se habían visto las caras en 1934, que sin 60 años antes habían visto las caras en la batalla de Florencia, y esta no fue otra cosa más que otra batalla. Italia elimina a España después de un polémico codazo de Tassotti a Luis Enrique, el actual técnico del Paris Saint-Germain. Tassotti le mete un codazo que le revienta la boca a Luis Enrique. Eso fue dentro del área, en un tiro de esquina. El árbitro ni siquiera se inmuta. Luis Enrique, pues con la rabia de estar todo sangrado de la nariz, va y le dice: esto es penal, o sea, me acaban de romper la nariz en el área. Y el árbitro dice que no es nada, que
11: no hay pruebas suficientes.
13: Juegue, fue a la pelota, juegue, aquí no, yo no vi nada. Italia elimina a la selección de España, y después el domingo por la mañana, una de las más grandes sorpresas, Bulgaria elimina a los campeones del mundo, termina con el récord de Alemania de llegar a semifinales consecutivas desde el 66, hasta este momento. Alemania había siempre estado en las fases definitivas de la Copa del Mundo. Llega a Bulgaria y lo elimina con un golazo de Hristo Stoichkov, un tiro libre, y después Lechkov marcaba el tanto con el que Bulgaria eliminaba a la selección de Alemania. Y Suecia también avanzó venciendo a la selección de Rumania en penales.
11: Bien, y ahí, pues ya después la historia continúa. Las semifinales nos dejaron una final soñada por la historia. Octavio, ¿quiénes llegaron al Rose Bowl?
13: Pues mira, primero vamos con las semifinales, porque se enfrentaban Italia contra Bulgaria. Eran dos semifinales raras: Italia, Bulgaria, Brasil contra Suecia. Suecia realmente hacía mucho que no había tenido el protagonismo que había tenido tal vez en la década de los 50, pero llegaban los suecos. Italia le ganó 2-1 a la selección de Bulgaria, y otra vez el divino Roberto Baggio era el hombre que se echaba el equipo al hombro. Un gran mundial el que había tenido Roberto Baggio, que llegó a Estados Unidos como el Balón de Oro, como el jugador más caro del mundo. Bueno, en ese momento ya no era el más caro, porque lo había quitado un jugador del que se había ido del Torino al Inter de Milán, que se llamaba Lentini, que no pasó nada con él.
12: Pero sí era el Balón de Oro.
13: Era el Balón de Oro, Roberto Baggio, y era realmente un baluarte de la selección italiana. Se quedó con el pase a la final, Max, y la otra pues ya era el Brasil contra Suecia.
12: Sí, era el Brasil contra Suecia, bien, lo comentas, unas semifinales que, si bien es cierto, hoy podríamos ponernos a pensar por nombres, hay dos amplios favoritos, justamente en prefigura de Brasil y de Italia. Creo que sí, finalmente terminaría por, ¿cómo decirlo? Pues sí, solamente quien vio esa Copa del Mundo, quien vio lo que hizo Suecia, quien vio lo que hizo la selección búlgara, tener un poquito más de idea del poder y de que tenían en ese momento. Incluso estuvimos 79 minutos sin gol en el Rose Bowl, que es donde se termina llevando a cabo esta semifinal, entre Suecia y Brasil. Hasta el minuto 80 fue cuando finalmente Romario pudo marcar el gol que le dio la victoria y el pase a Brasil. Y lo decíamos, teníamos final soñada, Brasil en contra de la selección italiana.
11: Así es, el 17 de julio, pero de 1994, bueno, en el estadio Rose Bowl, Brasil contra Italia, la primera final de la historia, que terminó 0-0. Bueno, un momento pues sí muy dramático. Octavio, a ver, platícanos cómo fue esto.
13: Pues la verdad fue una final muy aburrida. O sea, sí dramática, pero muy aburrida. Yo recuerdo que nada más hubo un disparo que se estrella en el poste de Brasil, y poco más. Los dos equipos tenían más miedo de perder que de ganar. De Brasil estaba su técnico Parreira, Carlos Alberto Parreira, el técnico de Brasil, y de Italia me parece que era Arrigo Sacchi, el técnico italiano. Era una camada de jugadores italianos maravillosos, pero todos muy a la defensiva, ¿no? Roberto Baggio no brilló en este partido. Brilló sí Maldini, brillaba Albertini, Romario peleando por todos lados, Bebeto, pero teníamos que llegar a una definición. Ese día, ese 17 de julio, debía haber un campeón del mundo. Empataron a ceros en el tiempo regular, empataron a ceros en los tiempos extras, y era momento de que por primera vez en la historia una gran final se definiera en los tiros penales. Llega Baresi y falla el primero. El gran capitán Baresi había sufrido una lesión en los meniscos en el primer partido. Le hicieron una artroscopía, le quitaron lo que necesitaban quitarle, y pudo jugar la final. O sea, eso es algo que de las cosas que te van quedando la modernidad. En otros momentos tal vez Baresi nunca hubiera podido llegar a jugarla, pero llega a la final, le toca el primer disparo y lo falla. Llega Daniele Massaro y lo falla. Y llega todo en los pies del hombre que había llevado a Italia a esta gran final, Roberto Baggio. Y en ese momento, Max, pasa lo impensable.
12: Sí, Roberto Baggio finalmente falla su cobro. Y pues sí, una tristeza azota a Italia y a Roberto Baggio, que prácticamente tenía el rostro desencajado. Incluso esa postal fue bautizada posteriormente como, o en el mismo Baggio fue bautizado posteriormente como el hombre que murió de pie. Termina por quedar en blanco prácticamente las ilusiones de una selección italiana. Del otro lado, pues bueno, a ver, Brasil consigue su cuarto título del mundo, la primera selección en llegar a cuatro, ya posteriormente lo conseguiría Italia en el 2006, posteriormente lo conseguiría justamente Alemania en el 2014, pero sí es esa la postal. Normalmente un campeón del mundo es lo que más llama la atención al final de una Copa del Mundo. O sea, el hecho de la postal levantando el trofeo o algo por el estilo. Pero creo que sí, la postal más recordada de este mundial es precisamente Baggio muerto de tristeza.
13: Sí, sí, una de las cosas más tristes y dramáticas de este mundial, y creo que de toda la historia.
14: Claro, sí, un momento pues muy, muy triste, ¿no? Pues muy lamentable. Bueno, pues este mundial de Estados Unidos 94 fue un mundial pues de mucha tecnología, ¿no? Y más por el tema de los estadios que ya lo mencionaban. Pero una de las cosas que también se va a recordar, Octavio, pues los uniformes de Jorge Campos.
13: Los uniformes multicolores de Jorge Campos, que ahora son prácticamente de culto.
14: Claro.
13: Los uniformes de Jorge Campos son de culto y hay hasta colecciones. Hay diseñadores de moda que utilizan los uniformes de Jorge Campos. La verdad, un mundial que, bueno, a mí me tocó este mundial saliendo de la secundaria. Y la clásica escena de nosotros entrando con una televisión que pesaba más que todos juntos, pero una televisión enorme, para subirla hasta el tercer piso de la escuela, porque ahí estaba nuestro salón, era tercero de secundaria. Entonces, primero los de abajo, segundo en medio y tercer piso estábamos nosotros, los de tercero de secundaria. Y pues ver este mundial, estas escenas, la verdad es que pues son, para mí en lo personal, me parece pues muy buenos recuerdos de aquellas épocas y de cómo lloré. Les digo una cosa, yo no vi la tanda de penales de México. Me puse tan nervioso que me salí a caminar y nada más estaba escuchando. Y yo pensé que había ganado México.
14: Sí.
13: O sea, porque me salí a caminar y ya escuchaba los gritos de la gente. ¡Ah! ¡Ah! ¡Ah! Y yo pensé que había ganado México. Cuando llegué a mi casa, fue cuando me di cuenta que había perdido México.
14: Se te borró la sonrisa cuando llegaste a tu casa. Qué triste.
13: Es quitar risas.
14: Bueno, pues sí, un mundial que mezcló el brillo de Hollywood con la cruda realidad, ¿no? Así que, Octavio, Max, muchísimas gracias por acompañarnos en este pasaje de el Mundial de 1994 de Estados Unidos. Esto fue Leyendas del Balón. No se olviden de compartir este capítulo y además revisar los demás que tenemos, porque hacemos un recorrido por las historias de los mundiales. Nos vemos la próxima en un capítulo más de Leyendas del Balón.

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noches, amigos de TUDN Radio. Sean bienvenidos. Esto es una nueva edición. Es la última y nos vamos completamente en vivo en este martes 11 de agosto de 2026. Ciertamente con mucho, pero mucho que platicar en relación a la actividad deportiva. Y es que en estos momentos tenemos compromisos de la League Cup. Ya estaremos platicando más adelante porque algunos resultados sorpresivos para los clubes del fútbol mexicano y además la Liga de las Barras y las Estrellas que sigue con su dominio. Y aparte, quédese con nosotros a lo largo de la siguiente hora, menos cortes comerciales, pues en cuestión de minutitos estaremos dando a conocer a los ganadores de los pases dobles para el partido de mañana que verá enfrentarse a los Rayados de Monterrey y también a Nashville en este sentido. Así que sin más dilación, acá comenzamos una nueva edición. Es la última y nos vamos.

0: En actividad de la Leagues Cup, Pumas, Atlas, Atlante y Pachuca arrancaron la jornada para los equipos de la Liga MX. En estos momentos, Bravos de Juárez se mide con Real Salt Lake, mientras que Tigres está por arrancar el segundo tiempo de su partido contra Vancouver Whitecaps.
1: Mi nombre es Iker González y de esta forma saludo a quienes me van a acompañar el día de hoy, insisto, a lo largo de la siguiente hora, menos cortes comerciales. Primero saludo con muchísimo gusto a Michelle Rosas. Mitch, ¿cómo estás? Un gustazo tenerte por acá en los espacios de La Última. Y nos vamos, bueno, lo comentado, ¿no? En estos momentos, actividad de la Leagues Cup. Ya muchos equipos del fútbol mexicano despidiéndose de este torneo en este sentido. En estos instantes, también recordar, Real Salt Lake le está ganando 2-1 a los Bravos de Juárez. Los Tigres también, 1-0 a Vancouver Whitecaps. Y ya estaremos repasando la actividad del Atlas, Mitch. Venimos muy felices el día de hoy.
2: Hola, Iker, ¿cómo estás? Muy buenas noches para ti, para Diana, para la gente que se va a conectar con nosotros y que nos escucha a través de la radio. Pues bien, ¿no? Ya era, creo que, demasiado para el tema del Atlas que no pudiera ganar al menos uno de los partidos de este formato de la Leagues Cup, porque ya iba a preocupar, ¿no? O sea, venían de perder en la Liga Mexicana, posteriormente no se le dieron las cosas en los primeros dos compromisos, pero afortunadamente hoy los rojinegros pues ganaron con la 2-1, ¿no? A Cincinnati, y con esto respiran, ¿no? Respiran los rojinegros, que el fin de semana ya se van a volver a ver las caras, pero en la Liga MX contra un Tigres, así que en positivo esta situación. Ya el tema de los equipos mexicanos, creo que aquí desde la jornada 1 lo veníamos comentando, de que muchos de los equipos pues ya no se tomaban a seriedad este torneo, porque el premio, digamos que ya algunos ya lo consiguieron, ¿no? Y los que hoy por hoy están buscando tener alguna participación internacional, pues son los más comprometidos, ¿no? Que es así como vemos que muchos de los equipos mexicanos pues ya se están despidiendo de este torneo internacional.
1: Es correcto, ciertamente. A ver, y aparte lo podremos platicar, ¿no, Mitch? Algunos de los clubes del fútbol mexicano con actuaciones decepcionantes. Pero también, y ya lo adelantabas, Mitch, saludamos con muchísimo gusto a nuestra colega Diana León, a quien le damos la bienvenida acá a los espacios de TUDN Radio, también a los espacios de La Última, y nos vamos. Diana, un placer saludarte, tenerte por acá en nuestra sintonía, con mucho que platicar en relación a la Leagues Cup. Ya lo decíamos, hay actividad en estos momentos, también partidos en estos instantes de las grandes ligas, mucho, pero mucho que platicar. Diana, ¿cómo estás?
3: ¿Qué tal? Qué gusto saludarte, Iker, también. Un gusto también a Michelle, y gracias.

0: Bueno, pues por estar también en sintonía con nosotros. Y sí lo decían muy bien, ¿no? Partidos que todavía pues están jugando, se están disputando. Hay que ver qué equipos mexicanos pues van a estar dentro, ¿no? Los equipos que de alguna forma, bueno, pues están teniendo ahí participación y que hay algunos que lamentablemente quedan fuera y que de alguna forma pues están decepcionando, ¿no? En este torneo de la Leagues Cup. Algunos equipos de Estados Unidos que, bueno, pues están levantando la mano fuertemente, pero por ahí, bueno, pues quedan algunas decepciones, ¿no? El caso de los Pumas, de la Universidad Nacional Autónoma de México, que lamentablemente, bueno, quedan fuera. Atlas, que consigue su primera victoria en este torneo de la Leagues Cup. Así que, bueno, pues se viene un muy buen trabajo para los equipos mexicanos que todavía están ahí presentes. El caso de León, ¿eh?
1: Sí, también lo de León, que aparte viene de un triunfo importante el fin de semana contra Antoine Griezmann, lo cual no es poca cosa, también lo tenemos que mencionar, Diana. Y el Atlas, a ver, el Atlas, podemos empezar con los triunfos el día de hoy, porque ya claro. Es preciso, es correcto, no sin antes recordarle los números en cabina, 833-867-2346, eso es 833-867-2346, una hora platicando con todos ustedes de lo mejor de este campeonato. Y si les parece, Mitch, Diana, vamos a arrancar de lleno con lo que fue el inicio de esta jornada. ¿Por dónde empezamos? ¿Por los Pumas? ¿Le pegamos a los Pumas? ¿Nos vamos con el Atlas? Porque estamos también felices por el rojinegro, Mitch. ¿Qué hacemos? ¿Pumas o Atlas? ¿Dónde empezamos?
2: ¿Qué será bueno? Primero por los que pierden.
1: Los que pierden. Pumas, me gusta. Hay que pegarle más a los Pumas. Venga. Sí,
0: por no los... nos toquen ese son. Que no nos toquen ese son.
1: Perdónanos, Diana.
0: De verdad. No pasa nada.
2: Acá de este lado tienes a dos rojinegros, entonces ni
0: más. Ah, bueno. Bueno, dos contra uno, entonces.
1: Sí, dos a uno. Pero es que, a ver, Diana, ya nos tocaba, los Pumas también, sí. Que empiecen a levantar pronto, ojalá que lo puedan hacer, pero Mitch, hoy no fue ese día para los Pumas.
2: No, la realidad es que hoy Pumas nada más alargó lo que parecía la derrota, ¿no? O sea, prácticamente durante 90 minutos intentaron, lucharon, pero lo cierto es que Pumas era una declive, ¿no? La que venía teniendo a lo largo de este torneo internacional. Se va a los penales, por ahí pues termina anotando, sí, dos penales, pero lo cierto es que creo que no había argumentos, ¿no? Para los universitarios, porque no tenían forma, ¿no? Desde que empezó el torneo, y creo que tampoco en la liga les ha ido muy bien a los universitarios. Creo que están en este tema que le sucede a muchos de los equipos, de que están empezando a ir a tocar fondo, y afortunadamente creo que para muchos Efraín se fue en el mejor momento, ¿eh? Porque si no, con todo y Efraín se iban a ir al fondo los universitarios.
1: Sí, que a ver, si te parece, Diana, repasar lo que ha sido el actuar de Pumas hasta el momento, ya eliminados, ¿no?, de esta Leagues Cup, y ya podemos platicar inclusive si los equipos del fútbol mexicano se lo toman en serio. Pero ¿cómo podemos evaluar lo que ha sido el arranque de la era Solari? 3-0 en la primera jornada de Liga MX, después le ganan 2-1 a Toluca, es verdad, un Toluca con algunas modificaciones, pero no deja de ser uno de los equipos que recientemente fueron campeones del fútbol mexicano, y después la manita contra los Bravos de Juárez. ¿Qué versión de Pumas vamos a ver en lo que va a faltar de campeonato? ¿La de los últimos dos partidos jugados en Liga MX o esta de Leagues Cup?
0: Yo creo que siempre son totalmente diferentes los dos torneos, ¿no? En Leagues Cup, yo lo que he visto es que los equipos mexicanos lamentablemente llevan buenos jugadores, van y se lesionan. Por ejemplo, el caso de Sebastián Córdoba, que ya hace unos instantes dijeron que era ruptura del ligamento cruzado anterior en la rodilla, se va a quedar 9 meses fuera. Lo que está pasando también ya con su regreso con algunos jugadores de Pumas, pero yo creo y yo pienso que la versión que quiere Esteban Solari es ese Pumas que queríamos verlo en la versión de Efraín Juárez. Digo, me voy atrás y queremos un Pumas aguerrido, un Pumas hacia el frente, un Pumas que tiene garra, pero creo que le está faltando como ese ADN que tenía con Efraín Juárez.
1: La garra, ¿no? Yo
0: creo
1: Puma, que la garra Puma le hace falta, ¿no? la tan famosa garra Puma, Diana.
0: Exacto, y lo que vemos es que en la Liga MX es lo que queremos ver. Si ya terminaron en el Leagues Cup perdiendo con Cincinnati, perdiendo con Columbus Crew, perdiendo con el equipo de Charlotte, bueno, pues ahora concéntrate en la Liga MX, que es lo que tienes que hacer. Y nada más, ¿no? Y lo que hizo Efraín Juárez fue también muy correcto el torneo pasado, ¿no? Me echaron de la Leagues Cup y vámonos para adelante. Pero yo creo que en la Liga MX va a ser el reflejo de lo que va a ser Solari con los jugadores. Además tienes un Uriel Antuna que dime, o sea, aparece en los momentos exactos. Es un jugador muy interesante que vino a hacer las cosas bastante bien y vamos a ver también lo que hace el Chicote Calderón.
1: Que ojalá puedan mantenerse estos Pumas. Yo creo que, a ver, sí, lo de Efraín Juárez, podríamos hablar de que el torneo pasado fue parte de la mística, inclusive que eso también pudo permear un poco a lo que fue el actuar de los Pumas en el último semestre, pero ciertamente cada que Pumas está bien, quieras o no, Mitch, le termina agregando al fútbol mexicano. Este marcador el día de hoy, 1-1, recordar, si hay empate en la Leagues Cup, al menos en esta primera fase, nos vamos a la tanda de penales y ahí se decide el último punto, el cual, bueno, Pumas terminó perdiendo el día de hoy. Vámonos entonces al otro resultado de este día. También recordar que los partidos que se están jugando al momento, Real Salt Lake le está ganando 2-0 a los Bravos de Juárez y Tigres lo mismo, 1-0 a Vancouver Whitecaps. De esta forma, Mitch, lo teníamos que hacer. Y aparte por ahí me enteré que lo pidieron hace algunos días, sí. y no supieron cómo, así que...
2: Es que, ¿sabes? Nos tienes que decir
1: se gana cómo. Tampoco que hay que hacerlo, Mitch.
2: Nos tienes que decir cómo está.
1: otra más.
0: Era la clave, ¿sabes?
1: A ver, ¿qué lectura le podemos dar, Mitch, al partido de hoy? Anota Florian Monzón, que es el flamante refuerzo del conjunto rojinegro. Una victoria que ya no sirve de mucho, prácticamente de nada en este torneo, pero... que le pueda ayudar a Hernán Crespo al envión anímico, ¿no? Una vez regrese al fútbol mexicano.
2: Pero es una victoria que al final te regresa un poco la confianza, ¿no? Porque creo que el Atlas llegó a este torneo internacional con una derrota con un Monterrey que se impuso con autoridad en el Estadio Jalisco. Posteriormente, en la presentación, aparte de Hernán Crespo, ¿no? Porque él no había estado. Y en los dos partidos que no estuvo, el Atlas ganó. Y luego recibir al equipo, perder, tener este primer formato internacional y perder también en tu debut en el segundo partido. Creo que esto le va a regresar el envión anímico para lo que viene para los rojinegros del Atlas, el que su delantero Florian encuentra el gol, también es en positivo. Creo que al final también Hernán Crespo le ha dado confianza a los jugadores de, pues, en el tema de las imprecisiones, ¿no? Porque Milton Valenzuela ha sido un jugador que ha estado medio irregular.
1: Sí.
2: Se equivoca, pero de todas maneras sigue recibiendo la confianza por parte del entrenador. Le ha movido mucho al esquema. Yo creo que estos tres partidos a Hernán le han servido mucho para saber cómo va a tomar el rumbo ya en la liga, porque yo sí debo decir que en los tres partidos utilizó alineaciones muy diferentes y formaciones diferentes, y creo que eso hoy deja algo bueno para el Atlas, y ojalá que así sea en su regreso, ¿no? Para el sábado sí.
1: Pero a ver, Diana, también es otro tema interesante de lo que se ha visto, que es muy poco con Hernán Crespo. ¿Qué tanto se puede confiar en que, más allá del nombre, creo que todos sabemos la calidad de futbolista, la calidad de jugador que terminó siendo el argentino, con un paso muy importante no solo a nivel europeo, sino también en la selección argentina? ¿Qué tanto se puede pensar, y aparte no olvidar, ¿no?, que tiene que tapar la salida de Diego Martín Coca, qué tanto se puede pensar que va a ser un paso importante, aparte con el músculo económico que ahora presumió el Atlas en el último mercado de fichajes?
0: Yo creo que lo tiene que ser al 100%, como lo dice bien Michelle. Creo que esta victoria sirvió como un envión anímico, y aparte que se estrene tu delantero, hablamos de Florian Monzón, este argentino, creo que es algo importante, ¿no? En posesión, por ejemplo, el partido, vino el conjunto del Atlas remontando este partido ante Cincinnati, lo gana 2-1, termina con una victoria y termina con 2 derrotas. Entonces creo que para Hernán Crespo se viene algo importante. Digo, ya no hay nada que hacer en la Leagues Cup, pero para la Liga MX, sí, yo sigo diciendo que la Leagues Cup, y a lo mejor ustedes van a decir, bueno, es que pues están probando también con otros equipos, pero siento que la Leagues Cup solamente vino a traer más pros que contras, más contras que pros,
1: sí, de acuerdo,
0: perdón.
1: De acuerdo, de acuerdo, de acuerdo.
0: por muchas cosas, ¿no? Se te lesionan jugadores, estar varados en algunos aeropuertos. Entonces, creo que por ahí sí no sé la logística de por qué se están haciendo estos partidos de esta forma. Bueno, sin embargo, así son las situaciones en el fútbol mexicano, pero creo que Hernán Crespo tiene mucho para dar en la Liga MX en el fútbol mexicano, y bueno, pues en esta jornada número 4 me parece que no va a ser la excepción cuando se mida ante el conjunto de Tigres, que bueno, tiene este técnico interino, y vamos a ver también de qué forma también agarra el equipo del Atlas ese envío anímico con esa victoria en la Leagues Cup.
1: Hay que aprovechar, Mitch, es lo único que voy a decir, hay que aprovechar, si no se aprovecha ahora, nunca se va a aprovechar. Números en cabina, 833-867-2346, eso es 833-867-2346, y justamente si le quiere caer a la conversación, porque Diana mencionaba algo que creo que es muy importante. ¿Qué tanto sirve este torneo, Mitch? En el sentido de, hay más contras que pros. Porque, a ver, no podría estar más de acuerdo. Por ejemplo, el caso de las Chivas Rayadas del Guadalajara. Si tú eres un equipo con un proyecto sumamente atractivo, como lo tiene el equipo rojiblanco con Gabriel Milito, y que no arrancas bien, como puede pasarle a cualquier conjunto en las primeras jornadas de la Liga MX, y de por sí lo sumas con un mal paso en este campeonato, pues te termina perjudicando mucho más de lo que te podría beneficiar. Muchos ecos, mucho ruido, ahora hacia Milito. Yo en lo particular creo este tipo de situaciones no tendrían que estar pasando, y nos habla de que sí, hay más contras que pros con la Leagues Cup.
2: Exacto, yo lo comentaba acá desde el inicio de del torneo, ¿no? En su momento, yo recuerdo que el Guadalajara llegó al torneo hace algunos 2 años atrás como el líder, ¿no? Del grupo, como líder en la tabla general. Regresaron y prácticamente se fueron para abajo, ¿no? O sea, les empezó a pegar. Aparte de que el Guadalajara, la verdad es que si tú le dices al Guadalajara, ¿quieres ya no participar? El Guadalajara va a decir que no, porque lo cierto es que no ha ganado ningún partido, a excepción de tandas de penales.
1: Creo que nosotros hemos ganado más en la Leagues Cup que Chivas. No, por favor.
2: Entonces, la realidad es que creo que al Guadalajara en los 6 años este formato no le ha funcionado de nada, nada más le ha roto por completo la concentración, el tema del desgaste. Afortunadamente, hoy el Guadalajara no tiene jugadores lesionados, porque muchos de ellos aparte ni estaban, ¿no? Algunos estaban en el tema del premundial, sí, ¿no? Que se estuvo jugando acá en la ciudad en México, pues. Entonces creo que al Guadalajara le metió más presión, porque obviamente estar en el Guadalajara, directores, cuerpo técnico y jugadores saben perfectamente que si tienen 2 partidos mal, va a venir la presión, pero si tienen ya 3, va a venir un en el exceso, ¿no? La presión. Sí. Y seguramente en 2 partidos más o en 1 más, si no tienen un resultado positivo el Guadalajara, vendrá entonces la campaña en contra de Gabriel Milito. Aguantar ahora en el que ya no lo van a querer en el banquillo, que esa es la parte que seguiría para el Guadalajara.
1: Diana, ¿sí te parece que hoy por hoy hay presión hacia Milito después de lo que hizo los últimos 6 meses?
0: Claro, me parece que la presión siempre tiene que estar para las Chivas Rayadas de Guadalajara. O sea, creo que el equipo siempre se quiere mantener en los primeros lugares de la clasificación. Si no hay presión, entonces, pues yo creo que no habría ese Chivas aguerrido, ese Chivas fuerte, ese Chivas ofensivo, ese Chivas vertical, ¿no? Creo que lo que hizo Gabriel Milito el torneo pasado fue algo que a todos nos dejó con ese sabor de boca positivo, pero un tanto agridulce de decir, bueno, estaban ahí, estuvieron latentes, estuvieron al frente, ¿qué les faltó, no? ¿Qué fue lo que a lo mejor pudieron haber hecho diferente para poder llegar a las instancias de ser campeón, no? Pero creo que Gabriel Milito todavía necesita quitarse pues esa espinita, ¿no? Que tiene clavada ahí con el equipo de las Chivas, y creo que las Chivas este torneo, me parece que si juegan como el torneo anterior y si entra un poquito más el tema ofensivo, pudiéramos ver a un Chivas del mejor, anteriormente, bueno, con otros entrenadores, el caso de Matías Almeida, que bueno, pues lo hizo de manera extraordinaria, pero si lo hace Gabriel Milito como lo hizo el torneo anterior, pero hace un pelito más adelante, pudiéramos verlo hasta campeón. Digo, me atrevo a decirlo.
2: No, ojalá no. Falta un semestre ojalá más.
1: Toco madera.
0: Ah, sí, es que los dos son atletas. Disculpe.
1: Hay que tocar madera, si no. Todavía falta para Halloween. Falta mucho para octubre, para los escenarios de terror, falta mucho todavía para...
0: Bueno, que no nos espante, no nos vengan con esos espejitos.
1: Sí, no, no, No, importante. Recuerde, números en cabina 833-867-2346. Y justamente vamos con la primera llamada de esta noche, hablando de la Leagues Cup, también de las Chivas Rayadas del Guadalajara, que el día de mañana se despiden de este torneo. Primera llamada, bueno, ¿con quién hablamos?
3: El rojinegro.
1: ¡Ah, el chulada! Pianito, ¡chulada! Mira, es que yo no quiero, de verdad, no quiero, pero... Es que la situación lo amerita. A ver. Nada más le cantas, porque a veces no quieres.
3: ¡Atlas!
1: ¡Bien!
3: ¡Atlas!
1: Muy bien, mi hermano, muy bien, muy bien. Así tiene que ser, con todo el ánimo. ¿Cómo andas? ¿Qué nos cuentas?
3: Pues aquí oyendo, nomás que esos chivistas que sueñen, que van a ser campeones.
1: Que sigan soñando, ¿no?
3: Que sigan soñando. ¿Con qué herramientas pues, van a ser campeones?
2: Pues aquí, dicen que tienen. Ya...
3: Dicen, ¿eh? Pero pues...
2: Dicen que tener al goleador, pero a lo mejor se extravió.
1: No, pero es que, a ver, tampoco lo podemos dejar de lado, ¿no, Diana? Sí, tienen un buen equipo.
0: Claro, las cosas tienen como un buen son, equipo. Sí. Exacto. Las cosas como son. Oye, preguntarle al rojinegro hasta dónde va a llegar el Atlas. A ver, saludos.
3: Pues esperamos que hasta la final.
0: Uy. Ah, mira. Ya. Mira, la vara muy alta.
1: Hay rojinegros soñadores. Este ya la mandó, la sacó del parque.
2: Demasiado
1: la sacó
2: optimista.
1: Del parque, sí, muy optimista. Mira, no nos vayamos tan lejos. Contra Tigres el fin de semana, ¿cómo les va?
3: Pues tenemos que ganar, porque si no, hay que irle haciendo las maletas a ese Crespo.
1: No, va llegando, espérate, va llegando. No tiene ni 500 minutos dirigidos.
3: No se equivocaron de Crespo, no trajeron al Elvis Crespo, al ese que canta.
0: Suavemente.
1: Habrá que checar la etiqueta de la compra, ¿eh? Porque si no, ahí te encargo, mi rojinegro. ¿Algo más?
3: Pues nomás para saludarlos, pues, como esta semana que pasó, tenían un programa ahí medio feo, ¿no?
1: No, ¿cómo? ¿Qué programa, no? ¿Por qué?
3: Pues que analizando la Leagues Cup, que no sé qué, y puro de
1: no,
3: Messi.
1: Pero no, pero buen programa.
3: Nomás de Messi hablaba el ese viejito.
1: Es que Messi es el amor, aparte de Horacio Jofre, no lo critiques, ese es su amor.
3: La Leagues Cup, no, eso estuviera puesto ahí, zona Messi mejor.
1: Pero mira, ya casi se acaba la Leagues Cup, lo agradecemos. Mi hermano, sí. Te mandamos un abrazo.
3: Dale, ahí estamos, y arriba la atrás, 2-0 ganó
1: el sábado. 2-0 el sábado, ya con pronóstico y todo.
2: Hay que aprovechar la crisis de los Tigres.
1: Sí, que si no se aprovecha, no se va a hacer. A ver, ya casi nos vamos a la pausa, nos queda un minutito únicamente repasar los resultados. Diana, en estos instantes, Real Salt Lake le está pegando 3-0 a los Bravos de Juárez, y también los Tigres, que siguen ganando su partido 1-0 ante Vancouver Whitecaps. Ya estaremos platicando más adelante, Diana, porque también hablaremos de las Águilas del América.
0: Exactamente, así que pues para que esté al pendiente de nosotros y que nos platiquen, que nos digan ahí en las redes sociales qué opinan de estos partidos de la Leagues Cup, cómo ven al conjunto de las Águilas del América, cómo ven también a Tigres, cómo ven la eliminación de los equipos mexicanos, y bueno, si de verdad vale la pena este torneo de la Leagues Cup, ¿no? Que nos lo comenten ahí en las redes sociales.
1: Que será importante también saber su opinión. Pausa y regresamos, estamos en la última y nos vamos.
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0: De regreso, amigos de TUDN Radio, seguimos acá en nuestra señal completamente en vivo en este martes 11 de agosto de 2026, listos para seguir platicando del mundo futbolístico, también de otros deportes. Tenemos actividad de las grandes ligas en estos momentos y estamos por fin, a menos de 48 horas de que arranque la pretemporada.
1: Ya estoy muy
0: de
1: contento.
0: La NFL, sí, la verdad sí, espero esta época del año. Todo el tiempo. Michelle Rosas, Diana León y un servidor, Iker González, por acá en estos espacios. Recordamos los números en cabina, 833-867-2346. Eso es 833-867-2346.
2: Cierra la jornada de la MLB con 6 juegos en simultáneo. Los Ángeles Dodgers y los Kansas City Royals son el platillo estelar. Estamos a menos de 48 horas de la primera semana de la pretemporada en la NFL. Kyler Murray fue confirmado el día de hoy como el quarterback titular de Minnesota.
0: Ahí la información de otros deportes. Les comentaba, en estos momentos tenemos actividad de las grandes ligas ya para cerrar la cartelera del día de hoy. En estos instantes los angelinos le están ganando 3-2 a los Rangers de Texas. Los D-backs están empatando con los Rockies en la parte alta de la séptima entrada. Los Atléticos cayendo 9-2 contra los Rays de Tampa Bay en la parte baja de la séptima entrada. Los Padres de San Diego 11-1 están derrotando a los Brewers, uno de los mejores equipos en esta campaña. Finalmente San Francisco Giants 3-1 contra los Houston Astros en la parte alta de la sexta entrada. Y Los Ángeles los Dodgers 1-1 contra los Kansas City Royals. Mitch, también actualizar cómo están los partidos de Leagues Cup en estos instantes, todavía con la victoria de Real Salt Lake 3-0 ante los Bravos de Juárez, y los Tigres todavía 1-0 contra Vancouver.
1: Fíjate que antes de emitir mi punto de vista sobre las grandes ligas, voy a leer un comentario, un mensaje, ¿sí?, del señor Octavio Rivero.
0: No me cuente.
1: Sí, se reportó por acá y dijo: ¿qué está pasando en este programa? Dice: ustedes lo están haciendo la hora rojiguinda.
0: Negra guinda.
1: Dice: voy a llegar a poner orden.
0: El señor Octavio Rivero está de vacaciones. Que se quede de vacaciones. Que disfrute sus vacaciones.
1: Pero ni parece que está de vacaciones.
0: Es que escucha 24-7. Diana, a ver, te pregunto. Tú, cuando estás de vacaciones, te desconectas, ¿no? Porque las vacaciones, claro, son para eso, hay que desconectarse. No te quedas escuchando lo que haces cuando no estás de vacaciones, ¿no?
3: Exacto. Bueno, a lo mejor al señor Octavio, que le mandamos un saludo, él dice: bueno, a ver la próxima semana que regrese, a ver cómo está el programa, para ver de dónde voy a cortar la tela, ¿no? Digo, a lo mejor se puede llamar Guindapuma, ¿no? O sea, o Negri Guindapuma. Sí, también. O
1: ¿por qué no dijo algo de Pumas? Nada más se fue. Nada más.
0: No,
1: se
0: es que él ataca y ataca y ataca por atacar. Él ataca.
1: Sí.
0: Y ya no le importa nada
1: se
0: más.
1: Se puede llegar a poner a orden, porque le dije: uy, si gana el Atlas el fin de semana, otra vez el pianito. Me dijo: no, ojalá que el Atlas ya no vuelva a ganar en toda la temporada.
0: No, y sí, aparte ya le tiene un odio a ese pianito, sí, que yo no entiendo el porqué. Yo no entiendo el porqué, la verdad.
1: Pues
0: a ver, ahí ¿qué podemos hacer, Mitch?
1: O sea, y aparte, ¿qué podemos hacer cuando la afición lo pide? Pues porque la mayoría de las llamadas que entran son de aficionados rojinegros y piden el pianito. También hay alguien que cruza azul.
0: No vendamos piñas. La mayoría son dos personas. Son dos personas. Tampoco hay que vender piñas. No. Tampoco.
1: Los que nos hablan.
0: Tampoco, pero les
1: piden el pianito.
0: Les mandamos un abrazo a la gente que nos escucha, sea del Atlas, de Chivas, de Pumas, de América. Gracias por escuchar la última y nos vamos también a repasar otros resultados del día de hoy del Leagues Cup, Diana, con la victoria de Pachuca 1-0 contra Charlotte, un Pachuca que con Benjamín Mora, pues más de lo mismo, ¿no? Como otros proyectos, muchos tumbos para el técnico mexicano, y Minnesota que le ganó 3-1 a los Potros de Hierro del Atlante.
3: Sí, exactamente, y sí lo dicen, ¿no? Ya está por finalizar este partido de la Leagues Cup de Salt Lake, perdón, ante Juárez, 3-0 ya en el minuto 94, como lo dicen, mientras que Tigres sigue ganando 1-0 ante los Whitecaps en el minuto 62, y como ya lo comentabas, Atlante pierde 3-1, Charlotte también pierde ante el conjunto de Pachuca 1-0, lo que ya platicamos de los Pumas, que se fueron a penales y que ahí, bueno, pues cerraron 3 jugadores la tanda de los penales, por lo tanto, pues lamentablemente quedan ya de manera, pues, matemática eliminados por todos los partidos perdidos, ningún ganado, y Atlas que se va con la frente en alto con este partido ganado 2-1 ante el conjunto de Cincinnati.
0: Victoria importante, cierto, es para el equipo rojinegro. Vamos entonces, vamos a estar actualizando ese partido de Tigres que va a terminar, pues, casi a la par de este programa de la última, y nos vamos. Los partidos de mañana, hay muy buenos partidos y posteriormente vamos a ir con las Águilas del América con el fichaje más reciente de Edwin Cerrillo. Para mañana, Monterrey contra Nashville, ojo con este partido, en cuestión de minutos también anunciaremos a los ganadores de los pases dobles para este compromiso. Inter de Miami contra León, también San Diego contra Puebla, Seattle Sounders contra la Chivas Rayadas del Guadalajara ya en su gira del adiós, y también LAFC contra los Gallos Blancos del Querétaro. Mitch, ¿cuál de estos partidos te parece el más atractivo? Toluca todavía con, y que además viene de la derrota contra el LAFC, lo de Monterrey que viene de ganarle al Inter de Miami, lo de León contra ese Inter de Miami que creo, Diana, va a ser un gran partido. Mitch, empiezo contigo, ¿cuál te parece el más atractivo?
1: Mira, es que creo que varios de los equipos mexicanos que todavía tienen posibilidad de avanzar a la siguiente ronda, mañana se están jugando también en qué posición de la tabla van a quedar, ¿no? La América tiene actualmente 6 puntos, Cruz Azul tiene 6 puntos, el León tiene 6 puntos, Juárez que está jugando en estos momentos tiene 6 puntos y Tigres también, bueno, Tigres tiene 7 puntos, ¿no? Entonces, creo que va a ser importante lo que se haga el día de mañana en el Inter-León. Considero que León podría sacar o tendría que sacar un resultado, aunque la realidad es que el Inter es un equipo que se le va a complicar a León, ¿no? A cualquier equipo mexicano, ¿no? Menos a los Rayados, ¿no? Como que los Rayados y Inter, por ahí se facilitan las cosas, ¿no? El tema del Guadalajara, ojalá que por el Guadalajara, por el tema anímico solamente, porque ya me queda claro que no se van a jugar nada, no se juega nada, mejor dicho, nada. Por el tema anímico y por el tema de evitar un poco la presión, ojalá que el Guadalajara pueda sacar un resultado en positivo, porque si no, empezar venir de 3 derrotas y luego, pues, y bueno, 2 derrotas y un empate, y posteriormente llegar a la Liga Mexicana para enfrentar los compromisos que vienen de la Liga Mexicana, creo que pueden ser complicados. Pero yo me quedaría con el América Austin, con el Cruz Azul Chicago, que al final son los que pueden decidir mañana algo, y el León Inter mañana.
0: Diana, yo te pregunto justamente por ese último partido, Inter de Miami contra León. A ver, el Inter de Miami que se complicó prácticamente al 100% su clasificación en la siguiente ronda con esa derrota contra Monterrey. El León, bajita la mano, muy bajita la mano, 2 victorias en 2 partidos jugados y muy probablemente pueda ser uno de los equipos clasificados a la siguiente ronda de la Leagues Cup. ¿Qué ha pasado con este León que inclusive en la Liga MX, pues sin tantos reflectores, por lo menos dando la cara, ¿no? Por el fútbol mexicano en este torneo entre los equipos de los Estados Unidos y el fútbol mexicano?
3: Sí, fíjate que por ejemplo el caso de León, me parece que ante el Inter de Miami va a ser un, lo que decía también Mitch, va a ser un partido complicado, pero creo que en este momento el equipo de León está en su mejor momento, ¿no? Atraviesa estas 3 victorias de maneras consecutivas, lo que decía también, suma 6 puntos ante vencer al Nashville, también al Orlando City, y un tercer triunfo pues lo llevaría también con estos 9 puntos en lo que se llama, en lo que es la Leagues Cup. Aparte, recordar que este León, digo, con anteriores técnicos, fue campeón de esta Leagues Cup, accedió al Mundial de Clubes, después, bueno, pues vinieron una serie por ahí de eventos desafortunados, se ganó ante el LAFC en esta final. Entonces, creo que al León le viene bien la Leagues Cup de alguna forma. Digo, no todo es malo de la Leagues Cup, sino que creo que León, con todo lo que tiene, con estos jugadores que a lo mejor pues no han figurado o no se ven tan grandes, como por ejemplo con las Águilas del América, Brian Rodríguez, que está brillando fuertemente, sí, en la Leagues Cup. pero creo que León le puede sacar el resultado sí o sí al Inter de Miami con todos los jugadores importantes que tiene dentro del terreno de juego.
0: Que a ver, tiene muy buenos jugadores, aparte un Inter de Miami que desde siempre, inclusive con Lionel Messi, que no estará en este compromiso, inclusive con el astro argentino, a veces da esta sensación de que todavía, a ver, un partido bueno, uno malo, y el momento, la consistencia de este equipo, cierto es, muy pocas veces se ha visto un equipo del Inter de Miami que juegue 3 o 5 partidos consecutivos, Mitch, de forma regular.
1: Y yo le iba a agregar que aparte al Inter medianamente tampoco ese torneo es que le importe demasiado.
0: No.
1: Creo que así como podemos mencionar equipos mexicanos a los cuales no les interesa, habría que mencionar equipos de la MLS a los cuales no les interesa este torneo, ¿no? Porque también, a ver, la MLS viene con más jornadas a diferencia de la mexicana, ¿no? Pero eso también para ellos es un parón, o sea, aunque no se mueven de su lugar, es un parón, o sea, de su país, es un parón porque les afecta, pueden perder jugadores, pueden también tener lesionados, sobrecargas, entonces al final ellos tampoco, como que el torneo no les termina de convencer al 100%, ¿eh?
0: Es que es muy complicado, Diana, con el calendario, con cómo está puesto este torneo en relación a los clubes, con que algunos, si me parece de forma correcta, priorizan tanto la Liga MX como la MLS, es muy complicado hacerlo atractivo no solo para los clubes, sino para los mismos jugadores, es una realidad.
3: Sí, aparte el desgaste físico, ¿no? Que te vas a Estados Unidos, que luego vienen, por ejemplo, esos problemas, ¿no? Ahorita recuerdo lo que pasó con Sebastián Córdoba, hubo algunos jugadores de México que lamentablemente no pudieron acceder a la selección mexicana al Mundial por un tema de que la temporada anterior en la Leagues Cup lamentablemente salieron lesionados, entonces, bueno, ¿qué organización, qué logística se está dando a todo esto, ¿no? Y un dato importante, Daniel Arcila, el jugador del Club León, ese jugador clave que buscaba el equipo, ha anotado en los partidos del conjunto de León, en esta Leagues Cup, hablando solamente, bueno, pues de estas 3 victorias, con estos 0 empates por parte de los últimos 5 juegos en la Leagues Cup por parte del Club León, pero bueno, ya lo decíamos, por ahí suma estos 6 puntos, contra Nashville anotó Daniel Arcila y también contra el Orlando City, así que bueno, pues creo que eso es un punto a favor para el equipo de Club León, y ojalá que le vaya muy bien también a todos los equipos del fútbol mexicano, ya lo decíamos, el caso de las Águilas del América, por ahí también Monterrey contra Nashville, Toluca contra el conjunto de Dallas, digo, Seattle Sanders contra Guadalajara, pues sí, solamente terminar con esa, pues terminar con una victoria sería algo muy importante también para el conjunto de la Chivas, ¿no? Santos contra Filadelfia, el LAFC contra Querétaro, Necaxa contra el New York City, entonces bueno, y el América contra el Austin, que me parece que también va a ser un partido importante también para ellos, para catapultarse como uno de los mejores equipos del fútbol mexicano en el Ixto.
0: Y aparte con este América que ha sido sorpresivo lo que han hecho las Águilas. Números en cabina 833-867-2346 para que nos cuente su opinión de lo que está haciendo este torneo, de la América, de las Chivas, lo que usted quiera. 833-867-2346. Bueno, ¿con quién hablamos? Hola, hola.
4: Hola, hola.
0: Hola, hola, amigo, ¿cómo andas? Estás al aire, es la última y nos vamos.
4: Bien, ¿cómo estamos? Un saludo por ahí, le saluda Chencho.
0: ¿Qué pasó, mi Chencho?
3: Hola, Chencho.
4: Un saludo a usted, pero primero las damas, primero a Michelle, y luego a esa belleza que tienen ahí. Nunca pensé enamorarme a mi edad, pero híjoles, qué barbaridad.
0: Caray, Chencho, caray.
3: Nos pone rojas,
4: okay, a ver, vamos a ver. Primero, mis atlistas, tranquilos, no se me emocionen.
0: No,
1: nosotros estamos tranquilos.
0: Es válido emocionarse, 200, Chencho, no pasa nada.
4: 200 años, 2 campeonatos, por Dios.
0: Mira, nomás, vida. Tú crees que porque le vas al América ya te puedes crecer de más, ¿no?
4: Pero vamos a hacer algo, ponme el himno del América, por favor, porque si pones un himno de...
0: Me da miedo el copyright en redes sociales, pero va, un cachito.
4: Un segundo.
0: Sí. Pero a ver, ¿cómo ves al América para enfrentar a Austin, lo de Edwin Cerrillo, cómo lo ves?
4: A la América ese torneo le sirvió mucho a Almada para seguir con sus sistema. Poquito a poquito va agarrando el sistema de Almada, lo cual me da mucho gusto. De ahí en fuera, pues bueno, pues siempre la MLS lleva todas las de ganar, ¿no? Sus estadios, su público, sus campos, su arbitraje, siempre la llevan de ganar. Ahora, por ejemplo, eso de los campos sintéticos, pues es una gran ventaja para ellos. 2-3 jugadas de la América que ellos, por ejemplo, el defensa de la América va y se para, ¿no? Porque ese balón se sale, pero el otro ya sabe que no va a correr el balón, sí. Se va a parar y va por él. Y así detalles, pero bueno, a la América ahorita le ha servido porque está trabajando.
0: Mi Chancho, escucha. América. Nada más segundos y ya.
4: El campeón.
0: Ya estuvo, ya Chole, ya. Poquito.
3: La sabes, eso.
4: Espero que la América Femenil siga igual, que no.
0: Ah, apabullante lo de la América Femenil.
1: El América Femenil, sí te la compro, Chencho.
0: Pasasazo, 10-0.
1: Van a ser campeonas, mira.
0: Que ojalá, es un proyecto que merece inclusive más títulos.
1: Exacto, el América Femenil ya se cargó al primer director técnico de la Femenil, al técnico Israel del Real del Cruz Azul, cesado hoy después de haber perdido 10-0.
4: Pero eso se me hace injusto, ¿no? Porque si están viendo la diferencia de plantel, de categoría, de calidad, pues el América va a terminar corriendo, Femenil va a terminar corriendo a todos.
0: Pero es muy complicado, es muy complicado, no.
4: Goles, sí. Y a la Chivas le metan 15.
0: Ojalá.
1: Mira, ya le metieron 7 en algún momento el América.
0: Chencho, te mandamos un abrazo.
4: Un abrazo a todos, especial ahí a Diana. Ay, Dios.
0: Abrazote, tío. Chencho. Abrazote, ya vayas a dormir, mi Chencho. Más llamadas, 833-867-2346. Eso es 833-867-2346. Bueno, ¿con quién hablamos?
5: Puro cementero de corazón.
0: Mi Juaco. Como te darás cuenta, Diana, acá tenemos de todo. De todo.
3: Sí, ya vi de todo. Y falta de las Chivas, ¿eh?
0: Y ese puede ser que no.
3: Esa no me la viene manejando.
0: ese no lo manejo. Mi Juaco, ¿cómo andas?
5: Primera vez que has hablado a la señorita. Buenas noches, señoritas. A la señorita Diana, a Michelle. ¿Y qué pasa, mi rojinegro, zorro emplumado?
0: ¿Qué show? ¿Cómo andas, mi Juaco?
5: Ya regresando de mi gira artística.
0: Muy bien. ¿Cómo le fue?
5: Bastante bien, gracias a Dios.
0: ¿Y la maquinola, cómo la ves? Ahí va, ¿no? Todavía vamos mejor.
5: Vamos con el wiki. Lo único que no me gustó mucho los cambios que ha hecho, ¿eh?
0: Sí, también. Sí.
5: Ojalá y... ¿Entonces que juega mañana? No, juega hasta el jueves, ¿qué no?
0: Sí, juega hasta el jueves.
5: Sí, porque creo que digo, ya estaban diciendo que mañana no juegas. Creo que el jueves juega tanto el América como el...
0: Son América, Cruz Azul y Tijuana, junto con Necaxa, los que juegan el jueves.
5: No, pero de los calificados, no de los que... Por cierto, ¿qué le pasó a tu Atlas? Que sí ganó, pero que no calificó.
0: Ganó es lo que importa. A mí no me importa la League Cup, me importa la Liga ganar. MX. Y ganas. También.
5: Oye, pero ¿qué es lo que te importa de la Liga MX?
1: Ganar.
0: 2-3 victorias.
5: ¿A dónde lo miras? ¿Hasta dónde miras a tu Atlas en la MX?
0: Uf, yo creo que se mete a liguilla como séptimo u octavo y hasta ahí, porque es el primer semestre de Crespo, hasta ahí.
5: ¿Crees que llegue al séptimo o al octavo?
0: Sí, yo creo que sí.
5: ¿Hasta dónde lo ves? A tu Atlas.
1: Al octavo. Yo creo que octavo puesto, ojalá.
5: ¿Sí crees que llegues al octavo?
0: Pregunta
5: sí.
0: También por los Pumas.
5: Los Pumas a semifinal, porque ves, va a ser la final. Cruz Azul, Pumas otra vez.
3: No toquen ese son. Sí, te mando un saludo, Paco, porque ese fue la debacle de Efraín Juárez, caray.
5: Necesitamos otro título en ese estadio, ya son dos, estamos por el tercero.
3: O sea, ¿qué quieres que sea la final para que vuelva a perder los Pumas contra Cruz Azul?
0: Ya la resignación a todo lo que da, ya.
5: Pues, Dios mío. Benita, ¿eres Puma de veras o me estás choreando?
3: No, claro, Puma de corazón.
5: ¿De dónde eres?
3: Yo soy de, nací en Guanajuato, en Irapuato, Guanajuato, pero yo siempre he sido Puma desde la cuna, como dicen por ahí.
5: Órale, entonces eres de las que preparan bien sabrosas las guacamayas, ¿verdad?
3: Ah, sí, las guacamayas, bien picosas con aguacatito y todo, un poco los caldos de
0: ya hace hambre, es hora de la cena, ya. Miren, hace hambre. Juaco, te mandamos un abrazo, vamos con más acá.
5: Pero la semana pasada,
0: sí,
5: me encontré con la receta de las guacamayas. Quedaron exquisitas, ¿eh?
0: Sí, bueno. Invitas, Juaco. Juaco, abrazo.
5: Prepárenlas, a ti fácil.
0: Ya estás. Abrazote, mi Juaco. Ahí estuvo el buen Juaco con todo y sus guacamayas. Nos faltan poco más de 3 minutitos acá, Diana, Mitch, para despedirnos en la última y nos vamos. Sí, pero antes hay que anunciar a los ganadores. Los ganadores de los pases dobles para el partido de mañana entre Nashville y Rayados. Recordar cuáles fueron las formas de participar. Enviar un mensaje a nuestra cuenta de Instagram con, @tudn-radio, con el mensaje: quiero ir al juego de Rayados de Monterrey contra Nashville y voy a llevar a robar a la persona con la que quisieran ir. Después de eso, se hizo una rifa con absolutamente todas las personas que participaron, insisto, en nuestro Instagram, @tudn-radio, y los ganadores son los siguientes. A ver, déjenme ver si encuentro redobles rápido un... Ese no es. Vamos a hacerlo de forma así, muy poquito. Vamos a ir anunciando los ganadores, Mitch, Diana. La primera ganadora es Karina Arias. Aplausos para Karina Arias, que se termina llevando uno de los primeros pases dobles. También Manny Maciel, otro de los ganadores de estos pases dobles. Patricio Leiva y finalmente Christopher Rivera. Repetimos: Karina Arias, Manny Maciel, Patricio Leiva y Christopher Rivera son los ganadores acá en la última y nos vamos. Los pases dobles para mañana: Rayados contra Nashville, Nashville contra Rayados. Gracias a todos, Mitch, por participar.
1: Qué ganas de estar en ese partido. Felicidades.
0: Sí. Por cierto, también tener en cuenta, ya para confirmar que ustedes puedan asistir a este partido, únicamente háganos el favor de mandar un mensaje justamente a esa cuenta de Instagram, @tudn-radio, con un teléfono y un correo electrónico, y ya con eso nosotros le haremos llegar sus pases dobles. Así que muchas gracias a toda la gente que participó el día de hoy para hacerse de estos boletitos. Rápido, antes de irnos, Mitch, también actualizamos: Tigres ya le empataron el partido, Vancouver 1, Tigres 1.
1: Híjole, para el juego complicado, el que se le viene la noche a los Tigres, puede ser.
0: A ver cómo termina este compromiso. Último minutito, Diana, muchas gracias por tu participación acá en TUDN Radio, en la última y nos vamos. Nos escuchamos pronto y esperemos que vengan muchas más experiencias acá en TUDN Radio, que ya sabes, es tu casa, Diana.
3: Muchísimas gracias, también un saludo a Michelle, a Iker, un abrazo, muchas gracias por este recibimiento, y nos vemos muy pronto, en alguna otra emisión. Muchísimas gracias a todos también que nos estuvieron escuchando y sintonizando.
0: Más aplausos para Diana por acompañarnos el día de hoy en la última. Nos vamos, Mitch, muchas gracias.
1: Gracias, muy buenas noches a toda la gente que nos sintoniza, nos llama y nos escribe acá en las redes sociales.
0: Mi nombre es Iker González y yo también les agradezco por su sintonía el día de hoy. Esto fue una nueva emisión de la última y nos vamos. Gracias, buenas noches.

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1: 19 de septiembre de 1988, Washington DC vio nacer al que se convertiría en uno de los jugadores más determinantes de la NBA, Kevin Durant. Nombrado el mejor jugador del país jugando para la Universidad de Texas, fue reclutado en la primera ronda por Seattle. Pasó a los Warriors de Golden State, en donde brilló y conquistó dos anillos de la NBA. Es por esto que Kevin Durant es el ícono de la canasta en tu DN Radio.
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3: Sandy Koufax tuvo una cima breve pero deslumbrante. Cuando estaba en plenitud parecía imposible batearle. Su recta y su curva dominaron a una generación. Lanzaba con arte y furia, con una mecánica elegante y un brazo de leyenda. Koufax no necesitó una carrera eterna para entrar al Olimpo. Le bastó un tramo de excelencia tan alto que todavía parece irreal.
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4: Joe Montana fue el quarterback de la calma perfecta. En los momentos grandes, cuando el estadio rugía y el reloj apretaba, parecía jugar en silencio. Con los 49ers ganó Super Bowls y dejó remontadas de colección. No tenía el brazo más explosivo, pero sí una precisión quirúrgica y una frialdad legendaria. Montana convirtió el último drive en una...
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3: Ted Williams fue uno de los bateadores más puros que ha visto el béisbol. Su ojo, paciencia y técnica eran casi científicos. Además, interrumpió su carrera para servir como piloto militar y aún así volvió a producir con grandeza. Williams entendía la zona de strike como un mapa secreto.
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0: Columbus Crew enfrentando a Pumas. Y de esta forma, al minuto 9, el tiro de esquina, el remate de cabeza de Tarun Karumanchi para la primera del equipo de la MLS. Ahí está.
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0: Para Mohamed Farsi, que no llegaba al remate y el balón se iba a saque de meta. Columbus seguía ganando por la mínima diferencia. En la recta final de la primera parte aparece Antuna con el centro por derecha, el remate de Álvaro Angulo, y esto se emparejaba uno por uno. Bandera mexicana universitaria presente en este escenario de Scott's Miracle Grow Field. Vámonos a la segunda parte, esto estaba empatado a uno, recordando que el empate no vale y eso

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1: Pero me voy tranquilo con la actitud del equipo, con la lucha que mostramos hoy, con el primer tiempo, el segundo tiempo obviamente con un hombre menos saber aguantar el partido. Y son partidos fuera de casa, lejos, hace 15 días que estamos viajando. Y la verdad que al equipo le tengo que dar eso, ¿no? La lucha hasta el final, la entrega, el juego por momentos del primer tiempo y después a mejorar muchas cosas de cara a lo que viene.
2: Que se prepara para enfrentar a Austin en la Leagues Cup, donde habría pocas modificaciones por parte de Guillermo Almada en busca del boleto a la clasificación, ya que el conjunto de la MLS por su parte también buscará estar clasificado. Almada repetirá entonces la misma base que contra Portland, donde obtuvo la victoria de 3-1. El recién llegado Edwin Cerrillo se encuentra con ya el equipo entrenando y está inscrito para poder jugar el torneo. Sin embargo, aún están considerando si puede o no tener algunos minutos.
3: Lo que no pudo mostrar en la Copa del Mundo ya lo está gritando en la cancha. Brian Rodríguez vive un arranque de torneo brillante y con América está demostrando que tiene mucho más que ofrecer. El uruguayo se adaptó rápido a la idea de Guillermo Almada y en Liga ya ha dado señales de su buen momento. En la jornada 3 ante Santos apareció con gol.
4: Brian está en un gran nivel, este es un jugador determinante. Cualquier equipo que tuve, nosotros tenemos la felicidad de tener. Se le ve con mucha frescura, mucho más fuerte de la parte física, él y los otros compañeros, y una gran jerarquía, y se está acoplando al andamiaje de un poco de la presión.
3: Pero en Leagues Cup es donde su impacto ha sido diferencial. Brian suma 2 goles y 2 asistencias, participando directamente en 4 de los 6 tantos del conjunto azulcrema en la ronda de eliminación. Con apenas 164 minutos disputados, se ha convertido en uno de los jugadores más determinantes. Ante San Diego fue el hombre del partido, marcó 1 gol y dio 2 asistencias. Y contra Portland volvió a aparecer, esta vez con un golazo que confirmó su gran momento.
5: Brian Rodríguez le pegó.
3: ¡Golazo! Brian se saca la espina. El verano mundialista del 2026 quedó atrás. Y ahora, con Almada, el Charrúa está mostrando su mejor versión y se refleja en las victorias de las Águilas.
5: Continúa Brian, Violante, el tercero, Violante.
2: Vamos a repasar precisamente los últimos duelos del América enfrentándose a equipos de la MLS y tenemos que remontarnos al 14 de abril del 2026 cuando las Águilas con André Jardine recibieron a Nashville en la vuelta de cuartos de final de CONCACAF. Tras un empate sin goles en la ida, tenían todo para avanzar como locales, pero perdieron 1-0 con gol de Hani Mukhtar.
6: El 11 de julio del 2026, ya con Almada, las Águilas se enfrentaron en uno de los amistosos de preparación al Galaxy. Como visitante, el equipo sufría diversas ausencias debido a los convocados para la Copa del Mundo. Perdió 1-0 con gol de Joseph Painstill.
2: Y en el actual Leagues Cup, el América fue uno de los clubes mexicanos que pudo recibir partidos como local. Vencieron sin problemas a San Diego FC con marcador de 3-1 con goles de Brian Rodríguez, Eric Sánchez e Isaías Violante.
6: Y para agosto, hace el 9, recientemente, el pasado domingo, se dio el antecedente más reciente contra clubes de la MLS. Aunque jugaban en casa de Portland Timbers, el público acompañó al cuadro americanista que se impuso 3-1.
2: Y de esta forma, mi Val Marín, estamos empezando esta edición de Contacto Deportivo para seguir hablando de los equipos mexicanos que representan la Liga MX dentro de la Leagues Cup, pero hay equipos como las Chivas que ya solamente buscarán enfrentar el último juego por el orgullo.
6: ¿Y por qué no retomar en esta plataforma el ataque por parte del Guadalajara, que mucha carencia ofensiva ha tenido, no solo en la Leagues Cup, sino también en la Liga MX, y retomar con Gabriel Milito, por lo menos un buen andar? Nada más han tenido una victoria, un empate y una derrota en lo que es la Liga MX, y se reanudará la actividad justamente para la jornada 4 este fin de semana.
2: Vemos lo siguiente entonces.

0: lo que buscará Chivas para cuando enfrente a Seattle Sounders.
1: El fracaso no puede ser más grande para el Guadalajara. La eliminación del XCOP está consumada, pero ante Seattle está prohibido sumar otra derrota. Es un juego en donde Chivas tiene poco que ganar y mucho que perder. Es momento de terminar la mala racha. Tomar este juego como uno más no es opción para Milito y su rebaño.
2: Llegar al tercer partido sin opciones inimaginable para las aspiraciones nuestras y para las ilusiones nuestras. Más allá de no tener opciones, ser consciente de que representamos un club muy grande, hay que tener dignidad, hay que jugar con honor y sobre todo ser conscientes de que representamos a una institución gigante. Y no, acá no, siempre se juega por algo.
1: Pues en donde tuvieron todo para ganar y dejaron escapar un torneo que sigue siendo su pesadilla.
3: Obviamente que está en el vestidor, que ha sido responsabilidad nuestra, que hace falta hacer ese clic que teníamos. Estamos abajito del nivel del que estamos habituados, pero la idea de juego está clara, la idea de juego está ahí, sabemos que ese es el camino que nos va a llevar a ser ganadores.
1: Chivas recuperó a Hugo Cambero, Santiago Sandoval y Samirinda y tendrán minutos. El rebaño tiene que pensar en el duelo del domingo ante Santos en Liga MX. Chivas también está en deuda en el arranque del torneo.
0: Y bueno, tras ser anunciado como refuerzo de Los Ángeles Galaxy, Irving Lozano, el mexicano, confía en recuperar su mejor nivel tras un paso en San Diego FC, en donde poco a poco perdió protagonismo. Nuestro compañero Danny Schwartzman platicó con él, Chucky Lozano, en exclusiva.
4: Compañeros, ¿cómo están? Un fuerte abrazo acá desde Carson, donde esta mañana entrenó el Chucky Lozano con sus nuevos compañeros del Galaxy. Y lo noté muy contento, disfrutando de volver a la actividad en grupo. Hasta aprendió a jugar dodgeball en una dinámica para calentar motores y romper un poco el hielo. Y al término de la práctica, pudimos charlar con Irving. Nos contó cómo lo ha recibido el equipo, cuáles son sus expectativas en esta nueva oportunidad y qué aprendizaje le dejó su paso y su salida abrupta de San Diego FC. Escuchemos al nuevo jugador franquicia del equipo más ganador de la MLS.
5: No, fueron muy bonitas. Creo que la gente que trabaja aquí, los aficionados, el cuerpo técnico, los jugadores, fueron muy, muy, muy amables, muy una aceptación muy bonita. Y bueno, la verdad que muy contento y muy feliz de estar aquí. Y bueno, para estar listo ya lo más pronto posible. No, yo creo que todo, ¿no? Creo que el proyecto futbolísticamente, fuera de, creo que también fue un proyecto muy bonito, el apoyo fundamental de, para mi familia, y bueno, yo creo que todo eso en conjunto, fue muy importante para tomar la decisión.
6: Sí, claro que sí. Yo creo que,
5: es como cuando estabas chico, ¿no? Dejabas de jugar un rato, pero volvías a jugar y era como volver a vivir otra vez, y creo que este es un momento similar, y bueno, la verdad que ya muy emocionado para que pueda empezar esto. No, yo creo que lo vieron perfectamente, ¿no? Yo seguía entrenando en San Diego, entrené de la mejor manera posible, y bueno, la verdad que en este momento me siento muy bien físicamente, y bueno, estamos haciendo un gran trabajo para que pueda estar en mi mejor nivel con todo el cuerpo técnico del Galaxy. Pues yo creo que lo más difícil fue no jugar. Eso creo que fue lo más complicado, pero bueno, es como he dicho, no son procesos, son etapas de la vida, y la verdad que aprendí mucho.
4: Desde hace 3 años, el Galaxy ya le había puesto la mirada al Chucky, y ahora que Gabriel Peck dejó vacante un puesto de jugador franquicia aquí, pues no dudaron en contactarlo, y Lozano tampoco dudó en venir a Carson, donde por cierto utilizará el dorsal número 11. Compañeros, vuelvo con ustedes, fuerte abrazo.
0: Y esos son los números de Irving Lozano en la MLS, con 34 partidos jugados con San Diego FC, 11 anotaciones, 9 asistencias para un total de 2,120 minutos. Ahora escribirá una nueva historia con Galaxy. Cambiamos de tema y nos vamos a la Copa Sudamericana. Estamos en la ronda de 16avos. Boca Juniors enfrentando a Recoleta en el estadio Tomás Afoldo, Adolfo Ducó. Al minuto 5, el balón para Paul Charpentier, que se complica, deja para Pedro Ríos, tiraba el zurdazo desde fuera del área y termina marcando el primero. Se buscaba una falta previa, pero dejan seguir la jugada y teníamos el primero. Blanco con el centro largo, Ayrton Costa se levanta, la remata de cabeza y Freireira la salvaba. Flores llega a fondo, logra el centro, Merentiel remate de cabeza y el poste derecho hacia de las suyas y evitaba el empate. El empate por parte de Boca. Nos vamos a la recta final de la primera parte, cuando habría una jugada importante que tendría que ser auxiliada por el VAR. Wilfrido Báez vería la roja por pelea con Leonel Flores y se quedaban con un hombre menos. En la segunda parte, el trazo largo para Sebastián Villa, la saca del fondo para el centro. Santiago remataba con este derechazo y Boca lo empataba 1-1. Y después, vea nada más lo de Villa intentando el centro, el rebote queda con él. La levantaba y Delgado remataba de cabeza para darle la vuelta rápidamente en menos de 3 minutos. El pase largo para Miguel Merentiel, la deja de taquito con Flores, el trayazo. Y Boca de ir abajo 1-0, ya lo iba ganando 3-1 con todo y bailecito. No tan bueno, pero ahí estaba el bailecito y Montero lo festejaba desde el otro costado. Mosqueta sería expulsado tras segunda amarilla por este juego peligroso. Y después Lozano en la pared con Miguel Merentiel. Leandro tiraba al arco, pegaba en el travesaño sin problemas. Boca lo gana 3-1.
7: Y en más de la Sudamericana, en estos partidos de ida de octavos de final, nos estacionamos en La Paz, Bolivia. ¡El Bolívar! Enfrentando y recibiendo al Sao Paulo. Al minuto 5 vendría ese tiro de esquina desde la derecha, la pelota en el área, el remate de Dairon Aspirilla. Sin embargo, la esférica pasaba por un costado. 20 minutos después, tiro de esquina nuevamente, ahora Robert Arboleda pica primer poste, el remate de cabeza para así adelantar al conjunto brasileño y Sao Paulo tomando la ventaja. Como se eleva por todo lo alto, el cabezazo es preciso hacia las redes, nos íbamos a hacer segundo tiempo arrancando la parte complementaria al 47. Luciano Neves se anima desde fuera del área, pero la esférica pasa rozando el poste izquierdo del arquero. ¿Cómo se anima? La pelota hace un ligero efecto, pica, pero por afuera de la portería. El 62 vendría este centro de Saavedra, la pelota por arriba, el rechazo de la defensa y desde fuera del área la prendió Tonino Melgar. De derecha hacia las redes para así empatar el partido con este tremendo golazo. Vale la pena ver la reiteración, cómo se le encuentra, deja que bote, se acomoda para igualar los cartones. El partido de ida se empata 1-1 y el juego de vuelta se jugará el martes 18 de agosto.
0: Y ahora nos vamos en más de la Copa Libertadores. Estudiantes de La Plata se enfrentaba a la U Católica de Chile. Al minuto 4, rápidamente el centro que rebota en la defensa. Joaquín Tobio Burgos vendría con este remate de derecha para el primero que tenía Estudiantes de La Plata y así lo estaba ganando por la mínima diferencia. Nos iríamos al minuto 27. Balón para Guido Carrillo. Dispara de derecha y ve nada más, pasaba muy, muy cerquita de la portería. Y seguían tocando la puerta. Nos iríamos a la segunda parte. El pase para Gastón Benedetti, que dispara de zurda y también se iba por encima del arco. ¿Habría o no empate después de este disparo que se iba muy por encima del arco? Gianni con el pase para Fernando Sampedri, que disparaba de derecha. El balón sería desviado y es un golazo. ¡Un golazo! Para encontrar en el empate en la recta final de este partido de Copa Libertadores entre Estudiantes de La Plata y la U Católica de Chile.
7: Estamos solamente a unas horas porque el día de mañana conoceremos al supercampeón de Europa. Se enfrentará el PSG, campeón de la Champions League, y también el Aston Villa, que después de 44 años se enfrentará este título. Vamos a recorrer el camino de ambos equipos para enfrentarse el día de mañana.
8: Este miércoles en Salzburgo, el PSG y el Aston Villa se encuentran en la Supercopa de Europa. El campeón de la Champions frente al monarca de la Europa League. París llega como bicampeón de Europa, después de conquistar por primera vez la Champions en 2025. Refrendó la corona en 2026, aunque con un camino bastante más accidentado. Primero debió ir al playoff de la fase de liga, donde sobrevivió una eliminatoria cerradísima contra el Mónaco. Después destrozó al Chelsea y en cuartos batió a Liverpool. La semifinal contra el Bayern Múnich fue una locura de 9 goles en París, que terminó 5-4 para los franceses, y con el empate 1 en Alemania, se instalaron en la final de Budapest, donde se coronaron frente al Arsenal en tanda de penaltis. Del otro lado estará un Aston Villa que tuvo un camino mucho más estable en la Europa League. Los Unai Emery ganaron 7 de sus 8 partidos de la fase de liga. En las eliminatorias, el Villa fue igual de contundente. Eliminó al Lille con global de 3-0. Después pulverizó al Bologna 7-1. El Nottingham Forest consiguió frenarlo y ganó 1-0 la ida en semifinales. Pero en Villa Park cayó por 4-0. En la final de Estambul, el Friburgo tampoco fue rival y se coronaron con un indiscutible 3-0. El Aston Villa conquistó así su primer título continental desde la Copa de Europa de 1982 y Unai Emery consiguió su 5ª Europa League, un récord absoluto. En Salzburgo, el PSG intenta revalidar la Supercopa de 2025, mientras que el Villa busca levantar este trofeo por segunda vez. Luis Enrique contra Unai Emery, París contra Aston Villa, en Austria, por la supremacía del viejo continente.
7: Vamos a repasar este match de goles del PSG y el Aston Villa para ir calentando este compromiso. Esto es de Emiliano Buendía ante el Feyenoord. Con el Aston Villa, vigente campeón de la Europa League, cómo coloca el cuerpo y la pelota hacia los redes.
9: Nos vamos con la número 9, Vitinha. Recientemente en este año, ve nada más pedazo de gol que nos regalan los parisinos. El portugués que se esperó mucho de él en la Copa del Mundo. No fue esta versión claramente, pero es un golazo lo que nos regala.
7: Número 8, atención con lo que hizo John McGinn, espectacular con el gafete de capitán. También con participación mundialista acá ante el Nottingham Forest.
9: Ahora nos vamos con Richard ante el Leverkusen. También es pedazo de gol tocando los 3 palos y así lo termina festejando. Ahí está, 1, 2. Bueno, pues. Me falta el travesaño.
7: Número 6, Jure Tielemans ante el Friburgo. ¿Cómo la prende con todo el empeine? La mide después del centro, que fue también espectacular. Gilea perfecta, la pelota llega y alcanza a prenderla de gran manera para hacer este golazo ante el Friburgo.
9: En la número 5 nos vamos con Bradley Barcola. Es que qué alineación tiene el Paris Saint-Germain. Y además, veremos si llega el campeón del mundo, Ferran. Y varias modificaciones que se están haciendo en el viejo continente.
7: Y dígale Oli a Oli Watkins.
9: Ah, me gusta.
7: Oli, ante el Lille.
9: Me gustó.
7: ¿Te gustó?
9: Me gustó bastante.
7: Eso es lo que quería.
9: Eso, Dianita. Hasta el productor, hasta el productor.
7: Golazo de Oli.
9: De nueva cuenta, dicha aparece justamente en nuestro conteo ante el Atalanta. Qué momento, qué temporada y qué especialidad de la casa en el disparo de larga distancia, simplemente fenomenal.
7: El número 2 es el argentino Emiliano Buendía, que repite, no solo Buendía, buen gol ante el Friburgo, espectacular, cómo levanta la mirada, observa el espacio, inalcanzable para el arquero.
9: Y ahora nos vamos de nueva cuenta con Vitinha ante el Tottenham, uno más, y otra vez se hace presente en nuestro conteo. ¡Qué golazo de larga distancia!
7: Vamos a una pausa, en segundos regresamos a Contacto Deportivo para contarles qué sucede con la Vecchia Signora, que se puso intensa.
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28: Ante el Inter de Milán, aquí el 24, Francisco Conceição con el disparo apenas pasaba con un costado de la portería. Más adelante, el 27, tiro de esquina, el rebote le cae a Kenan Gilles, que empezaba a probar pian pianito a medir el arco rival al 43, casi 44, viene el disparo, el rechace del arquero, y ahí hasta cerca del manchón penal aparecía Kenan Gilles para ahora sí poner el primero del partido. Quildes, que seguramente será uno de los jugadores fundamentales en esta temporada para la Juventus. Para el segundo tiempo, ya sobre el 86 del encuentro, Arkadiusz Milik con la pelota, si se va a animar, ¿no? Recorta y entre dos, una muy buena definición para ampliar la ventaja de la Juve. Cómo engaña la defensa y también al guardameta. 2-0. Al 89 vendría esta última jugada, el centro y el remate de Jeremy de Duran, pero muy bien en el fondo el arquero con la gran atajada. Juventus lo gana 2-0, se reencuentra con la victoria de cara a su debut en la Serie A. Con eso hacemos una breve pausa, pero la duda en cuanto a Messi y el Inter, ya le contamos en qué aspecto.
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28: información y por supuesto los reflectores están en un hombre como lo es Lionel Messi, después del fallecimiento de su padre, que tuvo que ausentarse con el equipo de Inter Miami, que está disputando no solamente la liga local, sino también la League Cup. Va a estar enfrentando al conjunto de la Fiera. Bueno, pues no ha pasado desapercibido justamente el duro momento que atraviesa el astro argentino tras el fallecimiento, como les comentaba, de su papá. En la previa del partido contra León en League Cup, en donde se juega la clasificación, hay que decirlo, el técnico Guillermo Hoyos y el defensa Facundo Mura expresaron sus condolencias al astro argentino, quien no tiene fecha prevista para su reaparición en las canchas, que por cierto en el último encuentro Rodri De Paul hizo tremendo homenaje tras anotación portando la camiseta, como vemos en pantalla, de Lionel Messi.
7: Es obvio que ha sido duro, muy duro, muy duro. Muchas veces no hay palabras para eso. Y cuando uno vive esa dureza, yo creo que cuesta recuperarse, ¿no?
8: Hacerle saber nuestro apoyo, nuestro acompañamiento como personas, como dijiste vos recién primero, y ni hablar como compañeros de trabajo, como equipo, como club. Creo que todos sentimos lo que pasó, y bueno, cuando él sienta y decida volver, acá estaremos para seguir acompañándolo en todo lo que está por venir.
28: Vamos con más actividad de esta tercera fecha de la primera fase de la League Cup, en donde Tigres necesitaba ganar sí o sí para mantener posibilidades de avanzar a la siguiente ronda ante Vancouver Whitecaps en el Estadio Universitario. Primera vez que el Volcán se estrenaba en esta competencia. Al 18, Bruneta con la pelota filtra para Rodrigo Aguirre, y de esta forma el Búfalo se hacía presente en el marcador para así poner el 1-0, y Tigres tomando la ventaja después de este muy buen trazo por parte de Bruneta. Como la deja pasar, acomoda la pelota y entre las piernas del defensor para el 1-0. Para el segundo tiempo, el 79, vendría este tiro de esquina, jugada prefabricada. Emmanuel Sabi con el disparo y el gol. Igualaba así los cartones. Así la deja botar. Con todo y tres encima en la marca, no podían detener el gol. Al 88 vendría esta jugada en donde Diego Lainez se enfrasca con una discusión con el árbitro y se iba a ir expulsado. Y luego Nahuel Guzmán intentaba cobrar una falta en media cancha y empujaba al árbitro, y también se iba a los vestidores, evidentemente molesto, enojado. Ya con dos jugadores menos en el terreno de juego, nos íbamos ya a la tanda de penales. Vendría después el volado Rodrigo Aguirre en el tercer disparo para Tigres, y muy bien en el fondo Bomber, ya con una tachecita para los universitarios. El quinto penal de Vancouver lo fallaba Matías Laborda. En la muerte súbita, Joaquín anota para Tigres y Ryan Elomi la fallaba finalmente en penales. Tigres se queda con el punto extra, pero poco le sirve, así que también adiós a esta League Cup para Tigres. Y estos son los partidos para este miércoles: Inter Miami ante León, Orlando City ante el conjunto del Atlético de San Luis, en Nashville Monterrey estará visitando el equipo de casa, y luego Toluca en el estadio Nemesio 10 ante FC Dallas. Así que mañana continúa la jornada 3 de la fase de grupos.
9: Cuando veíamos más resultados, hacemos una breve pausa, pero al volver se acerca la NFL. Bueno, ya lo saben y les reiteramos, el emparrillado y la temporada está a punto de comenzar, y por supuesto les tenemos todos los detalles de los equipos participantes.
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2: Ídolo de Argentina, Gabriel Batistuta disputó la final de la Libertadores en el año 1988 con Newell's. Luego, ganó dos Copas América con la Albiceleste y fue goleador en tres mundiales con Argentina. En Europa, específicamente en Italia, y su historia con Fiorentina y la Roma, a pesar de su

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2: Vamos a repasar lo más viral.
3: ¡Ay, mal aterrizaje!
2: Espero que esté bien. ¿Por qué te ríes de las desgracias de las demás personas?
3: Que...
2: Valeria Ramírez Marín.
3: Mira, ellos también se están riendo.
2: Lo malo es que, bueno, ellos sí tienen algo que te gustaría tener en sus manos.
3: Y dignidad no es. Híjole, qué mal aterrizaje, ¿eh?
2: Un paracaidista.
3: Bueno, levanto los brazos.
2: Sí, de victoria.
3: Ay, juega limpio, siente tu liga.
2: Nahuel Guzmán, ¿eres tú?
3: Niños, contrólense.
2: Ah, es que mira, el primero le llegó con todo. Y luego dijo, ¿qué?
3: Otra
2: Órale.
3: Vez.
2: Y yo, sí, híjole. Niños, no, por favor, no lo repitan,
3: sí le puso.
2: En casa.
3: Un estate quieto sí le puso.
2: Hay que jugar limpio sin violencia, por
3: ¿quién
2: favor?
3: De tu liga? A ver. Ay.
2: El primo de Abelito.
3: ¡Ay!
2: Sí, es el primo de Abelito.
3: Ah, no,
2: sí,
3: literal.
2: Sí, es el primo de Abelito, de hecho. Pero no sé, pero digo.
3: Oiga, no, mamá.
2: ¿Por qué se burla?
3: Lo que molesta
2: no
3: es la burla.
2: No se metan con el primo de Abelito.
3: Bueno, sí, la lo verdad que sí. Molesta es la burla, qué feo.
2: Pero todo bien, todo bien.
3: Hacemos una breve pausa, pero al volver, la actividad del diamante más brillante de los deportes.
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8: Michael Jordan no fue simplemente un basquetbolista, fue el rostro de una era. Con los Chicago Bulls transformó la NBA en un fenómeno global. Ganó campeonatos, finales, premios y momentos imposibles. Su salto parecía suspender el tiempo, su mirada intimidaba rivales y su competitividad rozaba la obsesión. Jordan convirtió la excelencia en espectáculo y la presión en arte. Cuando el balón quemaba, él pedía la última jugada.
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9: LeBron James llegó a la NBA con el peso de ser elegido y respondió durante más de 2 décadas. Fuerza, visión, inteligencia y consistencia. Un jugador total. Ha sido anotador, pasador, líder y arquitecto de equipos campeones. Su carrera es una obra de resistencia física y mental. LeBron no solo persiguió la historia, la fue escribiendo temporada tras temporada, con el mundo entero encima.
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13: Nacida en California e hija de inmigrantes argentinos, Diana Taurasi brilló en la Universidad de Connecticut y fue la primera selección del draft en el 2004. En la WNBA ha ganado múltiples títulos y es la máxima anotadora de todos los tiempos. Es conocida como la GOAT. También ganó 5 medallas olímpicas. Diana Taurasi es una histórica en el básquetbol femenino y en TUDN Radio. El argentino Juan Román Riquelme ganó 3 Copas Libertadores con el Boca Juniors en el año 2000, 2001 y 2007. Fue figura en cada uno de estos campeonatos, además de brillar en la Intercontinental frente al Real Madrid. Su legado está profundamente ligado al torneo y es uno de los íconos más respetados del fútbol argentino y sudamericano.
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3: Vámonos con más de la actividad de la Leagues Cup. Cincinnati ante el conjunto de Atlas, TQL. El escenario para disfrutar de este partido. Brian Ramírez la deja para Evander. Busca el espacio, esto es un pedazo de gol, quítense, aunque hay desvío, sí, hay que aclararlo, pero es un golazo, la defensa dormida, bien, gracias, y así continuaban las cosas, el taquito quedaba para Kenji Momba, le pegaba y Camilo Vargas evitaba el segundo tanto, para irnos a la segunda parte, centro de Duke. Mae fallaba el remate, pero aparece Monzón en el contrarremate. Y las cosas se emparejaban uno por uno. ¿Nos liamos a penales? Habría más todavía. Al 85 aparece Jesús Cerrato con el recorte. Abre para Ryan Mae. El balón es rechazado. Jesús Cerrato que remata, quemarropa. Y los rojinegros lo estaban ganando. Evander buscaba el espacio, quería repetir la jugada. Termina siendo un centro pasado. Javari remata de cabeza, pegado al arco. Y Camilo Vargas haciéndose grande en esta última jugada, rescatando la victoria del equipo mexicano.
17: Vamos a repasar lo que sucedió en Minnesota recibiendo a los Potros de Hierro del Atlante, el 32, Calzadilla, en el área, el rechace, disparo de Quiroz, y alcanza a ser desviado por Devin Padelford, lo suficiente para que se marcara el primero del partido, sí, la mandó hacia las redes, hacia su propia portería, y Atlante lo estaba ganando, así llegamos al 58, Joaquín Pereira. Se quita la barrera de Quiroz, sigue en la conducción, la finta y Mauricio González empuja la pelota para igualar los cartones. después de rescatar esta pelota, una muy buena jugada de Pereira que se la deja en corta a González, uno por uno en 74, balón para Pereira que entra al área y la definición es espectacular y Minnesota en casa le estaba dando la vuelta al marcador. Pereira, jugador del partido además, con la asistencia y la anotación. Más adelante al 87, balón largo hacia el frente, Caldeira toca para Joaquín Pereira y así concreta su doblete. Iba a ser incluso revisada esta jugada en el videoarbitraje, se validaba la anotación, Minnesota lo gana 3-1 ante el Atlante, sin embargo, ninguno de los dos alcanza para avanzar a la siguiente ronda. Hablemos ahora del futuro del chileno Alexis Sánchez, que llegará a la MLS luego de confirmarse su fichaje con el FC Montreal. El atacante chileno de 37 años logra el acuerdo tras concluir su contrato con el Sevilla, y con él así le pone un fin a una trayectoria de 18 años en el fútbol europeo. En su paso por clubes como Barcelona, Arsenal e Inter de Milán logró un total de 14 títulos. Ahora su nuevo destino es la MLS.
3: Ahora nos vamos con el top de golazos y en la número 5, por supuesto, de Alexis el Sánchez Udinese ante Palermo. Nos remontamos al 2011 a toda velocidad. La bicicleta y la definición de pierna derecha, fenomenal.
17: Número 4, esto cuando vestía los colores del Arsenal, sin duda alguno de sus mejores momentos, incluso llegó a ser capitán, un golazo a balón parado ante el Southampton en el 2014, una tremenda definición de Alexis Sánchez.
3: Nos vamos en selección ante Panamá en el 2016, que tuvo, hay que decirlo, momentos muy polémicos en torno a su selección, pero también fue un referente de la chichichi, lelele, viva Chile.
17: Número 2. Una muy buena jugada acá en el 2013 ante el Real Madrid. ¿Cómo le puso freno de mano? Con los colores del Barcelona en el 2013, jovencito Alexis Sánchez con el conjunto blaugrana.
3: Y nos vamos con Inter de Milán ante la Roma, el disparo de larga distancia hace 4 añitos en el 2022. Veremos el momento por el que atraviesa el chileno, el estado físico. Y bueno, la calidad sabemos que es indiscutible. Este es un golazo. José Mourinho presente.
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0: el inicio de temporada y nos vamos con el head coach de Las Vegas, Clint Kubiak, que afirmó que planea que los jugadores titulares tengan actividad este jueves en el duelo de pretemporada contra Arizona. En el caso particular de Fernando Mendoza, el entrenador aseguró que espera que adquiera mucha experiencia en el juego. Agregó que tiene muchas ganas de verlo en el campo con sus compañeros y que él tendrá muchas oportunidades de jugar sabiendo el papel que tiene por detrás de Kubiak.
1: Y los Vikings se nombraron a Kyler Murray como quarterback titular, según confirmó hoy el entrenador Kevin O'Connell. La decisión confirma también que J.J. McCarthy tendrá que conformarse con el puesto de suplente, además de que plantea dudas sobre su futuro. Murray era el gran favorito para ganar el puesto desde que firmó con Minnesota el pasado 12 de marzo por un año y $1.3 millones, luego de ser liberado por Arizona, quien le pagará $35.35 millones.
0: Ahora nos vamos hasta el Yankee Stadium, hablando del rey de los deportes. Los mulos recibían a los Mariners, sexta alta, Aros Arena. ¡Conectaba! ¡Cuadrangular! Y así dice... ¡Pum! ¡Pum! ¡Pum! ¡Duro, duro! Sobre el muro por todo el jardín derecho... 15 en la temporada, séptima baja, casa llena, Ryan McCaughan con el sencillito jardín izquierdo, registrada Chisholm, chiquín, y García Jr., chiquín. Las cosas estaban 2-1, nos iríamos a la séptima baja, casa llena, fiesta completa, Trent Grisham pegando este sencillo por todo el jardín izquierdo, registraba Jones. Y McMahon para ampliar la ventaja en la pizarra, 4-1. Vámonos hasta la novena alta. Aparece David Bednar a cerrar el partido contra Cal Raleigh. Y ¡chocolate! Out 27, victoria de los Yankees, 4-1 en la pizarra final.
1: Nos vamos ahora a repasar el juego de Atlanta ante los Mets. Ambos centro del este en la nacional. Ozzy Albies, maderazo, cuadrangular solitario por el jardín derecho para así poner la primera carrera del encuentro. En la sexta alta, atención porque hay corredores en las esquinas y vendría Carson Bench al bat en la amenaza metropolitana, pero saca una rolita del 4-6, del 6-3 y luego 1-2, doble play, adiós, te llamabas. En la séptima baja, ahora vendría el turno de Mauricio Dubón, con hombres en las esquinas, y así saca este elevado hacia el central de sacrificio. Entraba la segunda del encuentro, Atlanta, ya ganándolo 2-0. Nos íbamos hacia la octava baja, atención con Matt Olson, con este batazo con corredor en la inicial. Olson pega un bambinazo. Adiós, se fue para no volver por el jardín derecho. Llegó a 35 cuadrangulares en la campaña. 4-0 lo ganan los Braves de Atlanta ante los Mets de Nueva York.
0: Y nos vamos con más en una noche santa. Y es que los White Sox repartieron 40,000 sombreros del Papa ante un estadio repleto. Y así nos iríamos entonces a las acciones. Arrancábamos justamente con la Serie Mundial 2005, los Astros ante los White Sox, el Papa León lo veía en la tribuna. Y de esta forma nos iríamos con a Brent Doyle, que bateaba este cuadrangular por todo el jardín central. Y las cosas estaban 1-0. Recordando el sombrero del Papa en homenaje justamente al que les mostraba, nacido en Chicago y además fan de los White Sox. Nos íbamos ahora con este doblete en la línea por el jardín central. Randall Grichuk registraba para poner las cosas 4-0 y llegaban safe en segunda y tercera. Nos iríamos entonces a la octava alta. Stephenson pegando esta línea por el jardín derecho. Registraba Michael Toglia y Eli de la Cruz. Y esto se ponía bueno porque estábamos 4-4 y representaba irnos a los extra innings. Décima alta, Eli de la Cruz conectando este elevado de out. Y Matt McClain en el piso y corre para darle la vuelta. Los Reds de Cincinnati lo estaban ganando 5-4. Décima baja. Tristan Peters batea el elevado. terminan ganando. No sirvió absolutamente de nada el sombrero del Papa y la derrota para los White Sox en casa y ante su gente.
2: Un nuevo conflicto amenaza la estabilidad en el béisbol de las Grandes Ligas. El actual contrato colectivo de trabajo expira el 1 de diciembre de este año y las negociaciones entre dueños y la asociación de jugadores se encuentra estancada y la posibilidad de una huelga crece conforme avanzan los días. La principal razón es la propuesta de los dueños de implantar un tope salarial de 245.3 millones de dólares con un mínimo de 171.2 millones, que busca nivelar la enorme disparidad en nóminas entre los equipos ricos y los austeros. Para el sindicato, la propuesta es inaceptable, porque considera que se le quita el poder de negociación a los jugadores. En pocas palabras, sienten que el beneficio será para los dueños al pagar salarios artificialmente bajos.
3: Salary caps are bad for players, in general, all players, at all levels. There's a reason why historically the owners in every sport desperately want salary caps. The reason is because it's good for them, not because it's good for players.
2: Otra medida que causa conflicto es el plan de restringir los contratos de los agentes libres que cambian de equipo a un máximo de 5 años, eliminando los acuerdos garantizados por una década y los pagos diferidos. El sindicato lo ve como un ataque frontal al derecho de negociación de los jugadores. La temporada 2027 está en riesgo, y no solo eso, un paro prolongado también pondría en riesgo la participación de jugadores liga mayoristas en los Juegos Olímpicos de Los Ángeles 2028. Hoy el panorama luce sombrío y como antecedente está la huelga de 1994, que duró 232 días y dejó al béisbol sin Serie Mundial.
1: Y de esta forma nosotros estamos llegando con mucho ritmo, mi querida Val, al final de esta edición de Contacto Deportivo.
0: Y vaya que hubo mucho, ¿eh? Tenemos Leagues Cup en la cierre de su fase de grupos, se reanuda la actividad de la Liga MX el fin de semana, actividad de las Grandes Ligas de cara a los playoffs y ya casi se acerca la temporada de la NFL.
1: Y en información de la Liga MX femenil, Cruz Azul, después de esa goleada que recibió contra las Águilas del América 10-0, se ha quedado sin técnico de momento.
0: ¿Nos vamos, Janita?
1: Nos vamos.
0: Hasta luego.
1: Adiós.

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les va? Bienvenidos, arrancamos un nuevo programa de Jorge Ramos y su banda. Para amigos como este, ¿para qué quiero enemigos? Esto seguramente lo dijo Gianni Infantino cuando Donald Trump salió a respaldarlo. Hablando de Infantino, parece sentirse seguro y redobla su apuesta por un mundial con 64 selecciones. Por su parte, en México se murmura

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1: ¿Qué tenemos para el día de hoy? Recuerden, si usted nos sigue en YouTube, por favor, suscribirse a este canal, agitar la campanita, darle me gusta, por favor. También recuerden que pronto se viene YouTube en inglés. Sí, vayan pasándole la voz a los gabachos que les guste el fútbol, el soccer, como ellos lo llaman, porque el programa va a estar en inglés. Recordarles que I'm sorry, don't interrupt me, please. Yeah, but hold on, let me finish. El programa también lo pueden ver en Facebook. Claro, en Facebook lo tienen que buscar con otro nombre a este show. Se llama El Fútbol con Jorge Ramos. Allí lo van a encontrar. Por supuesto, nos pueden seguir en X, en TikTok, en Instagram, en todos los podcasts habidos y por haber. Como siempre, por supuesto, TUDN Radio y también la aplicación de TUDN Radio Euforia. Así que hay maneras para seguirnos como usted quiera. Damas y
2: mañana
1: caballeros.
2: Mañana tiene partido, ¿no?
1: Mañana tengo partido, mañana relato en TUDN Radio, gracias Polanco, exactamente. La final de la Supercopa Europea, vamos a narrar el partido entre el Aston Villa, campeón de la UEFA Europa League, frente al Paris Saint-Germain. Mañana comenzando a las 2:30 de la tarde, hora de el este. Así que mañana allí estaremos. ¿Cómo le va, Ganga? Perdón. A veces se comportan como ganga, pero ¿cómo le va, banda? ¿Cómo están ustedes? ¿Cómo está Mayorga?
3: Yo mejor no puedo, me pudro si estoy mejor, pero
1: sí,
3: por
1: ya
3: ahora
1: lo veo.
3: Lo único que
1: ya
3: quiero.
1: Ya se está pudriendo, le digo.
3: Usted no. Ah, sí, en México tres influencers están en el candelero público porque dijeron que los viejos olían ataúd.
1: Ah, no me digas.
3: Sí, se no andan en un lío. Pero bueno, ese es otro tema. Eso es Revista del Corazón. No.
1: Usted anda con la Revista del Corazón. Espere. Usted anda con la Revista del Corazón.
3: Yo leo de todo. Hay que tener cultura general.
1: Para este programa pierde el tiempo.
3: Ah, no, también la ayudo. Lo que pasa es que la producción es cuadriculada y usted también. Ustedes solo leen de fútbol porque piensan que si se salen del fútbol, el mundo no existe. No, el mundo va más allá del fútbol.
1: Con la plata que usted gana por el fútbol.
2: Después se le olvida todo y a nosotros le toca decirle quién es el personaje del cual él quería hablar.
1: Exacto.
2: A nosotros nos toca. Y él es el que lee.
1: Está leyendo Hola, TV Novela, leyendo todas
3: y
1: esas.
3: Y leo a Dostoyevsky.
2: Y después mira quién dice cuerda. Y nosotros le decimos, es fulano Mayorga.
3: Le voy a dar el tip para que se sienta horrible. Eso lo hago por cortesía. Para incluirlos en la conversación y tratar de que no luzca yo tan brillante. Por eso lo hago. Sí, por eso les pregunto, recuerden ustedes, a ver, yo lo sé, pero como no me gusta hablar en primera persona, simplemente lo hago por compartir con ustedes. Le quería preguntar al señor Ramos, ¿no cree el señor Ramos en el flotador que le acaba de lanzar el comandante Zanahoria Infantino? Entonces, por lo que le oí en el primer comentario.
1: Primero, yo no me refiero al presidente de los Estados Unidos de Norteamérica de esa manera. Pero yo digo que el señor Donald Trump no ayuda en lo absoluto a Infantino, porque el señor Donald Trump está muy mal visto por la UEFA, por la CONCACAF, por la Confederación Asiática,
2: por Australia, la tarjeta de Balogun,
1: aquello fue terrible, aquello no se puede perdonar, ¿no? Pero
3: entonces
1: bueno, sí,
3: no fue flotador lo que le lanzó y le lanzó una piedra para terminar de
1: usarlo. Exacto.

0: Exacto, sale a respaldarlo, yo creo que lo termina de hundir.
1: Es normal, por ejemplo, cuando ya habíamos visto cómo el primer ministro...
0: ¿Sabe una cosa? Le queda lindo el pelo azul. Le quedó lindo el teñido, el teñido, la pintura, ¿eh?
2: Además le hace el juego con la camisa y los lentes.
1: Lo que pasa que venía de hacer un segmento de Chelsea y me quedó así, Jorge. Por eso fue, ya, por eso. Tenemos el equipo más joven de la Premier.
0: Parece a Pedri usted ahora.
1: El equipo que gasta y toda la cosa.
0: Se lo pinta de azul.
1: Exacto. A ver, ya había salido el señor Emmanuel Macron, el francés, a defender, a atacar a Infantino. Ya había salido el primer ministro británico también. Ya había salido también la presidenta de la Federación de Noruega, que es una abogada que también estuvo involucrada en la política. Entonces ya había mucha gente metida de la política en este terreno. Entonces la presencia de Trump no se nos hace nada extraño, conociendo el bando del cual él juega, de la mano de Gianni Infantino. Obviamente ha tenido un gran mundial y le da, incluso Trump le da el crédito a Gianni Infantino del gran mundial que tuvo Estados Unidos, conociendo las condiciones.
0: Habían cocinado un negocio terreno, bárbaro, ¿no? Con un salario de 30 millones de dólares para
1: eso, sí. Eso sí, eso sí.
0: Tenían
2: ya habían contado su película al futuro.
0: Sí. Pero, ¿saben una cosa? El tema Infantino, no hay nada nuevo. Hoy hace un día suave dentro de todo.
1: Las 64 selecciones, Jorge. Él hoy vendió la idea, reafirmó que esa es la idea.
0: Esa es la idea, ¿no? Pero bueno, yo creo que esto se va a llevar un tiempo, ¿eh? Esto se va a llevar un tiempo. Él está firme, no va a renunciar. Lo que usted decía ayer, Polanco, habrá que ver qué va a pasar cuando se venga ahora el Mundial Juvenil Femenino,
1: sí,
0: que se va a disputar en Polonia. ¿Qué va a hacer la UEFA? ¿Qué va a hacer la Confederación Asiática?
1: Hay un reporte hoy, Jorge, hoy de The Guardian, donde hablan un poco de que esas tres asociaciones, la asiática, CONCACAF y la gente de UEFA, no están pensando qué hacer con este señor, están pensando qué hacer después de él. Están ya actuando, diagramando el mapa, la situación geopolítica dentro del fútbol sin este señor. ¿Cómo va a ser la FIFA después de este señor? No incluye nada de lo que Gianni Infantino ha hecho en el fútbol, y por ahí los torneos, como decíamos ayer a la par de esto, y también reafirmaron el bloqueo, especialmente UEFA, para las selecciones que supuestamente están clasificadas para ese mundial. No irían.
2: Entonces, ¿a qué juega Infantino? Sigo preguntándome, ¿a qué juega? ¿Se va a seguir agarrando de los 10 votos de Sudamérica y vendiendo la demagógica idea de 64 selecciones, que es un despropósito? ¿A eso?
1: Y de México, y colgado de México también, Mayor.
2: Pero México es un muérgano, pinche voto, no más. Es un solo voto. Entonces, si el bloque de CONCACAF completo vota, México queda valiendo cero a la izquierda. ¿Cuál es el propósito de
0: la nueva confederación?
1: Se acepta. René estará con nosotros para tocar ese tema también, tocar un poco más de cómo está CONCACAF y México, ¿eh?
0: Bueno, ahora hablamos, ya se viene el director del periódico Récord en México, ya vamos con él, pero yo digo, Mikel, y ayer lo decíamos, Mikel Arriola es simplemente el mensajero de las decisiones que toman los que ponen la marmaja en México, que son los dueños
2: de... ¿Quién tomó la decisión del comunicado? ¿Él o los dueños?
1: No.
2: Si son los dueños del comunicado de México apoyando a Infantino.
0: Ah, no, esos son los dueños también. Mikel Arriola es solo un mensajero. A ver si vamos a entendernos. Con todo el respeto se lo digo. Mikel Arriola es solo un mensajero. Los que deciden, los que tienen el poder, que son los que ponen la billulla, la marmaja, la mosca, la plata. Entonces, Mikel, y no quiero decir que es un títere, porque no es mi intención de verdad.
2: Pero es como luce.
0: Sí, pero...
1: Pero es un empleado, Ricardo. Es un empleado. Simple y sencillamente sigue órdenes.
2: A ver. El comisionado
0: ya
2: de la
0: tengo el invitado,
2: es un empleado de los dueños, pero tiene toda la autoridad y la libertad.
0: Pero mire lo que usted me... Pero no sea peloto. Pero ¿cómo me va a comparar este
1: representante?
0: No es lo mismo.
2: ¿Representa o no representa a los dueños?
0: No.
2: ¿Representa o no a los dueños?
0: No es lo mismo.
2: Entonces que le quiten el título de comisionado y que no lo nombre. ¿Para qué nombra? Nombrarle para que juegue
1: Ricardo,
2: el título.
1: Usted parece nuevo, ¿eh? Usted ha visto 60,000 presidentes de Federación Mexicana pasar. Exacto. ¿Y sabe cómo se actúa? ¿Sabe cómo se actúa? No se haga.
2: No, es que no sepa cómo se actúa.
1: Maradona? No recuerdo cómo fue lo que dijo, pero bueno.
2: Ustedes siguen comprando viejos discursos, el mundo cambia y ustedes siguen pensando que lo demás no cambia.
0: Hablando de viejos, lo compramos, usted lo trajimos, le pagamos, le dimos una plata y acá está ganando un montón de plata.
2: Entonces, yo sé que gano un montón de plata con usted, pero usted es más viejo que yo, así de fácil.
0: Sí, eso es verdad, yo soy más viejo que usted. Señoras y señores, hablando de viejo, cambiamos a un joven. Sí, nos vamos hasta la Ciudad de México.
2: Bueno,
0: no está Ruco todavía, pero ya va a llegar allá, así que no se ría de nosotros.
2: Pero pregúntele,
3: terminan de pegar en el corazón, Jorgito, porque hablas de viejos y te ibas a referir a mí y después cambiaste la versión.
0: Estoy escuchando
3: a Ricardo y dice que México no es un voto, un miserable, o sea. Me ofendiste, Ricardo. Yo soy mexicano y me ofendiste. Somos pero más de voto. Lo que tú crees. Somos no, más de un sí. voto.
0: Muerga, lo que muerga no sí.
1: lo que muerga no, igual pinche voto, René.
0: Igual pinche voto,
3: sí, hijo. Pero a ver, minimicen. No minimicen.
2: Llévame la contraria.
3: De México.
2: No llévame la contraria, la René. Contradíceme. ¿Vale más el voto de México que el de las Islas Faroe o Feroe? ¿En la FIFA?
3: Sí.
2: ¿Por qué?
3: Porque hay intereses económicos de por medio.
2: Pero el voto es igual. Votar por Infantino vale lo mismo el voto de las Islas Feroe que el voto de México, de Alemania o de Brasil.
3: Es lo mismo, pero no es igual. Bueno, diría.
2: Suficiente, señoría. ¿Cuánto vale el voto de México? Uno.
0: Hablando de eso, le damos la bienvenida a René Tobar desde la redacción del periódico Récord. A ver, René, por estas horas, esta es mi opinión, tú me puedes contradecir.
3: ¿Qué?
0: Sin tener pruebas, se hablan. Ahora, ayer la historia era que Infantino le había prometido a México permitirle moverse de CONCACAF a CONMEBOL, sin respaldo ninguno, simplemente una fuente de un periodista. Bueno, lo respeto, pero cuando yo hago el análisis por los años que tengo en el fútbol se me hace muy complicado. Pero hoy la nueva es, y no lo termino de entender, que Netflix le pagó a CONCACAF $60 millones por los derechos para México de la Copa Oro y la Liga de Naciones, y que por eso México se quiere ir. Es más, no lo entiendo, porque ¿dónde está qué problema tiene México? Exacto. ¿Tienes algo para decirnos de eso?
3: Sí, claro, por supuesto, mi querido Jorge, Ricardo, Elmer, a ver. Yo que recuerde, y si miento, por favor, díganmelo. El único Nobel de la Paz de Literatura fue Octavio Paz en México. ¿Están de acuerdo?
0: ¿No? Sí, claro.
3: Bueno, yo quisiera que hubiera nominaciones.
2: Juan Manuel Santos también fue Nobel de la Paz, ¿no? Y la Menchú en Guatemala también fue Nobel de la Paz.
0: Estamos hablando de México.
1: Dijo México, Mayorga.
0: Solamente quería saber que no se acuerda de los nombres de jugadores. Viene a hablar de los premios Nobel.
2: Fue Nobel de literatura.
0: Pero la plata la gana con el fútbol, con los jugadores que nunca se acuerda el nombre.
3: ¿Por qué metí el Nobel? Porque en México deberíamos tener otros Nobeles, considerando las fantasías que avientan. De verdad, bravo. Felicidades a todos los que creen y consideran que México está con la idea de irse a Conmebol. Bueno, ¿en qué cabeza cabe, por Dios santo? Si la economía que tiene México le conviene a Estados Unidos con CACAF, le hace con CACAF, y viceversa. A nosotros nos conviene también los dólares que se generan en Estados Unidos, porque bueno, tenemos un mercado de selección nacional, al menos, bueno, y también de Liga MX, con dos países compartidos. ¿De dónde sacan? ¿De dónde sacan, mis compañeros, de verdad? Por eso digo que hay cosas que... Yo creo que Disney envidiaría esos guiones, ¿no? De esto de que México pretende... A ver, les digo porque, como periodista, que me considero, pues uno tiene que checar las fuentes, uno tiene que cotejar antes de publicar, ¿no? Tuve la oportunidad de hablar con dos fuentes muy importantes. Una de Federación Mexicana de Fútbol, que me dijo total mentira. Evidentemente, pongan ustedes que ellos pueden negarlo, porque al finalmente son los interesados. Exacto. Pero sí, también hablé con Conmebol, hablé con gente de Conmebol y me dijo, ¿de qué me hablas? ¿De qué me estás hablando? Porque eso, ni enterados estamos de lo que están hablando allá en Norteamérica, y tampoco creemos, pero ni por aquí, que México lo aceptemos para estar en Conmebol. Entonces, ya hay una mentira ahí grave. Bueno, ya esa mentira, y como yo hoy en una columna acá en Récord puse... Acuérdense que en la guerra, y si mal no recuerdo, creo que fue también con el tema de Hitler, las mentiras que se repiten mil veces se hacían verdad o se hacen verdad. Bueno, ayer se repitió tanto esta información, que hoy le decía a un compañero, parece que yo soy un extraterrestre, porque parece que yo les llevo la contraria. Pero no es así. Era una mentira, por las circunstancias que le estoy diciendo, porque ya me desmintieron en dos lugares. Pero también hoy lo que leo de Netflix, que también tuvo que ver, exacto, mucho, perdónenme, de verdad, ya no sabe si llorar, ya no sé si reír, ya no sé si verdaderamente dedicarme a otra cosa. A lo mejor lo hago de patrullero, me ven de bombero, a lo mejor, no lo sé. Pero el tema pasa, porque las mentiras... No, digo,
0: colegas pueden tener información que nosotros no manejamos, pero sí, en el caso...
3: Pero mi querido Jorge, es que
0: para que México salga de CONCACAF tienen que ponerse de acuerdo. Primero, México tiene que pedir permiso a CONCACAF. Después... tiene que pedir permiso a Conmebol. Después, Conmebol FIFA y CONCACAF tienen que llegar a un acuerdo. Si llegasen a un acuerdo, recién ahí pueden ir a FIFA. O sea, no, me parece que...
3: No hay manera. Bueno. Y algo más todavía. Ayer tuve la oportunidad de hablar con Fernando Palomo, con Fer Palomo, que tiene muy buenas fuentes, sí, en CONCACAF. O sea, por tres frentes. Y me decía Fer, ya hablé con gente de CONCACAF y me dicen que es una burrada, que cómo es posible que llevemos o que incluso se proponga esa situación cuando tiene que haber un permiso del comité de la FIFA. Hoy el comité de la FIFA está en contra de Infantino. Hoy, exacto, ¿cómo puedo? O sea, ya desde ahí dicen que las mentiras tienen patas cortas. Ya desde ahí esa información, para mí, para Retobat, nació muerta. No estoy en contra de mis colegas, y ese es el gran problema. Yo no me dedico a desmentir a mis colegas, pero a mí, en lo personal, la mentira, no me llevo con la mentira, no me gusta.
0: Hoy yo creo que René está para un chilito, ¿eh? Está para un chilito. Exactamente. Sí.
1: Está para un chilito. Habla de los snacks, René. De esto.
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0: 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Bueno, a ver, algunas otras novedades en el fútbol. Te quiero hacer otra pregunta antes que nos cuente las novedades. Estoy viendo que en todos los medios en México se ha hecho como la noticia bombita del día que un chico de 16 años escogió México por encima de Estados Unidos. El nombre de él no lo recuerdo, pero es
3: Davian de Kimbrough.
0: El papá es americano, su mamá es mexicana. Él ha jugado para selecciones juveniles de Estados Unidos y también de México. Pero digo,
3: es tan fenómeno
0: este chico, yo no lo he visto, no sé, no pertenece a un equipo de la MLS tampoco, pertenece a Sacramento no. Republic y está préstamo en un equipo en Texas. Digo, ¿qué así tiene es este chico? ¿Tú lo has visto, tú lo conoces o te han hablado de fíjate él que para que nos ilustres un poco?
3: Justo, Jorgito, hoy llevamos la portada acá en récord justo de este chico de Bian Kimbrough, que es mexicoamericano y que tiene referencias muy buenas. Yo tuve la oportunidad de platicar con Andrés Lilini hace tiempo y me hablaba de este chico como uno de los jugadores con mayor valor, una joya a futuro para el fútbol, en este caso para el fútbol mexicano. ¿Por qué? Porque hoy es una sensación en México. Es una sensación en México porque estaba la posibilidad de jugar para Estados Unidos y también para la selección mexicana. E incluso llegó hace el año pasado, fíjense qué curioso, a jugar con el equipo mexicano y en el siguiente torneo jugó con Estados Unidos contra el equipo mexicano. Pero la verdad, y hay que aplaudirle en ese sentido a Andrés Lilini, que habló con él y con...
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1: Hay que dejarlo muy claro, es interés, no hay ningún trato por el momento, pero se habla que pronto podría haber noticias en relación a este jugador mexicano. Y también, bueno, dentro del mercado de transferencias que se manejan aquí en México, pues sigue la posibilidad latente de que América suelte a una de sus figuras. Yo no lo entiendo, si ustedes lo entienden, les agradecería que me explicaran que un jugador, tú estás buscando en el mercado internacional jugadores que te respondan. Hoy que Brian Rodríguez le está respondiendo al América, hoy lo está con las posibilidades de dejar al América porque le están buscando equipo en Europa.
2: Es un representante, el chino La Salvia.
1: El chino La Salvia, tú lo conoces más.
2: Sí, por supuesto, lo hemos tenido acá en este programa.
3: Pero a ver, los representantes, Jorge, los representantes no hacen lo que les dicen sus jugadores, ¿o es al revés?
2: Deberían de hacerlo, pero a veces tienen mucha ascendencia sobre la mente del jugador y al representante le sirve moverlo porque ahí siempre queda un vuelto, ¿no? Siempre queda una propiedad. No,
1: y aparte entonces, que al moverlo le queda el 10% de comisión. 10%.
3: A eso me refiero. Cada seis meses, Brian Rodríguez, cada seis meses quiere un arreglo de contrato nuevo. De verdad, cada seis meses estamos hablando. No, yo no estoy negando la calidad que tiene el jugador, pero cada seis meses el América, ahora tiene una paciencia el América, firman contrato por 3-4 años y cada seis meses viene con el que me quiero ir, que llegó una oferta, que tengo otra oferta, que me representan. No, muchas veces no tienen que romperme.
1: Así, estuvo cerca ya, prácticamente amarrado con el Cruzeiro de Brasil y situaciones que me aseguran que están en el entorno del chino La Salvia, fueron los que detuvieron esa venta. Pero Brian Rodríguez, el rayito, estaba vendido en 10 millones de dólares. ¿Y ahora qué está sucediendo? Pues que esa venta que se cayó hace que hoy Campas no esté de momento en la mira del América, porque Campas está, y se los digo porque lo sé y me lo dijeron gente que negoció o buscó negociar la compra de Campas, Jamilton Campas, está entre 7 y 10 millones de dólares con un sueldo anual de 1.4 millones de dólares. O sea, la dolariza no es caro para el fútbol mexicano, pero desembolsar ahorita a América esas cantidades es complicado, porque como ustedes saben, se presentó. Claro. Hay una crisis en América económica bastante.
2: Hay una crisis. Bueno, vamos a ver qué es lo que termina pasando, René. No sé si te queda, Jorge, algo pendiente. Sí.
4: Jorge, yo tengo algo. Sí. Y usted lo tituló. Sí. Y de pronto René tiene la respuesta. Mikel Arriola, ¿está tan firme como se ve, como se cree detrás de los comunicados? Uno. Dos, ¿qué está pasando con, qué rol juega la Liga MX en este momento en el cual el fútbol mexicano levanta la mano y dice apoya a Infantino? ¿Está la Liga MX también en el mismo discurso?
1: Se cortó al final, pero de lo que alcancé a entender, mi estimado Elmer, es muy sencilla la respuesta. Decir que está firme, te podría decir que sí y no. ¿Por qué esta respuesta tan ambigua? Porque por un lado sí, porque lo respalda el sistema. Ustedes saben de qué estoy hablando. El sistema, claro, que ha dirigido y que ha gobernado al fútbol mexicano durante muchos años. Eso tiene un respaldo muy importante. Y no porque les puedo asegurar, yo que he hablado con gente del G8, que hay mucha molestia porque no preguntó a los clubes cuál iba a ser la postura en el tema de Gianni Infantino.
4: Ah, qué bueno.
1: Porque ahí hay un tema bien interesante que ya lo abordaremos si quieren en otra ocasión, que es, recuerden que se separó la Liga MX y la Federación Mexicana de Fútbol. Ahí el gran problema es que saben qué piensan los dueños y ahora cómo quedamos nosotros. ¿Quién nos representa la federación? Pero ¿dónde está el voto de la federación? O sea, ¿Cómo nos, ahora nos va a pedir un voto si ya estamos separados? Y eso ha generado confusión en el G8 y en otros clubes, porque no están de acuerdo con la postura.
2: O sea, René, el G8, los clubes que pertenecen al G8 entienden que ahora no tienen ninguna influencia sobre la federación. Cuando se trata de emitir un voto por algo, en este caso la continuidad o no de Gianni Infantino, quiere decir que ese voto lo deciden quiénes, Arriola y los que lo respaldan a Arriola.
1: Te voy a responder como me responde un dueño del G8 o un representante del G8. Sí. Ya sabemos quién puso ese comunicado, para qué nos hacemos güey. Y la respuesta podría ser la misma, mi querido Jorge. Te puedo responder, pero pues ¿para qué nos hacemos güeyes? Ya sabemos quiénes son. El tema es esa
3: división. Yo no, a ver, díganme lo que quiera, yo no sé quiénes son, ¿por qué no?
1: Claro, yo, este grupo que hoy domina un poco en el tema de la Federación Mexicana de Fútbol ha sido toda la vida las televisoras, o sea, ponerle nombre creo que ya está de más, porque sabemos...
3: Azcárraga y Salinas, entonces, son los que mandaron a hacer el comunicado.
1: Yo diría que más el grupo que hoy tiene el control y los derechos y la propiedad de alguna forma de Selección Mexicana. ¿Quién lo tiene?
3: América.
2: Televisa.
1: Televisa. Entonces, tiene el control de la Selección Mexicana, tiene los derechos, la propiedad de los derechos de la Selección Mexicana. Ustedes vean lo que sucedió en la Copa del Mundo. ¿De quién eran todas las exclusivas? ¿De quién era toda la información alrededor de la Selección Mexicana? ¿Quién controla la Selección Mexicana? Es que no es difícil adivinar quién dirige el fútbol mexicano. Y aunque el G8 ha hecho, justo me decían que había tirado un negocio de 1.200 millones de dólares por el tema del fondo de inversión, al final del día hay esa disputa de quién ahora va a dirigir la Federación Mexicana de Fútbol. Les puedo asegurar que Mikel Arriola sacó ese comunicado no preguntándole a los clubes cuál iba a ser su postura, y en ese sentido mucha molestia. Decir que está seguro, yo les diría que depende de que bajo qué cristal lo miremos. Así que, bueno, la gente está muy molesta por el tema del ascenso y descenso. La gente lo abuchó.
2: Que no es culpa de Mikel Arriola. Que no es culpa.
3: Esa es una decisión de los dueños, por ejemplo.
1: Es una decisión de los dueños. Pero hay una confusión, porque ahora dicen, y bueno, ya nos separamos. ¿Y ahora quién dirige la federación? Nosotros no.
2: Nos vamos, René. Un abrazo. Un abrazo. Un abrazo, René. Muy gracias, René Tobar, señoras y señores.
3: Grande,
2: de el gracias allí. Del periódico Récord. 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
2: Frambuesas ácidas son deliciosas. Son deliciosas. Yo no puedo parar de comer. No puedo parar. Ya este es el segundo paquete que en 24 horas. Pero miren, son.
3: 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Haga una nueva orden. Le doy la dirección de mi casa.
2: Miren. Hablen ustedes, porque ahora yo puedo hablar así como yo estoy. Pero bueno,
4: y sobre todo es un poquito ácido.
3: Ácido, ¿no? Picantico para enchilar.
4: No, pero no. Mayor, no pica.
3: Usted es muy varón para el picante, sí.
2: No, bueno, un par de cosas, muchachos. Primero, vamos. ¿Qué está pasando en el mercado de transferencia? ¿Qué pasa en Barcelona? ¿Qué pasa con Rodri, Polanco? ¿Qué pasa con Ferran Torres? ¿Qué pasa con Julián Álvarez? ¿Qué novedades hay? ¿Y después?
4: De las novedades. ¿Y después?
2: ¿Cómo?
4: ¿Y después qué?
2: hay un problema en el Real Madrid.
4: Perfecto.
2: O lo podría haber. Tienen miedo que le hayan vendido un gato por un puma, ¿eh? Ahora después lo hablamos.
4: Ok. Ferran Torres es noticia hoy porque ha llegado a un acuerdo con Barcelona para ausentarse mañana. Lo querían, le habían recomendado que se presentara con la pretemporada. Sin embargo, el jugador va a moverse a París a cerrar temas personales con el Paris Saint-Germain y de esa manera poder cerrar el círculo de la transferencia que él está también tratando de buscar y que Barcelona, pues al ver el interés que tiene Paris Saint-Germain sobre él, pues obviamente le ha dado el go ahead. 55 o sea, millones.
2: Hecho. Prácticamente sí, ya está hecho.
4: Está hecho, Jorge. Está hecho. No hay ningún impedimento. El acuerdo entre los dos equipos está. Los 55 millones incluye las variables, lo cual, ponerle un precio a este chico que de pronto se catapultó después de hacer el gol que le da el título mundial a la selección de España, de pronto dices, ¿cómo puede valer un chico como este 55 millones? Viendo los precios que hoy tenemos, ejemplo, el chico este de 20 años o de 19 años que compró el Real Madrid, del cual Jorge va a hablar en breve. Entonces mañana no va a trabajar con Barcelona, pero sí va a estar en París y a lo mejor, no sé, se va a dar una vuelta después de terminar para ver cómo si capaz se puede ver la final de Supercopa de su equipo, de su, el que va a ser su nuevo equipo
2: que va por
4: contra
2: TUDN
4: el Aston Villa.
2: Radio mañana.
4: Y que ese partido va por TUDN Radio mañana.
2: Por TUDN Radio,
4: buenísimo, buenísimo. Entonces, está hecho. Lo de Julián Jorge, nada. Es un día en el cual todo mundo está afuera, el señor Miguel Ángel Gilmarín no está, Simeone regresa mañana y mañana es un día interesante. Mañana hay un cara a cara entre el técnico y el jugador para tratar de extenderle lo que él ya le dijo a los compañeros, no cuenten conmigo. Y a partir de acá se va a abrir una serie de alternativas de las cuales Barcelona estará atento a lo que pueda mover Julián y lo que pueda pasar después de ese encuentro que van a tener estos dos protagonistas, Diego Pablo Simeone y el señor Julián Álvarez. Por si las dudas, la semana pasada está confirmada, se reunió Deco con el representante de Lautaro para ver sus condiciones, para ver cómo están en Inter y qué opciones hay de poder cerrar algo. Por si las dudas, las conversaciones quedaron abiertas.
2: ¿Sabe que como goleador me gusta más Lautaro que Julián? Como
4: es cierto,
2: goleador.
4: Es cierto, es cierto.
2: Julián es más completo que Lautaro. Pero
6: hay más jugador y más sacrificio en la cancha de Julián. Ahora,
3: Julián firmó un contrato con su abogado, con su representante, con todas las de la ley hasta el año 2030. ¿Sabía el jugador, su representante, su abogado?
4: Sí,
3: que los contratos son para respetarlos. Tenían la idea de que los contratos se firman para...
4: Hay otros matices también, Ricardo. Por ejemplo, en febrero le dicen...
3: No tiene matices si uno le conviene.
4: En febrero le dicen al jugador...
2: Deje que le responda.
4: Jorge, usted que es un poquito open mind en ese sentido, mayor que es muy obcecado. A ver, dicen Jorge que en febrero hay una palabra de parte del Club Atlético de Madrid para Simeone, para Julián, de dejarle salir. De dejarle salir el año que viene.
2: Una promesa.
4: Hay una promesa. Sin embargo, él es lo primero que quiere hablar con el señor Gilmarín para explicarle la situación. Diego Pablo Simeone sabe de estas condiciones. Sí, la sabe. Como también sabe, por supuesto, el deseo de que el jugador se quiere ir. ¿Por qué? Porque lo escuchó por la prensa. Porque fue algo que hace rum rum en el equipo de hace mucho rato. Mañana Simeone va a encarar al jugador y vamos a ver qué pasa. El tema Rodri, ¿cómo está?
2: Está caído,
4: trabajando, altura, ¿no? Trabajando, pero significa, Jorge,
2: cayendo.
4: Que no se está cayendo. ¿No? Manchester City está trabajando en cerrar lo que son el chico Boadi, el cual va a pagar un buen billete, cerrando lo que es el fichaje de él, pidió tiempo el Manchester City al Barcelona para poder completar primero lo que va a fichar, lo que está comprando ahora, para de esa manera después dedicarle tiempo un poco al tema Rodri, el cual el jugador está arreglado con el Barcelona. El Barcelona ha aumentado la oferta, por ahí el Manchester City quiere 80 millones con todo y variables. Sin embargo, el Barcelona busca la alternativa para no llegar a esa cifra. Quiere quedarse en 75 lo máximo, para pagar por Rodri. Las posturas están ahí, Jorge, pero no es un tema que esté tan distante entre ambos equipos. Se va a hacer, se va a hacer, Jorge, es lo que me cuentan hasta ahora.
2: Se va a hacer, ¿eh? Bueno, a ver, lo otro, lo que está pasando en el Real Madrid, me cuentan que hay un dejo de preocupación, tema Diamande o Diamandé.
3: Diomandé.
2: Empiezan a haber dudas sobre la verdadera edad de Diomandé. Dice tener 19 años. Algunos, lo que pasa que no nos constan que esas fotos sean originales, han incluido comparación entre Diomandé o Diomandé. Sí,
4: esa es la foto que hizo el Real Madrid.
2: Ahí me aquí veamos esta. Es para un chico de 19 años y cuesta creer, ¿no?
4: No,
2: cuesta creer. Pero puede que sí, no lo sé. El tema claro. Dicen que en Costa de Marfil y en África, acá, principalmente en el África del Medio y del Sur, muchas veces no se anotan los niños. Por eso, por ejemplo, en Costa de Marfil nunca hacen un censo. Siempre calculan a ojo de buen cubero cuánta gente habita en Costa de Marfil. Es lo que dicen. Entonces, empieza a haber dudas que este muchacho tenga 18. Hay quienes dicen ya que hay versiones extraoficiales que tiene 27, pero el Real Madrid mismo...
3: Ah, eso debieron nacer en Barcelona, uno de esos 18.000 influencers que están con ganas de armar broncas.
2: El Real Madrid mismo estaría investigando la edad de Diomandé. Es el rumor que hay. Hay preocupación por si no es la verdad. No sé, es un caso raro. Hoy yo veía otra foto de él, mucho más cerca de la cara, y sí, uno decía, ¿eso es un chico de 19 años? Bueno, sí, de repente sí, por ejemplo, yo aparento tener 35, y tengo ya 49.
3: Entonces, el tercer tiempo, ¿no?
2: Esa es la realidad de lo que está pasando. Con este muchacho, que si Dios quiere no pasa nada, se va a reconfirmar que todo está bien y después simplemente habrá que juzgarlo por lo que juega y no por lo que aparenta. Para mí una noticia muy importante hoy de la UEFA, que en Europa se va a tratar de limitar la intervención, la manera de invadir al fútbol del video arbitraje, del VAR. Solamente se hace énfasis, el VAR va a intervenir cuando el error arbitral sea obvio, claro y manifiesto. No se van a buscar jugadas microscópicas. No va a ocurrir, por ejemplo, ya más lo que pasó en el partido Argentina-Egipto en el Mundial. Aquel gol que le anularon a los egipcios por aquel toque casi mínimo de un pie de un egipcio de un egipcio, fue sobre McAllister, ya me olvidé, la verdad. Me parece que
4: Licha.
2: Perfecto. Bueno, ya eso no va a pasar. Yo solamente estoy a la expectativa de que lo mismo ocurra para que no siga interviniendo el VAR de manera antirreglamentaria en las posiciones adelantadas. O sea, ejemplo, Davinson Sánchez, gol para Colombia frente a Portugal. Sí. El árbitro lo otorga el gol. Y después, según el semiautomático que dejó de funcionar y tuvieron que manejarlo manualmente, según el VAR, estaba adelantado. Yo espero, porque la información que nos llegó no es específica, pero yo espero que siempre, siempre el VAR actúe únicamente cuando los errores son muy claros, son enormes, que no sé, que el jugador estaba medio metro adelantado, entonces tiene que volver atrás, y decirle no, era posición, pero por esto el VAR no puede rearbitrar el partido.
3: Esto que estamos viendo como ejemplo, según la teoría suya, no se puede volver a usar. No se puede usar.
4: No, es correcto.
2: No teoría mía. Según el reglamento, no es teoría mía. El reglamento no dice que solo va a intervenir el VAR en situaciones obvias, claras y manifiestas.
3: Sí, pero esto el semiautomático falla,
2: ya lo vimos que falla. En esta justamente. El semiautomático falla.
3: No falló, pero a ver, no va a fallar en todas, Jorge. Entonces hay que elegir las que fallan y las que no. Bueno, digamos que no lo vuelven a usar. Ok, pongámonos de acuerdo los tres que no lo vuelven a usar. Lo que me preocupa es que solamente sea la UEFA. Me preocupa que haya un reglamento para Europa,
2: no,
3: que
2: es verdad,
3: para el resto del mundo.
2: Bueno, acá eso hay sí un acuerdo, Ricardo.
3: Va a venir Copa América ahora en el 2028, y donde a usted le hagan unas jugadas a Uruguay, usted se sale de la ropa.
2: Para contarle de Copa América, ya se la hicieron a Uruguay en la Copa América del 19, manejaban.
3: Sí, pero en esa época
2: adelantada. Tres veces en un partido contra Perú manejaban y ponían en fuera de juego a Cavani, a Suárez
3: Jorge, no puede ser.
2: ¿Usted está de acuerdo con que se marquen esas jugadas?
3: Yo creo que si el semiautomático lo trajeron, que el semiautomático funcione y diga si no, sí o no, listo, eso es todo. El fuera de lugares, pero otra vez es como el embarazo, eso no es, no puede haber.
4: Pero las jugadas milimétricas, milimétricas en ese tipo de acciones terminan como de pronto penalizando al equipo que de pronto tiene la posibilidad, avanza, insiste, está tocando
2: que no nos
4: la puerta
2: esta
4: y,
2: foto,
4: por, y por la. Y por la puntita del zapato resulta que no puede.
3: Me parece ridículo.
4: Sacó una gran ventaja en relación a su marcador. Me parece hasta cierto punto injusto. Por eso ellos, Ricardo y Jorge, hay que decir, van a dar a conocer este manual, o han dado a conocer este manual, y va a ser para el mismo para periodistas, para árbitros, para aficionados, para jugadores, para técnicos. Y todos sabremos en cuáles jugadas el VAR va a entrar. Es decir, incluso aquí sacaron de esas jugadas, sacaron la famosa aquella entre el guardameta Musso y Pubil en el estadio del Barcelona.
2: Cuando la agarró con la mano.
4: ¿Se acuerdan? La defensa agarró la pelota con la mano en el área y todo el mundo pedía penal. Esa jugada no está incluida dentro de las que se van a penalizar con el uso del famoso clear line que va a emplear la UEFA.
2: Exacto. O sea, menos intervención del VAR. Volver un poco a los orígenes. Volver a los orígenes del fútbol. Vamos a ver.
3: El árbitro sea la máxima autoridad.
4: Correcto.
2: No se puede rearbitrar el partido. No se puede estar rearbitrando, a no ser que sea un error garrafal. Siempre ponemos como ejemplo aquella posición adelantada de Carlos Tevez frente a México en el Mundial del 2010, ¿se acuerda? Que la rionda el árbitro uruguayo y Nieva, el asistente, se comieron
3: la mano de Maradona en el 86.
2: Sí, está bien.
3: Sí, claro, algo así.
2: Que no se vuelva a dar. Así que vamos a ver, pero me gusta eso. Ahora está claro, ¿eh? La UEFA ya hace su propio reglamento, ya la UEFA consulta menos a la IFBA, al board y a la FIFA, o sea, porque están cansados también, porque la FIFA dijo que el VAR iba a ser de una manera y fue de otra. y fue de otra, hoy se aplica totalmente diferente a lo que nos enseñaron. Nos despedimos de TUDN Radio.
4: Mañana partido.
2: Euforia, los esperamos mañana, 2:30 de la tarde del Este, la final de la Supercopa de Europa, Paris Saint-Germain, Aston Villa, ahí vamos a estar.
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9: Nacido en Lomas de Cabrera, República Dominicana, Julio Rodríguez es la nueva gran joya dominicana del béisbol de las Grandes Ligas. En su campaña de debut, conectó 28 cuadrangulares, produjo 71 carreras y se robó 25 bases. Con solo 2 años en la liga, ha sido llamado al mismo número de All-Star Games, nombrado el novato del año de la Liga Americana en 2022. El jardín.
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Chilangolandia de TUDN Radio. Bienvenidos a la alegría, a la sabrosura, al puro vacilón. ¿Cómo de que no? Ya estamos listos y dispuestos para hacerle pasar más de tres orejas y media, quitando cortes comerciales, de mucha alegría, mucho entusiasmo. Su servilleta, Toño Murillo, los saluda con mucho gusto. Aquí ya está mi delinquita Talavera, como siempre, al pie del cañón, el Zule y Zule y Ledesma, y a toda la bandera que está ya chambeando arduamente, o los que vienen de la chamba, o apenas van, o los que andan descansando, todo lo que está haciendo en este momento.

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1: Unos semanas también pasó por una situación muy similar, ¿no? Entonces, Venezuela y Colombia, un fuerte abrazo a ellos y a todo el mundo, que esperemos que, insisto, que paren las tragedias, ¿no? Aunque sabemos que son cosas naturales, de vaya la redundancia, de la naturaleza misma, de la vida, del mundo, pues esperemos que ya no sigan ocurriendo, porque pues lamentablemente se pierden vidas humanas. Deje de lo material, se pierden vidas humanas, y que eso no está nada padre. Así que bueno, rapidísimo, mi deliquita petota hermosa, esperando que también tu familia esté muy bien en Colombia. Te abrazamos, mi taretetete. Así que muy buenos días.
2: Con todo el actitud, sí, con toda la benevolencia y la... ¿Qué más, Antonio?
1: La subyugulencia.
2: Toda la subyugulencia. Excelente. Qué gusto me da saberlo, qué gusto me da escucharlo. Les mando un fuerte abrazo a los que nos oyen, a los que nos siguen desde bien tempranito y que andan por acá mandando sus mensajitos y demás. Pues vamos a tener un día espectacular. Bendito claro, Dios, sí. Bendito Dios. Por allá en los Colombias, todo bien, Antonio. Gracias.
1: Qué bueno,
2: gracias.
1: Qué bueno. Y también esperamos que... Para nuestro director general de aquí de TUDN Radio, para Azcárate, el señor Carlos Azcárate, que esté bien su familia y todo, también con Dari y todos los que tengan familiares en Colombia, y aunque no lo tengan, todos de verdad en oración para que todo esté muy bien por allá. Mi querido Zuley Zuley Ledesma.
3: Buenos días, Dari, buenos días, Antonio. Sí, por supuesto que nos unimos a esta pena que les está embargando en estos momentos a toda la gente de Colombia. Ojalá que las afectaciones sean las menores posibles, claro. Que todo mundo esté muy bien y que vayamos adelante, que sigamos con nuestra mentalidad de ir al frente siempre, de levantar la cara. Y pues bueno, hay situaciones que no podemos, que no está en nuestras manos resolver, pero sí con una poca de ayuda, con una poca de buena voluntad, con oración inclusive, colaboraremos para que todo vuelva a la normalidad.
1: Perfectísimo, así que un abrazote a todos ellos y nosotros arrancamos Inutilandia. 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

0: oficialmente arrancamos Inutilandia diciéndoles que el día de hoy, que es 11 de agosto, faltan exactamente 142 días para que finalice este 2026 y es Día Mundial de los Tambores Metálicos. De los tambores metálicos. No, estás preguntando cosas, Zuli, no sé.
1: Tambores metálicos.
0: No estás preguntando cosas. Tambores metálicos y ya.
2: Antonio, ¿por qué no sabes, Antonio?
0: El día de nutrición. No, te anticipo porque tú eres bien preguntón.
2: No, Antonio. Mira. Ajá. Cuando estabas pequeño.
0: Pequeñuelo.
2: ¿No te dijeron, si tienes alguna duda, pregunta? Uh-huh. Nunca te dijeron eso. Sí. Pero yo no te quedes con la duda. Dale, ¿a poco no?
1: Sí, cierto.
0: Yo sí me quedaba con la duda. Ya. Es que me caían gordos preguntones porque se extendía el mendigo tema de más, güey. La clase.
2: Bueno.
0: Me caían gordos preguntones.
2: Antonio, pero quiero decir.
1: No pregunte, ya.
0: Quédense con la duda, güey.
1: No,
0: investiguen al rato, ya.
1: Pregúntale a tus papás.
2: Aquí no estamos en clases, Dari. Y Antonio.
0: Qué lata. ¿A poco no? Buenas juntas, ¿a poco te cae muy bien el güey? ¿El güey qué? Bueno,
2: Para.
0: ¿Alguien tiene alguna duda? Para que, y no te cae gordo el güey que levanta la mano y fíjate.
1: Yo sí.
0: Se alarga la juntas.
1: No llegaron.
0: ¿Qué no llegaron las juntas? Y ese tema no lo tocan.
1: ¿Ah? Ya, Antonio. Ahorita todo está muy delicado, Antonio.
0: No, tú tranquila, dale.
1: No lo sé, Antonio.
0: ¿Qué te voy a decir? No te quedes gordo eso.
2: Nosotros tranquilos.
0: En lo que sea.
2: Antonio.
0: Sí, yo tengo una duda.
1: Piensa en Gabo.
0: Una hora de junta.
2: Antonio.
0: Una hora de clase. Y todavía una pregunta.
2: Antonio. Yo tengo una duda.
1: Pregunta.
0: Yo también tengo duda. Muy duda.
2: ¿Sí llegarán o no llegarán?
0: Ya no llegarán, Sole. Ya no las esperes.
1: Y se marchó.
0: Híjole. Ya no, mi Zuli, ya no las esperes.
2: No, bueno.
0: Oye, ¿a poco no te acuerdas esa raza que
2: sí,
0: una hora de clase, güey? Sí. Ya el maestro, hasta el maestro inconscientemente ya te está diciendo, ya vámonos a la inglada.
2: Sí, ya había guardado la lista de
0: cuando preguntan alguna duda, es porque él mismo dice, ojalá que, por dentro está, ojalá que no salga este hijo de... Y va a faltar a oso.
1: Pero ¿sabes quiénes son los que caen más gordo, de lo peor?
0: ¿De lo peor? ¿Quién?
1: O sea, que el maestro dice, que el maestro dice...
2: ¿Yo qué, Antonio?
1: Bueno, entonces de esta figura le puedes sacar aquí la hipotenusa y no sé qué, y levanta la mano. Normalmente es una niña.
0: Normalmente.
1: Y dice... Lo que usted está queriendo decir, maestro, es que de esta figura podemos sacar la hipotenusa.
0: Hija de Lashi.
1: Y entonces.
0: Hija de Lashi.
1: Sí, excelente, Marianita.
0: Claro.
1: Eres una gran estudiante. Y todos.
0: Muy bien. Hija de la. Güey, o sea, como consejo.
1: No quiera figurar.
0: Váyanse con la duda a casa.
1: No quiera figurar, Antonio.
0: Ah, no quiera figurar, güey. La banda está harta de la clase, está harta de la junta, está harta de lo que sea, güey. Ya lárguese así con la duda, váyase con la duda. Investigue. Hoy en día, chapi pipí, papá.
2: Claro,
0: ¿hay duda?
2: Claro.
0: Chapi pipí.
2: Sí.
0: Hasta de sorpresa le puede sacar de duda a la chapi pipí.
2: Ajá.
0: No caiga gordo, güey. O sea, no caiga gordo.
2: Ajá, de acuerdo.
0: Esa manita ya, hijo de la vida, güey. O sea, ya, pero pues, está bien, pues. Es un consejillo malo, pero es un consejillo. Tómelo o déjelo.
1: ¿Qué estás queriendo decir, Antonio? Que no hagamos preguntas en las juntas.
0: ¡Muy bien, dale!
1: ¡Ay, gracias! Y yo siempre pongo mucha atención.
0: Sí, o sea,
1: sí.
0: En su trabajo todo la va a regar. No pregunte.
1: Cierto.
0: Regando se aprende.
1: Eso sí, siempre.
0: ¡Exacto!
1: O sea, vas creciendo y te das cuenta que aprendes a la mala, Zuli, la verdad.
2: Ajá.
1: En la vida.
2: Esa es la escuela de la vida,
1: dale. Sí, vamos siendo tan vida. Dulce. Tan tierna.
0: Ay, por favor, dale. Tan tierna y hermocha.
1: Tan hermocha.
0: Hermocha chi.
1: Tan hermocha.
0: Hermocha chi. Pero tan tierna.
1: Tan tierna.
0: No digas mamada.
1: Re linda que soy.
0: Deja, deja mamada.
1: Y tienes que aprender a la mala en esta vida. No es posible. De verdad.
0: Se aprende a vegazos.
1: No, a ñoño.
0: A vegazos.
1: Pensé.
0: Puro vegano.
1: Coya ya.
0: Ya, está peleando con la Dani, Sensei.
1: Ya,
0: sé que se la. Nada. Ya se fue. Bueno, ahí está. Todo lo que dijimos por una. Ya ves, Dani, por tus preguntas, güey. Ya ves lo que ocasionas, güey.
2: ¿Por qué, Antonio?
0: Por tu casi pregunta. ¿Qué no preguntaste?
1: Casi pregunta.
2: Por mi pensamiento, Antonio.
0: Por tu pensamiento. Por tu culpa.
2: Híjole, Antonio.
0: Bueno,
2: no
0: hoy también es día del nutricionista, pero se celebra en Argentina solamente. Día del nutricionista, que un abrazo a todos los los nutricionistas.
2: Ajá, ajá.
0: Que se refieren, ¿no? A los de la dieta y eso, sí, a los nutriólogos, sí, ¿no? Así que, abrazote. Y celebramos a San Grau y Santa Clara. Son los santos que celebramos. Mi Dani, arránquese con las efemérides de hoy.
1: Claro que sí, Antonio. Un día como hoy, 11 de agosto, pero de 1929, nace Peter Osgood, histórico delantero inglés del Chelsea y campeón de la FA Cup. Y también de la Recopa de Europa.
0: Eso.
2: Y un día como hoy, 11 de agosto, pero de 1973, nace Christina Teuscher, nadadora estadounidense, campeona olímpica en Atlanta, 1996.
0: Y un día como hoy, pero del 2012, en los Juegos Olímpicos de Londres, se disputan las últimas grandes pruebas de atletismo de los Juegos en la recta final de una edición que dejó grandes actuaciones.
1: Esa canción tiene coreografía, Antonio.

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0: Después de la frase del día, vámonos con la figura a destacar el día de hoy, el buen Carl Lewis, el hijo del viento. Hay que destacarlo, ganó 9 medallas de oro olímpicas en atletismo, fue campeón olímpico en 4 juegos consecutivos en salto de longitud, también brilló en los 100 y 200 metros y en relevos, Dare Zuley, y se convirtió en uno de los grandes símbolos de la velocidad y el atletismo mundial. Carl Lewis.
1: El hijo del viento, Antonio.
0: El hijo del viento.
1: Con eso te dicen todo.
2: Efectivamente, velocista. Juegos Olímpicos de Los Ángeles 84, Juegos Olímpicos de Seúl 88, Olímpicos de Barcelona 92 y Olímpicos de Atlanta 96. Wow.
0: Sí, la neta sí.
1: Hoy impresionante, la figura, Carl Lewis,
0: La figura a destacar, Carl Lewis. Hoy 11 de agosto es nuestra figura deportiva, para que usted ahí, si no lo conocía, googleelo para que vaya sabiendo un poquito de esto. La pregunta del día, ahí le va. ¿Hasta dónde debería de llegar la afición para protestar contra la desaparición del ascenso y descenso en el fútbol mexicano? Ahí les va algunas opciones. Dejar de asistir a los estadios, no comprar mercancía, organizar protestas masivas o incluso boicotear a los clubes. ¿Cuál sería la medida que realmente podría hacer reaccionar a los dueños? Ay, sí, papá,
1: Fíjate, Antonio.
0: Gracias a Chape Pipi le puse. Necesito una pregunta polémica, Chape Pepe.
2: Andamos muy polémicos, andamos Antonio, muy polémico, la verdad. Dale. ¿Cuáles han sido recientemente las muestras así de, pues, de la afición? Pues viene de regreso.
0: Gritillos, ¿no? Los gritos.
1: De la afición, con carteles también.
2: Abucheos. Playeras también.
1: Playeras.
0: Yo para mí, Dari Zule, para mí la mejor opción para de verdad hacer algo interesante, pero va a estar canijo, o sea, no te apuesto que no lo va a hacer ni el 20%. Sería no asistir a los estadios, pero nadie, que se queden solo los estadios.
2: Está difícil.
0: Está complicado porque muchos.
2: Está difícil porque muchos cada quien me pone su interés. No, y aparte seguramente muchos jugadores son sus familiares, son sus amigos.
0: Claro. No, y aparte hay mucha banda que dice, no, pues a mí me vale lo que ocurre y yo voy a ver a mis Chivas, a mis Pumas.
1: Ah, claro,
0: pero
1: claro que sí.
0: Pero ¿a poco no será algo así que sí de verdad impactaría? Durante durante tres jornadas consecutivas, nadie asiste al estadio, estadios solos.
1: Pues desaparece la...
0: Pues por eso, ¿a poco ahí no impactas? Ay, güey, tres fechas sin nadie, pues por eso, sin ganancias.
1: Estás tratando de existir, de subsistir.
0: Pues sí.
1: Y de repente, boom.
0: A ver.
1: Incluso dicen en los consejos, por decirlo de alguna manera, incluso boicotear a los clubs. Híjole.
0: Por eso.
1: Yo creo que no son los clubs. Acá la...
0: Pues sí, porque son los dueños. Los dueños decidieron esto.
1: Pero no.
0: Los dueños decidieron esto, Zuli.
1: No.
2: Los responsables
1: de la liga de expansión, Antonio.
0: No, por eso.
1: No los dueños. Los dueños quieren ascenso y quieren descenso.
0: No, los dueños decidieron no tener ascenso ni descenso. Los dueños del fútbol mexicano. Claro, ellos fueron los que decidieron. Mikel Arriola solo trae la idea o es el monito que sale a decir, sí, se decidió esto.
1: No creo.
0: No, ¿cómo no? Por eso hay una junta de dueños, Zuli. Ellos son los que decidieron.
1: Sí, pero no,
0: a ver,
1: creo,
0: igual,
1: ¿no?
0: Igual y no todos.
1: A ver, tú tienes un negocio. Uh-huh. Y tú dices, ¿sabes qué?
0: ¿Tienes socios? Está yendo
1: bien, ¿desaparecemos?
0: Ajá.
1: Si lo que quieres o estás peleando porque se restablezca ese ascenso.
0: Pero tú dueño de Querétaro, tú dueño de Puebla, ¿a poco no te conviene que no haya ascenso ni descenso?
1: Pero no solo los de la liga de expansión.
0: No, pero estoy diciendo a los de primera división, Zuli.
1: Ah, okay. Yo creí que hablabas de los propios dueños de la liga de expansión.
0: No, a los que decidieron... A los que decidieron esto fueron los de primera división, no los de ascenso y descenso.
1: Ah, ok.
0: No.
1: Ahora me caí el
0: 20. ¡Ponte trucha, Zule! ¡La pregunta, güey!
1: ¡Oh, Antonio!
0: ¡Léela antes!
1: ¡Oh, Antonio! Pues sí la leí desde antes.
2: Desde antes,
1: Zule. ¿No? Sí, claro.
0: Pero yo creo que no es una opinión, ¿no? Ni nada, o sea, pero si de verdad se quisiera pegar en el ego, en lo monetario, imagínate, o sea, 3 semanas consecutivas que no asista nadie, güey, a los estadios, nadie. Le pegas terriblemente al bolsillo. En 3 semanas, terriblemente. Y ponle que no recapaciten, pero ya les diste un...
1: A ver, pero a los no asistir a los partidos, ¿de qué? ¿De la Liga MX?
0: ¿De la Liga? Sí, claro.
1: ¿De la Liga de expansión
0: MX? No, de la Liga, Zuli. ¿Cómo de la expansión, Zuli? ¿De la Liga MX?
1: Bueno, esa es mi confusión.
2: Yo también he entendido que de la expansión.
0: No, ¿cómo creen?
2: A ver, ordena tus ideas, Antonio. Otra vez, desde el principio.
0: No,
2: por favor.
0: Amen, los dos.
2: Por favor.
0: Si estamos hablando de que la gente está protestando.
2: Es que ¿sabes dónde se están dando las protestas ahorita? En
0: claro,
2: expansión.
0: Claro.
2: No en la Liga.
0: Por eso.
3: No en la Liga MX.
0: Pero, ¿para quién va el mensaje? Para la Federación Mexicana, para los de la Primera División, para Mikel Arriola, para los que decidieron esto. ¿Para quién va el mensaje? Hey, ¿a quién le quieres pegar?
1: Ahí estoy de acuerdo.
0: A los de la Primera División. Que la gente deje de asistir.
1: Ah, ok.
0: Ahí sí le pegas en lo económico.
1: A los de la Liga MX.
0: Claro, a los que decidieron esto. Los de expansión no decidieron esto. Uh-huh. Lo decidieron los de la Primera División.
1: Ah, mira, lo que pasa es que estábamos interpretando tanto la Liga como
0: ay,
1: yo.
0: Ay, de por sí la Liga Expansión no iba a nadie, güey.
1: No, sí va, sí va.
2: Por eso decía que van los que son sus familiares.
1: Hay mucha diferencia.
0: No, ¿qué medida se tiene que recurrir para que agarren la onda los dos? Honesto, y Mikel Arriola y todos
1: okay.
0: Claro.
1: Porque muestras de protesta y de desacuerdo y todo eso, ahí están.
0: Sí, fíjate.
1: Tanto por parte de jugadores en partidos, como de parte de aficionados que asisten a los encuentros de la Liga de Expansión.
2: Sí.
0: La vuelvo a decir, ¿hasta dónde debería de llegar la afición para protestar contra la desaparición del ascenso y descenso en el fútbol mexicano? Dejar de asistir a los estadios, no comprar mercancía, organizar protestas masivas o incluso boicotear a los clubes. ¿Cuál sería la medida que realmente podría hacer reaccionar a los dueños?
1: Ahora,
0: con otras ondas, solidaridad.
1: No, ahora te entiendo, Antonio.
0: Bueno, pues ahí está, para que participe toda la bandera. Nos quedan 2 minutos ya para irnos al corte comercial. Y nada más déjeme rapidísimo recordarles que tenemos fútbol argentino en TUDN Radio. Uh-huh. Ya tenemos desde esta semanita, desde la pasada, por supuesto.
1: Claro.
0: Y el día de hoy va a haber un partido, martes 11 de agosto, Talleres de Córdoba contra Lanús. También el próximo viernes, también hay actividad, Racing contra Banfield. El próximo sabadito, hay Aldosivi contra Tigres, San Lorenzo contra Unión Santa Fe, Estudiantes de La Plata contra Gimnasia, este es como clásico. También Belgrano contra Independiente Rivadavia, Newell's Old Boys contra Deportivo Riestra.
1: Newell's, Antonio, Newell's.
0: Newell's Old Boys.
1: Newell's.
0: Con ñ. Newell's Old Boys. Newell's. Contra Deportivo Riestra. Y Platense contra Boca Juniors. El dominguito, Central Córdoba contra Instituto. Sarmiento contra Huracán. River Plate contra Argentino Juniors. Y Barraca Central contra Rosario Central. Esa es la actividad que se tiene en el fútbol argentino. Y recuerden, va a haber algunos partidos que les vamos a transmitir por TUDN Radio. Ya les estaremos avisando cuál, para que esté al pendiente ya de la Liga Argentina. Es que tenemos todo, güey. Aquí tenemos todo.
1: ¿A dónde van? ¿A dónde van?
0: Hasta que nos caemos gordos a nosotros mismos tener todo, güey. Por tener todo.
1: Sí.
0: Ahora está la pausa. Esto es Inútil.

0: en la recta final la va a tener.
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5: Tiger Woods cambió el golf con una mezcla brutal de talento, concentración y magnetismo. Cuando apareció, el deporte dejó de sentirse exclusivo y se volvió masivo. Su potencia, precisión y mentalidad asesina obligaron a todos a elevar el nivel. Tiger ganó majors, rompió barreras y convirtió cada domingo en una cita nacional. Su historia tiene gloria, caída y regreso. Ingredientes de una leyenda total.
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6: Hank Aaron fue constancia, poder y dignidad. Persiguió y superó una de las marcas más sagradas.
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0: 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Garrick nos enseñó que la grandeza también puede ser humilde. Su historia no termina en la enfermedad, termina en la dignidad de un gigante.
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12: Sandy Koufax tuvo una cima breve pero deslumbrante. Cuando estaba en plenitud parecía imposible batearle. Su recta y su curva dominaron a una generación. Lanzaba con arte y furia, con una mecánica elegante y un brazo de leyenda. Koufax no necesitó una carrera eterna para entrar al Olimpo. Le bastó un tramo de excelencia tan alto que todavía parece irreal.
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0: Sí, no, muy manches, chavito. No, muy manches, chavito, Antonio.
1: ¿Neta?
0: ¿Sí?
1: ¿Y si bailabas acá?
0: No, no, no. Me acuerdo solo de las rolas.
1: ¿Haciendo el quehacer?
0: Ah, yo nomás. Ahí,
1: todavía me veía las sombritas. Bueno, ya estamos de regreso en Inutilandia. 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
0: ¿Ahora qué? Sí vamos, sí vamos, sí vamos.
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0: Dos.
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1: Claro que sí. Recuerde la pregunta del día. ¿Hasta dónde debería de llegar la afición para protestar contra la desaparición del ascenso y descenso en el fútbol mexicano? ¿Dejar de asistir a los estadios? ¿No comprar mercancía? ¿Organizar protestas masivas o incluso boicotear a los clubes? ¿Cuál sería la medida que realmente podría hacer que reaccionen los dueños del fútbol mexicano? Esa es la pregunta del día para que participe. 1-833-867-2346 y en el que pachó 305-297-9697. Y recuerde, un abrazo fraterno y nuestras oraciones para el pueblo colombiano, que lamentablemente está pasando por una situación muy, muy complicada con este sismo que el día de ayer pues le pegó duro a nuestro país hermano Colombia y también a Venezuela. Un fuerte abrazo a todos ellos, los queremos muchísimo. Vámonos con la Leagues Cup rápido porque el día de hoy hay actividad, claro que sí, porque los gloriosos Pumas tienen actividad. Déjeme decirle la cartelera completa el día de hoy: Charlotte contra Pachuca, Columbus contra Pumas, Cincinnati contra Atlas, también Minnesota contra Atlante, otro partido, Real Salt Lake contra Juárez, Tigres contra Vancouver, y ya mañana les diremos más actividad, pero ahí están los partidos del día de hoy en la Leagues Cup para que participe. Vámonos con mensajitos, para que cuando ya están escribiendo, por acá, permítanme, mira, ni un enfadoso en el WhatsApp. Milagro. Nada más que el Yepayepa, pero.
2: Qué raro.
1: El Yepayepa lo mandó, en mensaje de voz. A ver, déjame ver si lo puedo agarrar.
0: A ver.
1: Yepayepa. ¿Dónde está el Yepayepa? Hijo del maíz, a ver. Yepayepa, ahí está. A ver, espero que sea para aquí, no sea personal el mensaje.
3: No manches, Antonio. ¿Cómo que el día del nutriólogo en Argentina? Imagínatelos ahorita. Che, se va a comer la pezuña del burro durante una semana. Y después le va a cortar el cabello al burro. Se va a hacer una trencita, la va a poner en agüita, la va a poner a hervir y se echa un tecito. Y después el machito del burro, el machito del burro, lo va a poner en un chori. No, en un pan, porque pues ahora no hay chori. Pero pues se va a ver burro chori. Y se avienta 3 diarios, porque esa pieza está muy larga, así que no manches, Antonio.
1: No manches tú con tu audio, güey. Ni le entendimos nadie, güey, cállate los cinco. Cuando estés marihuano, no mandes mensaje, tú Yepayepa.
0: Por favor.
1: El único que tiene permiso de hablar marihuano y no ver los partidos y hablar como si sí, es nuestro Zuley. Aquí presente. Así que cállate los cinco.
0: Gracias, Antonio.
1: El Maza Ruiz dice... A ver, Murillo, sobre lo que tienen todo en el fútbol, menos los derechos de mi Chivas, gordo, esa no te la sabía. ¿Cómo que tienen todo en el fútbol menos los derechos de mi Chivas? Güey, ya es un chorro que no tenemos los derechos de las Chivas. Cállate los hijos.
4: Desde hace...
1: ¿Te acuerdas cuando transmitimos a Chivas acá en TW?
4: Sí, claro.
1: Y vendieron los derechos. Desde ahí ya sabíamos que iba a valer gorro ya todo, Zule.
4: ¿Desde ahí? ¿Desde la inauguración?
1: Ya sabíamos que el final se iba a acercar.
4: Me salen recuerdos en la compra.
1: No, de la inauguración, no.
4: ¿De la inauguración del estadio de las Chivas?
1: Sí. Pero acuérdate que tenemos todos los partidos de Chivas, los transmitimos.
4: Claro.
1: Y no me acuerdo en qué año fue cuando valió gorro, sí,
4: pero, 2013. Pero yo te digo, el evento más así, se puede decir más grande, fue la inauguración del estadio.
1: Ah, no, claro, ¿no? Claro que sí. Y también otro, la final de Libertadores, ¿vale?
4: Final de Libertadores.
1: La Internacional de Brasil, también tuvo bien chido.
4: Cuando Chivas quedó campeón también, Antonio.
1: ¿De qué?
4: De la liga, Antonio.
1: Pues sí, pero ya nos tocó, Zule. Te estoy diciendo cuando tocó, Zule.
4: A mí sí me tocó, Antonio.
1: Pues sí, pues tú estabas en
4: otro No, estábamos aquí.
1: Ah, sí es cierto, tú de la radio.
4: Por favor, Antonio.
1: Sí es cierto.
4: Dari. Dedícale un Peláez al Antonio.
1: No, pues, yo mismo me lo pongo.
4: Antonio.
1: Ahí está. Para mí, es que no me acordaba, Zule.
4: Antonio, te digo, Antonio.
1: Fue Ramón, fue Maffer.
4: Ajá.
1: Fue Julio César Quintanilla.
4: Ajá.
1: A que le mandamos un fuerte abrazo.
4: Fue Edgar.
1: Edgar. Pero bueno, pero de TUDN Radio. Edgar fue de tele. Pero acá en TUDN Radio fuiste tú.
4: Ramón Maffer.
1: Julio. No me acuerdo quién.
4: Julio.
1: Bueno, ahí está. Cuando tenemos los derechos de las Chivas. Ahí está. Puta mouse. Gracias, mi Casa Serpientes. Por acá también, Luis Sánchez. Muy buenos días para todos los que están en cabina, productor. Necesitamos personal nuevo. Porque los que tienes en cabina, para Inutilandia, no me desespero, Dari y Zuli, hoy sí. Vos es para escribir, güey. Hágame un paro, güey.
4: A ver, Antonio, ¿pero por qué se desesperan?
1: Pues no sé, es lo que
4: porque digo. ¿Porque preguntamos cosas o por qué, Antonio?
1: Dice, muy buenos días para todos los...
2: Primero dice un nombre.
1: Luis Sánchez.
2: Luis Sánchez.
1: Un Peláez.
4: Luis Sánchez.
1: Tú tienes la culpa, güey. Seguramente quisiste decir otra cosa, pero por no escribir bien, la peinaste.
5: Eres un estúpido.
4: A ver, perdón, no se escuchó, Antonio.
2: Listo.
4: Luis Sánchez.
5: Eres un estúpido.
4: Eso.
1: A que se te quite lo, güey, Luis Sánchez. A ver, por acá. Otro mensajito. A ver, sí, ya arrancamos por acá. A las 4:30 de la mañana. ¿Quién escribe a las 4:30 de la mañana? A ver, por favor. ¿Cuánto trae?
6: ¿Qué pasó? Neti, el que habla tu patrón, el caza serpiente. Un saludo para la taxi, Karen.
2: Saludos.
6: Para mi sol. Vamos a ver qué pasa ahí con las Chivas. Ni siquiera que gane uno. El de los Ríos, mi sol. Y bueno. Quiero decirle a este sardo con consistizargo que espero que los Pumas pierdan hoy porque le voy a ir a la quiniela en contra. Ah, no, miento, la quiniela no la llené yo. Ahorita les platico quién la llenó. Bueno, vamos a ver qué sale. Quiero hacer una... Espero que el señor Murillo no se vaya a molestar.
4: No se
6: moleste. Pero este no es sobre su pregunta, es una pregunta que voy a hacer yo para todo mi fan, mi público. Yo.
1: Ah, pues saque su programa. Saca su programa de radio y ahí hace su pregunta.
2: Antonio.
1: Comparta sus redes sociales.
4: Digo que no te molestar, Antonio.
1: No vengo a pacar sus preguntas con nuestra pregunta.
4: El patrón dijo que no te
1: molestar. Es que aquí se llama Inutilandia, no se llama el show del patrón Casa Serpientes, ¿verdad?
2: Pero es el patrón, Antonio.
1: No, nada.
4: Es el patrón, Antonio.
1: No, ¿cuál pregunta?
4: Es tu patrón,
1: a volar.
4: Antonio.
1: Y ya no va a mandar mensaje de voz, tiene que ser escrito.
4: Es tu patrón, no, Antonio. Así que,
1: ahí sí, voy a hacer mi pregunta, como si fuera su show. ¿No es tu show? No es tu show, Casa Serpientes, no es tu show. Así que cállate el hocico. Aquí no es con preguntitas, ¿eh? Ya se están tomando muchas atribuciones.
2: Muchas libertades.
1: Muchas libertades, güey. Cállate el hocico.
4: Ajá. ¿Eh?
1: Usted es un humilde radioescucha nada más.
2: Este compa. Ok, bueno,
1: te queremos, güey. Abrazo. Muy buenos días, dice. Muchachos. Toño, Zulis y por supuesto la hermosa de Daninka. Oigan,
2: saludos.
1: Primero que nada, arriba la máquina que está dando la cara por la MX. Oigan, a lo mejor y ni cuentas se dan ustedes, pero cómo me cambiaron de trabajo. A veces les escucho en vivo y en estas últimas tres semanas los escuchaba en la repetición de la 1:00 p.m, tiempo del centro, pero desde el viernes pasado ya no transmiten Inutilandia en TUDN Extra, se escucha lo mismo que en TUDN, ahí chequen por favor. Estamos hechos bolas acá, güey. Donde promocionamos que nos escuchen, ya ni nos escuchamos, güey.
2: No es posible.
1: El Yepa Yepa. Llevo años diciendo que si no consumes Liga MX en 6 meses, te apuesto que el siguiente torneo tendrían un tipo, una tipo liga como Inglaterra. Pero la banda es muy débil mentalmente para dejar de consumir un producto que no respeta las reglas, no respeta a los aficionados, pero son como moscas a la Cage. Atentamente el Yepa Yepa. Ahí está.
4: A ver, eso que dice el Yepa Yepa. Que si no asisten a los estadios, ¿va a ser una liga como la Premier? Por favor.
1: No, pero te apuesto, güey, lo que te digo, no, nunca se va a hacer. Pero si dejáramos de asistir a los estadios, uh-huh, y de consumir Liga MX, no digo que 6 meses, este güey se exageró.
4: Ajá.
1: 3 semanitas, güey.
4: 3 semanitas, casi un mes.
1: Sí, le das en la torre. Sí, despega. Si no te paras en un estadio en tres semanas.
2: 3 jornadas.
1: Sí, les pegas, güey. Sí, dicen, ah,
4: sí, les pegas.
1: Claro que les pegas.
4: Claro.
1: A los clubes, y los clubes, sus dueños, van a decir, ay, güey. Ajá. ¿Qué hacemos sin esa taquilla? ¿No?
4: Sí, les pegas. Sí, pega. Les hace falta.
1: No les compres camisas para que veas cómo les pegas.
4: Ajá. No,
1: pues, también. En todo estamos. ¿Cuánto trae?
5: Péndigo gordo. Nadie te había entendido tus. Estúpida pregunta. Nadie te había entendido, güey, nada más tú.
1: Pues qué bueno, güey.
5: Y todavía te pones enojado con el Zuli. ¿A qué le importa a la gente de primera división lo que pasa en las divisiones inferiores?
1: Eso es el tema.
2: Eso también.
1: Eso es el tema, que no hay unidad. Es como el clásico ejemplo de que, pues mientras no me pase a mí,
4: ajá,
1: de lejitos, sí, está chido, ¿no? Mientras no me ocurra a mí, ya que me llega, cuando nos lleguen los otros, cuando ya reaccionamos, pero mientras le pase de lejitos al vecino,
4: está bien. Ya que se las arreglen.
1: Exactamente. Hinche envidioso, güey. Mañana te voy a leer por envidioso, ni te voy a poner, por envidioso, güey. Por pensar así, envidiosamente. Es el claro ejemplo de muchos mexicanos, y de muchos, no muchos mexicanos, no, de muchas personas en el mundo. Pues no, pues, ¿quién se va a preocupar por este, güey? Pues a mí no me ocurre. Ajá. Pero cuando te pasa,
4: no es ni problema.
1: ¿Verdad, güey?
4: No ocurre, no es ni problema.
1: ¿Verdad, güey?
5: Sí.
1: No, está bien.
5: No le importa ni a los aficionados ni a los dueños. Por eso es que se ha cancelado esto. Pero pues tú también, tus preguntas. En fin, ¿qué importa?
1: Pues sí, ¿qué importa tu mensaje tampoco? Sácate ahí, güey. ¿No te importa mi pregunta?
4: Antonio,
1: no me importa tu mensaje.
4: No seas así, Antonio.
1: No me importa tu pregunta.
2: Es mi.
1: No te importa mi pregunta, no me importa tu mensaje.
4: Antonio, no seas
1: dame,
4: así.
1: Hoy es martes de dando y dando.
2: Ah, okay.
1: De toma y dame. Hoy, Dare, ando mormado, ando mimi.
2: Okay.
1: Hoy es martes de dando y dando.
2: Dando y dando.
1: Como veo, doy.
4: Okay,
1: como recibo,
4: okay,
1: doy.
4: Okay, ok.
1: Como recibo, doy.
2: Como me trates.
1: Como me trates, te trato.
2: Así.
1: Así vamos a poner esa barrera. No te importa mi pregunta del día.
4: Ajá.
1: Yo que tanto esmero le hice con chapipipi, no me interesa tu mensaje.
4: Oh,
2: excelente, Antonio.
1: Va a caer bien gordo, pero no importa. Ya.
4: No, bueno.
1: Ya, hay que renunciar.
2: No, no eres el único, Antonio, no te preocupes.
1: ya, que salga. Nada, no es cierto. Pero sí, no. Hoy es martes de dando y dando. Como ahorita vamos a escuchar, no se me olvida, ¿eh? Tenemos una cuenta pendiente con el Gilbertón.
7: Oye, viene de ojo morojo.
1: Hoy vamos a escuchar el
2: ojo morojo.
1: Hoy es martes. Oye, de ojo morojo.
7: Martes de ojo
1: morojo, exactamente. Buenos días, Toño Lingo. Daridari, hello.
2: Hello.
1: Zuli, buenos días.
4: Buenos días.
1: Ya escuchándolos. ¿Ustedes creen que los equipos eliminados de la Leagues Cup vayan a utilizar sus jugadores titulares o vayan a meter la banca para que se la rifen? Y sobre tu pregunta, yo creo que deben de ponerse de acuerdo para poder llegar a alguna respuesta diferente. Espero haya respondido excelente. Más o menos me he atrevido, ¿eh? Pero bien, gracias por... A ver.
4: Buena respuesta, Antonio, buena respuesta.
1: El Gilbertón ya nos mandó mensaje.
4: ¿Qué dice?
1: Pero quedamos que...
4: Sí.
1: Íbamos a escuchar el mensaje de ayer al vestidor.
4: Habíamos quedado eso.
1: Para nosotros evaluar.
2: ¡Ay, qué nervios!
1: Si es digno.
4: Ajá.
1: De seguirnos insultando,
4: claro,
1: o no.
4: Claro, claro.
1: Así que... Ahí va el mensaje que mandó en el vestidor el día de ayer. ¿Cuánto trae?
8: Buenas tardes, mi vestidor. Para el cromador mayor de Le Flop Games, Tate Gómez Moon. Que
9: vergüenza, Tate. Tú, aficionado del Ratlas, equipo maleta que no sirve para nada. Y luego adoras al de Flop James. Estás igual que el que nene Horacio, el que nene del biberón de mate que te andan buscando por ahí para que ya dejes de llorar por haber perdido el campeonato mundial con los vascos de España. Pero bueno, así que bueno que perdieron la final. Ay, Tate, ya deja de irle al Ratlas, Tate. Eres un caso perdido. ¿Y qué te puedo decir? Mis super águilas, ya 2 triunfos seguidos y ahí estamos. Espero que nos llevemos este campeonato y la Copa del Fútbol Mexicano. Y aquí estamos escuchando como siempre, muchachos. Que tengan buena tarde y ya saben. Los dos se van a andense a patear ladrillo, los dos, Horacio y tú, porque son malos para jugar fútbol.
1: A ver, el veredicto.
2: Yo podría decir que... Sí, pero lo hace muy alegre. Ay, sí. A nosotros sí nos da con coraje a todos.
1: Se nota, pero escucha, ¿es pasable o no?
2: No, sí. Pasable, sí, okay. Pasable.
4: Pasable, pero para.
1: Entonces es digno aún de que
2: nos siga. Sí.
1: Ok, está bien. Pasaste la prueba, hinche Gilbertón.
2: Eso, Gilbertón, confiamos en ti, qué bárbaro.
1: Dice, tercia de mamucas. ¿A ustedes tres les gusta quedarse con la duda adentro? Y los tres caen mal por todas sus mamucadas. Y no quieras meter al portero de vecinos a la cancha del Titanic, que fue tan malo que ni las agujetas le pudo amarrar al gran Pablo Larios y WhatsApp, o a mi paisano Jorge Campos, el Brody. Y tú, cerdo, con cisticerco, baboso. Yo vi a Carlos Lewis, ¡Carls, baboso! competir contra Ben Johnson, y ni a los talones le llegaría a Usain Bolt en los 100 y 200 metros planos, pendiente. Cerdo, yo pensé que tu cerebro no funcionaba por el tomatillo en tu carne, pero ya veo que el Zuli y Darinka están más jodidos que tú. Por algo el Zuli hace las preguntas de los porteros y Darinka luego le lavaron ¿qué? La piedra. ¿Qué, güey? Mira que enamorarse de un... ¡Ah, qué lata con mi mendigo químico, güey!
2: Voy a investigar a su esposa, Antonio, y le voy a tirar con todo.
1: Tú también, métele a la guyular.
2: ¡A la guyular,
1: vale!
4: ¿A la qué?
1: ¡A la yugular!
2: ¡A la
1: yugular! ¡Métele directo al mendigo Gilbertón para que vea lo que se siente!
2: ¡Te quieres harta, hijo
1: de la chingada! No, es que ya... Es más, Dani, no te la vayas a la esposa. Este güey solito, güey, este güey es un meme.
4: Sí que tiene la... ¿Qué culpa tiene la esposa?
1: El Gilbert, ¿para qué se mete con químico?
4: No, bueno.
1: ¿Para qué anda de payaso?
2: Sí, Suri, no lo voy a hacer, no manches.
1: Tranquilo, Suri. Rafael López Chávez. Ja. Dice, en más de 5 años oyendo Inutilandia, es la más fantástica y fabulosa contestación que le diste a tu patrón. Saludos, un abrazote. Hija de Dios, Zuli y Mr. Murillo. Arriba la perra tapatía.
4: Vientos.
1: Eso, hocico. El Huitre Salitre. Buenos días, amigos de Inutilandia. De Huitre Salitre. La mejor forma de exigir el ascenso y el descenso para mí es, y demandar en los tribunales internacionales que respeten los reglamentos que ya existían al formar las ligas, sin tener miedo a la censura de jugadores o clubes. Saludos y bendiciones. Eso.
4: Sin miedo.
1: Y luego dije, dice el Yepa, no dije dejar de ir a los estadios, me refiero a no ir a los estadios.
2: Ah, ok.
1: No ir a los estadios. Qué baboso.
2: Y estamos muy inmensos todos, Antonio.
4: ¿Puedo hacer una pregunta?
1: Es que mira, dice. Ah. Dice. Ah. No dije dejar de ir a los estadios. Me refiero a no ir a los estadios, no ver los partidos, no comprar mercancía en 6 meses. Y te aseguro que la liga cambia. Atentamente, o sea, Yepa.
4: Todo
1: en conjunto.
2: En conjunto.
1: Dice Roquero Vaquero, buenos días, Toñiño, desde Texas, Toño con Toncojugo. Dice, buenos días, Toñiño, desde Texas, un saludo a la petotona de Dari, Y una caricia en el Ort, al Zule y a ti. Martes de frutas y verduras, verdolagas para todos. Qué padre, güey. Bueno, va por acá. Deja ver si hay otro mensajito más. Porque ya nos estamos yendo casi a la pausa comercial. No, mira, nada más, no hay ningún mensajito nuevo.
2: Ok. Así que,
1: bueno.
4: ¿Y la rola, Antonio?
1: La rolita, Zule, a ver. ¿Te gusta esa rola, Zule?

0: Pues ya casi nos vamos a la pausa comercial. 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
8: Mohamed Ali peleó arriba del ring, pero también contra su época. Fue velocidad, palabra, valentía y revolución. Se movía como bailarín y golpeaba como trueno. Campeón mundial de peso pesado, desafió rivales legendarios y se convirtió en símbolo de orgullo, resistencia y convicción. Ali entendió que el deporte también podía tener voz. No solo ganó combates, ganó un lugar eterno en la conciencia del mundo.
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10: Joe Montana fue el quarterback de la calma perfecta. En los momentos grandes, cuando el estadio rugía y el reloj apretaba, parecía jugar en silencio. Con los 49ers ganó Super Bowls y dejó remontada
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8: Babe Ruth cambió el béisbol para siempre. Antes de él, el juego era estrategia, toque y velocidad. Después de él fue poder, espectáculo y home runs. Con los Yankees construyó una leyenda descomunal, casi mitológica. Su swing parecía escrito para la radio, amplio, teatral, demoledor. Ruth no solo llenaba parques, llenaba la imaginación de Estados Unidos. Fue el primer gran superhéroe deportivo del país.
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14: Billie Jean King fue campeona, pionera y revolucionaria. Ganó en la cancha, pero su impacto más grande fue abrir camino para la igualdad en el deporte femenino. Su famosa batalla tenística contra Bobby Riggs fue mucho más que un partido, fue un momento cultural. King entendió que la visibilidad tenía poder. Cada golpe suyo llevaba una causa. Su legado sigue jugando.
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14: Kobe Bryant fue técnica, obsesión y fuego competitivo. Su carrera con los Lakers quedó marcada por campeonatos, tiros imposibles y una mentalidad que se volvió una cultura, la Mamba Mentality. Kobe estudiaba rivales, copiaba movimientos, perfeccionaba detalles y convertía el trabajo en una religión. Su legado emociona, porque no solo habla de talento, habla de hambre. Kobe jugaba como si cada noche fuera inmortal.
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14: Tom Brady es la definición de longevidad, liderazgo y obsesión competitiva. No fue el más rápido ni el más fuerte, pero sí uno de los más inteligentes y fríos que haya visto la NFL. Convirtió desventajas en combustible y finales imposibles en victorias memorables. 7 anillos de Super Bowl lo colocan en una dimensión propia. Brady hizo de la presión su territorio natural.
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0: Es cumbia kings. Y Richie. Y Richie de Intocable, Zuley.
1: Órale.
0: Para que te incultes, Zuley. Incúltate.
1: Incúltate, Zuley.
0: Incúltate, Zuley.
1: Ah, puro Pink Floyd, Zuley.
0: Ajá, ya basta. Ah, bueno. Ya basta de puras nacadas es de Pink Floyd. Entonces,
2: una cosa es una cosa y otra.
0: Por favor, Zuley. Incúltate, güey. Bueno.
2: Fíjate, una cosa es cumbia king.
0: Ajá.
2: ¿Era cumbia king?
0: Cumbia
1: kings.
2: Kings. Reyes.
0: Ajá.
1: Cumbia
2: kings. Y otra cosa es Pink Floyd.
0: Ay, qué naque, güey.
1: Sí, claro.
0: Bueno, ya estamos de regreso en Inutilandia por TUDN Radio. Y recuerde la pregunta del día para que se entienda y no ande con sus mafufadas, ¿eh? ¿Hasta dónde debería llegar la afición para protestar contra la desaparición del ascenso y descenso en el fútbol mexicano? ¿Dejar de asistir a los estadios? ¿No comprar mercancía? ¿Organizar protestas masivas o incluso boicotear a los clubes? ¿Cuál sería la medida que realmente podría hacer reaccionar a los dueños del fútbol mexicano?

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1: ¡Este es Conato!
2: Buenos días, Toñito, Dari, Zuli. Cada día se supera más Toñito, ¿verdad? En la presentación.
3: Efectivamente.
1: Buenos días, ¿cómo te queremos?
2: Para que vean el cariño y es recíproco. Es
1: a otros nada más decimos, con ustedes, Israel Romo. ¿Y ya? Uh-huh. Para que veas acá, yo le meto feeling.
2: Okay. Exactamente, así me sentí como en la Plaza de Toros, México, así. importante el saludo. Y fíjense, chicos, déjenme, vamos rápidamente aquí a la información, porque ya la Leagues Cup entra en su tramo decisivo. Ya está a modo todo o nada. Así es que la carrera por los 8 boletos a cuartos de final ya ha comenzado, comenzará el día de hoy por la tarde, y antes del inicio de esta última jornada de la fase 1, ningún club ha asegurado su clasificación. Así es que 12 ya están eliminados, 10 de la Liga MX y 2 de la MLS. Así es que hay 4 lugares disponibles para cada liga. Hasta el momento, ningún club, ni de la MLS, ni tampoco de la Liga MX, han asegurado matemáticamente su lugar en esta fase eliminatoria. Y los dos clubes de la MLS que ya no tienen posibilidades de terminar entre los 4 primeros es Minnesota United, y uno que sí sorprende es Vancouver Whitecaps, porque acuérdense que tiene a Robert Mueller, y es uno de los equipos más importantes y que siempre está peleando por los primeros lugares en la conferencia del este. Así es que quedó eliminado. Y por la Liga MX, más de la mitad de los clubes que comenzaron el torneo ya quedaron fuera. El Atlas, Atlético San Luis, las Chivas Rayadas del Guadalajara, el Necaxa, Pachuca, Puebla, ay, los Pumas, como lo siento, Querétaro, Santos Laguna y también Tijuana. Ya estos equipos ya están afuera. De estos, recuérdense que son 18 clubes que representan la MLS, 18 de la Liga MX, son 3 partidos, que es en esta fase de grupo, lo que le llama a la Leagues Cup la fase 1. Sin embargo, los puntos se registran en las dos tablas independientes, es decir, que los de la MLS compiten entre sí por estos boletos, mientras que los de la Liga MX también hacen lo mismo. Y los 4 mejores son los que avanzan directamente a los cuartos de final. Los criterios de desempate son en este orden: diferencia de goles, victorias en tiempo reglamentario, goles anotados, menos goles recibidos, menor cantidad de puntos en la tabla del fair play, es decir, de que no hayan tenido tantas tarjetas amarillas, y finalmente se van por un sorteo, es decir, si hubiese tantos empates, entonces al final en la liga lo sortea, si quedaran igualititos en todo. También esta fase 1 ya va a concluir, o comienza hoy y termina el 13 de agosto. Los cuartos de final se van a disputar entre 25 y 27 de agosto. Así que es decir que los clubes van a regresar a sus ligas a seguir participando, y luego van a regresar 25 y 27 de agosto ya a jugar los cuartos de final. ¿Cómo van a ser estos cruces? Pues el número 1 de la MLS se va a enfrentar al número 4 de la MX, y así sucesivamente, el número 2 al número de la MLS, al número 3 de la Liga MX, el 3 de la MLS con el número 2 y el 4 de la MLS con el número 1. Las semifinales se van a jugar el 1 y el 2 de septiembre, mientras que el partido por el tercer lugar y la final, estas van a ser el 6 de septiembre. Además del título, es decir, de ser el campeón de la Leagues Cup, pues entonces los 3 equipos que también suban al podio, es decir, los

0: cuatro que estén en semifinales van a obtener un boleto para la Copa de Campeones de CONCACAF 2027, mientras que el campeón va a avanzar directamente a los octavos de final. Estos son los premios para aquellos que dicen que la liguita de cartón y que el título no es importante. Pues sí, va a ser importante porque le va a dar al equipo el pase directo. Ya no va a tener que pasar por la ronda de grupos. ¿Y cómo se van a jugar? Pues el día de hoy en el Bank of America, en la ciudad de Charlotte. Charlotte va a recibir a Pachuca, mientras que Columbus Crew va a hacerle los honores a Pumas, allí en Columbus, Ohio. Cincinnati se va a enfrentar al Atlas, mientras que Minnesota United va a recibir al Atlante, este Atlante que ha sorprendido porque es uno de los que tiene posibilidades, mientras que Salt Lake contra Juárez va a ser este cruce. Y en el otro partido, en el estadio universitario, Tigres va a recibir al Vancouver Whitecaps, el equipo ya eliminado. Así es que oportunidad de oro para los Tigres.
1: De acuerdo, pues una chance de que se metan los menos menos de la Liga MX, y ahora sí ya cuando ya sean las finales, que ya arrancamos esta semanita, pues ahora sí se ven con todo los cuatro de la MX contra los cuatro de la MLS, y ahí van a ver. Ahí vamos a sacar la casta para que vean.
2: Se supone que son los mejores de las dos ligas, ¿no?
1: Ahí sí les vamos a dar con tubo, Escúcheme bien. Ya va a entrar el AME, va a entrar Cruz Azul, van a entrar los chidos, van a ver que ahí sí.
3: Ahora sí, ahora sí.
1: Ahora sí, Ahora sí, nada.
0: Ahora sí, va, hoy sí.
1: Nada, que nada, que les toquen los Pumas y dando pena y como diario. Ahora sí ya van los chidos, pero no te creas, también los de la MLC están haciendo un gran papel, por supuesto. ¿Algo más?
0: Solamente, así es que hoy, recuérdense que hoy a las 11 de la mañana, el Galaxy presenta en sociedad al Chucky Lozano. Evento que se va a estar realizando a las 10 de la mañana es el entrenamiento, aproximadamente hasta las 10:15, porque se espera que a esa hora, ya ahí mismo en el lugar, en la cancha número 1, ya di toda la información, van a llegar allí los fanáticos, pero en la cancha número 1 allí será la conferencia de prensa en la que estará el presidente del Galaxy, imagino, y el director técnico también, en la presentación del Chucky Lozano, que ya comenzará, me imagino que ya para el fin de semana, cuando se reanude ya la MLS, entonces empezará el Chucky Lozano también a jugar ya con el equipo. No, no se habló, se hablaba de que en San Diego estaba entrenando al Parejo junto con el equipo. La diferencia era que no era contemplado para jugar, pero que sí los entrenamientos de él eran iguales, con la misma exigencia para todo el club. Entonces me imagino que tendrá ritmo, vendrá con ritmo para comenzar a jugar de una vez ya con el LAFC, perdón, con Galaxy, y si no, pues lo veremos en el próximo partido.
1: De acuerdo,
0: Pero creo que será muy pronto. Así con la necesidad que tiene Galaxy, con la
1: Claro.
0: necesidad que tiene Galaxy, yo creo que muy pronto lo pondrán a jugar por la necesidad de gol y de un hombre que sea determinante en la cancha, que es lo que se espera del Chucky Lozano.
2: De acuerdo, me parece también a mí que es una buena medida por parte del equipo del Galaxy contar con un delantero rápido, con un delantero que, pues, en sus mejores tiempos en el calcio italiano, la verdad que sí marcaba diferencia cuando ingresaba. Quizás lo utilicen como revulsivo o de inicio, Etel, ¿no?
0: El Galaxy lo necesita de inicio.
2: Ok.
1: Sí, ya, no, no. Ya no queda el
2: Sí,
1: tiempo.
2: A recomponer el camino,
1: De
2: ¿no?
1: volade.
0: Exactamente.
1: Pues ojalá que le
0: es
1: vaya
0: así
1: muy bien,
0: como.
1: al Chucky. El Galaxy
0: Sí.
1: también, bueno, yo recuerdo que fue de los primeros equipos que yo conocí de la MLS, o sea, ¿no?
2: Ajá.
1: Obviamente ahí estuvo mi Jorge Campos.
0: Sí.
1: Estuvo Luis Hernández el Matador también.
2: Hermosillo estuvo ahí también, ¿o no? Carlos
1: Hermosillo, no me
2: Hermosillo.
1: acuerdo. No me acuerdo de Hermosillo, Zule, la
0: Me
1: verdad.
0: acuerdo.
1: Yo me acuerdo de esos dos. Y obviamente, a Cristiano del homenaje.
0: Mauricio Cienfuegos, Kobe Jones.
2: El pescadito.
0: Allá ha estado también el Capitán América, Landon Donovan.
2: Sí, claro.
0: Eso. Que incluso tiene ahí David Beckham. David Beckham fue el que lo puso en el mapa mundial. Ahí hay tres estatuas.
2: Zlatan también.
0: Zlatan, los hermanos Dos Santos.
2: Jonathan y Gio, sí.
0: Sí, y también el Chicharito, Dios santo, también. La leyenda del fútbol mexicano.
1: ¡Chicharito! Bueno.
0: Que hay tres estatuas afuera en la plaza de las estrellas de Lake Galaxy, hay tres estatuas, Landon Donovan, David Beckham, y la última que fue la de Kobe Jones.
2: Ah, ok, es cierto, Kobe Jones, nos habíamos olvidado de este mediocampista extremo, que la verdad con la selección de las barras y las estrellas también destacó muchísimo.
0: También, exactamente, fue uno de los importantes en la selección de los Estados Unidos. Uh-huh. Así que ha tenido muy buenos jugadores, muy buenas estrellas el Galaxy, y es el equipo más ganador en títulos de la MLS, Super Archivos, uh-huh, y también campeonatos internacionales, y es una pena que esté pasando horas tan bajas el Galaxy. Y lo peor es que un equipo que llegó hace muy muy poco tiempo y que sea tu rival de la ciudad y te esté disputando tanto a los fanáticos como los títulos y te esté ganando. Entonces yo creo que Galaxy necesita, y ha traído buenos hombres, porque Ricky Puig lo trajo y fue importantísimo. Ajá, se notó la diferencia, fueron campeones con él, y desafortunadamente en el siguiente torneo, después de que son campeones, se lesionó y se vino hacia abajo el Galaxy y no ha levantado desde entonces.
2: Okay.
1: Dice el Jorge la Brujita, dice Tony Meola, el portero.
0: También.
2: A mí no me parecía muy buen portero Tony Meola, ¿eh?
1: No. Medio robustito, ¿no? Robustito.
2: Sí.
0: Como cachetoncito,
2: muy fuerte,
0: ¿verdad?
2: Muy fuerte, sí.
1: ¿Yo qué? De mí no estoy hablando. Y aparte se llamaba Tony también,
0: ¿no? ¿Y se recuerdan cuando les conté de que había estado Marcelo Balboa en la conferencia de prensa, uh-huh, previo al encuentro entre México y Australia, uh-huh, antes del Mundial? Porque en el 1996 fue cuando comienza la MLS, entonces lo llevaron justamente para eso, porque eran los 30 años de la MLS y había empezado todo en ese estadio, en el estadio Rose Bowl de Pasadena. Y nos contaba Marcelo Balboa que 8 de los seleccionados que participaron en el Mundial de 1994, entre ellos él, y uno de ellos era Tony Meola, Alexis Lalas, y mencionó varios, no tenían club. Ellos jugaban en universidades y allí los habían ido a reclutar.
2: Okay.
1: De acuerdo. Pues
0: imagínense, y también decía de que cuando empieza Galaxy, en el estadio Rose Bowl, en el estacionamiento del estadio, ahí era donde el equipo entrenaba.
2: Ah, okay.
0: Imagínense, y lo que se ha convertido la MLS 30 años después.
2: Sí, la verdad que ha mejorado muchísimo. Tan es así que, bueno, ya muchos equipos tienen su estadio específicamente para el soccer.
0: Exactamente, y también el centro de alto rendimiento de cada una de sus instalaciones modernísimas, uh-huh, de primer mundo. Bueno, es redundante, pero o sea, con instalaciones de verdad envidiables. Claro. Eso sí, y muchos ya casi todos los clubes tiene, porque es de la parte de las exigencias de la MLS para que un club de expansión pueda formar parte, es el hecho de que ya tenga todas las instalaciones, su estadio y todo esté en la misma categoría.
2: Okay.
1: De acuerdo, Edgar, como siempre, un abrazote, gracias por todo, y estaremos al pendiente de la presentación del Chucky con el Galaxy y de todo lo que
3: le van a poder hacer preguntas a Zetel para que le digas Chucky.
0: Dice Toñito, le van. Chucky, dice Toñito.
1: ¿Cómo dice Toñito, Murillo? Chucky. Ni modo que se te alebreste a ti. No,
0: pero ¿te imaginas el Chucky así como de pocas pulgas?
1: No, pero dile que
0: me saca de, sí.
1: Dile, güey.
0: Me saca de la conferencia.
1: Si se pone mamucas, dile que es en inglés Chucky. Chuque. Es en inglés, dile chuque.
3: No manches, Antonio.
0: Ay, bueno. Y yo por seguirle las indicaciones a Toñito me quedo sin credencial, ¿verdad?
3: Ándale.
1: No, sin miedo al éxito, Etel. Sin miedo al éxito, tú tranquila.
0: Ok, chicos.
1: Abrazo, Etel.
0: Entonces, mañana aquí con los pormenores de la de toda la presentación y también de la continuación de esta League Cup que se ha puesto emocionante. Dígame si no se ha puesto emocionante.
1: Sí, la verdad, claro. Sí. Está buena. Pero. Okay. Dando otra vez.
0: Entonces no reclame.
1: Eso. Abrazo, Etel, te queremos mucho.
0: Un abrazo fuerte.
2: Saludos, Etel.
0: Saludos.
1: Esto es tu Etel Corato. ¿Y qué creen? Un día como hoy, que es 11 de agosto,
2: ajá,
1: nació Gustavo Cerati.

0: eso, mi Dare. Pues ahí está,
1: gran legado en la música que
0: a Gustavo Cerati. Nunca lo vi, fíjate. Nunca lo vi a Gustavo Cerati, ni a Soda Stereo. Es que yo no soy muy fan de Cerati ni de Soda Stereo.
1: Ni yo. Creo. Porque cuando eres fan de alguna banda, pues sí.
0: Sí, de lo que sea. Vas y pagas lo que caiga, ¿no?
2: Ajá.
0: Pero sí, no. Y de hecho, sí me tocó que vinieran a Guadalajara en el 3 de marzo.
1: Wow.
0: Hace mucho, obviamente antes de que tuviera el temita ahí de coma y todo, con Gustavo Cerati. Y no me dio por ir, fíjate. No me dio por ir, pero sí respeto su música, obviamente la respeto mucho. Pero pues no soy muy fan de Soda Stereo ni de Cerati. Pues, ¿sabes quién sí es muy fan? El buen Pedro Antonio Flores.
1: Sí.
0: Lágalo, ¿sí? Sí, ese, güey, sí.
2: Órale.
0: Que ahorita está el concierto, ¿cómo? ¿Con holograma? ¿Cómo está? ¿Cómo?
1: Sí, con un holograma.
2: Sí.
0: O sea, los originales de Soda Stereo tocando en vivo y cantando Cerati, pero en holograma. Oye, eso está...
1: Muy locochón, ¿verdad?
0: Muy locochón. ¿Cómo le harán, güey? Para que todo vaya al compás y...
2: Híjole, la verdad,
0: el ritmo y la voz.
2: No tengo la menor idea, pero la imagen y pues la música, obviamente, yo creo que separan la voz.
0: Uh-huh.
2: Y al momento de que están pues interpretando la rola, ponen la imagen junto con la voz, ¿no?
0: De acuerdo, Chime. Bueno, pues ahí está el homenaje a Gustavo Cerati, porque un día como hoy nació el argentino,
1: el enorme
0: cantante argentino. El Piltrafa dice: Toño, ¿cómo estará de mensa tu pregunta que solo le entendió el atrevido de San Luis?
1: No,
2: bueno.
0: Dice por acá. Buenos días. Jiricayos. Luis.
2: Jiricayos.
0: Desde Riverside. A ver, Murillo.
2: Buenos días, Luis.
0: Yo creo que el amargado tiene un punto. Siendo sinceros, ¿a cuánta gente crees que le interesa la Liga de Expansión como para dejar de consumir la Liga? Güey, es que no es tanto ya que te guste la Liga de Expansión o no.
2: Ajá.
0: Sino que es base del crecimiento para la Liga MX, para la primera división, güey. Uh-huh. El ascenso y descenso es indispensable para que se cree una competencia.
2: Ajá.
0: Es ahí, güey, no es que si te gusta o no te gusta, güey, ¿no?
1: Uh-huh.
2: Claro, claro.
0: Es para crear una competencia, güey.
2: Incentivos para los de la Liga de Expansión de poder jugar en una categoría o en la máxima categoría. Y los de la máxima categoría, para que no se tiren a la hamaca, ¿no?
0: Ajá, exacto, es para que los que están abajo le metan dinerito y busquen salir de esa tabla del descenso, güey. Para que los de la expansión también le metan varillo y busquen hacer buenos equipos para buscar ese ansiado ascenso, güey.
2: Ajá,
0: o sea, es todo un...
2: Categoría.
0: Es un todo, güey. Ay, no, Dari, ya voy a renunciar, ya.
1: Antonio, no, por escuchar, favor.
0: Ya, cada día están
2: saca más, las manzanas, Antonio. Más, explicar.
0: Cada día se parecen más a mí, Dari. Están más opencos. Lo redescuchas, güey.
1: Añoño.
0: Oh, mames. Zule.
2: No, ¿yo qué, Antonio?
0: Ay, no.
2: Yo sí te...
0: ¿Por qué no emigran a línea de cuatro o algo? Eso, güey. Corte, no le cambie. 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

0: tiempo al tiempo, Zule. Hay que darle tiempo al tiempo, Zule. Y otra vez me
1: porque ya ves que nunca se conecta la hora, güey.
0: Muchísimas gracias por seguir con nosotros. Es un gusto estarlos acompañando esta mañana de martes aquí en este programa 8 con el Zule Ledesma. Toñito Morillo, que ahorita regresa, nos encargó el changarro, pero aquí andamos, aquí andamos. Ahorita vamos a leer mensajitos, vamos con algunas llamadas que ya tenemos listillas. Pero antes, Zule, y si me permite, Sean.
1: A ver.
0: Les voy a platicar una información.
1: Venga.
0: Espectacular. Porque, ¿qué creen? ¿Qué ha sucedido? En los recientes días, bueno, de hecho el día de ayer, la NBA ya dio a conocer información importante sobre su arranque de temporada de esta temporada 2026-2027. Y se acuerdan que les había dicho lo importante que es la figura de LeBron. No habían revelado su calendario por saber en qué equipo iba a jugar LeBron y para acomodar los horarios estelares.
1: Pues, ajá.
0: Ya resulta que se ha dado a conocer los primeros juegos que se van a estar llevando a cabo el próximo 20 de octubre y efectivamente, tan importante es la figura de LeBron James.
1: Sí, claro.
0: Que pues justamente los 76ers, que es su nuevo equipo, aparece en esta triple cartelera del próximo 20 de octubre. Ahí les van los juegos que se van a disputar para iniciar esta temporada. Los Celtics de Boston contra los Pistons de Detroit. Y es que estos dos equipos pues tuvieron una campaña pasada importantísima, ¿no? Terminaron en el 1 y 2 de la clasificación del Este, pero bueno, no llegaron a las finales de la conferencia del Este. Aún así, son plantillas prometedoras con buenos resultados y mucha historia dentro de la NBA. También está otro partido que es el Philadelphia contra los New York Knicks. Y pues aquí es donde les menciono lo de LeBron James, los 76ers, uh-huh, que se van a estar enfrentando ante los campeones del 2025-2026.
1: Nada más ni nada menos.
0: Así que será luego empezando y con grandes partidos, ¿no? Este partido que promete bastante ahí a los Knicks, pues les van a dar sus anillos de campeones luego de haber levantado el título. Y pues los 76ers, renovados, aumentados y con el 4 veces MVP de las finales, 22 veces All-Star LeBron James, va a comenzar su temporada número 24 teniendo pues como único un récord de tantas temporadas dentro de la NBA. Y ya para terminar esta triple cartelera, tenemos Oklahoma City Thunder, que va a estar enfrentando a los San Antonio Spurs. Así es, pues estos dos equipos también tienen rivalidad interesante. Jugaron las semifinales de la NBA Cup y también las finales de la Conferencia del Oeste. Así que va a ser un enfrentamiento importante. Pero no solo les traigo esta gran noticia.
1: ¿Qué
0: ¿no?
1: más? ¿Qué más? ¿Qué más?
0: El 20 de octubre. Para el día de Navidad, Zuli, agárrate.
1: A ver.
0: Es un día muy atractivo en el calendario. Les cuento, para empezar, nada más y nada menos que se va a volver a jugar la final, digámoslo así, de la temporada pasada, los San Antonio Spurs contra los New York Knicks. Así es, una reedición de la final.
1: Muy bien.
0: Jalen Brunson y los Spurs de Wembanyama. Vamos a ver cómo vamos a ver cómo termina este gran partido. Además, también en este 25 de diciembre, váyanle anotando, Miami Heat contra los Celtics de Boston, que pues sigue siendo pues un partido interesante, ¿no? Tienen ahí historia que hace que tenga una carga interesante este partido. Los Philadelphia 76ers, porque va a estar enfrentando a Los Ángeles Lakers. O sea, también, su nuevo equipo contra su ex equipo, donde además en su ex equipo juega su hijo. Si ya habían hecho historia, siendo la primera vez que un padre y un hijo iban a compartir la cancha dentro de la NBA, ahora va a ser también la primera vez que un padre y un hijo van a ser rivales en la cancha. Así que va a estar interesantísimo también esto de los Philadelphia 76ers contra Los Ángeles Lakers. Además, dos partidos más. El Oklahoma City Thunder ante Minnesota Timberwolves. Así va a estar Shai Gilgeous-Alexander y los Thunder. Y pues Anthony Edwards con los Timberwolves. Va a ser algo interesante, chime. Y ya para terminar esta cartelera del 25 de diciembre, uh-huh, anunciado también, Denver contra Golden State Warriors. Así es, Curry, que va a estar ahí, pues muy importante, un jugador que ha revolucionado la, pues el tema del triple dentro de la NBA. Va a estar enfrentándose a Nikola Jokic, que pues también ha sido un jugador de mucho impacto. Se convirtió en el tercer jugador y el único escolta en promediar un triple doble en una temporada. Así que son jugadores, hey, de mucho peso, mucha carga dentro de la NBA. Y nos entrega la NBA una cartelera impresionante.
1: A ver, a ver.
0: Para disfrutar.
1: ¿Cómo qué? ¿Cómo qué? ¿Cómo qué?
0: Pues todo lo que te acabo de decir, Zule.
1: Ah, muy bien. Es que hay cosas que llaman la atención. Ese, ajá, duelo entre padre e hijo, ajá, de LeBron contra su hijo, ajá, me llama mucho la atención.
0: Sí, sí, sí, los 76ers contra Los Ángeles Lakers el día de Navidad. Es viernes 25 de diciembre. Son 5 partidazos que nos entrega, claro, la NBA para, claro, ese día. Y mientras que el 20 de octubre, que va a ser el tip-off, pues están ahí esta triple cartelera con los Boston contra Detroit, Filadelfia contra Nueva York y Oklahoma City Thunder contra San Antonio Spurs. Así que son grandes, grandes partidos y pues así vamos calentando los motores para una nueva temporada dentro de la NBA. Y ahora ya estamos listos para irnos con nuestro queridísimo Luis Quiñones, que ya está listo para platicar con nosotros. ¿Qué ha pasado en las grandes ligas, Luis Quiñones? Buenos días.
2: ¿Qué pasó, Dari Dari? Muy buenos días, Zuli, Zuli, un beso.
1: ¿Qué hubo, Dari? ¿Qué hubo, Dari?
0: Hoy no más. Hoy no más, Zuli.
1: Dari, ¿para qué lo pones a Luis Quiñones?
2: Estás bien herbolario. Estás bien herbolario hoy. ¿Qué estás bien
1: Luis Quiñones, Luis Quiñones, buenos días, Luis Quiñones.
2: ¿Qué pasó, muchachos? Qué gusto saludarlos en este bello, hermoso programa llamado Inutilandia, para hablar un poquito de lo que está pasando en el béisbol de las grandes ligas. Ayer ya se dio a conocer el calendario de la postemporada de MLB que vamos a tener a partir del 29 de septiembre. El 29 de septiembre estará iniciando las series de Wild Card, las series de Comodín. 29, 30 y 1 de octubre serán los juegos de Comodín este año en el béisbol de grandes ligas. Las series divisionales arrancarán el sábado 3 de octubre y, de ser necesario, un quinto juego, se extenderían hasta el sábado 10 de octubre. Las series de campeonato inician el domingo 11 con la Liga Nacional y, de ser necesario, un séptimo juego de la Liga Americana llevarían hasta el martes 20 de octubre, mientras que la Serie Mundial va a arrancar el viernes 23 de octubre y llegaría a un juego 7 el sábado 31. Por lo tanto, la Serie Mundial pudiera terminar o en 4 juegos el martes 27 de octubre o el miércoles 28 en 5, el viernes 30 en 6 y, de ser necesario, un séptimo desafío ya sería en Halloween el 31 de octubre, el sábado 31 de octubre. En cuanto a los resultados del día de ayer en las grandes ligas, sin duda toda la atención en Los Ángeles, California, en el Dodger Stadium, con el debut de Tarik Skubal ahí en Dodger Stadium. Ya había debutado después de ser cambiado a los Dodgers en la fecha límite. Había debutado con los Dodgers, pero en Chicago, allá contra los Cubs. Y ayer hizo su primera presentación Tarik Skubal en Dodger Stadium frente a su nueva fanaticada en lo que fue la victoria de los Dodgers, 6-5 ante los Reales de Kansas City. Tarik Skubal ayer, 5 entradas completas con 4 hits permitidos, 3 carreras que fueron limpias, par de boletos, ponchó a 6, le conectaron un cuadrangular Jack Caglione del equipo de los Reales. Jack Caglione es uno de los que estuvo con Italia en el Clásico Mundial de Béisbol, mientras que el puertorriqueño Edwin Díaz se anotó su 6º rescate ayer. Otani se fue de 4-2 con una carrera impulsada para el equipo de los Dodgers de Los Ángeles. En los otros resultados de ayer, en el duelo entre los Cerveceros y los Padres, victoria para el equipo de los Padres de San Diego, pizarra final de 3-2 sobre los Cerveceros en ese encuentro, el rescate número 30 de la campaña para Mason Miller, mientras que conectaron cuadrangulares Ty France y Jackson Merrill. Christian Yelich la sacó por el equipo de los Cerveceros de Milwaukee. los D-backs de Arizona para nuestra gente en Phoenix en la 105.1 de FM. Blanquearon los D-backs 9-0 a los Rockies de Colorado para llegar a 64 victorias. Siguen metidos en zona de clasificación allí con los Phillies de Filadelfia, compartiendo el último puesto con los dos últimos boletos de comodín. Ayer los Phillies le ganaron 6-5 a los Cardenales de San Luis. Y Boston en una atractiva serie, aunque ya Toronto ha quedado muy por detrás, pero ayer los Blue Jays se llevaron la victoria 2-1 sobre los Red Sox. Parte de lo sucedido ayer en las Grandes Ligas, hoy estarán iniciando nuevas series. Los Yankees de Nueva York reciben en el Bronx a los Marineros de Seattle. El interesante duelo ese que vamos a tener en Nueva York entre los Marineros y los Yankees. 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
1: ¡Qué bárbaro, qué bárbaro! Oye, Luis Quiñones, una pregunta.
2: Ajá.
1: ¿Se ha dado en béisbol algo que se va a dar en la NBA, que padre e hijo se enfrenten en un duelo?
2: Sí, sí se ha dado, sí, sí se ha dado. A ver, vamos a buscar por aquí. Mira, tanto en Grandes Ligas, okay, tanto en Grandes Ligas, como también en otras ligas. Por ejemplo, te voy a poner el ejemplo en Guadalajara.
1: A ver, a ver.
2: Se dio el caso de Orestes Mini Miñoso con su hijo, que incluso jugaron en el mismo equipo. Lo más común es el tema de hermanos, sobre todo, ¿no?
1: Ajá, ajá.
2: Son los que más comparten.
1: Pero de padre e hijo, pues, Luis Quiñones, de padre e hijo.
2: No me regañes, Zuli.
1: No, para nada te regaño, Luis Quiñones.
0: Ya lo regaño.
2: Habría que buscar exactamente que hayan coincidido, porque si hay muchos hijos, a ver,
1: sí,
2: solamente
1: sí,
2: hay que guiarnos por los juniors, Vladimir Guerrero Junior, okay, Fernando Tatis Junior, fíjate, te estoy hablando solamente de latinos, pero sí, que sí, coincidieron, sí, que se enfrentaron, pues está, habría que buscar ese dato, Missouli. Mañana con gusto te lo traigo y te lo doy.
0: Excelente, Quiñones.
1: Bueno, búscale, por favor, Luis Quiñones.
2: Sí, Missouli, con mucho gusto, ¿eh?
1: Ok.
2: La invitación para que nos acompañen hoy a las 5 en Desde el Diamante, como siempre, el mejor programa de TUDN Radio, 5 de la tarde, tiempo del este. Allí los esperamos, como siempre, en TUDN Radio.
0: Excelente, muy te bien, mandamos abrazos, Luis Quiñones.
2: Abrazo, mi Dari, Zuli, los quiero mucho. Zuli, un beso, Zuli, un beso.
1: Dari, por favor.
0: Qué loca. Abrazos, bye.
1: Adiós.
0: Bien, vámonos con los mensajitos. A ver, por acá tenemos mensaje de Jesús Pimentel. Un audiecillo, a ver qué nos dicen.
3: Buenos días, muchachos. Aquí Jesús Pimentel saludándolos. Toño, no te agüites por las preguntas. Ah, mira qué mal educado. Perdón. Dari, buenos días. Zuli, buenos días.
1: Buenos días.
3: Y a ver, Toño, continuamos. Tú no te agüites, tú haz las preguntas. Igual, estás generando que llamemos, ya sea para opinar o para decirte que hincha pregunta a Mona, pero está bien. Pues yo opino en todas las opciones que diste, todas juntas y en bola, pues qué ingados. Y por otro tema, a ver, te digo que este programa es motivacional, Toñito, pero tú no haces caso, o no quieres creer. A ver, mira, el Carlos, ¿qué se ganaba con ser el campeón de la longitud, pero también el campeón del rapidín? Mira, ahí bajita la mano, no somos campeones de la longitud, pero tampoco del rapidín. Imagínate cómo estará de frustrado ese camarada. No sé cómo tirar de ti, porque tú dices que muy muy acá y esto, pero yo nomás digo, dijo Anaí, bueno, eso digo yo. Y bueno, pues qué le podríamos decir, ese vato que les está critique, que les dice esto y lo otro, y luego ahora le pusiste de reto que hiciera lo mismo en los otros programas, como que es muy suavecito allá, ¿no? Y acá sí les tira con todo. Yo que tú no la pasaba, ¿no? Que se oiga un buen audio, pero que les ponga bien en la maraca, porque sí, pues hasta así yo mando los audios. ¿A poco no? Bueno, después de que ya te quité tu tiempo, pues nada más es para desearles un feliz día. que en realidad el mensaje es lo único que vale, lo otro son puras endejadas. Sale, muchachos, que tengan buen día. Bye.
1: Muy bien, qué bueno que ya colgó en este momento, pero sí tiene razón, nuestro buen radio escucha, Antonio, de que fue muy suavecita la llamada, Del Gilbertón.
4: ¿De Gilbertón fue suavecita?
1: Sí.
0: Bueno. Eso no alegre, Antonio. Y con
4: eso no alegre. Está bien, Sule. No te pongas al estricto hoy, Sule. Tú te caes
1: atrás. No, yo nomás estoy diciendo, Antonio.
4: A ver, ¿dónde nos quedamos? Por acá. El Matutain, ¿cuánto trae?
5: Buenos días, amigos de Nutilandia, aquí apenas despertando, ¿eh? Hoy me secuestró la cobija, hubo una tormenta muy fuerte en la noche, mucho trueno, no pude dormir, pero a usted, yo sé que a ustedes no les importa. Buenos días, Darinka.
0: Buenos días.
5: Buenos días, Toño.
4: Buenos días.
5: Buenos días, señor. Me está escuchando a la señora Colato allá al fondo, en la cola de la radio. Toño, respecto a tu pregunta, creo que todas las anteriores. Etel, por favor, no me rompa el tiempo, espérenme, vamos a apagar la radio. Ya la apagué, Etel, sorry por un rato, es que no se van a escuchar mi hermosa voz. Saludos a todos. Bueno, todas las anteriores, Toño, yo pienso que para que el fútbol mexicano vuelva a tener ascenso y descenso, la gente tiene que cooperar, no comprar cosas, no asistir a los estadios, básicamente la gente coopere, especialmente en la primera división, y que solo aplique para la primera división y para lo de la segunda, que si vayan a los estadios, que apoyen para que la gente vea, y de esa forma también trasciende todo el país. Y una pena que no haya descenso ni ascenso, pero un saludito, ya mi tiempo se está acabando. Que lo pasen bonito, feliz martes. Y chiste. Hoy no es miércoles. Si quieren chistes, entonces mañana Inutilandia con un chistecito de miércoles del matutino. Que okay, lo pasen bonito.
0: Okay, matus.
4: Eso. A ver, por acá, ¿cuánto queda? Una llamadita. Okay. Ah, échale, dale.
0: Nos lo manda Raúl Uribe, dice, también menciona que el hijo de LeBron es matanga para jugar, y si está en la NBA es por ser hijo del papá. Es hijo del papá.
4: Es hijo del papá.
1: No, sí es.
0: No por tener talento. Bueno, pero sí es extra ya.
4: Sí.
0: No les gusta ya.
4: Cállate los hijos.
0: Pero nunca había pasado también.
1: No.
4: ¿Sure, cronómetro, hermano?
1: Cronómetro, hermano, sí, mano. Señor, ¿cómo no?
4: ¿Tú me indicas cuando ya estemos listos, Zulay? 3 minutitos, tú me dices.
1: ¡Empezamos!
4: ¡Buenos días! ¿Con quién hablamos?
6: ¡Yules!
4: ¡Juanito! ¿Yules? ¡Buen día, amigo! ¿Cómo estás?
6: Bien, hermano. ¿Cómo estás?
4: Bien.
6: No te digo dónde estoy porque es como si... A lo mejor no digo nada. ¿Cómo estás, Zuli? De leyenda de...
1: Todo bien, Juanito. Buenos días.
6: Ya, es viernes, mi Zuli. Hijo de la chica.
1: Ya es viernes por mí.
6: No, está bien, se lo merece, mi Zuli. Se lo merece. Digo, no sé por qué era, pero se lo merece. ¿Y cómo está mi corazón?
0: Melón.
6: No, ¿cómo está mi corazón de melón? ¿Todo bien?
0: ¿Mira? Todo bien, gracias.
6: Mi dictadora, ¿cómo se puede decir?
0: Dictadora,
4: menso.
6: La dictadora, che, Darinka. De la chilindrina. No, está bien, mi Darín. Qué chilos, mejor vamos a traer mejor a Lawrence.
4: No, pero espérate, güey, que esa decisión, esa regla, no, güey, tú ves. Los bonos que le hizo ganar con Vaselino y Colombia, güey. No, güey.
0: Ahora soy la favorita de la
4: Ajá, ocasión. De lujo, güey. Tú ni sabes, sí, güey.
6: Pero mira, no, yo sé, güey, pero como dice el dicho, entre más...
0: Si eres compa de verdad, deberías estar alegre por nosotros, la verdad.
4: Ajá.
0: Si no, nomás eres ahí, mire, come cuando hay.
6: No. Mire, soy un como que anda y le voy a decir por qué.
0: Díganos.
6: Simplemente, no nomás me perjudicó a mí, perjudicó al 99% de los radioescuchas.
4: ¡No, cállate los chicos! ¡Por los que se quejaron con Vaselino, güey!
6: Es que fueron tres güeyes, y por tres güeyes, y
4: dos más. El Vaselino le hace caso a las masas.
6: Sí.
1: A las masas de tres.
6: Por eso te sacas a ti, güey, eres toda una masa.
4: Y córrele, güey, que te queda un minuto.
6: Ay, qué bonito. Es que con tres minutos no tiene que chilón decir. ¿Sabes qué? Ya lo voy a llamar.
0: Sí, güey. Se puede. Sí, sí se puede. Puede.
4: Sí, se güey, puede. Es que pierdes mucho tiempo en el corazón. Güey, pues al grano, güey.
6: Ya me voy, Toñito.
4: Está ahí vamos, güey. Híjole.
6: No, ya menos para saludarlos, güey. No para saludarlos, ¿no? Porque quería saludarlos y pues desearles un feliz día. De llano de bendiciones, mi jefe.
4: Claro, amigo.
6: Quiere decir mucho y pues aquí estamos aquí. Misuli, yo sé que ya estamos viejitos, pero usted, échele usted, déjele usted. Mañana que descanse, Misuli, usted nomás esté como la piñata. A Deli, Deli, Deli, Deli. Puro dormir.
1: A tu salud. Bonito, ¿eh?
6: Eso es todo. Bueno, me voy, me despido. Saludos, bendiciones para todos.
4: Abrazo.
6: Ya me están cayendo bien, porque nomás tengo tres minutos. No tengo chance de dar esa carilla. Saludos.
4: Bye, güey.
6: Yuanito.
4: Bye, Yuanito. Sáquese, rifle.
1: Justo, Antonio, es justo, Antonio.
4: Yuanito. Eso. A ver, para acá, deja ver. Nos queda un minutito para irnos ya al corte comercial. Deja de ver cuál. Dice el Salgado de Luciana. Etel dice que se ha puesto emocionante la League Top, sobre todo para los Gonzalos. Ya podrán comprar su botana y disfrutar. Este culé.
1: No, bueno.
4: Bueno, vamos a la pausa. A la pausa. No le cambie, esto es Inutilandia.

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0: Eso, ya estamos de regreso en Inutilandia por TUDN Radio. Y vámonos de volada con la información de Centroamérica. Ya está nuestro tico consentido, que hoy milagro que no interrumpió el hijo de...
1: No, estaba cantando, ¿cómo no va a cantar uno a Cerati? Lo que usted...
0: No, creo que le bajó.
2: No lo escuchamos, no
0: le bajamos el volumen,
2: tico,
0: qué
2: no
0: bueno.
1: Tico, ¿eh?
0: ¡El tico Solano!
2: No lo escuchamos, no puede cantar para nada.
1: No, lo que pasa es que Toño baja el volumen, entonces no me escuchan. Pero bueno, aquí estamos, como todos los días, listos, preparados para hablar de la hermosa Centroamérica. Y como lo hemos dicho desde ayer, tanto en las redes sociales que uno hace, y aquí, por supuesto, la solidaridad con todos los amigos de Colombia. Ahí estaba viendo algunos futbolistas como John Arias, que envió también implementos, mandó un par de aviones, uno llegó ayer, otro llegará hoy. Así que se unen también las fuerzas deportivas para tener el apoyo para toda la gente en Colombia que la necesita. Y es curioso, ayer se conectaba una persona de Colombia, del público, y es interesante esto que son las redes sociales también cuando están bien encaminadas y cómo se solidariza uno con estas personas. La verdad que uno se alegra, mira qué bien, JJ, que estás bien, ya este es la comunidad que se arma en torno a esto y el deporte que nos une y también uno se apega a las situaciones que pasan en cada uno de los países, como fue en Venezuela. Pero bueno, y atentos también nosotros en esta Centroamérica que a veces nos menean un poquito de vez en cuando, pero hay que estar atentos. Y como yo he dicho, siempre tenga su foco preparado, tenga su radio a baterías ahí listo, porque hay que estar atento. La fuerza de la naturaleza uno la desconoce. En lo deportivo, bueno, hoy hay Copa Centroamericana, hay tres partidos donde tal vez el más atractivo para mí, por lo menos, es el partido que harán el Real Estelí, el equipo de Nicaragua, que lo hará contra la Alianza del Salvador. Este es su primer partido, el Alianza ganó sus dos partidos en casa, y ya entonces aquí puede definirse muchas cosas. El Saprissa hoy también jugará su tercer partido de la Copa Centroamericana, curiosamente ya le ganó a dos equipos panameños, le ganó a uno de visita y otro de local, así que pareciera que Saprissa va por buen camino, no se sabe si...

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1: Segmento favorito de la radio, lástima, el que nos quitaron, Toño Murillo nos quitó de emisión. Saludos de Indiana rumbo a Iowa, dice Raúl Uribe.
2: Pues es que no tenemos rating. ¿Ya qué?
1: Sí. Entonces teníamos que poner a Toño para que lo subiera.
2: Pues sí.
1: Decía que sí, 33 técnicos, y se menciona que podría llegar José Saturnino Cardoso como técnico. El tema es aquí que el que llega a tomar, estuvo el Piti Altamirano para hablar de técnicos mexicanos, estuvieron muchísimos, pero siempre al final de cuentas Cafeta agarra el equipo y lo pone ahí y lo hace campeón pero de veras es un pésimo ejemplo de lo que no hay que hacer como gerente. Y el tema de Cardoso no se sabe si se va a poder o no por lo siguiente: Herediano le debe a tributación, a la parte de Hacienda, nada menos que $1,000,000. Entonces no puede tratar a nadie que venga del extranjero. Este fútbol tico que en realidad ha tenido situaciones administrativas bastante fuertes en cuanto a dineros, en cuanto a procedencia de los dineros, y en este caso, yo creo que se va a quedar por una alternativa local el equipo herediano. Y el que llegue Heredia sabe que puede que dure 3 o 4 partidos. Apenas llevamos 3 fechas del campeonato y en la tercera fecha ya es como el tope de los técnicos que llegan en Herediano. Otro de los partidos que hoy hay en Copa Centroamericana también es Plaza Amador de Panamá, que jugará contra Xelajú. Recordar que este mes de agosto, todo el mes de agosto va a ser Copa Centroamericana. Estamos en la tercera fecha que se disputa ahora martes, miércoles y jueves, y ya después, la otra semana, vendrá la cuarta, y al final del mes, obviamente, la quinta fecha. Para esta jornada, mañana juega Motagua Cartaginés, un cartaginés que no pudo viajar ayer, lo tuvo que hacer en horas de esta mañana. FAS contra Verdes, y el jueves jugarán Alianza Humesí, duelo de panameños, Antigua contra Maratón, y Firpo contra Diriangén. Ya muy, muy definidas las tablas. Pareciera que Alajuelense, que agarró otra vez, Alajuelense es el tricampeón de esta Copa Centroamericana, está con 2 partidos, 6 puntos. Pareciera que su camino está bastante llano para llegar a la siguiente ronda. Alianza El Salvador lo han hecho bien los albos de la Alianza, que han conseguido hace rato que un equipo salvadoreño no era protagonista. Veremos cómo le va con el Estelí. En el grupo C, el duelo de equipos grandes de Centroamérica, Olimpia y Saprissa. Ahí van los 2 con 6 puntos. Y en el último grupo, Motagua de Honduras Municipal. Veremos qué pasa. Y Cartaginés solamente tiene un partido, solamente tiene un punto. Así que esta es la Copa Centroamericana, nuestro torneito de barrio que nos dio la CONCACAF para que nos entretengamos. Es lo que yo digo. Ahí al final clasifican 4 equipos directos y 2 de repechaje que van a la Liga de Campeones de CONCACAF, que es nuestra gran pared siempre para enfrentar a los equipos de MLS y Liga Mexicana, que pocas veces pasamos. Hace muchos años, el 2005, cuando fue Saprissa que quedó campeón de la CONCACAF. Desde esa fecha no hemos vuelto a tener un
2: protagonismo. Ni me lo menciones, hijos de su madre.
1: Le ganamos a Pumas, ahí estuve yo en la cancha, me acuerdo que el Saprissa hizo una muy buena presentación, dejando a Monterrey primero, a Monterrey del Piojo, era el Monterrey del Piojo, y tuvieron una gran presentación dejando a Monterrey y después dejando a Pumas en propio CU, ganando la Copa, en la época de Jorge Vergara. La época de Jorge Vergara, que después Saprissa fue el Mundial de Clubes y terminó en tercer lugar. Es el gran ícono de los triunfos del Saprissa, el tercer lugar en el Mundial de Clubes. Pues esto sería, ya lo demás, ya creo ya, creo no, en las próximas semanas estaremos hablando del Mundial Sub-20 femenino, donde hay participación también de nuestras chicas de CONCACAF. Estaremos viendo qué tal le va. Y sigue la novela de Infantino, y veremos al final qué va a hacer la gente de México. Han sacado tantos comunicados, se ha enredado toda la cosa, no sé, están bien convulsa la situación en cuanto a la

0: apoyo o no que tenga que tener Infantino. Me parece que, para mí, sinceramente, Zuli, Toño y Darinka, se embarcó el señor Mikel Arriola con lo que ha sacado. Para mí, creo que no dio un paso positivo. Eso es lo que yo creo, por lo menos. No sé ustedes.
1: Sí, es una realidad, ¿no? De repente, como que no hay una definición muy clara de acuerdo a lo que piensa la demás gente. Y acá el directivo de la Liga MX, pues obviamente que está de acuerdo a su postura, pues en una posición muy, muy, muy, muy complicada, ¿no? No nada más para él, para la federación.
0: Sí, y estar en este momento, creo que ser aliado de Infantino no es buena seña.
1: Ajá, ajá.
0: Creo que no, o sea, por más que le haya dicho, mira, yo te ayudo para que te vayas te vas para allá, no te preocupes, ahí te va a ir mejor, yo tengo buenos contactos allá en Sudamérica, vení, vení, apóyame. Y creo que lo embarcó.
2: Vení.
0: Bueno, poneme a Cerati para irme ya, Toño.
2: Oh, qué lata, para irme.
0: Ah, sí.
2: Póngalo en su disco, a lo que quiera, no, porque me está dando lata
0: no
2: a mí.
0: Quiero. No importa, hágalo.
1: Hágale.
2: Te voy a acusar con las caras cuando lo vea.
0: Ay, Toñito. Eso.

0: salgo, no me van a caer.
1: Vamos con mensajitos de la banda. ¿Cuánto traes?
0: Dale, dale.
2: Buenos días, ¿cómo estás? Mari, Don Zuli.
3: Buenos días.
2: Y el Buyular Murillo. ¿Cómo están? Bueno, antes que nada, mandar un fuerte abrazo a nuestros hermanos colombianos que la están pasando muy, muy mal ahorita con el, lo del temblor, el terremoto allá en Colombia, ¿verdad? Hombre. Y ojalá, primeramente, Dios, se rescaten a las personas con vida, ¿verdad? Primeramente, Dios, y lo más que se pueda,
1: ojalá.
2: Que trabajen duro y que Dios les dé ánimos y fuerza para seguir adelante. Señores, hermanos colombianos, ánimo, estamos con ustedes.
1: Eso.
2: Primeramente, Dios, como digo, que se recuperen lo más posible de las personas, los que están ahí, ahora sí, bajo escombros. Primeramente, Dios, que se encuentren con vida, antes que nada, ¿verdad? A todos, la mayoría de ellos. Y pues a seguir adelante, echarle ganas y orar por ellos, por nuestros hermanos colombianos. Y también todavía los de Venezuela pues siguen batallando, también hace unos meses que pasaron el temblor allá. Ánimo a todos y cada uno de ellos, hermanos colombianos y venezolanos. Y pues el fútbol es otra cosa, Toñito. Y tu pregunta, pues la afición creo que va a seguir, no va a dejar de apoyar a sus equipos. Sería muy bueno que no fueran al estadio ni compraran su playera o el ¿cómo se llama? Los tickets, los boletos para ir a ver el fútbol, pero
4: los piquetes.
2: Pues, van a seguir yendo, van a seguir apoyando a sus equipos y pues
1: depende de dónde darán.
2: Ya los dueños no van a hacer nada por cambiar lo del ascenso y descenso de los otros equipos. Que tengan buen día, señores. Chau, chau, Don Picadotas Ledesma.
1: ¿Qué es eso? ¿Qué es eso?
4: ¿Qué es eso? ¿Qué es eso?
1: Cronómetro de mano, por favor. Vamos con llamadita. Cronómetro de mano. No te me distraigas con el pack.
5: No.
1: ¿Quién
5: no,
1: te mandó pack? Para que me lo compartas, güey.
5: No, Antonio.
3: ¿Tú me dices?
1: ¿Listo?
3: ¿Cuántos?
1: Tres. Buenos días. ¿Con quién tenemos el gusto?
6: Es un gusto escucharlos.
4: ¿Aló?
1: ¿Quién es este, güey? Bueno.
6: Espero que se le estén tratando bien. Aquí les paso mi cuaderno al pimpó porque me dijo que consultara mientras él llegaba.
4: Ok.
1: Pásalos al pimpó.
4: ¿Y cómo te llamas tú?
6: Buenos días.
1: Se fue.
6: Buenos días, ¿cómo están, Darinka?
1: Suena igual este hijo de la...
4: Pimponation.
1: Tóxico.
6: Igualito, nada más que con un acento de chilango así.
1: Ajá.
6: Eso es en honor a, gracias a los que ya parezco este.
4: Hola.
1: ¿Qué onda, mi tóxico?
6: Nada, aquí echándole ganas. Ay, espérame. Se me fue el chile por otro lado.
1: ¡Epa!
6: Perdón. Es que estamos en la hora del almuerzo.
1: Ajá.
6: Y pues quise echarme una bocada de comida, pero no puedo. ¿O hablo o cómo?
1: Ah, caray.
6: No pueden hacer las dos cosas.
1: Eso.
3: ¿Sí? Tú tranquilo, Pimpón.
6: Aquí estamos. Ya, pues ya aquí en la chamba. Ya. Hemos estado trabajando. Ayer nos tomamos el día. Ya les expliqué por qué, ya les dije, pero todo bien. Ya estamos de latosos otra vuelta.
3: Eso es lo bueno de ser jefe, Pimpón. Eso es lo bueno de ser jefe.
6: Eso es lo bueno. Eso es lo bueno, que cuando haces falta.
3: Ajá.
6: No en vano, son como otros que dicen que tienen 30 años de productor. Ay, chingada, ya.
1: ¡Epa, güey! Estoy raspando muebles, ¿eh?
3: De picabotones.
6: No, perdón, por eso dije, pero ya tengo 28 años trabajando en esta compañía.
3: Ok.
6: Y pues ya, la experiencia es algo que no pueden echar a la basura nada más porque sí.
1: Eso sí.
3: De acuerdo.
6: Doñito, ¿cuál es la pregunta del día que no la escuché? Porque el triste tío Rula estaba hablando conmigo.
1: Qué
6: y
1: poca
6: no me
1: mouse.
6: Por ahí, y luego me puso a su juego.
1: Pues no le respondas y ya, güey, cállate el hocico.
6: Es que estábamos en línea y se puso bien interesante la llamada.
1: En resumen, ¿qué tendría que ser la afición? Y corre, porque se te va a acabar el tiempo. ¿Qué tendría que ser la afición para reclamar verdaderamente lo del ascenso y descenso?
6: ¿Qué deberíamos hacer? ¿En qué le va a doler más a los dueños de primera?
1: Dinero.
6: ¿Qué es lo que más les duele y por qué es lo que hacen? por el billete.
4: Uh-huh.
6: Démosle en el billete y vas a ver que van a tener que cambiar. Pero es complicado porque aquí les dice uno, piensa, no, no vamos a ir a ver a nuestro equipo favorito. Vienen aquí, les llenamos el estadio. O sea, está complicado. Uno siente un pedacito de México cuando va a ver a su equipo y recuerda cuando lo veía allá en México y todo, pero pues se aprovechan de eso. Porque allá no creo que tengan buenas entradas, todo lo hacen por medio de todo Estados Unidos. Y como dice el sur, 10, 9, ah, no, estás de 9 a 5.
1: Ya, ya te pasaste, de hecho. ¡Sácate la gana! ¡Vámonos!
7: Y volvemos, chico.
1: Adiós. Zule, otra vez, por favor.
3: Crisis,
1: por favor, te crisis, my friends, otra vez. ¿Listo? Buenos días, ¿con quién hablamos?
8: Good morning. Buenos días, estimado del programa.
1: ¿Qué pasó, mi efusivo?
8: Buenos días, mírete, buenos días, ilusión, felicísima a Pierre Nadal.
4: Ah, sí soy, la verdad.
8: ¿Y qué tal, Juli? ¿Cómo estás?
3: Buenos días, vientos, vientos, aquí andamos, ¿qué hay?
8: La leyenda del rebaño sagrado. Oye, estamos vergüenza del fútbol mexicano, Juli.
3: Sí, tiene razón, tiene razón. ¿Cómo? No, no ganado.
8: La vergüenza.
1: Pues
3: no gañan, no gañan.
8: Murete.
1: Ey.
8: ¿Puedes dejar a la Dari que sea la que diga el tema del día o lo que dices en la mañana? Porque yo nomás escuché.
1: Híjole, por más que quise dar el chance, ni modo. ¿Me ayudan?
3: Antonio,
1: Antonio.
3: Antonio,
1: lo quise.
4: ¿Qué pierde? ¿Por qué criticarán la voz, Antonio?
1: ¿Por qué me la criticarán? Esta voz, Dari, que ha ganado tantos Emmys.
4: Tantos Emmys.
1: Grammys. Grimes.
3: Grammys.
1: Emmys.
4: Emmys. Humus.
1: Humus. He ganado Billboard.
3: He ganado dinero.
1: He ganado Oscar, Dari.
3: Para comprar un mundo.
4: No entiendo, Antonio.
1: Yo tampoco entiendo, Dari. Estoy sorprendido, Dari, de mi crítica hacia mi voz. A ver, Antonio. Perdón.
3: Ya empezó Antonio. Ya
1: buenos
3: empezó,
1: días,
3: Antonio.
1: ¿Con quién hablamos?
3: Corriendo tiempo.
9: Bueno, ya cállate, Soli. Buenos días.
3: ¿Quién es Antonio?
1: ¿Quién es Antonio? El Gio, güey.
9: Gio. No, Gio.
1: ¿Qué hacemos con Gio?
3: I'm sorry, Gio.
1: ¡Vamos!
3: 20 segundos que perdiste.
1: Fíjate. ¡Qué récord, güey!
3: Híjole.
1: Qué mal enfoque le dan a la llamada, güey. O sea,
3: sí,
1: que, ahí van a criticar.
3: Gio, I'm sorry.
1: Van a criticar el más sentido, güey. Al Zuley.
3: ¿Eh?
1: Empieza criticando al más bonita, güey. Al Zuley. O sea, güey.
3: Te mane.
1: Dos horas esperando línea, Dari.
4: No manches,
1: y entran criticando al más nena de todos.
3: No se puede. Para, Antonio. ¿Cómo el más nenita, Antonio?
1: Ay, no, güey.
3: Andrés, pues, ¿quién va? ¿Quién sigue?
1: No, ya no hay nadie, están libres.
4: Vamos con el saquito.
1: 2 horas esperando línea, Dari, para cuando entres criticas
3: Gio,
1: al más nena.
3: Gio, aprende, Gio, por favor.
1: Aprende, güey.
3: Estás así, Gio.
1: Y después de todo, no. Dijeras, ahorita vuelvo a marcar. Ya no hay entrada, güey, porque ya gastaste tu.
3: I'm sorry.
1: Qué baboso está.
3: We sorry
1: ay,
3: for you.
1: Ay, hijo de. Ay, no, yo sí, ya, Dari. Ya redáctame la carta de renuncia. Ya.
4: Yo, añoñito.
1: Ya no soporto más.
3: Antonio.
1: El ambiente de la oficina.
4: Añoñito.
1: Ya mi radio.
3: El chat pipi te puede.
1: Definitivamente.
4: Sí, es cierto.
1: Están muy babosos todos y no aprende
3: el chat Antonio,
1: con todo el dolor de mi corazón.
4: Ajá.
1: Y dejando atrás
4: mis 47 años 48 casi 49 años,
3: casi 49,
1: ya como productor y locutor.
4: Ajá.
1: Ganador de Grammy, Emmys, Muffins,
4: Humus y Mimis.
1: Me veo en la penosa necesidad de dejar mi empleo por culpa de los radioescuchas abosos.
4: Atentamente.
1: Que marcan a este programa atentamente.
3: A este H programa, Antonio.
1: Donald Trump. ¿Eso qué? No, manches. Oye, burrillo. A ver, mensajito, ¿cuánto trae? Ay, mensajito, ¿cuánto trae?
10: Buenos días, amigos de Nutrilandia, amigo el Panzavera San José. Saludos, Toñito, Darín Catalavera y al Zuli Zuli.
3: Buenos días.
10: Con respecto a tu pregunta, ¿qué es lo que debe hacer la gente? Pues yo creo que es dejar ir a ver la selección, porque los equipos pues no les importa. Pero cuando le toca la selección, ahí sí, de volada que reaccionan. Ya viste lo que pasó con el... ¿Quién fue el que estaba técnico, Zuli? El hijo de la actriz. Que nomás nos dejaron, no fueron entre cuando fue tercer lugar. Ajá. Y de volada le dio un cuello. Así es, hijo, la selección es la que debemos de dejar de
3: Chucho usar. Ramírez.
10: Aunque como Ramírez, hispanos sí. O mexicanos, pues, referencia a la MX, pues no somos muy unidos. Entonces yo pienso que ahí tiene que ver también mucho la unidad. Aunque últimamente veo que ya se están uniendo, ya ves lo cuando pasó lo de la esta Angélica, se llama creo la hija de Pepe Aguilar, que se que dijo que nomás era así la, como el fritura
4: Angelita,
10: de maíz,
4: Angelita.
10: 25%, así okay. Pues le cayeron y dejaron de ir a sus conciertos. Entonces yo creo que nos unamos, esa es la cuestión. La cuestión ahora es si lo van a hacer, porque no somos muy unidos para hacer ese tipo de cosas. Uh-huh. Es que pues nada, y pues ya esperando el día de mañana, la fiera nuevamente va a salir al ruedo.
11: Va a salir al ruedo, que
10: sí se va a echar al Inter, ya que no está el mesiánico, no está el equipo al 100. Y pues yo creo que un empatito, porque si ya dijo esta mujer las reglas de desempate, pues en juegos directos, pues nadie de los de abajo, creo. Ah, sí, sí, está el, hay varios que tienen 3 puntos. Pero con un empatito, estamos del otro lado.
1: Pues qué exigente. No, ¡corte, corte, corte!
4: ¡Ay, Antonio, por favor!
1: Un equipo grande, eso no es. Mejor eliminados.
11: Son un empatito, Antonio.
4: Antonio, por favor.
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0: por tu DN Radio, con mucha alegría, mi Darinquito Talavera, el Zule Ledesma, su servilleta, Toño Murillo y toda la banda que hace posible este espacio. Queremos agradecerles bastante su preferencia de lunes a viernes en este programucho, esta porquería de programa. De verdad que estamos muy contentos y lo hacemos con mucho corazón. Sí, de repente que nos enojamos con ustedes, sí. Y es normal, güey, es normal en una relación, sí, amor, sí, odio, y de verdad somos familia, así que no se lo tomen personal. Todo lo que digamos aquí, no se lo tomen personal, ¿eh? Como ahora, yo no me tomo personal.
1: ¿A Juanito?
0: A Juanito, a todos. Igual, a mí
1: no
0: me dicen.
1: No se vaya a sentir, Antonio.
2: Yo, por ejemplo.
0: Sentir, Dani, por ejemplo, yo no me tomo personal que me digan cerdo, marrano.
1: Te lo tomas impersonal, Antonio.
0: Impersonal.
2: Qué bueno que.
0: Chorejón, frentón.
2: Qué bueno.
0: Tientón.
2: Que lo tomas así a la ligera.
0: Quijadón. Ay, güey, tiene un chorro de defectos, ¿ah, güey?
2: ¿Quijadón?
0: Pues no.
1: ¿Es quijadón, Antonio?
2: No, quijadón no, Antonio. Dientón sí,
0: orejón también, cachetón sí,
2: cachetón también,
0: pelón sí.
2: Ajá.
0: Dari, ¿por qué?
1: El pelón no es un defecto.
0: Dari, ¿por qué existo? Tanto defecto.
1: Porque vienes a ser felices a las personas, Antonio.
0: Ah, gracias, Dari.
1: Sí.
0: Lorenz, ya no vengas, Lorenz. Ya no vengas nunca más, Lorenz.
1: Es más, bórrame ese contacto, Antonio. Por favor.
0: Ya borra, más, déjalo.
2: Lorenz, te vamos a borrar.
0: Borrado.
2: Te vamos a borrar.
0: Borrado para toda la vida, Lorenz. No te parezcas. Bueno, ya de regreso. Y de verdad es un honor para nosotros tenerlo de regreso en Inutilandia después de mucho, mucho tiempo. Es un gusto escucharlo en sus transmisiones, en los programas donde le toca a él, que en los podcasts, que en todos lados, siempre con mucha alegría, siempre con mucho entusiasmo, con mucha sapiencia, por supuesto. Ajá. Porque hay muchos que solamente hablan tarugadas, pero ajá, él sí habla con sapiencia, con conocimiento, y anda en todos lados, que en deportes, que en novelas, que en programas de espectáculos, que en programas de revistas. Ajá. A todo le haya. Es un estuche de monerías. Con ustedes, Alfredo Tame.
3: Me iba a colgar, se equivocaron de güey.
0: ¿Cómo andas, amigo? Buen día.
3: ¿Cómo están? Qué gusto saludarlos. Es que finalmente ya abrieron la cartera, muchachos. Uno con toda esa descripción que das, ¿cómo va a trabajar gratis?
0: No, sí, no, pero, amigo, pero es que también tú te excedes, cobras, o sea, cobras lo que sabes, pero también muy machín. Te manchas como si fuéramos tele, güey.
3: Cobro como si fuera Memo Schutz en la casa de los famosos.
0: Exactamente, cobras como si fueras Memo Schutz. Por cierto, sigan, apoyen a Memo Schutz en la casa de los famosos.
3: Es lo menos que esperamos de la gente, sí, lo menos.
0: Exactamente, sigan ahí todo el contenido que él trae junto con otros más, y para que no lo manden al exilio, por favor. No queremos que lo manden al exilio, por favor, bueno.
3: Ahí nada más dejen que lo mande Enrique Burak, pero ya en el plano laboral, que ese es el que está acostumbrado.
0: De acuerdo, hermano. Oye, pues un gustazo tenerte por acá, y pues hay mucha actividad de la Leagues Cup, pero yo quiero arrancar haciéndote partícipe de la pregunta del día para ver tu opinión. Ahí te va, la pregunta del día, a ver si se entiende. Ahí te va, que mucha banda ya me reclamó, no se entiende, que se cállese el hocico, ahí les va. ¿Hasta dónde debería de llegar la afición para protestar contra la desaparición del ascenso y el descenso del fútbol mexicano? Ahí te va algunas opciones. Dejar de asistir a los estadios, no comprar mercancía nunca jamás, organizar protestas masivas o incluso boicotear a los clubes. Para ti, ¿cuál sería una medida que de verdad los dueños pues se resienten para que tomen otras decisiones?
3: Mira, creo que es un tema extremadamente álgido, uh-huh, en donde hagas lo que hagas, va a ser muy complicado que esto suceda, porque estamos hablando de el factor principal que hoy es el fútbol, que es el negocio. Y por más de que quieras organizar un evento masivo donde digas durante un mes nadie va a consumir fútbol, no va a pasar, porque desgraciadamente no tenemos esa cultura, no tenemos esa idiosincrasia de decir esto está mal, lo sumamos y lo hacemos. Pero si fuese un mundo perfecto y pudiéramos lograrlo, pues sin duda para mí lo ideal, y mira que me voy a dar un balazo en los pies, pues no consumas fútbol durante un fin de semana. Así de sencillo. Nada más demuestra el impacto que puede llegar a tener el que no haya consumo de fútbol en un fin de semana. Y nos estamos dando un balazo en los pies, insisto, todos nosotros, porque de esto comemos y de esto vivimos. Pero haciendo referencia de lo que tú estás mencionando, pues me iría por ahí. Pero honestamente, yo creo que no. Tenemos que adaptarnos a lo que está pasando y no va a cambiar. No podemos, desgraciadamente, adaptarnos a lo malo, porque así es como. No lo voy a probar yo nunca. Pero desafortunadamente, la tendencia nos invita a entender que no va a cambiar. Nos fueron llevando poco a poco, ¿eh? Primero lo desaparecieron, después fue así, no, va a volver, sí, mire, háganme cuenta que fue como cuando mi papá se fue de casa. No, sí regresa, hijo, no te preocupes, nada más fue por cigarros. Ah, no, ya habló, que ya viene. Y el cabrón nunca volvió. Entonces, así acabó siendo este manejo, ¿no? O sea, no va a pasar, no al menos ahorita. Tendría que darse una reforma total en el fútbol. Y ya vimos lo que pasó cuando alguien intentó hacer una reforma, que era tocar un poquito la bolsa de los dueños de los equipos, y en qué acabó sucediendo esto, ¿no? La renuncia de un presidente de una federación. Entonces, yo creo que tenemos que ser muy, muy reservados en el tema, como medios también, porque hay que aceptar, desgraciadamente, esta circunstancia. No va a modificarse, no es que estemos de acuerdo, no por decir vamos a vivir con ello, lo estamos aceptando, pero es parte de empezar a fluir y buscar otras fórmulas. Si no va a ser a través del descenso, el ascenso y descenso, ¿cómo sí entonces hacemos que la liga tenga más competencia, tenga desarrollo, tenga crecimiento? Porque si no es por ahí, ok, bueno, ya no fue por ahí. ¿Cómo encontramos soluciones para que sí suceda algo de lo que dejamos a través de recibir con el ascenso y descenso?
2: Buenos días, Rafa, qué gusto saludarte. Bueno, ese es el tema del ascenso y del descenso, pero lo que es ahora en la competencia en donde están involucrados equipos de la Liga MX y de la MLS, obviamente que hay algunos partidos que llaman la atención, por ejemplo el del Atlante, que Atlante está en una posición en donde puede continuar con vida dentro de esta League Cup, que enfrenta a Minnesota. ¿Cómo ves al equipo del Piojo Herrera? ¿Crees que pueda seguir teniendo esa dinámica y ese buen quehacer que le ha dado esa posibilidad de seguir con vida en esta League Cup?
3: Te mando un abrazo, gusto saludarte.
2: Igual.
3: El Atlante está viviendo un momento que es la fase del enamoramiento. Todo está lindo, todo lo que haga está bien, todo lo que deje de hacer también está bien, porque además lo está haciendo de una manera alegre. Y eso contagia y eso demuestra que es un equipo que no creo que vaya a ser competitivo para hacer un campeonato, para lograr un campeonato. Pero sí va a ser de esos equipos que levanten la mano para que te incomode, para que le ponga sabor, para que te saque de pronto un susto, como se lo sacó al Cruz Azul, como se lo sacó al América. Lo de Miguel creo que está viviendo lo que todos en el deporte buscan muchas veces, que es una segunda oportunidad. Él ya no es una segunda, ya es una 134 oportunidad, pero lo está aprovechando y encontró el modo y el equipo y la directiva perfecta para que esto sucediera. Porque además hay que recordar, él tiene el corazón azul crema, azulgrana. Él tiene ese corazón y está pasmado, y es un equipo que se está divirtiendo, que con poco está funcionando, que además tiene la idiosincrasia del pueblo, es, oye, no tenemos mucho, pero juntos nos divertimos y juntos salimos a dar todo lo que tenemos. Entonces, está siendo muy congruente el Atlante. Esa es la palabra que yo encuentro. Está siendo sumamente congruente e insisto, creo que va a ser muy complicado que pueda ser un equipo contendiente, pero sí muy competitivo.
2: Ok.
1: ¿Qué tal, Alfredo? ¿Cómo estás? Te saludo con mucho gusto. Y bueno, hace ratito Toñito te preguntó sobre una polémica. Yo voy con otra polémica, porque se ha hablado mucho sobre este tema de Gianni Infantino, la traición, que así es como lo han calificado algunas de las confederaciones, la asiática, la CONCACAF, la UEFA también, ¿no? Traición porque no les avisó sobre su plan de intentar privatizar, pues, el tema del mundial, ¿no? Vender algunas acciones. Y pues parece que, pues, tal vez la reelección, no sé si tal vez dejar la FIFA sea como lo que pueda seguir en los próximos días. Yo pensaría que más bien la reelección de Gianni Infantino está, pues, completamente perdida, ¿no? Pero, pues, preguntarte tú qué opinas sobre todo este tema y cuál crees que sea el futuro de la máxima figura, sí, del máximo organismo del fútbol.
3: Saludos, Darinka. Oye, me dicen que cantas muy bien, ¿eso es cierto?
1: No te han dicho mentiras, ¿eh? Ay.
0: Una chulada, lo que digo, ¿eh?
1: Gracias.
3: Y ya hablando con el tema que me mencionas, mira, yo creo que hay dos errores y cosas muy particulares en este tema. Uno es que si Infantino les hubiera dicho, difícilmente le habrían dicho que no. Porque, ¿quién va a decirle que no al dinero? El problema es cómo lo hizo, que entonces todo empieza a oler mal. Entonces, si huele mal, empiezas a levantar la alfombra. Y si levantas la alfombra, imagínate lo que no le puede llegar a salir a Gianni Infantino. Y entonces le das herramientas a tus enemigos para sacar la peor parte de ti y empezarla a exponer. Uh-huh. Sí creo que él tenía un as bajo la manga para estas elecciones, que era el Mundial de 64 países, en donde él sabía que extendiéndolo a 64 países, particularmente con CACAF, África, Asia, iba a tener el voto, porque entonces países de esas confederaciones iban a poder competir más para un Mundial. Pero al haber hecho las cosas así, este as bajo la manga lo acaba de perder, se puso la soga al cuello, y además empezó a meter algo que no debe de estar relacionado nunca, aunque está relacionado con el fútbol, que es la política. Cuando se metió con el tema de Donald Trump, creo que ahí fue donde todos empezaron a voltear y decir, ¿hacia dónde va la FIFA? Y creo que ese es el camino que empiezan todos a cuestionarse ahora, en donde creo que económicamente no le pueden poner un cuestionamiento a Gianni Infantino. Es un tipo que sabe mover los dólares, los euros y las libras de manera extraordinaria, pero no de las formas en las que lo está haciendo. Y entonces es ahí en donde, ok, ¿nos quieres meter más lana? Va, pero dinos cómo y no nos perjudiques, y sobre todo no nos quieres vender historias que no son ciertas. Yo sí creo que hoy en día veo muy parecido a Gianni Infantino como un pavo, es decir, no creo que llegue a diciembre.
1: Okay.
0: Me encantó el último tema, el último pedacito. Muy bien. Híjole, pues está canijo ese tema. Por un lado, pues obviamente Infantino le ha dado mucho, pues volvemos a lo mismo, ¿no? De lo de Mikel y la federación y todo. Infantino le ha dado mucho dinero al fútbol, ¿no? Le ha dado mucho dinero. ¿Eh? Pero obviamente, pues también le ha quitado esencia, ¿no? O sea, le ha dado mucho dinero, pero también yo creo que de repente, Alfredo, le ha quitado esencia, que eso no ha gustado a muchos. Entonces, y ya se metió en muchos temas que, hasta políticos, que no todo el mundo está muy, muy,
1: con su best friend,
0: muy a gusto.
1: Trump.
0: Exactamente. Digo que ahí tiene mucho que ver el presidente de los Estados Unidos. Pero bueno, vamos a ver qué pasa. Amigo, te mandamos un fuerte abrazo. Muchas gracias por tu tiempo. Lo valoramos mucho. Y igual ya te voy a hacer tu cheque para que te llegue ahorita mismo. Te lo vamos a endosar.
3: Realmente, muchas gracias. Ya acepto también bitcoins, porque hay que estar en la época del acepto todo.
2: Muy bien, muy bien.
0: Te estoy haciendo en este momento tu transfer por bitcoins. Te voy a transferir 30,000 bitcoins.
3: Ahora. No, hombre, ya con eso te ponemos el escenario para que cante Darinka.
0: No. Eso, mi hermano. Muchas gracias por todo,
3: Gracias, hasta luego.
1: ¡Abrazo!
0: Abrazo. Oye, ¿qué es lo de bitcoins?
1: Es una moneda electrónica.
2: Electrónica,
1: sí. Antonio. Pues es que como que se va inflando, la verdad no sé muy bien, pero pues es como una la nota.
0: Métete conmigo, dale.
1: No, Antonio, tú no. O sea, tú sí, pero no
0: dijiste,
1: eres moneda.
0: ¿Tienes cuerpo de... ¡Ah! ¿Cómo que tengo cuerpo de bitcoins?
1: No, ya te Antonio, estás desinflando, tú.
2: Ya estás diciendo que sea de cada quien, Antonio. Sí. Pregúntale a tu chat pipipi.
0: A ver. ¿Qué le preguntó?
2: Pues, ¿qué le hiciste? ¿Qué pregunta le hiciste? ¿Qué es el Bitcoin?
0: Ay,
2: ¿qué es el Bitcoin?
0: Es el Bitcoins. Ahorita le pregunta.
1: Ya,
2: eso fue
1: ya nuestro conocimiento ya no sirve. Ya puro chatititi, ya.
0: Dani, es que chatititi se ganó mi confianza.
1: No me vuelvas a preguntar nada.
2: Dani.
1: No me vuelvan a preguntar nada los dos, Oli.
0: Chapepepe, dale, se ganó nuestra confianza.
2: A ver, yo a quién voto.
1: De que, ay, como mi contraseña.
0: No, Chapepepe no nos va a dar contraseña.
1: No, more. No, que el microfonito, que cómo hago lo del SAT, que no.
0: Loren, sí, more. Sí, le va a pasar el torete.
2: Antonio, yo a Loren no lo he borrado. Mi teléfono no,
0: aparte, dale. Aparte de que nos ayudas, te llevas regaños, ¿eh?
1: No, qué poquísima. Yo siendo un alma tan buena, entonces. Dale,
2: yo ni tengo el teléfono.
1: No.
2: Yo no tengo el número.
0: Dice Zuri, acabo ya la pregunta al Inge. Qué poca más, Zuri. Tú no ves como un objeto nada más que.
1: Te siendo una persona tan linda.
0: Poca más.
2: Fíjate, Dali, no es por nada. Pero esa pregunta al Inge me libró de una.
1: ¿Eh? Ah, sí.
0: No, pues me estaba acordando ayer, ¿sabes? Entra, no sé por qué entró a esa junta el Zule, bien apurado. Tengo que entrar a un link que me mandaron, entra, y luego de repente, pues están, güey, dando una clase, ¿no? Algo. Sí. Una, volvemos a lo mismo, la juntitis. Y el Zule de repente, ¿ella pa' qué? ¡Omar! Oye, entró un link que me mandaron.
2: No.
0: ¿Y qué es de ventas? Y yo ¿pa' qué quiero eso, Omar?
1: No manches, güey.
0: El vaselino. No. Pues no entra, Zule.
2: Para nada.
0: Ahora, que si quieres aprender de ventas, pues entra. Y ya su respuesta fue, como siempre, impetuosa. ¡Ah, qué fregado!
1: ¿Qué es eso?
2: ¿Cuál como siempre, Antonio? ¿Cuál como siempre?
0: Vámonos a la fregada. ¿Y abortó la misión?
2: Ahí nos vemos, ¿eh? Ahí nos vemos.
0: Zuley, cronómetro en mano, Zuley.
2: Cronómetro en mano.
0: En este momento, muy buenos días. ¿Con quién hablamos? Buenos días.
2: Ni te pelan, Antonio.
1: Adiosito.
2: Déjame borrarle, pues.
0: Otra vez, ahí va. Restablécelo. Buenos días, ¿con quién hablamos?
4: ¡Hijo mío!
0: ¿Qué pasó, che, boluda?
1: ¡Qué gran personalidad!
4: Sí, porque el Julián desgraciado se lo merece, Chucky.
0: Yo te lo digo.
4: Todo bien, Toñito. Hola, bueno. Chucky, querida. Hoy es luna llena, Chucky.
1: Oh, my goodness. Cuidadito.
4: Hoy toca, Chucky. Hoy toca salir a cuchillar a la gente. Hola, Zuli, querido.
2: ¿Qué pasó? Buen día.
4: No me cortes ahí al tío que después anda, que dice te amo y todo eso. No me cortes, tú tienes...
2: No, para nada, ya sabes. Ya sabes, Gio.
4: Bien, corta los endejos, Zuli.
2: No, bueno.
1: ¿Cómo vas, Guasi? ¿Cómo va tu recuperación? ¿Todo bien?
4: Todo bien, Chucky, todo bien.
1: Excelente.
4: Ayer me sacaron los puntos, así que ahí firme con la recuperación. Ahí les quería comentar una noticia que está sonando mucho en mi país, chicos.
0: A ver, cuéntanos.
4: Y es que aparentemente, bueno, Messi va a estar por tiempo indefinido en Argentina porque se reporta, y este es el término que usó la prensa argentina después del fallecimiento de su papá, dicen que Messi está abatido. Ese es el término que están usando, que no está bien anímicamente para nada. Y que sobre todo su mamá le habría pedido también que regresara a Argentina. Así que se está hablando, muchachos, que con mucho viento a favor el contrato con el Inter Miami va a ser hasta que en diciembre Messi pegaría la vuelta para jugar en Newell y quedarse ya, instalarse en Argentina.
0: Oye, pues...
1: Sí, ya estaba sonando desde antes de esta triste noticia, así que posiblemente se regresaba, ¿no? Ya con el Newell.
0: Oye, sería un hitazo para la Liga Argentina, ¿no? Tener a Messi ahí.
4: Y está Di María en el clásico rival de Newell's, que es en Rosario, porque acuérdense que Di María nació en Rosario, Messi en Newell's. Eso sería un, como decís, Toñito, sería un avance muy grande. Tener,
0: será una locura. A ver, ¿a qué voy? Obviamente, mucha afición argentina, pues solamente lo ha visto muchos lo han visto con su selección argentina, ¿no? Que han viajado a mundiales y eso, y cuando de repente hay partidos en Argentina, pero tenerlo ya en el país, ya como tal, imagínate lo que sería ir a la visita de Newell's Old Boys, cuando vaya de visita, llenos absolutos, y con el amigo, porque ya te quedan 10 segundos.
4: Nada, Toñito, decirte que eres Julián, pero bien desgraciado por haber ido a Inglaterra, eso no me lo olvido nunca.
0: Oh, qué lindo. Pues me cae bien de Inglaterra.
2: Sí, bueno, es.
4: Abrazote, chicos.
0: Abrazote, amigo. Cuídate mucho a mí. Che, boludo. Ya se sienta mejor, ya dice que ya.
2: Sí.
0: Ya se sienta mejor.
2: Se escucha.
0: Ya no le duele tanto, Sole. Es adaptarse. A ver dónde va a ser el churrito.
2: ¿Adaptarse al dolor, Antonio?
0: Adaptarse al dolor.
2: Okay.
0: Yo también ya hago chis sentado.
1: ¿Sí?
0: Porque a mi esposa se le metió la idea de que avientando gérmenes, haciendo de...
2: ¿Y si le atinas al...
0: Pues no, al... el chisguetillo, güey. Pues cuando el chisguetillo, güey. No, pues por eso. Más que uno trata de...
2: Pero sentado, Antonio.
0: Sí, aquí hago sentado. Porque por digo, a mi esposa ya se enoja porque hago paradillo. Y pues el chis... O sea, yo sí le atino, güey. Pero dice que avienta uno ahí, que siempre se va algo así. Uh-huh. En la taza. Ah, tómale limpio, para que estás con sus cosas. Ay, nos llevó a cambiar de mujer.
1: Antón.
0: O de taza, güey. Para que no estén dando lata, güey. Entonces, ya hago sentado. Ahí me tienes a mí, como tipo Che Boludo, ya hago sentado.
2: ¿Sí? Ah, ok.
0: Sí. Okay. Un homenaje al Che Boludo.
2: Que te pase tips, Antonio. El Che Boludo.
0: Ya quisieras que a veces ni sentado se me sale, brinca el chiquete, güey. Soy un fraude como ser humano.
2: ¿Qué es eso, Antonio?
0: Ay, no, mis papás echenle más ganitas, güey.
1: No,
0: yo creo que uno de los dos no tenía ganas de hacerme, güey.
1: Antonio.
0: O mi papá o mi mamá. O mi papá terminó muy pronto, güey.
2: O se excedieron en las ganas, Antonio.
0: O mi papá acabó fue rápido. Así, güey, te voy a ver de freguesa. Ahí viene el la jefa. Algo, güey.
2: ¿Qué es eso?
0: Qué poca más. Bueno, vamos a la pausa. No le cambie. Regresamos de volada. Esto es Inuti.

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1: Simone Biles llevó la gimnasia a una frontera que parecía imposible. Su potencia, control corporal y creatividad la colocaron en una categoría única. Tiene movimientos con su nombre porque hizo cosas que nadie más podía hacer. Pero su grandeza también está en hablar de salud mental, presión y humanidad. Biles lo recordó que incluso los más fuertes también sienten, y que cuidarse también es valentía.
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3: Sandy Koufax tuvo una cima breve pero deslumbrante. Cuando estaba en plenitud parecía imposible batearle, su recta y su curva dominaron a una generación. Lanzaba con arte y...
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8: LeBron James llegó a la NBA con el peso de ser elegido y respondió durante más de dos décadas. 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

0: tardes, bienvenidos a Desde el Diamante. Aquí estamos en vivo en la señal de TUDN Radio. Es martes 11 de agosto del 2026 y aquí estamos listos ya para hablar toda una hora del béisbol de las Grandes Ligas. Soy Luis Quiñones junto a Alberto, el Beto Ferreiro, que ahí está ya perfectamente conectado desde el Lone Depot Park, desde el estadio de los Miami Marlins, ya con nosotros, listos para hablar de todo lo que está sucediendo en las Grandes Ligas. Ayer interesantes resultados, debutó Tarik Skubal en Los Ángeles, en el Dodger Stadium, ganaron los Dodgers, aunque él se fue sin decisión. También hay que hablar de los Tampa Bay Rays, que siguen enrachados, 7 victorias de forma consecutiva, y esa es la pregunta que le queremos también hacer a todos ustedes. ¿Les alcanzará en octubre a los Tampa Bay Rays? Bético Ferreiro, muy buenas tardes, bienvenido, cuéntame cómo está el ambiente ahí en el Lone Depot Park.
1: Qué placer saludarte, mi estimado Quiñones. Muy buenas tardes a todos los amigos, los amantes del béisbol. Estamos en el conteo regresivo, porque en unas horas solamente estará cumpliendo 45 años de edad. Aquí mi compañero, mi gran amigo, casi mi hermano, casi parte de mi familia, Luis Quiñones. Así que nació, sí, el 12 de agosto, hace 45 años atrás. Así que, señores, vayan regalos, vayan preparando el mensaje de cumpleaños hoy y mañana y toda la semana. Esto es especial porque está cumpliendo años el jefe del departamento de béisbol de TUDN Radio.
0: Bájeme, sí, el cargo y súbame el salario.
1: ¿Cuántas veces le van a subir ya el salario?
0: Acuérdese que el chicharrón de Guataca no da manteca.
1: ¿Cuántas veces le han subido el salario este año, hermano?
0: Y que el chicharrón a su vez no es carne. Hay gente que piensa que el chicharrón es carne, pero no, el chicharrón no es carne.
1: El único hombre que tiene una oficina, aparte de la Aldeco, sí, en TUDN Radio es usted, el jefe del departamento de béisbol. No, Quiñones, aquí, antes de meternos en el tema de los Reyes de Tampa Bay, hoy estaremos en presencia seguramente de un gran duelo de lanzadores entre Eury Pérez, el dominicano, con 5-9, una efectividad de 3.61, muy bien, pero se estará enfrentando a Paul Skins. Hoy Paul Skins, señores, con, tú te pones a ver, 3.96, su efectividad, 9 victorias, 10 derrotas. Sabemos que es un extraordinario lanzador. Los dos son muy buenos, Paul Skins y Eury Pérez. Más adelante hablaremos de este primer juego de la serie, Quiñones, porque también es una serie importante para estos dos equipos que ahora mismo están por fuera de la postemporada, pero con aspiraciones en esta recta final de meterse en la postemporada. La pregunta del programa, lo de los Reyes de Tampa Bay, Quiñones, si hay un equipo que juega como es, como equipo, es este conjunto de los Reyes de Tampa Bay. Ayer estaba viendo ese juego, tú hablabas del racimo ese de 8 carreras, en el octavo episodio llegaron las 8 carreras, al final se llevan el triunfo 10-6 sobre los Atléticos, pero fíjate, Yandy Díaz se va de 4-3, Quiñones, ahí está el cubano en nuestra pantalla junto con Caminero. Mira, Yandy Díaz se va de 4-3, conecta jonrón, su jonrón número 16, en los últimos dos juegos Quiñones batea todo lo que ha querido, porque iba de 9-7. Él había caído en una mala racha, que justamente lo hablábamos hace 2-3 días

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1: De Yandy Díaz, que tú hablabas, su aporte ofensivo de Yandy Díaz con el equipo de Tampa, siendo uno de los mejores bateadores del béisbol de las grandes ligas. Este fue el jonrón de Caminero en esa gran remontada del octavo episodio y puso la pizarra 6-5, pero también, Beto, el jonrón que termina conectando Yandy Díaz, descomunal el batazo, te veía hoy en tus redes sociales, estás pegado, ¿eh? Sigan al Beto Ferreiro, arroba el Beto Ferreiro y el Beto Ferreiro. Me gustaba más con lo del
2: Beto
1: café.
2: Beto Ferreiro Deportes.
1: Es Beto Ferreiro Deportes. Síganlo ahí en todas las redes que el Beto.
2: En Facebook, en TikTok. En TikTok tenemos una comunidad sabrosa. Sí. ¿Sabes que ese Yandy Díaz fue abriendo el juego?
1: Sí, ese fue comenzando el desafío.
2: 439 pies, Luisito.
1: Tremendo. 439. Tremendo estacazo el de Yandy Díaz. Es una fuerza descomunal la que tiene el cubano, sin lugar a dudas. Ahí vemos el cuadrangular de Yandy para abrir la pizarra en ese momento, y después lo que comentábamos, ¿no? El jonrón que termina conectando finalmente también Junior Caminero para de esa forma pues acercar al equipo en esa gran remontada en el octavo episodio. Pero te decía, Beto, a ver, Tampa hoy no solamente es el mejor equipo del este de la Americana, es el mejor equipo de toda la Liga Americana, pero Tampa también tiene el segundo mejor récord de todas las grandes ligas ahora mismo. Milwaukee 74-45 jugando para 622 y el equipo de Tampa 72 victorias, 46 derrotas jugando para 610. No hay casualidad, es el segundo mejor equipo de las mayores, el mejor equipo de la Liga Americana, pero la pregunta es esta: ¿en octubre le alcanzará a Tampa para fajarse contra unos Yankees, contra Boston? Mira, suponiendo que llega una serie mundial que supere a los de la Liga Americana, porque lo hemos dicho aquí muchas veces, la Liga Americana este año está flojísima, ahí cualquiera gana, cualquiera pierde, no hay un claro dominador. Por eso Tampa, hay que decirlo hoy, es el mejor equipo de la Americana y el segundo mejor de Grandes Ligas. Pero suponiendo que llegue una serie mundial, ¿le daría a Tampa para enfrentar a unos Dodgers, a unos Phillies, a unos Bravos de Atlanta, a unos Cerveceros de Milwaukee, que son los que tienen el mejor récord? Para mí es una de las grandes sorpresas en el ámbito positivo este año en la temporada de Grandes Ligas.
2: Y ahí está lo que están mirando en Facebook, en YouTube y en X, que respondan esa pregunta que está en pantalla. ¿Les alcanzará en octubre? Yo creo que, fíjate, ahora tú me preguntas de octubre, para mí el enfoque de Tampa tiene que ser agosto y tiene que ser septiembre y tiene que ser el día a día, porque no han ganado su... Sí, la ventaja de 6 sobre los Yankees es muy buena, 8 de Boston buena, pero todavía tú sabes que hay mucho camino aquí por recorrer. Sí, una de las grandes sorpresas, sin lugar a dudas, el récord ese de Tampa, y que esté en el primer lugar, porque se hablaba de los Yankees, se hablaba de Boston, se hablaba de Toronto, se hablaba de todo el mundo, y siempre se habla poco de Tampa. El año pasado tuvieron un gran rendimiento, pero no les alcanzó, se cayeron. Yo creo que este año, con estos peloteros con más experiencia, el propio Caminero, que es un niñito que 23 años, el propio Aranda, lo de Simpson, Yandy Díaz, que es ya un consagrado, Shane McClanahan dijo, cuando le hable a mis hijos y a mis nietos sobre un gran compañero de equipo, lo que representa en el vestuario, le hablaré de Yandy Díaz. Fíjate el respeto que le tienen a este muchacho. Yo anota muchacho, como te decía, ya todo un consagrado. Lo respetan mucho, lo quieren, lo aprecian. Es un tipo muy tranquilo. Es un tipo que es un trabajador de esos que cada año se supera. Yo recuerdo al principio de su carrera, el trabajo que le costó establecerse allá en Boston. Lo mejor que le pasó a Yandy Díaz fue ser cambiado a Tampa. En Tampa le dieron la oportunidad, la confianza creció y los números no se equivocan, están ahí. Pero yo creo, Quiñones, que tiene un buen equipo. Yo creo que tiene todo. Tiene buen picheo, tiene buena defensa, tiene buen bateo. Fíjate, mira para que tú veas, estaba buscando hoy en cuanto al promedio, ahora con Yandy batea 3-2. 3-2 Yandy.

0: Andy, 3-5 Simpson. Y yo creo que ya no hay más ninguno en la Liga Americana. Jordan Álvarez, que es el líder de los bateadores con 323, y esos dos. Es decir, así está la cosa, que Tampa tenga dos, y entonces un tipo con un poder descomunal como Caminero. Tú hablabas del poder de Yandy, ¿verdad? Que cuando el hombre eleva la pelota, no es segundo de nadie. Ese jonrón de ayer, y muchos hemos visto parecidos, ¿no? Jonrones al de ayer, 439, pero sabemos que cuando él eleva, es capaz de mandar muy lejos la pelota, lo que es un tipo que
1: chocador de bola.
0: Chocador de bola, batea líneas. Pero si él se dedicara a elevar la pelota, sí, yo creo que duplicara su producción jonronera. Yo creo que, a diferencia del año pasado, que yo te dije, Quiñones, Tampa no le alcanza, se cayeron. Yo creo que este año sí le va a alcanzar para llegar a una postemporada. Y una vez que en ahí, yo creo que ya este núcleo de Tampa puede hacer mucho daño. Tú decías una cosa importante. No hay un claro favorito en esa americana. Los Yankees, por el picheo, si llegan saludables y se puede reincorporar Aaron Judge y Cody Bellinger, un dolor de cabeza. Con George Bellinger, con Luis García Jr., con Elio Ramos, esos dos últimos que han llegado. Pero si están saludables, y si está saludable el juez, un dolor de cabeza. Inmediatamente yo creo que ahí, en ese caso, los Yankees serían favoritos, fíjate, en la americana. Pero tienen que estar todas esas piezas saludables entrando una postemporada. Tal vez el regreso de Tampa a la Serie Mundial. Acuérdate que...
1: ¿La del 2020?
0: Llegaron en el 2020. Llegaron cortos, pero llegaron contra los Dodgers. Mira, esa sería, a lo mejor, esa sería una Serie Mundial. Dodgers-Tampa sería la repetición del 2020.
1: O tus Marlins, imagínate ahí en la Florida, en corto, de Tampa a Miami.
0: Ya me alegraste el día, ya no hay polémica. Ya
1: oye,
0: no hay polémica.
1: A ver, Tampa, si nos vamos a las estadísticas, es la segunda mejor ofensiva de las Grandes Ligas. Por eso lo decimos, cuando usted busca por qué este equipo está donde está, bueno, porque están bateando colectivamente para 259. Solamente los Dodgers de Los Ángeles, con un averaje de 261, presentan mayor ofensiva que la de los Tampa Bay Rays. O sea, es la mejor ofensiva de la Liga Americana y la segunda mejor ofensiva de todo el béisbol de las Grandes Ligas, la de los Tampa Bay Rays. Y eso es importante y creo que hay que destacarlo. Tú hablabas del picheo de los Yankees y ayer hablábamos aquí del picheo de los Yankees de Nueva York, pero el picheo de Tampa es el sexto mejor de las Grandes Ligas, con 3.70, y si nos vamos a la Liga Americana, están los Yankees, los Tigres, Boston, y después Tampa, el cuarto mejor picheo de toda la Liga Americana. Ahí están los Tampa Bay Rays, con esas 7 victorias de forma consecutiva, están enfrentando al equipo de los Atléticos. Ayer veíamos el resultado, ahí veíamos imágenes de lo que fue esa gran remontada en el octavo episodio, con esas 8 carreras, los jonrones de Yandy Díaz, los jonrones también de el de Junior Caminero, importantísimo también, y hoy continuará el equipo de los Tampa Bay Rays enfrentando a los Atléticos. Hoy está, mira, uno que no hablamos de él, Beto, que no mencionamos, pero lo de Nick Martínez en la lomita con Tampa este año ha sido espectacular. Tiene 11 ganados, 3 perdidos y su efectividad está en 2.65. 2.65 en 22 juegos ya para Nick Martínez, el nacido en Miami y que está teniendo un gran año con los Tampa Bay Rays, un pitcher que debutó por allá por el 2014 con Texas, pasó por San Diego en el 2022-2023, después de 5 años de no jugar en Grandes Ligas. En el 2024 regresó con Cincinnati, el año pasado también con Cincinnati y ahora con el equipo de Tampa, teniendo una gran pero gran campaña con ese promedio de efectividad de 2.65, 11 victorias y igualó la mayor cantidad de triunfos para él en una temporada. Y si nos vamos también a otros números, por ejemplo, en cuanto a ponches, todavía está lejos porque él tiene 3 campañas con más de 100 ponches, la del 2023 con 106 y lleva 2 consecutivas, 2024 y 2025, donde poncha a 116. Pero Nick Martínez ha sido crucial también en ese picheo de los Tampa Bay Rays en esta temporada.
0: Y bueno, yo te he mencionado lo de Shane McClanahan, es otro gran lanzador, Quiñones. Es un hombre que fíjate, en esta campaña tiene 9-6, 3.09 de efectividad en 20 aperturas. Es decir, es muy bueno. Junto con Nick Martínez, buen bullpen, es un conjunto que puede hacer que yo te digo, puede hacer mucho daño. Ya tú no puedes mirar de medio lado a Tampa, ni minimizar ese conjunto. No, no, yo te digo, un año más de experiencia con esos jugadores que yo te mencioné, bajo ese líder que es Yandy y Caminero. Simpson me encanta como pelotero. No tiene, fíjate, Simpson no batea horror, no tiene horror, pero es un tipo que pone la bola en juego, es tremendo, es 305 con la cantidad de turnos al bate, lo de Jonathan Aranda. Me gusta ese conjunto de los Reyes de Tampa Bay. Fíjate, en la Americana estamos hablando de sorpresas cuando mencionamos a Tampa, y cuando mencionamos a los Medias Blancas de Chicago, nadie en su sano juicio pensó que estos dos equipos iban a estar hoy comandando en agosto 11, un día antes del cumpleaños de Quiñones. Nadie mencionó, a nadie pensó, a nadie le pasó por la cabeza que en agosto 11, el día antes del cumpleaños de Luis Quiñones, estos equipos, los Reyes de Tampa Bay y los Medias Blancas de Chicago, iban a estar comandando sus respectivas divisiones.
1: Y hablabas de los Yankees, ver si Tampa puede aguantar el embate de los Yankees de Nueva York, que bueno, ahí están en el segundo lugar de la división, se han alejado a 6 juegos completos.
0: Unos segundones.
1: Boston está a 8 de los Tampa Bay Rays, a 2 de los Yankees, y hablabas de si regresan los lesionados. Bueno, hay buenas noticias, porque videos en las redes sociales de varios colegas que siguen a los Yankees han mostrado a Giancarlo Stanton corriendo las almohadillas ahí en Yankee Stadium. Ya hace unos días, pues se habló de Aaron Judge, recibió permiso para hacer algunos ejercicios, ya se le vio en el terreno de juego haciendo ejercicios a el juez, y ahora es Giancarlo Stanton el que también, pues tiene, se le ve corriendo las almohadillas ahí en Yankee Stadium, dándole la vuelta al cuadro, corriendo hasta segunda. Estas son muy buenas noticias para los Yankees de Nueva York. ¿Desde cuándo no juega Stanton, Beto? Porque lo de, porque ya, y te acuerdas que al principio se hablaba de que era algo,
0: decía que algo pasajero.
1: Sí, algo sencillo, que no iba a tener complicaciones, pero ya lo de Giancarlo Stanton, yo creo que pasó bastante tiempo. Estoy buscando por acá exactamente desde cuándo no juega. Porque la verdad, sí lleva un buen rato.
0: Yo no recuerdo
1: rato,
0: la última vez con uniforme.
1: Bueno, ahí te va. El último juego fue, imagínate, el 24 de abril. 24 meses. De abril.
0: Bueno, todavía no. El 24 de agosto se cumplirá 4 meses.
1: 4 meses ahora, el 24 de agosto.
0: Casi toda la temporada.
1: Tremendo.
0: Apenas ha jugado. Y Josh también lleva mucho rato por fuera. Es decir, que los Yankees estén sin Stanton, sin Josh, con Bellinger lesionado en esta posición, yo no creo que sea tan malo, fíjate. O sea, que yo sí, te digo cosas como
1: no, son. Malo.
0: A ti, yo lo que no adorno, ni lo mío no es endulzar orejitas, pero tomando en cuenta que se han perdido este equipo, estos jugadores casi toda la campaña, o gran parte de la campaña, y que lanzadores de puntería también han estado lesionados, el propio Gerry Corre de Sotarde, lo de Carlos Rodón, lo de Max Free, y tú dices, bueno, que este equipo esté hoy ahí, así todavía. Uh-huh. Si este equipo se pone saludable y regresan todas esas piezas, ahí sí, yo te digo, cuidado con los Yankees. Yo te decía los otros días que para mí el haber conseguido los servicios de Luis García Jr. es muy bueno. Bueno, un tipo con 24 jonrones, lo que puede aportar Elio Ramos y todo, porque las piezas las tienen, lo que las piezas están lesionadas. Hoy tú dices, Mamán no batea, y así sucesivamente. Bueno, no vamos a repetir lo de
1: ahora, lo mismo que repite, como un papagayo, pero aquí toda la semana.
0: La realidad.
1: Sí, la misma. Es lo mismo que repite como un papagayo aquí toda la semana, mi hermano.
0: Ah, bueno. Y es verdad o mentira, pero te lo tengo que repetir, porque como mismo te digo.
1: Ah, pero la gente se cansa ya de eso, Beto. La gente ya se cansa de eso ya, de escucharte con lo mismo, como un papagayo aquí.
0: ¿Tú sabes quién realmente se cansa? El fanático enfermo, como usted.
1: Tú sabes que mi vecina Berta tenía un loro, y el único problema del loro es que nada más le enseñaron a decir una cosa, así como tú. Entonces el loro se pasaba todo el día repitiendo lo mismo.
0: Bueno, la vecina.
1: Oye, hermano,
0: Berta,
1: yo te voy a tener que repetir.
0: Que el marido se le fue con
1: sí,
0: otra.
1: Sí, ya tenía 70 años.
0: En su caso, usted no es solterón, su mujer no se la ha ido con otro todavía, pero el tema es que a ti te gusta nada más que te digan lo bueno. Y no te puedo decir lo bueno, te tengo que decir también las cosas no tan buenas.
1: Bueno, usted, para que no se le vayan también con otro, póngase para la cosa, porque así repitiendo como un loco, como un loro, así, lo mismo.
0: Óyame,
1: en cualquier momento sale corriendo, mi amiga. A ver.
0: ¿No te gusta que te digan las cosas malas? Todo mira, lo que tú nada más quieres escuchar cositas buenas.
1: A ver, ¿no? Lorito, a ver. Giancarlo Stanton, aquí tengo los números. 24 juegos este año con los Yankees. 24 juegos nada más.
0: ¿Pero qué es tanto? Eso
1: el año pasado.
0: ¿Qué estamos hablando de tanto?
1: El año pasado, 77 juegos. En el 2024, 114. O sea, 114 estamos hablando que se perdió 50 y pico de juegos también.
0: Es lo mismo siempre.
1: 58 juegos se perdió. En el 2023 se perdió 61, 101 juegos. En el 2022, 110 juegos. En el 2021, 139. Y bueno, ni hablar del 2020 y 2019, porque hay 18 juegos en el 19 y 23 juegos en el 2020. Y fíjate que él venía de ser un pelotero, bueno, exceptuando la de la temporada del 2015 con los Marlins, que jugó 74 desafíos, pero era un pelotero bastante estable.
0: Sí. Gracias, cuando le dieron el desbol en la cara, él tuvo cirugía. Fue un pelotazo tremendo.
1: Y su último año... Y aquí lo curioso, que creo que es lo que pasa no muchas veces, y lo hemos visto en más de una ocasión con el tema de los peloteros en la agencia libre, ese último año fue el del MVP, ¿verdad? En los Marlins, la temporada.
0: El último año ganó el MVP,
1: con el 2017. Pero fíjate que ese año se perdió 2 juegos nada más con los Marlins. 2 juegos. Sí. Y es increíble cómo la carrera, desde el punto de vista físico de Stanton, ha caído en ese sentido. Bueno, está.
0: Solamente
1: al menos,
0: hizo ponerse el uniforme de rayas, ¡pum! Okay.
1: Al menos ha regresado a la actividad física.
0: Necesitan doctores buenos ahí en el equipo.
1: Yo creo. Mira,
0: eso es lo que debería estar usted hablando.
1: Al menos.
0: El departamento médico, señalar al departamento médico. No es normal que un equipo todos los años tenga esa cantidad de lesionados.
1: Al menos ya se le vio en el terreno de juego. Beto, lo de ayer en Toronto fue de locos. Lo de ayer fue de locos, esa jugada en el desafío entre los equipos de los Medias Rojas de Boston, y ahí está la jugada, y los Blue Jays de Toronto. A ver, habían corredores en primera y en tercera, un fly al jardín central, la captura el patrullero central, pero el problema es que todo el mundo estaba confundido, pensaban que habían 2 out en la pizarra. Entonces, tiran a primera, sacan el doble play porque había un solo out, sacan el doble play en primera base, pero la carrera cuenta. Aquí el tema, Beto, es que los umpires se demoraron 16 minutos para determinar qué había pasado de estas cosas en el béisbol, donde pensamos que lo hemos visto todo, y todos los días, en todos los juegos, nos regala algo nuevo. Ahí está la jugada, lo ven en la toma abierta lo que sucedió, todo el mundo confundido, el tiro viene de regreso a la segunda base, pero completan el doble play en la inicial, y se perjudica hasta cierto punto el equipo de los Blue Jays, porque termina anotando la carrera termina valiendo, pero increíble la confusión que se armó ayer en ese juego de pelota.
0: Sí, ya tú lo dices ya, cuando pensamos en el béisbol que lo vimos todo, llega un nuevo día y es algo, realmente lo de ayer fue, tú decías la mejor explicación, lo dijiste, de locos. El que no ha podido verlo y lo está viendo por primera vez dirá, ¿cómo es posible que esto ocurra? Bueno, ocurre en el béisbol. Los Medias Rojas de Boston de momento han tenido al día de unos patinazos, ¿eh?
1: Sí. Por cierto, ayer la regla que se aplicó fue 5.09, inciso C, 4, que establece cuando se lleva a cabo una apelación de una jugada que pone fin a una entrada, la decisión de la jugada de apelación tiene prioridad para determinar el out. Para que la busque ahí en los libros de anotación, porque el béisbol, que ya era de locura, ahora con tecnología, con revisión, con el sistema ABS, se complica un poco más. Señores, vámonos a la pausa en TUDN Radio. Regresamos enseguida con más.
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10: Tiger Woods cambió el golf con una mezcla brutal de talento, concentración y magnetismo. Cuando apareció, el deporte dejó de sentirse exclusivo y se volvió masivo. Su potencia, precisión y mentalidad asesina obligaron a todos a elevar el nivel. Tiger ganó majors, rompió barreras y convirtió cada domingo en una cita nacional. Su historia tiene gloria, caída y regreso. Ingredientes de una leyenda total.
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13: 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Su historia no termina en la enfermedad, termina en la dignidad de un gigante.
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1: Regresamos, amigos. Estamos de regreso en la señal de TUDN Radio, emisión del martes 11 de agosto del 2026. Hoy en el béisbol de Grandes Ligas, mucha actividad. Ayer ya mencionábamos esa victoria de Tampa 16 sobre los Atléticos. El equipo de Tampa enrachado 7 victorias de forma consecutiva. Es el mejor equipo de la Americana, segundo mejor equipo de todo MLB. Pero ayer también, Beto, tuvimos la victoria de los Dodgers de Los Ángeles. Se llevaron el triunfo los Dodgers en un peleado juego, hay que decirlo, ¿eh? 6 carreras por 5 sobre los Reales de Kansas City.
0: Como está la 1 de la mañana casi.
1: Rally de 3 carreras en el sexto inning, una más en el séptimo, porque los Reales todavía reaccionaron y empataron en la parte alta del séptimo con un par de carreras, y fue Freddie Freeman el que impulsó la carrera del Gane. Pero en este juego la gran historia, Beto, el debut de Tarik Skubal ahí en el Dodger Stadium, en el Uniqlo Field at Dodger Stadium, la casa de los bicampeones de la Serie Mundial. 5 innings, permitió 3 carreras, par de boletos, 6 ponches, 4 hits, permitió un jonrón de Jack Caglione, el de Italia, en el Clásico Mundial.
0: Pero fue una cosa increíble, porque Caglione batea a la zurda, Tarik Skubal es zurdo, los zurdos casi no pueden batearle. Y este hombre se la desapareció, batazo inmenso por el jardín derecho, alándola para su mano, y antes le había conectado hit. En el tercer turno lo poncha, pero se fue de 3-2 Caglione. Y ahí sí, ahí tomó el mando el equipo de los Reales de Kansas City, 3-0, y uno decía, wow, se le complica a Tarik. Al final lanzó esas 5 entradas, se fue, lo dejó perdiendo, pero el equipo remontó. ¿Qué pelotero es el Freddie Freeman?
1: Sí, sin duda.
0: Un turno al bate, estaba teniendo por encima de 300, ¿eh? Y un turno al bate tremendo con el juego empatado en el séptimo, conecta un cohete entre primera y segunda, hace los ajustes esos dentro del mismo turno. Este hombre, bueno, por eso va a estar en el Salón de la Fama, es realmente tremendo. Y un batazo importantísimo fue el de Max Muncy, un doblete con las bases llenas, que ahí pone al equipo arriba de los Dodgers. Después, como bien tú dices, lo empataron con el jonrón de Isbell, con uno en base. Ahí se puso 5-5 el juego, pero estuvo muy entretenido. Fíjate que me puse a ver el juego, mira, lo vi completo, debut de Tarik en el Dodger Stadium. Estaba repleto el Dodger Stadium.
1: Como casi todas las noches.
0: Mira, sí, pero como valió la pena quedarme hasta casi la 1 de la mañana viendo el juego, Quiñones, porque fue un gran, pero gran juego de pelota.
1: Sí, eso que tú eres de lo que se acuesta temprano, 8:30 ya, sí, se claro, pone la pijama, eso. Y el Beto 8:30 se pone la pijama y se acuesta.
0: Sí, 8:25 ya estoy ya con la pijama puesta ya.
1: Shohei Ohtani de 4-2 con par de anotadas, una impulsada ayer en ese juego de pelota, un doblete. Mookie Betts también conectó doble por el equipo de los Dodgers de Los Ángeles. 71 victorias, 48 derrotas, siguen estando en el primer lugar de la división oeste de la Liga Nacional, pero los D-backs, Beto, siguen ahí con jonrón de Nolan Arenado, pues se blanquearon 9-0 a los Rockies de Colorado en el Chase Field. Sigue siendo la misma diferencia, ¿eh? No se preocupen, lo de los Dodgers es cómodo, 7.5 sobre los D-backs, pero los Diamondbacks de Arizona, su pelea es por meterse en puestos de wild card. Para nuestra gente de Phoenix, la 105.1 de FM, ahí están los D-backs con esos 2 puestos de comodín junto a los Phillies. Ambos tienen 64 y 56 y resistiendo el embate de San Diego, que está un juego. Miami está a 3.5, pero lo de San Diego, Beto, cuando parecía que ya bajaban la guardia, que se desinflaban, que otro año incluso se podían quedar fuera de los playoffs, ahí están pegados a un juego nada más de Phillies y de D-backs. Ayer derrotaron los Padres 3-2 en Petco Park al mejor equipo de Grandes Ligas, los Cerveceros de Grandes Ligas de Milwaukee. El mejor equipo de las Grandes Ligas hoy, 74 victorias, 45 derrotas. Y ayer con un cuadrangular de Jackson Merrill por el equipo de los Padres. También el jonrón de Ty Franks, el número 17 para él en la temporada. Y el debut de Casey Mize con el equipo de los Padres de San Diego, uh-huh, tras ser cambiado desde los Tigres de Detroit hace solamente unos días.
0: Exactamente, hoy un abrazo a Pedro Mendieta, aquí nos escribe Quiñones en X, dice que reportando sintonía desde Houston, excelente programa, y también Jesús Bracamonte con nosotros, también dice reportando sintonía que le encanta el programa, que es muy buena la idea de los videos explicando las jugadas, así que gracias, y pasen la voz y cuéntenla a sus amigos. La primera hora del programa siempre estamos en Facebook, YouTube y en X, aparte de eso también en la aplicación Euforia. Este programa de hace rato ya, pero de hace bastante tiempo ya, es radio y televisión, pero nos ayudan mucho si ustedes comparten en Facebook y en YouTube el link, share, compartir, para que más personas sepan de nosotros y más personas se unan a la transmisión. Neto Quija está haciendo un trabajo tremendo, son 24 productores y Neto Quija es el jefe de los productores.
1: Sí. Oye, Beto, siguiendo con los resultados del día de ayer en el béisbol de las Grandes Ligas, resultados más que interesantes que tuvimos ayer lunes, iniciando series, pues también lo hecho por los Phillies de Filadelfia, venciendo 6-5 a los Cardenales, porque los Phillies ahora mismo no pueden aflojar de ninguna manera. Andrew Painter, este muchacho que ha sido una sensación este año con el equipo de los Phillies, ayer lanzó 5 1/3, pero solo le conectaron 2 hits, le hicieron un par de carreras, regaló 3 boletos y ponchó a 6, pero estuvo tirando sin hit ni carreras como hasta la altura del quinto episodio,
0: En el quinto le conectaron el primer hit, pero un promedio de efectividad altísimo, muchas más derrotas que victorias, pero es un tanto mentiroso, porque yo he visto 3 o 4 aperturas del muy
1: y son buenas, claro. Los números ahí están, 2-8, la efectividad 6.27, pero suele dejar buena impresión cuando tiene estas salidas como la de ayer Andrew Painter con el equipo de los Phillies de Filadelfia, que repito, los Phillies,
0: y también hay que tener paciencia con él.
1: Sí, claro, los Phillies no pueden aflojar porque tienen ese último comodín empatado con Arizona. Como yo te dije aquí hace un tiempo, lo para que todo eso no me hace caso.
0: Usted siempre viene como yo le dije hace 4 años, cada vez que
1: el palomero, de la Nacional.
0: El palomero finalmente tiene una paloma en mano, se le van todas las palomas.
1: Como yo le dije, Atlanta es dueño de esa división, 7.5 de ventaja.
0: Usted dijo que los Yankees iban a pasear la división, y fíjate, son segundones.
1: Bueno, mi hermano, pero con esa cantidad. Con esa cantidad de lesiones, claro, eso son cosas que no están en el presupuesto.
0: Las lesiones es parte del juego y todo.
1: Cuando se te lesionan tantos al mismo tiempo.
0: Aaron Judge,
1: Giancarlo Stanton, llegaron a tener fuera al mismo tiempo a Gerrit Cole y a Carlos Rodón. Regresó Gerrit Cole y se le fue Max Fried, apenas regresó hace poco. Mi hermano, ha sido un hospital.
0: No se puede buscar excusas, Cuando usted lo vean que no se puede buscar excusas. Todos los años en la misma película. Ahí hay que buscar a nuevos enfermeros, a nuevos masajistas. Mira, está un buen lugar ahí que usted conoce, a lo mejor ahí. Necesitan un cuerpo. Para mí, ese departamento de salud hay que analizarlo de principio a fin. Claro, hermano.
1: Qué bárbaro. Bueno, Atlanta tiene 7.5. Por lo tanto, hoy la bronca de Filadelfia para meterse en playoff tiene que ser inevitablemente por vía del comodín. Y en el comodín tienen pegado, como ya decía hace un rato, a San Diego. Por cierto, no sé si viste las declaraciones que dio Dave Roberts. Hoy, los Dodgers no tendrían que ir al comodín, porque tienen 71-48, pero en el criterio de desempate están por arriba de Atlanta, por lo tanto, hoy pasarían directo a series divisionales Milwaukee y los Dodgers.
0: Pero por eso las cosas van cambiando día a día, ayer estaban en el comodín.
1: Sí, pero tienen el mismo récord, 71-48, no es que se despegaron ya del todo. Entonces, hoy la serie de comodín sería Atlanta contra Filadelfia y Cachorros contra Arizona. Exacto. Pero las declaraciones de Dave Roberts, habló despectivamente, dijo, hoy somos un equipo de wild card, de comodín, y me eso gusta. No está bien, tenemos que cambiar.
0: Crítico. Me gusta, a diferencia de lo que yo te decía temprano, que no le gusta cuando le señalen las deficiencias de los Yankees, el propio manager de los Dodgers está diciendo, hoy tenemos que mejorar, hoy somos un equipo de comodín. Eso es lo que uno quiere escuchar, la autocrítica, hermano, la autocrítica no es mala. Personas que se ofenden cuando le haces una crítica constructiva. No todo el mundo critica para destruir. Las críticas constructivas son muy buenas. Y esto de Dave Roberts, hablando así de su equipo, solamente lo que puede hacer es ayudarlo, elevarlo al siguiente nivel. Me encanta. Aplausos para Dave Roberts, ¿eh?
1: Vámonos al oeste de la Liga Americana, Beto Ferreiro, donde los Astros de Houston siguen al frente, 61 victorias, 59 derrotas, medio juego, nada más de ventaja sobre los Rangers de Texas, que tienen una victoria menos, 60, con la misma cantidad de derrotas. Ayer, los Rangers de Texas derrotaron 4-1 a los Angelinos de Los Ángeles. Por cierto, están rodando cabezas, los Angelinos acaban de despedir al coach de picheo Mike Maddox, al coach de bullpen Dom Schitte y al coach de picheo asistente Darryl Scott. Además, Tim Levesque ha sido nombrado instructor de picheo interino y Michael Wertz fungirá como coach de bullpen interino. Así que se mueve el dominó en ese equipo de los Angelinos, Beto, que la verdad es una pena, ¿no? Con peloteros que ha tenido ahí como el propio Mike Trout, que ahí sigue. Y ver este equipo que no va a ninguna parte.
0: Buenísimo. Aquí lo vimos en este propio parque. Me tocó trabajar el juego el sábado, la victoria de los Marlins. Y sí, da pena realmente el conjunto de los Angelinos. Tú decías lo de los Astros de Houston en el primer lugar. Quiñones, hace 10 juegos no conectas jonrón. Ahora mismo, en un ratico voy a poner un video en TikTok, Beto Ferreiro Deportes. Si no me sigues todavía en TikTok, dale para allá, Beto Ferreiro Deportes.
1: Está pegado.
0: Hablando de Jordan, porque la última vez que conectó jonrón Quiñones fue el 29 de julio contra los Rangers de Texas. Conectó ese día su jonrón 35. Estamos hablando de 10 juegos sin pegar jonrón. Aún así, tiene la triple corona. ¿Por qué? Porque tiene esos 35 jonrones, pero Caminero tiene 34 y Ben Rice tiene 32. Aún así, tiene la triple corona también porque es el líder de los bateadores con 323. Simpson tiene 305 y Yandy Díaz 302. Así que fíjate, en cuanto a promedio, le saca bastante a Simpson. Y en impulsadas le saca 6 a su inmediato perseguidor, a Dingler, que tiene 80 y Jordan tiene 86. Pero es muy complicado, eso lo sabemos, lo de la triple corona. Tiene que volver a encontrar el paso jonronero, porque hablábamos hasta de 50 jonrones y se ha quedado estancado ahí Jordan, ¿eh?
1: Veía por ahí, tío, yo a veces veo cosas que me quedo frío y que me hacen cuestionarme mi capacidad para entender este deporte, ¿no? Que llevo viendo, mañana voy a cumplir 26 años.
0: Sí, 44 cumple ya, hermano.
1: Bueno, gran parte de mi vida estoy viendo béisbol y a veces me cuestiono, ¿no? Veía por ahí un analítico, muchacho joven, cuestionando una, que si una triple corona de bateo de Jordan automáticamente le podía dar el MVP. Digo, la verdad, yo no sé, mi hermano, en qué planeta estamos en cuanto al béisbol.
0: Tú te pones a ver a cada gente, hermano. Oye, usted mire a tú de
1: pero por esto mismo. Es que a veces uno se molesta y a veces después te sorprende. Y es que es eso. O sea, mira, las cosas en la vida no te pueden tomar por sorpresa, ¿no? Y más las cosas malas. Tú tienes que estar preparado para lo malo, ¿no? Para que no te agarre desprevenido, para que no te agarre de tonto, para que no te deje con la cara que me quedó a mí de tonto, oír a alguien que diga que una triple corona de Jordan Álvarez no le da el MVP automático de la Liga Americana, mi hermano. Que porque el OPS y el OPS Plus y el no sé qué, mi hermano, el OPS y el OPS Plus y todas esas cosas que usted me quiera poner en la mesa, se sacan las cuentas, sumando, restando, dividiendo, jonrones,
0: bueno, carreras impulsadas. Y aún en esos departamentos yo también
1: que están dando. Sí, pero oye, hay que escuchar cada cosa, mi hermano, que yo te digo a ti que no es fácil.
0: No te moleste, que mañana estamos ahora
1: en cumpleaños. Pero hermano, me hablan de todas esas malditas estadísticas. Y todas esas malditas estadísticas, ¿con qué demonios se sacan? ¿Con jonrones? ¿Con carreras impulsadas? ¿Con hit? ¿Con el averaje? ¿Usted necesita todo eso para sacar esos números? Que ya usted haga una cuenta enredada, porque yo mañana me puedo poner aquí, Beto, se fue la luz. Donde usted llega siempre hay un apagón.
0: Menos mal que no estamos en cámara. Me han apagado la luz ahí.
1: Donde usted llega siempre hay un apagón. Parece usted que está en penumbra, como allá en Filadelfia. Oye, no. Es tremendo. Pero sí, la verdad es increíble, Beto. Increíble. Deja ver si lo encuentro, porque son de esos videos que te salen. Afortunadamente no sigo a esa persona. Y lo digo con todo respeto, de verdad. Pero mira, ese béisbol no me gusta. Ese béisbol de videojuegos, de tanta sabermetría exagerada, porque yo entiendo que es una buena herramienta y aquí a veces sacamos numeritos y mencionamos, pero mi hermano, ¿Cómo tú me vas a decir a mí que una triple corona de bateo de Jordan Álvarez con la temporada que ha tenido no le da el MVP de la Liga Americana? ¿Qué es eso?
0: Es una locura, hermano.
1: Es una locura,
0: ¿verdad? Vas a enfermar si sigues viendo cualquiera. Tú, mira que yo te lo digo.
1: No, no, porque es que uno ve cada cosa ahí en las redes sociales, uno se mete y a veces son cosas buenas, pero a veces son cosas malas, ¿no? Pero bueno, parte de lo que se está precisamente viviendo en esta campaña del béisbol de Grandes Ligas. 833-867-2346. Ese es nuestro teléfono en cabina, el 833-867-2346. Ese es nuestro número para que usted se comunique. Mira, que nos digan qué opinan de esto mismo. Porque digo, a lo mejor soy yo que estoy loco, yo soy el que estoy mal, Beto es el que está mal. A lo mejor esas personas tienen razón. ¿Usted cree que hay alguien hoy con números suficientes para decir que merece más el MVP en la Liga Americana que lo que está haciendo Jordan Álvarez?
0: El nombre y apellido, que nos digan nombre y apellido.
1: Y como la escuelita, ¿no? Y como la escuelita, que justifique su respuesta. Porque la verdad, para que me convenzan, ¿no? A ver, usted me da a mí una buena explicación, buenos argumentos, y puede que usted me convenza a mí. Pero así de la nada, así de hablarme así de esa manera, y no, la verdad me
0: que
1: parece.
0: Que lo digan también si Tampa va a ganar el este ya. Seis juegos de ventaja sobre los Yankees y 8 sobre los Medias Rojas de Boston. Si a estos Yankees les alcanza este hospital ambulante de los Yankees de Nueva York, que nos digan también. Hoy el tema, uno de los temas principales ha sido lo de Tampa Bay, 7 victorias en fila, que es el equipo más caliente y que está en la sabrosa, refrescante, afrodisíaca cima, mirando a todo el mundo desde allá arriba hacia abajo, y se encuentra primero con los de rayas y después con los Medias Rojas. Un uniforme de rayas y Medias Rojas es lo que se encuentra cuando mira desde arriba hacia abajo, el segundón y el tercerón, los Reyes de Tampa Bay.
1: Mira, Beto, y fíjate que el cierre de la temporada de Tampa, uh-huh, el viernes 18 de septiembre inician una serie de 3 juegos en el Tropicana Field contra Boston. Y el 22, o sea, el martes 22 de septiembre hasta el jueves 24 inician serie contra los Yankees en el Bronx.
0: Tremenda serie.
1: Esa serie, cuidado, que en una de esas, esa es la serie que define el ganador de la división este de la Liga Americana, esa de Yankees, ¿sí?, contra los Tampa Bay Rays en el Bronx.
0: No, a lo mejor los Yankees llegan lejísimos a esa serie.
1: Y su última serie de la temporada va a ser contra Phillies en Filadelfia. Esas van a ser las tres últimas series de Tampa. No tiene fácil el final de la campaña el equipo de Tampa, Repito, contra Boston en el Tropicana Field, contra los Yankees en el Bronx y contra Filadelfia allá en el Citizens Bank Park.
0: No, en este año Tampa, a diferencia del otro, porque en el otro llegaron a estar comandando y todo, después se cayeron como un piano. Bueno, este año que demuestren que están para grandes cosas, que ganen su división, que eviten jugar la serie esa de comodines y que lo demuestren. Yo sí creo que tienen talento. Sí, yo sí creo que tienen talento y son peloteros más pulidos, lo hablábamos temprano. Y yo tengo más confianza en este equipo de Tampa, obviamente, de la que tenía el año pasado.
1: Vámonos para Oregón con el amigo Gabriel. Gabriel de Oregón, buenas tardes, hermano. Ya te leímos hace un rato por ahí por YouTube, pero qué bueno saludarte por acá por teléfono.
7: Sí, doble saludo. Es que yo lo sigo donde quiera que ustedes vayan, ya ves.
1: Gracias, mi hermano,
0: qué bien,
1: gracias.
0: Qué bien, hermanazo, qué bien.
7: Sí, no, mira, la verdad, esa persona, Luis, que a la que leíste, la verdad, esa persona está más que loco, está... No sé qué es lo que le pasa, porque con los números que tiene Jordan, yo siento que, pues, a menos que tenga, no esperamos que tenga una lesión, pero pues ya sabes que puede pasar, y ese hombre que es de cristal, pero está poniendo sus números ahorita como para que de aquí al final, lo único que lo pudiera alcanzar sería Aaron Judge, y Aaron Judge no está jugando. Ya ves que Aaron Judge también, pues, da un fuera de serie, y ahorita como Jordan está jugando solo, porque no está él, no creo que haya alguien que le quite sus números, ni un Bobby Witt Jr., que son siempre los que están ahí cerca, no está ni cerca de él. Pues, ¿quién podría ser? No hay nadie, ni para él. El MVP está más que cantado, o sea, no. Como te digo, a veces las lesiones vienen, pero ojalá les quede, se mantenga saludable ese muchacho, que es un peloterazo. ¿Quién no quisiera tenerlo en su equipo? La verdad, o sea, es alguien que, pues, ayuda y mucho, donde tiene a los Astros, es casi el solo, porque, pues, la verdad, ese equipo, la verdad, está muy mal ahorita, mirando a sus jugadores, y Jordan es el que está poniendo los números para el equipo y para él, Y pues sí, la verdad, sí, sí está loco ese muchacho que leíste.
1: No, la verdad, digo, se respeta la opinión, pero repito, aquí se van más por esas estadísticas rebuscadas, en mi opinión, para tratar de buscar, ¿no? Hay una situación, ¿no? Pero bueno, está bien.
7: Pero las que te dan todo eso, un MVP, un triple corona, son las más importantes que él tiene. El líder en jonrones, el OPS, en todo lo que él tiene, las estadísticas que él domina, son las que te dan a ganar los MVP. A menos que ya Chizo se aloque y a ver si prometió 50-50. Pero no creo que eso suceda.
1: Sí, no, lo de ya Chisholm, eso es cuento de camino, Gabriel. Además, ya está contra el reloj, ya se tendría que apurar mucho para lograr eso ya Chisholm, así que no creo. Por lo pronto, tú disfrutas de tus Red Sox que ahí están en la pelea, Gabriel.
7: No siempre los disfruto, aunque no vayan para ningún lado, yo los disfruto. Sabes que la persona que es fanática de su equipo, en la buena y en la mala, siempre está allí. Y en este momento van a la alza, pero ahorita son 3 derrotas consecutivas, pero estamos en buena posición para la wild card. Así es que ahí estamos, a ver, esperemos que no se desinflen y que sigan adelante, que ya regresen los refuerzos porque no han podido jugar.
1: Sí, la verdad, yo creo que al final de la jornada este equipo de Red Sox, Beto, lo que logre esta temporada, vamos mucho más allá de lo que esperábamos de ellos después de ese inicio desastroso, así que yo creo que todo es ganancia. Gracias, Gabriel, mi hermano.
7: Exacto, es ganancia, sí, órale, que tengan buen día, amigos.
1: Gracias al amigo Gabriel desde Oregon, un fuerte abrazo hasta Oregon. Gabriel siempre siguiéndonos en YouTube, en Facebook, también en TUDN Radio. Donde siempre también estamos ahí en oye, de momento yo pensé que estábamos en una playa nudista aquí, Beto, esa a la que tú te vas de vez en cuando. ¿Qué está pasando aquí, Beto? Pero hay seriedad, mi hermano. No, imagínate la primera media hora.
0: Si no hubiera sido
1: ahí en Facebook y en YouTube, hubiera sido viral, hubiera sido un escándalo este asunto aquí. Pero bueno, Betico, nos queda un minuto y medio para despedirnos, hacerle la doble invitación, ya lo saben, hoy continúan esta serie, inicia la serie también de Marineros contra Yankees, y los esperamos el próximo jueves 7:30 desde Iowa, desde los maizales donde se grabó la película Field of Dreams, con ese juego de Filadelfia, los Phillies contra los Mellizos de Minnesota. Y el próximo domingo, Betico, a 1:30 vamos a tener para ustedes el juego entre los Yankees de Nueva York y los Blue Jays de Toronto, así que la invitación está hecha, Beto.
0: Mañana un día importantísimo en este programa, señores, porque mañana es el cumpleaños de Quiñones.
1: Espero mi regalo.
0: Espero full sintonía.
1: No, a mí no me esté felicitando nada más.
0: Llame mañana desde temprano. Mañana es un día de fiesta, de celebración. Llamen, quemen el teléfono, el 1-833-867-2346 de las 5 de la tarde. Feliciten a Quiñones. Compren el regalo, Quiñones. Quiñones, me voy. Mañana celebramos aquí tu cumpleaños.
1: Pásela bien ahí en el Lone Depot Park. Betico, disfrute del juego de pelota. Los Marlins contra los Piratas. Cabrera contra Paul Skins esta noche ahí en el Lone Depot Park.
0: Eury Pérez, perdón.
1: Cabrera está por allá por Chicago, ya verá. Así que disfrute del juego de pelota y mañana nos reencontramos acá. Señores, nos despedimos. Quédense con Jorge Ramos y su banda. Chao, hasta mañana.
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0: Costa iniciamos nuestro programa de este miércoles, ombliguito de la semana, pues acompañando a nuestra gente de Colombia. Aquí estamos contigo, Colombia. Sé que están pasando por momentos muy duros. Los acompañamos, como siempre, a toda nuestra gente y toda nuestra comunidad dentro y fuera del país. Gracias por su sintonía, gracias por conectar con nosotros desde bien tempranito. En este miércoles, como ya es costumbre en nuestro programa por muchos años, miércoles de inmigración, recuerden, es la oportunidad que usted tiene un poquito más adelante de conversar directamente con un abogado y hacerle consultas. Así que, pues, de antemano le decimos que atento a nuestra línea telefónica porque está al servicio de nuestra comunidad. Al igual que usted puede llamar desde ya para participar, opinar con referencia a nuestro tema del día o cualquier otro tema que usted quiera traer a la mesa, porque recuerde que este programa es suyo. Así iniciamos nuestro show. Gracias por su sintonía y también recordándoles que en un par de horas, esto es rapidito, el programa vuela, se los prometo. Vamos a estar conectados a través de las redes sociales de manera simultánea, pero siempre conectados con nuestras emisoras a nivel nacional y, por supuesto, todas las oportunidades que tenemos de llegar a ustedes y ustedes poder escucharnos a través del streaming Euphoria by Travel, TuneIn y cualquier otra aplicación que sirva para escuchar la radio completamente en vivo. Allí estamos, listos para ofrecerles este su programa de cada mañana. Vamos hasta las 10 de la mañana, hora del este. Bueno, a esta hora también recordarles el equipo que está al pie del cañón, como siempre, Oliver Figueroa en los controles, atendiendo sus llamadas y musicalizando el show, Janet Vázquez en la producción del espacio y frente al micrófono, Lalo Leal en los deportes, esta su servidora Andreina Gandica. ¿Cómo están, muchachos? Con los buenos días.
1: Hola, hola Andreina, buenos días a Oliver, buenos días a Lalo, buenos días a nuestra hermosa y maravillosa audiencia. Aquí vamos un día más, Andreina, un día más de esta tragedia

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1: Como en Colombia, así que aquí en Buenos Días América les abrazamos a todos los venezolanos y a todos los colombianos. Andreina, arrancamos así.
2: Señor, y recordándoles que durante todo el programa vamos a estar actualizando información con referencia a Colombia, las cifras lamentablemente de personas que perdieron la vida en medio de este terremoto que ocurrió en horas de la mañana de este mismo lunes. También vamos a estar pues actualizando información con toda la gente que nos acompañará a través de la línea telefónica. Por supuesto, invitamos a los colombianos y a todos los que conectan con nosotros cada mañana, pues que se sumen a la conversación este día. ¿Cómo estás, Oliver? Te abrazo.
3: Hola, ¿cómo estás, Andreina, Janet, Lalo, a la gente que nos acompaña? Sí, fuerte abrazo a los hermanos sudamericanos, los hermanos colombianos, los hermanos venezolanos. Acá estamos iniciando otro programa, quédense con nosotros. Las próximas cuatro horas tendremos muchísima información de muchísimos temas, así que bueno, invitamos por supuesto a la gente también a que nos llame, a que se sume con nosotros en un ratito en redes sociales. También es miércoles de inmigración, como ya bien lo comentabas, Andreina, así que bueno, quédense con nosotros porque bueno, por supuesto tendremos un programa muy especial.
2: Y los deportes nunca faltan, Lalito, un abrazo fuerte, buen día para ti también.
4: Nunca faltan, Andreina, buen día para ti, para toda nuestra gente, para toda nuestra gente colombiana. Estamos de todo corazón, toda nuestra ayuda, todo nuestro apoyo con ustedes. Y aquí, listos para arrancar este miércoles en el medio tiempo de la semana. Y como siempre, mantener bien informada a toda nuestra gente. Abrazo para ti, para Yane, para Oli. Y aquí, listos para el banderazo de salida.
2: Sí, señor, vámonos a contarle a toda nuestra audiencia lo que ocurrió mientras usted dormía.
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2: Referencia al terremoto en Colombia, la cifra de muertos asciende a 224 y más de 100 desaparecidos son buscados a contrarreloj bajo los escombros.
1: Manizales mantiene toque de queda tras terremoto en Colombia.
2: La Catedral de Manizales justamente sufrió daños durante el terremoto que sacudió este país.
1: Y le contamos también que fuerzas militares mantienen despliegue en Buenaventura tras el terremoto.
2: Estados Unidos lanza alerta a sus ciudades tras el terremoto. La embajada de los Estados Unidos en Colombia así lo informó y continúa atendiendo reportes sobre ciudadanos estadounidenses afectados por ese terremoto.
1: Rescatan con vida a Daniela tras pasar 36 horas bajo los escombros en Pereira.
2: Conmebol reprograma los partidos de Copa suspendidos por el terremoto en Colombia.
1: Pereira mantiene operativo de rescate tras el terremoto con 45 personas desaparecidas.
2: Buenaventura recupera vuelos comerciales tras afectación de este terremoto.
1: Bueno, y en otras noticias, alrededor de 150 mil menores en riesgo de separación familiar por el posible fin del TPS para salvadoreños.
2: Y también activistas piden frenar las nuevas órdenes de Trump que limitan la ciudadanía por nacimiento.
1: En más información, Estados Unidos registra en julio el mes más caluroso en 132 años.
2: Y el gran escape de Donald Trump, escondido en un carrito de catering que salió de Turquía en una insólita operación de seguridad.
1: Soldado hispano lucha por liberar a su esposa detenida por ICE.
2: Y también bebé milagro nace en medio del terremoto en Colombia. Madre relata los momentos de angustia que vivió durante el parto.
1: ICE planea equipar a sus agentes con guantes que generan descargas

0: eléctricas.
1: Y pasamos desde luego a la información deportiva. LeBron James jugará su primer partido con los 76ers ante los Knicks, campeones actuales en la NBA.
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3: Chicos, hay algo que verdaderamente uno no puede sacarse de la cabeza y me gustaría también pulsar su opinión. Este tipo de tragedias, ¿no? ¿Cómo podemos nosotros protegernos de ello? Y cuando nos hacemos las preguntas y cuando investigamos y cuando creemos que puede existir una forma de quizás salir ileso de una situación así, nos encontramos que somos más vulnerables de lo que pensamos. Y en eso me he quedado pensando en las últimas horas, ¿no? Lo vulnerables que somos. Cuando va pasando el tiempo y una tragedia así ocurre, comienza a revelarse nuevos videos, escuchamos nuevos testimonios y nos damos cuenta que somos un punto tan pequeño en este planeta que una sacudida de la Tierra puede acabar con todo lo que construimos y perseguimos durante todo el tiempo, durante toda nuestra vida, Janet. Y al final, escuchar los testimonios no solamente de lo que ocurrió en Colombia, sino también de lo que ocurrió en Venezuela recientemente. Personas que dicen que perdieron todo lo que por años trabajaron y construyeron. Allí involucran sus familias, sus seres queridos como lo más importante que hayan perdido en medio de un terremoto. Sus casas, sus trabajos. Y hay mucha gente que se quedó sola porque fueron los únicos que pudieron salvarse de su familia en medio de una tragedia como esta. Y yo los invitaría hoy a reflexionar. ¿Qué nos deja ver esta desgracia que ha ocurrido con nuestros hermanos venezolanos y colombianos? ¿Usted se ha puesto a pensar si lo que hace hoy, el tiempo que dedica hoy, realmente es a lo que vale más la pena o simplemente se deja llevar por un sistema y por lo que se supone es lo más importante? No sé si te has puesto a reflexionar, Janet, pero a mí el terremoto de Venezuela y ahora el de Colombia me ha puesto a pensar mucho y me ha puesto a replantearme muchas cosas en mi vida.
4: Y a valorar, ¿no? Valorar lo que tenemos. Lo que tenemos, las personas que también están a nuestro alrededor, que tenemos todo, porque estas personas que mencionas en Colombia, en Venezuela, en un abrir y cerrar de ojos, lo perdieron todo. Háblese de personas, háblese de cuestiones materiales que les pudo haber tomado años y años, toda su vida en tener y en un abrir y cerrar de ojos, en cuestión de segundos, eso se destruyó. Así que yo creo que, y qué bonito, Andreina, que lo traes esto para reflexionar y valorar eso que tenemos hoy en día.
3: Sí, Oliver, ¿tú cómo lo ves? ¿Te has puesto a reflexionar un poco sobre eso, el por qué estamos aquí, cuál es nuestro propósito y al final qué pasaría si algo así ocurre?
5: Pues es inevitable, me parece, cuando uno ve las imágenes de gente que pierde su patrimonio, ¿no? Ya no digamos la vida de las personas, que es aún peor, ¿no? Pero como bien mencionas, todo lo que la gente construye con su esfuerzo, con los años que pasan, y de pronto que en cuestión de segundos todo puede acabar, porque luego damos por sentado muchas cosas, ¿no? En esta vida, y creemos que somos para siempre y que a nosotros no nos va a pasar y que eso sucede en otros lugares y que eso pues es algo que sucede una vez cada 100 años y de pronto pues el día de mañana nos puede pasar a cualquiera, ¿no? Y por supuesto que viendo esas imágenes y es inevitable también recordar ciertos sucesos. A ver, en este lado México ha sufrido también grandes terremotos en su historia, lamentablemente, y por supuesto que uno dice, bueno, pues a lo mejor es momento de aprovechar un poquito más la vida, ¿no? O de hacer todas esas cosas que uno no hace o que dice, bueno, para mañana y para el día de mañana y para el día de mañana. Y bueno, así nos pasamos muchas veces la vida, ¿no?
3: Sí, definitivo. Alito, ¿cómo lo ves? Qué increíble lo que acabas de mencionar y me toca muy de cerca, Oliver, dar por sentado lo que tenemos y es un grave error. Lalito.
1: Sí, efectivamente, ¿no? A veces vivimos con la peligrosa ilusión de que lo que nos rodea es eterno, es para siempre, las personas, las posesiones, los amigos. Y siempre construimos rutinas rígidas, acumulamos preocupaciones que nos enferman de estrés, que nos enferman del estómago, que nos enferman de cáncer, discutimos por cosas que no importan y lo que realmente importa es vivir esta vida como si fuera el último día y disfrutarla al máximo, porque la verdad, nadie, absolutamente nadie, la tiene comprada esta vida.
3: Nos vamos a la pausa, queremos escucharlos a ustedes, ya volvemos.
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17: Sandy Koufax tuvo una cima breve pero deslumbrante. 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

0: abrazo grande, Andreina, para ti y para toda la gente aquí en Buenos Días América. Miércoles 12 de agosto, 6:24, tiempo del este. Vámonos con la información deportiva porque estamos en TUDN Radio de gala con los manteles largos por la Supercopa de Europa 2026. Se juega el día de hoy, miércoles 12 de agosto, y enfrenta a dos clubes que llegan como campeones continentales, el Paris Saint-Germain y el Aston Villa. En el Stadion Salzburg de Austria, el Paris Saint-Germain llega como campeón de la Champions League y el Aston Villa como monarca de la Europa League. El partido se va a desarrollar a las 21 horas, tiempo allá en Austria, 3 p.m. hora del este, 1 p.m. hora del centro de México. El Paris Saint-Germain de Luis Enrique tiene la gran oportunidad de conseguir algo poco habitual, ganar la Supercopa de Europa por segundo año consecutivo. Los parisinos ya levantaron el trofeo en el 2025 después de remontar un 0-2 ante el Tottenham, empatar a 2 y ganar en penales. En toda la era moderna, el Real Madrid es el último club que logró repetir consecutivamente en el año 2016 y 2017. Absolutamente todo listo para esta Supercopa en los micrófonos de TUDN Radio.
1: ¿Sabías que la Supercopa de Europa será una muestra del choque frontal entre la UEFA y el gobierno de Donald Trump? El protagonista será el árbitro del encuentro entre el PSG y el Aston Villa, Omar Artan, de Somalia, el penúltimo país del mundo en desarrollo humano. Hasta ahora nunca un árbitro de fuera de Europa había pitado una Supercopa. El primero en lograrlo es somalí, tiene 34 años y hace unas semanas Estados Unidos le prohibió la entrada al país, a pesar de haber sido designado como árbitro oficial del Mundial por la FIFA. Las restricciones de visado impuestas por el gobierno de Donald Trump le impidieron entrar al país. Así que su sueño mundialista se terminó sin haber siquiera empezado. Lo bueno, el fútbol le tenía preparada otra buena historia. Pocos días después de que Estados Unidos le cerrara las puertas de entrada, llegó la llamada que lo cambiaría todo. La UEFA lo designaba para dirigir la Supercopa de Europa. Algo, como te decimos, histórico. Y ojo, porque no es la primera vez que Artan rompe una barrera. Ya había sido el primer árbitro somalí en dirigir una final de la Champions League de África, hazaña que le valió el premio al mejor árbitro masculino del año 2025 de la Confederación Africana. Y ahora, pues lo dicho, sumará otro logro, el primer árbitro no europeo en pitar la final de la Supercopa de Europa. Además, también será su estreno absoluto en suelo europeo. Así que de la exclusión de un mundial al centro del fútbol europeo. Este miércoles, en Salzburgo, Omar Abdulkadir Artan no solo dirigirá un partido, escribirá una página más en su...

0: historia, ¿no?
1: ¿Qué historia y qué mensaje al mundo? El mismo árbitro que tú, Estados Unidos, rechazaste siendo el mejor, el mismo árbitro que tú rechazaste, que tú, Estados Unidos, en el Mundial, no le permitiste la entrada y le cortaste su sueño de ser árbitro mundialista, ese mismo va a ser mi árbitro y va a ser historia al ser el primer árbitro no europeo en pitar una final. Se llama Omar Artán. A este gran árbitro, Estados Unidos le prohibió oficiar en el Mundial días antes, y hoy va a dirigir la final de la Supercopa que vamos a tener en estos micrófonos. Luis Enrique, técnico de París, se espera un gran juego.
2: Big match, first official match, one final. It means we did a great job last year and we try to start in our best way.
1: Un gran partido, un gran encuentro. Vamos a tratar de iniciar de la mejor manera. Luis Enrique. Ahora Unai Emery, técnico del Aston Villa. No va a estar la estrella de este equipo porque todavía está de vacaciones. Se llama Dibu Martínez y es considerado el mejor portero que ha visto el mundo.
3: Esta semana todavía finalizando sus vacaciones.
4: Consa, Watkins and Emiliano Martinez, because they finished the season 19 of July, and I gave them 4 weeks.
1: Terminaron
4: to rest
1: su temporada
4: they are not
1: el 19 de julio por estar en la final.
4: They were here, of course, maybe we can have more chances, but
1: están aquí, pero no van a jugar. En un futuro, a lo mejor van a tener más oportunidades. ¿Quién es el favorito de este partido? Por supuesto que el Paris Saint-Germain es el gran favorito. Pero aquí aparece uno de los grandes temas del encuentro, el desgaste del equipo galo. Luis Enrique reconoció que su conjunto llega lejos de su mejor preparación porque 15 futbolistas parisinos estuvieron en el Mundial que terminó apenas unas semanas atrás. Parece tan lejano ese Mundial, lo extrañamos tanto todos los días. Algunos internacionales franceses, españoles y marroquíes apenas regresaron a entrenar el lunes. Todavía tienen arena en los pies debido a que muchos de ellos la pasaron en la playa. Entre ellos, por supuesto, está el Balón de Oro Ousmane Dembélé, que viene de un gran pero gran mundial con Francia, además de Désiré Doué, Bradley Barcola y el campeón mundial español Fabián Ruiz. Carabasquella tuvo una preparación muy pero muy corta el equipo de París, y el Aston Villa pues no es ningún invitado de piedra. Unai Emery, precisamente ex entrenador del Paris Saint-Germain, llevó a Aston Villa a conquistar la Europa League derrotando 3-0 al Freiburg en la gran final. Partidazo que tendremos en punto de las 3 p.m. hora del este en estos micrófonos. Abrazo, abrazo muy grande. Gracias por escucharme.
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6: Bueno, vámonos a las líneas 1-833-867-2346. Tenemos a Armando. Armando, ¿qué tal estás? Un abrazo para ti.
7: Un abrazo, linda, ¿cómo vienes?
6: Muy bien, hablando, gracias, ¿verdad? Armando.
7: Esta mañana de las cosas que pasan súbitamente, ¿verdad? Cuando creemos que esto sí, todo está construido. Mira, tal vez yo soy de las personas que trata de vivir la vida lo más normal que puede. ¿Sabes por qué? Porque yo no, mira, a ti como a mí, o la gente de tu pueblo, la gente de tu país, de nuestro, de Latinoamérica en general, pero hay países que han sido más golpeados. Tu país ha sido bien golpeado por, ya sea por la corrupción, ya sea por los terremotos, ya sea por por este la cómo te podría decir, las matanzas de los gobiernos en contra de la gente cuando se levantan. Ha habido muchas hemos recibido muchas cosas así. Tal vez eso nos hace ver la vida diferente de algunas personas que vienen aquí gritando y hablando tonteras. Yo sigo pensando que ustedes están en un problema bien grande con el presidente Trump, porque no le importa. Fíjate que a estas alturas del juego todavía no se mira ningún avance en lo que es la recuperación de ustedes con semejantes riquezas naturales que tienen. Ya, eso tenemos que estarlo recalcando todos los días, ya. Y como te digo, yo siempre estoy con los pueblos que sufren, porque nosotros hemos pasado y tenemos que ser solidarios y no hablar todo lo tonteras, hay que venir a hablar babosadas, porque somos un solo pueblo. América Latina es un solo pueblo con diferente historia y con diferentes problemas, pero somos uno solo. A veces viene gente aquí a tirarle uno al otro y no debe ser así, porque más en estos momentos tenemos que ser solidarios y aportar lo mejor que podemos y vivir la vida lo mejor que podamos, porque no sabemos qué va a pasar mañana, ni allá ni aquí mismo. No tenemos comprada la vida ni tenemos comprada nada. Ya todo pasa, todo se acaba y es mejor vivir la vida. Un abrazo, que te quiere mucho desde aquí de Nueva York.
6: Amonito, gracias, Armando. Y tú dices algo muy cierto. La gente tiene que ayudarse entre nosotros, entre la gente, ¿no? Y los que somos hispanos entendemos los problemas que existen en nuestros países. Y más ayuda el civil, un Armando, un Gaspar, un Sergio, un Lalo, un Janet, un Oliver, a otro hermano latino, hispano, que el propio gobierno. Fíjense lo que pasó. El primer país en salir, vamos a enviar ayuda a Colombia, fue Venezuela. Y todavía, en este momento, mientras usted y yo estamos conversando, existen cuerpos debajo de los escombros en La Guaira, en Venezuela. ¿Cómo vas a enviar tu ayuda cuando nunca te preocupaste por tu propia gente? ¿Qué te dice eso? Mera política. Mera retórica. No se ayudan ni ellos mismos, porque primero son unos incapaces y segundo porque no tienen corazón. Y no es porque no querramos ayudar a los colombianos, claro que queremos ayudarlos. Lamentamos lo que está pasando, y quiénes más que los venezolanos, que entendemos lo que significa esto, porque lo acabamos de vivir recientemente. Pero hazme tú el favor, vamos a mandar cuadrillas, ayuda a Colombia, ¡epa! ¿Dónde estuviste tú cuando te necesitábamos? ¿Dónde estás tú ahora mismo que te necesitamos? Porque todavía hay gente puesta allí al frente de los edificios esperando que alguien saque el cuerpo. ¿Y los gobiernos? No, los gobiernos no ayudan al pueblo. Los gobiernos se ayudan para enriquecerse unos a otros. Esa es una realidad, triste realidad, pero es nuestra realidad. Algo muy sabio dijo Armando, con tanta riqueza que tiene Venezuela, teniendo de aliado, entre comillas, al país más poderoso, Estados Unidos. Solamente miren hoy, enciendan la noticia. ¿Cómo está mi país ahora mismo? Peor que antes. Pausa y regresamos.

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16: Simone Biles llevó la gimnasia a una frontera que parecía imposible. Su potencia, control corporal y creatividad la colocaron en una categoría única. Tiene movimientos con su nombre porque hizo cosas que nadie más podía hacer. Pero su grandeza también está en hablar de salud mental, presión y humanidad. Baelo recordó que incluso los más fuertes también sienten, y que cuidarse también es valentía.
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17: LeBron James llegó a la NBA con el peso de ser elegido y respondió durante más de dos décadas. Fuerza, visión, inteligencia y consistencia, un jugador total. Ha sido anotador, pasador, líder y arquitecto de equipos campeones. Su carrera es una obra de resistencia física y mental. LeBron no solo persiguió la historia, la fue escribiendo temporada tras temporada, con el mundo entero encima.
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0: Janet, primero la canción me parece espectacular, su letra, su sentido, su mensaje, y ellos dos juntos suenan bien.
1: Sí, suenan bien, Andreina, Camilo, este colombiano, este artista colombiano, y el mexicano, Carin León, ¿no? Que se fusionaron y que hicieron esta pieza que también me encantó, que es muy rica, suena muy bien, suena bailable también, les quedó muy bien esta canción. Pero hablemos de Camilo, Andreina, porque Camilo es otro de los artistas que se ha pronunciado, otro de los artistas colombianos que se ha pronunciado tras el sismo en Colombia y que ha manifestado su sentir. Qué fuerte y qué dolor es lo que dice Camilo. A través de sus redes sociales, él escribe, sé que pasó hace muy pronto y que todavía no sabemos la magnitud de las pérdidas a causa del terremoto que acabó de pasar en mi país. Tengo un hueco en la panza después de colgar el teléfono con amigos que me contaron cómo lo vivieron. Qué susto y qué dolor. Estamos pendientes de saber muy pronto cuáles son las mejores maneras de ayudar para poder sumarnos. Estoy pendiente de mi DM por si tienen info y llamados a la acción. Los amo. Es lo que dice el cantante que reconoció que todavía pues bueno, se desconocía, poco a poco sabemos que empieza el recuento de los daños en Colombia y conforme pasan las horas, pues vamos conociendo más sobre la cifra que aumenta, ¿no? De personas tanto que han encontrado, como que también personas que lamentablemente han perdido la vida. Y así sucede, así han pasado las horas, Andreina. Pero sí, Camilo, este otro artista que se ha sumado, como ayer lo mencionábamos, a Shakira, a Maluma, a Karol G, a Carlos Vives, que se han estado pronunciando en favor de Colombia y pidiendo ayuda al pueblo colombiano.

0: me pasó.
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0: estamos recibiendo sus llamadas al 1-833-867-2346. No hay nada que nos haga más feliz que escuchar las voces de nuestra audiencia desde cualquier punto donde se encuentren. Pero hoy estamos en un punto reflexivo y yo creo que vale la pena hacerlo, porque un terremoto tiene una manera brutal de recordarnos algo que muchas veces preferimos olvidar. Somos profundamente vulnerables. Lo vivimos recientemente en Venezuela, hoy lo vuelve a vivir Colombia, México y tantos otros países conocen demasiado bien esa sensación de que en cuestión de segundos la vida puede dividirse entre un antes y un después. Porque hay personas que un día se acostaron haciendo planes para mañana y esa mañana nunca llegó como lo imaginaron. Personas que pasaron años construyendo una casa, una familia, un proyecto, una vida, y despertaron sin un hijo, sin una madre, sin su pareja, sin su hogar, sin aquello que creían seguro. Y quizás ahí está la gran reflexión. Vivimos como si tuviéramos garantizado el tiempo. Postergamos abrazos, guardamos palabras, nos desgastamos en peleas pequeñas, trabajamos para tener más, mientras a veces dejamos para después a quienes más queremos. Pero la vida no nos firma contratos. Y la tierra, cuando se mueve, nos recuerda que muchas de las cosas que creemos controlar son apenas prestadas. Por eso hoy no queremos hablar solamente de terremotos. Queremos hablar de cómo estamos viviendo. Y le preguntamos a la audiencia: si mañana la vida cambiara en segundos y perdieras todo aquello que hoy das por seguro, ¿podrías mirar hacia atrás y decir, viví como realmente quería vivir, amé a quienes tenía que amar y no dejé lo importante para después? ¿Usted podría darse ese lujo hoy o mañana si algo ocurre? Llámenos al 1-833-867-2346. Nos encantaría escuchar qué opina, cómo lo siente, cómo lo vive. Tenemos a Cristian en la línea. Cristian, ¿de dónde nos llamas? Un abrazo para ti.
1: Buenos días, bendiciones. Llamo de Utah.
0: Oh, Utah. Gracias, Cristian.
1: No, pues para decirte que es muy doloroso mirar atrás después de que de verdad tenemos todos los días una vida planeada, porque nosotros nunca pensamos sino en el mañana, todos los días. Siempre andamos pensando qué vamos a hacer mañana, dónde vamos a estar mañana, dónde vamos a trabajar mañana, qué vamos a hacer mañana. Pero mirar hacia atrás es difícil. Y es más difícil cuando hay vidas humanas. Yo soy colombiano y te juro que me duele todo lo que pasa. Y me duele más estar lejos. Me duele más no tener de pronto la posibilidad de regresar, de ayudar, de volver. Lastimosamente nosotros los colombianos hemos estado golpeados por la guerra, por la violencia, por desastres, por cosas. Y al igual que Venezuela, pues somos países ricos en recursos naturales, en gente, en personas. Somos personas y seres humanos que se nos olvida que de pronto mañana no existe y es feo.
0: ¿Tienes familias afectadas, Cristian, por esta tragedia?
1: No, gracias a Dios no, pero gracias. Sí tengo amigos que tienen familias muy destrozadas y pues también pedir un poco la ayuda, pues... No importa que sea para mí o para otra persona, pero hay gente que realmente lo necesita. Hay gente que perdió sus hijos, hay gente que perdió sus casas, hay gente que perdió la oportunidad de tener el mañana del que estamos hablando. Y pues cualquier granito de arena, cualquier granito. Yo sé que en tanto desastre, los políticos y la gente que nos gobiernan van a hacer más desastres, porque realmente la ayuda no va a llegar. Pueden mandar $10,000 para ayudarnos y van a llegar $100, porque lastimosamente a eso nos acostumbraron y nos van a acostumbrar siempre.
0: Gracias, Cristian, por compartir tu manera de ver las cosas y por compartir un poquito de tu Colombia con nosotros. Y eso es lo más doloroso, ¿no? Que mercadean con la tragedia. Es muy doloroso, es muy mezquino, es muy miserable. Muy miserable. Creo que esa es la palabra. En esas personas no existe corazón ni sangre que corra por las venas. Es muy doloroso. ¿Cómo puedes quitarle la ayuda a alguien que lo necesita? Y más cuando esa ayuda no te pertenece a ti. ¿Cómo eres capaz de hacerlo? Miren, escuchando a Cristian, se me vino a la mente un rostro que jamás olvidaré. Y si me consigo esa persona, en algún momento, en algún lugar de esta vida, la voy a reconocer. Y era un hombre que horas después de la tragedia de Venezuela se sentó frente a un edificio y un periodista se le acercó para preguntarle por qué estaba allí y cuál era su situación. Y ese hombre, con una mirada perdida, voltea hacia el periodista y le dice: allá adentro está mi esposa y mis tres hijos. Y cuando el periodista, claro, se siente un poco abrumado, porque no es fácil tampoco abordar a alguien que está pasando por una tragedia como esta, le dice: ¿Y usted estaba dentro cuando ocurrió? Y el hombre estaba completamente en shock, obviamente. Y volteó con una mirada tan particular, pero tan perdida y con tanto dolor en su alma, que le dijo: no me quedó nada. Fueron las únicas palabras que salieron de su boca, y volvió a mirar hacia el edificio, sentado, porque decía que ya había tratado de mover todo lo que podía humanamente y no llegaba, porque vivían en un piso muy abajo y el edificio se cayó prácticamente todo. Y no se me olvidará jamás su rostro. O sea, no hay palabras para describir el rostro de aquel hombre. No sé qué será de ese hombre hoy, pero imagínense ustedes lo que pudo haber estado sintiendo ese hombre, sus únicos tres hijos y su esposa bajo los escombros. Seguimos con llamadas. Tenemos a Pablo en la línea. Pablo, ¿usted qué opina? Un abrazo.
2: Hola, Andreina. Buenos días. Saludos al equipo, a Lalo, Yane. No sé si Brice vino hoy, pero no le escuché.
0: No, Brice hoy está libre otra vez.
2: Wow, qué cosas, qué chévere. Oye, Andreina, escuchándote esta mañana hablar lo que estás meditando el día de hoy, muy interesante. En estos días me hice la misma pregunta: ¿qué tanto es trabajar y no darte una calidad de vida? ¿Sabes? ¿Qué tanto es hacer y no llevar en ti lo que realmente debes llevar? Un abrazo, porque a mí me da tristeza cuando voy a un velorio y veo flores y veo coronas y yo digo: ¿por qué no se lo dieron en vida? ¿Qué hace ese muerto con ese poco de cosas en este momento? Le hubiesen dado eso en vida. ¿Sabes? El ser humano trabaja de una manera tan guiada, tan adoctrinada, que no se da cuenta que la vida, como dicen ustedes, es un fragmento. Y yo te digo, hay que atesorar dentro de ti todo aquello que tú necesitas: un abrazo, un amor de un hijo, un abrazo de una madre, una caricia, cualquier cosa, llevarla contigo, porque ese es el tesoro más grande que nadie nos va a poder arrebatar.
0: Es así, Pablo. Y gracias por darnos tu reflexión, qué bonita reflexión. Nos tenemos que ir a una pausa, por eso no seguimos conversando, pero gracias por llamar.
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7: Michael Jordan no fue simplemente un basquetbolista, fue el rostro de una era. Con los Chicago Bulls transformó la NBA en un fenómeno global. Ganó campeonatos, finales, premios y momentos imposibles. Su salto parecía suspender el tiempo, su mirada intimidaba rivales y su competitividad rozaba la obsesión. Jordan convirtió la excelencia en espectáculo y la presión en arte. Cuando el balón quemaba, él pedía la última jugada.
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7: Serena Williams redefinió la fuerza en el tenis. Su saque era intimidante, su mentalidad indestructible y su presencia revolucionaria. Ganó en una era durísima, volvió después de lesiones, críticas y maternidad y siguió compitiendo como figura monumental. Serena no pidió permiso para dominar, impuso respeto. Representa poder, elegancia, resistencia y grandeza. Su legado va mucho más allá de la cancha, abrió camino.
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10: hoy vamos a tener un viaje en la historia sobre el Mundial de 1990. Se trata de Italia 1990.
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11: Cobraron 5, fueron 4, Cerrizuela, Buruchaga, Olarticochea y Maradona.
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0: aquí estamos contigo y actualizando información. Ya vamos a estar ofreciéndole cifras de lo que ya oficialmente conocemos tras este terremoto en Colombia. Recordándoles que un equipo está listísimo para las 3 horas que nos restan. La primera hora se pasó, bueno, volando. Oliver Figueroa en los controles, atendiendo sus llamadas, musicalizando el show. Janet Vázquez en la producción del espacio frente al micrófono. Lalo Leal en los deportes. Está su servidora Andreina Gandica. Nos vamos de inmediato con lo que ocurrió mientras usted dormía.
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0: Cientos de fallecidos y más de 500 heridos se registran en distintas ciudades de Colombia tras el sismo de magnitud preliminar 7.4 ocurrido en la mañana del lunes en el departamento de Chocó.
2: Y Manizales mantiene toque de queda tras el terremoto en Colombia.
0: El terremoto fue percibido en otras zonas como Bogotá y provocó graves daños estructurales en las ciudades de Cali, Manizales, Pereira y Quibdó.
2: El ejército despliega más de 80 rescatistas y 1,000 soldados en Cali, ellos especializados en búsqueda y rescate que permanecen desplegados en puntos prioritarios de Cali.
0: El sismo también fue percibido en Panamá y Quito, Ecuador, y ya ha sido el más intenso de la región en los últimos 10 años.
2: Le contamos también que la Fuerza Aeroespacial de Colombia moviliza rescatistas y 17 toneladas de ayuda tras el terremoto.
0: Y por otra parte, alrededor de 150,000 menores en riesgo de separación familiar por el posible fin del TPS para salvadoreños.
2: Activistas piden frenar las nuevas órdenes de Trump que limitan la ciudadanía por nacimiento.
0: En noticias, Estados Unidos, que registra en julio el mes más caluroso en 132 años.
2: Y le contamos del gran escape de Donald Trump, escondido en un carrito de catering. Salió de Turquía en una insólita operación de seguridad.
0: Y era como si nuestra habitación estuviera colgada de hilos. Una turista británica que relata cómo vivió el terremoto en Medellín.
2: ICE planea equipar a sus agentes con guantes que generan descargas eléctricas.
0: Eclipse solar parcial en Nueva York y New Jersey, pues quedarán fuera de la franja de totalidad. Aún así, se podrá apreciar el eclipse solar de manera parcial.
2: Un pastor fue detenido por ICE al llegar al aeropuerto de Houston. El pastor Luis Morales fue detenido por agentes de ICE en el aeropuerto George Bush de Houston cuando viajaba con su esposa a Nueva York.
0: Y el alcalde de Hialeah, en el sur de la Florida, ordena el cierre temporal de las piscinas de la ciudad para hacer inspecciones.
2: También le contamos que UCI se exige la presentación electrónica de formularios desde ya.
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0: Bien, y el alcalde de Manizales, Jorge Eduardo Rojas, despliega una brigada de más de 100.

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1: Lugar en esta ciudad hay al menos más de 300 edificaciones que se han visto afectadas, de acuerdo a lo que dice el alcalde de Manizales, Jorge Eduardo Rojas. De hecho, él dice que se encuentran más de 100 ingenieros de su jurisdicción visitando varias edificaciones para hacer un balance, para hacer un, digamos, un diagnóstico preliminar de todo lo que está aconteciendo. Nosotros conversamos con un afectado y nos cuenta cómo vivió este terremoto.
2: No, una experiencia siempre horrible, pues nunca pensé que nos iba a tocar eso. Pues yo estaba pues en el tercer piso, estaba ya para salir a trabajar. Pues como siempre ha habido temblorcitos, pues yo pues nada, está como temblando. Bueno, comencé más fuerte cada segundo, más fuerte, y me paré en la puerta. Cuando un vecino comenzó a gritar, Dios mío, yo solo dije que no, esto se me va a caer encima. Y dije, no, yo no puedo quedarme acá. Mi reacción fue salir corriendo, salir afuera. Ya cuando bajé, toda la gente estaba acá en pánico, comenzó a caerse todo, el polvo, duré tosiendo hasta caí toda la noche así. Ahora entré un momentico y sentía el pánico, como quería salir otra vez, toda la cargada, pues.
1: ¿Y viste personas heridas o algo por el...?
2: Sí, una anciana, ya estaba en la ambulancia acá, eso se vino abajo, todo esto acá. La anciana así, como que se cortó una mano, porque esos vidrios y todo cayeron. Y toda la gente en pánico, toda la calle. Yo solo pensé en salir por papá, pensé en él, cómo estará. Él vivía a pocas cuadras de acá. Yo solamente salí corriendo.
1: Y mientras los ingenieros evalúan las infraestructuras, como pueden ver a mis espaldas, yo me despido, vuelvo con ustedes al estudio.
3: Bien, y por otra parte, pues durante la transmisión en vivo de Línea de Fuego de nuestra cadena Univisión, el presentador Luis Carlos Vélez presencia en vivo la movilización de varias personas en el centro de Pereira, en Colombia, por una alarma de un posible sismo.
4: Todo con mucha calma. ¿Qué tal? Buenas tardes. Estamos en vivo desde la ciudad de Pereira. Hay una alarma de sismo en este momento. La gente la están evacuando del centro de la ciudad. Estamos en el centro de la ciudad de Pereira. A mis espaldas está la alcaldía. Al lado un edificio que ha colapsado totalmente. Esta es la capital de Risaralda, en el eje cafetero. La gente se empieza a mover porque ha habido una alerta de sismo. ¿Qué es una alerta de sismo? ¿Les llegó a los celulares? ¿Les llegó a los celulares la gente alerta de sismo? ¿Es la alerta previa? ¿Es la alerta previa? ¿Es la alerta previa de sismo o qué? Siga, por favor. Estamos en vivo acá en NMás Univisión 24/7. ¿Qué tal? Muy buenas tardes. Están moviendo la gente al lado de la grúa. Está temblando. Muchas gracias. Sí, señor. Muy amable. Gracias. ¿Qué tal? Buenas tardes. Como se dan cuenta, estamos transmitiendo en vivo acá en la ciudad de Pereira. En Risaralda ha llegado una alerta a los teléfonos celulares que anticipa los movimientos. Y ahora están dando la reacción. Gracias, muy amable. Gracias, señor. La reacción de que nos callemos. Van a hacer un anuncio acá. Ok. Listo, aparentemente ya empiezan a sonar las alarmas. Estamos en Pereira, en la capital del eje cafetero. Desde el sismo que sacudió a Colombia desde hace más de 24 horas, se han sentido múltiples réplicas en todo el país. Empiezan a sonar las alertas, empiezan las alarmas, la gente ya está un poco más calmada de lo que estaba hace tan solo algunos instantes. El sismo viene dejando un

0: un gran número de personas muertas y afectadas, porque este tipo de situaciones se están dando con el paso de las horas, y lo que está haciendo es que la remoción de escombros se interrumpa, y esta ventana de las 72 horas en las cuales las personas tienen la posibilidad de mantenerse con más probabilidades con vida se haga más reducida por las múltiples interrupciones y los movimientos que terminan de sacudir otra vez los escombros que se hacen visibles acá en el centro, en la ciudad de Pereira. Bien, mientras esto se trata de normalizar, y voy a tratar de irles narrando lo que va sucediendo mientras es evidente que ustedes escuchan las alertas.
1: Bueno, ahí está Luis Carlos Vélez en plena transmisión. Qué difícil debe ser poder controlar todo, ¿no? Primero, pues, la emoción de estar allí, el impacto que pudiese generar en cualquiera de nosotros, pues, una alerta como esta, y estar en medio de una situación tan vulnerable. Volvemos a la vulnerabilidad, ¿no?, de la que hablábamos en un principio. Vámonos a las líneas, queremos escuchar a nuestra gente. Tenemos a Gaspar en la línea. Gaspar, un abrazo fuerte para ti, te escuchamos. Adelante.
2: Un abrazo, Andreina, un abrazo a todos nuestros amigos de allá de Colombia, de Venezuela. Uh-huh. Estamos con ustedes realmente. Mi pensamiento, ya sabes cómo pienso yo, Andreina, pero cuando escucho a la gente hablar de esta forma en la que se ven las cosas como algo distante, como algo de que, por ejemplo, ahora que pasó los terremotos, y que hablamos del gobierno, y que hablamos de nuestros líderes, y lo vemos como algo allá, muy lejos, que no podemos influenciar, y que realmente nosotros no podemos hacer nada, y que todo está así, y que no se puede componer, Andreina, me parece un pensamiento tan derrotista. Y es la idea que yo siempre he tratado de impulsar en tu programa y con cualquiera que yo hablo. La realidad que tenemos se hace por los actos que hacemos todos. Es una suma de actos, Andreina. Yo pongo el ejemplo de la basura, ¿sí? Uh-huh. La mayoría de la gente recoge la basura y se cuida de recoger la basura, ¿sí? Si todos, la mayoría, hacemos lo que debemos hacer, la situación va a cambiar completamente, la ciudad va a estar limpia, los terremotos no van a crear tanto problema, porque los terremotos van a seguir existiendo. ¿Cómo es que los manejamos? Eso es lo que podemos cambiar. Los líderes malos, eso siempre van a haber, ¿sí? Pero nosotros lo podemos cambiar al momento de votar.
1: Sí, definitivamente. Todo cambio es posible, ¿no? Solo basta con que tengamos la intención y trabajemos por ello. Nos puede llevar más o menos tiempo, pero todo cambio nace desde nosotros mismos primero, ¿no? Tenemos a Sergio. Sergio, un abrazo para ti, te escuchamos.
3: Sí, buenos días. Lo importante que es lo reflexivo, ¿verdad? Yo muchas veces mis comentarios pueden ser un poquito medio tomados como que es ataque cuando no lo es. Cuando hablamos de la madre naturaleza, pues tenemos que entender que somos vulnerables, somos unas hormigas, ¿verdad? Ya puede ser diluvios, ya puede ser terremotos, como lo vemos, cuando vemos estructuras cayendo, pero la estructura principal no cae, vemos que ha sido falta precisamente de la atención de lo que es la fuerza civil en el sentido del gobierno, ¿verdad? De poner los códigos, cómo tienen que ser construidas, pero como existe la corrupción, pero que también es alimentada por nosotros mismos como población. Pero que si tú eres dueña de un edificio, pero como quieres seguir teniendo más ingresos y rentar, se da por venir y construir y pegarle otro pedazo a un lado de esa construcción con el mínimo costo posible. En otras palabras, vemos el caso de tu país, Venezuela, y lo dije anteriormente. ¿Y cómo está tu país? ¿Qué te dije? Nos vamos a acordar y te acordarás de mí. Va a estar peor. Inclusive Machado, cuando vino después del terremoto, quiso entrar a tu país, no la dejaron entrar. No sé si sepas ese dato. No la dejaron entrar. ¿Por qué? Pero a mí me encantaría que la misma Machado estuviera para que hubiera todavía peor como diría tu país. Y no por desearles lo peor, porque eso muchas veces nos hace falta poder entender y llegar a una profundidad de dolor para poder ser reflexivos y mirar realmente no ser apolíticos.
1: Sí, bueno, apolítico es difícil, ¿no? Y menos en estos tiempos, pero creemos, bueno, es que la verdad el tema político es muy profundo. Pero gracias, Sergio, por venir a dar tu opinión. Gracias por compartirlo con toda nuestra audiencia. Nos vamos a la pausa y regresamos ya.

0: 19 de septiembre de 1988, Washington DC vio nacer al que se convertiría en uno de los jugadores más determinantes de la NBA, Kevin Durant. Nombrado el mejor jugador del país jugando para la Universidad de Texas, fue reclutado en la primera ronda por Seattle. Pasó a los Warriors de Golden State, en donde brilló y conquistó dos anillos de la NBA. Es por esto que Kevin Durant es el icono de la canasta en TUDN Radio.
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0: escuchando sus opiniones a través del 1-833-867-2346. Y hoy estamos en un punto de reflexión, porque un terremoto tiene una manera brutal de recordarnos algo que muchas veces preferimos olvidar. Somos profundamente vulnerables. Lo vivimos recientemente en Venezuela, hoy lo estamos hablando desde Colombia, México, también atravesado por terremotos muy, muy devastadores. Porque hay personas que pues un día se acostaron haciendo planes para mañana y ese mañana nunca llegó como lo imaginaron. Personas que pasaron años construyendo una casa, una familia, un proyecto, una vida y despertaron sin un hijo, por ejemplo, sin una madre, sin su pareja, sin su hogar. Sí, suena drástico, duro, pero hoy es una realidad de miles de personas. ¿Quién dice que a usted ni a miles nos puede tocar algo así? Vivimos como si tuviéramos garantizado el tiempo. Postergamos los abrazos, guardamos palabras. No, le voy a decir, no, ¿para qué le voy a decir esto? No, yo mañana lo llamo. Sí, yo... No, un beso, bueno, te lo mando por WhatsApp. Pero la vida no nos firma un contrato. Aquí nadie tiene la vida garantizada. Ni lo que tenemos hoy está garantizado. Y la tierra cuando se mueve, y la hemos visto, la hemos sentido, nos recuerda que muchas de las cosas que creemos controlar son apenas prestadas. Por eso hoy no queremos hablar solamente del terremoto, queremos hablar de cómo estamos viviendo esto. Y queremos preguntarte, si mañana la vida cambiara en segundos y perdieras todo aquello que hoy das por seguro, ¿podrías mirar hacia atrás y decir, viví como realmente quería vivir, amé a quienes tenía que amar y no dejé lo importante para después? ¿Usted podría decir eso? Llámenos al 1-833-867-2346. Gaspar, iba contigo, pero te me fuiste. Vámonos con Diego. Diego, un abrazo para ti, te escuchamos. Adelante.
1: ¿Aló, Andreina?
0: Sí, adelante, te escuchamos.
1: Así es. Muchas gracias por toda broma la llamada. Pues, oiga, los actos de la naturaleza nos has estado pasando las facturas día tras día. Ahora es el momento que los seres humanos hagamos conciencia a cuánta cosa que nosotros estamos en deuda con el Creador. Aquí no se escapa a nadie, ni los más poderosos del mundo. Está muy claro lo que dice la escritura, a donde se metieren de allá lo sacaré. Entonces, llegamos a una conclusión que cuando interviene el Supremo, no se escapa nadie. Y los agradezco mucho, Reina, muchas gracias, feliz día.
0: Gracias a ti, Diego, feliz día. Vámonos con Filiberto y le traslado la pregunta a Filiberto. Filiberto, ¿tú mañana podrías mirar hacia atrás y decir que viviste como realmente querías, amaste a quienes tenías que amar y no dejaste lo importante para después?
2: No, fíjate que yo duermo todos los días muy bien porque yo sí he disfrutado mi vida a plenitud. Es más, he exagerado porque no sé si, bueno, yo no creo en el Nazareno, pero yo creo en mí y he tenido cosas de más exageradamente, tanto económica como amor, como ayudar a gente y todo. No, sí, estoy completamente seguro que, ¿sabes qué? Me sobraron cosas. Uh-huh. No me puede, nada me puede ahorita ofender como un terremoto, un huracán, un incendio, ¿no? Estoy preparado, simplemente. Mira, Reina, qué raro, porque ahorita yo no sé por qué el colombiano o el venezolano se sienten diferentes al otro ser humano. Yo creo que hace poco también tembló en Japón muy fuerte y no se hizo la misma difusión de esto. Japón se preparó para esto, se preparó por años, décadas, porque ¿sabes qué? Estamos aquí, vamos a hacer estos edificios así, así, así, hay que preparar a nuestro pueblo. Pero vamos a ver una cosa muy sencilla y muy drástica. ¿Acaso el colombiano le exigió alguna vez a su gobierno que le tuvieran edificios preparados para un terremoto? ¿Acaso Venezuela hizo lo mismo? Vamos a poner como ahorita, si Colombia, Cuba, se libera, llegó un huracán y no tiene nada preparado. ¿Por qué? Porque el mismo pueblo lo quiso. Mira aquí, Andreina, aquí en Estados Unidos, en tu estado, ahí en Florida, temporada de huracanes. Ha llegado que se han inundado ciudades completamente, ¿verdad? Pero sabemos bien que nuestro país, aquí Estados Unidos, está preparado para eso. ¿Por qué? Porque así lo exige la gente. Mira las inundaciones en Texas, los grandes incendios que ha habido, simplemente. Pero eso no lo voltean a ver, a decirlo. Es que mira, nuestra gente, así lo exigió el gobierno. Es como, mira, es como si ahorita el colombiano nomás le echa la culpa al gobierno. No, señores, ese gobierno también es colombiano, es compatriota de ustedes. Pero ustedes lo quisieron poner ahí. No es un chino, no es una, no es de otro país, es un colombiano igual que ustedes.
0: Lo que ocurre es que en nuestros países no es tan sencillo como te pido que hagas esto y el gobierno lo hace. No, fíjate la historia de nuestro país. Sí, Venezuela votó por Hugo Chávez y fue el primero que inició toda esta tragedia, ¿no? Y luego, bueno, en lo sucesivo, Nicolás Maduro y todo lo que ha pasado por ese río. Y cuando, pues, el pueblo reaccionó y se dio cuenta de lo que tenía, ya era demasiado tarde porque habían asumido todo, ¿no? Y la maldad, pues arropó la voluntad del pueblo, porque el pueblo votó en contra de ellos y aún así ellos se quedaron, ¿no? A veces la voluntad del pueblo no es la que se impone, sino la maldad, el poder y la estrategia y cómo mentes maestras, porque son mentes muy inteligentes. El que me venga a decir que Diosdado Cabello y toda esta gente son unos burros, no, esta gente es inteligentaza. De hecho, no sé si usted lo sabe, pero Diosdado Cabello es uno de los que tiene el IQ más elevado de América Latina, pero usa su inteligencia para mal, ¿no? Es duro, es un tema complejo, no es tan fácil. Y aún así, este país, como lo dice Filiberto, muy preparado, muy primer mundo, muy poderoso, mueren las personas en manos de otras a punta de disparos. Entonces, ¿qué tan preparado estamos para cuidarnos nosotros mismos? No podemos hablar de desastres naturales, porque bueno, aquí no, gracias a Dios, no hay terremotos, pero sí hay tornados, hay inundaciones a causa de los huracanes, y sí, nos preparamos y tenemos una cultura mucho más fuerte para afrontar esos embates de la naturaleza, y ciertamente se evitan muchísimas muertes por la preparación y por cómo afronta un país como los Estados Unidos este tipo de situaciones, pero también hay fallecidos, ¿no? No hay que minimizar la fuerza de la naturaleza, que a veces hace su voluntad y nos lleva por delante. Vámonos con más llamadas. 1-833-867-2346. Pero primero vamos justamente a recapitular sobre el terremoto que sacudió Colombia. Se suma a los sismos más potentes registrados en lo que va del 2026. ¿Es inusual una cadena de terremotos tan fuerte? Bueno, expertos analizan los sismos de este año.
3: Lo que es el continente americano y la conexión con el continente asiático, pues nos encontramos inmersos en lo que es el cinturón de fuego. Es decir, hay una actividad tectónica muy importante, ¿no? Con placas perfectamente bien identificadas y que históricamente han generado pues ya varios terremotos. Entonces lo que actualmente estamos viviendo no es que sea atípico, es una realidad que vivimos en zonas de alta sismicidad. Y que bueno, en el caso de Colombia, bueno, se tienen registros muy importantes de terremotos antecesores, lo mismo que en Venezuela, lo mismo que en México, y en otra parte también del continente americano, en donde bueno, se han tenido vestigios de una gran actividad sísmica. Entonces, en ese sentido, lo que sí hay que entender es de que somos países que tenemos que tener esa capacidad de saber convivir con el fenómeno, y el saber convivir con el fenómeno es desde diseñar adecuadamente las construcciones, pero también el saber qué hacer durante y el después de un siniestro de estas características. Entonces, por todo ello, creo que no lo debemos de ver como algo que sea atípico o que algo que, bueno, pues esté ocurriendo de manera novedosa, dado que los registros históricos ahí están los epicentros perfectamente bien identificados y se reconoce las placas tectónicas que están haciendo pues actividad y que, bueno, desafortunadamente en la actualidad se están volviendo a activar.
0: Bien, vamos a actualizar información que tiene que ver con el terremoto. Sobre las víctimas, hay más de 200 fallecidos y más de 1,000 heridos tras Tras el temblor, bueno, el terremoto de 7.4 registrado este lunes en Colombia, el Papa envía una primera ayuda de $115,000 para Colombia. El Papa León XIV ha enviado esa primera ayuda para los afectados de este terremoto, que será destinado directamente a la Conferencia Episcopal para que se ocupe de su distribución. De la Espriella, el presidente de Colombia deposita las esperanzas en los rescatistas y perros de búsqueda, porque el presidente destacó el trabajo del personal que sigue buscando a sobrevivientes entre los escombros en una lucha contra el reloj a casi 48 horas del terremoto, que ya, por cierto, se cumple, no, ya acaba de cumplirse justamente en este preciso momento, 48 horas del terremoto en Colombia. Sobreviviente de dos terremotos, la realidad supera la preparación, ¿no? Y justamente es el caso de John Milton Quintero, residente de Pereira, sobrevivió a los terremotos que sacudieron al Eje Cafetero en el 99 y el pasado 11 de agosto relata los momentos de pánico que vivió mientras su apartamento se estremecía y parte de la estructura se desprendían, ¿no? Este hombre cuenta que los habitantes de Pereira aún temen por las réplicas y posibles colapsos de edificios averiados. Bueno, dicen que las réplicas pueden llegar horas después, días después, semanas después, meses después, inclusive hasta años después del terremoto. Así que siempre queda uno como en expectativa, ¿no? Allí en el estado Vargas, en Venezuela, pues todavía se sienten los movimientos telúricos. Nos vamos a una pausa. Ya volvemos. 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
7: Koufax no necesitó una carrera eterna para entrar al Olimpo. 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

0: Abrazo a toda nuestra gente, fanáticas y fanáticos a los deportes. Un placer estar con todas y todos ustedes. Vámonos a la Leagues Cup, los resultados de la Leagues Cup. Los partidos del día de ayer, Columbus Crew le gana en penalty shots a los Pumas de la UNAM 3-2, 1-1, terminó el encuentro y Columbus Crew humilla a Pumas y lo vence 3-2. Pumas fuera del torneo, un torneo en donde dio pena el conjunto universitario, no ganó ni un solo partido. Pero lo más triste no es la derrota, no es regresar a casa siendo el actual subcampeón del torneo. Lo más triste es que se lesionó un titular y se lesionó un jugador en el cual pues ellos habían puesto muchas expectativas para el presente torneo. Sebastián Córdoba, toda la temporada fuera por una lesión en la Leagues Cup. Mal y de malas el equipo universitario. Las palabras de su técnico Esteban Solari.
1: Tal que necesitábamos en esa posición, que vino a reemplazar a un jugador que se fue, que fue muy importante, y la verdad que nos va a doler su ausencia. Aparte estamos, yo personalmente, muy, muy apenado por la situación que le toca pasar a él. Le deseo todo lo mejor, le deseo una pronta recuperación, porque aparte de ser un gran jugador, también es un gran ser humano y se había adaptado rápido al grupo, así que esperemos que pueda tener una buena cirugía y volver lo antes posible a las canchas. Creo que eso es lo primero, y después obviamente como club, bueno, nos reuniremos ya llegando a México para tomar las medidas necesarias. Obviamente que es una posición que quisiéramos reemplazar, que nos haría falta, porque no somos un plantel tan largo y porque él obviamente es un jugador de mucha calidad, así que confiamos en que lo podamos reemplazar. Y mientras tanto, obviamente, seguir compitiendo.
0: Pues ya no hay de otra para Pumas. Lamentable lo de Córdoba, se lastima y va a estar fuera toda la temporada. Un jugador en el cual no solamente Solari, sino la afición había puesto altas expectativas y se lastima en este encuentro. Una copa para olvidar que lamentablemente no le está funcionando a muchos equipos, entre ellos Chivas. Chivas también eliminado del torneo. Gabriel Milito asume toda la responsabilidad.
2: Es absolutamente ningún reclamo. Se entregan al máximo en cada entrenamiento, se entregan al máximo en cada partido. Yo sigo totalmente convencido y enamorado de este plantel, y más allá del dolor de esta eliminatoria, sé que este equipo va a ser protagonista, sé que este equipo va a competir muy bien y sé que este equipo va a pelear por ser campeón. Por eso me hago responsable, ¿no? Porque tener tan buenas individualidades me obligaba a por lo menos depositar en la siguiente fase. No fue así, me hago responsable, pero lo seguiré intentando hasta el último día de mi estadía en Chivas, y ojalá sea por mucho tiempo, y con estos jugadores, no cambiaría ninguno de estos jugadores por cualquier otro. Ya me han dado sobradas muestras de su valor. Y ante la adversidad han sacado lo mejor. Ahora que estamos en una situación no deseada, también vamos a sacar lo mejor.

0: como nuevo entrenador de la selección uruguaya y por supuesto le preguntaron si Luis Suárez va a regresar con los charrúas.
1: Mundial que estaba dispuesto a volver. ¿Lo tenés pensado para los partidos amistosos?
2: ¿Luis dijo qué?
1: Que estaba dispuesto a volver a la selección a pesar de la denuncia, del homenaje.
2: ¿No? Te juro que no lo había escuchado. Pero no, obviamente, Luis, tengo un cariño enorme con Luis y tenemos mucha confianza. Y si él está seleccionable, es uruguayo, como te dije. Así que, obviamente, tener un jugador como Luis con la experiencia, tiene gol, lo sigue demostrando todos los fines de semana que juega. ¿Por qué no? Eso se verá más adelante, pero nadie va a discutir de lo que es Luis y bueno, la verdad que no sabía que había dicho eso. Si lo dijo, bienvenido sea. Y con respecto al gol, yo creo que tenemos muchos jugadores que hacen goles. Ahí tenemos, la verdad que en ese sentido, habrá que ver ahora, como te digo, hay muchos que, algunos están jugando en México, están haciendo goles, estos últimos fines de semana han hecho algunos partidos amistosos, la liga, bueno, el caso de Salazar, que en realidad es volante, pero no delantero, comenzó con gol y asistencia, no es algo que me preocuparía mucho, ¿no? En el tema de gol, pues la verdad que en ese sentido tenemos buenos delanteros, tenemos buenos jugadores de tres cuartos de cancha hacia adelante, así que no es algo que me preocupa.
0: En pocas palabras dijo, no lo voy a traer a Luis Suárez, tengo a muchos jugadores más en su posición. Qué lástima, ya quisiéramos en México tener a un jugador como el pistolero Luis Suárez. No lo llevaron al Mundial y ahí están las consecuencias. Uruguay quedó eliminado en la primera ronda y al parecer las cosas van a seguir igual para este equipo charrúa. Cerramos con la Leagues Cup. Ya cerramos con este campeonato porque la actualización oficial al día de hoy, Atlante, Atlas, San Luis, Chivas, Necaxa, Pachuca, Puebla, Pumas, Querétaro, Santos y Tijuana eliminados. 11 equipos mexicanos matemáticamente eliminados de esta competición. ¿Quién tiene vida? Por supuesto, el América, el Cruz Azul. Tienen vida dentro de este campeonato. Juárez, Monterrey, todavía tienen vida. El partido que destaca el día de hoy, América enfrentará al Austin FC en uno de los encuentros señalados como determinantes en esta última fecha. La Major League Soccer incluso presenta directamente este encuentro como un enfrentamiento entre aspirantes a la fase de eliminación directa. Gran partido entre dos invictos y dos aspirantes al título. El favorito, por mucho, en esta y en mil vidas, las Águilas del América, por supuesto. Los

0: estamos contigo, pues ya son las 7:50 minutos de la mañana en el este, las 6:50 minutos de la mañana en el centro y las 4:50 minutos de la mañana en el Pacífico. Cientos de fallecidos y más de 500 heridos se registran en distintas ciudades de Colombia tras este sismo de magnitud preliminar de 7.4 ocurrido en la mañana del lunes en el departamento de Chocó, con epicentro en San José del Palmar. Los equipos de rescate continúan trabajando a contrarreloj buscando sobrevivientes entre los escombros de los edificios derrumbados. Tenemos a nuestra audiencia en la línea queriendo participar y nosotros queriendo escucharlos. 1-833-867-2346 si usted desea comunicarse en la mañana de hoy. Que le repite el número, claro, por supuesto. 1-833-867-2346. A ver, Luis, muy buenos días. ¿De dónde nos llamas?
1: Hola, buenos días, Andreina. ¿Cómo estás?
0: Bien, de Utah. Adelante, Utah hoy está encendida. Cuéntame, Luis.
1: Creo que tu pregunta fue individual, si estamos preparados para perder a alguien o sí, perder parte de un país en una tragedia y que nos afecte tanto. Y nunca estamos preparados porque en realidad uno como ser humano no quiere desprenderse de sus seres queridos y no espera que la naturaleza nos sorprenda con esto. Así como lo sucedió en Venezuela, pues nos sucede en Colombia también y hay muchas pérdidas irreparables, gente buena. Y bueno, lo único que queda es orar por sus almas y que Dios los tenga ya junto a su regazo y puedan hacer una mejor vida con él.
0: Sí, señor, y muchísimas gracias, Luis.
1: Adelante. Disculpa, Andreina, en cuanto a este señor, pues, que es totalmente xenofóbico, él debería escuchar primeramente y después plantear su respuesta. Porque, señor, se tiene un odio tan grande que, bueno, ahí se da cuenta uno de que el señor nunca en su vida ha disfrutado y nunca ha podido aprovechar la vida por la amargura que lleva.
0: Bueno, ahí está.
1: Bueno, ahí te dejo eso. Que tengas un feliz día, un hermoso día para todos. Feliz miércoles, feliz ombligo de semana. Que Dios los bendiga.
0: Amén. Y que también Dios te bendiga a ti, Luis. Desde Utah. Hoy estamos preguntándole a la audiencia, si mañana la vida cambiara en segundos y perdieras todo aquello que hoy das por seguro, ¿podrías mirar hacia atrás y decir, viví como realmente quería vivir, amé a quienes tenía que amar y no dejé lo importante para después? ¿Usted podría decir eso? Es la pregunta que hoy tenemos sobre la mesa porque este terremoto tiene, bueno, los terremotos como tal, tiene una manera brutal de recordarnos algo que muchas veces preferimos olvidar. Somos profundamente vulnerables. Nos guste o no nos guste, nos preparemos o no nos preparemos. Lo vivimos recientemente en Venezuela. Hoy hablamos de Colombia, México también ha pasado por terremotos sumamente devastadores y otros países que conocen demasiado bien esa sensación de que en cuestión de segundos la vida puede dividirse entre un antes y un después. Así que hoy le invitamos a reflexionar, a cuestionarse, a pensar si hoy o mañana se levanta con una realidad distinta. ¿Podría vivir en paz y tranquilo con lo que ya hizo en vida? Nos vamos a la pausa. Ya regresamos.

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8: Serena Williams redefinió la fuerza en el tenis. 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
8: LeBron James llegó a la NBA con el peso de ser elegido y respondió durante más de dos décadas. Fuerza, visión, inteligencia y consistencia. Un jugador total. 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Su carrera es una obra de resistencia física y mental. 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

0: Aquí estamos, Colombia, contigo, y hoy los invitamos a reflexionar, ya arrancando nuestra tercera hora de programa, porque un terremoto tiene una manera brutal de recordarnos algo que muchas veces preferimos olvidar. Somos profundamente vulnerables. Lo vivimos recientemente en Venezuela, hoy lo vuelve a vivir Colombia, México y tantos países. Conocen demasiado bien esa sensación de que en cuestión de segundo la vida puede dividirse entre un antes y un después. Porque hay personas que un día se acostaron haciendo planes para mañana y esa mañana nunca llegó como lo imaginaron. Personas que pasaron años construyendo una casa, una familia, un proyecto, una vida y despertaron sin un hijo, sin una madre, sin su pareja, sin su hogar, sin aquello que creían seguro. Y quizás ahí está la profunda reflexión. Vivimos como si tuviéramos garantizado el tiempo. Postergamos abrazos, guardamos palabras, nos desgastamos en peleas pequeñas, trabajamos para tener más y más y más, mientras a veces dejamos para después a quienes más queremos. Pero la vida no nos firma un contrato, quiero decir. Y la tierra cuando se mueve nos recuerda que muchas de las cosas que creemos controlar son apenas prestadas. Y por eso hoy no queremos hablar solamente del terremoto, queremos hablar de cómo estamos viviendo usted y yo, Janet, Oliver, Lalo y todos los que estamos ahora presentes en esta transmisión. Si mañana la vida cambiara en segundos y perdieras todo aquello que hoy das por sentado, ¿podrías mirar hacia atrás y decir, viví como realmente quería vivir, amé a quienes tenía que amar y no dejé lo importante para después? Es la pregunta que hoy le hacemos a nuestra audiencia. Márquenos y respóndala. 1-833-867-2346. Oliver Figueroa en los controles, atendiendo sus llamadas, musicalizando el show. Janet Vázquez en la producción del espacio, frente al micrófono. Lalo Leal en los deportes y esta su servidora Andreina Gandica. Muchachos, los abrazo con los buenos días.
1: Muy buenos días, Andreina, buenos días, Oliver, buenos días a Lalo, buenos días a nuestra hermosa y maravillosa audiencia que nos acompaña desde casa, desde el trabajo, desde el trayecto, donde quiera que se encuentre. Me ha gustado mucho esta reflexión que has compartido, Andreina, y que nos has invitado a realizar este día, ¿no? Cómo en un suspiro nos puede cambiar la vida, cómo los terremotos que han sacudido Venezuela, Colombia, han cambiado la vida de mucha gente en cuestión de un segundo. Y en un instante, una mañana que parecía igual, un día que podía ser como cualquier otro, pues terminó convirtiéndose en un momento de tanta incertidumbre, de angustia, de tristeza, de miedo, de muchos sentimientos, Andreina, la naturaleza que también nos muestra su fuerza, de muchas maneras, terremotos, tornados, huracanes, ya lo vamos a estar platicando un poco más, pero bueno, pues este momento de reflexión para valorar lo que tenemos hoy, nuestro trabajo, nuestra familia, nuestro hogar, una casa donde poder llegar a vivir. Hoy hay muchas personas que no tienen ese hogar, no tienen esa casa, señor, donde llegar.
0: Es así, Janet, completamente de acuerdo. Oliver, también lo compartíamos un poquito más temprano, inclusive arrancando el programa, con los buenos días para ti.
2: Buenos días, Andreina, Janet, Lalo, la gente que ya nos acompaña. Sí, decíamos, ¿no?, un poco que quedamos por sentado muchas cosas y damos o creemos que el planeta nos pertenece, ¿no? O sea, que somos seres humanos y que es nuestro, y en realidad no es así. O sea, estamos acá, es prestado, y no como tal, no somos dueños del planeta. Entonces yo creo que, pues esto, lamentablemente nos recuerda eso, que somos simplemente habitantes, pero que no somos dueños del planeta.
0: Lamentablemente o afortunadamente, ¿no?, para reflexionar y para que nos dé una jamaqueada y nos ponga los pies sobre la tierra. Querido Lalo, te abrazo fuertemente, a ti también.
3: Te abrazo, Andreina, con todo mi corazón, con todas mis fuerzas para ti, para nuestro hermoso pueblo
0: colombiano.
3: No
0: dejemos este abrazo para después.
3: No dejemos este abrazo para después. Y un beso, abracen a la gente que tienen cerca. Por favor, abrácenla, disfrútenla. Y bueno, el temblor nos recuerda de la forma más violenta y dolorosa que nuestra existencia es frágil y es prestada, se nos arranca de golpe, nos regresa a lo humano, Pero también esta gran enseñanza nos muestra que siempre vas a tener la mano de un desconocido, la mano de un vecino.

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1: En una placa desafortunada desde el tema sísmico, y hay regiones que sufren más que otras. Yo he sido testigo a lo largo ya de mi vida de muchos de estos grandes eventos, desafortunados eventos de movimientos telúricos, y la historia nos remonta a Tumaco, un puerto sobre el Pacífico, una tierra de futbolistas, cuna de grandes futbolistas, la tierra de Willington Ortiz. Ha sido azotada en dos oportunidades con maremotos a bordo, con tsunamis. Antioquia ha sido muy golpeada, Chocó, esa zona del Pacífico, y esta vez, otra vez el eje cafetero. Ya el eje cafetero en el 95 había sido sacudida con otro movimiento, no tan fuerte como este, pero sí fue devastador. Casi que desapareció una ciudad tan hermosa como Armenia, tan visitada por los turistas que de todas partes llegan buscando nuestros parques temáticos. Pero esta vez Pereira, Manizales, Armenia. Pero de ahí se repercute en el departamento del Valle, Cali. ¿Cómo son las cosas de la vida? Lo que ustedes decían, Andreina, hoy me estaba acordando esta mañana, cuando estamos ya completando 48 horas de ese lunes terrible, cuando nos levantó la tierra moviéndose. Yo tengo que confesar que estaba apenas empezando como a terminar mi vigilia onírica, y el vaivén de la cama fue tan fuerte que en este lugar donde yo estoy aquí, que es el tercer nivel de mi casa, donde tengo este estudio, donde yo hago mis trabajos periodísticos, me costó bajar al primer nivel, y afortunadamente pues estas construcciones están bien hechas. Me costó bajar al primer nivel y encontrarme con el vecindario cubierto por el pánico, la gente en pijama, gritaban a un lado, las alarmas sonaban. Y entonces uno de inmediato dice, por favor, señor, pare. Es que fueron 2 minutos, pero 2 minutos de un movimiento que te pierde el equilibrio. Ustedes vieron las imágenes, cómo la gente en la calle se caía tratando de correr. Lo peor que le puede pasar a uno cuando la tierra se mueve es correr. Pero había otra gente que se abrazaba para no perder el equilibrio. Ahí en la mitad de la calle, viendo cómo se caían los edificios, cómo se iban desmoronando como si fueran de arena, grandes edificaciones. Entonces ahí es donde uno se acuerda de la canción de Juanes, la vida es un ratico. Claro que es un ratico. Hacía un ratico habíamos estado celebrando en Medellín la fiesta de las flores. Uh-huh. Y uno dice, hoy esas flores que exhibíamos en Medellín están hoy por aquí en un montón de casas, en un montón de hogares, de familias, de niños perdidos. A esta hora nosotros no sabemos cuánta gente está desaparecida. A esta hora nosotros no sabemos cuántos muertos vamos a tener. Vamos en 188, pero es que esos son los que se han podido contabilizar, los cuerpos que se han recuperado. Cali estaba viviendo el viernes una gran fiesta. Era una cosa histórica. Cali estaba de fiesta, se estaba posicionando allí el nuevo presidente del país. Y unas horas después, cuando se preparaban para un evento musical que es histórico aquí como el Petronio, pues eso se tiene que cancelar. Cali en sus grandes barrios hoy está destruido. Y la gente dirá, bueno, ¿y qué pasó en Bogotá? Mire, ese es un fenómeno muy especial y es una lástima, porque nosotros que estamos rodeados de rascacielos, de grandes edificios, Bogotá se ha desarrollado de una manera tal que por todas partes, por donde ustedes pasen, lo que anteriormente eran grandes extensiones de la sabana de Bogotá, hoy esos son grandes complejos residenciales. No se cayó una sola teja de esas edificaciones, muchas de ellas están todavía sin estrenar, que todavía no están habitadas. Pero aquí existe el tema de las normas, que desafortunadamente en muchas partes de nuestro país no se van teniendo en cuenta.

0: Pero también, Chalo, estas normas tienen que ver, y discúlpame que te interrumpa, con la actualización, ¿no?, de las normas, porque quizás antes, pues hace 20 años, 25 años, no existían esas normas porque no existía el récord que hoy existe, el conocimiento de las afectaciones por los movimientos telúricos. ¿Puede ser eso o se lo adjuntas, o se lo adjudicas, mejor dicho, a la irresponsabilidad del gobierno?
1: Hay de parte y parte, sobre todo los constructores y un gobierno que da licencias de construcción en regiones que históricamente son muy vulnerables. El departamento del Chocó, que es un departamento donde a esta hora está lloviendo como llueve todo el año, la gran mayoría de los muertos no están allí, aunque el epicentro estuvo allí. Y ahí hay una explicación. La mayoría de estos pobladores de estas regiones construyen sus casas encima del agua, sobre unas bases de madera, con guaduas, con techos de zinc, techos de paja. Y entonces cuando esto se cae, no producen los muertos que producen las ciudades como Cali, Cordera, como Manizales, porque allí ya las construcciones son de concreto, de material firme, son grandes edificios. Pero la gente del Chocó construye de manera muy folclórica y no hay regulación y las autoridades no exigen. Y también está pasando en estas otras ciudades, donde si ustedes observan las ideas, muchos de estos territorios son lo que llamamos nosotros los pueblitos típicos, esos que son tan lindos para hacer turismo, pero eso se está haciendo sobre unas construcciones antiquísimas que simplemente fueron retocadas, fueron pintadas, pero que sus bases son las mismas de miles de tiempos, de muchos años. Entonces, un sacudón como estos tira al suelo todas esas construcciones que son de bareque, de barro, que no están fuertemente construidas, son muy bonitas, pero esas construcciones, incluso en Cali, hay sectores de Cali, como pasó en Armenia en el 95, la Armenia que se acaba en el 95 es la Armenia que nosotros llamamos la Armenia vieja, que es la Armenia de casas de bareque, casas que se construyeron sobre unas bases que no eran sólidas, terrenos de invasión. La migración hace que la gente se venga desesperadamente a estas ciudades, van levantando construcciones en todo lado. Entonces, cuando viene un movimiento como estos, la gente cuando dice, ¿por qué Bogotá no pasó nada? No, aquí sí pasaron cosas. Aparte del pánico, pues es que se suspendieron muchas actividades, simplemente por precaución, pero las grandes construcciones antisísmicas han soportado en los últimos dos años dos grandes embestidas. El del lunes fue de 7.4, lo más que la profundidad es de algunos dicen de 82 kilómetros, otros hablan de una profundidad de ciento y punta, diferente a lo de Venezuela. Lo de Venezuela fue muy superficial, en una zona que no es tan rocosa como son las zonas nuestras. De pronto eso nos ha protegido de que esta catástrofe no hubiese sido dos veces más grande que la de Venezuela.
0: Sí, señor, definitivamente. Y Chalo, para despedirnos, porque nos queda apenas 20 segundos, yo quisiera que tú le envíes un mensaje a todos los colombianos con este profundo dolor que nos has exteriorizado en la mañana del día de hoy, a propósito de tus años de experiencia viendo tragedias como estas.
1: Sí, que hay que abrazar a la gente. No aplace la visita a la mamá. ¿Cómo cada rato? Mamá, yo en estos días voy. Yo te llamo. Yo te visito. Mijo, ¿cuándo vienes? Me pasó a mí con mi madre en la pandemia. Cada que yo hablaba, ¿cuándo vienes, hijo? En estos días voy. Espérate, mamá. Un campito. No, no saquen campitos. No, no. No más campitos. Háganlo. Háganlo. Háganlo, que ustedes... Nos pasa, en cualquier momento abrimos los ojos y está la tierra sacudiendo, nos entierra a todos. No aplacen más esos tiempos. Esos ahora no los aplacen.
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0: Gracias, Andreina, Jane, Oli, auditorio, fuerte abrazo. El fútbol es lo menos importante, decía Valdano, de lo más importante. Con el corazón hecho pedazos, las abrazo a ustedes y a toda nuestra comunidad. Señoras y señores, me encantaría que le suban el volumen a su radio, porque les voy a presentar una noticia que está teniendo mucho, mucho ruido en México. La gente ya necesitaba una noticia de esta magnitud. La gente se ha mostrado contenta debido a estos rumores, porque hasta el momento son rumores, nada más, como la canción del venado, ¿no? Son rumores, pero existe la posibilidad y nos llena de ilusión. Sin más prolegómenos, vámonos con esta nota. Súbale el volumen a su radio y escuche con mucha atención, porque si se hace realidad esto, el fútbol mexicano va a cambiar para siempre.
1: Conmebol. Al menos es lo que promete Infantino si sigue siendo presidente de la FIFA. Según el periodista Martín del Palacio, Infantino habría ofrecido a México ayudarle a cambiar de confederación y pasar de CONCACAF a Conmebol. Claro, a cambio tendría el apoyo de la Federación Mexicana a su candidatura para continuar como presidente de la FIFA. Es así que México pueda cambiar de confederación no es tan fácil. Tendría que pasar por diferentes aprobaciones y de momento no hay ningún acuerdo oficial confirmado. Pero claro, la idea sería bastante potente para México a nivel deportivo. Pasaría de enfrentarse habitualmente a selecciones de CONCACAF como Estados Unidos o Canadá a jugar contra Argentina, Brasil, Colombia o Uruguay. Y todo esto llega después de que CONCACAF firmara una carta abierta en la que acusaba a FIFA de una grave falta de juicio y de haber perdido la confianza en su gestión. ¿Y a ti qué te parecería este cambio?
0: En pocas palabras, la CONCACAF le declara la guerra a la FIFA y a Gianni Infantino por todo lo que hizo Gianni Infantino de querer vender el balón, de querer vender el mundial. México se hace a un lado de la CONCACAF. México dice, vamos a analizar toda esta situación con Gianni Infantino, si nos conviene o no nos conviene. Gianni Infantino habla con México y le dice, estoy harto de la CONCACAF, se me voltearon, yo quiero que tú respaldes mi candidatura. A cambio, te voy a mover de la CONCACAF a la CONMEBOL. Es decir, las eliminatorias no las vas a jugar con Guatemala, con El Salvador, con Honduras, con Costa Rica, con Estados Unidos, con Canadá. Las eliminatorias las vas a jugar con Colombia, con Argentina, con Uruguay, con Brasil. Y no solamente eso, te voy a cambiar de confederación, México. Ya no vas a estar en la CONCACAF, ya no. Ya no vas a jugar la mugrosa Leagues Cup. Ya no vas a jugar la CONCACAF Champions Cup.
2: No me la vas a mandar para la CONMEBOL, aquí ya tenemos mucha gente aquí.
0: Nos van a mandar a la CONMEBOL,
2: no,
0: y es lo mejor
2: que nos va a pasar
0: en la vida.
2: No, aquí no hay más nada, aquí no hay más cama para tanta gente.
0: Venezuela contra México, nos vamos a enfrentar, Andreina. Tú vas a estar en el Estadio Azteca con tu remera venezolana preciosa, vamos a estar ahí.
2: Bueno, entonces se llevan a Brasil para allá.
0: ¿Para la CONCACAF?
2: Claro, se va a Brasil para la CONCACAF si quieres que México entre en la CONMEBOL.
0: Pero va a haber más cupos, Andreina, va a haber más cupos. Acuérdate que el otro mundial...
2: Nosotros hemos esperado mucho tiempo para pa aprovechar nuestros cupitos. Entonces, pues no vas a venir tú, ahora vení a gozártelo, porque tú quieres.
0: El sol nace para todos, dice por ahí, Andreina.
2: No. Nosotros somos bien egoístas con eso, bien egoístas.
0: Pero va a haber más cupos, va...
2: No me interesa.
0: Vamos a crecer, y tú siendo mexicana como nosotros, vamos a crecer a nivel
2: futbolístico. No me manipules con eso. Ay, mira, qué locura, no. No se vale, Lalito, con eso no te metas, quédate quieto. No.
3: Si ya toma tequila, come picante.
2: Oh, sí.
3: Le gusta el mezcal, le gustan las gorditas y los tamales y los churros.
2: Y le digo a mi marido, no manches.
0: A mí también me gustan las gorditas.
2: Y las flaquitas y todas.
3: Sí, las chaparritas y las altas. Como la canción.
2: Exacto.
0: Como la canción de Pedrito Fernández. Ya, Andreina habla como nosotros. Le gustan los hombres peludos, pelo en pecho. Argentina, Andreina.
3: Argentina de Andreina.
0: Me ha confesado, lo voy a decir al aire, no tengo que decirlo, pero me ha confesado

0: que le gustan los regios. Así me lo dijo. Los de Monterrey.
1: Me gusta porque siento que me regaña. Venga. Porque ¿cómo es que? Los de regios,
0: comadre. Póngase así, comadre. Voltese así. Así no, comadre. Le gustan los regios. Entonces, le preguntamos a nuestra gente, Andreina, porque no es solamente cambiar en las eliminatorias. Señoras y señores, vamos a jugar Copa Libertadores, vamos a jugar Recopa Sudamericana, vamos a jugar Copa Sudamericana. Es la mejor noticia en los últimos 200 años. La mejor. Le preguntamos a nuestra gente lo siguiente. México debería abandonar la CONCACAF y mudarse futbolísticamente a la CONMEBOL. Inciso A, sí. México necesita rivales de mayor nivel. Inciso B, no. Debe mantenerse en la CONCACAF. Inciso C, sí, pero solo para disputar Copa América y Copa Libertadores. Inciso D, sería más competitivo, pero también mucho más difícil de clasificar. O inciso E, me da igual, México debe mejorar sin importar la confederación. Invitamos a nuestra gente a votar en radio. Véngase para redes sociales para vernos las caras. En redes sociales, por favor, emitan su voto A, B, C, D o E. México debe de abandonar la CONCACAF y mudarse a la CONMEBOL. Esta nota la dio Martín del Palacio, que Gianni Infantino habló con México y le dijo: si apoyas mi candidatura, yo te saco de la CONCACAF. Lárgate de la CONCACAF. No tienes nada que hacer. Y estoy de acuerdo. Ya no tenemos nada que hacer en la CONCACAF. Siempre son los mismos resultados. Necesitamos crecer, enfrentar a Brasil, a Uruguay, a Colombia, a Venezuela, a Bolivia, a Perú, Ecuador. Necesitamos enfrentar a otro tipo de rivales. Eres lo que las personas, o con las personas que te juntas. Entonces, si México se junta con estos, quizás les aprendamos algo nuevo, sobre todo a Brasil, Argentina, Uruguay y Colombia, y a Venezuela también, un país que amamos. Chicas, por favor, y chico, por favor, ¿qué opinan? ¿Se tiene que cambiar México A, B, C, D o E?
1: A ver, Oliver, tú empieza. Ay, me quedé como pensando en cuál.
2: Sí, pensando también.
0: Ya me aventaron a mi Oli al ruedo.
3: Si México se va a la CONMEBOL, el próximo está mundial perdido. No lo juega.
1: No,
2: ¿cómo crees?
1: Estoy apoyando a Oliver porque tú sabes lo que es enfrentarte todo el tiempo en las eliminatorias a Brasil, a Argentina, Uruguay, aunque Uruguay no le fue bien en este mundial, pero es que son selecciones históricas. Colombia, o sea, mira, hasta el que peor baila, que es Bolivia, ha ido a un mundial. Bueno, Venezuela no ha ido, es el único de la CONMEBOL que no ha ido. Pero voy, estoy con Oliver. Me pongo del lado de Oliver, sí, señor.
2: No, pero México sí necesitaría rivales de mayor nivel para que se ponga las pilas, porque de que hay talento, hay capacidad, la hay, pero sí necesita esforzarse un poco más, ¿no? Yo creo.
1: Pero ya eso se arregla con otras cosas, no metiéndose en la casa de la CONMEBOL.
2: Presión.
1: Claro, que le metan presión. De otra forma, que se busquen unos buenos amistosos, que le metan más billetes, que se vaya para Europa a jugar juegos de preparación. Ah, pero no lo van a venir a encasquetar aquí en el Sudamérica. No, señor, que se va para otro lado.
0: ¿A dónde? Nadie
1: Europa.
0: Nos quiere.
1: Vaya para Arabia.
2: No somos ni de aquí ni de allá. No nos quieren ni en Norteamérica, ni en Centroamérica, ni en Sudamérica. ¿De dónde somos entonces?
0: Yo creo que si México va a la CONMEBOL clasificaría en tercer lugar. Argentina, Brasil y México. Jugamos con Brasil en Mundial, le empatamos en su casa. Creo que México está por encima de Colombia, Ecuador, le ganamos a Ecuador 2-0 en la más reciente Copa del Mundo. México está por encima de Perú, Bolivia, Venezuela, pero por encima de Argentina o Brasil no. Vamos en tercer lugar y sí queremos un cambio. Y vamos a la Copa Libertadores también. Rápidamente les presento el audio de un sabio, Matías Almeida, hablando de este cambio. Y él se va a los clubes. A México le va a beneficiar mucho más jugar la Copa Libertadores que jugar la Leagues Cup o la CONCACAF Champions Cup.
4: La Copa Libertadores y todo era, le hacía bien. hacía muy bien la Copa América, creo que se hacía muy competitiva y hacía que crezca. Sé que las distancias son largas, pero si tenemos, por ejemplo, el fútbol, si se juega la Champions, el campeonato que se juegue lo que es toda América, entonces ahí le van a dar potencia a todos y no estar dividiendo por sectores. Pero bueno, por ahí uno tiene muchas ideas y el tiempo que lleva un fútbol, pero sabemos que los que deciden son otros y hacen muchos estudios para definir cosas y nuestras ideas pueden ser muchas y quedan ahí. Siempre que sea un beneficio para cada liga, creo que todas se necesitan. De todo lo que es América se necesita porque se están comprando y vendiendo jugadores. Necesitan competirse entre ellos. Y yo lo he dicho esto hace rato, ¿no? Es hora de que en algún momento lo piensen para hacer, digamos, un campeonato. Ya probaron con ese Mundial de Clubes, que algunos fueron invitados, otros no fueron. Bueno, que hagan como la Champions, pero en toda América. Y ahí nos vamos a dar cuenta en qué posición está Sudamérica, Centroamérica, Norteamérica. Y que compitan. Y a ver quién es mejor, como se hace en Europa.
0: Como dice, uno tiene muchas ideas, muchos proyectos y al final nada sale bien. Pero ahí está, y puede ser una realidad debido a que Infantino ya rompió con la CONCACAF. La CONCACAF le declaró la guerra a Gianni Infantino. Andreina, ha cenado con Infantino, lo conoces muy bien, y es un tipo demasiado inteligente, demasiado astuto.
1: Pero no somos amigos, o sea, ojo pelado con eso, no somos amigos.
0: Que quede claro, que quede claro. Pero va a salir de esta y se va a reelegir en el 2027. Ahora pienso que nos conviene. Yo sí creo que nos conviene que quede Infantino. Desde hace mucho tiempo, no solamente en este espacio, sino desde mi juventud, hace 4 o 5 años, he pedido que México se cambie a la Conmebol, que necesitamos otro tipo de rivales. Dios mío, abran su mente. México contra Brasil, eliminatorias mundialistas, rumbo a la Copa del Mundo de Uruguay en el 2030, México-Brasil, en el Estadio Azteca. ¿Se imaginan lo que sería eso? ¿Se imaginan lo que sería ese partido?
1: Mire, la gente se está revelando aquí, dice Jorge Eliezer Omaña, México no está por encima de Colombia. Por aquí Ana Karina dice, que se vaya para que sepa que es un repechaje. Ninguna selección de la Conmebol es un equipo fácil. Ajá, ahí está. ¿Qué creen que somos nosotros aquí?
0: Ya están saliendo los conmeboleros, corte.
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11: Michael Jordan no fue simplemente un basquetbolista, fue el rostro de una era. Con los Chicago Bulls transformó la NBA en un fenómeno global. Ganó campeonatos, finales, premios y momentos imposibles. Su salto parecía suspender el tiempo. ¡Hola!
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18: Serena Williams redefinió la fuerza en el tenis. 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
1: Lorena Lin, nuestra meteoróloga, ya está lista para darnos el reporte del tiempo de costa a costa. Lorena, muy buenos días y gracias por estar acá.
21: Buenos días, Andreina. Siempre un placer estar con ustedes. Bueno, hoy es un día bastante parecido al día de ayer. Vamos a tener mucho calor en Texas, en Oklahoma, en Florida, en el sureste del país. Por ejemplo, en Miami la temperatura máxima va a estar en 92 grados, en Atlanta 90, en Houston 97, en Dallas 102, en El Paso, Texas 94, y para Arizona en Phoenix 101 grados, un poquito más al norte de Denver 94, Raleigh 96, en Carolina del Norte, Nueva York 87, Chicago 80. Las zonas más calurosas van a ser la zona del sureste del país, incluyendo Florida, y luego la zona de lo que serían las grandes llanuras y valle de Ohio. En Miami, por ejemplo, les decía, las temperaturas máximas en el rango de los 90, pero realmente con la humedad, el índice de calor se va a sentir hasta los 103 grados, igual que en Tampa, 103 grados también. En Houston, que la temperatura máxima estará en 97, se va a sentir realmente hasta 110 grados por la humedad. En Brownsville, ese índice de calor, sensación térmica va a ser 111, Dallas hasta 106 grados, Kansas City hasta 104 grados, así que ya se llevan la idea, va a ser una jornada bastante calurosa para el sureste. Y luego están las tormentas severas. Tenemos un frente que se ha estacionado entre el Midwest y el Valle de Ohio, entonces donde mismo tuvimos tormentas ayer, las vamos a tener hoy de nuevo. No se espera que hoy sean tan fuertes como estuvieron ayer, pero de todas formas tenemos riesgo de tiempo severo niveles entre 1 y 2. Otra vez para Chicago el tiempo severo nivel 2. Ayer hubo un montón de reportes de ráfagas de viento fuertes que estuvieron derribando algunos árboles, causaron daños. También va a haber tiempo severo otra vez para Atlanta, Jacksonville, parte interior de Carolina del Norte y del Sur, ambas, en Kentucky, incluso Louisville, Kentucky, Memphis, Tennessee, Nashville, Tennessee, y hacia el interior de Pensilvania, bueno, de hecho, el estado de Pensilvania completo, incluyendo la ciudad de Filadelfia. Estoy viendo que acaban de actualizar el potencial de tiempo de vientos, lo más significativo para la jornada de hoy en el Midwest. Otra vez van a ser las ráfagas de viento fuerte y han subido a un 30% de probabilidad, que eso en materia de tiempo severo es bastante elevado, no necesariamente para Chicago, la ciudad como tal, pero sí para los suburbios, también para San Luis, Indianapolis, Kentucky, Louisville, Omaha, y bueno, donde quiera que se generen tormentas, hoy tenemos esa posibilidad de vientos por encima de las 60 millas por hora, pero estas zonas que les decía van a tener los vientos más fuertes. Riesgo de tornado hoy en Louisville, en Indianapolis, en el interior de Illinois, incluyendo la ciudad de Champaign, en San Luis, en Cincinnati, en Ohio, y también el granizo más grande lo vamos a tener hacia las Dakotas y Colorado, incluyendo el área metropolitana de Denver. Hay un montón de cosas hoy. Hay riesgo de inundaciones desde Atlanta, Carolina del Sur, toda la zona otra vez del Valle de Ohio, incluyendo hacia el Midwest también, Chicago otra vez, Omaha y las cuatro esquinas, lo que es Utah, Colorado, Nuevo México y Arizona, tienen riesgo de inundaciones por las lluvias y las tormentas monzónicas. Finalmente quiero dejarles saber que estamos vigilando un par de áreas de posible desarrollo tropical. En el Atlántico hay una que tiene un 80% de probabilidades de desarrollarse como una depresión ya tropical durante las próximas 48 horas. Todavía está muy lejos, no ha llegado al Caribe, están aguas abiertas del Atlántico, pero hay que vigilar porque estamos en temporada de huracanes y ya está comenzando a despertar un poco el trópico.
1: Ahí está. Lorena, y muchísimas gracias por darnos este recorrido tan completo de costa a costa. Abrazo fuerte para ti.
21: Abrazos para ustedes.
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1: Bueno, tener que llegar y encontrar tanto dolor y tanta destrucción ha sido un choque bastante fuerte. Es lo que relata nuestra periodista de N+, Univisión, Ilia Calderón, desde el barrio Medrano en Quibdó. El desplome de viviendas, los cables eléctricos caídos y la falta de vías de acceso dificultan la llegada de auxilio a las zonas golpeadas cerca del epicentro en San José del Palmar. La alta tasa de pobreza en el Chocó agrava las crisis humanitaria de las familias damnificadas.

0: algunos años yo no visitaba mi tierra, y tener que llegar y encontrar tanto dolor, tanta destrucción, tanta desolación, ha sido un choque bastante fuerte para mí. Quiero mostrarles, nos encontramos en el barrio Medrano de Quibdó. Quibdó es la capital del departamento del Chocó, o el estado del Chocó, como se le conoce en Estados Unidos. Esto, lo que ustedes ven aquí, son los escombros de lo que era un edificio de 4 pisos, un edificio residencial, una casa al lado. Pueden ver lo que ha quedado: colchones, una toalla, ventiladores. Las temperaturas del Chocó son bastante altas, la humedad también es bastante alta, así que el ventilador es una parte esencial de nuestras vidas aquí en el Chocó. En este momento, los cuerpos de rescate, tanto la Policía Nacional como el cuerpo de rescate del Ejército Nacional, la Defensa Civil, la Cruz Roja, junto también a voluntarios, están uniendo esfuerzos para tratar de, en esta casa, determinar si todavía hay alguna señal de que una persona pueda estar atrapada, o que puedan rescatar un cuerpo ya sin vida. Las imágenes que está tomando en este momento William Suárez, mi camarógrafo, pertenecen a una casa contigua de la que, como ustedes ven, no ha quedado prácticamente nada. Las ventanas rotas también, y este es parte de la destrucción y la desolación que se está viviendo aquí. Los cables del tendido eléctrico completamente abajo, algo que todavía puede ser peligroso, por eso las autoridades han acordonado el área para tratar de mantener cierto control. Hemos visto también personas que han entrado por esta pequeña puerta, ¿no?, de hierro que queda, también con unas latas de zinc, que tratan de entrar y recuperar algo de sus pertenencias. Escuchábamos el testimonio de un chico muy joven que es DJ y que tenía todas sus creaciones en una computadora, y que lastimosamente pues las ha perdido. Así que esta imagen dice mucho de lo que está viviendo Quibdó. Y para que ustedes tengan una idea, el epicentro de este temblor fue en San José del Palmar, que queda aproximadamente a unas 127 millas. Si lo pensamos así, no es muy lejos. Pero el Chocó siempre ha tenido un problema de accesibilidad. No hay vías de comunicación en buen estado. Entonces, para llegar desde Quibdó a San José del Palmar, tomaría más de un día. O sería más fácil incluso hacerlo desde otro municipio, que se llama Novita, que queda un poco más al sur de Quibdó, o hacerlo por una ciudad que queda en el departamento del Valle, que es el estado contiguo al Chocó, una ciudad que se llama Cartago. Para que ustedes tengan una idea de lo que es la vida en el Chocó, 2 de cada 3 personas viven por debajo del nivel de pobreza, un nivel de pobreza del 67%, comparado con Bogotá, que es la capital, que digamos tiene un nivel de pobreza del 19%, aquí es del 67%. 2 de cada 3 personas viven por debajo del nivel de pobreza. Con esto los dejo, Borja, por ahora, pero recuerden que esta es una extensa y gran cobertura de N+ Univisión.
1: Bueno, allí está nuestra compañera Ilia Calderón, a su tierra y a la zona pues que la vio nacer. Vamos a actualizar información. La cifra de muertos asciende a 224 y más de 100 desaparecidos son buscados a contrarreloj bajo los escombros. Entre las noticias más recientes que está dejando este terremoto, pues entendemos que el gobierno de Colombia decreta 3 días de duelo nacional por los fallecidos. El gobierno nacional, en nombre del pueblo colombiano, manifiesta su profundo dolor por el fallecimiento de las personas que perdieron la vida con ocasión del movimiento sísmico, y se solidariza con el luto de las familias y amigos de estas personas, expresó un decreto expedido por la presidencia. A partir de hoy y por 3 días se izará el pabellón nacional de Asta en los edificios públicos del país y en las misiones diplomáticas de Colombia en el exterior. España reduce a 75 los nacionales desaparecidos en el terremoto, y ya lo habíamos mencionado, el Papa envía una primera ayuda de $115,000 para Colombia. Allí tenemos información reciente. Pero vamos de inmediato a conocer también lo que nos ofreció nuestro compañero o colega periodista Luis Carlos Vélez, que realiza un sobrevuelo sobre el eje cafetero, zona fuertemente afectada por este terremoto. El presentador, quien está a punto de aterrizar también en Pereira, muestra poblaciones que intentan mapear autoridades.
2: Sobre el eje cafetero, la zona más afectada por el terremoto de las últimas 24 horas. No ha parado de temblar en esta zona del país, que es una zona que conecta principalmente las tres principales ciudades de lo que era el antes el Gran Caldas: Armenia, Pereira, Manizales. Lo que nos dicen las autoridades es que sigue subiendo el número de muertos, el número de heridos, mientras que las autoridades intentan hacer un mapeo de toda esta zona que estamos viendo, porque son decenas de pequeñas poblaciones. Según los más recientes datos, más de 507 municipios de esta zona son los que han resultado afectados por este terremoto de 7.4 grados. Esta es una zona muy proclive a los movimientos telúricos, a los movimientos sísmicos. Hay varias placas tectónicas que chocan acá debajo de donde estamos. De hecho, el terremoto que tiene mayor precedente, el de mayor magnitud antes de este, sucedió también acá en esta zona, hace unos 27 años, donde se registraron más de 1,000 personas muertas. Estamos haciendo este balance inicial, que seguramente, desafortunadamente, a medida que las autoridades lleguen a todas estas poblaciones, vamos a ver cómo aumenta el número de víctimas y el número de personas afectadas. Y esta ciudad a la que estamos aterrizando y a punto de aterrizar se llama Pereira, que es la zona donde más personas resultaron muertas en este terremoto que las autoridades en Colombia ya están empezando a catalogar como el gran terremoto de Colombia, por la inmensa extensión de tierra que ha sido afectada por este movimiento telúrico. Regreso con ustedes.
3: Cuídate mucho, Luis Carlos.
1: Bueno, ahí está Luis Carlos Vélez, nuestro periodista colombiano de N+ Univisión, realizando ese sobrevuelo sobre el eje cafetero, zona fuertemente afectada por el terremoto en Colombia, Janet. Y poco a poco seguimos viendo imágenes de lo que ha dejado este terrible paso sísmico por Colombia.
4: Sí, claro, Andreina, y seguimos conociendo pues el recuento de los daños, ¿no? Aunque se siguen presentando movimientos, se siguen presentando réplicas y también actualizando la cifra de personas que se encuentran o que han estado encontrando ya sin vida, lamentablemente, se sigue actualizando. Hasta este momento, 224 personas muertas y más de 100 que continúan desaparecidos y que son buscados a contrarreloj, Andreina.
1: Sí, señor. Bueno, nosotros estaremos actualizando información, como siempre, como lo hemos hecho después de esta terrible tragedia en Colombia. Así que usted también puede participar a través del 1-833-867-2346. Es nuestro punto de contacto, nuestra línea telefónica. Manizales, que mantiene toque de queda tras este terremoto. Estados Unidos, que lanza alerta a sus ciudadanos tras este sismo en Colombia. La Conmebol, que reprograma los partidos de Copa suspendidos por terremoto en Colombia. Son las noticias más importantes y que destacan después de este de esta tragedia que viven nuestros compañeros y hermanos colombianos. Vámonos a la pausa, ya regresamos.

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7: Joe Montana fue el quarterback de la calma perfecta. En los momentos grandes, cuando el estadio rugía y el reloj apretaba, parecía jugar en silencio. Con los 49ers ganó Super Bowls y dejó remontadas de colección. No tenía el brazo más explosivo, pero sí una precisión quirúrgica y una frialdad legendaria. Montana convirtió el último drive en una forma de arte.
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8: Simone Biles llevó la gimnasia a una frontera que parecía imposible. Su potencia, control corporal y creatividad la colocaron en una categoría única. Tiene movimientos con su nombre porque hizo cosas que nadie más podía hacer. Pero su grandeza también está en hablar de salud mental, presión y humanidad. Biles recordó que incluso los más fuertes también sienten, y que cuidarse también es valentía.
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2: LeBron James llegó a la NBA con el peso de ser elegido y respondió durante más de dos décadas. Fuerza, visión, inteligencia y consistencia. Un jugador total. Ha sido anotador, pasador, líder y arquitecto de equipos campeones. Su carrera es una obra de resistencia física y mental. LeBron no solo persiguió la historia, la fue escribiendo temporada tras temporada, con el mundo entero encima.
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9: Ted Williams fue uno de los bateadores más puros que ha visto el béisbol. Su ojo, paciencia y técnica eran casi científicos. Además, interrumpió su carrera para servir como piloto militar y aún así volvió a producir con grandeza. Williams entendía la zona de strike como un mapa secreto.
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10: En la lista final siempre va a haber una sorpresa.
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13: Nacido en Argentina, Ricardo Enrique Bochini ganó 4 Copas Libertadores con Independiente y fue figura en la Intercontinental de 1984. Su estilo de juego pausado e inteligente inspiró a Maradona. Pasó toda su carrera en el rojo, siendo símbolo de lealtad en una época dorada. Su conexión con el torneo y con el club lo convirtió en una leyenda viviente.
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0: marcando 8:01 de la mañana en el centro y las 6:01 de la mañana en el Pacífico. Todo el equipo, bueno, listo para esta recta final. Hora que nos falta, sí, de este, una hora. Wow, increíble cómo se pasaba el tiempo. En Buenos Días América, de costa a costa, actualizando información con referencia a Colombia, qué está pasando con nuestros hermanos colombianos y todas las noticias que se están generando desde allá. En los controles, Oliver Figueroa, Janet Vázquez en la producción del espacio frente al micrófono, Lalo Leal en los deportes, esta es su servidora Andreina Gandica. Oliver, ¿cómo vamos? ¿Cómo bien, nos estamos portando?
1: Ya, bien, bien, una hora nada más, nos queda bien, bien, ya.
2: Tiene cara de buen niño, de bien
1: sí,
2: portado.
1: De bien portado, de bien portado. Sí, sí, sí, sí, a veces.
0: ¿Tú te pones bravo, Oliver?
1: No es mi estilo. Soy bien portado.
0: ¿Ustedes han visto bravo a Oliver en algún momento?
2: Yo no lo he visto bravo, pero siento que los seriecitos, los calladitos, cuando se enojan de verdad.
0: De verdad, ¿verdad? Sí. ¿Qué haces cuando te enojas, Oliver?
1: En alguno, antes era más enojón, ya le he bajado, me estresaba más, ya soy menos enojón. No soy tan impulsivo, pero me contengo, me lo guardo, pero sí soy enojón, a veces soy más enojón, sí. Pero no, me lo guardo, no, tampoco.
0: No queremos verte disgustado.
1: No soy de ir golpeando, ni mucho menos, no, porque salgo perdiendo, no.
0: Sí, sí, está muy bien, un hombre sabio, sí señor. Bueno, aquí estamos, vámonos de inmediato con lo que ocurrió mientras usted dormía.
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0: Es noticia el desafío de Colombia tras el terremoto y el gobierno de este país ha decretado 3 días de duelo.
2: También le contamos que el presidente de Colombia, Abelardo de la Espriella, recorre las localidades más afectadas por el terremoto prometiendo apoyo.
0: Ya han pasado 48 horas desde este movimiento telúrico y hay más de 200 fallecidos y más de 1000 heridos tras este sismo de 7.4 en la escala de Richter.
2: Manizales mantiene toque de queda tras el terremoto y las fuerzas militares se mantienen en despliegue en Buenaventura tras el terremoto.
0: Bueno, eclipse solar parcial en New York y New Jersey, pues quedará fuera de la franja de totalidad. Aún así se podrá apreciar el eclipse solar de manera parcial en este lugar de los Estados Unidos. Recordándoles que podrá usted observar hoy miércoles, está en una buena localidad por la tarde.
2: También le contamos que alrededor de 150,000 menores en riesgo de separación familiar por el posible fin del TPS para salvadoreños.
0: Alcalde de Jayalía ordena el cierre temporal de las piscinas en la ciudad para hacer inspecciones en el sur de la Florida.
2: Activistas piden frenar las nuevas órdenes de Trump que limitan la ciudadanía por nacimiento.
0: Joven de 22 años muere en vuelo de Southwest que partió de Dallas hacia Los Ángeles.
2: Estados Unidos registra en julio el mes más caluroso en 132 años.
0: Y si nos vamos a Illinois, hace historia con tornados y pone en jaque el récord histórico nacional.
2: También le contamos el gran escape de Donald Trump, escondido en un carrito de catering. Así salió de Turquía en una insólita operación de seguridad.
4: Y en la jornada 3 de la Leagues Cup, Monterrey se jugará su pase a los cuartos de final esta noche a las 8 p.m. tiempo del este, cuando enfrente a Nashville Soccer Club.
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0: El abogado Héctor Benítez ya está con nosotros. Abogado, buenos días y gracias por estar con nosotros esta mañana.
5: Muy buenos días, Andreina. Gracias a ustedes.
0: Bueno, conocemos que UCI exige la presentación, en este caso, electrónica de formularios desde ya. ¿Qué significa esto, abogado?
5: Bueno, la realidad es que ellos van a hacer una determinación a partir de qué fecha y también qué tipo de planillas ellos van a estar requiriendo de forma obligatoria para efectos del envío electrónico. La creación de formas electrónicas no es nueva, ya tiene bastante tiempo, se han ido incorporando cada vez más. Lo que va a cambiar ahora es que el Servicio de Migración, aunque la regla entra en vigencia hoy, no han definido qué planillas van efectivamente a enforzar para que la gente empiece a utilizar desde el punto de vista electrónico. Entonces lo que se espera es que lo definan a partir de los próximos días.
0: Claro, y también parece que el gobierno de los Estados Unidos está revocando más de 175,000 visas a extranjeros con antecedentes. Usted que está en el pulso de las solicitudes y de la dinámica migratoria en este país, abogado, ¿cómo ha visto la situación en línea general?
5: Mira, la parte preocupante de la revocación de visas no inmigrantes es cuando de alguna manera viene por la manifestación de la libertad de expresión. Cuando de alguna manera el comentario que estoy utilizando en una determinada circunstancia no es de mi agrado y procedo a la revocación de una visa. Por supuesto, también va a cambiar en el contexto de si esa persona está haciendo vida en Estados Unidos o si la persona está fuera de Estados Unidos. Me explico. Si tienes una visa de turista, no tienes intereses legítimos de propiedad, de vida dentro del territorio americano, y cometiste o cometes algún tipo de delito, tienen derecho a hacer una revocatoria del visado sin ningún tipo de pregunta. Pero supongamos una persona que está en el contexto de una visa de trabajo, una visa de estudiante, hace una manifestación de un tema con el que no esté de acuerdo, como por ejemplo pasó con la muerte del caballero Charlie Kirk, donde probablemente esa persona no estaba de acuerdo con él y manifestó sencillamente, digamos, algo de apatía por su muerte, pero no deja de ser una manifestación, una expresión basada en la libertad de expresión, enmienda primera.

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1: Eliminado para los venezolanos. ¿Qué pasa con aquellos ciudadanos venezolanos que quieren venir de turista? ¿Se les está recortando también esas solicitudes? Es decir, ¿son pocas las que se están aprobando cuando quieren venir a hacer turismo?
2: Bueno, en el contexto de visas de turista, hasta el momento que yo haya tenido contacto después de la proclamación que dictaron en junio del año pasado, de personas que le hayan aprobado visas de turista, en este momento no he tenido contacto con el primero. No digo que no existan, pero no he tenido contacto con el primero. Y se implementó una nueva política para el otorgamiento de visas de turista, donde en teoría estamos incluidos los venezolanos a través del pago de una fianza que puede ir de 5, 10, 15 a 20 mil dólares por persona. Esa fianza no es que sea un regalo, la fianza es una consignación de dinero para que en el caso de que tú incumplas con lo que prometiste al momento de tu llegada, entrada y salida del país, efectivamente te puedan cobrar esa fianza. Pero reitero, que yo haya tenido contacto ahorita, el sol de hoy, con alguien de origen venezolano que le hayan aprobado después de junio del año pasado una visa de turista, ninguno.
1: Wow. Aquí tenemos a Eli Romero, creo yo. Dice: buenos días, Andreina. ¿Puedo viajar en avión siendo asilado aprobado?
2: Dentro de los Estados Unidos, categóricamente sí. Sí lo puedes hacer porque ya tienes estatus. Ya te aprobaron el asilo. Entonces la condición difiere muchísimo de quienes tienen un asilo pendiente, porque el asilo pendiente, aunque es una autorización de estadía, la posición de la administración es que la persona no tiene un estatus, y al no tener un estatus los habilita a ellos, de acuerdo a la interpretación que le están dando, los habilita a ellos a proceder a una detención. Pero en el caso tuyo, que ya tienes un asilo aprobado, puedes hacerlo libremente dentro del territorio americano y fuera si cuentas con un documento de viaje que te autorice para ello.
1: Aquí Vanessa dice: gracias al abogado por su ayuda al inmigrante, bendecido día y éxitos en su carrera, cuídese mucho. Gracias, le dice nuestra oyente. También tenemos el mensaje de Giovanni Guardado: ¿qué está pasando con el TPS?
2: Wow, la pregunta es difícil. Por ejemplo, TPS El Salvador, estamos hablando de que está a las vísperas de una posible renovación o terminación. TPS Haití fue objeto de una terminación y fue validado hace poco por la Corte Suprema la terminación, porque señalaron que no había facultades para revisiones jurisdiccionales, es decir, de cortes, de tribunales, contra esa terminación. TPS Venezuela todavía existe, la lucha incluso ya a nivel de Corte Suprema. El TPS Haití impacta la decisión que se vaya a tomar en el caso Venezuela. Sin embargo, todavía en el caso Venezuela está abierta la puerta para que se continúen con las violaciones de carácter constitucional, que sí serían revisables por tribunales. Entonces, digamos que la dinámica es muy, muy variada, depende del país, el tipo de violaciones, etcétera.
1: Abogado, el Servicio de Ciudadanía e Inmigración de los Estados Unidos instruyó a sus oficiales a sugerir la prueba de ADN en muchos más trámites de los que aplicaba hasta ahora. ¿Cuáles podrían ser esos trámites?
2: Mira, normalmente se da en el contexto de trámites de peticiones familiares, donde comúnmente vemos esa realidad, donde tal vez personas obtienen algún tipo de documentación para simular un vínculo filial que realmente no existe, y están haciendo determinaciones de pruebas de ADN para ver si hay algún tipo de fraude en esa petición. Entonces, el incremento normalmente lo vamos a ver es ahí.
1: Pero podríamos decir que, por ejemplo, la solicitud de madre o padre ciudadano, ¿puede ser?
2: Solicitud de padre o madre de ciudadano, o el padre ciudadano pidiendo a un hijo, porque te doy un ejemplo. Suponte una persona que realmente tiene un sobrino. Esa persona, por algún motivo, de forma fraudulenta, gestiona un proceso de una obtención de un acta de nacimiento reflejando como que si fuera hijo de él. Entonces, tal vez esta persona, si de alguna manera, desde el punto de vista médico de la determinación de ADN, se ve que hay una vinculación, pero no que es un vínculo directo de padre o madre a través de esta prueba, ahí pueden abrirse obviamente preguntas. Personas que reflejan a otros como sus padres cuando realmente no lo son, ¿ok? Y no pasaron por un proceso de adopción válido. Estos también pueden abrir muchas preguntas a través de ese tipo de determinaciones.
1: Gaspar Bucio dice: yo soy residente y voy a viajar. Los residentes no tienen

0: ¿Tienen problema, abogado?
1: Depende, Andreina. La inmensa mayoría de los residentes no tienen ningún problema, salvo que, por ejemplo, tú eres residente permanente y tengas más de 6 meses fuera de los Estados Unidos sin haber contado con un permiso llamado Reentry Permit para eso. Uh-huh. Salvo que hayas pedido una remoción de condiciones en el contexto de una petición que deviene de matrimonio y no la hayas realmente planteado a tiempo, ¿okay? O se haya determinado posteriormente que hubo una suerte de fraude. Salvo que tengas algún tipo de récord criminal que de alguna manera, aunque no esté decidido, ¿okay?, pueda poner en riesgo que al momento de tu entrada no te admitan como residente permanente, sino que te den un parol y luego te coloquen en removal proceedings para ver qué pasa con tu residencia. Entonces, si no tienes absolutamente nada que temer en este sentido, viaja con tranquilidad. Pero si estás en contextos similares a los que te acabo de comentar, sí es bueno que consultes con un abogado de migración antes de hacerlo.
0: Abogado, ya que usted toca el tema de los residentes, entendemos que hay muchos residentes que tienen sus residencias, pero no permanecen todo el año en los Estados Unidos. Y entendemos que hay un tiempo determinado que ha implementado el gobierno de los Estados Unidos y UCI, en este caso, de poder permanecer fuera sin que te peche tu residencia. ¿Cuáles son esos tiempos y cuáles son exactamente esos justificativos si te excedes del tiempo?
1: Inicialmente, para ser considerado como que te estás presentando para admisión, 180 días. Para pérdida de la residencia por no tener presencia en territorio americano, 1 año. Y hay personas que entran y salen del territorio americano con muchísima frecuencia, ¿okay?, donde realmente tienen su residencia habitual en otro país y se supone que la residencia permanente es para que tú vivas en territorio americano. Entonces, aunque entres y salgas con mucha frecuencia, si la determinación acumulativa de los días se observa que tu día a día, tu actividad, tu presencia física realmente no es mayoritariamente en territorio americano, puede traer preguntas que conlleven a una discusión del mantenimiento de tu residencia o no.
0: Claro. Abogado, ¿dónde podemos encontrarlo?
1: Me pueden ubicar a través del arroba BenMelegal, a través de la página web en el www.benmelegal.com o a través del 866-BENME-12.
0: También por aquí tengo una pregunta en las redes sociales que está relacionada con la nacionalidad por nacimiento. Parece que sigue cuestionándose, abogado.
1: Sigue cuestionándose, pero ya en un contexto muchísimo más limitado. La Corte Suprema en junio definió que la nacionalidad por nacimiento está garantizada para todas aquellas personas que efectivamente nazcan en territorio americano, pero la administración acaba de emitir un par de órdenes ejecutivas donde está discutiendo, por ejemplo, el alcance de la ley de enemigos extranjeros. Pareciera que a quien considere como enemigo pueden limitar el considerarlo como ciudadano americano, el hijo de esa persona o de ese grupo en territorio americano, pero lo cierto es que tiene que haber una invasión activa para tú poder aplicar esa norma. Y obviamente, actualmente en los Estados Unidos no hay ningún proceso de invasión activa. Hay otro que es de funcionarios que forman parte de actividades diplomáticas. Hay algunas limitantes tradicionales, pero que en este caso no operan.
0: Abogado, muchas gracias nuevamente por estar aquí.
1: Gracias a ustedes.
0: Héctor Benítez, abogado de inmigración. Nos vamos a la pausa y ya regresamos.

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2: Es uno de los mejores del mundo. Proveniente de Brasil, Ronaldinho ganó la Copa Libertadores en 2013 con Atlético Mineiro, coronando una carrera legendaria. Fue campeón del mundo con la Canariña, Balón de Oro y ganador de la UEFA Champions League. Su estilo alegre, mágico y risueño cautivó al mundo, llevando su fútbol de fantasía a la gloria internacional.
3: En la recta final la va a tener González.
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0: ¡Qué bárbaras! Lalo Leal is in the house. Qué gusto saludarles ya en esta recta final, 9:22 de la mañana. Qué rápido se nos pasa el tiempo aquí en Buenos Días América. Bocinha llegó al vestidor del Colo Colo y vean su presentación tan X, tan irrelevante. Cometió un gran error en llegar a este equipo. Lo tratan como un Juan Pueblo. Bocinha, máxima estrella de la más reciente Copa del Mundo, una copa que tuvo 48 selecciones. Bocinha fue el héroe de Cabo Verde y lo reciben así en Colo Colo, en el vestidor. ¿Qué onda, güey?
1: ¿Qué onda?
0: Así lo recibieron. Vean las imágenes, ¿verdad? Y la gente escuche cómo recibieron.
1: Ponme las imágenes, pues, para ver.
0: A Bocinha.
1: Ay,
0: patético.
1: No puedo creer eso.
2: Un abrazo. ¿Cómo está usted?
3: Bien.
2: Bienvenido.
3: Muchas gracias.
2: Un placer que esté con nosotros.
3: Claro. Qué bueno.
2: Bienvenido.
3: Gracias. Bien.
2: Hola. Maestro, ¿cómo estamos? ¿Cómo? Javier Correa, ¿cómo vamos? ¿Todo bien?
1: Bocinha.
3: Javi.
2: No le hagas caso a este. No le hagas caso a este.
3: Javi, se lo llevan ustedes.
2: Buen día.
1: ¿Cómo hace la camisa, mijo?
0: La verdad que lamentable. ¿Qué onda? Ah, ¿todo bien? Ah, sí, bien. O sea, en México, en Querétaro, Querétaro lo buscó, le iba a pagar 1.2 millones de dólares anuales. Colo Colo le paga 300 mil dólares anuales. El Inter Miami le iba a pagar 1.5 millones de dólares anuales e iba a jugar con Messi, con Suárez.
1: Si hubiese llegado a Querétaro, ¿cómo lo hubiesen recibido?
0: No, en la corregidora, Andreina. Uh-huh. Con mariachi, con guapango, con huasteco, con mole de olla, con mole poblano. Ahí hubiéramos hecho unos taquitos de birria, unos taquitos, unos chiles en nogada. Así hubiéramos recibido a Bocinha.
1: Ay, con nosotros aquí en Miami, mi amor, con fuegos artificiales, con un yate esperándolo allí en el muelle, con un montón de caviar y toda la elegancia de Don Beckham, o sea, una cosa de alto nivel, mi amor. Bueno, usted escogió Colo Colo, vaya a agarrar Colo Colo.
0: ¿Pero por qué? La verdad que sigo lamentando esa decisión de Bocinha. Yo creo que se va a arrepentir de llegar a Colo Colo. Ve la manera que lo reciben. Ah, ¿qué onda, Paredes? Mucho gusto. ¿Qué onda? ¿Todo bien? Sí. Oye, como si estuviera llegando Juan Pueblo. Oye, es la máxima estrella del mundial y así la recibes. Por favor, qué falta de respeto para Bocinha.
1: ¿Cómo deberían haberlo recibido?
0: Con el estadio completamente lleno, con el estadio lleno en Santiago. Lo hubiera puesto en un ómnibus, Bocinha hasta enfrente, como
1: que. De repente te lo mandaron en Uber, del aeropuerto para allá.
0: Lo mandaron en Uber.
1: Ay, no,
0: en Uber. Y ni siquiera Uber Black. Lo mandaron en Uber X. En Uber X.
1: Compartible. En Uber compartible.
0: Compartió con otros tres.
1: Ay, aficionado.
0: No se puede.
1: Estoy de acuerdo contigo.
0: Sí, no. Qué triste, la verdad. Se va a arrepentir. Pudiendo llegar al epicentro del deporte, porque es el epicentro Miami, el epicentro de la Major League Soccer, con el Hard Rock Stadium, fue sede.
1: No hubiese pagado ni en pasaje, pues se hubiese quedado aquí, después del juego.
0: Claro, ¿ya? Ahí está el hotel,
1: ¿te ahorras
0: al lado? Pero qué gran error de Josimar Bocinha. Ahora nos vamos al Real Madrid, porque José Mourinho ha puesto las reglas muy claras. Todos vamos a comer al mismo tiempo.
1: Ay.
0: Los celulares se quedan en una canasta.
1: Uy.
0: Y todos, por la convivencia, vamos a comer juntos.
4: No pueden ver, pero ¿qué sucede cada día en la Ciudad Real Madrid? Bueno, pues aquí lo tenéis, este mediodía, cuerpo técnico y jugadores en este día de pretemporada comiendo en el comedor de la Ciudad Real Madrid. Imágenes que os ofrecemos, como decimos, madridistas, que no suelen ser habituales para poder ofreceros, pero hoy.
0: Ahí está.
1: Bueno, hasta yo estoy comiendo, pues. Porque
0: qué rico, qué rico.
1: Manda el jefe a comer, todo el mundo come.
0: Yo hace rato tenía unas galletitas.
1: Tú y tus galletitas, te encantan tus galletas, ¿verdad?
0: Es mi platillo favorito, yo puedo vivir de galletas toda la vida, ¿eh? Toda
1: sí.
0: La vida.
1: Mire, bueno, el fácil para alimentar.
0: Fácil, muy, muy sencillo, unas galletitas solucionan el tema. Querida Andreina, hoy a las 3 p.m., tiempo del este en la Unión Americana. Jorge Ramos, Manu Villaseñor y Diego Peña estarán con toda la cobertura, con toda la cobertura desde Austria de la gran final de la Supercopa entre el Aston Villa y el equipo del Paris Saint-Germain. De verdad, desde Austria nuestros compañeros estarán en esta espectacular transmisión.
1: Hay plática aquí, hay presupuesto.
0: No, para aventar, Adriana, para aventar, la verdad, para dar y para aventar, ¿eh? Ramos, Peña, en la crónica, Villaseñor, Manu Villaseñor, en los comentarios, ya están listos para la gran Supercopa Europea, solamente a través de estos micrófonos. El primer torneo europeo se escucha aquí, en la única señal deportiva en los Estados Unidos de Norteamérica. No existe otra. Vamos a escuchar a Luis Enrique hablar del crecimiento del fútbol español. Tiene toda la razón. El fútbol español domina la rama femenil, son campeonas de todo. Domina la rama varonil, son campeones de todo. Domina también la barra de técnicos, Emery, técnico español, al servicio de Aston Villa. Luis Enrique, técnico español al servicio del Paris Saint-Germain, campeón de Champions, campeón de Europa. Los españoles están en todos lados, dominando el planeta del fútbol.
5: El fútbol español está al máximo nivel, sea jugadores, sea la selección, sea entrenadores. Creo que es algo que nos tiene que hacer sentir orgullosos y con este segundo mundial, esta segunda, espero que sea el inicio de muchos más triunfos para la selección y para el fútbol español. Yo creo que hace ya algunos años el señor Luis Aragonés, que yo considero que fue el primero que abrió realmente el camino, ayudado también por el Barça de Pep Guardiola en ese momento, con muchísimos jugadores españoles jugando de una manera muy determinada. Creo que hace ya más de una década que España juega a todo lo que sabemos, jugar de manera asociativa, un fútbol muy identificable, y creo que ha sido y es algo que nos tiene que hacer sentir orgullosos. Y el futbolista español es un futbolista muy valorado y apreciado, lo mismo el entrenador, lo mismo los dirigentes, y yo creo que es algo positivo.
0: ¡Amanas! Tiene toda la razón, tipo irreverente, pero también muy resoluto. Toda la razón, Luis Enrique, en sus declaraciones. Querida Andreina, nos vamos a los virales.
1: ¡Muy bien! ¡Hombre inteligente!
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1: Ay, Janet, te dieron unos cuantos minutos. Siéntete cinco, afortunado.
7: Qué suerte cinco, tengo yo, cinco. Qué suerte tengo el día de hoy. Señor, que me permitirán los virales, porque tenemos unos momentos, bueno, hay de todo, momentos muy emotivos, momentos de pánico también, así que vámonos directamente y empezamos por este momento que ha sido pues muy, muy sensible, conmovedor. Tras 36 horas bajo los escombros, Daniela Largos fue rescatada con vida. Aquí vamos a ver las imágenes y escuchar también lo que pasó. Bueno, la esperanza es la última que muere, Andreina, así que qué momento, ¿no? Qué momento al que podemos ver y escuchar también aquí rescatando a Daniela, así que la esperanza es lo último que muere.
1: Fíjate, Janet, que tan distintos somos en nuestros países. Ocurría también en Venezuela, cuando rescataban a alguien, aplaudían de una manera muy eufórica, cosa que no ocurre en otros lugares del mundo. Dime tú si un europeo, ellos que son tan fuertes y tan duros, pasa algo similar, ojalá que nunca les ocurra, pues, pero no celebran un rescate como nosotros.
7: Sí, ¿no? Yo creo que después de el largo trabajo que se hizo, bueno, pues lo tenían que celebrar y que además pues esa esperanza, ese momento de saber que Daniela estaba viva y que la pudieron sacar de ahí. Ay, yo creo que se te enchina la piel. A mí se me enchinó nada más de ver ese momento. Y la verdad es que es conmovedor, Andreina, conmovedor tras lo que está viviendo hoy por hoy Colombia.
1: Sí, señor.
7: Bueno, nos vamos a otro momento viral y mira lo que pasó, Andreina, Lalito, en este momento, en pleno terremoto. Imagínate tú, estás en el gimnasio y te da un calambre y no puedes moverte para salir.
1: Ay, no.
7: ¿Cuántas veces te puede ocurrir algo así? Bueno, pues es la mala suerte, ¿no? Para este joven que estaba en un gimnasio, levantando unas pesas, empieza a temblar en Colombia. Él se, pues deja las pesas ahí en el piso para poderse mover y el calambre en la pierna no le permitió, pues, salir más rápido, como lo hicieron los demás que salieron corriendo, muy mal porque tampoco pueden correr, pero este tuvo que arrastrarse porque le dio un calambre en la pierna. Eso sí es mala suerte.
1: Ay, sí, ¿no? Y además qué angustia, ¿no? No el poder moverte, además el dolor que genera un calambre, ¿no? Uy, sí, no, terrible, terrible.
7: ¿Te ha pasado, Lalo, que te dan calambres cuando estás haciendo ejercicio?
0: En el cuchicuchi, a veces a uno le da un calambre.
7: Oh, ay, no. Yo digo cuando haces ejercicio. Ejercicio no, de este como tipo.
0: Como no hago, casi no.
1: El ejercicio de él es aquella cosa.
7: El ejercicio es el cuchicuchi, dice.
0: En el peor momento de toda tu vida, te da un calambre. Cuando tienes que no correr, bien lo dices, pero ser más veloz. Claro. Y se va arrastrando a la puerta de salida en el peor momento, o sea, ese calambre no pudo ser más inoportuno.
7: Sí, terrible. Y a ver, nos vamos con otro más. Esto ocurrió en Nueva York y es que pasa con un grupo de adolescentes. Ahí podemos ver las imágenes. Un grupo de adolescentes que irrumpen en restaurantes y comercios, provocan disturbios y generan episodios de violencia. Esta situación ha llevado a varios locales, como McDonald's, por ejemplo, a reforzar la seguridad y restringir el ingreso de menores sin acompañamiento de adultos. Imagínate, grupos de adolescentes que quieren hacer esto, eso es vandalismo, vandalismo puro. Esto ocurrió el fin de semana en Nueva York.
1: ¡Qué miedo! Qué miedo que tú estés allí y que entren una cantidad de muchachos descontrolados, ¿no? Porque además pueden estar drogados, fuera de control.
7: ¿Y lo hacen por qué? ¿Por diversión?
1: Lo hacen por diversión porque son unos vagos, porque no tienen educación, porque, bueno, lo han criado en medio de violencia y ellos lo que saben es de violencia.
7: Divirtiéndose en locales, por eso están restringiendo ya en varios locales la entrada de jóvenes o de adolescentes sin adultos. Así que cuidado, esto ocurre en Nueva York.
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0: es. 9:41 minutos de la mañana en el este, el reloj marcando 8:41 minutos de la mañana en el centro y el reloj diciéndonos que son las 6:41 minutos de la mañana en el Pacífico. Bueno, saludando a toda nuestra gente allá también en California que están encendiendo, sí señor, sus emisoras, pero desde bien temprano nos acompañan esos madrugadores favoritos de nuestro programa. Una de las nuevas figuras del regional mexicano con mayor crecimiento, impulsando un sonido que fusiona el regional con influencias urbanas sin perder su esencia. Estamos acompañados aquí en la cabina con Ian Córdoba. ¿Cómo estás? Un placer tenerte aquí en casa.
1: Gracias, no, gracias por el espacio, Adriana.
0: Andreina,
1: perdón.
0: No te preocupes.
1: Bien contento de estar aquí, pues, qué bonito suena aquí, lento aquí en su...
0: Nada lento, tiene su swing.
1: sí, tiene buen ritmo.
0: Sí, háblame un poco de este tema, que además es el tema que estás lanzando y que estás promocionando ahora mismo, Ian.
1: Sí, este tema tiene muy poco que salió y la verdad ahorita ha llegado a más de... poquito menos de 3 millones de reproducciones, gracias a Dios la gente la cogió como los demás temas. Muchos me conocieron por Linda Mujer, Te Amo y Me Amas, y esta nueva propuesta es para que la gente siga enfiestada. Es una canción de antro, bien con mucho ritmo, y también lo que viene muy padre, viene una canción este 27 de agosto, para que estén al pendiente, se llama Mi Nombre en Su Piel, que es un reggaetón así suave también, lento, romántico. Entonces es lo que traemos ahorita, lo romántico.
0: La verdad que me gustó mucho esta canción porque tiene además una rima bien simpática.
1: Sí.
0: Tiene, ¿cómo es que dice lo del mapa? Me gusta esa.
1: El trayecto para tu casa, me lo sé tal como me sale en el mapa.
0: Está bien, bueno, uno que ya casi no mira mapas en papel. En estos días veía a un amigo en Europa con un mapa en la mano y yo decía, ¿pero qué tú estás haciendo? ¿Y qué pasa si lo volteas?
1: Está muy anticuado ya su compa, ¿no?
0: Sí, señor. Cuéntame un poco de tu trayectoria para los que no te conocen. ¿Cuál ha sido tu experiencia en la música, la evolución y la transformación que tienen tantos artistas, ¿no? Sí. Sobre todo en estos tiempos donde hay tantas fusiones.
1: Sí. No, mi carrera ha sido una evolución, sin duda. Empezamos, muy. Pues como todo mundo, ¿no? Así empezando, intentando cosas nuevas, experimentando. Ahorita hemos llegado a un punto donde yo creo que yo y mi disquera que me apoya en la Key Music Group hemos llegado a una conclusión de que pues ahorita la gente le encanta estas fusiones exóticas, ¿no? Lo urbano, yo empecé en regional con lo básico regional, guitarras, charchetas, tololoche, y ahorita estamos en una época donde la gente quiere escuchar así artistas, experimentar. Estamos con el reggaetón, que fue lo que nos funcionó. Y también tenemos ahí muchos temas con fusiones con el rap, trap, y creo que muy pronto van a poder escuchar esa evolución mía en un álbum que ya se viene próximamente.
0: Eso, muchos proyectos, más de 8 millones de oyentes mensuales en Spotify, consolidándose pues como uno de los artistas jóvenes con mayor proyección del género. ¿Cómo se logra esto?
1: Se logra con mucho trabajo, mucha consistencia, mucha planeación también, pues ahora sí que todo el tiempo estamos componiendo, muchos de los temas que no han escuchado ya tienen el añito ahí guardado, entonces nos adelantamos, no perder tiempo, porque como dicen todos mis temas, o sea, hay que vivir como si no hubiera mañana, hay que trabajar, y gracias a Dios hemos llegado a un punto donde la gente ya nos reconoce, ya nos respeta en la industria, y pues aquí vamos a seguir echándole ganas.
0: ¿Sabes por qué te lo pregunto? Porque la mayoría de los artistas, y también somos responsables de esto, los que hacemos entrevistas y los que conversamos con ustedes, hablamos de la fiesta, de cómo qué lindo se ve en tarima, cómo grabaron el videoclip y cuántas vistas tienes en las redes sociales. Pero de muy pocos hablan es del esfuerzo y del trabajo silencioso que hay detrás de cada uno de estos millones y de cada una de estas canciones. Por eso te preguntaba, ¿cómo se logra esto? Porque los números hablan de manera proporcional del éxito que tiene, ¿no? Un artista, sobre todo en estos tiempos que ya es muy fácil contabilizar con todo este tipo de plataformas que son tan evidentes.
1: Sí, yo siempre he dicho, haz las cosas bien y los resultados van a se van a asomar. Entonces, gracias a Dios y a todo el público y a la empresa y todo, y pues también el esfuerzo de uno, pues ahí se ven los resultados en los números, que es nuestra cartilla de presentación, ahora sí, como dicen, 8 millones de oyentes mensuales. Llegamos a un punto que tenemos 9, ahorita estamos en 8, pero seguimos taloneando, ahí estamos para aproximarnos a más y más oyentes, primeramente Dios.
0: Bueno, vamos a escuchar Linda Mujer.
1: Claro que sí.
0: Su éxito acumula más de 170 millones de reproducciones en YouTube y se convirtió en un fenómeno viral en plataformas digitales. Escuchemos.
2: Ven para acá, mija.

0: Nada como escucharlo así en vivo y en directo. Acompáñame esta canción con la melodía que tenemos en fondo.
1: Claro que sí.
0: A ver, ¿qué dice?
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0: Dice, ahí está.
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0: Está bueno, él es Ian Córdoba. También ha demostrado su versatilidad con temas como El Pariente, una historia bélica.
1: Claro.
0: Cuéntame de eso.
1: Sí, es una historia real, de historia bélica. Ahora sí que tenemos para todo un poco, para los románticos, para los desenamorados, para la gente bélica, para todo.
0: Uh-huh. A la gente que le gusta escuchar más historias de amor, de desamor, de conflicto, ¿cuál es tu pulso después de haber hecho tanta música?
1: Yo veo que la gente le gusta un poco de todo, pero ahorita la gente nos pide mucho lo romántico, y también, como no, hay gente ahí que se quedó picado con las historias bélicas, y también próximamente podrán escuchar más de eso en un álbum que ya se viene, primeramente Dios.
0: Ah, bueno, ¿y cuándo viene ese álbum? Cuéntanos.
1: Estamos ahorita armando el rompecabezas, pero yo creo ya no se tarda en asomar la fecha. Yo creo que primeramente Dios, ya en unos mesecitos ya tendremos la fecha exacta.
0: O sea, el álbum fecha por confirmar, pero el próximo 27 de agosto se estrena Tu Nombre en Mi Piel.
1: Exactamente.
0: Muy bien.
1: Lo que sí ya está seguro es 27 de agosto, Mi Nombre en Su Piel, una nueva propuesta, un nuevo tema que yo sé que les va a encantar.
0: ¿Cómo podemos encontrarte, Ian, y tu música también?
1: Sí, me pueden encontrar en todas las plataformas como Ian Córdoba Oficial. También ahí en la página de Lucky Music Group me podrán encontrar, y Spotify, YouTube, está igual, Ian Córdoba.
0: Te despedimos con Lento, esta canción pues que nos ha traído Ian Córdoba hoy promocionando ese su más reciente sencillo, un tema con un sonido moderno, sensual, pegajoso, sobre todo pegajoso, sí, que marca una nueva etapa, quiero decir, en su carrera, y está conectado con una audiencia cada vez más amplia. Esto es Lento de Ian Córdoba. Y te despedimos. Gracias, Ian.
1: Ánimo, muchas gracias. Estamos a la hora.
0: Gracias por estar aquí. Gracias.

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0: Qué canción tan profunda y tan sentida, Janet.
1: Sí, Andreina la mencionó hace un rato, hace un ratico, como dijo la canción. Uh-huh. La mencionó un oyente y nos pusimos aquí a buscarla, Oliver y yo, para poderla presentar, ¿no? A nuestros oyentes. La vida es un ratico, porque ¿eso qué significa? Significa que nuestra existencia es muy corta y fugaz. A propósito de la reflexión o las reflexiones que hemos estado haciendo a lo largo de este programa, un ratico, una frase muy usada en Colombia, ¿no? Para indicar un tiempo breve, pero una canción muy linda que nos deja Juanes, este cantante colombiano, y que nos dice: hay que priorizar lo bueno, cuidar a la familia, querer a los nuestros, dar amor, buscar la paz, que tengamos esa tranquilidad, esa armonía, esa felicidad. Yo creo que eso es lo que debemos de priorizar en nuestras vidas. Y bueno, es que el tiempo pasa muy rápido, Andreina, y se va en un abrir y cerrar de ojos, y en un suspiro esa vida se puede apagar. Entonces, bueno, pues muy bonita la canción que nos... dijo un oyente más temprano.
2: Qué bonita que la pudiste rescatar tú, Janet y Oliver, para poder colocarlo y despedirnos en este programa con reflexión, ¿no? Y con la pregunta que hoy le hacíamos a nuestra audiencia: si mañana la vida cambiara en segundos y perdieras todo aquello que hoy das por sentado, ¿podrías mirar hacia atrás y decir: viví como realmente quería vivir, amé a quienes tenía que amar y no dejé lo importante para después? Los invito a que se respondan a usted mismo. Este día, un día que hemos querido reflexionar sobre tragedias y sobre la vida, cómo puede cambiar en un solo segundo. Cuídense mucho, gente. Hasta tomorrow.

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11: ¿Qué tal? Muy buenos días, un gusto estar con ustedes este miércoles 12 de agosto. Los saludamos con el gusto de todas las mañanas, después de una larga, muy larga audiencia, hacia las 3 de la mañana, el ex gobernador de Guerrero, Ángel Aguirre, pues se determinó que se quede en el penal federal del Altiplano. Una audiencia muy larga. El juez determinó vincularlo a proceso por el delito de desaparición forzada. Ese delito fue la audiencia de ayer, desaparición forzada cometida por servidores públicos. El juez Elizondo, Mario Elizondo Martínez Elizondo, concedió un plazo de 4 meses para el desarrollo de la investigación complementaria. Y bueno, pues se queda por lo pronto en el penal de alta seguridad de Almoloya el ex gobernador de Guerrero, Ángel Aguirre, acusado o vinculado ya a proceso por desaparición forzada. Hoy inicia en León, Guanajuato, la aplicación del examen de control de la UNAM. Hasta ayer en la tarde, 45.463 aspirantes de 58.000 calculados se habían inscrito para realizar la prueba en alguna de las 4 ciudades en donde se aplicará hoy en León, Guanajuato. Subió a 250 el número de personas que han perdido la vida por el sismo de 7.4 en la escala de Richter de Colombia de hace 2 días. 250 personas, hay un número alto todavía de desaparecidos, se habla de 200. Colombia dice que no requiere el apoyo internacional. Vamos a ver en qué situación queda México, tanto el gobierno como grupos de la sociedad que pues desean ir a apoyar las tareas de rescate en Colombia. Ayer fueron asesinadas 41 personas en las cifras preliminares que, como hemos visto, pues se van quedando cortas respecto del total, 41 personas en el país. Sinaloa, con 5 homicidios dolosos, registró la cantidad más alta. Vamos a seguir con este recorrido para ver cómo van las grandes obras del sexenio anterior. Hoy veremos el Tren Maya. Durante el primer semestre de este año, el tren promedió 100 mil de pasajeros mensuales, es decir, un 8% menos que en 2025. Las cifras quedan muy lejos de las proyecciones iniciales. En fin, vamos a revisar los números al primer semestre del Tren Maya. Es parte de lo que presentaremos hoy, más las entrevistas con personajes esenciales de la vida pública en México, más lo que se vaya acumulando en las próximas 3 horas. Esperamos, como todas las mañanas, sus comentarios en nuestras distintas plataformas, en nuestras distintas redes. Quédese con nosotros. Estamos por la mañana, hacemos una pausa y al regresar con todo esto, con toda esta información, comenzamos.
1: Moro. 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
21: Buenos días, KWKW 1330, la primera, informa. Temperatura máxima para el día de hoy en el Centro Cívico Angelino se esperan 82 agradables grados. Mínima para esta noche de 69 grados se espera cielo soleado. La supervisora del condado de Los Ángeles, Catherine Berger, denunció ayer la recomendación del Departamento de Hospitales Estatales de California de alojar a Harold Watcher, un agresor sexual condenado y declarado legalmente como depredador sexual violento, en una residencia ubicada en la calle 200 al este de la zona High Vista, en el Valle del Antílope. Asimismo, invitó a los residentes del Valle del Antílope a presentar comentarios por escrito, oponiéndose a dicha propuesta de reubicación. Para los amantes del automovilismo en Monterey, California, nuevos íconos se unen a los clásicos en el Monterey Car Week 2026, donde Gas Tour Racing presentará el auto deportivo GRGT y su versión de competición, el GRGT3. Durante la semana del automóvil repleta de coches, los prototipos GR, GT y GR GT3 completarán sus primeras vueltas rápidas en público y sin camuflaje en un circuito de Norteamérica, en el Rolex Monterey Motorsport Reunión, que se celebrará en el autódromo Watertage de Laguna Seca. Emblemáticos vehículos japoneses de competición de todas las épocas serán los protagonistas de la edición de este año del evento Reunión. En Cali, Colombia, nota internacional, continúan las labores de búsqueda y rescate en decenas de ciudades y localidades del oeste de Colombia, tras el fuerte terremoto que sacudió la región el pasado lunes y dejó a numerosas personas atrapadas bajo los escombros de edificios, dañados o destruidos. El presidente colombiano, Abelardo de la Estrella, informó que la cifra de fallecidos hasta ayer

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1: Este estaba dando la hora justo en que el juez dicta el auto de vinculación a proceso por su probable participación en el delito de desaparición forzada de personas a Ángel Aguirre, exgobernador de Guerrero. La audiencia estaba programada, ayer te lo decía en los enlaces, a las 10 de la mañana, pero esta se retrasó muchísimo y empezó a las 12:43 del día. Nos explicaba el juez cuando inició la audiencia que era para hacer todo la parte técnica, porque había papás que estuvieron en una sala alterna, obviamente resguardando su identidad, estuvieron presenciando la audiencia. También había una audiencia, se conectaron a larga distancia vía videoconferencia, también otros papás de los normalistas junto con su asesoría jurídica. Entonces nos explicaba que hacer todo este procedimiento y garantizar el mejor desarrollo de la audiencia, pues la retrasó casi tarde. Dos horas.
2: ¿Cómo terminó? ¿Qué pues resolvió el juez?
1: Terminó la audiencia después de 14 horas, después de haber escuchado las pruebas, los datos de prueba, que se le llaman, de la defensa de Ángel Aguirre, quien llegó muy segura a esta audiencia con la convicción plena de que podían desvirtuar la acusación del Ministerio Público por una razón simple. Ellos decían que las dos testigos de descargo señalaban el día 29 de septiembre del 2014 como el día crucial en donde habrían tenido en sus manos este video que nunca vieron, con imágenes de lo que habría sucedido afuera del Palacio de Justicia la noche del 26 de septiembre, cuando se llevaron alrededor de 20 estudiantes policías de Huitzuco y de Iguala. Y llegaron con esa seguridad porque además Blanca, una de las testigos, señalaba que ella había entregado el disco, el DVD, a Ángel Aguirre la noche del 29, no alrededor de las 8:30 de la noche. La defensa presentó varios testimonios, llevaba 5 exfuncionarios públicos del gobierno de Ángel Aguirre listos para declarar frente al juez.
2: ¿De qué nivel?
1: Iba, por ejemplo, su subsecretario de gobierno, el señor Jesús Garnelo,
2: subsecretario de gobierno,
1: y lleva el otro de sus comparecientes era su jefe de seguridad, el encargado de su seguridad y su transporte aéreo, era su primera
2: línea. O sea, de mayor rango era subsecretario de seguridad.
1: Resguardo de seguridad, Ciro. Y el otro su subsecretario de gobierno.
2: Pues ellos 5 personas.
1: 5, el juez autorizó 2. Autorizó solamente 2.
2: Estuvieron
1: en la audiencia. ¿Qué querían señalar ellos? ¿Qué quería comprobar la defensa? Que ese día, él al mediodía, se trasladó a la Ciudad de México vía carretera para estar en una cita con Osorio Chong, entonces secretario de Gobernación, en su oficina alterna que tenía en Polanco, y que ahí tenía la cita a las 6 de la tarde. Dura una hora este encuentro y después salieron y se fueron hacia el estado de Guerrero, hacia Chilpancingo. Ellos narraban que se comieron unas tortas y daban una serie de detalles.
2: ¿Pero eso qué tiene que ver?
1: Eso es porque la señora Blanca, una de las testigos, señalaba que ella a las 8:30 de la noche le dio el video a Ángel Aguirre en sus oficinas de Palacio de Gobierno en Chilpancingo.
2: A esas horas
1: él estaba en traslado,
2: bueno,
1: saliendo de la Ciudad de México. Esa era la parte fundamental de la defensa. Además llevaban una serie de comprobantes, la agenda de Ángel Aguirre, etcétera. 31 datos de prueba, entre ellos varios testimonios, todos, absolutamente todos, al final del día, para el juez no fueron suficientes, los evaluó y los desvirtuó cada uno, dijo que no eran suficientes para desvirtuar la acusación de la fiscalía.
2: ¿El juez de nombre?
1: El juez que se llama Mario Villanueva, me parece que es el apellido, perdón, aquí el apunte.
2: Mario Elizondo.
1: Mario Elizondo. El juez dijo no, después de varias horas, las evaluó y determinó que tenía más peso en la acusación de la Fiscalía General de la República, los testimonios del

0: de las dos testigos y todavía uno más, él mencionó uno más, que era de la secretaria particular de la presidenta del Tribunal de Justicia, quien dice estuvo presente cuando técnicos del Palacio de Justicia en Informática le dieron el disquete, el DVD, a la presidenta del tribunal en su oficina, y ella daría cuenta y sería testigo para el juez, que reforzaría la hipótesis y la fuerza de la acusación de la Fiscalía General de la República. Luego entonces determinó dar 4 meses de investigación complementaria. El señor dijo se ratifica la prisión preventiva, es oficiosa por el delito que es grave de desaparición de personas, se queda en Almoloya, obviamente dice no se puede determinar su culpabilidad, usted es inocente hasta que se compruebe lo contrario, y Ángel Aguirre le pidió que por favor le dieran los medicamentos que no le habían dado.
1: ¿Cómo se presentó ahí Ángel Aguirre en silla de ruedas
0: llegó,
1: otra vez?
0: Fíjate que él estaba en una puertita, hay unos locutorios ahí privados, ahí estuvo él todo el tiempo, y cada que iniciaba la audiencia cruzaba esa puertita y lo sentaban en una silla de ruedas.
1: ¿Cómo se ve Ángel Aguirre?
0: Fíjate que se veía demacrado, obviamente, él vestía un pants gris, pero lo que nos llamó la atención en esta audiencia, estuvimos dentro de la sala de audiencias, es que el señor se mantuvo todo el tiempo atento, más allá del cansancio normal que se puede tener en una audiencia tan larga. Él estuvo atento a toda la audiencia, a los señalamientos del juez. Sí se le veía demacrado, obviamente él señalaba sus enfermedades y padecimientos, pero aún así se le vio entero, atento, tomando notas. En la sala de audiencias también en algún momento entró su esposa, lo estuvo acompañando. De hecho, al final de la audiencia, Ciro, se despiden y ella le dice, bueno, cuidaré a tus niños, supongo que a sus nietos, y se despiden emotivamente. En algunos momentos de la audiencia, incluso él sonreía y volteaba a ver a su esposa. No sé si tratar de levantarle el ánimo en una situación tan compleja, tan difícil, porque hubo momentos ya para la última parte, digamos, de la audiencia, en donde ya se vertieron todos los alegatos, Ciro, el juez le da la palabra a los papás, a las madres de los desaparecidos que estaban en esta videoconferencia. Tomaron la palabra 4 y fueron duras con Ángel Aguirre y pidiéndole al juez, las 4 es no lo deje salir, manténgalo en prisión.
1: ¿Cuatro?
0: Él sabe, 4 tomaron la palabra, él sabe dónde están nuestros hijos, ha sido muy grande el dolor. Muy grande el dolor de estos 12 años y no sabemos dónde estar. Y él, que era el gobernador del estado, él sí debe de decirnos dónde están nuestros hijos. No los hemos podido festejar en sus cumpleaños, no están con nosotras, no desarrollaron una vida plena como los hijos de otras. Él sabe dónde están nuestros hijos y le pidieron al juez que lo vinculara a proceso y lo mantuviera en prisión. No, duro fueron 4 testimonios fuertes. Y
1: ¿quiénes fueron? ¿Tienes los nombres?
0: No, sucedieron, estaban con reserva de identidad, Ciro, así se solicitaron y fue reserva de identidad. De ellos nunca las vimos en pantalla, solamente escuchábamos su voz. Y al término, Ángel Aguirre también les responde y les dice, yo no sé dónde están sus hijos. Si yo supiera dónde están, si me hubiera enterado desde un inicio, yo les hubiera dado toda la información. No soy un desalmado para no dar información. En estos 12 años, dijo, siempre he estado en la disposición de colaborar con las autoridades. Ya me habían advertido que se podía venir, dijo, que esta señora, refiriéndose a Blanca, la visitadora del Tribunal de Justicia de Guerrero, que me podía hacer este tipo de situaciones, y por lo menos, porque ella me pedía que la hiciera procuradora, en su momento por lo menos magistrada. Él deja entrever en estas palabras que le da al juez, porque se estaba dirigiendo al juez y a las señoras, pues que esta era una especie de venganza de la señora Blanca, quien fue en algún momento, bueno, fueron colaboradores directa de gobierno, ¿no?
1: A ver, vamos a hacer una pausa y concluimos, ¿no? Con finalmente una crónica anunciada. No creo que nadie esperara que el juez
2: no vinculara
1: a proceso a Ángel Aguirre. quizá que había la posibilidad de que lo mandaran a otro penal y sacarlo del Moloya, pero pues por lo visto eso tampoco ocurrirá. 4 meses se queda Ángel Aguirre en el penal de Almoloya, al menos, por supuesto, yo creo que va a estar mucho más. Hacemos una pausa y volvemos.
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3: 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Para el día de mañana jueves esperamos temperatura máxima de 79 grados y mínima de 69. Se espera nuevamente un día soleado. La Junta de Supervisores del Condado de Los Ángeles aprobó ayer una moción presentada por la supervisora Janice Hahn y copatrocinada por la supervisora Lindsay P. Howard para lanzar un programa piloto que capacitará y autorizará a médicos de urgencias de 5 hospitales privados para realizar internamientos psiquiátricos, lo que permitirá a los equipos de crisis de salud mental del condado responder con mayor rapidez a las personas que experimentan emergencias en la comunidad. En otra información, las condiciones del niño de este año, que pueden provocar fuertes lluvias, inundaciones y deslizamientos de tierra, podrían situarse entre los episodios de El Niño más intensos de los últimos 75 años o más. Según la Administración Nacional Oceánica y Atmosférica, se estima que existe un 81% de probabilidades de que se produzca un fenómeno del niño muy fuerte entre octubre y diciembre del 2026. Sus efectos son impredecibles. Sin embargo, un episodio intenso del niño ocurrido entre 1997 y 1998 dio lugar a una de las peores temporadas invernales en el sur de California, causando inundaciones generalizadas y daños materiales. Los legisladores de California se apresuran a alcanzar un acuerdo de última hora sobre una ley que limitaría las indemnizaciones a las víctimas de abuso sexual infantil, ya que los distritos escolares y otros organismos públicos afirman que los acuerdos judiciales están agotando sus arcas. Entre los cambios a la ley que se están debatiendo figuran el establecimiento de límites a los honorarios de los abogados y a las indemnizaciones por daños a las víctimas, así como la elevación del estándar de prueba requerido para las reclamaciones. 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
1: Bueno, conclusión, Miriam, 7:24.
0: Pues el tema se queda Ángel Aguirre con una, digamos, no sonrió, pero el juez le pregunta si entendió al final de la audiencia lo que había sucedido.
1: Casi tres de la mañana.
0: Ya, casi tres de la mañana. Y déjame decirte que en la sala, ya para esa hora, porque la última parte del juez cuando está evaluando y está determinando por qué lo va a vincular a proceso, ellos justifican, en cada, basado en ley, tiene que desmenuzar la acusación y decir por qué. Esta parte fue muy larga y déjame decirte que varias personas en la sala ya estaban pues cabeceando, incluso los propios abogados, incluso del lado del Ministerio Público. En fin, ya era muchísimo el cansancio y que él era el único, además el juez en la sala, así te lo digo, que seguía entero. Entero en esta, demacrado por la enfermedad, pero entero en la actitud, en el entendimiento, en tomando nota y aceptando los 4 meses, porque le preguntó, ¿está de acuerdo con los 4 meses de investigación complementaria? Como lo señala también su defensa, dice, si mis abogados así lo señalan pertinente, lo acepto.
1: Bueno, y si no está de acuerdo, pues ¿no? ¿Qué le queda? ¿Verdad?
0: Por no, si no pudiera refutar, no, pero también este intercambio que se da con el juez, que es un juez duro, déjame decirte que fue ríspida gran parte de esta audiencia entre el Ministerio Público y la defensa de Ángel Aguirre. En varios momentos el juez llamó la atención, incluso los apercibió de que si se seguían interrumpiendo y seguían vertiendo cosas en la audiencia que no estaban en el momento procesal, los iba a multar, los iba a multar tanto al Ministerio Público como a la defensa. Fue ríspida por muchos momentos, incluso el Ministerio Público, quien llevaba la voz del Ministerio Público, desvirtúa y se sale de los contextos en el posicionamiento jurídico que deben de tener, que incluso señala y le dice a Ángel Aguirre, oiga usted, ¿cómo se demuestra qué tipo de alimentación llevaba? Porque dice que se bajó el día 29 a comerse unas tortas. Y ahí el juez hace un gesto de, ¿qué está sucediendo en esta sala? El tema es jurídico, no personal, porque parecía que el Ministerio Público traía un asunto personal con el imputado, cuando pues es una cuestión de legalidad, ¿no? Esta es, a grandes rasgos, lo que sucede en la sala, impactante, el seguimiento, muy bien, también la asesoría jurídica, que estuvo muy atento y en muchas partes.
1: ¿La asesoría jurídica de quién?
0: De las víctimas, la parte victimal, incluso corrigiendo y poniendo los puntos importantes que no podía poner el Ministerio Público, la Fiscalía General de la República, en todo este proceso. Y te reitero, para el juez, tienes razón, no es sorpresa la decisión del juez, sorpresa hubiera sido otro tipo de determinación al determinar que era suficiente los testimonios de las dos testigos, fueron cuatro de Lambertina Galeana Marín y de Blanca María del Rocío Estrada Ortega, solamente eso.
1: Finalmente la conclusión, creo yo, la crónica es uno, no hubo ninguna sorpresa.
0: No hubo sorpresa.
1: Uno, fue una audiencia larguísima, dos, no hubo ninguna sorpresa, lo vinculan a proceso, como lo vincularán por el otro delito, ¿no? Ayer fue nada más desaparición.
0: Ayer fue desaparición forzada.
1: Y hay otro que es...
0: Era obstrucción de la justicia, pero no, quedó la audiencia, fue para la misma situación.
1: Bueno, porque entonces se deriva queda vinculado al proceso, lo dejan en la cárcel.
0: Y no menos 4 meses, sí.
1: Ángel Aguirre llegó acompañado de 4 funcionarios menores.
0: Fueron 5 funcionarios
1: cinco
0: menores.
1: 5 funcionarios
0: a comparecer
1: menores,
0: frente
1: al juez. Con una defensa por lo que está siendo muy precipitada. Quizá porque el equipo del abogado Barradas se sumó hace unos cuantos días. Y lo que ocasiona esto, vete a saber qué es, pero técnicamente lo que ocasiona esto formalmente son 2 testimonios de 2 testigos protegidos. Eso. Dos mujeres. Esa es toda la crónica, no, creo yo, Manuel.
8: Absolutamente.
1: Pues no, además, sí, casi la correcto. Pudimos haber sí. escrito o contado ayer en la mañana.
8: Sí, claro.
1: ¿Hay alguna sorpresa? Se había dicho que Ángel Aguirre podía llegar acompañado por personajes de, digamos, de más alto rango. Eso no ocurrió. Y punto. Las víctimas dijeron pues lo que suponíamos que iban a decir. Pero Ángel Aguirre se queda en la cárcel. Seguramente ahí se va a quedar. Lo dejan en una prisión de alta seguridad. Y todo fundado en dos testimonios. De testigos colaboradores.
8: Testigos colaboradores, claro.
1: La fiscalía, por supuesto, dirá que seguirá investigando y que se irá integrando y fortaleciendo la acusación. Pero son dos testigos colaboradores que ya obtuvieron beneficios, ya las sacaron a las dos.
0: Fíjate
1: de las
0: cárceles. Eso es un punto importante en lo que tú señalas, sí. Porque los abogados le dijeron al juez, oiga, ellas ya salieron. Ese es uno de los beneficios de los que señalaron. El Ministerio Público le dijo al juez, bueno, yo tengo la información de que ellas siguen en prisión. No
1: sí,
0: son
1: sí,
0: domas.
1: Sí, en prisión, no, siguen en prisión no, domiciliaria.
0: Siguen en las condiciones en las que estaban.
1: A ver, ese es un buen tema entonces para averiguar.
0: El Ministerio Público lo que le dice al juez y lo toma por bueno, le dice, pues sí, ellas nunca salieron de prisión. Eso lo dice la defensa, se dijo también en la audiencia pasada y no se refutó, y ahora hizo la precisión el Ministerio
1: pues
0: Público
1: de
0: que ambas
1: no
0: estaban tanto en
1: difícil de averiguar,
0: claro, como en el penal federal de
1: en
0: Morelos.
1: En el sistema de justicia de Guerrero, de Morelos, se debe saber, ¿no? En fin, ¿y qué dijo el abogado Barradas después de la audiencia?
0: Pues al finalizar la audiencia dijo esto, con este ánimo de cansancio y pues de derrota del de la audiencia.
8: Es una pena, es una lástima ver la fragilidad del sistema de justicia actualmente que estamos viviendo. Ustedes presenciaron esta ardua audiencia en la que se desahogaron pruebas que demostraron una reunión de alto nivel en la que se encontraba el señor Aguirre en el momento en el que supuestamente le entregaron los videos que supuestamente mandó a destruir, ¿no? Entonces, en nuestra opinión quedó clarísimo que demostramos eso. La fiscalía incluso en su desesperación pretendió ofrecer una geolocalización de un celular que ni siquiera era del señor Aguirre y que ni siquiera demostraba que estaba en Chilpancingo ese número. Entonces, bueno, apelaremos y haremos un esfuerzo por tratar de demostrar plenamente su inocencia en las próximas etapas.
9: ¿Consideran que pesó más la presión social en torno a este caso?
8: No quisiera hacer ese tipo de valoraciones, es lamentable el hecho y nos solidarizamos como defensa también con lo acontecido con los padres y es algo muy lamentable y que no
1: bueno,
8: debiera.
1: Pues sin sorpresas.
0: Sin sorpresas.
1: No hay ninguna sorpresa, muchísimos años después, 12 años después, a partir de dos testimonios de dos testigos colaboradoras, que según la información que teníamos habían obtenido ya beneficios. Se acusa a Ángel Aguirre, rápidamente reacciona la autoridad, lo detienen, se lo llevan a un penal de alta seguridad, lo vinculan a proceso y ahí se quedará, ¿no? Y la acción de la Fiscalía General de la República se acompaña en este caso de las víctimas, van acoplados hasta este momento. Y ¿qué habría hecho Ángel Aguirre en la gran historia de Ayotzinapa, en el gran trazo? A ver,
10: supuestamente, ¿no?
1: Eliminado unos videos. La pregunta de todos tendría que ser, ¿para proteger a qué o a quién?
10: ¿Quién?
1: Y ahí se abre la posibilidad de que con más testigos protegidos te metan a ti o metan a quien sea.
10: A quien sea. Sí, a quien sea, Ciro, porque pueden decir lo que sea los testigos colaboradores, sí. Y el Ministerio Público pues lo va a creer.
1: Porque esos videos además no existen, entonces puede decir que en esos videos estaba Trump. No, estaba quien fuera, ¿no?
10: Y pasaba lo que sea.
1: Y pasaba lo que Felipe Calderón, García Luna, que ya ni siquiera gobernaban, ya estaban en función. Se podrá decir cualquier cosa, ¿no? Esa es la justicia mexicana 12 años después. Yo no sé si el señor Ángel Aguirre mandó borrar los videos o no. El hecho registrado en los videos está registrado en distintas investigaciones. Se sabe lo que ocurrió. Bajaron alrededor de 20 jóvenes de un autobús y los desaparecieron. Se sabe quiénes fueron, policías de Iguala.
10: Huitzuco,
1: que se los habían entregado a gente de los Guerreros Unidos. ¿En qué cambia la gran historia, la gran narrativa de Ayotzinapa? Nada. Pero pues aquí estamos hablando ahora de Ángel Aguirre. 14 años después. Bueno, pues a dormir, Miriam. Vamos a pausa. Son las 7:35. Volvemos.

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2: Renata Zarazúa será la gran representante de México en el cuadro principal del Abierto GNP Seguros en Monterrey, que se llevará a cabo del 23 al 29 de agosto en el Club Sonoma. La mexicana de 28 años llega en el puesto número 73 del ranking de la WTA. Sí, sin embargo, contará con todo el apoyo del público mexicano para que pueda buscar el título como local. Para Fórmula Deportes, Mauricio Ávila.
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3: Google DeepMind lanzó Gemini Robotics ER2, su modelo de razonamiento integrado más avanzado para robótica, que funciona como un cerebro de alto nivel para robots y permite que estos interactúen con humanos. Este modelo de razonamiento permite a los robots comprender el mundo físico y planificar tareas complejas con 91.3% de precisión al detectar el momento exacto en que ocurre un evento físico. Fue diseñado para que el robot anticipe las acciones futuras mientras las ejecuta simultáneamente, gracias a que monitorea continuamente la señal de video para supervisar su propio progreso y adaptarse si surge algún problema, y de la misma forma sabe con precisión cuándo pasar al siguiente paso. Es capaz de coordinar flotas de robots debido a que el modelo permite la colaboración para que puedan trabajar juntos en espacios compartidos y completar flujos de trabajo complejos que un solo robot no podría realizar. Soy Aide Rivera. 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
2: Ekaterina Alexandrova, directamente desde Rusia, estará presente como la tercera sembrada en el Abierto GNP Seguros 2026 del 23 al 29 de agosto en el Club Sonoma. La jugadora tiene 31 años de edad y actualmente se ubica en la posición número 19 del ranking de la WTA. Llega al certamen con un récord de 11 victorias y 18 derrotas en lo que va del año y no ha podido levantar un título, por lo que Monterrey es su gran oportunidad. Para Fórmula Deportes, Mauricio Ávila.
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5: No hay una palabra más filosófica, más profunda y que realmente refleje lo banal y fútil de la existencia que chale, chale. Una palabra tan mexicana que va desde el caray, qué mal, ya ni modo. También lo utilizamos como sorpresa, chale, ¿no? Chale, ¿en serio renunció? O como desaprobación, chale, güey, ¿cómo hiciste eso, no? O cuando algo sale mal, chale, no pasé el examen. También es un poco esa forma de decir chale, como un poco resignación para decir que algo no salió como querías y nunca va a salir.
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6: La crisis de la familia real noruega. Son días grises, tristes, donde la fe ha jugado un papel primordial para la familia real noruega. El susto de que fuera hospitalizada unos días la reina Sonia, el viaje acortado del príncipe Hakun a Japón por la salud de su esposa, las imágenes de Met Marit usando cánulas de oxígeno y el anuncio de que su salud es grave y está a la espera de un trasplante de pulmón. La Casa Real no dará más información al respecto hasta que sea un hecho, mientras a esperar el donante ideal.
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0: 7:39, Manuel.
1: Bueno, pues interesado, Ciro, hablando de otros temas, tiene que ver precisamente con esta ayuda internacional que el gobierno de Colombia, pues uno piensa que necesita, pero pareciera que el gobierno de Colombia está limitando específicamente a unos cuantos países. Es el tema que vamos a abordar.
0: Moisés, buen día.
2: Buenos días, Ciro, buenos días, Manuel. Lo que dice justamente Manuel es correcto. Ayer el presidente, el nuevo presidente Abelardo de la Espriella, rechazó la ayuda internacional, solamente aceptando ayuda económica. Ya varios países hicieron llegar esta ayuda económica. Estamos hablando del Salvador, de la Unión Europea, del Vaticano, de España y de algunos otros países más. Pero no se está aceptando esta ayuda necesariamente para rescatar personas, y es por eso que la ayuda que ofreció ayer la presidenta Sheinbaum sigue en pausa. La presidenta dijo ayer que esperaría la solicitud oficial de Colombia, y esta no ha llegado hasta el momento, al igual que todos los países del mundo. Entonces, la ayuda humanitaria por el momento sigue en pausa, Ciro. La cifra, desgraciadamente, según reporta el país, aumentó a las 250 personas fallecidas, más de 2.500 heridas. La cifra de réplicas ya se elevó también hasta 94, y hay que recordar que el plazo de las 72 horas en este tipo de desastres naturales son muy importantes, porque es el plazo en el que se estima que las personas puedan ser encontradas con vida o no. En estos momentos justamente estamos a 48 horas, es decir, a 24 horas, a un día de que se cumplan estas 72 horas.
0: La Defensa Nacional, el general Trevilla, dijo ayer que están listos.
1: Que están listos, sino con un cargamento importante, con un agrupamiento relevante, pero pues esperando realmente instrucciones.
0: Y nos preguntaba ayer compañeros de Colombia, que estaban esperando la llegada de los famosos y tremendamente eficaces, con una gran experiencia, rescatistas mexicanos, los topos. ¿Qué supimos de ellos?
1: Pues está en la línea telefónica, Ciro. Yo creo que para preguntarles directamente cuáles son sus planes, está Iván Barrientos Salas, responsable de comunicación y logística de la Brigada de Rescate de los Topos de Tlatelolco AC. Iván, buenos días.
0: Buen día, Iván.
3: ¿Qué tal? Buenos días, Ciro. Buenos días. ¿Cómo están?
0: ¿Cómo es el protocolo en estos casos? ¿Cómo se determina el que puedan ustedes llegar a un país extranjero? ¿Y cuál es la situación con el caso de Colombia? Buen día, Iván Barrientos.
3: Claro. Mira, voy a ser muy puntual y muy medular en esa parte. Es una pregunta, arrancaste con la pregunta más importante. Nosotros nos regimos bajo un protocolo llamado INSARAG, que es de la ONU, y lo que tenemos que demostrar certificado ante INSARAG es que tenemos autosuficiencia de 10 días. ¿Esto qué quiere decir? Que llevas tu propia agua, tu propia comida, tus propias herramientas, tu propio transporte, y INSARAG es la encargada de que haya este protocolo durante 10 días. Porque no se vale llegar a un país pidiendo pan o pidiendo herramientas. Hay grupos improvisados que hacen esto. Nosotros como Topos de México participamos en congresos en Ginebra, Suiza, para establecer estos protocolos con el grupo de INSARAG de la ONU. Y en el caso de Colombia específicamente hay 23 grupos USAR certificados, incluyendo uno que le llamamos de equipo medio, y está certificado totalmente por la ONU. O sea, lo que quiero decir es, son bastante buenos, y por eso es que en este momento no necesitaron la ayuda de grupos internacionales.
0: O sea, 23 grupos y están diciendo no necesitamos más. Con todo respeto, lo digo, están diciendo no necesitamos ni siquiera a los topos mexicanos.
3: Es correcto. Lo digo porque evidentemente hay grupos improvisados que de repente salen a hacer algo que se llama turismo de rescate, y lo más probable, Ciro, es que empecemos a ver en los próximos días a grupos que van a decir, no, es que no nos dejaron entrar las autoridades, es que nos están poniendo trabas, pero no es eso, es que no son profesionales. Entonces, si nosotros que no salimos, ahora sí no estamos en tierra por los protocolos, pues menos a ellos.
0: Bueno, entonces, por lo pronto, no van ustedes a Colombia, no van los topos, y pues, si lo quieres explicar, pasadas estas horas, más adelante ya es muy difícil hacer el trabajo de rescate que ustedes suelen hacer en cuántas horas. Si te dijéramos, ¿cuáles son las horas cruciales en las que participa un grupo de rescate como el de ustedes? Uh-huh. ¿Cuáles serían, Iván?
3: Claro. Las primeras 36 horas yo creo son las más inmediatas. No se habla precisamente como de 40, 72, pero es evidente que después de las 36 horas empieza a bajar un 50% y puede empezar a bajar hasta un 30 a las 48, hasta un 20% a las 72. Pero en el caso de Colombia también hay que recordar que es un caso diferente al de Venezuela.
0: Sí,
3: son
0: sí.
3: Estructuras en ciudades que eran de 4 o 5 pisos, no eran muy altas, no eran como en Tlatelolco o como las OPP de Venezuela, que eran miles de personas, y las construcciones son diferentes. Entonces, la mayoría de los rescates ahorita ya se ejecutaron a nivel superficial. Entonces, ya muchos rescates con la milicia, con los grupos de USAR, con los bomberos voluntarios, que es muy importante reconocer su labor de los bomberos voluntarios de Colombia, son muy buenos. Ya la mayoría de los rescates se hicieron. Ahorita la cifra va entre 200, 300. A mi visión personal y experiencia, yo diría que no va a aumentar más allá de máximo 400, pero no creo que aumente más en rescates superficiales.
0: Oye, entonces, Iván, para concluir, ¿podemos decir que los topos no estarán en Colombia?
3: No, los topos, Brigada de Rescate Topos Tlatelolco hace, no irá a Colombia. Se tuvo contacto con Silvia Ballén, que es la coordinadora de la Unidad Nacional de Riesgos de Desastre, y nos dijo que no necesitaban expertos, que lo que necesitaban o no necesitaban manos, que lo necesitaban en todo caso eran insumos humanitarios, y nosotros estamos evaluando la posibilidad de enviar víveres en un acopio. Sí. Pero manos, ¿no? No es lo que se está necesitando ya.
0: No, personas. ¿Nos permite un segundo, Iván, porque está en la línea Ferney Santana, que es corresponsal de NTN 24 en Colombia? Claro. Ayer nos dio un reporte muy preciso de cómo estaba la situación y él preguntó por los topos mexicanos,
1: por los topos
0: Tlatelolco. Nosotros nos comprometimos a buscarlos, a pedir una opinión. Entonces, ¿nos permite quedarse con nosotros unos segundos para escuchar tu comentario, Ferney Santana? No sé si escuchaste en detalle lo que nos acaba de decir Iván Barrientos, encargado de comunicación y logística de la Brigada de Rescate de los Topos Tlatelolco. Buen día, Ferney.
4: Buen día, Ciro. Un saludo a Iván y también a toda la mesa y el auditorio que nos escucha hasta ahora. Un poco preocupado, francamente, por lo que destacaba el señor Barrientos. Sin embargo, Ciro, me gustaría, si me permites, hacer una pregunta.
0: Adelante.
4: Porque tenemos conocimiento que llegó una brigada de topos azteca a Colombia. Un video en Instagram nos decía, ya estamos aquí Colombia, y pues los veíamos llegar un par de topos con su característico traje naranja. Entonces quería preguntar por esa diferenciación de los topos azteca y los de Tlatelolco, si no estoy mal, que decía el señor Barrientos.
0: Lo escuchamos, Iván Barrientos.
3: Claro. Nosotros vestimos un uniforme rojo como diferenciador, justamente. Nosotros estamos formalmente identificados. La cuestión con estos personajes es que van a tener problemas para entrar. O sea, regularmente se van por la libre, se van a la Viva México, y lo más probable, como le decía Ciro, es que no los dejen participar porque no están reconocidos ante la ONU y no trabajan con las autoridades.
4: Es decir, es una misión independiente a la de ustedes, ¿no?
3: Sí, totalmente, y la verdad es que no podríamos hablar de su trabajo, pero sí podríamos decir que no conocemos o no reconocemos que estén certificados. Los topos somos, te digo, famosos porque justamente hemos trabajado de la mano de las autoridades siempre y de mano de la ONU. Claro. Y estos protocolos pues son muy importantes porque no puedes ir a una zona de desastre a pedir ayuda. Y tampoco puedes ir a una zona de desastre a poner en riesgo logístico a los grupos que ya están trabajando. Eso pone en riesgo más vidas.
0: Ferney.
4: Señor Barrientos, es habitual que en tragedias de esta magnitud, en cuanto a, me refiero a la pérdida de vidas y a también el impacto que tuvo en la población, los gobiernos decidan no pedir ayuda de brigadistas y expertos como ustedes. ¿Esto es habitual?
3: Qué buena pregunta. La verdad es que sí suele suceder. Hay dos temas que podríamos tocar de manera muy delicada. Una es, hay situaciones a nivel institucional que les ayuda a evaluar qué tanta ayuda se necesita, ¿no? Hay protocolos y siempre trabajamos de la mano a las autoridades, y hay veces que no se necesita, como este es el caso. Y luego también están los tintes políticos. A veces suceden tintes políticos. El que nosotros los grupos de rescate formales no vayamos, empieza a causar cierta incomodidad en la población general porque piensan que las autoridades no están haciendo su trabajo. Obviamente hay una desesperación por parte de los familiares cuando ven a su familia atrapado y ven que las autoridades no están dejando entrar grupos internacionales, pero esto es la propia naturaleza del desastre. Hay que entender con empatía y con preocupación que esto es lo mismo de que las víctimas están muy desesperadas, pero ya las autoridades hicieron su trabajo de evaluación. Entonces suele suceder, no es el único caso que hemos tenido. De hecho, en los años recientes que ha habido muchos sismos, hemos estado entre que algunas veces vamos y entre que algunas veces no, pero son estas dos cosas muy delicadas que se dan en una naturaleza de desastre propiamente.
0: Bueno.
4: Claro, porque se lo preguntaba, discúlpame, Ciro.
0: No, adelante, pero lo que le quieras preguntar, si no tiene inconveniente, no, Iván Barrientos. Nada. Entonces, lo que quieras preguntarle, Ferney.
4: Muchísimas gracias, Ciro. Y bueno, señor Barrientos, le preguntaba también por qué en Colombia tuvimos un sismo, un terremoto muy fuerte, no sé si lo recuerdan, en Armenia en 1999. Y hay muchas coincidencias, al menos en términos geográficos. También una de las ciudades que tuvo el mayor impacto estuvo ubicada en el eje cafetero. Y no sé si recuerden alguna misión de los topos en ese momento en Colombia. Y te pregunto, ¿por qué en ese momento sí y por qué ahora no? ¿O cuál es la diferenciación?
3: Sí, claro. Bueno, estamos hablando de bastantes años de diferencia, es decir, ahora las comunicaciones, las logísticas, los protocolos son diferentes. No podemos poner en riesgo vidas y tampoco hacer entorpecer la logística. Claro. Entonces, tal vez había menos coordinación en ese entonces y no estaban bien establecidos los protocolos. Te digo, 23 grupos USAR están activos ahorita, más de 1,000 rescatistas en Colombia, y esas cifras no estaban en ese entonces.
0: ¿Algo más, Ferney?
4: Perfecto. No, señor Ciro. Nada más. Muchísimas gracias por el espacio. Sí.
0: Antes de escuchar tu reporte, muchísimas gracias. Gracias por la información, por la calidad de la información y por la explicación. Iván Barrientos Salas, responsable de comunicación y logística de la Brigada de Rescate Topos Tlatelolco, la brigada reconocida por instancias internacionales, la que ha estado
1: capacitada,
0: en
1: autorizada.
0: Tantos casos de... Le agradecemos mucho la información.
3: Gracias,
0: la calidad de la información. Y entonces, en esta tragedia, no estarán presentes por las razones que ya explicó.
3: Gracias, Ciro. Buena mañana.
0: Gracias, Iván Barrientos Salas. Tenías una pregunta,
2: sí,
0: Moisés,
2: Ferney,
0: para
2: buenos
0: Ferney.
2: Días, te saludo. Entendiendo que Colombia no está recibiendo ayuda internacional justamente para las labores de rescate, ¿cómo están las labores de rescate internamente? Porque la cifra que tenemos nosotros registrados de personas muertas aumentó solamente 26 de ayer a hoy. Ayer registrábamos 224, hoy aumenta 250, que para el plazo de horas no son muchas, son penas desgraciadas, pero no son muchas muertes. ¿Esto se debe a las buenas labores de rescate que están sucediendo internamente en Colombia? ¿Cómo está funcionando todo eso por allá?
4: Fíjate que no quiero calificarlo como una crítica, sino como una oportunidad de mejora, y es que hay de cierta manera algo de descoordinación en el manejo de las cifras de las personas fallecidas y de los heridos. No hemos identificado como un único canal de comunicación en el que los colombianos y también los medios de comunicación tengamos una cifra con precisión o una actualización periódica, sino por el contrario, los gobiernos locales han ido actualizando a su manera, a su tiempo y en sus plazos. También la Asocapitales, que es la asociación de las principales ciudades de Colombia, inicialmente como que abanderó esa labor de información de víctimas, y hay muchas fuentes en este momento, lo que dificulta tener como un número en precisión de víctimas y de heridos en este momento. Por ejemplo, te puedo citar el caso de la agencia de noticias Reuters, que ha compilado la información de la mayoría de ciudades afectadas y habla de al menos 250 personas fallecidas.
0: ¿Sí?
4: No obstante, no podría decirte si eso corresponde a una correcta labor de rescate y de búsqueda o célere, sino una deficiencia en la comunicación, ¿no? Quisiera pensar que hace parte también de la eficacia que han tenido los cuerpos de rescate. Hemos visto, por supuesto, el como les mencionaba en oportunidades anteriores y que ya lo hemos visto en territorio, el accionar de los bomberos y de los cuerpos de rescate de otras ciudades como Bogotá, que han estado presentes, y hemos visto rescates heroicos e historias de vida fascinantes que siempre nos encontramos en este tipo de tragedias. Pero hasta el momento creo que la oportunidad de mejora es comunicar mejor.
0: ¿Comunicar mejor qué significaría para ti, Ferney?
4: que haya un canal, Ciro, de difusión directamente del gobierno en donde nos actualicen cifras exactas y cifras de personas fallecidas y de personas heridas, porque hasta el momento hemos encontrado de cierta manera comunicaciones escuetas por parte del presidente de la Asprilla en este sentido. Comprendo perfectamente y se agradece que el gobierno nacional esté trabajando en terreno, pero creo que el saber comunicar también es muy importante en este tipo de circunstancias.
0: Es que esta desgracia, esta tragedia coincide con la llegada de un gobierno que,
4: claro,
0: pues está, lo digo con todo respeto, está en los días de aprendizaje o de aplicación.
4: Y que no
0: coincidió. ¿Cuánto lleva el señor Espri? Va a cumplir, no lleva ni 2 semanas su gobierno.
4: No, se posesionó el pasado viernes 7 de agosto, Ciro.
0: Claro.
4: Y una de las cosas que tal vez causa preocupación, bueno, es que desde el gobierno saliente de Gustavo Petro como el gobierno de entrante de Abelardo de la Asprilla, pues hubo esa mezquindad entre ambos y no hubo un correcto traspaso de poder.
0: Tenemos que cortar, te agradecemos mucho, ojalá podamos hablar mañana, Ferney, buen día.
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15: KWKW 1330, la primera, informa. En Los Ángeles, la presidenta de la Junta de Supervisores del Condado de Los Ángeles y supervisora del primer distrito, Hilda L. Solís, en colaboración con Century Housing, se unirá a socios comunitarios y partes interesadas para dar inicio a las obras de la segunda fase de su proyecto Century Plus Restorative Care Village, ubicado en el campus del Centro Médico General de Los Ángeles. La presidenta Solís inauguró la construcción de la primera fase en el 2025. El proyecto Century ofrecerá finalmente 296 viviendas accesibles con servicios de apoyo para personas, familias y adultos mayores, incluyendo viviendas permanentes con servicio de apoyo para residentes que anteriormente carecían de hogar. En otro orden de noticias, un grupo de ladrones irrumpió en un tren de carga y disparó contra agentes ferroviarios en el Cajón Paz, desencadenando una investigación. El incidente ocurrió el lunes alrededor de las 6:30 de la tarde. Agentes de la compañía ferroviaria Burlington Northern o Santa Fe Railway fueron atacados a tiros por sospechosos que intentaban robar mercancía del tren en el condado de San Bernardino, según la compañía ferroviaria. Incluso no ofreció más detalles, incluyendo que pretendían robar los ladrones. No se han realizado arrestos. Por último, el cáncer de próstata del expresidente de Estados Unidos, Joe Biden, se ha extendido a otras partes de su cuerpo y le está causando dolor, aun cuando sigue pronunciándose sobre asuntos públicos, afirmó su hijo Hunter en una entrevista. Hunter Biden lució emotivo durante una amplia entrevista con la BBC, transmitida a última hora del viernes, al hablar del estado de su padre y describió que es muy triste verlo. El cáncer se ha extendido en sus huesos y más allá, señaló Hunter. Es muy doloroso y en muchos sentidos es muy debilitante, concluyó. Y hasta aquí nuestra información en KWKW 1330 La Primera, que le presenta de 4 a 5 de la tarde a los jefes.
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0: 8 de la mañana saludamos a las personas que a partir de este momento se suman a nuestro programa a través de Telefórmula. Muy buenos días a todos y a quienes han estado desde hace una hora con nosotros, escuchándonos, siguiéndonos en Radio Fórmula, en distintas plataformas digitales, a través de YouTube, en todo el mundo, literalmente en todo el mundo. Muy buenos días de nueva cuenta. Deyanira.
1: Buen día, Ciro. Vamos con un resumen de la información. Yo no sé dónde están sus hijos. Todos estos años siempre he colaborado con las autoridades, aseguró el exgobernador de Guerrero, Ángel Aguirre, durante la audiencia que terminó esta madrugada y en la que fue vinculado a proceso por el delito de desaparición forzada. El juez Mario Elizondo determinó dejarlo en el penal de Almoloya durante los siguientes 4 meses para el desarrollo de la investigación complementaria. Hoy inicia en León, Guanajuato, la aplicación del examen de control de la UNAM. Hasta ayer en la tarde, 45.463 aspirantes de 58.000 se habían inscrito para realizar la prueba en alguna de las 4 sedes donde se aplicará el examen. La universidad informó que los estudiantes aún podrán agendar la cita para realizar el examen. No vamos a ir a los trabajos de rescate por el sismo de Colombia porque no fue solicitada nuestra ayuda. Estamos evaluando enviar ayuda humanitaria, informó por la mañana Iván Barrientos, integrante de la Brigada de Rescate Topos Tlaltelolco. Dijo que es poco probable que aumenten las personas muertas porque la mayoría de los edificios que se cayeron eran pequeños y muchas de las personas atrapadas ya fueron rescatadas. Ayer fueron asesinadas 41 personas en México, de acuerdo con cifras preliminares publicadas esta madrugada por la Secretaría de Seguridad y Protección Ciudadana. El estado más violento fue Sinaloa, donde se registraron 5 homicidios dolosos. Y en estos momentos, el dólar interbancario se cotiza en 17 pesos con 3 centavos.
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0: ¿Qué tal, eh? 17 pesos con 3 centavos, pues en una de esas.
3: A los 16.
0: Algo que contábamos casi como una broma. En una de esas mañana. Mañana,
3: que hoy a los 16 pesos.
0: El dólar se pone por debajo de los 17. ¿Quién lo diría?
3: Hay que comprar unos cuantos.
0: Y todos esos catastrofistas. Claro, algún día, como ha pasado con todas las economías del mundo, la economía mexicana entrará en una crisis. Ojalá no sea pronto.
3: Ojalá no.
0: Pero espero que si esa crisis se da dentro de 16 años, no digan, se los dijimos.
4: No, no, güey, porque llevan 15 años vaticinando, ¿no?, la debacle, sí, claro, de la economía mexicana.
0: Y pues no sea una economía que no resuelve todos sus problemas, que no crece mucho, pero como sea, que se mantiene. Y que mantiene bien sus índices macroeconómicos, salvo Pemex y... Y ahora tenemos un dólar que quizá, hoy mismo se ponga por debajo de los 16 pesos, de los 17 pesos.
3: ¿Qué tal?
0: Y ya eso de que la paridad del dólar no se fije en México, sino en los lo que quieran. Pero cuando el dólar se iba a 22, a 23, como alertaban.
3: Sí, claro, se ponen nerviosos algunos.
0: Y probablemente hoy, en una de esas, el dólar esté en 16, 90, abajo de 17 pesos por dólar. 8.5,
4: se los dijimos.
0: 8.5, volvemos.
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11: Buenos días, es KWKW 1330, la primera, informa. Hoy más de 500,000 de estudiantes de todos Los Ángeles están regresando a clases. La División de Tráfico del Valle del LAPD y el Departamento de Policía Escolar de Los Ángeles han puesto en marcha una campaña conjunta para recordar a los conductores, padres y estudiantes que prioricen la seguridad durante los horarios de llegada y salida de la escuela. Se le pide a los automovilistas a reducir la velocidad en las zonas escolares y a respetar estrictamente las luces intermitentes amarillas y rojas, así como los anuncios de alto de los autobuses escolares. En Los Ángeles, el sur de California verá un alivio en las altas temperaturas esta semana, volviendo a niveles cercanos a lo normal tras semanas de un calor abrasador. Todavía persiste cierta humedad monzónica en la región. Debido a esto, las montañas y desiertos podrían registrar tormentas eléctricas en los próximos días. Está vigente un aviso de inundación costera para las comunidades de la costa hasta la medianoche del jueves, debido a que se pronostican mareas muy fuertes. En la capital del país, en Washington, el presidente Donald Trump firmó el lunes una orden ejecutiva en la que pide renovar las recomendaciones de vacunación infantil. La orden recomienda separar la vacuna contra el sarampión, las paperas y la rubéola, conocida por siglas en inglés como MMR, en tres inyecciones administradas en visitas separadas al médico, siempre que sea posible. También ordena el Departamento de Salud a nivel federal a que mejore su investigación sobre vacunas, las cuales ya son parte de estudios exhaustivos, y que presente un plan para ofrecer vacunas infantiles por separado para el sarampión, las paperas y la rubéola, debido a que actualmente no existe tal opción en los Estados Unidos. Y hasta aquí nuestra información en KWKW 1330, la primera, que le presenta

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1: Lugar donde vive Ernesto Guillermo Rufo Appel, exalcalde de Ensenada y exgobernador de Baja California. Su departamento forma parte de la antigua casa de sus padres. Tiene apenas 68 metros cuadrados, una habitación con baño, cama, un par de sillones y una mesa que utiliza también como espacio de trabajo. Únicamente lo necesario para su vida cotidiana. Este es también el vehículo que utiliza habitualmente, una Renault Duster. Y están también quienes conocen de cerca su vida cotidiana, sus vecinos.
2: Él era de pasar todos los días caminando, muy amable, un señor muy sencillo.
3: Pero siempre ha sido, para mí, un amigazo. Yo que le diría a él, que lo mande un fuerte abrazo y que tenga confianza en que va a salir bien. Que no se desespere.
4: Estamos con Ernesto Rufo, sin duda, una persona muy humilde. Muy humana.
2: Ay, que lo quiero mucho. Espero verlo y poder volver a darle un abrazo. Y esperemos, Dios, que el día que él regrese vamos a cerrar la calle y vamos a hacer una fiesta aquí.
1: Su familia ha decidido mostrar cómo vive y escuchar a quienes lo conocen de cerca, para que cada persona pueda formarse su propio criterio. ¿Es esta la vida de un hombre acusado de ser el artífice de una red de huachicol fiscal?
5: Wow, es interesante. ¿Sí? Producido por ellos mismos.
6: Producido precisamente por la propia familia. Entonces, bueno, nos lo facilitan, lo presentamos y así lo estamos dando a conocer en este momento.
5: Bueno, no se sabe mucho más de la situación de Ernesto. Bueno, pues, ¿qué se va a saber de la situación de Ernesto Rufo vinculado
6: pues a proceso? Pues no vinculado a proceso, con un tiempo de investigación complementaria, pero por lo pronto también se queda en el molo de Yaciro.
5: Sí, eso lo sabíamos desde la audiencia de hace un par de semanas. Pues gracias, muchas gracias a la familia Rufo, a Verónica Rufo. No sabíamos que vivía en un... Es una casa de 60 y qué, decías,
6: 62, 64 metros cuadrados.
5: 65 metros cuadrados. Uh-huh. Y maneja un Renault, una camionetita Renault.
6: Así es, ese es. Ese es el rey del huachicol según el gobierno federal.
5: Bueno. Y esto es la imagen que su familia, y lo entendemos muy bien, quiere que se vea de él. Es muy breve. ¿Cuánto duró? ¿Dos minutos?
7: Un minuto y medio.
5: A ver, ¿lo podemos volver a ver?
6: Sí, señor,
5: vamos a volverlo a ver. Y lo vas describiendo, ¿no? Para las
6: Venga,
5: personas
6: para la radio.
5: Que lo escuchan en radio. Venga, desde arriba.
1: En el municipio de Ensenada, Baja California, se encuentra el hogar donde vive Ernesto Guillermo Rufo Appel, exalcalde de Ensenada y exgobernador de Baja California.
6: De su
1: departamento forma parte de la antigua casa de sus
6: Ahí
1: padres.
6: Su
1: Tiene
6: sala
1: apenas
6: de estar,
1: 68
6: libros,
1: metros cuadrados,
6: ¿no? Su televisión,
1: una habitación con
6: pegado a su cama, a su cama,
1: un par de sillones y una mesa que utiliza
6: estudio,
1: también como espacio de trabajo.
6: Su escritorio,
5: pequeño,
6: sí, pequeño, ahí todo pegado.
1: Este es
6: está la
1: el
6: cocina,
1: que utiliza
6: la cochera donde se ve este carro Renault.
1: Quienes conocen
6: Exacto.
1: de cerca su vida cotidiana, sus vecinos.
6: Más momentos
5: de
6: del interior y después habla
5: una
6: vez Madeli Hernández,
5: Madeli Hernández,
6: de la frutería Santos.
3: Pero siempre ha sido para
6: Carlos
3: mí,
6: Borbón, locatario y vecino.
3: Un amigazo. Yo que le diría a él, que lo mande un fuerte abrazo y que tenga confianza en que va a salir bien, que no se desespere.
4: Estamos con Ernesto Rufo.
6: Señor Francisco Solano, el encargado del restaurante La Veracruzana.
4: Muy humana.
2: Ay, que lo quiero mucho. Espero verlo y poder volver a darle un abrazo. Y esperemos, Dios, que el día que él regrese vamos a cerrar la calle y vamos a hacer una fiesta aquí.
1: Su familia ha decidido mostrar cómo vive y escuchar a quienes lo conocen de cerca, para que cada persona pueda formarse su propio criterio.
6: Los recuerdos.
1: ¿Es esta la vida de un hombre acusado de ser el artífice de una red de huachicol fiscal?
5: Bueno, muchas gracias a la familia de Ernesto Rufo por compartirnos esta producción de minuto y medio.
6: Es correcto.
5: Y mañana presentan.

0: decías.
1: Mañana presentan este comité, Ciro, que se llama, ahora te digo, se llama...
0: El que presentaron la semana
1: El que presentaron aquí, este comité plural, sí. Mañana se presenta en Tijuana y en Ensenada el viernes.
0: Pues muchas gracias, muchas gracias. Sofía, buen día, ¿cómo va la mañanera?
2: Buen día, Ciro, allá en Palacio Nacional. Hoy están los medallistas, algunos de los medallistas de los Juegos Centroamericanos están recibiendo un reconocimiento de parte de la presidenta Sheinbaum. Ya habló Rommel Pacheco, el director de la CONADE, dice que van a recibir una compensación, un premio, un reconocimiento económico por cada una de las medallas que hayan ganado en estos Centroamericanos. Dice que anteriormente les daban un reconocimiento por la medalla más alta que tenían, pero ahora van a ser por todas, aunque no ha precisado Rommel de cuánto es el reconocimiento.
0: ¿Ya no
2: por
0: hay
2: cada
0: diferencia oro, plata, bronce?
2: Más bien, es que antes, si ganabas un oro y una plata, te daban reconocimiento por el oro y nada más. Ahora es el reconocimiento por el oro y también por la plata, tanto para los atletas como para los entrenadores. Digo, no han dicho de cuánto es este premio, y también anuncia la presidenta que a partir de enero van a aumentar las becas para los deportistas en nuestro país, y están hablando algunos de los deportistas. Ya habló, por ejemplo, Osmar Olvera, el clavadista. Ya habló también Fernando Parroquín, de equitación, Edmundo Porfirio, Guadalupe Sherlin, que ella compitió en box. Todos ya hablaron un poco y están en este momento en la parte de preguntas dirigidas a los atletas.
0: Qué bueno, qué bueno. Y también un poco, como decíamos, con el dólar, a lo mejor el dólar, su cotización se fija en los grandes mercados, lo que sea. Pero un valor, o se está vendiendo a un precio que muy pocos analistas hubieran vaticinado. Yo creo que ninguno hubiera pronosticado hace un año, hace dos, hace tres, hace cuatro, hace cinco. Y lo mismo puedo decir con el deporte, ¿no? No porque sea un asunto del gobierno. El gobierno no pone la alineación, nada, pero pues la mejor actuación de México en un mundial se acaba de dar. Cuatro triunfos seguidos y luego un partido que se ve haber ganado, pero bueno,
1: bien disputado,
0: un buen partido a una de las grandes potencias, Inglaterra. Y en los Juegos Centroamericanos se dirá que Cuba está en horas bajas, que no es la Cuba de los años 80, 90, que se llevaba la mayor cantidad de las medallas. Pues sí, y un poco con Venezuela también, que en ciertas disciplinas, en ciertos deportes, pues en estos juegos era muy muy poderoso, y no sé con algún otro país, pero la mejor marca en la historia de México en los Juegos Centroamericanos se acaba de dar.
1: Una gran noticia, sí, pues sí, una gran actuación.
0: Y pues coincide, el mundial fue en junio, julio, los centroamericanos terminaron, acaban de terminar, ¿no? La semana pasada, el fin de semana. Qué bueno, qué bueno. Estas noticias dicen que tenemos un mejor país. No, pero la mejor actuación en una Copa del Mundo se dio hace mes y medio. ¿Cuándo empezó el Mundial? ¿El 11?
1: El 11 de julio.
0: Pues hace dos meses, ya pasaron dos meses de la inauguración. Sí, yo todavía estoy preguntando si va a haber bloqueos de los...
1: ¿Los mesos de la gente?
0: Sí, y ya pasaron
1: mañana
0: dos meses.
1: Mañana vienen los mesos de la gente.
0: Ese sí que es el año de la marmota.
1: El año de la marmota.
0: Pero bueno, entonces felicidades, qué gusto, sí, qué alegría, porque además conocemos, no a estos, pero hemos conocido a jóvenes atletas que han estado en estas competencias. Sabemos cómo se preparan, los sacrificios que hacen, muchas veces cómo tienen que pelear los apoyos.
1: Claro.
0: En otras ocasiones, ¿no? Y que estén triunfando, qué alegría, felicidades. ¿No?
1: Muchas felicidades para todos ellos y qué orgullo, Ciro. Yo estuve siguiendo siempre que pude a través de uno de los canales que de los varios que lo estuvieron transmitiendo, y la verdad es que qué gusto estar viendo cómo mexicanos en acción y triunfo, ¿no? Y en gimnasia, en fin, en todas las pruebas que estuvieron transmitiendo, la verdad que mucho gusto.
0: Y qué bueno que la autoridad, la que puede sacar la chequera y apoyarlos, sí, un poco, lo haga. Qué bueno. Qué bueno. No con el dinero de ellos, sino con el dinero de los contribuyentes, claro. Pero qué bueno. A ver.
2: 50,000 oro, 35
0: a ver,
2: plata.
0: Espera. Manda corte, calma. Y ahora que regresemos,
2: hacemos una pausa y les contamos cuánto van a recibir estos medallistas por cada una de sus medallas y de cuánto es el total que se va a invertir en darles un reconocimiento. Pausa, volvemos.
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9: KWKW 1330, la primera, informa para mañana miércoles, temperatura máxima de 82 grados, mínima de 69 grados. Un tiroteo en Long Beach dejó a 3 mujeres heridas. A última hora del domingo, informó la policía, los disparos se produjeron alrededor de las 11:23 de la noche en la cuadra 100 de Pacific Coast Highway, a pocas calles de la escuela secundaria Long Beach Polytechnic, según el departamento de policía de esa ciudad. 2 víctimas sufrieron heridas que no ponen en peligro su vida en la parte inferior del cuerpo, y una tercera víctima recibió un disparo en el torso y se encuentra en estado crítico. Un hombre de 27 años fue arrestado bajo sospecha de haber robado en una vivienda de la zona de Calabazas, que según se informa, pertenece aparentemente a Kim Kardashian. Agentes de la comisaría de Los Hills, perteneciente al departamento del alguacil del condado de Los Ángeles, acudieron a la altura del número 24800 de Long Valley Road en Hidden Hills poco antes de las 4 de la tarde del domingo, después de que el personal de seguridad informara haber visto a un hombre cargando diversos objetos en un vehículo dentro de la propiedad. Los agentes localizaron al sospechoso y lo detuvieron bajo la sospecha de haber robado un vehículo y otros objetos de valor de la residencia. Y por último, una familia del sur de Los Ángeles se recupera de sus heridas y afronta un futuro financiero incierto, después de que una camioneta chocara contra su camión de tacos, causando graves daños al negocio que ha servido al vecindario de Flores durante años. El accidente ocurrió la tarde del 6 de agosto, mientras el camión de tacos Villa estaba estacionado en Central Avenida cerca de la calle 84. El camión de tacos Villa, el principal sustento de la familia, sufrió daños graves y ya no está en condiciones de funcionar. 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
0: Ocho veinticuatro horas y Sofía, ¿qué ibas a decir?
2: Dice Rommel Pacheco que cada uno de los medallistas va a recibir 50,000 pesos por cada medalla de oro, 35,000 por cada medalla de plata 15,000 por cada medalla de bronce. Y lo que explicaba al inicio es que anteriormente, si tenías una medalla de oro, solo te daban los 50.
0: Otra vez, 50, 35
2: y 15, que son para el atleta, para su entrenador también. Dice que en el caso de los deportes de equipo, ahí el tabulador es un poco distinto. México tuvo 167 medallas de oro, 125 de plata y 115 de bronce.
0: ¿Y ya sacaron la bolsa total?
2: Pues yo acabo de hacer el cálculo y son 14 millones y medio de los...
0: ¿Por medallas?
2: Por medallas, para lo de, contando nada más la medalla del atleta, porque tú eres el atleta más su entrenador, entonces ahí hay que...
0: Pues multiplícalo por dos. Ahí
2: lo multiplicamos por dos, pero no sé si solo cuenta
0: a ver, un por entrenador. Lo, y entonces puedes decir, como hacen los periodistas, la bolsa será de al menos...
1: De por lo menos
0: como
1: 14
0: les encanta
1: millones.
0: Decir a ustedes.
2: No, o de... Pues casi 30 millones, digamos.
0: 30 millones, pues está bien.
2: De solo los reconocimientos.
0: Ahora que veamos las cifras del Tren Maya, pues diremos, pues 30 millones es como la botana.
1: Cualquier cosa, sí, sí, claro.
0: Es la propina ahí, pero la propina del baño.
1: Del baño, sí, claro, no del restaurante, no del... restaurante, no, no, del de...
0: no, el capitán. Sí, sí, sí. Qué bueno, felicidades a los jóvenes atletas. Y qué bueno que, más allá del rollo y las felicitaciones y que ponen en alto el nombre de México, pues el gobierno saque la cartera y diga, ahí les va esto. Claro, ellos lo presentan como si fuera...
1: Sí, claro, sí,
0: dinero,
1: sí,
0: dinero,
1: sí,
0: que le está dando el gobierno. Es dinero de los contribuyentes, qué bueno, y felicidades. Felicidades. Bueno, más allá de eso, ¿qué pasa en la mañanera, Sofía?
2: Pues siguen repartiendo, hablando de cómo el deporte ayuda al tema de la violencia. Le preguntan a los atletas qué mensaje le pueden dar a un joven o a un niño que quiere ser deportista y está a punto de tirar la toalla. Entonces, ese es el tipo de preguntas allá en Palacio Nacional. Y explica también Romel Pacheco el tema de las becas. Se van a aumentar las becas y estas medallas y otras competencias son las que determinan de alguna manera cuánto van a recibir de becas. Dice, hay algunos deportistas que reciben 55,000 pesos mensuales de beca, que nada mal, dice Romel Pacheco. Entonces, en eso están allá en Palacio. Después de todas estas preguntas,
0: bien,
2: ya se van a...
0: Bien por Romel Pacheco, ¿eh? Hace no mucho hablábamos de la CONADE en tiempo de López Obrador, ¿no? Con Ana Gabriela Guevara al frente. Peleándose con los atletas, cortándoles recursos, cortándoles becas, diciendo que vendieran calzones si querían pagar sus viajes. Hoy hay otra actitud, felicidades. Siempre será insuficiente, siempre para tener los recursos con los que cuentan los atletas chinos y los estadounidenses y muchos europeos y seguramente los japoneses y los australianos. Pues bueno, es muy difícil competir con eso, pero yo no recuerdo, Sofía, en los dos años de este gobierno, los dos años de Romel Pacheco, una historia como las que contamos aquí hace cuatro años, cinco años.
2: Sí, no, de hecho justamente eso platicábamos antes del corte con Iñaki, que ha seguido algunos otros temas de deporte, que Romel Pacheco se ha caracterizado por no tener polémicas al frente de su administración. Sí.
0: Qué bueno, felicidades y bueno, pues ahí regresamos contigo.
2: Más adelante.
0: Al rato, Manuel.
1: Bueno, la Cancillería colombiana, Ciro, la Cancillería colombiana está informando que hoy va a llegar a Pereira, allá en Colombia, el primer envío de ayuda humanitaria desde México, desde nuestro país, con 19.5 toneladas de despensa para los damnificados del terremoto. Se esperan vuelos adicionales en los siguientes días. Dice la Cancillería colombiana, Colombia no está sola, la comunidad internacional está con nosotros. Bueno, pues abriéndose precisamente, dice, gracias México, Claudia Sheinbaum, por su solidaridad, qué bueno que la van a aceptar, qué bueno que ya está volando rumbo a Pereira. Es el cargamento preparado precisamente que es del que habló ayer el general Ricardo Trevilla, el secretario de la Defensa, precisamente que estaba listo esperando instrucciones de Colombia. Entonces ya la recibieron,
0: qué bueno.
1: En camino.
0: Y si usted nos escuchó temprano, hablamos con el portavoz y dirigente de los topos de Tlatelolco, los topos, y nos dijo que no irán. No irán en este caso, es más, ya no fueron a Colombia. Si tenemos tiempo, a ver si podemos
1: Repetir
0: la primera parte de la entrevista un poco más adelante, para que vean cómo cuenta, cómo explica el conocimiento de causa, la calidad de la información que maneja y cómo nos contó Iván Barrientos, es Iván Barrientos.
1: Iván Barrientos.
0: A ver si tenemos oportunidad de repetir un fragmento de esa entrevista un poco más adelante. Los topos no van a Colombia. Lourdes, buen día.
11: Ciro, decías al inicio del programa que hoy inicia la aplicación del examen de control presencial de la UNAM. Este examen que comienza hoy y termina la aplicación el siguiente miércoles. Se inscribieron hasta ayer a las 4 de la tarde, eso lo informó la universidad, 45,463 aspirantes, 45,463 de los 58,000 que tenían más o menos calculado que podrían inscribirse a este nuevo examen de control. Hoy en la tarde inicia esta primera aplicación en la ciudad de León, allá en Guanajuato, y allá está Lisbeth Hernández. Lisbeth, buenos días.
0: Buen día, Lisbeth.
12: Muy buenos días a ambos, me da mucho gusto saludarlos. Reportamos totalmente en vivo desde León, Guanajuato. Estamos al exterior del Hotel Real de Minas Poliforum. Aquí lo pueden ver en las imágenes en vivo de mi compañero Alejandro Elizalde. Este es el hotel que será sede del primer examen de control presencial esta tarde. Comienza a las 5, de 5 a 8. Son 3 horas de aplicación, un examen de 120 reactivos que los aspirantes, bueno, el día de hoy van a realizar. Se les ha citado una hora antes, es decir, quienes tienen su examen el día de hoy a las 5 de la tarde tienen que llegar a las 4 para realizar su registro de manera ordenada, traer una identificación vigente y de esta manera podrán ingresar. Por supuesto, no está permitido el uso de teléfonos celulares ni tampoco el ingreso de bolsas, mochilas o bolsas grandes. Para que lo tomen en cuenta, hay que llegar temprano. Y bueno, como ya sabemos, la Universidad Nacional Autónoma de México ayer emitió un comunicado en el que ya reportó todo listo para la aplicación de este examen el día de hoy. Efectivamente, únicamente de aplicación vespertina, pero el día de mañana aquí en León, Guanajuato, se van a aplicar 3 turnos para el examen de control presencial. El primero empieza a las 9, de 9 a 12, el segundo de 1 de la tarde a 4 de la tarde y el tercero de 5 a 8. Aquí en León, Guanajuato, un total de 2,122 aspirantes son los que van a realizar esta prueba, este examen de control presencial el día de hoy a las 5 de la tarde. Como podemos ver, ya está todo aquí listo en esta sede. Bueno. Y bueno, nosotros vamos a estar pendientes de los detalles de cómo ocurre la aplicación de esta prueba el día de hoy. Vamos a poder ingresar unos minutos incluso para, bueno, constatar que todo esté en regla. Y bueno, cómo continúa este proceso de ingreso a la licenciatura 2026 después de todas las irregularidades y todas las inconformidades también de los aspirantes, todo lo que se ha presentado este año en este examen.
0: Muchas gracias, Lisbeth. Lisbeth Hernández, León, Guanajuato, 5 de la tarde. Entonces comienza la aplicación de esta prueba de control, examen de control. Están pidiendo que lleguen desde las 4. Y pues suerte, atentos a tus reportes en los distintos espacios informativos de Grupo Fórmula. ¿Cómo está León, Lisbeth?
12: Está todo muy tranquilo, Ciro, está bastante, bastante tranquila la ciudad. Este hotel, la verdad es que está en una zona muy céntrica, entonces van a poder llegar sin ningún problema. Evidentemente hay que llegar antes, porque bueno, se esperan más de 2,122 aquí aspirantes, entonces es una cantidad considerable para que, pues justo están recomendando que lo tomen en cuenta para que no haya ningún inconveniente, bueno. Puedan ingresar, registrarse. Y bueno, estas son las recomendaciones, vamos a llevar más detalles. Ahorita es muy temprano, todavía no hay nadie, pero pues ya reportan todo listo, así que aquí estamos al pendiente.
0: Gracias, buen día, Lisbeth Hernández, desde León, Guanajuato. Lourdes.
11: Muy buen día. Ciro, pues entonces, está, ¿no? ¿Sí?
0: Para el tamaño de la crisis que se veía hace 2 semanas, creo que
1: nomás
0: le está saliendo bien a la UNAM.
11: Sí.
0: Qué bueno.
11: Sí, 45,000 entonces inscritos, Ciro, y ayer la universidad dijo que el sitio de la Dirección General de Administración Escolar, la DGAE de la UNAM, seguía abierto para, en dado caso que hubiera algún otro aspirante que no se hubiera registrado ayer, pueden hacerlo todavía. Empiezan hoy, ya escuchamos a Lisbeth a las 5 de la tarde en León, van a estar mañana también aplicándose el examen en León, mañana mismo en Oaxaca, el domingo en Tijuana, y lunes y martes y miércoles de la siguiente semana la aplicación del examen aquí en la Ciudad de México. Pero este corte fue hasta ayer a las 4 de la tarde, 45,463 aspirantes. Yo creo que en los próximos días informarán cuánto fue el total ya de los alumnos que se registraron para presentar este nuevo examen de control presencial que inicia a partir de hoy de la UNAM.
0: Muy bien. Vamos a pausa.
11: Nos vamos a pausa y regresamos con mucho más que tenemos todavía aquí por la mañana. Síganos en nuestras redes sociales, arroba Ciro Gómez L en X. Escríbanos, vamos a pausa y regresamos.
13: 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Renata Zarazúa será la gran representante de México en el cuadro principal del Abierto GNP Seguros en Monterrey, que se llevará a cabo del 23 al 29 de agosto en el Club Sonoma. La mexicana de 28 años llega en el puesto número 73 del ranking de la WTA, sí. Sin embargo, contará con todo el apoyo del público mexicano para que pueda buscar el título como local. Para Fórmula Deportes, Mauricio Ávila.
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15: Google DeepMind lanzó Gemini Robotics ER2, su modelo de razonamiento integrado más avanzado para robótica, que funciona como un cerebro de alto nivel para robots y permite que estos interactúen con humanos. Este modelo de razonamiento permite a los robots comprender el mundo físico y planificar tareas complejas con 91.3% de precisión al detectar el momento exacto en que ocurre un evento físico. Fue diseñado para que el robot anticipe las acciones futuras mientras las ejecuta simultáneamente, gracias a que monitorea continuamente la señal de video para supervisar su propio progreso y adaptarse si surge algún problema, y de la misma forma sabe con precisión cuándo pasar al siguiente paso. Es capaz de coordinar flotas de robots debido a que el modelo permite la colaboración para que puedan trabajar juntos en espacios compartidos y completar flujos de trabajo complejos que un solo robot no podría realizar. Soy Aide Rivera. 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
13: 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Ekaterina Alexandrova, directamente desde Rusia, estará presente como la tercera sembrada en el Abierto GNP Seguros 2026 del 23 al 29 de agosto en el Club Sonoma. La jugadora tiene 31 años de edad y actualmente se ubica en la posición número 19 del ranking de la WTA. Llega al certamen con un récord de 11 victorias y 18 derrotas en lo que va del año y no ha podido levantar un título, por lo que Monterrey es su gran oportunidad. Para Fórmula Deportes, Mauricio Ávila.
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17: No hay una palabra más filosófica, más profunda y que realmente refleje lo banal y fútil de la existencia que chale, chale. Una palabra tan mexicana que va desde el caray, qué mal, ya ni modo. También lo utilizamos como sorpresa, chale, ¿no? Chale, ¿en serio renunció? O como desaprobación, chale, güey, ¿cómo hiciste eso, no? O cuando algo sale mal, chale, no pasé el examen. También es un poco esa forma de decir chale, como un poco resignación para decir que algo no salió como querías y nunca va a salir.
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18: La crisis de la familia real noruega. Son días grises, tristes, donde la fe ha jugado un papel primordial para la familia real noruega. El susto de que fuera hospitalizada unos días la reina Sonia, el viaje acortado del príncipe Hakun a Japón por la salud de su esposa, las imágenes de Mette Marit usando cánulas de oxígeno y el anuncio de que su salud es grave y está a la espera de un trasplante de pulmón. La Casa Real no dará más información al respecto hasta que sea un hecho, mientras a esperar el donante ideal. 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

0: 8:39, Sofía.
1: Ciro, en abril, a finales de abril, el 23, 24 de abril, platicamos con Saskia Niño de Rivera, y es cofundadora y vocera de Reinserta, y hablamos con ella porque estaban denunciando que en Acapulco les habían robado víveres y algunos muebles que ellos habían llevado para equipar un albergue para niñas, niños y adolescentes en situación de violencia.
0: No recuerdo muy bien. ¿Te acuerdas, Manuel?
2: Sí, por supuesto, claro.
1: Que era mobiliario que además estaba a resguardo del municipio, del DIF municipal. Hubo toda una controversia, algunas declaraciones de parte de Avelina López, la entonces alcaldesa de Acapulco, pero finalmente...
2: Y hubo una aceptación de parte de la
1: Una aceptación de que no habían cuidado, que habían aparecido después de que se había hecho toda la polémica. Pues finalmente, después de varios meses, ya se pudo instalar este refugio, antes conocido como la Villa de las Niñas. Ahora es un refugio especializado en Acapulco. Ya está abierto para que niñas, niños y adolescentes puedan estar bajo un buen cuidado.
0: Y funcionando al 100, Saskia Niño de Rivera, cofundadora, vocera de Reinserta, siempre un gusto saludarte, escucharte, trabajando como estaba planeado, proyectado y como ustedes deseaban. Buen día, Saskia.
3: Al contrario, gracias a ustedes, Ciro, Sofía, Manuel, gracias. Hola, por traer este tema siempre. Pues muy emocionadas, ya pudimos abrir, no nada más abrir oficialmente, pero mover a las niñas. Fue muy emotivo ver a las niñas con sus mochilas, porque son niñas que cargan en una mochila todas sus pertenencias, sus historias de vida. Verlas entrar, escucharlas, ver la casa, una casa que tiene un cupo para 100 niñas de diferentes edades, desde bebitos recién nacidos, porque como sabrán ustedes, como son niñas en su mayoría víctima de trata, algunas nos han llegado embarazadas, entonces hay un área especial cunero para estos niños. Y pues muy, muy agradecidos, porque si bien ustedes más que nadie lo saben, no fue un camino fácil el crear este refugio, se cumplió el objetivo, que es ayudar a estas niñas que tanto le hemos fallado como ciudadanía, ¿no?
1: Saskia, después de todo el tema del robo, las declaraciones, ¿cómo fue la relación en estos meses con el municipio y a qué se comprometen? Porque ustedes reabren o abren este refugio con un compromiso muy claro de parte del gobierno de Acapulco.
3: Sí, mira, las cosas hay que decirlas siempre como son. En el momento que yo saqué ese video denunciando el robo de todas las cosas para terminar ya de instalar esa casa, en ese mismo día, después de que estuve yo con ustedes, tuve una llamada de Avelina, y Avelina asignó un equipo especial de gente, la verdad, de primera, lo tengo que decir, que vino a México y estuvo aquí muchas horas haciendo todo un listado de todo lo que hacía falta, y se pusieron a hacer la investigación. Se abrió la carpeta correspondiente. Ese mismo día se le pidió la renuncia a la presidenta del DIF, que estaba en ese momento en turno, y se pusieron durante unas 3-4 semanas a, de alguna u otra manera, recuperar todo lo perdido. Y poco a poco es lo que hemos hecho en estos últimos meses, logrado tener de regreso lo que no, pues el municipio lo ha tenido que comprar, y de esta manera poder equipar la casa. Tengo que decirlo, han puesto a una presidenta del DIF, la verdad, muy buena.
0: ¿Quién es ella?
3: Se llama Isabel. Se llama María Isabel. Ella es una mujer que tiene mucha experiencia en otros estados, trabajando con niñas en situación de violencia. Es una mujer que ya se ven los cambios que está haciendo dentro del DIF de Acapulco. Yo ya me senté con ella y ya acordamos que esto solamente es el principio de todo lo que tenemos que hacer, no solamente para las niñas y los niños de Villa Niños, que están particularmente en un proceso jurídico por algún delito, por ser víctimas de algún delito, sino todos los niños de Guerrero. También estuvo presente la presidenta en turno, porque Avelina está con licencia, una mujer también que habló desde el corazón, Ciro, Sofía, Manuel, diciendo algo que es bien importante y que me movió mucho, que es ojalá que de ese refugio salgan los siguientes médicos, los siguientes arquitectos, ojalá, los siguientes maestros de nuestro país,
0: ¿no? Saskia, se te escucha muy, muy agradecida con la autoridad. Sí. Finalmente una autoridad que lo robó, no la autoridad, pero digamos gente de ese gobierno los robaron. Denunciaste, reaccionaron, nos dijiste desde el primer momento que habían reaccionado muy bien, y 4-5 meses después te escuchas muy agradecida, tú en lo tuyo, haciendo como siempre tu trabajo, pero muy agradecida con la autoridad.
3: Mira, esto hubiera podido tener un giro muy distinto. Este hubiera podido tener un giro donde, porque lo hemos visto que pasa, ¿no? Donde las autoridades se enojan conmigo porque subí ese video, porque salí en espacios como el tuyo. Y lo que yo vi es algo que no se ve todos los días en la política de este país, Ciro, que es la humildad de pedir una disculpa, de solucionar el problema y de atender. Y eso me parece que todos los políticos en este país lo necesitan. Todos. Yo no quiero decir que ese robo fue una equivocación, porque fue un robo y eso es un delito. Pero el que haya un grupo de políticos que decidan bajar la guardia, pedir una disculpa y sacar este proyecto adelante, sí es algo de lo cual estoy agradecida, porque bien me hubieran podido decir, se acaba la comunicación, el golpe ya no lo llevamos, mediático, y no vuelves a
0: este
3: espacio, ¿no? Y hazle como puedas. Y no fue así, y tengo que decirlo. Lo digo, fue un robo, lo saben, nunca me voy a retractar de lo que fue. Se robaron las cosas, la misma presidenta del DIF nos dijo que usó algunas cosas para sus propios nietos, ¿no? Fue una vergüenza, pero las cosas se solucionaron. Y eso también hay que decirlo.
1: Saskia, es María Isabel Aguilera, la presidenta del DIF, y veo también que tienen ahora en este refugio un inventario de todos los bienes donados, de todos los bienes que están ahí, y hay un convenio de atención. Este convenio va más allá de esta administración, me imagino.
3: Exactamente, sí. Lo que buscamos es este convenio donde Reinserta tenga acceso permanente a las niñas y donde Reinserta se compromete a lo que me parece que hoy es lo más importante, que es la capacitación en nuestro modelo de trauma al personal que vive con estas niñas. Como ustedes bien lo saben, en estos refugios hay personas que fungen como mamás. Incluso escuchas a los niños más chiquitos decirle mamás a estas cuidadoras, y son cuidadoras que muchas veces no tienen el perfil para trabajar profesional, para trabajar con niños con este nivel de trauma, y necesitan mucha capacitación, y entonces Reinserta se compromete a capacitar a este personal para que puedan atender los traumas de estos niños, y no nada más eso, pero asegurarnos que a los niños no les falte absolutamente nada. En cuanto a sus necesidades básicas, tenemos alianzas importantes para que a los niños no les falte comida, tenemos alianzas importantes para que a los niños no les falte ropa, para que no les falten útiles escolares, para que no les falte nada. Estos refugios son una oportunidad para proteger a nuestra infancia, salvar a nuestra infancia, porque ningún niño merece la historia que estos niños tienen.
2: Oye, ¿cuántas niñas atienden ahí, Saskia?
3: Mira, María, es un refugio, Manuel, que son niñas que están en contacto con el sistema de justicia. O sea, se les rescató y están llevando un proceso. Por eso, de hecho, estamos ubicados al ladito de la fiscalía para agilizar, digamos, estos procesos. Y muchos, por ejemplo, antier que estaba yo inaugurando el refugio, habían tres hermanitos chiquitos que ya en cuestión de días se iban en adopción con una familia nueva. Ese mismo día que inauguramos, entró una niña nueva. Entonces, fluctúa, hemos tenido, lo menos que hemos tenido es entre 60 y tantos, y lo más que hemos tenido es entre 100. Por eso pusimos esas 100 camas.
0: Correcto. Muy bien. Pues, fuerte abrazo. Qué bueno escuchar.
3: Gracias.
0: Podemos decir que con esto cerramos la historia.
2: Claro, sí.
0: ¿No? De la villa de las niñas en Acapulco, del robo de bienes para este proyecto, y se cierra de una manera virtuosa dentro de lo difícil, de lo trágico que suele ser la situación de estos menores. Felicidades una vez más para ustedes.
3: Muchas
0: Saskia.
3: Gracias. Gracias a ustedes.
0: Y ahora sí que nos vemos en la próxima.
3: Nos vemos.
0: Que ojalá no sea muy próxima.
3: Ojalá que sí, no. Sí. Pero Reinserta seguirá creando estos espacios, seguirá trabajando para estos niños, y gracias a los tres por siempre ser un vehículo para dar a conocer estas realidades.
0: Gracias, Saskia Niño.
3: Muchas gracias.
0: Un abrazo. Gracias, cofundadora y vocera de Reinserta. Bien. Bueno, una historia que cierra bien. Una historia que no debió haberse dado.
2: Que no debió haberse dado, Ciro, pero que cierra, me parece satisfactoriamente, después de un trauma, ¿no?, de algunos meses, pero que donde todos terminan poniendo su parte, creo que más las autoridades, que son las que tendrían que haber ahora sí que destacado por esto, y finalmente, pues, satisfecha, como bien dice Saskia, se escucha agradecida, y me parece que ya está funcionando, como dice ella, desde hace 2 días que lo inauguraban, ayer que comenzó a funcionar, este lugar, la Villa de las Niñas.
0: Uy, no, vamos a ir a pausa antes. A ver si... ¡Qué bárbaro! ¡Qué seguimiento le han dado algunos medios, algunas redes a Laida Sansores, que por lo visto se fue de vacaciones a... No por lo visto, está o estuvo en Madrid, además allá a la vuelta de la casa.
2: Sí, no, te rodean, Ciro.
0: No, a ver si puedo, dice una foto de ella comprando en una tienda. A ver, ahí va, la podemos ver, está en la parte inferior de la portada del Reforma, ahí el acercamiento, está Laida Sansores viendo, pues está en una tienda, primero una tienda viendo un vestido y luego unos zapatos, dice la... Nota del Reforma, austeridad entre comillas en España. Y sigue de compras, estoy leyendo, y sigue de compras la gobernadora de Campeche, la morenista Laida Sansores, vacaciona en Madrid y ayer estuvo en el Corte Inglés de la calle Serrano, pues ahí, bien cerquita, Sofía.
2: No más, no menos,
1: en el barrio.
0: Y visitó la boutique que es Gianvito Rossi, donde los zapatos más baratos cuestan 1,000 euros. 19 pesos. Eso de que los más baratos cuestan 1,000 euros, pero bueno. En fin, Laida Sansores, no sabemos a qué fue, pues está de vacaciones, tiene recursos y se va a Madrid. No está haciendo nada más que irse de compras y demás, y ya. No ha habido muchos más, ¿no?, vacacionistas del gobierno en Europa. El verano pasado fue cuando andaban en Tokio y por todos lados.
2: Pues no, ahora sí que habría que resumirlo, Ciro. Me parece que nada más al caso de la gobernadora, Napoleón Gómez Urrutia, en Lisboa. Y no recuerdo más otros, Ciro.
0: Bueno, que vacacionen y descansen bien. ¿Cuál es el problema con ellos? Que hablan siempre por los pobres y el México pobre. No es que tenga nada malo que Laida Sansores vaya. Sí. Que por lo demás, si alguien ha estado por ahí, en esa parte de Madrid, en el barrio de Salamanca, pues sí, ahí están las boutiques, pero también, que digas, es la ostentación y el gran lujo, ¿no? ¿Por qué? Porque son sociedades... que a diferencia de otras, no valoran mayormente esa ostentación, no ves los coches o de las tiendas. Sí, pues hay tiendas de marca donde los productos cuestan exactamente lo que costarían en la plaza, dame los nombres de plazas de acá,
2: en Santa Fe, en el sur,
0: y creo que hasta sale más barato comprarlos allá, Dicen, es que estaba comiendo en tal restaurante, pues dejen ver la cuenta, porque hijo, ahora estos meses que he estado en México, que vine al Mundial, y he ido a comer a algunos restaurantes hoy, cuando llegan las cuentas...
2: Dices, órale, carnal.
0: Sí, órale, carnal. Más caro que lo que te puede costar en Madrid. Por eso ya me voy, Sofía... Para que veas mi instinto periodístico, estaba en México, donde no pasa nada.
2: No.
0: Pero mientras yo estaba en México, pasó la celebración del Mundial por la esquina de la casa. Uh-huh. Alrededor de Madrid se vivieron los peores incendios de su historia. Luego vino la peor crisis migratoria en España en mucho tiempo. ¿Y hoy van a tener, hoy o mañana?
1: Hoy hay eclipse.
2: Hoy hay eclipse,
1: en un par de horas.
0: Pues es un eclipse que tiene paralizado al país. ¿Y yo aquí?
1: ¿Y tú aquí? ¿De qué vas a platicar cuando llegues?
2: ¿Y yo aquí? Ya veremos qué le pasa, ¿no? ¿Qué sucede cuando llegue?
0: Oye, aún así aquí pasan.
2: Sí, pasan cosas.
0: Bueno, vaya, sí pasan cosas. Por eso ya nos vamos. Vámonos, Sofía.
1: Vámonos.
0: Sí, yo vámonos. Sí, a ti no te dan permiso aquí, la producción.
2: ¿Usted dónde va? ¿Usted qué?
1: ¿Usted qué?
0: Lástima. Entonces manda.
2: Bueno. Espérame, Cuauhtémoc Blanco en Barcelona, nos dice Lourdes Mendoza, no se nos olvide.
0: También. Pues sí. Y comiendo en el Botafumeiro, que es un restaurantazo. Ahora, yo una cuenta del Botafumeiro, sin entrar en si pidieron vinos carísimos, eso es otra historia, pero creo que ellos ni toman, ¿no?
2: Son de Yo creo que no, la verdad no sé.
0: Pero una cuenta vis a vis con un restaurante de San Ángel, o de Polanco, o de Santa Fe, o de algunos de la Roma, se me hace que son más caros los de aquí, Por cierto, gracias por los comentarios. Hoy recupero en Excelsior parte de la entrevista que nos dio ayer su hermana. Básicamente para decir una cosa. ¿Te acuerdas que hace año y medio había mucha gente en el mundo 4T diciendo lo que esa mujer quiere es dinero, es destruir a su medio hermano. Yo recupero hoy parte de lo que nos dijo Nidia Fabiola ayer aquí para expresar una sola idea. Esa mujer a la que aprovecharon para atacar en defensa de Cuauhtémoc Blanco está viva y en pie de lucha. ¿Cómo? Si usted nos escuchó ayer, se pudo dar cuenta. Vamos a pausa y continuamos.
2: Sí, señor.
0: Vamos a pausa.
2: Vamos a pausa. Arroba Ciro Gómez L, nuestra cuenta de X, Facebook, Instagram y Thread, Ciro Gómez Leiva por X y por TikTok, arroba Radio Guión Bajo Fórmula, por Facebook, Radio Fórmula, por Instagram y Thread, Radio Fórmula MX, nuestro sitio para que nos visite, radiofórmula.com.mx. Estamos por la mañana, hacemos una pausa, volvemos.
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9: Buenos días, KW, KW 1330, la primera informa. Temperatura máxima para el día de hoy en el Centro Cívico Angelino se esperan 82 agradables grados. Mínima para esta noche de 69 grados se espera cielo soleado. La supervisora del condado de Los Ángeles, Katherine Berger, denunció ayer la recomendación del Departamento de Hospitales Estatales de California de alojar a Harold Watcher, un agresor sexual condenado y declarado legalmente como depredador sexual violento, en una residencia ubicada en la calle 200 al este de la zona High Vista, en el Valle del Antílope. Asimismo, invitó a los residentes del Valle del Antílope a presentar comentarios por escrito, oponiéndose a dicha propuesta de reubicación. Para los amantes del automovilismo en Monterrey, California, nuevos íconos se unen a los clásicos en el Monterrey Car Week 2026, donde Gas Tour Racing presentará el auto deportivo GRGT y su versión de competición, el GRGT3. Durante la semana del automóvil repleta de coches, los prototipos GR, GT y GR GT3 completarán sus primeras vueltas rápidas en público y sin camuflaje en un circuito de Norteamérica, en el Rolex Monterrey Motorsport Reunión, que se celebrará en el autódromo Watertage de Laguna Seca. Emblemáticos vehículos japoneses de competición de todas las épocas serán los protagonistas de la edición de este año del evento Reunión. En Cali, Colombia, Nota Internacional. Continúan las labores de búsqueda y rescate en decenas de ciudades y localidades del oeste de Colombia tras el fuerte terremoto que sacudió la región el pasado lunes y dejó a numerosas personas atrapadas bajo los escombros de edificios, dañados o destruidos. El presidente colombiano, Abelardo de la Estrella, informó que la cifra de fallecidos hasta ayer asciende ya a 181 y que hay 2.595 heridos. El sismo de magnitud 7,4 sacudió Cali, Pereira y muchas otras ciudades y poblaciones. Se reportaron daños o el colapso de unos 1.600 edificios. 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

0: por la mañana. Yo no sé dónde están sus hijos. Todos estos años siempre he colaborado con las autoridades, aseguró el exgobernador de Guerrero, Ángel Aguirre, durante la audiencia que terminó esta madrugada y en la que fue vinculado a proceso por el delito de desaparición forzada. El juez Mario Elizondo determinó dejarlo en el penal de Almoloya durante los siguientes 4 meses para el desarrollo de la investigación complementaria. Hoy inicia en León, Guanajuato, la aplicación del examen de control de la UNAM. Hasta ayer en la tarde, 45,000 aspirantes de 58,000 calculados se habían inscrito para realizar la prueba en alguna de las 4 sedes donde se aplicará el examen. La universidad informó que los estudiantes aún podrán agendar la cita para realizar esta prueba. No vamos a ir a los trabajos de rescate por el sismo en Colombia porque no fue solicitada nuestra ayuda. Estamos evaluando enviar víveres, informó por la mañana Iván Barrientos, integrante de la Brigada de Rescate Topos Tlatelolco. Dijo que es poco probable que aumenten las personas muertas porque la mayoría ya fueron rescatadas y los edificios que se cayeron eran pequeños. En estos momentos el dólar interbancario se cotiza en 17 pesos con 5 centavos.
1: Felicitos, Trujillo, Fórmula Sinaloa, gusto en saludarte, felicitos, buen día.
2: Con gusto de saludarte, Ciro, excelente día. Para reportarte que la Fiscalía General del Estado de Sinaloa pues confirmó que se localizaron 6 personas asesinadas, nada más con el día de ayer, fueron en la colonia Finisterra, también en la Costerita, Punto Azul. Un médico fue asesinado al interior de su farmacia en la colonia Miguel Hidalgo, y también se confirmó que una mujer, una celadora del penal de Aguaruto, fue privada de la libertad y posteriormente localizada sin vida en el sector del Pilloac. También en Mazatlán, otras 2 personas localizadas sin vida en diferentes hechos. Por cierto, en la comunidad rural del Roble se registró pues una serie de enfrentamientos. Las autoridades no han dicho si hubo personas detenidas luego de esta situación, en la cual incluso se utilizaron unos camiones de basura para hacer algunos bloqueos. Se habla que hubo detenciones importantes, así como se registraron ayer 20, de hecho, de acuerdo con diversos reportes, 10 de ellas en Concordia, localizando a pues 10 integrantes de una facción criminal, 7 de ellos eran extranjeros, 5 más en Mazatlán, y al parecer hubo otras personas detenidas en otros hechos también en el puerto. En Culiacán también se localizó una camioneta con blindaje artesanal en una de las colonias de acá de la ciudad de Culiacán. Tenía pues un aditamento para empotrar armas de alto poder, sí.
1: Bueno, entonces, por lo pronto, una persona más asesinada de lo que registra el Sistema Nacional de Seguridad Pública, ¿no? Que hablaba de 5, son 6, y pues otro día difícil en Sinaloa, uno más, felicitos.
2: Sí, es correcto, y sí, estábamos revisando la cifra, tenía 5, acá nosotros contabilizamos 6, de hecho fue corroborado por la propia Fiscalía General del Estado de Sinaloa, y ha estado complejo, pero sí, los operativos pues dando pues bastantes resultados. De hecho, el fin de semana se contabilizaron 52 personas detenidas, ayer nada más se reportaron 20.
1: Bueno, muchas gracias, gracias allá en Sinaloa, felicitos Trujillo.
2: Excelente día.
1: Lourdes.
0: Ciro, mañana a las 10 de la mañana la CENTE se está citando a las 10 de la mañana frente a Palacio Nacional. Ellos vienen a la reunión que tienen con la presidenta Sheinbaum. La reunión comienza a las 11 de la mañana en Palacio Nacional, y ayer la sección 22 de la CENTE en Oaxaca determinó en su asamblea que los maestros tienen que comenzar a llegar a las 10 de la mañana. Dicen que es el 20% de su membresía. Nos explicaba aquí el vocero de la sección 22, Ciro, que serían más o menos como unos 15,000 maestros. Así es que, bueno, ya tienen esta convocatoria. A partir de las 10 de la mañana, la CENTE comienza a llegar frente a Palacio Nacional para que la reunión con la presidenta Sheinbaum comience a partir de las 11 de la mañana. Así es que mañana la sección 22 aquí en el Zócalo. Vamos a una pausa y regresamos con mucho más que tenemos todavía aquí por la mañana.
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2: KW 1330, la primera, informa. En Los Ángeles, la presidenta de la Junta de Supervisores del Condado de Los Ángeles y supervisora del primer distrito, Hilda L. Solís, en colaboración con Century Housing, se unirá a socios comunitarios y partes interesadas para dar inicio a las obras de la segunda fase de su proyecto Century Plus Restorative Care Village, ubicado en el campus del Centro Médico General de Los Ángeles. La presidenta Solís inauguró la construcción de la primera fase en el 2025. El proyecto Century ofrecerá finalmente 296 viviendas accesibles con servicios de apoyo para personas, familias y adultos mayores, incluyendo viviendas permanentes con servicio de apoyo para residentes que anteriormente carecían de hogar. En otro orden de noticias, un grupo de ladrones irrumpió en un tren de carga y disparó contra agentes ferroviarios en el Cajón Paz, desencadenando una investigación. El incidente ocurrió el lunes alrededor de las 6:30 de la tarde. Agentes de la compañía ferroviaria Burlington Northern o Santa Fe Railways fueron atacados a tiros por sospechosos que intentaban robar mercancía del tren en el condado de San Bernardino, según la compañía ferroviaria. Incluso no ofreció más detalles, incluyendo que pretendían robar los ladrones. No se han realizado arrestos. Por último, el cáncer de próstata del expresidente de Estados Unidos, Joe Biden, se ha extendido a otras partes de su cuerpo y le está causando dolor, aun cuando sigue pronunciándose sobre asuntos públicos, afirmó su hijo Hunter en una entrevista. Hunter Biden lució emotivo durante una amplia entrevista con la BBC, transmitida a última hora del viernes, al hablar del estado de su padre y describió que es muy triste verlo. El cáncer se ha extendido en sus huesos y más allá, señaló Hunter. Es muy doloroso y en muchos sentidos es muy debilitante, concluyó. Y hasta aquí nuestra información en KW 1330 La Primera, que le presenta de 4 a 5 de la tarde a los jefes.
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4: 9:09, Iñaki, buen día.
5: Ciro, hoy seguimos con este recorrido que hemos hecho por algunas de las obras más, pues, emblemáticas de la Cuarta Transformación. Ya revisamos cómo le fue, por ejemplo, a la refinería de Dos Bocas, que lleva 6 meses a la baja, al aeropuerto, al aeropuerto internacional Felipe Ángeles, que ha tenido un aumento, pues, discreto, pero sigue muy lejos de

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1: Es decir,
2: ver,
1: que
2: podemos regresar, a ver, antes de eso, a la cifra de enero.
1: Enero, 123 mil pasajeros.
2: Es lo más alto.
1: Es lo más alto.
2: Y luego baja 84 en febrero, 95 en marzo, sube a 120 mil en abril, supongo que por la Semana Santa.
1: Sí.
2: ¿No? Y luego viene
1: mayo.
2: Mayo 87, ya con una caída, 87, 98, y julio, que uno supondría que podría ser un mes por las vacaciones de verano con cifras más altas, muy por abajo de los 123 mil que registró en enero.
1: Y al cierre de julio, en total, desde que inició operaciones el Tren Maya, transportó a 2,751,000 personas.
2: ¿Cuándo inició estas operaciones?
1: Diciembre de 2023.
2: Diciembre del 2023. Ahora, 123,000 pasajeros en un mes como el de enero. ¿Es poco? ¿Es mucho? ¿Es lo que estimaban? ¿Qué son 123,000 pasajeros?
1: A ver, para darnos una idea de esto, podemos comparar los números que lleva el Tren Maya en 2026, durante los primeros 7 meses, con los que alcanzó en 2025. Durante estos primeros 7 meses, de enero a julio, transportó 711 mil personas. Es decir que, en promedio, por mes, han sido poco más de 100 mil pasajeros.
2: Sí.
1: Y en 2026, durante todo el año, transportó a 1,300,000 personas. Más o menos 110 mil pasajeros por mes.
2: Casi 30%
1: ya menos. En números redondos. Es decir, que en lo que va de 2026 ha habido una pequeña reducción en el promedio de pasajeros transportados por mes. Son unas 10,000 personas menos.
2: Pues es, que, a ver, no me checan las cifras, porque si en el 2026 fueron 700,000 pasajeros.
1: De enero a julio.
2: De enero a julio.
1: Sí.
2: Ok, ya entendí.
1: De enero a julio, 700,000
2: pues el promedio es de 100,000, vamos a decir, 100,000 pasajeros mensuales.
1: Así es.
2: Es decir, unos 3,000 pasajeros por día. El año pasado, estamos tomando los meses que faltan, fue de 110 mil pasajeros, un 10% menos.
1: Así es.
2: Ahora, el dato de este año es que están usando el Tren Maya 3,500 personas al día.
1: Sí, poco, o sea, menos de 3,500 personas.
2: Toda esa infraestructura para mover a 3,500 personas al día parecería poco.
1: Sí.
2: ¿Cuál era la proyección?
1: A ver, según las estimaciones federales que presentaron en 2019, cuando se empezó a hablar sobre este proyecto, para 2023 iba a estar transportando 80,000 personas diarias. 80,000 personas diarias.
2: ¿De dónde 2023. Sacas ese dato?
1: Este es un dato que se presentó en Palacio Nacional, en una estimación que realizaron para, pues, los beneficios diarios que daría el Tren Maya. Ahí está disponible en los sitios web todavía del gobierno federal. Según ellos, el Tren Maya iba a transportar a 80,000 personas diarias. Y hoy, 3 años después de esa estimación, está promediando poco más de 3,000 personas al día.
2: Pues esto es una calamidad.
1: 80,000 personas es prácticamente lo que ha promediado en algunos meses de este año. Ya lo veíamos en los números por mes.
2: Pero el cálculo es que 80,000 personas lo usarían todos los días.
1: Y en febrero, por ejemplo, fueron 84,000 en un mes.
2: En todo el mes, en 28 días.
1: Así es.
2: O sea, aquí la nota, diría, no sé, Manuel, es que en vez de estar promediando 80,000 personas, como se estimaba,
1: al día,
2: lo están usando 3,000.
1: Poco más de 3,000 personas.
2: Ponle 3,500. Déjalo en 3,000.
1: O
2: sea, una diferencia de 77. ¿Quién se hace cargo de esto?
1: Esto es defensa.
2: No. Sí, pero defensa construyó el Opera. Pero ¿quién se hace cargo de haber proyectado, gastado, por lo visto causado un gran daño ecológico con la propuesta, la promesa de que el Tren Maya iba a mover 80,000 personas?

0: personas al día. Y vemos las cifras y mueve en los ya más de 2 años.
1: Sí. ¿Qué son? Pues un poco menos, no, sí, casi 3 años.
0: Casi tres años. Mueve 3,000. No es que esté moviendo el 60% de lo calculado, que tendrían que ser unas 40,000+ personas. Está moviendo menos del 5%.
2: Menos del 5%, claro.
0: Que se proyectó.
2: De 3,000 personas, Ciro. No, pues es un absoluto fracaso la expectativa.
0: Bueno, pues
2: la obra funciona.
0: Que es contra lo que compara.
2: Sí, que es contra lo que
0: funciona. El resultado
2: porque, la obra funciona bien, hasta donde entendemos la obra funciona bien. La obra corre sus rutas adecuadas. La obra está ahí.
0: Pero vacío.
2: Entonces, pues sí me parece un fracaso la expectativa tan grande que le pusieron al Tren Maya para poder tener una distribución de personas tan paupérrima, Ciro. No, tan poquita. No porque no sirva, fíjate, es curioso, no porque no sirva, no porque se trabe, no porque falten sus rutas, no porque falten los horarios, sino porque lo que falta es la gente.
1: Ahí les va exactamente lo que decían las proyecciones iniciales. El Tren Maya beneficiará 80,000 pasajeros al día en 2023, de los cuales el 57% proviene de pasajeros locales y el 43% de turistas nacionales e internacionales.
0: Fracaso 1, fracaso 2.
1: Demanda
0: fracaso
1: anual 3. De 30 millones. Y de hecho esto ya también consideraba proyecciones pues para años posteriores. El 2023 dice, la demanda diaria de pasajeros aumentará a 220,000, de los cuales 32% proviene de pasajeros locales y 68% de turistas nacionales e internacionales. Eso.
0: Qué desastre. Entonces, ¿cuántos pasajeros por día?
2: 3,000.
1: 3,000.
0: ¿Cuántos proyectaba mover a estas alturas el Tren Maya?
2: 80,000 por mes.
0: Eso es el Tren Maya. Eso es lo que heredó el gobierno de la presidenta Sheinbaum y tiene que operar.
2: Claro.
0: ¿Y ese la expectativa? Es el tamaño del desfalco, del robo y de la mentira una vez más. Y aquí están los datos. Proyectan 80,000 pasajeros diarios, solo mueven 3,000. Es un desastre, es una catástrofe como proyecto.
2: Sí, que lo que quiero decir, la proyección tiene que ver con la administración pasada, ¿no?
1: Sí. Son datos de cuando
0: haces la obra. Sí,
2: cuando haces la obra, evidentemente.
0: Entonces, dices, la obra va a pasar por acá, va a costar tanto y va a dar estos resultados. En número de pasajeros, que en recuperación económica será tanto, punto.
2: La serie de fantasías que se proyectaban en el periodo de López Obrador. ¿Sí? Entonces, sencillo, ¿no? Sencillo. Para no cumplirse por lo demás, pues el tren, yo insisto, funciona. Muy para bien. Las 3,000 personas que se suben. ¿No?
0: ¿Ella? ¿Requería una inversión así?
2: Pienso que no.
0: Ahora alguien va a salir a decirnos que en el año 2073 el Tren Maya sí moverá 100,000 personas diarias. Pues salgan y digan lo que sea, a ver quién les cree. Proyectaban 80,000 pasajeros diarios, están moviendo 3,000. ¿Algo más, Iñaki?
1: Nada, Ciro.
0: Cifras oficiales, Sí. Aquí nada de que uno investigue, no. Nada más tomando la paciencia, reporteando sobre las cifras oficiales. Vaya dato.
2: Sí, pues ahí está, dos de dos, y dos bocas, uno, dos.
0: Pero dentro de todo, dos bocas no es tan terrible.
2: No es tan terrible.
0: Dentro de todo. Cuando ves que el Tren Maya está moviendo el 4%,
2: 4%,
0: 3% de pasajeros de lo que había proyectado.
2: Sí.
0: ¿Y quién se hace cargo de esto?
2: Pues nadie.
0: Meten a la cárcel a otras personas. ¿Quién se hace cargo de esto?
2: Nadie.
0: Señor López Obrador, ¿dónde está el señor López Obrador?
2: ¿Dónde ha estado escondido desde que dejó el cargo?
0: Escondido. Escribiendo
2: sus memorias,
0: libros fundamentales, ¿no? Sobre la historia de México. 9:20, hacemos una pausa, volvemos.
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4: Sur de California, buenos días, es KWKW 1330, la primera, informa. Las autoridades anunciaron el arresto de un hombre acusado de ganarse la confianza de un residente del condado de Ventura, de 89 años, y de robarle más de $97,000 mediante decenas de transacciones de criptomonedas. Los investigadores señalaron que la víctima conoció a William Lee, un residente de Simi Valley de 26 años, a través de un amigo en común en un club de desayuno local para hombres jubilados. Lee fue arrestado el 4 de agosto bajo sospecha de abuso financiero contra personas mayores, hurto mayor y robo de identidad, y los investigadores creen que podría haber otras víctimas aún no identificadas. En otra información, ha pasado otro sorteo de Powerball sin un ganador del premio mayor, lo que ha elevado el premio principal del juego a un nivel no visto en aproximadamente 8 meses. Ningún boleto acertó los números ganadores del sorteo del sábado, haciendo que el premio mayor aumentara a una cifra estimada en $905 millones de cara al próximo sorteo. El premio tiene un valor en efectivo de $391.9 millones. Y por último, al menos 18 productos cárnicos y avícolas listos para el consumo han sido retirados del mercado tras un brote de salmonela vinculado a chiles jalapeños frescos, el cual ha enfermado a 345 personas y provocado la hospitalización de 36, según el Servicio de Inspección e Inocuidad de los Alimentos y la Administración de Alimentos y Medicamentos, FDA. El brote se ha registrado en 27 estados y está relacionado con jalapeños cultivados en Sinaloa, México, y distribuido en Estados Unidos por la compañía Cold Citrus. De acuerdo con la FDA, muchos de los casos de enfermedad notificados se han vinculado a restaurantes de comida mexicana, más que a los alimentos preparados que son objeto de la alerta. Y hasta aquí nuestra información en KWKW 1330, la primera. Gracias y buen día a todos.
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0: 924, gracias por sus comentarios. Gracias, pues sí, los comentarios por esta información que presentó Iñaki Arriola sobre las cifras del Tren Maya al mes de julio y el desastre estadístico que representan, estadístico y deduzco económico, financiero, que tendría que ser motivo de gran preocupación en un gobierno, pero pues en este no, es derrochar, es tirar el dinero. Nos escribe alguien, que por cierto sigue el programa con regularidad, muchas gracias, y dice, en estos grandes proyectos se integran modelos financieros soportados en estudios de tráfico y demanda. ¿Quién los hizo con López Obrador?
2: Es lo que se dijo una y otra uno de sus hijos. ¿Cuál es el proyecto ejecutivo?
0: ¿Cuál es el
2: proyecto ejecutivo? ¿Cuál es el proyecto ejecutivo?
0: No hacen proyectos ejecutivos. ¿Por qué? Pues porque no, porque además, ¿por qué no hacen proyectos ejecutivos? Porque nadie les va a venir a rendir cuentas. Exacto. A pedir, perdón, una rendición de cuentas. Entonces, ¿quién hizo los modelos financieros soportados en estudio de tráfico y demanda para el Tren Maya,
2: Claro.
0: Y no estamos hablando de las personas honorables que hoy operan el Tren Maya, incluidos los directivos, los que estén a cargo. ¿A quién se le ocurrió este proyecto? Que quizá llegue a ser un gran proyecto, no veo cómo con estas cifras, o que pudo haber sido de otro tamaño, o que pudo haber sido por fases. Pero pues este país estuvo gobernado hace poco por una suerte de faraón, ¿no?
2: Uh-huh.
0: Que decía, quiero esto aquí, quiero un tren acá, quiero... Y no hubo quien le pudiera decir que no, y ahí están los resultados. Sí se hizo ese proyecto en el Tren Maya, ¿quién demonios calculó que a estas alturas el Tren Maya estaría moviendo 80,000 pasajeros al día? ¿Quién hizo ese cálculo?
2: Ellos.
0: ¿Quién? Bueno, pero ¿con qué solvencia,
2: claro,
0: profesional?
2: Sí, claro, ¿con qué soporte?
0: Calculaban 80,000 pasajeros diarios y están moviendo 3,000. ¿Quién es responsable de eso?
2: Yo creo que ellos, Ciro, ¿no? Por lo pronto, por ellos son los responsables absolutos.
0: Pero ellos...
2: Pero no van a pagar ningún costo, Ciro, no van a pagar ningún precio.
0: ¿Es este tema de la mañanera? Preguntarle a la presidenta, presidenta, ¿cómo se explica que la proyección del Tren Maya hablaba a estas alturas para este julio, el julio que acaba de terminar, hace 10 días, que estaría moviendo un promedio de 80,000 pasajeros y solo está moviendo 3,000? ¿No? Nos habló otro querido amigo y nos dice, ya vieron la nota principal del Universal hoy, que dice, asciende a 17,000 millones de pesos el costo de la desolada megafarmacia. Esta farmacia,
2: uh-huh,
0: con la que iba ya a resolver.
2: La megafarmacia.
0: La megafarmacia. ¿Dónde estaba? En Huehuetoca.
2: En Huehuetoca, sí.
0: En Huehuetoca. Ah, va a resolver el problema.
2: Hoy, absolutamente vacía.
0: El faraón López Obrador.
2: Y el problema es que hace poco la presidenta...
0: López Obrador, al que todo el mundo decía, sí, lo que usted
2: sí,
0: diga.
2: Sí, claro.
0: Bueno, le decían, sí, usted diga, por, entre otras cosas, por pánico, ¿no? No te fuera a echar a la fiscalía, a la unidad de inteligencia financiera, no te fuera a hacer pedazos en la mañanera. Ahí están las secuelas.
2: Y hace poco todavía la presidenta pues estaba en esta idea de que estaba manejando medicamentos para el cáncer y que se estaba trabajando de manera regional. En fin, todavía la presidenta entró en esta lógica de fantasía. Ni modo, si entró en la lógica de la fantasía.
0: No es fantasía,
2: de la farmacia,
0: es robo, ¿no?
2: Sí, pues es robo.
0: Es robo también, porque aquí viene la otra parte de la pregunta. Si alguien mandó a hacer una obra para mover a 80,000 personas al día, pues cobró y movió recursos para una obra que iba a mover a 80,000 personas al día.
2: Claro.
0: Y se movieron muchos recursos. ¿Dónde están? ¿Dónde están? Los va a investigar la Auditoría Superior de la Federación. Dios,
2: Secretaría de Función Pública.
0: La Secretaría de la Función Pública.
7: De Anticorrupción y Banco Díaz.
2: No, esa.
0: Esa. Con Raquel Buenrostro. ¿Va a crear una comisión especial el gobierno de la presidenta Sheinbaum? Por supuesto que no. Este país fue saqueado en los años de López Obrador por la corrupción y quizá por el crimen. Pero no va a pasar nada. 80,000 pasajeros, hagan una obra para que muevan 80,000 pasajeros al día. Pues resulta que está moviendo 3,000 pasajeros. Pero no hablen de eso, hablen de
2: Aguirre, hablen de Aguirre, que lo hace 12 años.
0: Luna, Rufo. ¿Qué más, Sofía?
7: Terminó la mañanera, la presidenta decidió hablar únicamente del tema de los deportistas y al final los reporteros le preguntan sobre Colombia, sobre el apoyo a Colombia, y la presidenta confirma que hoy salieron dos aviones del ejército, uno a las 7:11 de la mañana, otro a las 7:40 del AIFA rumbo a Pereira. Son aviones que llevan 19 toneladas de ayuda humanitaria y dice va personal del ejército mexicano para apoyar en todas las labores. No precisa cuáles son las labores en las que van a ayudar y en los próximos días van a mandar más toneladas de ayuda humanitaria, 58 más, entre ellas agua, medicamento, y dice vamos a estar en contacto para todo lo que requiera Colombia y nada más. Con eso termino.
0: Bueno, ya la pregunta de si irían los topos mexicanos, los topos oficiales, vamos a llamarlos así, los de Tlatelolco, a las tareas de rescate en Colombia. Colombia la respuesta es no, y así nos las explicó hace unos momentos aquí Iván Barrientos Salas, el encargado de comunicación y logística de la Brigada de Rescate Topos Tlatelolco. ¿Cómo es el protocolo en estos casos? ¿Cómo se determina el que puedan ustedes llegar a un país extranjero? ¿Y cuál es la situación con el caso de Colombia? Buen día, Iván Barrientos.
8: Claro. Mira, voy a ser muy puntual y muy medular en esa parte. Es una pregunta, arrancaste con la pregunta más importante. Nosotros nos regimos bajo un protocolo llamado INSARAG, que es de la ONU, y lo que tenemos que demostrar certificado ante INSARAG es que tenemos autosuficiencia de 10 días. ¿Esto qué quiere decir? Que llevas tu propia agua, tu propia comida, tus propias herramientas, tu propio transporte, y INSARAG es la encargada de que haya este protocolo durante 10 días. Porque no se vale llegar a un país pidiendo pan o pidiendo herramientas. Hay grupos improvisados que hacen esto. Nosotros como Topos de México participamos en congresos en Ginebra, Suiza, para establecer estos protocolos con el grupo de INSARAG de la ONU. Y en el caso de Colombia específicamente hay 23 grupos USAR certificados, incluyendo uno que le llamamos de equipo medio y está certificado totalmente por la ONU. O sea, lo que quiero decir es, son bastante buenos y por eso es que en este momento no necesitaron la ayuda de grupos internacionales.
0: O sea, 23 grupos y están diciendo, no necesitamos más. Con todo respeto, lo digo, están diciendo, no necesitamos ni siquiera a los topos mexicanos.
8: Es correcto. Lo digo porque evidentemente hay grupos improvisados que de repente salen a hacer algo que se llama turismo de rescate, y lo más probable, Ciro, es que empecemos a ver en los próximos días a grupos que van a decir, no, es que no nos dejaron entrar las autoridades, es que nos están poniendo trabas, pero no es eso, es que no son profesionales. Entonces, si nosotros que no salimos, ahora sí no estamos en tierra por los protocolos, pues menos a ellos.
0: Bueno, entonces, por lo pronto, no van ustedes a Colombia, no van los topos, y pues, si lo quieres explicar, pasadas estas horas, más adelante ya es muy difícil hacer el trabajo de rescate que ustedes suelen hacer en cuántas horas. Si te dijéramos, ¿cuáles son las horas cruciales en las que participa un grupo de rescate como el de ustedes? Uh-huh. ¿Cuáles serían, Iván?
8: Claro. Las primeras 36 horas yo creo son las más inmediatas. No se habla precisamente como de 40, 72, pero es evidente que después de las 36 horas empieza a bajar un 50% y puede empezar a bajar hasta un 30 a las 48, hasta un 20% a las 72. Pero en el caso de Colombia también hay que recordar que es un caso diferente al de Venezuela. Sí, son estructuras en ciudades que eran de 4 o 5 pisos, no eran muy altas, no eran como en Tlatelolco o como las OPP de Venezuela, que eran miles de personas, y las construcciones son diferentes. Entonces, la mayoría de los rescates ahorita ya se ejecutaron a nivel superficial. Entonces, ya muchos rescates con la milicia, con los grupos de USAR, con los bomberos voluntarios, que es muy importante reconocer su labor de los bomberos voluntarios de Colombia, son muy buenos. Ya la mayoría de los rescates se hicieron. Ahorita la cifra va entre 200, 300. A mi visión personal y experiencia, yo diría que no va a aumentar más allá de máximo 400, pero no creo que aumente más en rescates superficiales.
0: Oye, entonces, Iván, para concluir, ¿podemos decir que los topos no estarán en Colombia?
8: No, los topos, Brigada de Rescate Topos Tlatelolco hace, no ir a Colombia, se tuvo contacto.
0: Parte con de lo que nos dijo Iván Barrientos, con qué claridad y con qué calidad de información.
2: Absolutamente, sí, más no reconocida, la comentó la audiencia, nos mandaron mensajes, no van, y esa es la razón por la cual no van, ¿no? Entonces, es así, si abriera la puerta a Colombia, me imagino que hay una reconsideración, no por lo pronto. Vamos a pausa, estamos por la mañana, volvemos.
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11: Anne Lee de Estados Unidos llegará al Abierto GNP Seguros de Monterrey 2026 con un récord de 17 triunfos y 19 derrotas en lo que va del año. La norteamericana de 26 años y número 31 del ranking cuenta con 2 títulos WTA en su carrera, y a pesar de que la arcilla sea su especialidad, buscará sorprender en el Abierto GNP Seguros. Para Fórmula Deportes, Mauricio Ávila.
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12: Deportes. La verdad es que enhorabuena por la delegación mexicana, enhorabuena por las autoridades, así como en su momento se criticaba en este espacio y en demasiados este tema que tenía que ver con la falta de apoyo aquí. Mis respetos porque tanto Rommel Pacheco como Marijose Alcalá se han encargado de hacer esa sinergia que necesita el deportista para rendir dentro de su disciplina y no andar buscando recursos fuera, ¿no?
13: ¿Los has visto tirándose el uno al otro?
12: No, ¿verdad? No. Fíjate que la otra vez escuché a Marijose decir, tenemos nuestras diferencias de opiniones.
13: Es normal.
12: Pero
13: normal.
12: Cuando se trata de sumar para el atleta, ahí está, y me parece que no se trata de que sean los mejores amigos.
13: Exactamente.
12: Era algo que se malentendía antes, ¿no?
13: Esa es la diferencia, y creo que hay que entender que, por ejemplo, Rommel Pacheco le puede caer bien o mal a la gente o no, pero es un tipo joven, es un tipo que está entendiendo muy bien.
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15: El número de personas muertas por el devastador terremoto de magnitud 7,4 que sacudió el 10 de agosto a Colombia aumentó a 169, mientras que hay 668 heridos, según un balance parcial divulgado este martes por la Asociación Colombiana de Ciudades Capitales, ASOCapitales. La ciudad de Cali tiene 85 fallecidos, seguida de Pereira, capital de Risaralda que limita con San José de Palmar, epicentro del terremoto, y suma 66 víctimas mortales, según la información. La cifra aportada solo recoge el desglose de las capitales del país, por lo que el balance no incluye las cifras de muertos y heridos en pueblos y zonas rurales de los departamentos de Valle del Cauca, Risaralda y Chocó, ya que el gobierno colombiano no actualiza datos desde el mediodía del 10 de agosto. El balance tampoco incluye cifras de desaparecidos, pese a que miles de personas han informado de que no encuentran a familiares y amigos. Por su parte, desde Pereira, esto declaró John Alejandro Quintero, afectado por el terremoto y una de las personas que ayuda en estos momentos en el rescate de heridos.
16: No, pues, de verdad necesitamos colaboración. Que hay como poca defensa civil, gente que sepa, pues, del momento de estas cosas que pasan.
15: En estos tres departamentos, así como en Caldas y Quindío, hubo colapso de edificios, casas y daños en su infraestructura hospitalaria, aeropuertos, servicios públicos y sistemas de transporte. Pereira, Cali, Quibdó, Manizales y Armenia son las principales ciudades que permanecen en alerta roja por la magnitud de los daños, y en total cuentan al menos 165 edificios colapsados. El terremoto, de magnitud 7,4 según el Servicio Geológico Colombiano, ocurrió a las 7:34 hora local y tuvo su epicentro en el municipio de San José de Palmar, en el Chocó, a una profundidad de 103 kilómetros y que provocó daños en buena parte del centro y occidente del país.
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0: lo escuchamos a él porque hoy se va a presentar en la Feria Nacional de San Luis Potosí, esta feria que empezó el 7 de agosto y termina el 30 de agosto. Y bueno, las autoridades han reportado que hasta este momento se ha registrado saldo blanco y durante el primer fin de semana de esta feria allá en San Luis Potosí han registrado una derrama, una asistencia de 6,050, más de 650,000 personas. Las autoridades han dicho que esperan que lleguen más de 9 millones de personas. Esta fue la cifra que registraron la Feria de San Luis Potosí el año pasado y también que tengan una derrama económica de más de 6,500 millones de pesos. Son diferentes artistas los que van a estar, los que ya han estado y los que todavía van a estar hasta el 30 de agosto en esta feria. Hay algunos espectáculos que van a ser gratuitos, como este del Bogueto. También va a estar mañana María José, Matute, Pesado, Invasores de Nuevo León, y uno de los conciertos más esperados es Katy Perry. Ella va a estar el 25 de agosto, 5 días antes de terminar esta feria.
1: Katy Perry, así es que
0: sí, va a venir.
1: Viene con
0: ¿quién
1: todo,
0: sabe?
1: Y como dicen ustedes,
0: con su novio.
1: No, pero como dicen ustedes, fue detenido junto con su pareja.
0: Pareja sí. sentimental.
1: No, prohibida en por la mañana.
0: En una de esas viene con el novio, porque el ex primer ministro de Canadá la ha estado acompañando a muchos de los conciertos que ella ha estado haciendo por diferentes países, la ha acompañado, entonces en una de esas sí viene a acompañarla a San Luis Potosí. Ya les estaremos contando.
2: Con pareja sentimental, sí.
0: Con su pareja sentimental. ¿Te acuerdas de las imágenes que presentamos aquí en la mañana cuando Katy fue al Coachella, me parece, y estaba ahí sentado en la banqueta, con un vaso rojo en la mano, con la gorra de...
1: Pues el señor Trudeau, pues ya que es un ciudadano.
0: Un ciudadano enamorado.
1: Sí. Y algunos ex jefes de Estado van a conciertos, claro. Pasan, se lucen, y otros tienen que vivir escondidos. Pues la diferencia. Dice aprovechando.
2: No me imagino quién.
1: Bueno, sí.
0: Pues ahí está.
1: Cuando todos esos que hablan de censura en los medios y en nuestro equipo, sí existen algunos casos la censura. Por ejemplo, tenemos censurado. Y prohibido decir pareja sentimental.
2: Pareja sentimental.
1: Qué cosa horrible. Que,
0: con su novio.
1: De hecho, sale de la llamada prensa del corazón.
2: Sí, claro.
1: Su pareja sentimental. No, su pareja sentimental.
2: Su pareja, punto. Su pareja, si no es pareja, no sentimental, ¿no?
1: O iba acompañado de, o se le ha visto, o es su novio.
0: Ahí está con su novio.
1: Así que no vas a decir pareja sentimental porque causas baja.
0: Con su novio, Ciro. Así es que vamos a ver si vienen.
1: Que no se anda escondiendo, tampoco está escribiendo libros.
2: No, tampoco.
1: Cambiar la historia.
2: Sí, podría escribir un libro, pero bueno.
1: La civilización occidental. Bueno, Enrique Burak, ¿dónde andas, Enrique?
3: Solucionando problemas, mi querido Ciro Manuel, los saludo con mucho gusto.
1: ¿Te dedicas ahora a la gestión
2: a la fontanería?
3: A la plomería.
1: Ah, bueno, pues suerte con tu problema.
3: Muchísimas gracias.
1: ¿Cómo estás, Enrique? Es que dice solucionando problemas, ya trabajas
2: lobista. ¿Qué te parece? No, ahora es lobista.
1: ¿En una
2: lobista.
1: Empresa de consultoría?
2: Tengo una crisis, Enrique.
1: Sí.
3: Pasen con todo gusto su reclamo y aquí se les dará solución dentro de unos 6 o 7 años.
1: 6 o 7 años previo pago, ¿no?
3: De previo anticipo. Pago, por supuesto.
1: Previo pago de anticipo. Bueno, venga, señor Burak.
3: Bueno, el día de hoy es la Supercopa de la UEFA, se va a jugar en Salzburgo, de hecho es la primera vez que la Supercopa se juega en Austria, y va a ser el Paris Saint-Germain en contra del Aston Villa. Paris Saint-Germain que ganó la Champions, el Aston Villa que ganó la Europa League, que por cierto, Paris Saint-Germain ya ganó la Supercopa la edición anterior del 2025, cuando ganaron la Champions. Evidentemente, y ganaron la Supercopa, y el Aston Villa ganó también la Supercopa, pero en 1982.
1: ¿Qué?
3: Así que, pues vamos a ver el día de hoy quién se impone la edición número 51 de la Supercopa. ¿Se acuerdan ustedes de Irving el Chucky Lozano?
1: ¿Cómo no?
3: Bueno, que hace 8 años era la gran figura de México con aquel gol en contra de la selección de Alemania, y que después estuviera con el Nápoles, le fuera muy bien, pero después su carrera lamentablemente ha ido hacia abajo. Recientemente con el equipo de San Diego, sale del equipo de San Diego, más bien deja de jugar con el equipo de San Diego. Básicamente no se dan a conocer los motivos, pero estaba congelado. Y el día de ayer fue presentado con el Galaxy de Los Ángeles. Es 31 años de edad del Chucky Lozano. Le preguntaron acerca de la posibilidad de que regresara a la selección mexicana. Dice que no ha habido acercamiento de Rafa Márquez, el nuevo técnico de la selección nacional. Aunque también es cierto que pensando en el siguiente mundial, pues ya serían 35 años del Chucky Lozano. Oye, vamos a ver, ojalá le vaya bien.
1: Sé que tú no estás con los naturalizados. ¿Te imaginas que por un asunto patriotero, en lugar de Quiñones, hubiera jugado el Chucky Lozano?
3: Pues dudo que lo hubiera ido tan bien, digo, no, no sé.
1: No.
3: Sí, no, para nada.
1: Por cierto, qué padre entrevista, no sé si viste, tío Quiñones, agradeciéndole, hablando de la afición mexicana, ¿no la viste? La dio, creo que ya está en Arabia, ¿o dónde juega él? En los Emiratos.
2: En los Emiratos Árabes, ¿no?
3: Sí.
1: Qué bonita.
3: En la misma liga de Cristiano Ronaldo, donde, sí, por cierto, Quiñones fue líder de goleo.
1: Goleador, sí.
3: Y también digo, no sé si ha sido la misma entrevista, pero también hubo una en donde señalaba que se había equivocado el viejo, ¿no? Digo, no refiriéndose de manera despectiva, pero sí señalando a Javier Aguirre que se había equivocado al sacarlo de cambio en el partido contra Inglaterra, ¿no?
1: Bueno, pues está bien. Bueno, sí. ¿Qué más?
3: Bueno, fútbol americano profesional, ya tienen mariscal de campo titular los vikingos de Minnesota, Skyler Murray, que se impone en el campo de entrenamiento a J.J. McCarthy. Y de esta forma los vikingos van a tener 4 mariscales de campo distintos, titulares, en 4 campañas consecutivas. Fue Kirk Cousins en 2023, Sam Darnold en 2024, J.J. McCarthy en 2025 y Kyler Murray ahora en este 2026. Kyler Murray viene de los Cardenales de Arizona. Y aquí hay una cosa interesante, porque es una ganga para los vikingos. Los vikingos le van a pagar 1.3 millones de dólares y Arizona, su ex equipo, le va a pagar 35.5 millones de dólares. Todo esto auténticamente para deshacerse de Kyler Murray y los vikingos de Minnesota, que estarán jugando este fin de semana, el sábado, en contra de los Gigantes de Nueva York. Y sobre Fernando Mendoza, que fue el ganador del Heisman, el campeón colegial con Indiana, la primera selección total del draft de la NFL, que fue tomado por los Raiders de Las Vegas, se anuncia que estará tomando algunos centros en el partido este jueves en contra de Arizona. Va a iniciar el partido Kirk Cousins, que se apunta para que sea el titular, pero va a estar también Fernando Mendoza participando con algunos, se señala, con algunos linieros ofensivos titulares, porque sabemos que pues en la pretemporada lo más importante es ver a los jugadores novatos. Liga Mexicana de Béisbol.
1: Oye, y es buenísimo ayer, Fernando Mendoza.
3: ¿Perdón?
1: ¿Es buenísimo?
3: Pues es un gran mariscal de campo. Habrá que verlo. Se señala que tiene que pulir mucho la mecánica, pero llegó a la Universidad de Indiana, que durante años y años y años no había hecho absolutamente nada. Por cierto, de origen cubano y del área de Miami. Y entonces, pues gana el Heisman, el mejor jugador colegial, lleva a Indiana a ser campeón colegial, y también fue tomado como número uno del draft. Entonces, sí hay, no se le ve que sea un Patrick Mahomes en cuanto a habilidades atléticas, pero sí sabe tomar buenas decisiones. Es un mariscal de campo básicamente de bolsa de protección. Cuando es necesario sale para correr, como sucedió también en el partido por el título colegial, en donde una jugada personal es lo que le da el campeonato al equipo de Indiana. Pero bueno, pues habrá que verlo ahí.
1: Bueno.
3: Y lo van a ir llevando poco a poco los Raiders. No lo van a sacrificar en esta primera campaña, luego va a comer algo de banca, y ya después puede ser su segundo año que sea titular.
1: ¿Qué más, Enrique?
3: Bueno, Liga Mexicana, los Diablos ayer vencen 3-1 a Oaxaca, gran pichó de Trevor Bauer, qué bien le ha caído Trevor Bauer en su regreso a la Liga Mexicana de los Diablos, que tiene ventaja de 2-1. Siguiendo en el sur, León le gana 10-7 a Tabasco, los Bravos tienen ventaja de 2-1, y hoy reanudan Campeche en contra de Puebla, que están empatados una victoria por bando. En el norte, Tijuana le gana 9-3 a Unión Laguna, los Toros tienen ventaja de 2-1. Durango le gana 7-0 a Monclova, y con esto caliente Durango tiene ventaja de 2-1. Y hoy reanudan Sultanes en contra de los Charros de Jalisco, con los Sultanes arriba 2-0. Muy bien. Y pues sí, lo que significa LeBron James en el básquetbol de la NBA y también para los 76 de Filadelfia, en cuanto LeBron James hace un par de semanas dijo, okay, me voy con Filadelfia, ya se pusieron a elaborar el calendario y también los partidos a nivel nacional. Y el día inaugural de la campaña, Filadelfia, su nuevo equipo, va a ir en contra de los Knicks, que son los campeones. Y el boleto más barato en el Madison Square Garden anda, perdón, en $1,700. $1,700 el boleto para ver ese partido de Filadelfia contra Knicks, el más barato. Y dos días después, esta gente que sabe perfectamente manejar la cuestión de los calendarios, 22 de octubre, partido inaugural de campaña de los 76 de Filadelfia en casa, van en contra de Cleveland, que fue el equipo donde surgió LeBron James, con quienes fue campeón, y el boleto más barato anda en $1,058 si gustan.
1: Culpa de Infantino.
4: Hasta la NBA contaminó. Es posible que sea tan caro. Adiós, Enrique. Adiós.
3: Dios bendiga.
4: Adiós, culpa de Infantino.
1: ¿No?
2: Andaba ahí culpándolo de todo.
1: Gracias, muchas gracias a quienes han preguntado, gracias a quienes preguntarme si sé algo de la supuesta denuncia de Israel Vallarta. No sé nada. Y aprovecho para mandarle un abrazo y un saludo a todos los grandes abogados que han ofrecido, en caso de que esto ocurriera, acompañarme procesalmente. Uh-huh. Muchas gracias, no sabemos nada todavía. Y aprovecho también para mandarle un abrazo a el queridísimo abogado Javier Esquinca, a él y a su esposa, a su señora esposa, sé que están de celebración. Fuerte abrazo a ustedes con mi gratitud y con mi cariño de siempre, querido abogado Javier Esquinca. Muchas gracias. Deyanira.
5: 9:52 por la mañana. Yo no sé dónde están sus hijos. Todos estos años siempre he colaborado con las autoridades, aseguró el exgobernador de Guerrero, Ángel Aguirre, durante la audiencia que terminó esta madrugada y en la que fue vinculado a proceso por el delito de desaparición forzada. El juez Mario Elizondo determinó dejarlo en el penal de Almoloya durante los siguientes 4 meses para el desarrollo de la investigación complementaria. Hoy inicia en León, Guanajuato, la aplicación del examen de control de la UNAM. Hasta ayer en la tarde, 45,000 aspirantes de 58,000 calculados se habían inscrito para realizar la prueba en alguna de las 4 sedes donde se aplicará el examen. No vamos a ir a los trabajos de rescate por el sismo en Colombia porque no fue solicitada nuestra ayuda. Estamos evaluando enviar ayuda humanitaria, informó por la mañana Iván Barrientos, integrante de la Brigada de Rescate Topos Tlatelolco. Y en estos momentos, el dólar interbancario se cotiza en 17 pesos con 6 centavos.
2: Ya subió el dólar.
1: Pensamos que ibas a decir, se cotiza en 16 pesos con 98 centavos, pero no.
5: 3 centavos subió.
1: Está bien la información.
2: Se está presionando el dólar.
5: 17.6.
1: Bueno, muchas gracias. Gracias por sus comentarios, muchos comentarios sobre los topos. Gracias a Javier Esquinca, mira, nos estaba escuchando.
2: Ya respondió. Saludos, abogado.
1: Javier Esquinca, saludos a él y a María Fernanda, su esposa, a pasarla bien, hoy que están de celebración. ¿Algo más al seguirnos?
2: Un equipo, sí, lo dice también la Cancillería de Colombia, un equipo de 22 expertos, estos rescatistas de Los Ángeles, procedentes de Los Ángeles, California, de Virginia, también allá de California, van a llegar a Colombia precisamente en respuesta a la ayuda de la ONU. Un grupo especializado en coordinación de equipos de búsqueda y rescate urbano cuenta con conocimiento del protocolo de Naciones Unidas, que es lo que nos explicaba nuestro especialista el topo, para trabajar en coordinación con autosuficiencia en comunicaciones, procesamiento de información operativa e ingeniería. La ingeniería especializada ha sido. Así que continúan trabajando la Cancillería de la mano de Naciones Unidas para coordinar la ayuda internacional que fortalezca las capacidades del país ante la crisis.
1: Bueno, a quienes nos preguntan que por qué no le hemos dado seguimiento al tema de las canchas de fútbol, esas cuántas eran, Iñaki, 4,208 que se iban a construir o a rehabilitar a propósito del Mundial. Vamos a darle una repasada. Ya vimos que algunos gobiernos, el de la Ciudad de México, por ejemplo, lo tomaron con bastante seriedad e hicieron algo, hicieron mucho, y a otros les valió.
2: No,
1: un proyecto en el que nunca nombraron una cabeza, uh-huh, y que pudo haber sido una medalla enorme para el gobierno mexicano, y no lo fue. Pero a ver si en algún momento le damos una vuelta al tema. Gracias por sus comentarios. Se quedan, gracias al equipo por la mañana, se quedan con Chumel Torres, Chumel, y con Ricky, con Gabo y con todos ellos. Buen miércoles, pásela muy bien.
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18: Señora bonita, mi amigo, amo de casa, ya vi el reloj, ya son las 10. Y es miércoles, ombliguito de semana, que quiere decir que ya vamos a la mitad del club de los Aguantavara. Ya se divisa el fin, aunque todavía falta un jalón, pero arriero somos y en el camino andamios. Prenda la tele o súbale a su radito porque estas horas no son horas.
19: Oye, amigo,
0: bien lo que te digo.
18: ¿Cuál campaña? Morena vuelve a decir que repartir periódicos, regalar huevos y rifar iPhones no es campaña adelantada, nomás es chambear por amor al arte. ¿Se robó la base con todo y cuaco? Alcalde yucateco cierra el campo de béisbol de los chavos para sacar a pasear a su jamelgo y hasta usó patrulla municipal de remolque. Mejor nadota. Diputado sinaloense presume que reparte hules contra las lluvias mientras él gana más de 100,000 varos al mes. ¡Alguien piense en los niños! Chamacos futbolistas de Tijuana piden ayuda para regresar a México tras quedarse varados en la temblorosa Colombia.

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0: eso no sonó la señora bonita. Fórmula, le saludo como cada día. Chumel Torres me acompaña como siempre, mi graneodín Gabriel Umí. Vamos rápidamente con... ¿Qué, mijo?
1: No, nada, ¿cómo sigue usted?
0: No, ya, ahí vamos, más o menos.
1: Sí, ayer tuve aquí el honor de reportar ¿sí? que casi se queda en la raya.
0: No, ya venía para acá, güey. No, pero lo bueno es que ya sí da, no da dos veces. O sea, ya se contrapone, güey.
1: Oiga, quiero mandarle un saludo a Dianita, que cumple hoy años. Y encargó muy, muy claramente.
0: Encarecidamente.
1: Sí, dijo que la felicitáramos.
0: No trajo ni media rebanada de pastel.
1: No sé si encuentras la invitación que mandó ahí.
0: A la fiesta, ¿no? No,
1: para
0: no,
1: el mole.
0: Muy buenos para... Pídeme, mandame un saludo, sí. Pero una rebanadita, sí, un detalle, nada.
1: Ni modo, pero bueno.
0: Aquí está.
1: Pertenece ahí al...
0: Al gremio.
1: Al gremio policíaco, pero...
0: Ah,
1: no, no, es cierto, no policía.
0: ¿Es policía?
1: Es tira.
0: Es tira.
1: Me parece que no, y que no la queme, pero...
0: ¿Tienes amigos policía?
1: No solo es tira.
0: ¿Qué?
1: Es de...
0: ¿De narcóticos o algo así?
1: No, es del...
0: Ah, me va a arrestar al Memo, güey.
1: Luego, ahorita te digo...
0: Dijiste que era tira y ya me quedé sin cámara uno, güey.
1: Memo se fue, se echó a correr ahorita.
0: Memo se fue, güey, se fue a ir jale a MBS, güey.
1: Muchas felicidades, Dianita.
0: Muchas felicidades, y arriba las manos. Oye, ¿este qué, de narcóticos?
1: No.
0: Dime.
1: Ahorita te digo.
0: Pues te hubieras dicho otro nombre, idiota.
1: No, pues no, solo dije, debe haber muchas.
0: No, es que un policía por Diana. No es cierto. Vamos a corte comercial y regresamos aquí en No Son Horas. Vamos y volvemos. Pásame el chiste.
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0: ¿La maestra Jimena?
1: Sí.
0: Yo, Chitara.
1: ¿Chitara?
0: ¿Primer amor de la vida? ¿Del que le juré amor tengo? Abril O'Neil de las Torugas Niñas. Esa es mi mujer.
1: Mi primo tenía un póster de Samantha Fox.
0: Mi primo se vestía de Chitara y lo todo.
1: Se vestía de Samantha Fox. Creo que era mi primer.
0: ¿Samantha Fox?
1: Sí, era una encueratriz de los 80.
0: Sí, no me acuerdo. Era la que tenía el programa de este ejercicio,
1: sí.
0: ¿No?
1: No, güey, sí tenía. Dijo, sí.
0: Ajá, o sea, tenía videos de ejercicio que sí. Se vendía bien callado y todo de. Claro, para verla hacer ejercicio.
1: ¿Cuál fue tu primer amor, Tristán? Aparte de Juan Gabriel. ¿Cuál?
0: Cristo.
1: Eso.
0: La iglesia.
1: Hable, mijo.
0: No quiero hablar. No, es una persona muy privada, Gabriel. No es público como todos.
1: No fuera el Memo que.
0: ¿Da?
1: A ver, ¿cuál fue tu primer amor, Memo?
0: Mi tío Gudberto.
1: ¿Qué,

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1: Asambleas, de informar, de entregar el periódico, ¿no? Aquí cada 8 días informamos cómo vamos con las asambleas informativas. Dijimos que esto pasa desde que la presidenta hizo este llamado a hacer informar al pueblo de México sobre la defensa de la soberanía nacional, que ella hizo este llamado el 31 de mayo.
2: No dijo nada. No dijo nada.
3: No dijo nada.
2: No dijo nada.
3: Pero es que, ¿sabes qué?
2: Es que no dijo nada y le echa el empellón a la presidenta.
3: No. ¿Sabes cuál es el asunto? Hasta cierto punto tienen razón, porque hay un huequito ahí.
2: ¿Sí?
3: Que dice que si no llamas al voto, no es campaña.
2: Claro.
3: Pero digo, exponer tu imagen, regalar cosas. Beto,
2: está ahí el candidato.
3: Sí.
2: Con su nombre. Uh-huh. Con el nombre del partido.
3: Sí.
2: Repartiendo huevo a gente formada.
3: Sí.
2: O sea, mira, ahí te va. ¿Qué quieren que digamos? Que sí, que no son. Y ya. O sea, por favor, güey. O sea, mi tema
3: sí,
2: es...
3: ellos dicen...
2: Porque nos estamos perdiendo...
3: Ellos dicen, para hacer campaña anticipada, se tiene que llamar al voto. Ajá. Nadie ha llamado al voto. O sea, nadie ha dicho, tenga esta docena
2: ahora,
3: de huevitos
2: mi tema
3: para
2: es que
3: vote.
2: Nos estamos
3: nosotros.
2: Dando un tiro entre el partido que está haciendo campañas anticipadas y la ciudadanía, o pon tú hasta la oposición. Y el INE ni sus luces, güey. Que es el que debería estar diciendo, a ver, güey. O sea, lineamientos los hay. Lineamientos describiendo exactamente qué es una campaña, existe.
3: Ese es. O sea, lo de pedir votos.
2: Pero mi tema es que le hemos preguntado a todos, menos al mendigo INE, que no está en ningún lado.
3: Está ocupado organizando todo el asunto.
2: Todo el asunto para el próximo año.
3: Pero bueno, ahí está.
2: Y el tema es que, ¿qué pasó allá en Atizapán? El diputado un señor que se llama Román Cortés, estuvo entregando conitos de huevo. O sea, que en el periódico de Regeneración, ese periódico que tiene los chairos, periódico de Morena, ahí entregaba su huevecillo. Y luego, otro señor que se llama Armando Ayala Robles está rifando un iPhone mensual a quienes les den follow a su página de Facebook. Compadre, mira, está bien, vamos a hacernos como... No es campaña anticipada. ¿Quién sabe qué sea? O es un híbrido raro que no entendemos porque estamos tontos y no es campaña anticipada. Mientras tanto, el INE, mi miro, Y lo decíamos aquí, cuando pusieron al que se les antojó en el frente del INE, va a dejar de ser una institución que le dé manazos a los partidos para convertirse en una institución que, al contrario, se va a hacer de la vista gorda, como pasó con el Derechos Humanos, güey.
3: Sí, y es la onda que está sucediendo también con Andy López, ¿no? O sea, dicen, no, es que no es campaña porque él no ha llamado al voto. Señor, está recorriendo ahí Tabasco, fingiendo el acento, qué bárbaro, le sale mejor
2: ahí
3: que a ti ya.
2: Ahí la lleva.
3: Le sale mejor que a Ciro, hace ya. Rato lo oí hablando también como con acento tabasqueño.
2: Ciro, el Gilberto Glés del Grupo Fórmula.
3: El hombre de las mil voces.
2: Ajá, la voz gemela de Andy López.
3: Pero nadie le gana a Andy López Beltrán, que en una cuestión de meses ya puede hablar como tabasqueño.
2: No, pues papá, él ya se la trae muy herida. Ahí la lleva sí. En el tema de imitar a su jefe, porque apareció Andy después de unos ratos estar ahí, pues escondidito, porque le están diciendo que sea campaña adelantada. Ya salió en un podcast que se llama El Ganso Informativo. Qué imparcial debe ser El Ganso Informativo, ¿verdad?
3: Sí, no se ve tendencioso.
2: Sí, exacto, o sea, no se ve tendencioso y es, claro, pues del nivel de Grupo Fórmula, de Don Ciro Gómez Leiva, y El Ganso Informativo, ¿verdad? O sea, el tema es que luego dicen que no hay medios chayotes, bueno, sí, nunca no dicen que hay medios chayotes. Casi le pones... Hago lo que a AMLO se le antoje, güey. El ganso informativo, güey. Sí. ¿Qué nivel de seriedad le pides al ganso informativo, padre?
3: Bueno, ¿qué dijo ahí en el ganso informativo?
2: Estoy diciendo que, del tema del huachicol, que él sí. No era, que lo que hay una persecución desde Estados Unidos y que él definitivamente no está haciendo campaña adelantada. Échamelo ni para ver qué dijo el señor Andón Andrés.
4: Dijeron que por el huachicol.
5: Ah, sí,
4: al cual no pertenezco y no tengo nada que ver, ¿no? Que el huachicol me había dado ganancias por 55,000 millones de dólares. O sea, $1 billón, la mitad.

0: De la fortuna, Carlos Slim.
1: Sí.
0: Bueno, y las pruebas.
1: Sí, caray, no.
0: O sea, ¿se vale mentir así? ¿Se vale? Pues eso es lo que hacen.
2: ¿Ya viste quién es Nachito?
3: ¿Sí?
2: Es el del Chapucero.
3: No vi, como que los cuernos no me dejaron.
2: No, ver. Es el hermano Lelo, ¿te acuerdas del de Ajá? ¿Te acuerdas cómo nos daba carrilla cuando tenía el Chapucero?
3: No, creo que todavía lo tiene, ¿no?
2: No, ya, ahí está, salió en el video.
3: ¿Alguien lo ha de ver?
2: Así que estabas distraído viendo, o sea, señores.
3: Estaba viendo AMLO porque en este...
2: Estabas viendo señores vestidos de mujer.
3: AMLO Junior, porque en este mismo... En este mismo podcast, en este mismo reflector nacional, dijo que... yo no sé si se le escapó o no lo quiso decir así, pero dijo... platicó que estaba con su gira ahí casa por casa y que solo le abrían cuando decía... Soy el hijo de Andrés Manuel López Obrador.
2: No.
3: Porque no lo conoce.
2: No.
3: Sí. Entonces dice textual, lo recibimos a usted porque es hijo de Andrés Manuel, que le dice la gente. Él lo contó muy orgulloso, pero yo no sé si no se da cuenta de lo que significa esto. O sea, que la banda no lo conoce. Que tiene que andar diciendo
2: que
3: ahí.
2: Yo te decía, no se transmite, güey.
3: Soy el hijo del papá.
2: Sí, pues tiene que ser un, usted no pues sabe quién soy.
3: Usted, ándale, sí,
2: porque
3: charolear,
2: no
3: charolear.
2: Nada.
3: Charolear. Sí se parece.
2: No, no creo que sea.
3: Bueno, AMLO de joven.
2: Se parece más a.
3: AMLO de joven era galancito.
2: No,
3: güey.
2: Se parece más al Panzón Millonario. Al otro.
3: No, no, no, pero AMLO de joven estaba.
2: AMLO de joven sí, sí estaba.
3: Mira,
2: sí,
3: googleé ahí. AMLO.
2: Se parece a AMLO.
3: Hot AMLO. Busca Hot AMLO.
2: AMLO Hot.
3: Hot o sea, AMLO en
2: no te,
3: Google.
2: No te lo recomiendo, güey. No,
3: sí, busca Hot AMLO.
2: Se va a salir los videos que no.
3: No, viven. Va a estar AMLO de joven y era. Digo, chaparrete, pero...
2: Chaparrete.
3: Chiquito, pero rinconero.
2: El tema es que se parece a AMLO de joven y luego ya el otro gordo, el mayor, él sí se parece. No, no se parece.
3: No, no tienes razón.
2: No, no se parece. No se parece. Pero de joven sí. Porque tal
3: no,
2: vez...
3: No, no, no. AMLO de joven estaba...
2: AMLO de joven se parece gigante. A este brother.
3: No,
2: no, así, oh, Gabriel.
3: Es lo que te estoy
2: yo
3: diciendo.
2: Yo me lo sé de memoria. No. Si alguien ha estudiado en este país, es Manuel López Obrador.
3: No, pero de más joven, no cuando...
2: Ya sé, cuando salía que le decían que era el
3: no,
2: macho.
3: No, güey, esa no.
2: No, no, eso no es... Que cuando le decían que era el bachelor, ¿te acuerdas? Que le...
3: sí, sí,
2: que
3: sí,
2: andaba
3: sí,
2: de galán, o sea, y salía en las revistas de...
3: Cuando uno tiene carita hay que explotarle, es mi lema. Ahí está, Ira.
2: Ahí se parece, güey. Ahí se parece al Andy, se parece al Junior. ¿No usted sí?
3: No, yo no creo que se parezca.
2: Ah, Gabriel.
3: Güey, hasta barbita... No, güey, ¿cuándo?
2: No,
3: güey.
2: No,
3: no,
2: no. La foto con la papadita.
3: Una... Hasta barbita partida ahí de Pompi de...
2: Bueno, sí,
3: de
2: no,
3: ir
2: sí,
3: a
2: sí,
3: ver.
2: Sí, era galanzón.
3: Nomás, güey.
2: Sí, como han pasado los años y de ahí ya el estrépito. Pero bueno, ya dijo Don Andy que no está haciendo campaña. Ya dijo que todo es el tema del huachicol. Es una... hasta definió Rochamoya.
3: ¿Quién es ese señor?
2: Rochamoya. ¿Sí? Es un gobernador de Sinaloa. Que
3: tiene como 100 días que no se ve.
2: 105. Hijo, 105 días.
3: Qué padre.
2: Vamos a llegar a los 120 sin problema.
3: ¿Sí?
2: Sin problema.
3: ¿El cuartito de año?
2: ¡Uf! Faciluki, güey. Vamos a un corte comercial y regresamos en los honores a Estados Unidos.
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5: Ya estamos de vuelta, querido Gabriel. Vamos rápidamente con los niños y el fútbol. Niños, fútbol, 4T, la peor combinación.
6: Pero ahorita no tiene tanto que ver. Niños, fútbol, gobiernos.
5: Ándale. Porque le estamos platicando la semana pasada que ganaron un torneo unos morrillos allá. ¿En dónde? ¿En Tabasco? Sí, Javier May. Y les regalaron el libro de AMLO. Y los pobres morritos. Así se crean los supervillanos. O sea. Y luego ahora hay un equipo infantil de futsal, Leyendas Obelis FC, se llaman. Originario de Tijuana. Estos chavalillos viajaron a Armenia, Colombia. Es un lugar en Colombia. Para disputar la International Kids Futsal Cup. Ganaron. 12 menores de 11 años cumplieron el sueño de coronarse campeones. Más sin embargo, la celebración incluyó un evento no programado, el sismo de 7.4.
6: Les tocó el temblor y ahí.
5: Están atorados allá los pobres chavalitos.
6: Subieron videos ahí de por favor, ayúdennos.
5: Pobrecitos, pobrecitos.
6: Parece ser que ya se pusieron las pilas. ¿Sí? Y si no es que ya vienen en camino, ya se está armando el asunto. Bueno, pero, güey, los.
5: ¿Qué?
6: ¿Qué? Ser futbolista, ser niño futbolista.
5: Ser niño futbolista tiempos, no, porque no mira, una, en este país.
6: Te dedica Julieta Venegas una canción Rolón. Bien.
5: Ve el chavillo, güey, no, hombre, pidiendo ayuda, el morrillo.
6: Te dan premios de
5: el libro de premio. Propaganda. Ajá.
6: Y si no, te quedas en.
5: Varado ahí en el temblor.
6: Qué gacho, mano.
5: Tenemos el baile de los morritos, son los niños de Colombia, bueno, los niños de Tijuana, atorados en Colombia por ese temblor. Pobrecitos, me habré hecho mal.
6: Pues están bien, ¿eh?
7: Queremos solicitar un apoyo para regresar a casa.
8: Hola, buenas tardes, yo soy Jaden. Porque hoy en Colombia pasó un terremoto de 7.4 y pues nos asustamos mucho y solicitamos un apoyo.
9: Hola, buenas noches, yo soy Chucky. Vinimos a Colombia por un torneo internacional, más bien representando a México o también a Leyendas Obelis. Y queremos solicitar un apoyo para poder llegar a Tijuana, a nuestra casa y estar con nuestra familia.
8: Muchas gracias, gracias a todos.
9: Muchas gracias.
5: No seas gacho,
6: ahí están,
5: wey.
6: Tabito, Aiden y
5: Tabito, Chucky. Aiden y el Chucky.
6: Y el Chucky.
5: El hijo del Memo. Siempre hay un Memo en el equipo, güey. Siempre hay un Memo, güey. Pues están atorados ahí los morrillos, están reforzando el llamado con sus medallas de oro al cuello ahí de que ganaron.
6: Y así les paga el deporte.
5: Y así les. Pero ya se pusieron. Uy, luego les tocó Marina del Pilar, mis niños. Pues porque son de allá. Híjole. ¿Qué dijo doña Marina?
6: No, pues dijo que ya
5: ahí les mando al FBI.
6: Que están coordinando.
5: Está viendo las mesas de seguridad a ver qué dice.
6: El traslado, están coordinando ahí el traslado. Si no es que ya vienen en camino, se supone que ya en corto.
5: Dice que 23 de los 35 integrantes de la delegación ya tienen vuelos de regreso asignados. Mientras 12 de ellos siguen en la lista de espera allá en la capital colombiana. Ojalá que ya pronto puedan venir. ¿No?
6: Ya ahí vienen. Paciencia, chamacos.
5: Paciencia, muchachos.
6: La paciencia de
5: Marina está haciendo todo el esfuerzo para...
6: Sí, sí, sí. Y si no, está pidiéndole ayuda a sus cuatro.
5: A los extranjeros.
6: Sí, sí, sí. Ustedes
5: si no, no les cae el gobierno de Bajelfone, les caen los gringos. O sea, pero de que lo sacamos, compa. Sí. Eso sí va a pasar.
6: Oye, viste... a ver, te pongo en contexto.
5: Contexto.
6: Hubo un chacaleo la semana pasada.
5: Define chacaleo porque la gente...
6: Chacaleo se le llaman al fino arte que tiene la prensa de caerle al objetivo. Sí. Porque no siempre son
5: caerle
6: muy...
5: al objetivo.
6: No siempre son muy, compartidos al dar sus declaraciones.
5: Sí, hay cuando que, sale un político que lo agarras ahí, que hoy...
6: Hay que estarlos persiguiendo. Sí, sí. Se da mucho en los espectáculos y se da mucho en la política también, ¿no? Que todos los reporteros rodeen ahí al informante de Marras. Sí, sí. Bueno, hubo un chacaleo y el vocero de Tlaxcala se ve en uno de los videos que le dice, no voy a decir lo que le dice, pero usted puede ver el video, si quieres ahorita se lo ponemos, en el que en los labios se le lee lo que le está diciendo a otro miembro de la prensa. Vato. Sí, sí, sí. Entonces lo torcen en el video y pues tuvo que salir a pedir disculpas por...
5: Uy, no, pues no, gordo, también tu hija, hermana.
6: No, ¿sí?
5: Ay, papito, no, gordo. No,
6: pero mira, eso...
5: Analicemos cuadro por cuadro, mira.
6: Sí.
5: El ojillo, para empezar. Ay, qué pedo, o sea, ojo. Ay, por favor.
6: No, yo no, vamos. El señor ya pidió disculpas. Ya pidió disculpas.
5: Está haciendo que le hace... Sí, gordo, no, mira. Ojo de loca, nunca, si no se equivoca, güey. O sea,
6: ya pidió disculpas.
5: Ya pidió disculpas, porque claramente se le ve diciendo ahí... Pues ciertos improperios con respecto a la entrevista que le están haciendo a la...
6: Sí, dijo que no es el modo, que no fueron modos de dirigirse a la prensa. Ay, sin embargo, dijo que existen reglas básicas de cortesía y que el chacaleo no debe ser, pues.
5: No, si el chacaleo tiene que ser porque no dan declaraciones.
6: Sí, sí, sí, hay que estarlos corrigiendo.
5: Ojalá fuera como cuando están en problemas, que aquí los tenemos a todos aquí sentados, bienvenidos, no sé qué. Gracias por tu espacio, no sé qué. Sí, claro.
6: Gracias por invitarme.
5: Gracias por invitarme.
6: Nadie lo invitó, señor.
5: No, pero cuando llegó, están en problemas, sí, hay que agarrarlos allá afuera, porque sí, no van a decir nada. Se le fue a mi comadre, también hay que decir, se le fue el light.
6: ¿Quiénes son buenos para el chacaleo aquí en Foro? ¿A ustedes les ha tocado ser de cámaras de calle o no?
5: No,
6: no, ¿verdad? Quizá. Ustedes ni están maleados.
5: ¿Tú quién sientes? Wey. ¿Maru?
6: Maru es buena.
5: Yo siento que Maru es buena.
6: Sí, Andrea también, Andrea Meraz. Andrea Meraz. Buenísima, güey, sí, para el chacaleo también.
5: Es que como son chaparritas, son rinconeras también.
6: Sí, entonces, sí, ándale, sí, sí, sí, escurridizas.
5: Se han de quitar ya codazos a la banda, ¿no?
6: Sí. Israel Aldave, no sé, porque siempre va muy bien vestido, entonces como que teme a que le muerdan el traje o algo.
5: Yo siento que Israel, no tanto porque es más formal, necesitas tener poquita calle.
6: Es un caballero Israel Aldave.
5: No, necesitas tener calle para el empujón, para el empellón.
6: Las morras de fórmula sí son muy buenas, para el codazo.
5: Vámonos hasta Yucatán, porque hay un alcalde en un lugar que se llama Espita. Bueno,
6: Espita, Yucatán.
5: Espita, Yucatán.
6: La Bella Airosa.
5: La Bella Airosa. El señor Mario Isaías Sánchez, de Emanado, aquí del Partido Verde, le dio un giro bastante literal a la ocupación de las áreas verdes en su municipio, porque el señor está montando su caballo allí en las canchas de béisbol.
6: Sí.
5: De sano esparcimiento.
6: Prohibiéndole la entrada
5: a los
6: chavitos.
5: A los burritos que quieren entrenar.
6: Y se quedaron sin entrenar porque el señor estaba paseando el cuaco en el campo.
5: Ay, Dios mío santo.
6: Lo acusaron las mamás de los chavitos que están ahí.
5: Sí. Y ahora, es que el tema cuando esos corruptillos de ranchitos, así que son de ediles y así, es donde más se dan este tipo de cosas. ¿No te acuerdas el edil de Elota, Michoacán?
6: El de la silla.
5: El que tiene un trono. Trono, no es silla, es trono. Tiene su trono. Y el tema es que lo que hacen los que trabajan para él, pues ni modo, pues no los dejan de manos atadas, porque le dicen a los chotas, oye, voy a montar mi caballo, ciérrame el parque. Pues tienen que obedecer las órdenes.
6: Pero, güey, pero por tu cuaco, neta,
5: sí,
6: por
5: sí,
6: tu
5: sí,
6: caballo.
5: Sí, pues así es, así es. Así es el poder chiquito.
6: Sí, eso,
5: el poder chiquito.
6: A mucho güey le encanta ejercer el poder chiquito.
5: El poder chiquito así es, sí. O sea, es de, cierras una canchita, haces tu cumpleaños, te traes a Chayán, o sea, son esas cositas como de... Cuando tienes poder chiquito, güey. Tapar ese
6: concepto. Es un gran concepto.
5: Es un concepto. Es un gran concepto. El poder chiquito.
6: Sí. Pero se dan a todos niveles, ¿eh?
5: Sí, sí.
6: Sí, desde el güey del el poli del estacionamiento. Vamos, se da
5: hasta,
6: a unos
5: hasta
6: niveles
5: chanchos. Hace hacer una boda en el mural. Sí, sí, sí, sí, sí. Eso es poder chiquito.
6: El poder chiquito. Me gusta.
5: Ese
6: güey,
5: es el está padre, ¿verdad?
6: El poder chiquito. Sí.
5: Me da
6: oiga, señor, y vámonos rápidamente para Sinaloa.
5: ¿Qué?
6: Un señor, César Ismael.
5: ¿Qué hizo César?
6: César Ismael Guerrero, diputado
5: local. Diputado local, te digo, poder chiquito, güey. ¿Qué hizo?
6: Se quiso parar el cuello ahí repartiendo ayuda a la gente ahorita con todo este asunto de las lluvias.
5: Los aguaceros.
6: ¿Sabes qué les dio?
5: ¿Qué?
6: Hules.
5: No, Gabriel.
6: Hule negro.
5: No, Gabriel.
6: Y no solo eso, sino que pidió que, o sea, llevó a su equipo de comunicación, porque estas fotos se las toma el community.
5: Sí, claro, el equipo, güey, sí.
6: Y entregando hule.
5: César Guerrero está entregando una bolsa negra a una señora. Dice: en esta temporada de lluvias, lo más importante es estar cerca de la gente. Sumamos nuestro granito de arena con la entrega de hule negro para apoyar a las familias que lo necesitan. ¿Para qué? Para la casa.
6: Güey. Si no, güey, para lo que necesites. Mi brother, allá habrá cómo, pero.
5: Hule negro, güey. Qué
6: desde
5: miserable.
6: Ponérselo al techo hasta ponértelo tú, güey.
5: Qué miserable.
6: La cosa es que la banda le empezó a decir: oigan, de perdido hubieran sido lonas. Mi otro vato le puso, cobró más caro el fotógrafo que lo que gastaron en hule negro.
5: No manches, sí,
6: sí, güey. Bueno, pues ahí está. Digo, gracias
5: ¿este
6: por
5: qué
6: la
5: es?
6: Intención.
5: Es diputado local de Morena en Sinaloa.
6: En Sinaloa.
5: Don César, por favor, güey. Es que así se las gasta, digo, es el poder chiquito.
6: El señor percibe una dieta.
5: La cara de la señora así de, bueno, ay, pobrecito.
6: Gana más de 100,000 varos al mes y pues se quiso parar el cuello.
5: Un depositito, un cuate, ¿no? Piénsalo. Bueno, no, se aprovecha de la...
6: Ahí está, señito, para que se quite la escarcha.
5: Su lesote, como de que no, vamos a echarnos una foto y la doñita que aventando.
6: Sonría, güey, chico, que sonría.
5: Oye, es eso aprovecharse, güey.
6: Sí, sí, sí.
5: Pero... Digo,
6: no es campaña.
5: No, no es campaña.
6: No es campaña. No es campaña.
5: Va a decir Ariadna que es una activación anti-lluvia.
6: Waterproof. Dispositivo. Anti-lluvificador.
5: Waterproof. Hule negro. De Sinaloa. ¿Por qué hacen
6: cuesta,
5: eso, güey?
6: Cuestan 5 por 20 en el tianguis.
5: No, hombre, te fuiste, pero súper.
6: No, real, ¿no? Yo las compro.
5: Sí.
6: No, sé lo que te digo, cuestan 5 por 20 en el tianguis.
5: Y ni foto te sacan.
6: Y no pido foto ni nada,
5: güey. Gabriel, estás vestido ahí de Le Coloco, güey. No, pobre señora, güey. No, no hagan eso, güey.
6: Vámonos
5: a
6: un corte, señor Torres.
5: Vamos a un corte comercial. Usted no se mueva. Vamos y volvemos.

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1: No hay una palabra más filosófica, más profunda y que realmente refleje lo banal y fútil de la existencia que chale, chale. Una palabra tan mexicana que va desde el caray, qué mal, ya ni modo. También lo utilizamos como sorpresa, chale, ¿no? Chale, ¿en serio renunció? O como desaprobación, chale, güey, ¿cómo hiciste eso, no? O cuando algo sale mal, chale, no pasé el examen. También es un poco esa forma de decir chale, como un poco resignación para decir que algo no salió como querías y nunca va a salir.
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2: El abierto GNP Seguros 2026 contará con la presencia de una vieja conocida en el Tour de la WTA. Estamos hablando de la belga Elise Mertens, de 30 años de edad, que actualmente ocupa la posición número 24 en el ranking. Ella ha ganado 10 títulos en su carrera y del 23 al 29 de agosto buscará sumar el número 11 en su palmarés. Elise Mertens llega al abierto de Monterrey. Para Fórmula Deportes, Mauricio Ávila.
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3: Todo a punto para el eclipse total de sol, máxima expectación ante un fenómeno que este miércoles movilizará a miles de personas. En una jornada muy calurosa y con un riesgo de incendios muy alto o extremo en buena parte del país. Más de 24.000 agentes de la Guardia Civil estarán pendientes de las zonas con mayor afluencia por las posibles aglomeraciones. Galicia, uno de los territorios que más visitantes espera, contará con 85 enclaves habilitados, aunque también ha cerrado 29 zonas por motivos de seguridad. Aragón, las dos Castillas y Baleares también han reforzado sus dispositivos ante la afluencia prevista. También Madrid ultima su dispositivo. Buena parte de estos lugares están en espacios naturales protegidos considerados de riesgo extremo. Se reforzará la presencia policial y se estudian restricciones de acceso a la Sierra de Guadarrama y la Cuenca Alta del Manzanares. En Burgos la expectación ha desbordado a un pequeño pueblo de apenas una decena de habitantes. Avellanosa de Muño ha sido elegido por la BBC como uno de los lugares ideales para disfrutar del eclipse. La recomendación se ha viralizado y los vecinos temen ahora la llegada masiva de visitantes. Su alcalde reconoce que están desbordados.
4: Aquí no hay medios. Entonces, cada uno que sea responsable si viene de lo que pase, pero un incendio está a la orden del día en todos los sitios.
3: Y el calor será otro de los protagonistas, con entre 38 y 40 grados en amplias zonas y algunos valles, aunque a la hora del eclipse las temperaturas habrán bajado unos grados.
5: ¡Moero!
6: Ole, ve qué bonito logotipo.
5: Qué bonito logotipo.
7: Pero ¿te, te alimentaste tú, ah? ¿Eh?
6: No, sí. Es que es uno de hace unos años.
7: ¿Ah, sí?
6: Ya lo extrañábamos, está bonito.
7: Es, sí, yo me quedé con ese.
6: ¿A poco?
7: ¿Sí?
6: No, ya pasó.
8: ¿Neta? La cajita como de plástico.
7: Sí, ajá, que era así como futurístico.
8: Claro, diseñamos.
9: ¿Sabes? Hemos cambiado siempre, cada etapa es un logotipo distinto. No sé si en marketing eso sea buena idea.
7: Yo tampoco sé porque le pasa lo mismo a los Foo Fighters. Ajá. Y como que la gente no es tan fan.
9: Exactamente, de... pero ya lo hicimos, ni modo que...
7: No, pero ya ni modo. Oye, y aparte siento que eso va mucho con ustedes, ¿no? Como que sí estarle dando el refresh... Constantemente. O sea, hablamos ahorita...
8: A la marca.
7: A la marca y a la música. O
9: sea, bueno, primero, gracias por recibirnos.
7: A ustedes, nombre, sí, ¿no? Sí, somos retefans.
6: Muy fans, aquí también. Yo todos los días escucho.
9: Hacemos entrevistas con programas de rating. Bien.
7: Exacto. Arsi, bienvenido.
9: Sí, mira, cada etapa de Movenia siempre nos hemos fijado en tener una estética visual. Tanto pues, obviamente, en el logotipo, la portada del disco. Pero lo más importante es, en cada gira, presentamos como un escenario... y un rollo visual muy distinto en cada etapa. Y eso nos ha funcionado también porque pues no es que te acuerdes de cierta canción, por ejemplo, te acuerdas de en qué momento y ubicas al robotito y ubicas como
7: sí,
9: que...
7: Sí, güey.
9: ¿No? Entonces,
7: y la estética de los videos, ¿no? También
9: los videos.
7: Y eso uno como fan lo agradece mucho, güey. O sea, cuando tu banda le echa ganas a la experiencia que vas a vivir con ellos en vivo, está súper chido. Porque luego hay uno que además ya me viene, como que se mamasean. ¿Me entiendes? Como a la hora de sí. ya me viene a ver. O sea, como, y a invertirle como banda o como en claro. La experiencia del fan se me hace que es súper importante.
8: Y no. sabe, Sí, sí. Y sabes que también es mucho, todo mucho de esto empezó porque pues estábamos dos tercios del grupo parados en los sintetizadores y sí se ponía, o sea, la gente que no estaba clavada en la música electrónica sí se ponía así como de ¿y se van a mover o qué? Entonces fuimos ustedes, haciendo
7: ajustes. Somos como Kraftwerk. Exacto.
8: Sí, no, sí, entonces sí. Empezamos a hacer este tipo de situaciones para que fuera mucho más dinámico el show y bueno, Alfonso.
9: Sí, la parte estética y la parte de las visuales, todo tiene que ser un espectáculo. Y lo que decías ahorita de que ya no es pararte y esperar a que llegue tus fans, para nada. Hoy en día México es tiene una oferta impresionante de espectáculos y tienes que dar un show de primer nivel. Además, los boletos son caros.
7: Sí, sí, sí. Entonces, ya te la piensas.
9: Tienes
7: más
9: que, dar un show que la gente salga súper contenta de que, aunque haya sido de rebote y no te guste tanto Moenia, pero que salga así, no, pues sí valió totalmente.
7: ¿Se consideran ustedes, que lo puedes decir con, o sea, al mexicano batalla mucho para admitirlo cuando es muy bueno en algo, pioneros en el tema de la música electrónica acá? Yo creo que sí. O sea, a ver, hay muchos DJs, hay muchos, por ejemplo, yo escuchaba mucho Norteca allá en Chihuahua, pero ya cuando llega Moenia, como que se empezó a masificar y como que más banda le perdió el miedo a que no nomás era la música del microchip, ¿no?
10: Sí, de alguna manera sí. Siempre hemos dicho que venimos de un grupo, inclusive anteriores a nosotros, había una camada de grupos que estaban ya haciendo música electrónica, pero lo que a Moenia le tocó sí fue salir a las masas, ¿no? Okay. Fuimos, yo creo que sí, el primero en sonar ya en la radio,
7: sí,
10: salir en programas de tele de estos en
7: gigantes,
10: siempre el domingo, imagínate, o sea, ¿no? Entonces, en este tipo de cosas, en ese sentido, entonces sí, pues
7: y recibidos muy camino. Chido, porque hablamos ahorita de, no sé si sea la manufactura de las rolas o lo o una visión medio timeless de la música. Pero las rolas no envejecieron muy bien, güey.
10: Sí, la verdad. Las
7: son de grandes, pero aparte decías una entrevista de que ustedes buscan un nuevo reto, lo cual se me hace también bien chido, que no es nadar de muertito en la carrera como muchos, ¿no? Conocemos que nomás ya el famoseo y a ustedes sí, así le buscan como darle el giro todo el
10: tiempo. Sí, es que la verdad nunca hemos dejado de hacer discos ni de estar en gira. O sea, nunca Moenia se ha separado y el reencuentro y cosas así. Y entonces pues lo vemos como natural, ¿no? Las bandas que nosotros admiramos son bandas longevas, ¿no? Que hoy en día pues siguen tocando, ¿no? Y que son cuates que tienen 60, 70 años y ahí están todavía
11: dándole. Claro. Yo creo que son muy modestos, ¿eh? Yo creo que ustedes,
7: ¿verdad
11: son
7: que sí, güey? Sí, la verdad es,
11: o sea, no tienen idea de
7: sí,
11: la
7: sí, mamá, saben más.
11: Porque yo sí los he visto en vivo, yo sí también he tenido la chance de verlos en vivo y vamos, desde siempre, no recientemente, pero desde siempre han prendido a la gente, ¿eh? O sea, yo creo que se están tomando muy muy muy leve su papel que no, tiene, el que
7: es,
11: tiene.
7: Es que creo,
11: porque si había un huecote, sí. En, perdón que mencione otros grupos, pero si había un huecote porque no teníamos Depeche Mode, mexicanos, no teníamos en un cierto momento en el que la neta hacía falta, y ustedes llegan con una propuesta que no es la misma, porque es muy diferente la idiosincrasia.
7: Totalmente
11: diferente. Del gringo, del inglés, llegan ustedes con unas letras que con la que nos identificábamos los chavos mexicanos. Vamos, no hay, yo creo que no hay güey que no oiga una canción de Moenia y lo que
7: estamos hablando de que ganan. ¿Cuántos?
11: Y digas, híjole, con esa me acuerdo de tu carnala, Chumel.
7: ¿A cuántas morras no les fingiste?
11: Sí, ándale, no les juraste, amor.
7: Esta nomás te la dedico a ti, sí, no sería a ti.
11: Mira,
7: me enviara todas así.
11: Cuando me dejaste, claro, no pues dejaba de oír esta rola, ¿no?
7: Exacto.
11: Entonces ahora, ya después de...
7: creo, ya ni estamos entrevistando.
8: Adiós, ya se pueden retirar.
11: ¿Qué iba era? Después de... Este es el noveno disco, 9 discos ya. Con 9 rolitas este nuevo disco. Ajá. Y por ahí se rumora que no está tan electrónico como otras.
7: Sí, veces. Que viene temporal.
11: ¿Qué está pasando con...?
9: No,
11: con
9: pues viene como...
7: La evolución
9: como,
7: natural como, del artista, Gabriel.
9: Viene así como de los... todo. De hecho, lo que decían del sonido de Moenia, pues, son dos partes. El sonido desde siempre nos gustaban los sintetizadores, como experimentar con cajas de ritmo, con... Ahora el software de computadora, puedes cualquier sonido, lo modificas, lo tuneas y creas un bajo con ese sonido. Entonces eso también tiene que ver con la experimentación. Y cuando estás muy clavado en eso, ahorita viene el caso de decirlo, pues las modas como que no las pelas, porque pues tu propia moda interna de Moenia, aunque esté sonando puta el reggaetón que quieras, pues no les haces caso, porque tú estás como...
7: Sí, tú estás clavado ahí en tu...
9: Eso por un lado, y yo digo que lo más importante de todo, bueno, vamos a ponerlo igual de importante, pero la conexión por medio de las letras, letras en español que además conecten y que te hablen de muchas cosas.
7: Eso
9: es lo que cuando juntas esas dos cosas, pues es Moenia.
7: Es, ¿no? Que lo que yo, poniendo así los dos puntos, estas dos tareas, es en los tiempos de nosotros, güey, fue la capacidad de echar una rolita sentimentalona, pero que no fuera Benny, o sea, ¿sabes? Sí. O sea, como
11: no,
7: que era de...
11: No, era una traducción cochina de una rola de OMD.
7: No, pero me refiero era... a que, o sea, era romanticona, pero era
9: acá
7: medio poeta maldito.
11: Sí,
9: como
7: de,
11: sí.
9: Oye,
7: sí.
9: No,
7: sí,
9: yo,
7: sí,
9: es como, ajá. Obvio crecimos escuchando
7: Pet Shop Boys. Era como enamorarte, pero con The Cure. O sea,
10: sí, ¿sabes? Era, sí, era decir lo mismo, pero
7: era con, lo mismo,
10: con pero, un pero, estilo pero, un poquito diferente.
7: Exacto, sí, como...
10: Sí, de hecho, es a propósito. Nosotros, bueno, yo cuando escribía las letras, bueno, en esa época, ¿no? Como que una de las cosas que me autoimpuse fue... no usar ciertas frases y ciertas palabras.
7: Ah, bien hecho. Sí, sí, sí.
10: ¿No? Para que no sonara precisamente cliché.
7: A ese cliché.
10: O sea, tú le puedes decir a alguien, es como, no puedo estar sin ti, te extraño, pero le sí, cambias pero otras subido, cositas subido, para wow, que no sea sí. tan, ¿no?
8: Chubidu
10: wow.
8: Bueno,
7: es un gran concepto, Chubidu wow. Sí, sí, sí. Oye, exacto. Temporal, lo que leo es que hay un poco de menos secuenciador y como que ya hay una, pues, que a mí me fascina que el artista se obligue a llegar a otros lugares. ¿Qué vamos a esperar en Temporal?
10: Yo creo que mira, no, yo creo que sí está muy moenioso.
7: Ajá.
8: Yo creo que sí está súper moenioso porque no dejamos los sintetizadores. Lo que pasa es que igual y hay algunas canciones que le agregamos sonidos que no son, instrumentos que no son típicos de la música electrónica. Okay. Por ejemplo, hay una que trae un saxo que te mueres, cabrón. Está buenísimo. Y guitarras eléctricas, muchas guitarras eléctricas. En otro balance a otros discos, ¿no? Un poquito más de batería batería normal en vez de batería electrónica. Claro. Hay otro balance, algunas rolas sí tienen otro balance de sintetizadores, pero siempre están ahí los aparatos, ¿no?
7: O sea, es como esto que me gusta mucho que hace luego el artista de hacer la música electrónica, pero tocada. Sí. ¿Podría ser?
9: Sí, también. O sea, te digo, tienes que tener un balance. Sobre todo hace un rato que no sacamos un álbum.
7: Qué chido, ¿no? ¿Cómo se sintió, güey? O sea,
9: porque estamos en la era de los playlists y los sencillos. Ay, no, ya, y todos tenemos nuestro...
7: ¿No sientes padrísimo que estamos regresando un poquito como al disco? Y
9: pero y es una tendencia, ¿eh? La gente está escuchando a su artista y su banda. Y yo
7: ya cada vez más dejo de escuchar las playlists para escuchar el disquito completo. Okay. Qué bonito es.
9: Sí, es otra experiencia.
7: Porque luego, ¿sabes qué pasa? Creo yo, digo, me da muy romántica. Es lo que te está diciendo el artista, güey. Es un viajecito, güey. ¿Sabes cómo? O sea, porque ahora ya son más un 5 bangers y vámonos. ¿Sabes cómo? O sea,
11: bueno, Temporal, noveno álbum, 9 rolitas.
7: Y el show.
11: ¿Qué vamos a esperar en el...
7: El 24.
11: En el Palacio de los... Es su primer palacio.
8: Primero. Su primer
11: palacio. ¿Pelitos? ¿Se sienten pelitos?
8: Sí, bueno, sí, la verdad es que ya estábamos medio... no acostumbrados porque suena súper mamuto.
7: No, sí.
8: Pero ya habíamos hecho varios auditorios nacionales. Claro. Y fue cuando...
11: Ya han hecho Vives también.
8: Vives Latinos. Vives. Todos los festivales gigantes, ¿no? En los de...
9: Norte,
8: los del norte, todo esto. Sí. Entonces, nuestros managers nos dijeron, ¿qué tal si ahora hacemos esto? Hola. Y sí, o sea, lo pensamos 2 segundos y dijimos que sí.
9: Sí, claro.
8: Pero sí es otro animal, o sea, es otra vez.
7: Sí, porque está todo más cercano, ¿por qué? O sea, porque
9: pues
7: está...
9: no se trata de llevar patadas más grandotas que todo mundo y ya puede hacer.
7: Claro,
9: eso,
7: lo llenas,
9: ¿no?
7: Con lo que sea.
9: No, se trata de dar un espectáculo como mucho más de nivel en cuanto a que tienes, por ejemplo, vamos a hacer un show un poquito más largo que tenga diferentes etapas y que recuerdes los diferentes Moenias, ¿no? Los diferentes.
7: Qué chido,
9: tanto lo en las rolas de Moenia que son como muy de radio, que te paras y las cantas, y las otras que son como más darketonas, más como
7: más del fan clavado, ¿no?
9: Sí, y que todos esos fans son muchos los que van a ir ese día.
7: Sí.
9: Entonces, como que un poquito de todo. Y sobre todo eso, que sea como un viaje que represente toda la carrera de Moenia. Porque al final de cuentas, pues claro, es el show más grande que hemos dado hasta ahora. Y que, por cierto, ya suena muy bien, está muchísimo
11: más
9: cómodo.
11: Sí, ya no es el Palacio de los Rebotes.
7: Exacto. No, exacto. Digo, yo vi ese.
11: Le dieron su manita de gato y ya suena muy bien.
7: Señor Jarvis
10: Cocker y además todo lo que hay alrededor también está muy cómodo. O sea, sí, hay que llegar y tomarte tu tiempo para llegar, como en esta ciudad. Pero toda la cuestión de comida y bebida y todo está
7: todo alrededor lo dejaron súper bien. Sí, todo el tema de la barra y de los baños y de la botanilla, o sea, lo dejaron bastante chido. Bueno, eso es el 24.
10: Anímense, 24 de septiembre.
7: No, mega vamos, güey. O sea, no te equivoques.
9: Les mandamos un VIP.
7: Totalmente.
11: Nos trajeron unos boletitos.
7: Oye, no, ¿sabes qué?
8: No necesitas boletos.
7: ¿Sabes yo qué si les veo? No, si llegan a sacar el vinil,
10: No, ya sí, está, claro, está
7: lindo. ¿Quién, güey?
11: Comprano, perro,
7: no, no, no, no, no, no, no, yo le digo a todos.
11: Disculpen, maleduqué mucho a mí.
8: No, ¿sabes qué? Me regaló.
11: Ah, bueno, ahí está, güey. Unos boletitos ahí para la banda. No para nosotros, para la banda. Mucha gente quiere estar.
7: Mucha gente sí, güey.
9: Es un hecho.
11: Y mucha gente nos quiere mucho.
9: Con los vinilos también.
11: Mucha gente los quiere.
10: Muchas gracias, gracias.
11: Somos fans. Qué bueno que siguen en esto. Oye, yo me acuerdo mucho. Les voy a contar, digo, perdonen por protagonizar un momento. La primera vez que yo los escuché, yo no sabía quiénes eran, porque los oí en una campaña de un refresco. Ajá, tenían un comercial que duraba casi toda una canción.
7: Okay.
11: Lo ponían solo en los cines. No era comercial de tele, luego ya salió el de tele. Pero meses antes era un comercial como de 3 minutos de este refresco con una situación de 2 chavitos que estaban ahí, enamoriscados. Ajá. Y de fondo era la de y es que ya no agua. Y todos mis
7: cuates, yo me acordé,
11: y todos mis cuates decíamos, güey, ¿quiénes son? No sabíamos, nadie sabía quiénes
8: los
11: eran.
8: Cuates,
11: yo creo que todavía no salía el disco y no había modo,
7: no había modo.
8: Sus cuates decían esos, pero nuestros cuates decían, ¿qué? ¿Ya te vas a retirar o qué?
9: No, y déjate eso. Eran buenas épocas porque pues ahí no tenías hijos y no había que pagar colegiatura.
11: Pero era genial porque era el comercial del Chesco, pero no podías dejar de oír la rola.
7: Sí,
11: y decías, ¿pero quiénes son?
7: Sí, sí, sí.
11: Pero luego ya empezó a salir en tele meses después, ¿eh? Yo calculo que unos 3-4 meses después ya empezó a salir en tele, ya se empezó a escuchar en la radio, pero sí estábamos todos. Sí,
10: cierto, es que no se atrevían a sacarnos. Porque sean,
7: ¿no? No, pero aparte en esos tiempos era de ¿dónde los busco? Pues no hay
11: solo
7: manera,
11: en el cine,
7: güey,
11: ponían los comerciales completotes, minutos de comercial y era... Correcto. Una historiecilla ahí, que padre, y a mí me da mucho... Yo no tenía el gusto de conocerlos en persona.
7: Pero no, pero sí que ir, güey.
11: Sí, súper, sí. Conste, nos van a mandar...
7: No,
11: va a estar ya, para regalar a la banda. Exacto. Van a mandar 10, solo vamos a dar 5, pero los demás nos los
7: en
11: vamos
7: la reventa
11: a
7: van a tener 2 vinilos firmados. yo falsificando las firmas, así. Exacto. Vamos a una pequeña pausa y regresamos. Usted no se nos vaya, está aquí en No Sonoras.
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19: Radio Fórmula en la Ciudad de México. La Ciudad de México que acaba de declarar, por cierto, el delicioso, el riquísimo, se me hace agua la boca, el pan dulce mexicano como patrimonio cultural inmaterial. La semana pasada, el pan dulce mexicano fue declarado patrimonio inmaterial de la Ciudad de México. Un reconocimiento que busca preservar una de las tradiciones gastronómicas más representativas del país. Le mandamos un abrazo a todos los y todas y todas las panaderas que hacen esos panes tan deliciosos. Yo sé que a veces no es lo más sano, pero de vez en cuando no pasa nada. ¿Cuál es tu pan dulce favorito? El mío, las conchitas, las conchas. Qué cosa tan deliciosa. Pero me gusta que no estén, hay unos que se deshacen, que traen puro aire por dentro. No, las que hacen así los, o sea, las que te venden en la tiendita, no, la verdad. Las industrializadas, no, la que te hace el panadero, y más si son de masa madre y tiene ingredientes más ricos. En Mérida, hace unas dos semanas tuvimos una junta y unos amigos, Hans y Moni, les mando un abrazo, nos llevaron un pan, unas conchitas hechas de pan de masa madre, enormes además, la cosa más deliciosa del mundo. No recuerdo el nombre de la panadería, se los voy a investigar y luego les digo para los que nos escuchan en Mérida. Pero bueno, el pan dulce mexicano, y hoy hace 115 años, pues nació Mario Moreno Cantinflas, y Mario Moreno Cantinflas estuviera vivo, hoy estaría cumpliendo 115 años de edad. Lo recordamos, falleció físicamente, pero vivirá para siempre en nuestros corazones. Seguimos pidiendo ayuda para Colombia, Cruz Roja Colombiana, cruzrojacolombiana.org para hacer sus donativos. Banco de Alimentos de Bogotá, bancodealimentos.org.co es otra opción. También la UNICEF en Colombia está ayudando, unicef.org.co. Recuerden que el CO es como el punto MX de México, el CO es CO Co de Colombia, se parece al com, al punto com, pero ese es punto co por Colombia. Entonces, UNICEF Colombia, unicef.org.co. Los topos, nuestros topos mexicanos que ya llegaron, hay imágenes de los topos llegando a Colombia, son una maravilla. Conectaron, creo que en el aeropuerto de Cozumel, estaban diciendo, creo que hay, por cierto, un abrazo a Copa Airlines, que parece que Copa Airlines les patrocinó los boletos para que fueran a ayudar a los topos, así que bien por esa línea aérea que está apoyando a los topos. ¿Quieren apoyar a los topos mexicanos que ayudaron en Venezuela, están ayudando en Colombia y no reciben ayuda gubernamental porque ellos no lo aceptan? Topos.mx, dona a los topos, topos.mx. Y también, ¿quieres ayudar a los animales en Colombia? Hay una campaña de solidaridad por los animalitos que están rescatando del terremoto en Colombia. La página es Vaki, con K, Vaki, Vaki.co de Colombia. Vaki, con K, Vaki, y latina, Vaki.co, y ahí puedes estar ayudando una campaña que está liderada por la senadora colombiana Andrea Padilla y organizaciones de protección animal. También hay un centro de acopio en la delegación Álvaro Obregón, activo desde las 9 de la mañana hasta las 6 de la tarde, en Camino Real a Tetelpa, aquí en Ciudad de México, número 2, Colonia Tetelpa, en la Álvaro Obregón. Requieren artículos de higiene, ropa, calzado, cobertores, alimentos de primera necesidad. Bueno, seguiremos apoyando y ayudando a nuestros hermanos colombianos. Por favor, no bajemos la guardia, que están en la emergencia que nosotros en nuestro México querido hemos vivido en muchas ocasiones. Hoy vamos a tener como invitada a nuestra querida Shulamit Graber, una gran, gran psicoterapeuta, y viene a platicarnos cómo cuando queremos cambiar nuestra vida, ¿Qué pasa? Empiezas a hacer cambios en tu vida que sabes que te convienen, pero empiezan a doler, porque muchas veces doler, cambiar duele. Y ese dolor que sientes de desprenderte de las cosas del pasado, aunque no te convengan, hace que te detengas. Entonces, hoy vamos a hablar de cómo se siente ese dolor, cómo podemos gestionar ese dolor, esa incomodidad enorme que viene con la palabra cambio. Aunque, repito, aunque estés en una situación que no te conviene y te duela, ¿quieres cambiar? Y te duele también, entonces te regresas y no cambias. ¿Cómo lidiar con esa? Por eso siempre digo que el desarrollo personal es para gente valiente. Shulamit Graber nos va a dar ejemplos y nos va a dar consejos. Y tenemos también otras secciones muy interesantes, buenas noticias, y seguiremos aquí dando datos para apoyar a Colombia. Hacemos una pausa y arrancamos con el programa después de mensajes aquí en Telefórmula, Radio Fórmula y también en los grupos y redes sociales de Grupo Fórmula. Volvemos.
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4: Se acompañan el día de hoy.
5: Está con nosotros, ¿quién crees que está con nosotros en el podcast? Nuestra consentida, la mega super recontra consentida del podcast,
4: Nilda.
5: Santa Nilda Chiaraviglio está con nosotros, psicoterapeuta y conferencista, autora de 6 libros, creo que ya tiene, y está buenísimo. Siempre hablar con ella es lo máximo. Este podcast lo grabamos en Playa del Carmen, porque ella vive allá cerquita.
4: En la Riviera.
5: Entre Tulum y Playa del Carmen, sí. En Cancún, por esa zona vive. No sé exactamente en dónde, y si lo supiera no lo diría, pero allá vive. Y cuando fuimos a Playa del Carmen, a uno de nuestros eventos, grabamos este podcast con ella. Y hablamos, está muy interesante, el amor adulto, porque hay como amor adolescente y amor adulto.
4: Que es muy diferente.
5: Muy diferente. Por ejemplo, ¿qué diferencias crees que tenga el amor adolescente y el amor adulto?
4: Siento, al menos en mi experiencia personal, que el amor adolescente es muy intenso, ¿no? Es como muy pasional y es muy inmediato. Sí. Porque sabes, bueno, la mayoría de las veces sabes que no va a trascender mucho.
5: Claro, y no me refiero a la edad. O sea, tú puedes ser un adulto y estar viviendo amores adolescentes.
4: También, claro, qué buena observación.
5: Y una persona muy joven puede tener un amor adulto, pero es gente muy madura. O sea, nos referimos no a la etapa de tu vida, digo, ya sé, con medida, pero claro, puede haber adolescentes muy maduros. Sí. Bueno, no adolescentes, pero jóvenes muy maduros. Que digan que lleven una relación. Hay jóvenes muy maduros, hay gente que...
4: No, y hay personas que se casan con sus novios de los 16 y siguen juntos a los 50.
5: Exacto. Sí. El tema es no vivir amores adolescentes, porque el amor adolescente

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1: La intimidad y ya está, somos pareja. Mete el dedo en la llaga. Pero es tu llaga, tus heridas son tuyas.
2: No me enamoro de la persona, me enamoro de la idea, de la fantasía, de la expectativa que estoy construyendo.
1: Mira a la persona que grita, humilla, agrede. ¿Y tú por qué eliges estar con una persona que hace de eso? No te lo hace a ti, lo hace. Huye, se deje.
2: Tu pareja no tiene la obligación de ser tu terapeuta. Se vale decir en una relación, mi amor, te amo, pero con todo cariño, con todo respeto, necesitas a un profesional o a una profesional de la salud mental.
1: Tienes que saber que después de una infidelidad, si se entera, no hay para atrás. Perdiste todo.
2: ¿Y si no se entera?
1: Si no se entera, y mientras no se entera, fortalece al matrimonio.
2: ¿Eh? ¿Cómo?
3: ¿Qué? ¿Qué diría don Francisco? ¿Cómo dijo? ¿Qué dijo?
4: ¿Qué?
3: Que si no se entera y mientras no se entere, fortalece el matrimonio. O sea, ella no está recomendando que seas infiel, ojo, ¿eh? Pero, bueno, vean el podcast, está buenísimo.
4: Exacto.
3: Dice cada cosa, Nilda, me encanta. Porque aparte me encanta porque yo conozco a Nilda, es amiga querida, es una amiga querida muy cercana. Y Baruj, su esposo, su pareja, no es su esposo, es su pareja, tiene una relación preciosa y ejemplar. O sea, Nilda, lo que dice es muy congruente con lo que hace. Tiene una relación preciosa. Es una mujer romántica. Ahí donde la ves que habla así de duro y todo. Ella es súper romántica, andan de la manita, se van a cenar, caminan por la playa, se dan besitos, se cuidan, son monógamos. O sea, tiene una relación preciosa, pero madura.
4: Claro.
3: Y la cuidan.
4: Sí. Y realista.
3: Realista.
4: Porque eso tiene Nilda. Siempre habla con la verdad.
3: Con la verdad.
4: Porque el amor tiende a la ficción. Ficcionamos mucho esa relación.
3: Exacto. Entonces, yo cuando los veo a Baruj y a Nilda, Nilda y Baruj juntos, es precioso porque aparte, Baruj es empresario y él tiene su vida y tiene su dinero y todo. Y Nilda, bueno, exitosísima. Ahorita anda de gira por Colombia, justamente.
4: Sí, sí.
3: Y tú ves a Baruj, o sea, cuando ella está hablando, él se sienta a verla como si fuera como fan, o sea, la ve y se ríe y le celebra lo que dice, y claro, tiene razón, y le toma fotos, y a ver, o sea, tiene una relación, o sea, yo lo veo así, yo que llevo mucho tiempo soltero, lo veo y digo, así sí me animaba.
4: Qué bonito, pero cuántos años llevan juntos, ¿no? También trabajando esa relación.
3: Y cómo lo trabajan.
4: Sí.
3: Es el amor maduro.
4: Sí.
3: Un amor que no es dramático, que no culpa.
4: Que cuida.
3: Que cuida.
4: Que acompaña.
3: Y que sabe gestionar las diferencias que evidentemente van a ocurrir. Tú ya llevas un rato.
4: ¿Qué te mazo? ¿No? Sí, yo llevo 15 años casada.
3: Y no conozco a tu esposo todavía, pero estoy seguro que cuando lo conozca.
4: Es un tipazo. Ajá. Sí. Argentino también. Uh-huh. Muy trabajado. Mucha terapia también.
3: Sí, hay que trabajarse.
4: Sí, es que hay que trabajarse.
3: De la nacionalidad que seas y del signo del zodiaco que seas y del número de la numerología que seas y de donde hayas nacido, hay que trabajarse.
4: Y yo creo que sí es muy importante, al menos en esta relación joven de 15 años, cada quien, digo, sí tenemos una vida en común preciosa, pero también cada quien su vida, su chamba, su lana, sus cosas.
3: Pero está perfecto.
4: Que está increíble. Y luego también muchas aventuras y cosas y proyectos en común.
3: Pero está perfecto.
4: Sí, eso está muy divertido y muy sano.
3: Tú tienes tu reconocimiento, tu éxito, él tiene el suyo y juntos comparten una vida.
4: Sí.
3: Hermosa.
4: Sí.
3: Qué bueno, felicidades.
4: Qué padre el amor.
3: Qué hermoso el amor maduro.
4: Sí, el amor maduro.
3: El amor maduro, el amor consciente y el amor maduro.
4: Sí.
3: Sí, de ese sí se me antoja.
4: Ay, sí, está bien padre.
3: ¿Dónde hay? ¿Dónde?
4: Hay que procurar ese.
3: Diría José, ¿dónde está el amor? Si alguien lo ha encontrado. Bueno, oigan, el podcast a las 4 de la tarde se estrena en mi canal de YouTube y cualquier aplicación de podcast. Ahí está con Nilda Chiaraviglo y estaremos compartiendo segmentos del podcast con ella. No sé si va a estar con nosotros en la semana porque anda de gira en Colombia, justamente. Anda por allá dando conferencias, entonces igual va a estar difícil, pero bueno, si está o no está,
4: claro.
3: Hay que escuchar y ver el podcast. ¿Qué noticias tenemos de algo de Colombia, justamente?
4: Pues mira, justo hablando de Colombia, les cuento que rescatan a Kiara, perrita que permaneció 24 horas atrapada tras el terremoto en Colombia. Y es que no olvidemos a toda la fauna, que todos los animalitos de compañía que están pasándolo también tremendo.
3: Sí.
4: Y el día de ayer, rescatistas y equipos de emergencia pusieron a salvo a Kiara, una perrita que permaneció más de 24 horas atrapada en el quinto piso de un edificio con riesgo de colapso en Pereira, Colombia.
3: Ajá.
4: Tras este gran sismo de magnitud 7.4, pues Kiara es uno de los tantos animalitos de compañía que están siendo rescatados. Ella fue devuelta a su familia adoptiva para recibir atención médica y evaluación respecto a su estado de salud.
3: Sí, también.

0: Ha trascendido mucho en redes sociales el caso de Lenny Fernández, esta abogada, una abogada joven, con un hermoso corazón, que era activista por los animales, y que la encontraron, pues ya, ella falleció, pero la encontraron protegiendo, ella protegió a su perrito con su cuerpo, y ella falleció, pero el perrito sobrevivió, y ha dado la vuelta al mundo la imagen de Lenny Fernández, que amaba a su animalito, y como un hijo sí lo protegió. Claro. y le salvó la vida. Y qué hermoso que le estemos dando la misma importancia a los seres humanos que a los animales de compañía en los rescates, y que la gente lo está aplaudiendo y reconociendo. Ahí andan perros rescatando gente, perros entrenados en Colombia, perros mexicanos, perros venezolanos, andan a varios países han mandado también perros de rescate con las brigadas. Y también recordemos eso, los perros son animales que cuando los necesitamos nos salvan la vida. Entonces hay que cuidarlos, justamente así, y una de las formas de cuidarlos, pues, es esterilizar, no comprar, adoptar, y terminar con el problema del perro que anda en la calle, y la gente que le avienta piedras, y los patea, y los quema, y les hace cosas. O sea, tenemos una deuda muy grande con los animales.
1: Muy grande, sí. Muy, muy grande.
0: Sí. ¿Qué más?
1: Te cuento que un estudiante de 14 años representará a México en Argentina con prótesis de PET reciclado.
0: Qué maravilla, ¿no?
1: Sí. Iker Maza León, le mandamos un abrazo y muchos aplausos a este chavito de 14 años, que es originario de La Paz, Baja California Sur. Obtuvo la medalla de oro en Infomatrix Nacional 2026 con su proyecto ProtePet. La iniciativa transforma botellas de plástico PET recicladas en prótesis mediante impresión 3D, ofreciendo una alternativa sustentable y accesible para personas que requieren dispositivo de apoyo.
0: ¡Qué maravilla! Ese es un campeón mexicano.
1: ¡Increíble!
0: O sea, le ayuda a la gente con discapacidad, sí, y recicla el plástico tan dañino que es cuando se queda ahí tirado. O sea, lo recicla y hace prótesis y todos ganan. Este es un campeón. ¿Cuántos años dice? ¿14?
1: Dice que tiene 14 años. De Iker Maza León.
0: Qué maravilla. Pues mucho éxito. Claro, que le vaya muy bien allá en Argentina. Éxito. Oigan, y queremos mandar un abrazo a Puebla, que están construyendo la primera célula de bienestar animal en San Francisco Totimehuacán. El gobierno del estado de Puebla reportó el avance del 77% en la construcción de la primera célula de bienestar animal y protección de los seres sintientes, ubicada en ese municipio. Tras una supervisión realizada el pasado 22 de julio, la administración estatal confirma que las obras contarán con un complejo de 11 edificios para albergar y rehabilitar a más de 1,500 animalitos rescatados. Qué buena onda que más gobiernos de los estados están poniéndose las pilas con los perritos. El recinto dispondrá también de clínica, quirófanos, crematorio ecológico y un servicio forense enfocado en colaborar con la fiscalía local para investigar el maltrato en los 217 municipios del estado de Puebla. Se contempla que el proyecto quede completamente terminado y inicie operaciones en septiembre de este año. ¡Qué buenas noticias! ¡Qué maravilla! Ahí es donde vemos que está creciendo la conciencia.
1: Totalmente. No, es evidente y me da un gusto. Me da mucho gusto también ver que la gente se involucra, le importa, opina y se suma de la manera que puede.
0: Y esto, ¿no? Que tiene, va a tener servicio forense para colaborar con la fiscalía local e investigar el maltrato.
1: Sí.
0: Eso está muy bien.
1: Sí, eso está muy elevado.
0: Oye, está súper bien. Felicidades al gobierno de Puebla. Sí. De verdad, qué buena onda. Nos da gusto. Hemos transmitido el programa desde allá. Y pues qué bien. Quedan 40 segundos. ¿Cabe algo? Ya no.
1: Pues México repatriará 3 piezas arqueológicas recuperadas en Nueva York.
0: Muy bien.
1: Proceso de repatriación de 3 piezas arqueológicas prehispánicas. Esto sucederá en Nueva York a México. Esto después del resultado de una investigación de la Unidad de Tráfico de Antigüedades de Fiscalía del Distrito de
0: Manhattan.
1: Bien,
0: bien. Un aplauso. Oye, que los europeos y los estadounidenses.
1: Y los ingleses.
0: Y los ingleses.
1: Sobre todo los ingleses.
0: Le regresen a los africanos y a los latinoamericanos, pues lo que nos pertenece. Está bien, claro, que nos saquearon. Gracias, muy amables. Buena onda por el saqueo. Pues ya regrésenlo, ¿no? O sea, fue un saqueo, fueron robos. Entonces,
1: fueron robos.
0: Este es un gran ejemplo.
1: Tal cual. Así que ojalá se replique en el mundo entero.
0: Volvemos después de la pausa en Fórmula.
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2: Cambiar, esa palabrita, cambiar, cambiar. Algo no está bien en mi vida. Sé que tengo que cambiar. Me dicen todo el mundo, mi terapeuta, mis amigos, mi familia. Yo mismo lo sé, tengo que cambiar. Pero no quiero cambiar, porque a veces cambiar duele. ¿Por qué existe tanta resistencia al cambio? Bueno, pues qué mejor que una mujer que lleva 46 años de experiencia metida en esto, dando terapia, escribiendo libros. Hoy está con nosotros Shulamit Graber y nos trae su nuevo libro, Nada Cambio, Nada Cambia Si Nada Cambias. Aquí estás, Nada Cambia Si Nada Cambias. O sea, que el que tiene que cambiar soy yo. ¿Cómo estás, Shulamit? Bienvenida.
3: Muy bien, muchas gracias, Marco Antonio. Muy bien, muy emocionada con este libro porque, como bien dices, hay historias muy diferentes. Ninguna historia se parece, pero me di cuenta que todas tienen un común denominador. La gente quiere moverse de un lugar incómodo. ¿Qué pasa que algunos lo logran y otros no? ¿De qué está hecho el cambio?
2: ¿De qué?
3: Y creo que el cambio está hecho de primero atreverte a reparar.
2: Sí.
3: Luego, a cambiar lo que te dices de lo que viviste y entonces puedes cambiar. Porque hay tres cosas que nos detienen cañón para cambiar.
2: ¿Qué nos detiene de cambiar, Shulamit?
3: Las tres más importantes. Nuestros apegos. Estamos apegados a lo cotidiano, a la vida fácil, a lo cómodo, y cambiar duele. Cambiar es de valientes, hay que atreverse. Segunda cosa, los miedos. A ver, se habla mucho de los miedos, pero los miedos realmente son nuestros monstruos internos. El 99% de las cosas que tienes miedo y te imaginas que van a ser de una forma, no lo van a hacer así. No va a ser así. Entonces tenemos que aprender a nombrar nuestros miedos y a domarlos.
2: A ver, pero hablemos del el miedo. El cambio, o sea, todos los seres humanos que estamos viviendo algo incómodo, que no nos gusta, desearíamos que las cosas cambiaran.
3: Exacto. Pareja.
2: Que mi pareja cambie, que mi amigo o mi amiga cambie, que mi socio cambie, que mi suegro cambie, que mi pareja cambie, que mis hijos cambien. Porque siempre el ego nos dice, yo estoy bien.
3: Claro.
2: El problema está fuera.
3: Claro.
2: Y ahí está el principal problema, ¿no? Mientras yo estoy en esa posición, no puedo lograr nada.
3: No puedes lograr nada porque lo de afuera no va a cambiar. Lo que sí puede cambiar es la actitud que tú tomas frente a ese fenómeno.
2: ¿Pero qué porcentaje de la gente, Shulamit, acepta o entiende que el cambio tiene que venir en nosotros, en la persona que está sufriendo?
3: No es magia, es un proceso, pero la gente que se atreve a cuestionar cómo construye su realidad todos los días, cómo se habla a sí mismo y qué quiere de su vida, entonces cambiar es poner límites, cambiar es esa postura que pones frente al otro, cambiar es decidir si quiere seguir esa vida o no. Y sí lo logra la gente. Por eso yo me animé a escribir este libro, porque soy testigo que sí se puede.
2: Sí se puede.
3: Sí se puede, pero hay que pasar por un proceso y también por un punto crucial del que pocos hablan. Hay que aprender a cerrar ciclos. Eso yo me di cuenta que es lo principal por lo que la gente no se mueve. Quiere la nueva pareja, pero no cerró el ciclo con la pasada. No elaboró, no procesó, no honró lo que fue, no la ha podido acomodar adentro de sí, pero ya quiere algo nuevo. Quiere un trabajo nuevo, pero no se ha despedido de este. Ni siquiera sabe si se quiere ir, ni sabe cómo hacerlo, pero está pensando en lo que sigue. Si no cerramos un ciclo, es muy difícil ponerle energía en lo nuevo.
2: Sí.
3: Los ciclos se honran, se cierran, se procesan y entonces pasas a otro paso.
2: Es muy común cometer ese error, el decir, el siguiente trabajo va a ser mejor, mi siguiente pareja va a ser mejor, mi siguiente amistad va a ser mejor. Sí, y no solucionar, no cerrar correctamente.
3: Claro, y no sé si va a ser mejor, va a ser diferente, a lo mejor para lo que hoy quieres en tu vida.
2: Sí, pero luego se repite.
3: Se repite.
2: Se repite y se repite y se repite.
3: ¿Por qué crees? Porque no pasas por ese proceso de qué aprendí de esta relación, qué aprendí de este trabajo, qué me dejó. ¿Qué aprendizajes conservo? ¿Qué honro? Porque hay que honrar lo que vivimos. Todo lo que vivimos vino a nuestra vida del universo para algo. Entonces hay que procesarlo, honrarlo, acomodarlo, y entonces puedes dar el siguiente paso. Un poco lo que yo trato de hacer en este libro es una guía compasiva, porque también se habla poco de la autocompasión. Tenemos que ser compasivos con nosotros mismos. Los cambios empiezan por pequeños pasos, pero que se sostienen en el tiempo. Mucha gente dice, quiero cambiar, ya no le dedico tiempo a mi familia, no tengo tiempo para mi pareja, quiero empezar a hacer ejercicio. Y entonces dan el bandazo típico, ¿no? Y no se va a sostener, porque los cambios de bandazo nunca se sostienen.
2: No, tienen que ser cambios pequeños.
3: Pero empieza a llegar media hora antes a tu casa. No dejes de trabajar 3 días a la semana, porque no lo vas a sostener más que una semana. Deja de pensar que hacer ejercicio es irte 3 horas, ya, mañana empiezo. Entonces quieres ser como tu amigo que va 4 horas al gimnasio. Ve 15 minutos. El cerebro tiene que registrar.
2: Por lo menos ve.
3: Por lo menos ve. El cerebro tiene que registrar que hiciste algo diferente. ¿No? Porque hacemos más de lo mismo buscando resultados diferentes.
2: Claro. ¿Tú cómo le das coaching? Bueno, a ver, vamos a revisar tu libro. El libro se llama Nada cambia si nada cambias. O sea, toma otro rumbo. Tomar otro rumbo duele, dice, pero quedarte duele más. O sea, cambiar. Yo he leído por ahí que algunos psicólogos, no sé si tú piensas lo mismo, que cambiar es la palabra que más odia el ego, que más odia la mente subconsciente, el cerebro reptiliano, ese que quisiera que nada cambiara, que quisiera que el mundo cambiara sin cambiar ellos. Sí. Que México cambie, oye, qué mal está la corrupción, qué mal está la policía, qué mal está el gobierno, ay, esa gente que tira basura, ay, esa gente que se estaciona en doble fila. Pero cuando a mí me toca, espérame, yo sí me pongo en doble fila. Yo sí me meto aquí, yo sí le doy una propina, ¿no? Una mordida al poli para que me deje estacionarme. Yo sí me estaciono en el lugar con discapacidad. Nada más voy 5 minutos, al cabo esta hora no vienen. Entonces, que México cambie. Y me avisan cuándo, porque yo no voy a cambiar.
3: Y es cierto, la palabra cambio no gusta mucho.
2: ¿Estás de acuerdo con eso?
3: Estoy de acuerdo.
2: Es la más incómoda, ok.
3: Por eso a mí me gusta usar la palabra flexibilidad. Flexibiliza cosas rígidas. Ese es el verdadero cambio. Cuando ve algo rígido, lo empiezas a flexibilizar.
2: Ejemplo.
3: Creencias.
2: Ejemplo.
3: Estamos llenos de creencias. Yo creo que trabajar muchísimo es ser un exitoso, rendir muchísimo, y esa es la prueba de que yo valgo.
2: Sí, valgo porque trabajo y
3: valgo
2: porque produzco.
3: Pero por otro lado, no me siento feliz, pero quiero hacer otras cosas. ¿Qué tal si flexibilizas esa creencia de que más no es más, de que a veces poquito menos también es más, y empiezas a hacer pequeñitos movimientos? Esa es la flexibilidad. Y pequeñas flexibilidades te llevan al cambio. De hecho, te voy a decir, acaba de salir una nueva idea en neurociencia muy interesante, que si tuvieras que adquirir una nueva competencia en tu vida, una sola nueva habilidad.
2: Una
3: nada más, es la flexibilidad. Se sabe que la gente que es flexible va a vivir de 4 a 6 años más.
2: Claro.
3: Y ya hay investigación al respecto.
2: Claro.
3: Entonces, si te asusta la palabra cambio, piensa en ser flexible, flexibilizar pequeñas creencias, patrones rígidos, ideas preconcebidas. Empieza a cuestionarte, ¿y si muevo tantito esto?
2: Pero es incómodo, hay una resistencia. A la mente humana no le gusta cambiar. La mente humana preferiría hacer lo mismo que hace y que el mundo cambiara.
3: Claro.
2: Que la mujer fuera más buena onda, que el marido fuera más buena onda, que el mundo cambiara. Pero eso no es realista.
3: No es realista, entonces yo te pregunto, ¿y si tú empiezas a cambiar la postura que tienes frente al otro? Vamos a suponer que el otro no se va a mover, pero tú empiezas a poner límites que toda la vida te dio miedo. Y empiezas a poner límites, te vas a sorprender. Vas a tener una mejor relación.
2: Claro.
3: El otro va a aprender que tú quieres algo diferente. Lo va a leer. Va a cambiar la relación. Entonces, eso es flexibilizar. Eso es tú tomar una responsabilidad sobre la postura. También existe otro problema. Vamos a suponer que vienes de una pareja violenta, ¿no? Y entonces tú dices, ni una más. Cuando tú dices ni una más, el otro no va a decir, sí, cómo no, gracias, ni una más. No, tú te estás diciendo a ti mismo. Tú estás flexibilizando adentro de ti esta idea que no aceptas ni un golpe más. Eso es flexibilizar tu postura frente al otro.
2: Aquí en tu libro hablas de resistencia cognitiva. Dice, ¿qué es la resistencia al cambio? Tienes todo un episodio, el capítulo 2 dice resistencia. Cuando sé que quiero cambiar, pero no puedo o no quiero. Y dice, ¿qué es la resistencia al cambio? Es un capítulo. Luego viene tipos de resistencia al cambio. Y dice resistencia cognitiva, o sea, resistencia en la mente. Luego dice resistencia emocional, es otro episodio, otra parte de tu
3: tus
2: libro.
3: Tus emociones, ¿cómo las autorregulas?
2: Y luego dice resistencia somática.
3: Uh-huh. Tu cuerpo.
2: Ah, el cuerpo.
3: El cuerpo lleva la cuenta y el cuerpo va a empezar a hablar de lo que tú no cambias. Cuando tú quieres cambiar, tú tienes que cambiar. La vida te está forzando a cambiar. Y no te mueves, el cuerpo va a hablar. Gastritis, problemas, dolores de cabeza, insomnio. El cuerpo te lo va a recordar.
2: Ok, y luego dice resistencia inconsciente, vínculos y lealtades.
3: Sí, esto es algo muy interesante. Ajá. Muchas veces no cambiamos porque somos leales a nuestros progenitores. Ajá. Acuérdate que las lealtades es algo muy grande que vive el ser humano. Yo soy leal al abuelo que decía que el que no trabaja todo el día y no genera no es un hombre.
2: Ajá.
3: Y sigo haciendo eso. Ni siquiera porque yo quiera, sino porque el abuelo lo decía.
2: Y al abuelo igual le funcionó en su época.
3: Claro, pero tú sientes que dejar de hacerlo es traicionar un linaje.
2: Ah, y no es, pero no es consciente, no me doy cuenta.
3: No es consciente. Entonces, yo lo que trato de decir es, ¿a quién quieres traicionar? ¿A los demás o a ti?
2: Ok.
3: Y te tienes que atrever a decir, eso le sirvió a mi abuelo, a mí ya no me sirve. No solo no me sirve, no lo quiero.
2: Ajá.
3: Renuncio.
2: Ok. ¿Y cómo maneja? Bueno, falta un minuto para ir al corte. Ahorita vamos a seguir después del siguiente segmento. Porque aquí la clave, y me imagino que por eso escribiste este libro, es cómo aprender a cambiar, cómo aprender a ser flexibles, cómo aprender a manejar la resistencia. Porque, digo, si tienes la vida perfecta, tú estás escuchando y dices, oye, tienes todo el dinero, toda la felicidad, toda la salud, toda la paz interior, tienes todo, pues entonces el libro no es para ti. Y este segmento, pues mejor pon música, ¿no? Ve tu estación de radio, pon música y ya. Pero si hay algo en tu vida que no está exactamente como tú quisieras, o hay un sueño que no has aterrizado, o hay una situación que crees que puede mejorar, entonces lo más probable es que algo tienes que cambiar en ti.
3: Claro. Algo tienes que mover. Si te asusta la palabra cambio, cámbiala. Claro. Algo me tengo que mover, algo tengo que flexibilizar, sí. Pasito distinto tengo que dar, claro. Llámale como quieras.
2: Porque la otra es estar sentado esperando a que la vida cambie y ojalá que la Rosa de Guadalupe se aparezca en tu mesa y Diosito te regale un cambio. No, pues Diosito te regaló el libre albedrío y la capacidad y la voluntad y la inteligencia y está en ti cambiar. Pero ¿cómo empezamos a aprender a soltar la resistencia y cambiar? Después de mensajes con Shulamit.
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5: Anne Lee de Estados Unidos llegará al Abierto GNP Seguros de Monterrey 2026 con un récord de 17 triunfos y 19 derrotas en lo que va del año. La norteamericana de 26 años y número 31 del ranking cuenta con 2 títulos WTA en su carrera y a pesar de que la arcilla sea su especialidad, buscará sorprender en el Abierto GNP Seguros. Para Fórmula Deportes, Mauricio Ávila.
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6: No hay una palabra más filosófica, más profunda y que realmente refleje lo banal y fútil de la existencia que chale, chale. Una palabra tan mexicana que va desde el caray, qué mal, ya ni modo. También lo utilizamos como sorpresa, chale, ¿no? Chale, ¿en serio renunció? O como desaprobación, chale, güey, ¿cómo hiciste eso, no? O cuando algo sale mal, chale, no pasé el examen. También es un poco esa forma de decir chale, como un poco resignación para decir que algo no salió como querías y nunca va a salir.
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5: Maja Chwalińska de Polonia fue finalista en Roland Garros en esta temporada y la tendremos presente en el Abierto GNP Seguros 2026 del 23 al 29 de agosto en el Club Sonoma en Monterrey. La jugadora de 24 años de edad, ranking número 22, estará presente en el certamen buscando lo que será su primer título WTA de la temporada, pues ganó el Oeiras 125 en Monterrey. Tiene una gran oportunidad. Para Fórmula Deportes, Mauricio Ávila.
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2: Aquí tenemos imágenes en vivo desde España para quienes nos ven en redes sociales y también, obvio, en Telefórmula. Para radio, pues aquí se los describimos. Fíjense que el solecito se le ve como una mordidita. ¿Por qué? Porque la luna se está poniendo frente al sol. Está el eclipse total de sol que está iniciando. Tenemos imágenes desde el Instituto de Astronomía de la UNAM. Allá vemos imágenes, mira, ahí tenemos a una española en su silla. Allá está con sus lentes para ver el eclipse. La gente está juntando en las playas, en las montañas, para ver el eclipse. Y aquí vemos imágenes en vivo donde la luna está empezando a darle una mordidita al sol. O sea, la luna se va a poner completamente frente al sol y vamos a ver ese famoso anillo. El eclipse total se está viendo o se va a ver, se está empezando a ver en España, Islandia, Groenlandia, algunos lugares de Rusia. Si ustedes no están por allá, pues vean la tele. Aquí en Telefórmula lo tenemos para que lo puedan ver. Pues sí, está muy bonito, pero pues ¿qué hacemos, no, Shulamit?
3: Hacemos.
2: Un eclipse total del corazón, como del decía corazón. Bonnie Tyler. Eclipse total en la vida. Sí, que en paz descanse Bonnie Tyler. Eso es a veces lo que nos pasa en nuestras vidas, ¿no?
3: Sí.
2: Necesitamos como algo nuevo que llegue a cambiarnos, a que tapemos.
3: Que nos zarandee,
2: a que dejemos de ver lo que estamos viendo y veamos algo nuevo, algo diferente, otras posibilidades, justamente, ¿no?
3: Sí.
2: Shulamit Graver, autora de este nuevo libro que se llama Nada Cambia Si Nada Cambias, y estamos hablando de cómo entrenarnos para cambiar. En tu libro tienes entrevistas con pacientes.
3: Mi libro tengo entrevistas de pacientes que me dejaron publicar sus historias de cómo cambiaron, que fui yo testigo de ese cambio, claro, anónimos, y bueno... Sí. Es una forma de aterrizarlo. Tengo varios ejercicios de distintos temas, dependiendo dónde te encuentres, en qué punto de partida estés, qué es lo que quieras cambiar.
2: Ajá.
3: Y les llamo aterrizando el cambio, porque muchas veces lo abstracto se queda en palabras muy bonitas y yo quiero que aterricemos.
2: Claro. Muchas veces no cambiar es como un boicot interno. Aquí tu capítulo, capítulo 3, versículo 2 del nuevo libro de Shulamit dice, boicot interno, cuando me convierto en mi propio obstáculo, el autoengaño, fracasar como forma de protección.
3: Sí, me protejo diciendo, oye, pero estoy trata y no me sale, entonces quiere decir que no lo debo hacer.
2: Ajá.
3: O, pues sí quiero, pero no me sale, entonces pues ni modo, me quedo ahí.
2: O sea, gente que le tiene tanto miedo al cambio que sabotea su sueño para no enfrentarse al cambio. Y sin darse cuenta, porque ojalá esto fuera consciente, sin darse cuenta hace cosas que se autosabotean.
3: Claro.
2: Para que no se presente aquello. Puedes sabotear una relación, por ejemplo, gente que conoce a una persona nueva y dice, ay, qué maravilla, y tú empiezas a verle defectos y no tienes tiempo, pero ves el valor, pero te da miedo.
3: ¿Y qué crees? En esencia puede ser que no quiera una pareja, pero todos dicen que necesita una pareja. Y entonces está cambiando porque hay que tener una pareja, porque hay que comprometerte, pero él quiere vivir en soltería.
2: Ya.
3: Y entonces lo va a sabotear.
2: Dice aquí, mecanismos de sabotaje. Abandono de procesos.
3: Uh-huh.
2: A ver, cuéntanos. Abandono.
3: Por ejemplo, el abandono de proceso. Todo mundo dice que tienes que adelgazar. Vamos a poner ejemplos muy sencillos. Ajá. Pero a ti no se te da la gana. Pero estás haciéndolo porque es la moda.
2: Ya.
3: Pues claro que lo vas a romper y no lo vas a hacer. Lo veo en relaciones muchísimo.
2: Sí.
3: Gente que tiene vocación de soltería, que no quiere comprometerse un vínculo. Pero ¿cómo? Te tienes que relacionar. Todo el mundo se relaciona. Y hace todo y se casan. Y hace todo para demostrar al año que no funciona la relación.
2: Sí. Y abandonas el proceso.
3: Y abandonas el proceso.
2: Dice también otra forma de autosabotaje: relaciones que repiten tu dolor.
3: Exactamente.
2: Mismo infierno con diferente diablo o diabla.
3: Haces más de lo mismo para demostrar que tú no tienes el problema, sino que a ti las relaciones te causan mucho dolor.
2: Y el mundo es injusto.
3: Y entonces tú tendrías algo que devolverte el mundo. No es tu problema, es el mundo.
2: Sí. Luego dice aquí, conflictos justo antes de lograr algo.
3: Sí.
2: O sea, tú sin darte cuenta, tú creas un conflicto. Exacto. Cuando vas a lograr algo para
3: estás
2: sabotear.
3: A punto, pero no has trabajado tus lealtades, pero no has trabajado tus miedos. Entonces, cuando está a punto de lograrse eso, dices, no, mejor no traiciono mis lealtades, a mí me da miedo. Y demuestras al mundo que no se puede, que no eres tú, pero que no se puede lograr.
2: Mm.
3: Y todo esto es inconsciente. Y el primer paso para cambiar es hacer consciente lo inconsciente. ¿Quieres cambiar? ¿Cómo se llama lo que quieres cambiar? Uh-huh. O el movimiento que quieres hacer.
2: Uh-huh. ¿Cómo te puedes motivar cuando dices, ok, sabes que te convendría cambiar, pero te da miedo cambiar. Vamos a ver que te diste cuenta. A ver, yo creo que paso número uno, como siempre, es darte cuenta, ¿no? A ver, ¿me da miedo el cambio? Acéptalo. Pues si ya lo aceptas, ya lo puedes trabajar. Si no te das cuenta que te tienes miedo al cambio, pues ¿cómo lo trabajas?
3: ¿Y qué perderías? Porque hay pérdidas. Venga. Y entonces, cuando puedes poner en un lado lo que vas a perder, tú decides si estás dispuesto a entrarle o no.
2: Ajá.
3: Voy a perder mi independencia, voy a perder mi tiempo. Bueno, pero vas a tener amor en esta relación, ajá, pero vas a tener una compañera. ¿Se vale o no se vale? ¿Para ti qué es?
2: Para ti qué es. Por ejemplo, muchas veces los seres humanos, y yo creo que todos conocemos a alguien, o hemos visto a alguien, o lo hemos vivido nosotros mismos, estas historias que nos dan atención. Por ejemplo, si yo te cuento que, no sé, lo mal que me fue en tal lugar, o esta enfermedad que tuve, o como en tu caso que te secuestraron, o una desgracia, que fue realmente una desgracia, o sea, no estamos diciendo que no lo sea, una historia, un capítulo triste, pero no ha sido el único episodio en tu vida, pero tú lo cuentas como tu bandera.
3: A los identidad.
2: Tu identidad. Es esto que me hicieron, y que sí te lo hicieron, y que fue horrible, lo tomo como mi identidad, como mi bandera. Si dejo de... Y eso me da atención, porque la gente me dice, ay, pobrecito, Marquito, claro, ay, chula.
3: Son las ganancias secundarias. Ajá. Tienes muchas ganancias de eso.
2: Exacto.
3: Y entonces cambiar, pues es dejar ese papel que todo el mundo te dice, pobrecito, ¿no? Y tú puedes agarrar todo lo que te pasa en la vida y meterlo a ese ahí paquete. Yo, la verdad, ya no ando solo en la calle, porque es muy peligroso.
2: No, obvio.
3: O yo... ¿Por qué? Porque ya me pasó. No, no lo hago, porque yo no creo que hay que ser así.
2: Ah, ¿no lo haces?
3: No lo hago. No, al contrario. Yo quise cambiar a la vida que tenía antes.
2: Sí.
3: Quise que ese evento no se vuelva mi identidad. Pero claro, es difícil, porque tienes un montón de ganancias.
2: Claro.
3: Las ganancias es que todo está justificable por eso que viviste.
2: Claro. Y la gente te da amor, te da atención, te dice, pobrecita, te abraza y te dice, no, Shlomit, ay, qué cosa. Y obviamente esas son ganancias. Si dejas de contar esa historia, no es que no la cuentes, a nosotros nos la contaste en el podcast y fue maravillosa, pero no la cuentas todos los días, ni es tu bandera, ni eres...
3: Ni es lo que me define, y entonces pierde poder la historia, es cierto. Pierde poder y las ganancias ya no están. Porque tú eliges hacer algo distinto con tu historia.
2: ¿Pero qué ganas? O sea, pierdes las ganancias de no convertir esa historia en tu identidad.
3: Claro, pero ganas construir la vida que querías. Mm. Ganas que eso se vuelva un punto de referencia, pero ¿y ahora qué soy? Claro. ¿Quién soy y qué quiero? Esa es una pregunta que nos tenemos que hacer todos.
2: Entonces, por ejemplo, en una terapia, en un acompañamiento, en un trabajo personal serio, es número uno darte cuenta. A ver, traigo una historia que la cuento como si me definiera la vida. Si la dejo de contar, me conviene soltarla. ¿Quién soy sin esa historia?
3: ¿Quién soy sin esa historia?
2: Sin dejar de contarla. Tan seguido, no, de vez en cuando no pasa nada.
3: Sí.
2: Pero, ok, perdería cierta atención, perdería esta identidad, pero ¿qué gano?
3: Exactamente.
2: ¿Qué puedo ganar?
3: ¿Qué puedo ganar? ¿Qué vida quiero hoy? ¿Cómo eso puede catapultar a una mejor versión mía?
2: Claro.
3: Y eso es convertir las crisis en oportunidades de crecimiento, no que las crisis te limiten, porque finalmente las ganancias secundarias también te limitan, porque tu vida cada vez se hace más chiquita.
2: No, y no puedes crecer, o sea, por ejemplo, yo, ok, hijo de un papá alcohólico, de una mamá golpeada, pero esa no es mi identidad. O sea, es un hecho que pasó y lo comparto, o sea, lo platico y todo, pero no creé mi carrera o mi identidad o mis amistades con base en eso. Es algo que me sucedió y lo cuento porque fue feo, pero me ayudó mucho, la verdad, a sacar lo mejor de mí.
3: Pero hay gente que se queda ahí, todo es justificable, y es que no pude hacer esto, y es que no le hice en la vida, y es que ya no volví a salir de mi casa, y es que me fui a otro país y soy infeliz, pero pues me tenía que ir porque me pasó eso en mi país.
2: Claro.
3: Entonces, por eso tienes que trabajar antes. ¿Cómo te cuentas la historia de lo que has vivido?
2: Sí.
3: Y si realmente quieres hacer algo diferente. Yo digo, todo se vale. El paso uno es la conciencia. Si yo por conciencia me estoy yendo, si yo por conciencia no quiero cambiar, si yo por conciencia quiero seguir en ese lugar de víctima, se vale, pero llámale como el nombre.
2: Bueno, el eje invisible del cambio, dice, el sentido de vida como motor de transformación.
3: Esa es otra cosa muy importante.
2: Ese es otro capítulo. Capítulo 8, versículo 1, página 241, ¿qué dice?
3: Es que el sentido, Marco, es para mí el eje invisible.
2: Ajá.
3: Tiene que tener un sentido para ti moverte. No lo puedes hacer por los demás.
2: O sea, voy a cambiar porque me tengo que vender la idea de que me funciona. Tengo que ver que me funciona.
3: Pues no sé si tanto vendérmela o tiene que tener un sentido para mí ese cambio, no
2: adentro,
3: para los demás. Adentro de ti. El ser humano se mueve por sentido.
2: Ajá.
3: Yo estoy convencida de eso.
2: Exacto.
3: Lo que no te hace sentido no se conserva.
2: Por eso, ¿a mí qué me da esto?
3: ¿A mí qué me da este movimiento que quiero hacer?
2: Bueno, para mí eso es venderlo, por eso digo venderlo, pero bueno,
3: sí.
2: Platicarlo, convencerlo.
3: Platicártelo, vendértelo a ti.
2: Si tomarte conciencia y decir, espérate, exacto, esto me conviene porque si cambio esto, voy a obtener esto otro.
3: Exacto.
2: O sea, voy al gimnasio, pues a nadie es como que le... Ya si haces mucho ejercicio, ya te gusta ir al gimnasio, la verdad, es riquísimo. Pero cuando no estás yendo al gimnasio, no es que te guste ir al gimnasio, pero te gustan los resultados. ¿Duele ir al gimnasio? Sí. Hay que bañarse, hay que ir, hay que, o sea, manejar, estacionar, pagar la membresía, lo que sea. Pero te gustan los resultados. Tengo músculo, el cuerpo está durito, tengo más energía, duermo mejor, mis huesos están más
3: protegidos. O te pongo el ejemplo contrario. Sí. Yo iba al gimnasio y lo odiaba. No tenía sentido para mí, no, pero como sentido. Todo mundo va al gimnasio y te ves fit, pues voy al gimnasio.
2: Sí, pero eso ya
3: vino la pandemia, sí. Se cerraron los gimnasios y descubrí mi pasión, caminar con mi pastor australiano. Anda. 10 kilómetros diarios.
2: Ok.
3: Y entonces me di cuenta que a lo mejor no voy a hacer esa fit perfecta de los músculos. Ajá. Pero sí me muevo, pero sí hago un ejercicio consciente y camino rapidísimo y soy feliz.
2: Y a ti te conviene, para
3: ti. Y
2: a
3: mí me hace sentido, empiezo mi día feliz. Y yo no era feliz en el gimnasio, pero lo hacía porque todos lo hacen.
2: Claro.
3: Entonces, por eso tienes que buscar un sentido para ti.
2: Sí, tienes que encontrar las razones.
3: Las razones correctas para ti.
2: Claro, fíjate, yo odiaba, yo también sufría mucho el gimnasio cuando iba, era mucho más joven, porque iba por lo mismo. Iba para pertenecer, iba para verme bien, porque si no en mi carrera, si yo engordaba o no me veía bien, no iba a tener éxito. Pero ahora voy al gimnasio, ahora me gusta, pero voy porque estoy construyendo músculo para proteger mis huesos. Claro. Y tener una, y me estoy preparando para la vejez.
3: Eso está buenísimo.
2: Entonces, voy porque para mí tiene sentido. No para verme bien y claro, para mi carrera y para gustarle a alguien, no.
3: Pero hay mil combinaciones. Ahora yo voy al Pilates y camino, pero no estoy en ese gimnasio. Entonces tienes que ir buscando en los recovecos de la vida cómo generar músculo, cómo protegerte para la vejez, pero hay un montón de formas.
2: Pero que a ti tenga sentido.
3: Que a ti te haga sentido y te dé placer. Otra cosa muy importante. Si a ti no te da placer, tampoco se sostiene.
2: No, claro que no.
3: El cerebro es un buscador de placer.
2: Claro, haz algo que te gusta. Si a ti el Pilates te funciona, maravilloso. Claro.
3: Y diviértete. Hay que divertirse en la vida. Porque si el cambio no te aporta algo lindo, también es difícil sostenerlo.
2: Entonces parte del error sería ver el cambio, que sé que me conviene, pero verlo como un sacrificio, como algo doloroso, como algo duro. Hay que encontrarle la diversión de alguna forma, decir, a ver, espérate, pues sí, no va, fácil no va a estar. Cualquier cosa que valga la pena no va a estar fácil. Pero tengo que encontrar que me guste, que me divierta.
3: Que me haga sentido, que sea algo que a mi vida le aporte algo nuevo.
2: Ajá, ok. Dice aquí el capítulo 10... dice el mapa que todos necesitamos, tu libro. Estamos con Shulamit Graber, se acaban de sintonizarnos, hablando de su libro Nada Cambia Si Nada Cambias. Tú cierras el libro hablando de un mapa que todos necesitamos. ¿Cuál es el mapa que todos necesitamos?
3: Bueno, ahí le llamo yo la brújula interior y les hago un poquito una propuesta de paso por paso de cómo irte acomodando adentro de ti para moverte de un lugar incómodo.
2: Ya.
3: Porque finalmente decidiste que es incómodo. Y entonces pongo ejercicios de cómo despedirte de tus creencias, cómo trazar el pay de tu vida, que para mí es ese mapa.
2: Ajá.
3: Si tú trazas un pay de tu vida con rebanadas de todas las áreas de tu vida, ¿cómo están las rebanadas? Tus finanzas, tu parte profesional, tu parte del bienestar. Ajá. Y te vas a dar cuenta que hay rebanadas muy angostitas que las has trabajado poco y rebanadas muy grandotas que chance ocupan demasiado espacio.
2: Claro.
3: Y entonces, hacer algo visual, yo así lo hice. Tracé mi pay y agarré otro pay de cómo quisiera estar. Y me fue muy importante verlo. Por eso lo propongo.
2: Muy bien, muy bien. Por cierto, seguimos transmitiendo en Telefórmula y en redes sociales imágenes desde España, desde Noruega, desde diferentes países. Y vamos viendo cómo está el eclipse. En unos países se ve más avanzado que en otros, pero está viendo muy hermosas las imágenes en Telefórmula. Si quieren sintonizar o el canal de YouTube, ahí lo pueden ver. Pues mi querida Shulamit, este nuevo libro, te felicito. Es el trabajo en más de 46 años de experiencia. El libro está precioso. Además, lo hiciste súper divertido con colores azules y naranja y flechitas y cambios y cuadritos. O sea, diseñaste con la editorial, con Planeta, un muy buen libro, divertido para leer. Hablas del miedo, de la vergüenza, de la culpa, de la nostalgia, de la duda existencial, y tienes ejercicios dentro del libro para de autoconocimiento y autotransformación, ¿correcto?
3: Correcto. Y además ya por último voy a hacer una presentación hermosa. Si me siguen en mis redes, ahí van a ver toda la información. Y me encantaría que la gente que nos está escuchando y quiera venir me pueda acompañar.
2: ¿Qué vas a hacer? ¿Qué vas a hacer? Cuéntanos.
3: Voy a hacer una presentación muy linda en el Museo Soumaya. Este 25 de agosto. Invitadísimo.
2: Gracias.
3: Va a ser algo muy lindo. Voy a tratar de dar todo el contenido de valor que pueda, más que presentar un libro, sobre toda mi experiencia sobre el cambio.
2: O sea, va a ser una conferencia, básicamente.
3: Vamos a pensarlo así. Voy a estar con Paulina Mercado, que me va a acompañar. Ella me va a ayudar como con las preguntas y vamos a hacer algo muy lindo.
2: ¿Y vas a firmar autógrafos? Bueno, libros, autógrafos.
3: Libros, autógrafos, todo.
2: Muy bien. ¿En dónde te seguimos, mi querida Shulamit, para aprender más?
3: Me pueden seguir en Shulamit Graber, en todas mis redes y en mi podcast Resignificando Ando. Ahí estoy siempre.
2: Pues te felicito y la verdad esto es muy hermoso. Ya para cerrar, amiga, En tu vida, pues tú has vivido muchas cosas, y cosas fuertes, cosas hermosas y cosas duras. ¿Cuál ha sido la transformación que más te ha costado, que más te costó soltar?
3: Qué buena
2: pregunta. Que más lograste, que dices, qué bueno que lo hice, pero ¿cómo le sufrí?
3: Mira, lo que más me ha costado es algo que he hablado poco, es algo muy reciente, decidirme despidiendo de mi trabajo como terapeuta porque empecé a sentir que quería hacer algo más macro y me entrené como speaker y ahora me estoy dedicando más al tema de conferencias, talleres, contenido. Ajá. Y me ha costado porque los pacientes fueron mis maestros.
2: Claro.
3: Pero empecé a detectar que el espacio del consultorio me estaba quedando un poco chico para lo que hoy con mi experiencia quería hacer y estoy en el proceso. Todavía doy terapia. Sí. Poca, pero doy, porque siento que despedirme totalmente no me ha sido fácil. Ajá. Pero estoy en ese proceso. Hoy distingo que es el cambio que más me está costando en la vida.
2: A ver,
3: lo quiero, pero me está costando.
2: Y te pregunto algo, ¿has sentido, hay alguna parte de ti, algún aspecto de ti que sienta culpa y que diga, Shulamit, ¿cómo vas a dejar a tus pacientes? O sea, porque ese es el conflicto. Sí, uno tiene un sueño y quieres tocar a más personas a través de conferencias, e igual también estás un poco agotada de años y años dando uno a uno.
3: Sí, me da culpa. Entonces, cuando alguien me dice, cuando alguien me pide y me dice, es que yo sé que tú solo me puedes ayudar. Primero es el ego y entender que no soy la única que puedo ayudar.
2: Sí.
3: Por eso he formado una clínica, tengo terapeuta súper especializadas que yo entreno. Dos, entender qué es lo que hoy quiero, porque estar en un espacio requiere mucho compromiso.
2: Mucho.
3: La terapia es mucho compromiso. Entonces yo no quiero estar cancelando, y es entender también desde el ego de que no puedo dar ese tiempo como ellos lo necesitan.
2: Y es lo que te está pasando a ti, nos pasa a todos en muchos momentos de nuestra vida. Tú tienes un sueño.
3: Sí.
2: Tienes un sueño. Ya serviste durante 46 años. Bueno, no 46 años, pero...
3: 45.
2: 45 años has dado terapia. ¿Se vale decir, ya me cansé?
3: Se vale.
2: Se vale decir, estoy agotada, quiero experimentar otra vida. Y ahora quiero ser conferencista, quiero escribir libros, quiero tocar a más gente de otra manera.
3: Pero cuesta.
2: Cuesta.
3: Me cuesta.
2: Porque es como...
3: Me cuesta.
2: Es
3: y renacer. Las voces de los demás, mi propio esposo me dice, ¿cómo vas a dejar la terapia? Sí. Si yo me acuerdo cómo llegabas en las noches después de dar... Y me mete culpa. Y la gente te mete un montón de
2: pero
3: culpa.
2: Pero ya no. O sea, lo que te hizo
3: pero
2: feliz...
3: Pero tienes que regresar a tu esencia, a lo que hoy quieres. Es muy difícil porque las voces de afuera no son fáciles.
2: Y no tiene nada de malo que lo que te hacía feliz hace 5, 10 años, 20 años, hoy ya no te haga feliz.
3: Claro.
2: Y hay que honrarlo y decir, sí, la Shulamit hace unos años era muy feliz dando de lunes a sábado terapia. Hoy quiero experimentar algo diferente.
3: Y es, a ver, requiere de atreverte y también pierdes un montón de cosas.
2: Claro.
3: Todos los cambios son una moneda de dos caras.
2: Y te va a ir muy bien, obvio, pero hay una parte, hay un riesgo.
3: Hay una parte en riesgo.
2: Sí, y si no me va bien como conferencista. Y
3: claro.
2: Si le, bueno,
3: era muy fácil, yo tenía mi consulta llena, entraba a mi consultorio.
2: Claro.
3: Esta parte es más difícil porque es reinventarme, pero tengo ganas de hacerlo.
2: Pero es mejor intentar, te va a ir muy bien, pero es mejor intentarlo y decir, y si no funcionara, que sí te va a funcionar, es mejor decir, lo intenté, no funcionó, regreso al otro.
3: Eso que dices es muy importante.
2: Y si yo hubiera intentado, por favor.
3: Hay que pensar que sí se puede regresar,
2: claro que
3: si uno cambia de opinión.
2: Y no pasa nada.
3: No pasa nada.
2: Si te equivocas y regresas, no pasa nada. Sí. Pero te ver muy bien, amiga.
3: Gracias, muchas gracias.
2: Recuérdanos otra vez tu red social, ya nos despedimos.
3: Shulamit Graver, ahí me pueden seguir y ver toda la información.
2: Y el libro nuevo de Shulamit Graver, Nada Cambia Si Nada Cambia, a la venta en todas las tiendas donde venden libros, en línea, etcétera.
3: Y en audiolibro con mi voz narrada.
2: Maravilloso, nos despedimos de Telefórmula. Maxine Gutsait va a seguir y va a seguir con el Eclipse también. Y en Radio Fórmula volvemos después de una pequeña pausa. Soy Marco Antonio Regil, continuamos.
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2: Yo le sigo diciendo sobrinita. Ah, pues ya, a chapacho, tío.
17: Ay, como una sobrinita decía que tenía quesadillas cuando tenía pesadillas.
2: Quesadilla.
17: En vez de pesadillas.
2: Ay, qué bonita. Yo tenía una. Otra que me decía, tío Cuarco Antonio.
17: Ay, tío Cuarco Antonio.
2: Me dio Marco Antonio. Cuarco Antonio, otra decía Macatoño. Macatoño, ¿qué pasó,
17: mi amor? ¿Qué pasó, mi amor?
2: ¿Qué pasó?
17: Ay, qué bonito. Ese es el lenguaje infantil. Ay. Qué lástima que luego se tiene que corregir. Ya. Oye, ¿qué te provocan los eclipses? Yo estoy muy emocionada.
2: Sí. Bueno,
17: ahí en la pecera estamos viendo el minuto a minuto del eclipse.
2: Es mágico, como que nos recuerda en dónde estamos, ¿no? Que estamos en un universo, o sea, nos dimensiona.
17: Me pone en perspectiva.
2: A mí la luna me da mucha perspectiva, por eso desde chiquito, mi primera palabra fue la luna.
17: Ah.
2: Desde chiquito dice mi mamá decía mi mamá, que me quedaba viendo a la luna y decía, a una, sí, a una. Sí. Y porque sí es como impresionante, sobre todo en lugares, por ejemplo, en la península de Yucatán, en Quintana Roo también, hay ciertos lugares en Florida, donde la luna, no sé por qué los científicos nos pueden explicar, se ve una luna más grande. Yo viví mucho tiempo en Tijuana, en Baja California, en California, en Sonora, y no se ve tan grande. Aquí en Ciudad de México no se ve tan grande, pero hay ciertos lugares en la costa este que la luna se ve enorme, se ve impresionante, y es como que hasta me da como vértigo. Claro, como digo, wow, estamos suspendidos en la nada, y esa cosa está ahí. Está hermosa, no se nos vaya a venir encima, pero te da una perspectiva.
17: Sí, justo ahorita veíamos, además, la gente se prepara para el eclipse desde lo científico, desde lo espiritual. Sí. Hay muchísimas cábalas y demás, pero es muy impresionante. Eso tiene.
2: Impresionante. Sí. 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A ver, DJ Andrea, súbele. ¿Qué pusiste? Es la música de la novicia rebelde, ¿no? A ver. Julie Andrews. Ray, ¿es original? ¿Qué cosa? Bueno, esta música original de la película de Julie Andrews. Obviamente Julie Andrews no va a estar en la función. Pero hay un gran elenco. Hay un gran elenco. 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MarcoAntonioRegil.com/fórmula. ¿Tú has visto en vivo el musical?
17: Vi el musical hace muchos años, justo estábamos comentando que es una obra muy, muy hermosa.
2: Sí.
17: Y también la oportunidad de ver directamente desde Broadway estos montajes, pues nos da justo perspectiva respecto a las artes escénicas. Es una obra que es en inglés.
2: Es en inglés.
17: Pero ojo, porque
2: es el elenco de Broadway que viene a México. Evento,
17: exacto.
2: Bueno, la verdad, los montajes mexicanos no le piden nada a Broadway. Son fregoncísimos.
17: Exacto.
2: Pero bueno, sucede que es la de Broadway. O sea, nomás no lo quiere decir como que, es mejor que lo que tenemos. Porque no, el teatro musical en México es chingoncísimo.
17: Buenísimo.
2: A veces hasta mejor que el de Broadway, la verdad.
17: Sí.
2: Pero bueno, este viene de Broadway.
17: Viene de Broadway y tiene una cajita con subtítulos. Si no han visto nunca piezas de Broadway en México, le ponen ahí una cajita y pueden ir viendo.
2: Alejandro Gou la trae a México, ¿no? Perfecto, pues no se la pierdan. Únicos 6 días de funciones. Ahí está en el Teatro Centro Cultural Teatro 1. Y los boletos están a la venta en ticketmaster.com.mx. Y también los 30 personas de las nuestras, 15 parejitas irán a cantar. La, la, la, la, la, la, la.
17: Ay, qué bonito que sea el teatro. Sí que sí.
2: Esta la veía yo con mi abuela.
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2: Y con mi mamá la ponían ahí en la tele, ya es que la ponían en la tele y la repetían.
17: La repetían mucho en la tele, ¿no?
2: Sí, bueno, yo crecí en Tijuana, entonces veíamos tele de Estados Unidos.
17: Tele Gabacha, claro.
2: Y la ponían y la ponían y mi mamá se ponía a cantarla y todo. Es como muy bonita la obra.
17: Qué bonito.
2: Pues nos vamos al corte y volvemos con más. Tenemos otras noticias que compartirles. Sigue el eclipse en Europa. Mira, en la tele voy a hacer como el eclipse yo. Volvemos.
17: Me estoy eclipsando.
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20: 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Bien amigos, les cuento cómo le ha ido el equipo de los Angels de Los Ángeles en esta serie contra los Marlins de la Florida. Y bueno, pues la temporada para el equipo angelino ha sido pues esa misma historia de uno ganado y dos perdidos. Y no fue la excepción en esta oportunidad, pero esta serie que empezó el pasado viernes, el primer partido lo gana el equipo de Angels 4-3, pero en el segundo fueron blanqueados el día sábado, 7-0 el marcador, los terminaron blanqueando. Ya en el último partido de la serie, pues fue por paliza que se lleva la victoria el equipo de los Marlins, 12-3. Arrancan serie contra los Rangers de Texas. Bueno, después estarán enfrentando al equipo de los Royales de Kansas City.
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2: Estamos de regreso aquí en el programa, Gina Jaramillo y yo, viendo el eclipse que está ya casi total en el... En Europa, en Rusia, bueno, en fin, eclipse. Y una vez le tomé una foto en un eclipse con una cámara desde la casa con un lente de 200 milímetros y una cámara que tenía bastantes megapíxeles. Ajá. Y luego la cropié y le saqué una foto a un eclipse a la luna.
3: O sea, increíble.
2: Increíble. Es increíble lo que puedes ver desde tu casa con un buen lente.
3: Sí, es increíble.
2: Y ni tan grande, 200 milímetros, o sea, es un lente de fotografía, de retrato normal.
3: Sí, es cuestión de buscarle. Y luego también en estos casos, en por ejemplo la UNAM que habilita telescopios para que puedas ver y demás. O sea, se puede.
2: Qué maravilla.
3: Se puede.
2: Qué maravilla. Oigan, de las buenas noticias de la semana, esto es de hace unos días, California, fíjense, restituyó 136 acres costeros en la zona de Mendocino, California, que es una zona preciosa, preciosa y muy cara además. La Comisión de Transporte de California autorizó recientemente la devolución de 136 acres, que son 55 hectáreas, de la zona costera Blues Beach, en el condado de Mendocino, a favor de Kai Poma, que es la organización formada por tres tribus nativas locales que en su momento fueron desplazados por los invasores, por los colonizadores. La medida se ampara en una ley estatal firmada en 2021 que faculta en California a las agencias del estado para transferir propiedades a entidades tribales. El gobernador Gavin Newsom, que es bastante abierto en estos temas y muy muy a favor de estas cosas, anunció que la restitución entró en su fase final para completar la entrega en 2 meses. El terreno mantendrá el acceso público y prohibirá el desarrollo comercial, permitiendo a las comunidades indígenas aplicar sus conocimientos tradicionales en el cuidado del ecosistema. O sea, lo que significa que a unas tribus indígenas, aunque sea mucho tiempo después, no importa, que les regresen 55 hectáreas en el carísimo estado de California, es un dato súper impresionante.
3: No, y es una lectura muy simbólica.
2: Muy simbólica.
3: Porque económicamente hablando, claro, tienes un punto, es una zona muy cara que visto desde el 2026 tiene unas implicaciones financieras muy particulares, pero simbólicamente tiene un gran peso.
2: Claro.
3: Gran peso.
2: Que es todo lo contrario a lo que hubiera hecho el gobierno de Donald

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1: Horrible, lo estamos empezando a normalizar, pero ahora lo que está sucediendo es que muchas tribus indígenas, o sea, nativos americanos, o sea, nativos norteamericanos, gente que son de raíces indígenas, que nacieron ahí, que son sexta, séptima generación, lo que sea, de gente de ahí, se le están enfrentando a ICE y diciendo, ustedes son los inmigrantes, váyanse de mi país, estas son mis tierras, ustedes vinieron de Europa. Se está poniendo cada vez más feo este tema.
2: Y también por ahí en el chat de producción había un video de chavitos afrodescendientes que estaban enfrentando a ICE, defendiendo a sus vecinos latinos.
1: Sí.
2: Y eso también te habla de algo bien interesante, porque eso es la gente joven que está actuando desde sus casas como puede, aventando agua, pero enfrentando a la policía.
1: Y mucha gente de piel blanca, de origen caucásico, está defendiendo a los latinos, o sea, especialmente en estados como California, como Washington, en los lugares donde hay una, en Illinois, en Chicago, o sea, donde hay una población como más de mente abierta y que son más como hacia el Partido Demócrata, están defendiendo a los latinos, o sea, hay mucho estadounidense blanquito de ojo claro defendiendo a los latinos. Entonces, lo peor de Estados Unidos y lo mejor de Estados Unidos se ve en estos extremos.
2: Y es que de verdad que en 2026 que estemos teniendo esta conversación es muy triste. Es muy decepcionante, habla muy mal de la humanidad.
1: Y Pete Buttigieg, ex secretario de Transporte de Estados Unidos, que es abiertamente gay, por cierto, que también fue muy importante en el gobierno del presidente anterior, reabrió el debate político para quitar el famoso colegio electoral antidemocrático que Estados Unidos. En Estados Unidos hay un colegio electoral, es decir, el voto popular no gana. Ajá. Si el voto popular ganara, como es en México, pues Hillary Clinton hubiera sido presidenta. Trump nunca hubiera sido presidente. El voto, en esta ocasión creo que sí ganó el voto popular Trump, pero normalmente también George W. Bush no ganó el voto popular. O sea, los republicanos casi siempre ganan por el voto del colegio electoral. Es decir, cada estado gana. Ajá. Y depende. Cada estado tiene un número de votos. Texas tiene un número, California tiene un número, es con base en la población. Ajá. Entonces, los estados más grandes tienen más votos, pero no es que la mayoría decida, sino son los votos del colegio electoral. Okay. Y es algo que hace muchos años los demócratas quieren quitar. Y los republicanos no, porque es la única forma
2: les favorece,
1: que siguen ganando.
2: Claro.
1: Pero no es un voto popular. O sea, en Estados Unidos, para hablar sencillamente, no gana el que es votado por la mayoría. Como
2: o sea,
1: en
2: no hay democracia.
1: No es una verdadera democracia, es un sistema de colegio electoral y se ha hablado mucho de quitarlo, pero Pete Buttigieg está promoviendo que se quite ya esto del voto electoral y se pase a una mayoría directa de votos ciudadanos. Esa es una iniciativa y lo están promoviendo mucho. Quieren concretar el cambio y proponer impulsar una reforma constitucional gradual con vistas a la década ya del 2030, 2040, garantizando una transición institucional y estable para que en Estados Unidos gane el más popular, no el de votos electorales.
2: Claro, quien elige el pueblo.
1: Que fue un sistema, bueno, un día deberíamos hablar con un historiador.
2: Esto está interesantísimo.
1: ¿Por qué se creó el voto electoral?
2: Pero, ¿y tú sabes o no sabes?
1: Pues es una forma de reprimir a las minorías, la verdad. Es
2: básicamente.
1: Sí, de que las minorías no tomen tanta fuerza.
2: Marcó.
1: Sí, también la forma en que dividen los estados y las ciudades, rehacen los mapas.
2: Okay.
1: Los republicanos hacen mucho eso.
2: Ajá.
1: Vuelven a cambiar el mapa electoral y cambian los mapas porque cada municipio tiene ciertos números de votos, entonces limitan a las poblaciones afrodescendientes y a los latinos. Es un tema de represión del voto. Por eso, cuando salió todo aquí el tema de que no todos deben votar y que hay que tomar un curso para votar y no sé qué tanto, son justamente los pretextos que se usan en Estados Unidos. O sea, el republicano lo que hace es pedir más requisitos.
2: Ajá.
1: Que tengas que mostrar el pasaporte para votar, que tengas que calificar con no sé qué tanto, que te tengas que inscribir cada cierto tiempo. O sea, el republicano siempre trata que sea más difícil que vuelvas a votar, que las casillas electorales se abran menos tiempo, que no puedas dar agua a los que están votando, por ejemplo, es un delito. Muchos estados está prohibido que si hay una cola de 3 horas, que tú puedas traerle agua o comida a los que están en la fila. Así como suena, Gina, así de loco y raro como suena.
2: ¿Qué me estás diciendo?
1: Lo que quieren es que menos gente vote.
2: Claro, te la ponen muy complicada y

0: tú decides no ir a votar porque todo es
1: poner trabas. Claro. Y los demócratas quieren que vote más gente. ¿Por qué? Porque a nivel popular los demócratas tienen más jalón.
0: Sí.
1: Entonces, el republicano, su tema es que las minorías, la gente trabajadora que no puede ir a formarse 3 horas para formar, que no vote, que el pueblo no vote, pues, o sea, que la gente de clase media para arriba vote más y la gente de abajo o las minorías sí. voten menos. Entonces, por eso cuando salió esta idea en México de que vamos a pedirles que tomen un curso, y no sé, suena exactamente al,
0: claro.
1: al... O sea, yo no digo que no nos debamos educar para votar, claro que sí, pero no puede ser nunca un requisito, no podemos tener trabas para votar.
0: No, por supuesto que no.
1: Es todo un tema.
0: Es un derecho, los voto, por favor.
1: Sí.
0: No, además, a ver, hay toda una historia del voto de las mujeres, es un sí. derecho que se ha ganado con los años.
1: Sí.
0: No, es una tontería eso.
1: El voto se tiene que facilitar.
0: Claro.
1: No poner más complicado. Ese es un tema.
0: De por sí está bien compleja la política sí. como para quedar fuera.
1: Exactamente.
0: Hay que ser parte.
1: Un día traemos un experto y tocamos con más detalle el tema del voto electoral de Estados Unidos y cómo los republicanos sistemáticamente tratan de hacer más difícil que votes.
0: Qué fuerte, Marco.
1: Sí.
0: Y sí, ahora que lo mencionas, cuando son las elecciones, uno ve en las pantallas de televisión cómo van marcando los claro. estados, y es casi una estrategia que sí. un estado gane más y demás.
1: Sí, Trump, sí. por ejemplo, Trump quería quitar el voto por correo, que en Estados Unidos es muy popular. O sea, el prevoto
0: sí,
1: por correo.
0: Claro.
1: Va a haber elecciones y 15, 20 días antes o 30 días antes, tú puedes mandar por carta tu voto.
0: Claro.
1: Y es perfectamente legal, y así vota más gente. Pero él no está a favor de eso.
0: No, es que no está a favor en todo lo que a él le afecte.
1: O sea, mientras más voten, menos le conviene.
0: Claro.
1: En fin.
0: Por supuesto.
1: Ay,
0: Mr. Donald Trump.
1: ¿Alguna noticia que tenemos por ahí?
0: Ay, tenemos una noticia, y es que el Zócalo de la Ciudad de México será la sede de la 12ª Fiesta de las Culturas Indígenas, y esto se llevará a cabo aquí en la Ciudad de México. Es la Fiesta de las Culturas Indígenas, Pueblos y Barrios Originarios de la Ciudad de México, un encuentro cultural que reúne artesanía, gastronomía, tradiciones, talleres y presentaciones artísticas. Esto será del 7 al 23 de agosto con un horario entre 10 de la mañana y 9 de la noche.
1: Ajá.
0: Acceso gratuito para todo el público. ¿Y qué habrá? Bueno, pues básicamente una oferta gastronómica sumamente amplia, platillos típicos, bebidas artesanales, medicina tradicional, textiles, joyería, directo de los productores de diversas regiones. Así que, bueno, es una invitación para que este verano se están paseando por el Zócalo,
1: ¿sí?
0: que se den una vuelta por esta gran fiesta de las culturas indígenas.
1: Muy bien, pues vamos a hacer una pausita. Ahorita, después de la pausa, vamos a entrar con Lluvia Cárdenas, que viene desde experta en metafísica, cábala y maestra de estudio integral de la mente, y nuestra querida Gina Jaramillo, historia y maestra de historia del arte y periodista cultural. Vamos a hablar del Día Mundial del Elefante y de lo que representa el elefante justamente en muchas culturas a nivel espiritual. Hoy es el Día del Elefante, el mamífero terrestre más grande de la Tierra, que posee una memoria prodigiosa y una estructura social tan compleja que expresa duelo por sus muertos. Por eso es tan cruel cuando todavía en algunos lugares del mundo lo siguen encarcelando en zoológicos y lo siguen teniendo en circos, como era antes en México, que ya no es el caso. Y hoy vamos a hablar del elefante y todo lo que significa en la cultura del mundo. Vamos a aprender mucho del elefante, ¿no?
0: Sí, muchísimo.
1: En el arte, en la espiritualidad, en la religión.
0: Y yo creo que muchas personas, desde que somos muy chiquitas, amamos a los elefantes.
1: Sí.
0: Es de los consentidos del mundo,
1: de
0: el elefante.
1: Pero los
0: sin duda.
1: Pero los seres humanos los hemos tratado muy, muy mal. Pero bueno, tomaremos conciencia y aprenderemos después de la pausa.
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1: Un shock. Casi se desmaya DJ Andrea porque le pedimos que pusiera la de los elefantes. Pues, ¿qué otra canción podías? Vamos a hablar de elefantes.
0: Y además, esta canción es muy bonita porque habla de la amistad, de la empatía, de yo te hago el aguante, ¿no? Sí. Como que es, habla, define mucho lo que es un elefante en manada y, y que se acompaña.
1: Oye, Dumbo, ¿pero qué canción tiene Dumbo? Dumbo no tiene canción. Música original de Dumbo. Bueno. Pues pon la canción de Dumbo.
0: El dramón de Dumbo.
1: El dramón de Dumbo, que... Ay, no, yo cómo lloraba con esa. Yo la de Dumbo se la ponía a mi sobrinita, a la que me decía a Chapacho, tío, a Chapacho, y ella se dormía y yo lloraba con la...
0: Es tremenda, Dumbo. Yo creo que es de las primeras experiencias infantiles que te rompen, te destrozan.
1: Cuando está en la jaula, la mamá en el circo, que la atrapa el circo y la mete en la jaula y la trompita así de fuera y el pobrecito Dumbo afuera. Te están quitando a tu mamá. Es como cuando el cazador mata a la mamá de Bambi.
0: Claro,
1: o sea,
0: total.
1: Sí.
0: Sí. Bueno, y que ahora investigando para este especial de elefantes, me enteré que los elefantes bebé agarran la cola de su mamá con la trompa.
1: Sí.
0: Y que eso es lo que los mantiene en contacto, como en la piel con piel del ser humano.
1: Sí.
0: Eso hacen los elefantitos.
1: Y las hembras se quedan con las mamás toda la vida.
0: Toda la vida.
1: Sí, es un matriarcado.
0: Sí, es un matriarcado. Y andan en manada y tienen memoria y se acompañan y tienen tienen muy entendido lo que implica la colectividad.
1: Y cuando un elefante fallece, le hacen su funeral, o sea, le dan duelo, las otras familias de elefantes vienen y acompañan a la familia que está muriendo, que ya falleció su elefantito. O sea, no, son seres súper inteligentes.
0: Súper inteligentes.
1: No tienen nuestro tipo de inteligencia. Entonces, por eso pensamos los seres humanos que somos superiores. Pero es que no entendemos
0: su inteligencia. No entendemos nada.
1: No entendemos nada. El humanocentrismo.
0: El humanocentrismo es horrible. Bueno. Es soberbio y nos cae mal.
1: Bueno, aquí vamos a dar la bienvenida desde Torreón, Coahuila, hasta el norte. Le damos la bienvenida a nuestra querida Lluvia Cárdenas, experta en metafísica, cábala y maestra del estudio integral de la mente. Lluvia, qué gusto saludarte. ¿Cómo estás, amiga?
13: Hola, qué gusto saludarte tan rápido, Marco. Sí. Muchas gracias por la invitación, muchas gracias, Gina.
1: Gracias. Oye, los elefantes, además de ser seres maravillosos, siempre han sido parte de la filosofía espiritual, sobre todo en Asia, ¿verdad? En Asia, en la India, o sea, en países como China, como Japón, al elefante se le ve como, como un símbolo en algunas culturas, bueno, en algunos lugares como, bueno, como el hinduismo, en algunas religiones, es incluso una deidad, Ganesh o Ganesha, o sea, es un símbolo importantísimo. A ver, ¿qué podemos aprender de los elefantes? Cuéntanos.
13: Bueno, muchísimo. Fíjate que, para empezar, es un símbolo que nosotros como humanidad nos hemos fascinado con él. Nosotros lo encontramos en las pinturas, lo encontramos en artesanías, pero lo más bonito de eso es entender realmente por qué. Porque el ser humano va a buscar siempre en los animales cualidades que reconocemos y que queremos desarrollar. Nosotros los humanos pertenecemos a esta dimensión, a esta tercera dimensión, en donde hay varios reinos. Está el reino mineral, está el reino vegetal, está el reino animal, del cual nosotros también formamos parte. Tú acabas de decirlo, ¿no? Nosotros pensamos, y sí somos, Marco, la forma de vida más superior, porque tenemos una facultad que no la tienen otros animales. Sin embargo, estas cualidades que tienen los animales, como no tienen ego, ellos las desarrollan con amor y libertad. Y es por eso que nosotros buscamos inspirarnos, porque reconocemos en ellos estas cualidades que sí tenemos, pero que muchas veces no hemos desarrollado. Entonces, sí, está presente en el hinduismo, está presente en el budismo, también con los tibetanos, pero también en el cristianismo, no propio de la religión católica que nosotros encontramos en la Biblia, porque la Biblia no se menciona así, pero después en tradiciones católicas vemos inclusive que un rey mago, que es obviamente el rey mago que representa el continente africano, está montado en un elefante. ¿Por qué? ¿Por qué está montado en un elefante? Pues porque el elefante está lleno de simbolismos. Uno de estos simbolismos, y del cual, porque este continente africano está representado, obviamente, con este rey mago, que también representa la raza africana. ¿Por qué está montado ahí? Bueno, porque nosotros vemos en esta raza que tienen mucha armonía. Como ellos, nadie en el ritmo, en el ritmo de cómo bailar, en el ritmo de cómo cantar. Y los elefantes representan también esta cualidad de la armonía. ¿Por qué? Porque tienen una fuerza extraordinaria, sin embargo no son cazadores. Y además no son naturaleza agresivos.
1: No.
13: Pensamos que porque están grandes, pues pueden tener mucha fuerza, y esa fuerza generalmente nosotros la asociamos porque si son fuertes pueden ser agresivos. Sin embargo, tienen un dominio de fuerza extraordinario que podemos encontrar ahorita que ustedes estaban platicando de todas estas características hermosas que tienen. También cuando los machos entran en este periodo en donde quieren demostrar cuál es el más fuerte o marcar un territorio o van tras una hembra, ellos no se pelean, ellos buscan todo para entrar en una comunicación que aunque nosotros no podamos escuchar, no significa que no ocurre. Entonces ellos se comunican a través de sonidos que son imperceptibles para el ser humano. Se comunican también a través de dar pisones, o sea, pisotadas fuertes, como estas señales sísmicas sienten la vibración por posturas. ¿Para qué? Para que no entren en pelea. Porque animales de esta magnitud, si entraran en pelea, pues imagínate, sería súper desastroso porque tienen mucha fuerza.
1: Sí.
13: Pero eso es lo bonito del elefante. En cuanto a por qué está un rey mago montado sobre Baltasar, montado sobre un elefante, y por qué no sobre otro animal, porque este animal representa la armonía, esta fuerza que tenemos todos, pero que tenemos que dominar.
1: Dominar, exactamente. Oye, Gina Jaramillo, tú que eres experta en arte, hay una parte muy triste y muy cruel con los elefantes, que por muchísimos años se fabricaron, digo, en los museos lo ves.
14: Sí.
1: Pero vienen de un origen súper cruel, que es el marfil que viene de los colmillos de los elefantes. Entonces mataban elefantes para robarles sus colmillos, para robarles el marfil, y hacían unas obras de arte preciosas.
0: Sí, pero esculturas de marfil.
1: Esculturas de marfil, pero que es horrible porque pues los elefantes perdieron su vida. Y ya no se usa, pero las teclas de piano antes eran de marfil, ya no.
0: Las teclas de piano, las piezas de ajedrez. Ajá. Y te voy a contar, justamente desde la antigüedad se encontraron piezas en Egipto donde se utilizó aproximadamente desde el siglo VIII para pequeñas figuras, peines, mango, o sea, como perillas de puerta, objetos domésticos.
1: Sí.
0: Entonces, en vez de hacer de madera, los hacían de marfil, porque siempre ha sido asociado a algo muy lujoso.
1: Claro.
0: Después, esta tradición llegó a Grecia, al Imperio Romano, al Imperio Bizantino. En la Edad Media Europea, por ejemplo, tenemos un gran momento, aproximadamente entre los siglos 9 y 15, que tuvo mucha relevancia el marfil. Y esto es tristísimo. Países como Francia, Alemania, Inglaterra, España, Italia, recurrían a este material precioso porque es el material que se descubrió.
1: Sí.
0: Era el material.
1: Claro.
0: Y claro, eres muy cruel todo lo que pasó y justamente lo vemos en los museos y tiene que ver mucho con esta reflexión que decías. Los humanos nos sentimos sumamente superiores, entonces un material tan bonito, tan duro, tan brillante, que además para trabajarlo, para los escultores era mucho más fácil pulir en el colmillo del elefante que en una piedra.
1: Claro, y pero los mataban o los matan todavía en algunos casos tristemente para hacer arte. Y también tristemente muchas de esas piezas de marfil, lluvia, pues las vemos en piezas religiosas. O sea, en la religión católica ves un montón de cosas.
0: Vírgenes,
1: de esas,
0: muchas.
1: Vírgenes de marfil y todo, porque no había esa conciencia. Era un tema de, pues Dios nos dio el mundo para que nos lo comamos como buffet. Ya, pues mata al elefante.
13: Nos
1: para...
13: hemos desarrollado.
1: Hemos cambiado.
13: Evolucionando como conciencia. Hacemos, la verdad es que sí. Pienso que cada vez somos más conscientes y tratamos desde una manera más digna a este reino animal, que no porque nosotros tengamos razón, tengamos esta facultad, significa que estamos por encima y estamos ya cada vez más conscientes de que todos somos uno y que aunque nosotros tengamos esta cualidad que nos hace poder llegar a conclusiones, poder hilar datos, poder tener esta comunicación que tenemos, ellos, todos los animales, nos dan muchísima información de la cual nosotros podemos aprender y no es de que... Entonces, como somos el reino, dentro del reino animal, la figura más, supuestamente, la figura que es la más elevada, entonces podemos destruir, que eso es justamente lo que, pues, estamos cada vez siendo más conscientes.
1: Sí, exactamente. Yo lo que quería agregar más es que si somos, yo no creo que seamos una especie superior, digo, es discutible, yo no creo que seamos superiores, lo que pasa es que lo comparamos todo con nosotros, pero vamos a suponer que fuéramos superiores, entonces tendríamos, como dice el hombre araña, una gran responsabilidad de tratar bien a los que son inferiores a nosotros, que no creo que lo sean, pero suponiendo que fuéramos, entonces tendríamos la gran responsabilidad de no maltratar y de no explotar a quienes en teoría están abajo de nosotros, pero bueno, perdón que interrumpí.
13: Sí, es que fíjate, ahí te va. Nosotros, como seres humanos, nos tomamos mucho tiempo para desarrollarnos. Sí. Nosotros, por ejemplo, lo que acaban de decir de cómo los machos permanecen en el matriarcado, pero por alrededor de los 9 o 13 años, ellos se independizan. Y ya son, como quien dice, estas figuras independientes.
1: Sí.
13: Las hembras no, las hembras se quedan con sus mamás, sus abuelas, sus tías. Sin embargo, nosotros en un niño de 9 a 13 años, pues sabemos que todavía no se ha desarrollado. A nosotros nos toma mucho tiempo desarrollar esta facultad que nos hace que seamos la forma de vida, y lo digo entre paréntesis, más elevada que hay, porque para ser la forma de vida más elevada que hay tendríamos que practicar las cualidades que tenemos con toda la inteligencia y la voluntad y el libre albedrío en el amor y en la libertad. Y pues ahí vamos aprendiendo, porque todos vamos aprendiendo. Sí. Algunos están en un nivel de desarrollo en donde todavía no han tenido esta conciencia y otros pues vamos aprendiendo cada vez más. Sí. A mí lo que me encanta de esto que vemos es que el elefante tiene cualidades tan hermosas.
1: Sí.
13: Por eso es una deidad en el hinduismo que se llama Ganesha.
1: Sí.
13: Y ahorita te voy
1: a interrumpir porque vamos al corte, Lluvia querida. Vamos al corte.
13: Perdóname.
1: Nos agarra el corte comercial. Estamos con Lluvia Cárdenas desde Torreón, Gina Jaramillo aquí en el estudio y continuamos hablando del Día Mundial del Elefante, del peso que ha tenido los elefantes en la cultura, en la religión y de la conciencia y la compasión que nos conviene desarrollar a nosotros como seres inteligentes que somos, ser compasivos, ser amorosos y dejar de explotarlos. Volvemos después de una pausa en Grupo Fórmula.
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15: No hay una palabra más filosófica, más profunda y que realmente refleje lo banal y fútil de la existencia que chale, chale. Una palabra tan mexicana que va desde el caray, qué mal, ya ni modo. También lo utilizamos como sorpresa, chale, ¿no? Chale, ¿en serio renunció? O como desaprobación, chale, güey, ¿cómo hiciste eso, no? O cuando algo sale mal, chale, no pasé el examen. También es un poco esa forma de decir chale, como un poco resignación para decir que algo no salió como querías y nunca va a salir.
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16: Maja Chwalińska, de Polonia, fue finalista en Roland Garros en esta temporada y la tendremos presente en el Abierto GNP Seguros 2026 del 23 al 29 de agosto en el Club Sonoma en Monterrey. La jugadora de 24 años de edad, ranking número 22, estará presente en el certamen buscando lo que será su primer título WTA de la temporada, pues ganó el Oeiras 125 en Monterrey. Tiene una gran oportunidad. Para Fórmula Deportes, Mauricio Ávila.
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3: La canción de la película Dumbo, que es donde Dumbo se come un jabón, ¿verdad? Se come un jabón y pues se droga con el jabón y empieza a alucinar y empieza a ver burbujas y elefantes rosas, literalmente, etcétera. Yo creo que le pusieron lo del jabón para hacerlo compatible con los niños, pero además de que la intención de los autores era que Dumbo tuviera un viaje.
4: Se comió un honguito.
3: Okay. Yo creo que se comió un hongo psicodélico, pero le pusieron que era un jabón. Nótese que no pusimos la otra canción donde está cantándole la mamá encarcelada ahí en el circo y con la trompita de fuera y el pobre Dumbito allá afuera y le está cantando la de hijo de mi corazón. Y no, ya me puso un cachito de bandera fuera del aire y casi
4: se lloró. No, es la energía, no es la vibra del programa.
3: No, qué tristeza. No es lo que queremos. Seres humanos, seamos conscientes y amorosos y compasivos y dejemos de explotar a los animales. Gina Jaramillo aquí en el estudio, ahorita nos vas a platicar, Gina, cuando en un ratito nos platicas cuáles son los pintores o los artistas más conocidos de México y el mundo que se han inspirado en elefantes, en el arte, ¿no?
4: Pues hay muchísimas ventajas del arte porque nos permite observar a estos mamíferos desde muchos lugares. Por ejemplo, Salvador Dalí lo hacía desde el surrealismo. Entonces, él básicamente está soñando a estos elefantes. Ajá. Tiene una pieza muy famosa que se titula tal cual Los Elefantes, que probablemente es una de las más reconocidas. Ajá. Y ahí vemos a estos elefantes, pero en el mundo onírico. Porque recuerden que nuestros colegas surrealistas, pues justamente iban a ese mundo de los sueños. Y hay algo muy bonito en ese cuadro porque no pierden la fuerza. Y además, años después, inspiraron a Star Wars para implementar esos elefantes en las películas.
3: Y también se echaban su jabón estos artistas.
4: También se echaban su jabón,
3: para ver a sus elefantes.
4: Sí, por supuesto. Salud con el jaboncito.
3: Muy bien. Oye, Lluvia Cárdenas, que sigue en Torreón, Coahuila. Estábamos hablando de los elefantes en la religión, en el mundo espiritual. ¿En qué nos quedamos antes del corte? Cuéntanos.
5: Nos quedamos en esta importancia del elefante en el hinduismo y en esta deidad de la que tú mencionabas, que se llama Ganesha, y que está representada por cuerpo humano y cabeza de elefante. Y aquí viene lo interesante, porque ¿por qué le pusieron la cabeza y no el cuerpo? Ajá. Entonces, es este simbolismo en donde el elefante representa la sabiduría, la remonición de obstáculos y pues toda esta inteligencia que ellos tienen, porque sí son inteligentes, y entonces nos damos cuenta en su comportamiento de que mientras más... Ay, ¿a dónde te me fuiste, Marco?
3: Aquí estamos.
5: Ahí estás. Ah, ok. Es que dejé de verte. ¿No? Nos damos cuenta que mientras más años cumplen los elefantes, más son reconocidos por sus... por todos los que los acompañan. No quiero decir por su clan, porque vimos que cuando ellos son machos, ellos se independizan, pero sí conviven con otros machos. Ajá. Tienen como sus amistades. Entonces, el que es más grande es considerado el más sabio. Entonces, es muy bonito ver cómo respetan a estas personas que van, bueno, estos elefantes que van cumpliendo esta edad, y que no es nada más el joven el que tiene más fuerza y el que es más respetado, sino también el elefante que ha cumplido más años es visto con mucho respeto. ¿Por qué? Porque tienen memoria. Se ha dicho siempre que los elefantes tienen una memoria impresionante, y los científicos no lo describen tal cual, pero sí se dan cuenta que tienen una memoria situacional, espacial. Se dan cuenta perfecto si ya estuvieron ahí, y también recuerdan no solamente a sus otros elefantes, sino también a las personas que los han cuidado. Ya. No sé si han escuchado también de esta historia muy bonita que sucedió en el 2012, que muere uno de los cuidadores en Sudáfrica de un grupo de elefantes que no se estaba comportando tan armoniosamente como usualmente son. Estaban en algún momento se sentía como que estaban en rebeldía y se salían de donde ellos vivían, y entonces los iban a matar porque ya estaban representando un peligro para la sociedad. Entonces este señor dice, no, yo los voy a pues como a devolver a su hábitat, y él empieza a trabajar con ellos. Cuando se muere, estos elefantes viajan kilómetros para ir y pararse en silencio afuera de la casa de este señor para honrar su muerte. Wow. Y se quedan ahí 3 días.
3: Sí.
5: Entonces, tienen esta conexión en donde nosotros nos damos cuenta que tienen esta sensibilidad hacia la muerte, esta sensibilidad hacia los espacios y hacia el reconocimiento de ellos mismos y de personas.
3: Entiendo, entiendo. Oye, le pedí a DJ Andrea que se buscara, porque en el hinduismo, Ganesh o Ganesha, le dicen de las dos formas, mencionaba Lluvia Cárdenas, es una de las deidades principales y de las deidades favoritas, porque es el es la, digamos que la deidad o el aspecto, a quien lo ve no como religioso, sino como espiritual, el aspecto dentro de ti al que buscas cuando quieres empezar algo nuevo, que es invocas la fuerza de un elefante. Mira. Para un nuevo principio. Entonces, por eso es una deidad muy popular en el hinduismo, incluso con los que no son hinduistas, porque es como yo tengo dentro de mí a Ganesh o a Ganesha, la fuerza de un elefante para romper con un vicio o para cambiarme de ciudad o cambiar mi trabajo o transformar mi vida. Y hay una canción de uno de los expositores de mantras así de budismo, Jayutal, que fue mi maestro cuando vivía yo allá en California, y nos íbamos a retiros y todo, y cantaban mantras preciosos dedicados a Ganesh, o sea, justamente al dios mitad, bueno, con cabeza de elefante. No es elefante, nada más tiene cabeza de elefante. Pero a ver si la encontró, a ver, la tienes por ahí para los que les guste. ¿Está? Ahí está, mira, escuchen un cachito. Es el principio de la canción y luego ahí viene...

0: meditation.
1: Entonces en el hinduismo se juntan y cantan estos mantras y repiten y repiten. Entonces ese es un mantra que se repite y se repite. Ese es el hijo de Jayutali, por allá viene la voz de Jay, por allá va.

0: es el líder, ese se llama Kirtan, donde el líder canta el mantra y la comunidad que está ahí repite. Y te puedes echar literalmente una hora entera con un mismo mantra y lo que experimentas es increíble. Y no lo tienes que hacer como algo religioso, lo puedes hacer simplemente como algo espiritual. Yo me pasaba horas haciendo eso cuando vivía en Los Ángeles.
1: ¡Qué padre! ¡Qué padre! ¡Qué lindo!
2: ¡Ay, qué padrísimo!
1: Sí, no, increíble.
0: Si algún día pueden ver a él, a Jay Uthal, él vive en San Francisco. Si algún día lo pueden ver en estos eventos que hacen así, súper de yoga y meditación y todo, es verlo en persona, en vivo y participar en eso, es increíble, increíble. Y una de sus deidades favoritas justamente es Ganesha. Ganesha.
1: Sí, es que es preciosa.
0: Ganesha,
1: sí.
0: Preciosa. Y en el arte, Gina, ¿qué más nos dicen?
1: Ahí les va. 1932, María Izquierdo, que es una de las pintoras más importantes de la historia del arte en nuestro país, ella era contemporánea de Frida Kahlo, Diego Rivera, pintó cerca de 100 obras inspiradas en el mundo del circo, perdón, 50 obras, no 100, 50 obras inspiradas en el mundo del circo, donde los elefantes obviamente tenían un papel muy importante.
0: Sí.
1: Por favor, si están con una doble pantalla y tienen ahí cerca el teléfono, busquen el trabajo de María Izquierdo, porque ya no es tan reconocida como Frida Kahlo. ¿Por qué? Porque no permitía, no pertenecía a este grupo de élite, no era amigo de Diego Rivera. ¿Y por qué les quiero platicar de ella el día de hoy?
0: Voy a buscar aquí en Google.
1: María Izquierdo. Circo, ponle así. Y ella tenía una frase que se volvió muy famosa, es una de sus frases más célebres, que tiene una mirada política y también vinculada al amor por los animales. Y dice, es un crimen que se permita a los elefantes aplastar a las hormigas. Okay. Y esto, ella utilizó esta poderosísima metáfora para criticar cómo los grandes muralistas varones de su época, es decir, Diego Rivera, David Alfaro Siqueiros, entre otros, monopolizaban los espacios públicos. Y no permitían que las mujeres tuvieran entrada a esos lugares. Okay. María Izquierdo tiene una historia muy larga. Esta serie del circo definitivamente es una de las más importantes y trascendentales, donde también utiliza este espacio público donde los pueblos se reunían para conocer muchas veces por primera vez a un animal. Yo sé que es cruel, es maltrato animal, pero ubiquemos que estamos en 1932 y para muchas personas el circo era la única forma de conocer, por ejemplo, un chango o un elefante, en el peor de los casos, muy triste. Pero me encanta porque esta frase de que es un crimen que se permita a los elefantes aplastar a las hormigas, pues básicamente nos habla de
0: una
1: todo.
0: Es una metáfora.
1: Pero de todo, Marco.
0: Sí.
1: Y es muy bonita porque podemos pensarla en tema de migración, en temas políticos, en temas artísticos, y utilizó el poder del elefante para dar este mensaje sutil, no pelearse directamente con Diego Rivera, pero se escudó metafóricamente en un elefante para marcar también lo que en ese momento ella consideraba importante, que sigue siendo importante, y es que las mujeres tengan espacios para pintar, para expresarse y para existir dentro del escenario.
0: Sí, o sea, es una crueldad que el más fuerte aplaste al débil.
1: Es una crueldad.
0: Que porque tienes más poder o más dinero o más fuerza física o más fuerza económica o más fuerza política, aplastes al pequeño, en ese caso la hormiguita. Está muy interesante su obra, ya aquí googleé María Izquierdo obras y le pones imágenes y te salen cosas muy interesantes. ¿Tú ya la conocías, Lluvia? ¿La has visto? Si no has visto su obra, te la recomendamos.
2: No, y ahorita la voy a googlear.
0: Está muy buena.
2: Y se me hace también muy interesante lo que estás diciendo, porque efectivamente, pues así es como, luego te repito, de que vamos evolucionando y también ahora las mujeres tenemos más oportunidad de expresarnos artísticamente. Y sí sabía que en aquellos entonces estaba muy monopolizado como muchas otras cosas.
1: Oye, como muchas otras cosas.
0: Qué interesante, ahorita que hablan de ustedes, de las mujeres, qué interesante que muchas de las mujeres que están aplaudiendo la idea de que la mujer no vote, de que la mujer no tenga los derechos que tiene ahora, son mujeres que se pueden expresar gracias a la conquista de los derechos de la mujer.
1: Totalmente.
0: Así y que es. Gracias a eso tienen las plataformas de las straight wives, traditional wives, que son empresarias y hacen lana y todo, y que le están diciendo a la mujer que viva tradicionalmente. Sin embargo, ya tienen sus negocios gracias a la libertad de la que están hablando mal.
1: Claro.
0: Es increíble.
1: Como que pareciera que además es un discurso político que no tienen tan aterrizado, pero saben perfectamente lo que está sucediendo. Es que esa también es la trampa, ¿no?
0: Sí, exactamente.
1: Así que ojo ahí. Las Pride Wives.
0: Oye, Lluvia, en el budismo también el elefante blanco es un tema importante, no solo en el hinduismo, mencionabas tú en el Tibet, en el Feng Shui. O sea, cuéntanos más del elefante a nivel espiritual.
2: Bueno, en el budismo es súper importante porque antes de que nazca Buda, a su mamá, a la reina maya, se le aparece en un sueño un elefante blanco. Entonces hay varias teorías. Hay quienes dicen que solamente él le avisa que va a nacer Buda. Hay otros que dicen que se acerca a su costado. Es este elefante blanco que también vemos con los tibetanos porque representa la pureza. Los tibetanos utilizan este símbolo a la hora de que están meditando. Entonces, en los dos representa la pureza. Están meditando y primero visualizan un elefante oscuro. Okay. Y mientras la conciencia, cuando va avanzando la meditación, porque todos los que meditan saben que cuando empezamos a meditar, como bien dicen los budistas, estamos con los changos borrachos saltando de rama en rama. Y esta figura que se utiliza en el budismo con los tibetanos es un elefante oscuro que mientras vamos avanzando en la meditación y la mente se va aquietando, entonces empieza a verse este elefante blanco representando la pureza. Entonces, ya, fíjate, representa la sabiduría, representa la fuerza bajo dominio, representa la pureza, representa también lo poderosa que puede ser la mente, pero si la mente no está en un dominio, entonces esa mente realmente no nos construye, nos destruye. Entonces esa mente tiene que estar bajo dominio y ocurre por medio de esta fuerza, de esta claro, fuerza que mencionas, que para Ganesha, para estas deidades, para el hinduismo, para tu maestro, para todos los hinduistas, representa esta fuerza que requerimos para vencer obstáculos, uh-huh, esta fuerza que requerimos para gobernar la mente, sí, para entrar en un estado de meditación más profundo, que sabemos que no se logra luego. Cuando empezamos a meditar, pues nos tardamos en entrar en este estado de meditación, y realmente nos tardamos, aunque llevemos mucho tiempo meditando, podemos estar la primera media hora con los changos borrachos saltando de rama en rama o con este elefante que está más oscuro, y después vamos viendo cómo se va haciendo la mente más fuerte, más pura, como un elefante blanco,
0: sí,
2: como este elefante blanco que simboliza el tibetismo, los tibetanos.
0: Los tibetanos. Hay que aprender que la mente, o sea, lo que nos enseñan, digamos, en ese lado del mundo, estas filosofías, es que la mente es poderosísima como un elefante. Si tú entrenas, sí, a tu elefante puede romper barreras, llevarte a las cosas, hacer cosas que parecían imposibles, arrancar nuevos principios, romper con lo que te hace daño. Pero si tu elefante no ha ido a terapia, entonces el elefante va a destruir tu vida, va a destruir todo lo que tienes en tu vida, todo lo que amas. Que esa es la parte bonita de... No tienes que practicar ninguna de estas religiones para aprender de ellas. Son temas más bien espirituales que se puede aprender mucho de, sí, estas cosas. Ahí está el elefante.
2: Bueno, es que eso de las religiones, eso, sí, lo inventamos nosotros.
0: Sí,
2: en realidad también siempre fueron, sí, enseñanzas y sabiduría. La palabra religión es precisamente todo lo que nosotros no practicamos, porque religión significa religar, sí, que es volvernos a conectar. Sin embargo, estamos peleándonos por quién tiene la razón, cuando verdad solo hay una. La verdad es que somos seres mentales que estamos aquí para desarrollarnos en ser cada vez más conscientes, compasivos, utilizar nuestra razón con voluntad y con inteligencia para hacer el bien. Entonces, ese es el que debe de ser el fin, no pelearnos por quién tiene la razón, de que si en esta religión significa esto y que qué mal, porque ellos lo toman como algo muy poderoso y entonces eso está mal, porque para los cristianos, por ejemplo, yo que crecí pues más desde el cristianismo, desde el catolicismo, no estamos acostumbrados a que nosotros tengamos animales como deidades, pero eso no significa que ellos están mal y nosotros estamos bien, al contrario, significa que todos podemos aprender de todos.
0: Sí, exactamente. No, y hay quien lo ve literalmente, y hay quien lo ve como un símbolo, ¿no? Yo, claro, a la gente que conozco que practica estas cosas, lo ve como símbolos, como un aspecto dentro de ti. Uh-huh. O sea, no es que una persona que tiene cabeza de elefante sea Dios, no sé,
1: sí,
0: sino es un aspecto,
1: sí,
0: de ti.
1: Claro.
0: Es una reflexión.
2: Exacto.
1: No, y también una reflexión muy contemporánea y que es muy obvia y que habla de, claro, comunicación, es el elefante en medio del cuarto, ¿no?
0: El elefante, claro, en medio del cuarto, cuando nadie habla del elefante en medio del cuarto.
1: Claro.
0: O sea, que hay un asunto ahí enorme.
1: Esto,
0: que está ahí. Y nadie habla de eso.
1: Y nadie habla de eso.
0: Bueno, pues seguiremos
2: y
0: hablando.
2: El que lo tiene no lo ve.
0: Y lo niega.
2: ¿Qué? Lo niega.
0: ¿Cuál,
2: sí,
0: problema? Yo no tengo ningún problema. Aquí está. No, ya, mentira, yo estoy bien. No,
1: cero.
0: No pasa nada.
1: Y ahí está.
0: Lluvia Cárdenas, nos despedimos, se nos acaba el tiempo. Te mandamos un abrazo hasta Torreón, Coahuila. ¿En dónde te podemos seguir y aprender más de ti?
2: en Instagram, en @lluvia.cárdenas con doble S. Ahí es en donde más subo contenido.
0: Muy bien, pues abrazos hasta Torreón, que estén todo bien por
2: abrazos
0: allá.
2: Abrazos hasta Ciudad de México, gracias. Sí, todo bien, todo tranquilo por acá.
0: Qué bueno.
2: Calorcito, pero todo manejable.
0: Todavía quedan un par de meses de calorcito por allá.
2: Sí, sí, sí, sí, sí.
0: Un abrazo con cariño, nos vemos y escuchamos pronto.
2: Un abrazo,
0: gracias.
2: Marco.
0: Gracias. Gina Jaramillo, ¿qué nos llevamos de los elefantes en el arte para concluir?
1: Pues yo les invito a que busquen, por ejemplo, Andy Warhol, que también hizo elefantes. También. Nos llevamos la reflexión de que así como nos impacta en el año 2026, los elefantes a lo largo de la historia universal nos han dado mucha curiosidad y mucha paz también. Así qué que bueno. Busquen en Google Arts, que es una aplicación que yo adoro,
0: muy bueno.
1: Pongan ahí elefantes y van elefantes. A ver todo lo que les va a parecer.
0: Bueno, y a Gina Jaramillo la pueden seguir con @GinJaramillo, tiene su podcast, tiene sus redes sociales, anda muy activa siempre, muy activa.
1: Ahí, hermano, buscando la chuleta.
0: Comunicando la siempre. Chuleta. Yo soy Marco Antonio Regil, así me encuentro en todas las redes sociales y mi reflexión es que amemos y respetemos a los animales. Y los derechos que pedimos para los animales es el derecho a no ser torturados, el derecho a no ser explotados, el derecho a no ser encarcelados, el derecho a que no les roben sus crías, el derecho a no matarlos, el derecho básico de existir. Y si creemos que Dios nos hizo con algunos privilegios y somos la especie consentida, pues tomemos responsabilidad y deseamos, si somos las hermanas y hermanos mayores, suponiendo que lo fuéramos, pues portémonos como hermanos y hermanas mayores amorosos que protegen y aman y no destruyen, explotan y torturan a nuestros hermanos del reino animal. Gracias, hasta mañana, que la pasen bien.

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0: Hola, hola, hola, ¿cómo estamos? Sí, Mario Antonio Amaya y Armando Aguayo nunca te fallan. Aquí estamos al pie del cañón, siempre a la una de la tarde en KW 1330, la primera. Esto es Zona LA, a través de esta hermosa estación que le ha dado vida a la ciudad de Los Ángeles por más de 60 años, ya casi 70, ¿no? 60.
1: Sí,
0: ¿no?
1: Desde 1962.
0: ¡Ah, hijo!
1: Según lo que yo tengo entendido, ¿no? A lo mejor me falla. Ya ves que mi memoria no es una... No es mi fuerte.
0: No es tu fuerte, sí, sí. 1962, señor Mar Antonio.
1: ¡Hijo! Ay, todavía no había nacido.
0: No, no, pues ni tú ni yo. Ni tú ni yo, aunque somos del 60. ¿Usted es de los 70, señor Mar Antonio?
1: Exactamente, yo nací en 1970.
0: ¡Ah! Exactamente. Ay, yo nací 2 años antes que usted.
1: 68.
0: O sea que tengo 2 años más de experiencia que usted.
1: Sí. Okay. Más que todo en la vida.
0: Exactamente, le llevo 2 años de vida adelantado, señor Mar Antonio Amaya. Amigos, ¿cómo estamos? Qué gusto de verdad recibirlos con ustedes. Bueno, pues hay mucha información, señor Mar Antonio Amaya. Una de ellas le está dando la vuelta al mundo. Lionel Messi dice que tiene dudas para regresar a jugar otra vez, y el Inter Miami ya dio su nota, su posición, dijo que tiene licencia ilimitada cuando él quiera regresar a jugar al fútbol. O sea, si quieren ver, si esperaban ver a Messi en el próximo mes jugando aquí en la MLS, pues podría no ser posible.
1: Y sí, estaba leyendo un poquito de lo que escribió, ¿no? Que rompe el silencio después de el fallecimiento de su señor padre. Y dice, me llama la atención que una de las notas o de los párrafos que escribe es que dice, papá, quise, te prometí que iba a estar en la final, quise ganarla, pero las piernas no me daban.
0: Es me está ganando el Mondrigo Chaparrito,
1: Sí.
0: Él es, su actuación en el Mundial dejó mucho que deber en cuanto a, bueno, tú sabes, que queriendo que expulsaran a Cucurella y ese tipo de cosas, pero al reaccionar en esto y escribir, espero que haya sido él el que lo haya escrito, y decir las piernas no me daban, es que él estaba consciente de que
1: él está consciente de que las piernas ya no le dan para mucho.
0: Claro.
1: Porque tiene que caminar más que correr.
0: Sí, claro.
1: Y pues lo poquito ya, esto es ya prácticamente lo poquitito que ya vamos a ver de Lionel Messi. Y al igual que pasó con la historia esa un poco similar a lo que pasó con el Apache Tevez. Se muere el papá de Tevez y él entonces decide el retiro y dice, yo ya no tengo por qué jugar, porque el único aficionado que en realidad me miraba y que me apoyaba en todo momento, en las buenas y en las malas, ya no está. Y eso fue cuando llegó pues el retiro del Apache Tevez.
0: Es correcto, se retira por su papá. Cristiano Ronaldo ya le escribió.
1: También, sí.
0: Le contestó, le dijo un abrazo enorme para ti y los tuyos en estos duros momentos. Leo, mucha fuerza. Puyol, Di María, Arturo Vidal, Beckham, todos ellos le están dando pues el sentido pésame. Fíjate que Messi, creo que se va a parecer a su papá cuando ya tenga la edad del papá.
1: Sí, igualito. No, es que son idénticos. El señor tenía los genes más fuertes que la mamá de Messi, ¿no? Porque también los otros hermanos no creas que son tan desiguales, ¿eh? La verdad que son bastante idénticos. Lo único que los otros, bueno, uno por lo menos estudió y el otro es pues no sé qué vaya a hacer, ¿no? No, el otro es que era un vividor, ¿no? Que vivía de la fama de Messi. No sé si tenga algún problema, a lo mejor sí, a lo mejor no. Desconozco, en realidad no he seguido muy de cerca los familiares de Lionel Messi. Pero pues sí, o sea, uno sí se dedica a los negocios, pero el otro pues no tanto, no andaba muy pegado a su papá, ¿no? Yo creo de que tenía algún problema y es por eso de que siempre lo mirábamos con su papá.
0: Así es, Amaya, así que pues ya le dio su último adiós, ya se fue el papá de Messi, y pues para todos los Messi lovers, pues podría él retirarse, así como el ejemplo que acabas de dar, ¿no? De Apache Tevez.
1: Así es.
0: Bueno, en otros...
1: Sí. Y en otro, también el Paris Saint-Germain busca ganar, ¿no?, la Supercopa ante el Aston Villa. Y eso sería pues el primero de 6 títulos. Iba ganando 1-0, acaba de iniciar la segunda parte y ya van 1-1. No está el Dibu Martínez, no está en la portería del Aston Villa, pero bueno, pues sería uno de los 6 títulos que es lo que quiere ganar, ¿no?, Luis Enrique, ganar pues este título, pero más que todo pues ganar otra Champions, ¿no?
0: Y sí, Amaya, es increíble, fíjate que los dos técnicos son españoles.
1: Ajá.
0: El señor Emery, el Aston Villa, y Luis Enrique, el Luis Paris Saint-Germain. Unai Emery, no sé si lo quieres escuchar ahorita o después de la pausa, y habla el por qué no está jugando el Dibu.
1: ¿Ah, sí?
0: ¿Sí? ¿Y ya sabes quién está pitando el partido?
1: Ah, con que no sea Barton, porque lo...
0: No, Nahuel casi se lo comió ayer.
1: No, estará el árbitro que no lo dejaron entrar en Estados Unidos.
0: Le dieron su recompensa y está pitando el partido. Y con elegancia el árbitro, ¿eh?
1: Sí, eso. Señor. Hoy por hoy está catalogado como uno de los mejores árbitros del mundo, que bueno, por cuestiones políticas que aquí en Estados Unidos y que le sacan a uno los trapitos al sol, pues lamentablemente no lo dejaron entrar aquí en este país.
0: Así que Unai Emery dice que tiene buena relación con Luis Enrique y habla el por qué el Dibu no está jugando.
2: Es difícil catalogar al mejor entrenador, pero si hablamos de la Champions League y ganándola dos veces con su trayectoria además anterior, pues ahora mismo, sabiendo el respeto que tengo por otros entrenadores que son muy buenos, también españoles, como puede ser Guardiola, Arteta, creo que Luis Enrique es el mejor. Ahora mismo es el mejor. Entonces, enfrentarnos a él a nivel de equipo, a nivel de futbolistas y a nivel de entrenador es un reto. Y es un reto y un test siempre. Entonces, a mí me gusta jugar contra los mejores. Y cuando jugamos contra los mejores, pues tratamos de encontrar la mejor respuesta nuestra. Y Emiliano Martínez está esta semana todavía finalizando sus vacaciones.
0: Ahí está. ¿Sí? Él está de vacaciones todavía.
1: Pues sí.
0: Pero si no ganó nada, Maya, ¿por qué se va a ir de vacaciones? Es un partido importante.
1: Pues sí, pero bueno, pues al igual que ellos todavía... pues Julián Araujo, que la araña... No, Julián Álvarez, la araña Álvarez... También apenas acaba de, ayer regresó de vacaciones también con su equipo del Atlético de Madrid. Y bueno, pues son algunos de los futbolistas de los que llegaron a la final que tenían 2, algunos 3 semanas de vacaciones. Lionel Messi, lamentablemente.
0: ¿Jugó?
1: Sí. ¿Cómo se llaman estos dos argentinos, tanto Rodrigo De Paul como Lionel Messi, pues se integraron mucho antes a los trabajos del Inter Miami? Primera tarjeta, bueno, tarjeta más. Mira, y se anda sacando tarjetas amarillas, ¿eh?
0: Sí, muy buena. Y se acaba de salvar el equipo de Paris Saint-Germain. ¿Sí? Bueno, tenemos la información de la Leagues Cup. También tenemos que Holanda o los Países Bajos ya tiene nuevo técnico. Se fue Koeman. Y todos decían que se iba a quedar.
1: No.
0: Y te vas a sorprender quién es el técnico de los Países Bajos. Y también para usted que estaba todo al pendiente, yo les mandé 2 kilos de arroz.
1: Uh-huh.
0: Porque se casó Cristiano Ronaldo.
1: Así es, ya se casa por fin con Georgina.
0: Yeah.
1: Y bueno, pues ahí está, que muchos aficionados hicieron pernoctaron en una iglesia pensando de que ahí se iba a casar Cristiano Ronaldo. Resulta que siempre no. Los Lakers también, hablando en otras informaciones que estaremos compartiendo el día de hoy, los Lakers pues ya fueron vendidos por 12 mil millones de dólares. Ajá, 12 billones de dólares. ¿Qué más estaremos hablando? Ah, pues lo de Nahuel Guzmán, desde luego lo estaremos platicando, porque bueno, dijo el muchacho chueco alto, el señor David Faitelson, lo que pasa es que Nahuel no pensó de que era el árbitro que venía ahí a un lado y que le terminó dando el empujón, ¿no? 2 expulsados. Creo que el protagonista del partido fue el árbitro salvadoreño.
0: ¿Bartón?
1: Ajá.
0: Como siempre.
1: Pues 2 expulsados también, porque también lo... Es que también Diego Lainez también lo retó. A ver, sácala.
0: No, es que eso le dijo, pero también le dijo, ¿qué quieres? ¿Que gane la MLS?
1: Sí, eso fue lo primero. Y entonces ya después, cuando él, que no se encontraba la tarjeta roja, ¡sácala, sácala! Y bueno, pues ahí lo estuvo retando, y Bartón, pues que no es de, es un hombre de muy pocas pulgas.
0: Que me disculpe David Faitelson, pero a ver, ¿cómo que no sabía, no se dio cuenta que era el árbitro? ¿De qué color el uniforme de Vancouver?
1: Azul, ¿no? ¿Qué color me acuerdo?
0: Blanco, blancuzco. ¿Y el uniforme de Bartón?
1: Rojo.
0: A menos que Nahual compruebe que es daltónico, entonces sí, vamos a saber. ¿Sabes qué? Te confundiste, no sabías que era el jugador. No manches, lo alcanza a ver de reojo. Total, el color no, rojo.
1: Pues ya, ya sabemos, otra nahualeada.
0: ¿Por qué quiere, como, por qué lo quiere liberar de toda culpa a David Faitelson? Ay, no, no manches. Por eso te caía con todo el tío Lucas.
1: Sí, sí. Y bueno, ¿te acuerdas de Thiago Almada, que fue campeón con el equipo de Atlanta United, que anduvo también con el Atlético de Madrid? Pues está en el River Plate. Y este lamentable suceso que pues aconteció en Colombia le da la oportunidad al Checho Caudet de preparar mejor a su equipo, al equipo del River Plate, y darle la oportunidad a Thiago Almada de que se pueda adaptar al estilo de juego del equipo del River Plate. ¿Quién más? Ah, estaremos dando los resultados de

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1: Aparecieron pancartas tirándole duro a la directiva de Santos Laguna.
2: Sí, ya tienen más de un año sin ganar.
1: Y sí, y lo que pensaban de que iba a ser una leve lesión, un golpecito, resulta que Sebastián Córdoba perderá el resto del torneo.
2: También el Angulo.
1: También Angulo se va.
2: Anoche también, con el empate que tuvo Pumas, se lesionó el autor del gol de Pumas.
1: No, pues mala suerte para Pumas, ¿no?
2: Ya van a ser dos jugadores. Se agarró la rodilla, lo examinaron y inmediatamente todos dijeron, cambio, cambio. Así que dos jugadores en este torneo se lesionan para Pumas.
1: Bueno. Nos vamos a la pausa, mis amigos. Esto es a Zona LA. No le cambie porque aún hay más.
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1: Bueno, pongan mucha atención, damas, caballeros, jóvenes. Y bueno, pues hay que recordar que a pesar del mal momento que se está viviendo en Estados Unidos, a algunos les gusta, ¿no?, este tipo de políticas, a muchos, más que todos los latinos, que somos los que estamos saliendo perjudicados porque nos están agarrando como chivito expiatorio, pues no tanto. 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Quieren cambiar todo el sistema de leyes aquí, más que todo de migración, para darle menos oportunidades al hispano o a los inmigrantes, que hay que recordar que este país está formado por inmigrantes. 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Ya tengo 10 años con mi residencia. ¿Está a punto de vencerse o ya se me venció o lamentablemente la perdí? ¿Aún así puedo solicitar la ciudadanía? ¿Y por qué es tan importante hacerse ciudadano de este país? Capi, Miriam, adelante, los escuchamos.
3: Buenas tardes, Mario.
4: Efectivamente, Mario, hay pretensiones, hay propuestas, hay conversaciones, hay decisiones en los altos cargos en el Congreso y en el Senado. Se han puesto de acuerdo en que deberían cambiar las leyes migratorias tal como las conocemos hoy. Hoy es mucho más fácil. Por ejemplo, el requisito para hacerte ciudadano es tener 5 años con la residencia, tener buena conducta, hablar un poco de inglés y vas a poder aplicar para la ciudadanía. La propuesta es que debe ser 10 años y más complicado el examen. Sin andar muy lejos, a partir del 1 de septiembre, el costo que pagas a inmigraciones es 710 y va a ser incrementado a 1,280. Como verás, muy bien vale la pena aplicar para la ciudadanía. Si perdiste tu residencia, ¿vale? Si perdiste la tarjeta, pues, y cumples con los requisitos, no necesitas esperar que venga una nueva. Aplicar de una vez para la ciudadanía y ahí te van a dar la extensión automática de esta misma residencia hasta que obviamente te hagas ciudadano. Las leyes no han cambiado. Todavía un residente puede ayudar a su esposa y a sus hijos. Un ciudadano, ya sabemos, puede ayudar a mayor cantidad de familia, a los hermanos, a los padres.
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2: 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Gracias, Mario.
1: Gracias, Mario.
3: Claro que sí, Capi y Miriam. 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Capi, Miriam, nuevamente, gracias.
1: Gracias, Mario.
0: 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Regresamos aquí en Zona LA.
4: ¡Belé!

0: amigos, estamos con ustedes. Gracias por estar con nosotros aquí a través de KW 1330, la primera. Señor Mar Antonio Amaya.
1: Sí.
0: Se mueve el marcador en esta final de Copa. La, ¿cómo se dice?
1: La Supercopa.
0: El Paris Saint-Germain va a estar. No entiendo el fuera de lugar, Amaya. No los entiendo.
1: Ah, ya estaba muy, creo que la pestaña, ¿no? La pestaña del ojo derecho estaba en fuera de lugar, ¿no?
0: Sí, señor, y junto con el huesito rotador del hombro derecho de, ¿cómo se llama el jugador? Tudik.
1: Este es de los jóvenes que participaron por la selección de Francia.
0: Ah, bueno. Blue no sé cómo se llama.
1: Ah, y lo validaron.
0: Sí.
1: Que lo estaba habilitando el jugador entonces.
0: Sí. Pero no entiendo el fuera de lugar, Amaya. Mira, lo habilitó un jugador. Este jugador francés entró por la derecha.
1: Uh-huh.
0: Y lo habilitó un jugador del Aston Villa que estaba hasta el otro lado en la izquierda, uh-huh. Amaya. Pero en el partido de México contra Estados Unidos, que ganó México 2-0, el jugador, la misma jugada, entró el jugador mexicano, Camberos por la derecha,
1: uh-huh.
0: y lo estaba habilitando un jugador del otro lado.
1: Uh-huh. Ese
0: y
1: sí.
0: Anularon el gol.
1: Y anularon el gol. Anularon. Y aquí no, aquí lo habían anulado primeramente, habían marcado fuera del lugar.
0: Uh-huh.
1: Y después, siempre que siempre no, es que el jugador que estaba, lo estaba habilitando el jugador de la, allá que estaba por el lado izquierdo, uh-huh. Desiré
0: Due,
1: ahí está, sí, está habilitado.
0: Desiré Due. Pero están ahorita, mira, ¿ves? Está hasta el otro lado el jugador.
1: No alcanzó a salir, salió tarde.
0: Salió tardecita, en el momento del toque salió tarde, pero aquí lo está habilitando, pero hay árbitros que marcan el fuera de lugar de los que están de este lado,
1: exacto.
0: Donde va la pelota.
1: Uh-huh.
0: No se han puesto de acuerdo, Maya.
1: Bueno, que ahí es el VAR el que tiene que hacer ese tipo de chamba, ¿no? Pero bueno, el Paris Saint-Germain está ganando ya 2-1. Me le acaban de dar su estate quieto a Desiré Due. Bueno, pues ahí está. Sería uno de los seis, ¿no? Uno de los seis que estaría.
0: Pues ya lleva todo.
1: Que estaría buscando entonces en esta oportunidad el Paris Saint-Germain.
0: Ganó el torneo francés.
1: Sí.
0: Sí, ¿verdad?
1: Bueno, pero ahorita ya empieza.
0: Ya empezó, ¿verdad?
1: Ya empieza.
0: O sea, empezó desde el año pasado y finalizó ahorita en mayo y quedó campeón el Paris Saint-Germain.
1: No, ya empieza todo porque la temporada también regular apenas se va a empezar.
0: Ah, ok, pero él es el campeón, ¿no?
1: Sí, pero de la temporada pasada eso ya es.
0: No
1: ya
0: cuenta. Todo lo que va de este año.
1: Todo lo que
0: este año el Paris Saint-Germain ganó
1: este sería
0: la
1: el
0: Champions.
1: Este sería el primero de los seis. De las seis copas que pudiera ganar el equipo del París.
0: Wow.
1: Te voy a decir cuáles son, aquí las tengo anotadas, que ya ves. Tiene que ganar la Liga 1 de Francia, ¿no? Que esa sería. Este es el primero, entonces, la Supercopa.
0: Ah, okay.
1: Primer título. Luego, la Liga de Francia.
0: Ajá.
1: Luego está la Copa de Francia. Luego, la Supercopa de Francia, que sería el ganador de la Copa y la Liga.
0: Hey.
1: Y luego, la Liga de Campeones de la UEFA. Y la Supercopa, que es la que está jugando ahorita, y la Copa Intercontinental de la FIFA. Esos son los seis.
0: ¿Que se la va a enfrentar Intercontinental con quién?
1: Que sería con el campeón de la Copa Libertadores.
0: Ah, okay. ¿Y por qué de la Copa Libertadores y no el campeón de la CONCACHAMPIONS?
1: La CONCACHAMPIONS no figura en este.
0: Deberían de jugar el campeón de la Libertadores con el campeón de la CONCACHAMPIONS, partido de ida y vuelta, o pues un partido neutral.
1: Es un partido nada más.
0: Y sería enfrentar al Continental, ¿no?
1: Pues sí, pero
0: porque,
1: ya ves que.
0: ¿Por qué el Paris Saint-Germain va a jugar la Copa Intercontinental?
1: Porque fue campeón de la Champions. Porque ganó la Champions. Y entonces, ¿a quién será el rival? No, pues el que salga campeón de la Copa Libertadores.
0: Chale. Y los equipos de Asia y de África no juegan tampoco.
1: Opa, sí.
0: Ese sería el Mundial de Clubes, ¿eh?
1: Sí, ya sería para el Mundial de Clubes, que va a ser en el 2029, ¿no?
0: Sí.
1: 2029. Con 64 equipos. Si es que corren a Infantino.
0: Si es que lo corren.
1: 64 okay. selecciones para la próxima Copa del Mundo y 64 equipos para el próximo Mundial de Clubes.
0: Chample.
1: Para la Copa América, ya sabemos que no es una Copa América, es una Copa simple, es una Copa Sudamericana, porque pues solamente ellos participan. Cuando vienen acá a jugar a Estados Unidos, le dan ahí a Estados Unidos y a México que participen, pero en realidad no es una verdadera Copa América.
0: No lo es, ese es el tema, ese es el título que le pusieron allá en Sudamérica.
1: Exactamente, no es una Copa América.
0: Hey. Chale.
1: Y bueno, pues ahí está. Pues Luis Enrique, no, la verdad que los dos técnicos son técnicos, bueno, porque este equipo Aston Villa, la verdad de que mundialmente así, un equipo de medio pelo, y desde que llegó Unai Emery, pues entonces ha levantado este equipo, y bueno, con el Dibu Martínez lo ha levantado, y pues hoy no está porque estaba de vacaciones.
0: Pero el niño todavía está queriendo recuperarse, ¿no?
1: Y sí.
0: No manches, ya va casi un mes. Que se terminó hace 4 semanas. ¿Todavía estará llorando como el resto de los argentinos?
1: Y sí.
0: Posiblemente.
1: Oye, pero nos damos cuenta, ¿no? Que estos
0: equipos. ¡Me duele en el alma! ¡Lo siento!
1: Ajá. Y que estos equipos europeos, por ejemplo, el Real Madrid, Barcelona, ahora el Paris Saint-Germain, el Manchester City, wherever, el Bayern München, pues estos equipos regularmente, pues bueno, tienen la competencia de la Copa, tienen la competencia de la Liga, tiene la competencia de la Champions y estas otras copas que se pueden ir agregando, pero son equipos que juegan fin de semana y en ocasiones miércoles, fin de semana, juegan 2 veces por semana.
0: Hey,
1: ¿No crees que sería bueno o simplemente pues la copa de la Copa MX pues no le podrá funcionar nuevamente a la Liga MX o muchafa?
0: No, Maya,
1: con los equipos de la Liga de Expansión, ¿no? Pues ya que no van a poder ascender, pues por lo menos que haya ese torneo entre ellos, ¿no? ¿Crees que sería bueno?
0: Pero es que los equipos de expansión no existen en México.
1: Los poquitos que hay.
0: O sea, bueno, mira, físicamente existen y juegan y tienen que se llamen esa Liga de Expansión. Pero no existen para la Federación Mexicana, porque no los toman en cuenta. Uh-huh. Esos equipos no. Si los tomaran en cuenta, estarían ya reiniciando el ascenso y descenso, May.
1: Porque parece que una de las propuestas, es que se jueguen 2 partidos por semana para los equipos, para que haya más fogueo, ¿no? Por parte de todos los equipos, tienen que inventarse algo, porque, pues te digo, estos equipos, yo los veo jugando casi los mismos jugadores, 1 o 2 cambios que hacen los equipos, y juegan, te digo, miércoles y fin de semana.
0: Media semana y fin de semana. No, pues sí, allá no se quejan. Ah, es que acá los países están más cerca. Bueno, y en México no creo que estén tan separados, amén.
1: Pues sí.
0: No es que tengan que venir a Estados Unidos a agarrar un vuelo de 4 o 5 horas, ¿verdad? Uh-huh. Para que se quejen. Yo sé, amén, en México está cañón. Todos quieren sacar billete y no se ponen de acuerdo.
1: No, y aparte, a los futbolistas como que no les gusta tampoco entrenar mucho, ¿no? Porque ellos cumplen sus 2 horas de entrenamiento y ya se quieren ir.
0: Es correcto, ya está. Ya acabó, vámonos. Y se van, Amaya.
1: Sí, sí. Te vuelve a salvar.
0: Hijo de Dios.
1: Creo que se la va a llevar el París, ¿ah?
0: Pues se está atacando más y ya el portero del París sacó una quemarropa.
1: Sí,
0: a bocajarro. No es... ¿quién es el portero? ¿De Unanarama, no, verdad?
1: No.
0: ¿El Donnarumma?
1: Ese es el del París Saint-Germain, pero tampoco está en la portería.
0: No. Este es un flaquito, no sé cómo se llama. ¿Quién es? Supercopa, ¿quién es la Supercopa, Maya? ¿Quién de esos es?
1: Sí, porque bueno, o sea, Dunarama sí es el portero del Paris Saint-Germain, ¿no? Que
0: uh-huh.
1: No, él ya se fue también del París, ya se fue a la Premier League.
0: Ah, bueno.
1: Con razón.
0: Está bien.
1: Es el portero, ¿cómo se llama? Safantov.
0: ¿Safantov?
1: Sofontov.
0: Órale.
1: Ahí está.
0: No, pues está chido.
1: Se llama Matvey Safonov.
0: Muy bien, Matvey Safonov es un jugador de Rusia. Jugador ruso que y es el portero de la selección rusa.
1: Sí, y tiene 27 años de edad, pero bueno.
0: 27 años.
1: Ya sabemos que ya con esta guerra que ya lleva 4 años, se le complicó al señor Putin, ¿no? Esta guerra, ¿no? Se le indigestó totalmente porque él dijo, en 3 semanas conquistamos Ucrania.
0: Ucrania estoicamente se defendió.
1: Ha aguantado, aguantado.
0: Y 2 guamazos del presidente de aquí y el presidente ruso.
1: Sí, sí, sí.
0: Y ahí está él. Y tú me enseñabas ayer que sigo admirando al presidente de Ucrania.
1: Era un comediante.
0: Era comediante, Amaya. Tú me estabas comentando ayer, estábamos viendo sus videos. Era comediante.
1: Zelensky. Sí, sí, sí.
0: Y se ha vuelto un líder de un país.
1: Un verdadero líder.
0: Exactamente. Él se pudo haber escapado y de entregado todo Ucrania. No, él se quedó a pelear. Con drones que les costaron de entre 10 y 20 dólares.
1: Sí, sí, sí, con eso ha marcado la diferencia, ¿no?
0: Sí, señor.
1: Y ahora se salva el París. ¡Wow! Está buenecillo el partido.
0: Exactamente. Está bueno, muy bueno.
1: Antes de irnos a la pausa, ¿te recuerdas tú del portero que participó en la Copa del Mundo por parte de Japón? Este portero que llamó la atención por su color de piel, porque bueno, pues hay que recordar que es muy raro, ¿no? De que...
0: Ah, el morenito, ¿no?
1: Y este sí estaba bien morenito, ¿eh? Ajá. Así que este portero mundialista de Japón, pues ya fue cedido por la módica cantidad de 35 millones de dólares.
0: ¿A dónde se va?
1: Este jugador, pues va a estar precisamente, vamos a ver, en el París, precisamente. Aquí van a saber. El veterano todavía defendía, bueno, la portería japonesa en el Mundial, pero ahora se avecina un gran cambio para Sion, se llama Sion Suzuki.
0: Sion Suzuki, ajá. Sion Suzuki.
1: Ah, Sion, sí.
0: Así se llama como el superhéroe de la serie de Netflix, Salvando a Sion.
1: Salvando a Sion, sí. O como el jugador de la NBA, Sion.
0: Sion, sí.
1: Ah, bueno, entonces
0: Sion Williams.
1: Bueno, pues este se llama Sion Suzuki. Según información, pues allá en los medios europeos dice que el Paris Saint-Germain fichará al guardameta procedente de la Parma por 35 millones de euros. No es malo, ya ves que Bocinha terminó allá en Brasil.
0: En Brasil.
1: Sí, sí,
0: no,
1: sí.
0: En Colo-Colo, ¿no?
1: Ah, sí, en Chile, terminó en Chile.
0: En Chile. Híjole.
1: Bueno, pues ahí está 35 millones por este portero que te digo que llamó la atención porque por primera vez vemos a un jugador de diferente color a lo que naturalmente...
0: Bueno, su papá es africano.
1: Afrodescendiente.
0: Su mamá japonesa.
1: Ya.
0: Ah, no está mal que digamos africano. De modo que se va a enojar porque digamos que su mamá es japonés.
1: No, pues no, pero es que ya ves ahorita tienes que prácticamente hablar así como con pincitas, no se vayan a enojar.
0: Pues sí, no pasa nada, hombre.
1: Bueno, pues ya.
0: ¿Sion qué dijiste se llama?
1: Sion Suzuki.
0: Suzuki.
1: Sion Suzuki de este jugador que estaba en Parma y ahora pues será portero del equipo del Paris Saint-Germain. Pero mientras esté ahorita este portero Matvey Safonov, el ruso, pues vamos a ver si lo llegamos a ver en algún partido, ¿no? A este jugador Suzuki.
0: Pero fíjate, él bien pudo estar en la portería de los Estados Unidos.
1: También, sí, sí, porque su padre, ¿no?
0: No, él nació en New Jersey, él es americano de nacimiento. Y su papá es de Ghana, y su mamá es japonesa. Uh-huh. Y su nombre lo agarraron del monte Zion, de la localización bíblica de Jerusalén, toda la cosa. Uh-huh. Y por eso se llama Sion Suzuki. Pero se quedó con el apellido de su mamá.
1: No me voy a decir que el apellido lo agarraron de los vehículos, pero, o de las motos Suzuki.
0: No, a lo mejor dejó a su mamá, no sé, y se quedó con el apellido de su mamá.
1: Pero bueno, sí, sí, también pudo haber participado, ¿no? También como la tenista, ¿no? Naomi Osaka también. Pero fíjate que pues allá también en Japón también también está muy arraigado en ocasiones por el racismo, porque bueno, si no son de sangre pura japonesa, pues como que
0: los tienden a rechazar.
1: Tienden a rechazar porque a Noemi Osaka le hicieron la vida de cuadrito en Japón, pues, y representó a Japón, pudiendo representar a Estados Unidos, y ahora pues este portero que llamó mucho la atención, más que todo por el color de piel, ¿no? Aunque sí, pues malo no es.
0: 23 años de edad tiene este muchacho. Empezó a jugar en las fuerzas básicas del equipo Urawa Red Raymond. Urawa es una pequeña ciudad también allá de Japón. Urawa Saitama, así se llama la ciudad. Ahí creció, ahí estuvo jugando. En el 24 se fue al Parma. Jugó 57 partidos y estuvo en todas las selecciones menores de Japón, la sub-15, sub-16, sub-17, sub-18, estuvo en los Juegos Olímpicos y ahorita es el portero titular de la selección japonesa.
1: Así es.
0: A los 23 años, Amay. Jovencito. Se puede bien jugar la sub-20, sub-23.
1: Cuando yo lo vi, yo pensé que era Rui Hachimura, porque es el japonés que ahora va a jugar con los Clippers. ¿Cómo se le llaman a los japoneses americanos?
0: Así como acabas de decir, América. Japanese American.
1: Okay.
0: Mexican pues, American.
1: Así es.
0: Colombian American, así se llama.
1: Bueno, pues ahora Rui Hachimura, te digo, se parece, bueno, un poquito más oscuro, ¿no? Su color de piel de Suzuki.
0: Sí.
1: Pero pues que ahora Rui Hachimura estará vistiendo la playera del equipo de los Clippers de Los Ángeles, después de haber estado, creo que, 2 temporadas con los Lakers.
0: Sí, entonces ahora va a estar de este lado. Ahora cuando se enfrenten a los Lakers,
1: el que va a querer ganar y va a jugar con todo.
0: Sí.
1: Hachimura,
0: Que hizo un muy buen partido contra Clippers los últimos 2 partidos.
1: Así es. Y bueno, no hay que perdernos el mundial de básquetbol femenil.
0: Let's do it, baby.
1: Ahí viene Estados Unidos, que ahora con Caitlin Clark
0: y Sophie también.
1: Sophie no fue convocada, man. en esta lista de 12 no estuvo Sophie Cunningham.
0: Oh, man.
1: Pero sí está Angel Reese, que es la que tiene una rivalidad con Sophie y con la misma Caitlin Clark, y van a estar nuevamente de compañeras.
0: Como amigas ahí.
1: Pues no como amigas, porque ya han estado juntas y no se dan la bola. No se dan la pelota.
0: Bueno,
1: estas dos.
0: Ah, pues los dos tienen que buscar un lado amable, porque para triunfar en equipo deben de ser eso, un equipo. Y no va a pasar nada, man.
1: Que en los últimos 4 mundiales de básquetbol femenil, Estados Unidos ha ganado los últimos 4.
0: Entonces tienen que ganar el 5.
1: Así es.
0: No hay mal. Vámonos pues a la pausa, señor Marantonio Amaya, y regresamos con más información para todos ustedes.

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0: 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Antonio Amaya, antes de que nos metamos al soccer o al fútbol,
1: hey,
0: ¿qué crees? La NBA le acaba de dar una patada y yo lo siento así, yo sé que no soy fanático de los Lakers, pero le acaba de dar una patada en el trasero al equipo dorado y morado.
1: Uh-huh.
0: Les dijeron, ustedes ya no son el centro del universo.
1: Ah, caray.
0: Así, Amaya. Por primera vez desde el 2018, los Lakers son borrados en la jornada inaugural.
1: Ah, sí, sí, sí.
0: Usted dio hace ratito los partidos.
1: ¿No? Ayer, sí, sí. La primera jornada.
0: Y me di a la tarea de ver, ¿de dónde viene? El 20 de octubre, la temporada arranca, échale, Boston contra Detroit.
1: Exactamente, sí.
0: Oklahoma Thunder contra las Espuelas de San Antonio. Estos dos traen un pique.
1: Ajá.
0: Gacho. Y lo que llama la atención es que es Filadelfia contra los actuales campeones Knicks de Nueva York.
1: Y sí, LeBron James estaría debutando en ese partido.
0: ¿Y los Lakers, apá?
1: En el Madison Square Garden. Los Lakers, pues sí, tiene razón. Bueno, ahorita los Lakers se tienen que... pues que arreglar las oficinas, ¿no? Porque vamos a ver a los nuevos dueños... ¿Cómo les acomoda? Porque acaban de pagar 12 mil millones de dólares por esta franquicia, un récord.
0: Una locura.
1: Una locura, sí. Y bueno, pues ahí está Kushner, nuevamente involucrado en este asunto, ¿no? Que hay que recordar que también estuvieron involucrados en esta propuesta por parte de Infantino y ahora pues se hacen del equipo de los Lakers de Los Ángeles. Y sí, tienes razón, ya hace mucho tiempo que Lakers dejó de ser, ¿sí?, pues el niño mimado, ¿no?, de la NBA.
0: Sí, apenas hace
1: un año.
0: El equipo
1: mimado.
0: Mark Walter había comprado a los Lakers por 10 mil millones de dólares.
1: Y ahora en menos de un año le dieron la...
0: No más una temporada.
1: Sí, la verdad que duró ahí. Bueno, pero ya lo compró en 10 y ya lo vendió en 12.
0: En 12, ya se llevó 2 billones.
1: Dos, ajá.
0: Hizo negocio en un año.
1: Ya, en un año
0: ganó 2 billones de dólares, se llama Antonio Amaya. Bueno, pero fíjate que lo que tú dices y estás de acuerdo con esta nota sin que tú la hayas leído. ¿Por qué? Porque el morbo y supuestamente la audiencia ya se fueron todos a Filadelfia, dizque siguiendo a LeBron.
1: Sí.
0: Porque, oye, los 76ers y la llegada de Jaylen Brown. Uh-huh. Pues aparentemente pusieron a Filadelfia como la joya mediática de la liga.
1: Como candidato, ¿no?
0: Automáticamente es candidato al título.
1: Sí, sí, sí.
0: Pero pues LeBron ya no, está como Messi, ya las piernas ya no le dan para más, Amaya.
1: Y tiene que ser honesto LeBron James, o sea. Honesto como Messi, sí, que bueno, que él quiso, pero pues no pudo. Las piernas ya no le dan para mucho. Y también LeBron James, ya el cuerpo ya no le ha de dar para mucho. Pero de la temporada pasada, creo que de los Lakers es el que medio se salva,
0: Uh-huh.
1: El LeBron James.
0: Sí. Mira, Rich Paul, ¿sabes quién es Rich Paul?
1: ¿Y quién es ese güey?
0: Es el agente de LeBron.
1: Ah.
0: Y dijo, el adiós de LeBron con los Lakers... Fue porque hubo un desplome mediático de los Lakers. Fue muy fría la salida, no nos hablaron, no hubo negociaciones formales, ni con la directiva, ni siquiera levantaron el teléfono para ofrecernos una renovación. LeBron es 4 veces MVP, y bueno, vino a Filadelfia y se lo llevó por 2 años, $8 millones. Estaba 1000% seguro de que seguiría adelante con los Lakers cuando llamaran los Lakers, pero nunca nos llamaron. Pues entonces, nos vamos.
1: Sí, porque es que los Lakers tampoco podían estar sosteniendo, ¿no?, un contrato de arriba de $40 millones por un jugador que ya no te va a aportar mucho. O sea, mediáticamente sí aporta, pero no tanto como pues en sus mejores tiempos.
0: Claro.
1: Y a un equipo de los 76ers de Filadelfia, que la temporada pasada no fue tan buena para ellos, pero la antepasada sí, es un equipo que también ha sido muy intermitente en su historia.
0: A ver, ¿quién va a ser la cara de Filadelfia? ¿Ya va a bajar Joel Embiid? ¿Ya va a bajar? ¿Va a decaer? ¿O van a tratar de juntarlo junto con LeBron, que tiene 41 años, Amaya? Chale. Es brutal, Amaya, lo que le acaban de hacer a los Lakers. Y me duele.
1: Que te van a dar doliendo.
0: No, como aficionado al básquetbol, que le hagan a un equipo así, no, tú ya no eres. Imagínate, Amaya. Bueno, nos ha pasado, que nos han dicho, no, ustedes ya no van al aire, vámonos.
1: Sí.
0: Y tú te quedas con un nudo en la garganta. A los Lakers pasaron por eso. 8 años consecutivos, Amaya, abriendo un partido inaugural de la NBA.
1: Sí.
0: Y que la liga te diga, ¿sabes qué, Lakers? Ya no eres
1: importante. Not anymore.
0: Ya no,
1: fuera. Not anymore.
0: Así, de guamazo, ¡pum! ¡Vámonos, fuera, sáquense! ¡Abre, a volar! ¡Uy!
1: Pues sí, eso, Amaya. Ahora el equipo de Filadelfia, como bien lo mencionas, ¿no?, candidato, pues tiene a Jalen Brown, tiene a Contavious Caldwell-Pope,
0: que ya fue campeón con LeBron cuando estaban con los Lakers.
1: Ajá. O a Joel Embiid, LeBron James, también
0: Tobias Harris,
1: Tyrese Maxey, también, que es un buen jugador.
0: Se vino también Esteban.
1: ¿Quién más está por ahí? Dean Wade, pues es un buen jugador. Nada más, así
0: son los jugadores de relleno que van a estar soportando la maquinaria de estos cuando se cansen.
1: Pero bueno, es el equipo ahorita es la sensación. Y ya, porque yo creo que todo mundo va a querer ver ya el último adiós o el último baile, el último de LeBron James. Lo último de LeBron James.
0: ¿Tú crees?
1: Y si se corona campeón, ¿te imaginas? Para cerrar su carrera con una cerecita. Pues que ya los Lakers tienen que ir pensando ahorita, pues ahorita con los nuevos dueños tienen que empezar en renovar muy bien este equipo para la próxima temporada.
0: Tobias Harris está con los Pistones de Detroit, ya me acordé. Pues es que es una locura, Maya. Y fíjate lo que dice los empresarios, ¿no? Dicen, no, lo que pasa es que ya no vende los Lakers. Ya no.
1: Como antes, ¿no?
0: No, ya no, ya, fuera, ya. La expectativa se va, no hay nada, prefiero tenerlo todo, y es que así lo dijo.
1: Pero ya ni siquiera Luka Doncic.
0: No, deja que empiece Doncic todavía a jugar. Él era la cara de un equipo
1: no. Pero él cómodo. Pero él solo no va a poder ganar un campeonato, estamos de acuerdo, él solito no.
0: Pues sí, pero es que mientras se ponen de acuerdo quién es el dueño, Amaya, para sentar bases y decir vamos a sentarnos con el director deportivo y vámonos a buscar jugadores fuertes y de renombre para que podamos armar a los Lakers otra vez. Pero ya se va a caer todo eso, Amaya.
1: Sí, pues sí.
0: ¡Wow! Bueno, por eso te digo, como aficionado y ver que un equipo que venía encima, acaparando los reflectores, ahora resulta que siempre no. Y que le diga nada más, no, vámonos. Se terminó tu ciclo, LeBron, con los Lakers, y vámonos. Aquí nadie va a ser secundario para nadie, y prefirió LeBron irse. ¿Tú crees que los Lakers deberían de retirar el número 24? No. Antes de Kobe. El 23 de LeBron y
1: ponerlo
0: a un lado de Kobe, del gran Kobe.
1: No, creo que no.
0: ¿Verdad que no?
1: No. Tuve que haber hecho un poquito más de méritos, LeBron James.
0: Haberse quedado. Ok, te quedaste esperando la llamada, no te llamaron. ¿Y qué? La misma distancia de tu teléfono a la oficina de los Lakers.
1: Sí, Sí, pero no, no, yo creo que no le alcanzan los numeritos de LeBron para retirar su playera ahí con Lakers. No, no le alcanza.
0: Ahora, y si te bajaste de precio para, o de salario para irte a Filadelfia, ¿no te lo pudiste bajar aquí con los Lakers?
1: Pues, no, pues si no le llamaron, ¿cómo?
0: Por eso te digo, Amaya, si no te hablaron...
1: Pues, ¿para qué está el representante, ah?
0: Tu representante debió haber hablado.
1: Sí, el representante está esperando que le llamaran, pues, y él, el representante, sabiendo de que ya la carrera de LeBron James ya está en el ocaso, uh-huh, pues él tuvo que haber ido, pero vámonos a la pausa.
0: Y si los Lakers dijeron sí, uh-huh, ya no queremos a LeBron, eso ya es otra historia.
1: Así es.
0: Vámonos, se llama Antonio Maya. ¡Órale!
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0: Muy bien, amigos, ya estamos de regreso. Termina el partido. Paris Saint-Germain se queda con la copa, la supercopa, derrotando a Aston Villa 2-1. El lateral Bowie fue el que metió el gol del gane. Y ahí está el aficionado François, contento por este, que consigue el bicampeonato como el mejor equipo de Europa. Campeón de la UEFA Super Cup.
1: Sí, la verdad de que bueno, pues lo que ha hecho Luis Enrique con este equipo, no impensable, ¿no? Porque este equipo ya ha tenido jugadores que también estén consolidados, el caso de Ramos que llegó lesionado, el caso de Messi, el caso de Cavani, Neymar, todos han pasado por ahí y la verdad de que no pudieron, y ahora pues bajo la dirección técnica de Luis Enrique, pues ya le anotamos el primer, ¿no? La primera copa que gana el Paris Saint-Germain, le quedan cinco. Tiene que ganar la Liga 1 de Francia, tiene que ganar.
0: Pónsela ya de una vez.
1: Tiene que ganar, pues sí, la verdad no vemos rival. Tiene que ganar la Copa de Francia, tiene que ganar la Champions, otra vez la Supercopa, la Intercontinental. Y bueno, pues ahí está, ¿no? La Supercopa la acaba de ganar, pero ahí está la Continental, también con el ganador de la Copa Libertadores. Y pues ya prácticamente nos vamos, pero sí, pues bueno, pues ya, el primer título para la primera copita para el París.
0: ¿Qué estará pensando Mbappé?
1: No, pues Mbappé, ya ves, llegó al Real Madrid y no ganó nada. Estaba con el equipo del Paris Saint-Germain, sí ganaba la Liga, pero los otros títulos importantes se le negaron.
0: Sí, y hizo su trabajo Mbappé, fue el pichichi.
1: Sí, pero no pasa nada.
0: Hizo su trabajo.
1: Ahora con Mourinho y con este reload Real Madrid, vamos a ver cómo viene la próxima temporada.
0: Estoy con Mbappé.
1: Yo ya quiero que empiece la Liga de España.
0: Y Cucurella, man.
1: Y sí, verdad que sí.
0: Cucurella, se come una paella. Con Cucurella se come.
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0: Estamos de regreso, amigos. Gracias por estar con nosotros. Ya diera yo tener el pelo de Mings.
1: Ey, la verdad, con esos con esos risitos, ¿no?
0: Sí. Bueno, pues el Paris Saint-Germain, nos fuimos a la pausa y estábamos viendo cómo se están preparando para la celebración. 61 títulos en su historia para el Paris Saint-Germain. Y Luis Enrique logra el bicampeonato, la Supercopa y la Liga de la Champions League.
1: Y la Champions League, sí. Yeah. Y creo que el otro que lo ha conseguido es el Real Madrid, pero nada, le importa eso ahorita.
0: No. Y el Barcelona también, pero no tenemos que...
1: Porque no nos creo que no, el Barcelona creo que no, o sí lo ha ganado.
0: ¿La Supercopa?
1: La Supercopa y la Champions, no estoy...
0: Necesitaríamos regresar a ver si...
1: No estoy muy seguro, pero el Real Madrid parece que sí. Y la fuentecita, güey, ¿qué? What is going on with...
0: Dice que café para el próximo miércoles.
1: ¿Y para qué esperas el próximo miércoles? Si lo puedes enviar. Lo puedes enviar hoy. A ver, vamos a ver la fuentecita. Que nos estamos informando, ¿no? Ahí nos mandó un post. Una publicación cortesía de ABC7.
0: Ajá.
1: En donde, pues, nos está informando que no sé a ver qué es lo que... Ah, no, esto fue lo de Lakers, ¿no? Que, por cierto, Lakers... Antes de continuar con otra cosa, Lakers tendrá entonces Luka Doncic como su principal. Ahí está, mira el que le está compitiendo Seferín. Le va a competir la presidencia. Y el dueño también del Paris Saint-Germain también puede estar metido como candidato para.
0: Ahí van, míralos. No, desde ahorita.
1: Y el éxito que han tenido.
0: Esto sí infunden respeto, Maya.
1: Total, no se ve como míralos. El otro.
0: Mira este, el primerito, el Seferín, mira.
1: Seferín, sí, sí. Sí, la verdad que sí.
0: Y me voy a comprar los zapatos igualitos.
1: Hay que vestirnos así.
0: Sí, ¿verdad? Que nos den chanza.
1: Bueno, Luka Doncic, entonces será la máxima estrella. Casi 50 millones de dólares al año este señor. también estará, pues, acompañándolo en el próximo campeonato, como el caso de Quentin Grimes, también un gran jugador. También estará Jaden Hardy. Va a continuar Bronny James, que se habló mucho, ¿no? De que ahora que se fue su papá, si se iba o si se quedaba, iba a ser, creo que todavía puede ser moneda de cambio. Tiene que levantar su nivel porque ya no es un jovencito, tiene 25 años. El caso de Dalton Connett, uh-huh. Este jugador, pues que también estuvo a punto de salir, pero lamentablemente nadie lo quiso. Alguien que llegó y que también impulsó mucho hasta a los Lakers. Con sus 24 años, Jake La Rabia, que tiene que también aparecer un poquito más. Kevin Looney también, este jugador de los Ositos, que también es un gran jugador, pero el que me sorprendió, que yo pensé de que nunca iba a estar con Lakers, es el caso de Sandro Mamukelechvili.
0: ¿Mamulechili?
1: Mamukelechvili. Sandro Mamukelechvili, bueno, pues que ya es un jugador de 27 años, un centro. Y bueno, yo, la verdad, impensable, ¿no? Cuando cada vez que lo enfrentaba a Clippers, pues la verdad sí me costaba pronunciar su nombre, pero Sandro Mamukelechvili ahora está con la institución de los Lakers. Y bueno, pues la renovación de contrato por parte de Austin Reeves, que también, al igual que Luka Doncic, creo que van a ser las dos caras principales de la escuadra angelina.
0: Ah, bueno. No, ahí está, mira. Omar Hortán.
1: El árbitro, ¿no?
0: Sí, fue el árbitro central.
1: Pero mira, le hicieron el pasillo, ¿no? También los del París a los del Aston Villa.
0: Ve la clase, Amaya, ve la clase.
1: Sí. Vamos a ver si no se dan la espalda como se la dieron los jugadores argentinos, ¿no?
0: Ya.
1: Yeah. O si se van directamente a los vestidores, pero la gente le aplaude dignamente, pues terminan siendo, pues perdiendo en este partido 2-1.
0: Mira, ves, Amaya, los que han ganado Supercopa y la League, la Champions League.
1: A ver quiénes son.
0: En el 67 lo ganó el Celtic FC.
1: El Celtic, ajá, ganó entonces la Champions y ganó la Supercopa. Uh-huh. Okay.
0: En el Ajax en 1972.
1: Ok, el Ajax de uh-huh. Holanda, de Países Bajos.
0: Sí, con dos goles de Cruyff.
1: De Johan
0: Cruyff. Ante el Inter de Milán.
1: Ok.
0: El PSV Eindhoven en el 88.
1: Otro país, otro equipo de los Países Bajos.
0: Uh-huh. Después el Manchester United en el 99.
1: Del Chicharito.
0: Ya, yeah, pero no jugaba el Chicharito ahí.
1: Ah, ok.
0: El Barcelona en el 2009, I told you. De la mano de Pep Guardiola, Maya.
1: Ah, pues sí, con Pep Guardiola ganó el sextete.
0: El sextete, ahí lo
1: bueno,
0: tienes.
1: Entonces,
0: el Inter de Milán en el 2010.
1: El Inter.
0: Ya. Yeah. En la Champions, el Inter eliminó al Chelsea, al Moscú y al Barcelona de Guardiola, que lo ganaron 2-0.
1: Ese es un gallo.
0: ¿Y sabes quién metió los goles?
1: ¿Quién?
0: ¿Del Inter de Milán?
1: ¿Quién, Lautaro?
0: ¡Milito!
1: ¿Milito?
0: Sí, Diego Milito.
1: Milito, el que está con las Chivas.
0: Ese vato metió los dos goles. El Inter de José Mourinho. ¡Ándale! En el 2010
1: venimos por el sextete.
0: Ganaron el doblete, ahí está. El Bayern Múnich en el 2013, Amaya.
1: El 13 y lo había ganado antes, ¿no?
0: Sí, te dije.
1: Te dijiste.
0: El Bayern.
1: Ah, no, el Bayern Múnich es el alemán.
0: Tal. Sí, sí, por Bayern. Dios. Por
1: 2013, Dios. Sí, 2013, sí. Disculpe usted.
0: Y luego repite, esta es la segunda vez que hace doblete Luis Enrique en su historia, lo ganó con el Barcelona, Maya, en el 2015.
1: ¿Luis Enrique?
0: Sí.
1: Ok.
0: Le ganaron la liga, bueno, superaron a...
1: Ah, y ahorita que lo acaba de hacer,
0: dos veces lo acaba
1: sí,
0: de hacer.
1: Sí, sí.
0: Ándale.
1: Dos veces. Ese podría ser el técnico más ganador en este certamen, en este tipo de competencias.
0: Y en el 2020, otra vez el Múnich. El Manchester City lo hizo en el 2023 con Erling Haaland. Rodrigo Hernández anotó el único gol de la final.
1: Pero por eso
0: bueno, ellos llevaron el triplete, pero también se llevaron la copa.
1: Sí, el Balón de Oro también, ¿no? Para y luego.
0: Yeah.
1: ¿Y nada más?
0: Y nada. El Paris Saint-Germain el año pasado, Amaya.
1: El año pasado ganó la Champions.
0: Dice, llevaba más de una década persiguiendo la conquista de la Champions y acabó firmando un triplete. Cuando nadie lo esperaba.
1: La Liga, la Champions y la Supercopa.
0: Exactamente. Situado falso 9, parisianos en la Liga ganaron la final, la francesa. Después ganaron la Champions League para en el Múnich. No tuvo rival y arrasó un desconcentrado Milán al que derrotó 5-0 sin piedad. Ahí está. Vitinha y le apareció un descarado Doué. Ahí está, éralo el que metió el gol otra vez. Ahí está, Maya.
1: Sí, Duez, la verdad que es un jovencito de que, bueno, lamentablemente no se le dio con la selección de Francia, que quedó en cuarto lugar en la Copa del Mundo, pero pues son de las caras nuevas de las caras jóvenes que tendrá la selección de Francia con Zinedine Zidane. Y me dijiste, el Real Madrid no apareció ahí, ¿entonces no lo ha ganado el Real Madrid?
0: No.
1: No, entonces fue el Barcelona.
0: Quisiera ser gacho para no mencionarte, nomás para hacerte enojar, pero no.
1: ¿No?
0: No lo ha ganado.
1: No lo ha ganado, caray.
0: ¡Pum! Ni modo, Maya, ¿qué quieres?
1: A ver.
0: ¿No te enojes?
1: No, yo tendré que corroborar esa información.
0: O sea, yo no estoy mintiendo, yo estoy leyendo aquí lo que está diciendo aquí.
1: No, yo no te estoy diciendo que tú, pero lo que estás leyendo a lo mejor está mal.
0: Ah. Puede ser, Amaya, pero ya dimos un dato, ¿no?
1: Sí.
0: ¿Ya? La Supercopa de Europa.
1: Sí, pero ya me entró la duda.
0: Ah, ¿sí?
1: Uh-huh.
0: ¿Le entró la duda fuerte?
1: Pues sí, un poquito.
0: Ah, bueno. Ahí estás. Pues véala, pues, UEFA Supercup. Ahí está. París retiene la Supercopa. O sea, la retiene, entonces la ganó el año pasado, Maya.
1: Pues sí.
0: Luis Enrique consigue su título número 13. De manera personal, con Les Blues.
1: A ver, en el 2017, no, Real Madrid ha conquistado en múltiples ocasiones la coronarse en la Champions, sí, posteriormente levantar la Supercopa, claro.
0: Pero no ganó la Champions League el mismo año. Aquí estamos.
1: El doblete, dices tú.
0: Sí. Ahí está, mira, ya se van bien contentos los chavos. Mira, le hizo el pasillo el Aston Villa, ya viste.
1: Me gustó, la verdad.
0: ¿Ves? Lo que es tener dignidad, lo que es ser tranquilos, sencillos, vamos.
1: Es que es una cultura totalmente diferente. Yo creo que eso es lo que deben de aprender, ¿no?
0: Pues que lo aprendan los argentinos, ¿nosotros qué? Nosotros lo hacemos por sencillos, por humildad, por humildes que somos, amado. Hicimos el pasillo a los Estados Unidos cuando quedó campeón en la Gold Cup, en la Gold Cup. Y viceversa también.
1: Claro. Bueno,
0: eso se hace. Solamente los losers, los que no saben perder, hacen eso. Es la verdad.
1: Pues sí.
0: Es la verdad. Y hasta dan la espalda y toda la cosa. Sore loser. Ya después de casi un mes, todavía siguen chillando los pasillos de todo el mundo, Amaya.
1: Era.
0: Ah, claro, Amaya. Claro que sí. Ya salió a decir Messi que las patas no le funcionaban. Ahí está.
1: Bueno, bueno, pero Lionel Messi no es, no, yo creo que ese fue el más decentito, ¿no? Porque los otros sí, la verdad que se pasaron descarado. Un poquito. Como Paredes fue el que más se pasó, ¿no? Leandro Paredes.
0: Se pasaron un poquito, Amaya.
1: Y hay que ver, todavía no han dicho nada de este cuál va a ser el castigo, ¿no? Por haber sacado la pancarta con...
0: No, todavía no. La todavía van a hacer no. largas hasta que se vaya Infantino. Primero tienen que ver qué pasó con Infantino. Ay, qué golazo el de París. Qué golazo. Estábamos viendo las repeticiones aquí. Uh-huh. Es que sí le pegó con todo, Amaya. ¡Pues! Le dobló las manos al arquero de Aston Villa. Y el balón ni siquiera... No puede ser.
1: Esto porque no estuvo...
0: Fuera del área. Ey.
1: No, esto fue porque no estuvo mi Divo Martínez.
0: Uh-huh. Uh-huh. No tuvo nada que ver el portero.
1: Vamos a dar la pausa.
0: Es más, tuvo miedo venir a jugar aquí porque no quería tener otra derrota más. Pero, ¿sabes qué, Martínez? ¿Perdiste?
1: Sí. Bueno, vámonos. Pues.
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1: Bueno, mis amigos, conviértase también usted en un verdadero ganador, como lo acaba de ser el equipo del Paris Saint-Germain y también el Luis Enrique. Y si usted anda buscando un lugar en donde le pueden ayudar con algunos trámites de migración, y bueno, pues no busque más porque ha llegado el momento de ir hasta...

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1: Si tienes residencia, debes llevar siempre en tu billetera, en tu carro, las tarjetas correspondientes para que puedas mostrar en caso alguien te detuviera. No olvidemos que tenemos derechos, no nos pueden detener tampoco por gusto, pero obviamente que si no tenemos documentos, debemos evitar ir primero al aeropuerto. Ya nos anunciaron que el aeropuerto están deteniendo, por lo tanto hay que evitarlo a toda costa, puesto de que ¿para qué me corro ese riesgo? No olvidemos que las leyes migratorias no han cambiado todavía, pero pueden cambiar. Hay propuestas para y están promocionando nuevas leyes, que obviamente es el Congreso el llamado a hacer los cambios, pero no esperemos que sea demasiado tarde. Ya sabemos la posición de los que manejan el país. ¿Nos quieren? No necesariamente. Sin embargo, yo creo que sí, el respeto lo ganamos con nuestras acciones. Tenemos que seguir adelante. Venimos aquí a reinventarnos, pero con una grandeza de espíritu incomparable. Y eso justamente nos debe permitir las leyes que tenemos a la mano. Y si tenemos, pues, hermano ciudadano, a conversar con él para que me someta una petición familiar. Porque cuando digo que las leyes no han cambiado, eso significa que un residente todavía puede pedir a su esposa, a sus hijos. Un ciudadano puede pedir a los hermanos, puede pedir a los papás. ¿Qué esperamos? ¿Que la anulen, que anuncien que van a anular ese camino para recién actuar? Este es el momento, justamente. Ahora, también en el segmento anterior dijimos que un ciudadano puede lograr traer a su prometida o prometido. Alguien nos llamó y dijo, pues yo estoy aquí, mi novia es ciudadana, ¿puede pedirme? Y la respuesta es no, tendría que casarse si es que ya está aquí dentro de los Estados Unidos. La manera que funciona a través de la visa K, tu novia está fuera en el extranjero, está en El Salvador, a través y puedes probar que tienes un mínimo de 2 años de relación. Le van a dar una visa para que entre y aquí solicita la residencia. 800-883-1236, 800-883-1236, 800-883-1236, Miriam.
2: 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colaboraste con la justicia, pudieras calificar para un permiso de trabajo, un seguro social y posteriormente tu residencia a través de la visa U. 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Gracias, Mario.
1: Gracias, Mario.
3: Claro que sí, Capi. 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Capi, Miriam, gracias.
1: Gracias, Mario.
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0: Muy bien, amigos, gracias por estar con nosotros. Mario Antonio Amaya, ¿cómo estás, Marito?
1: Como diría el famoso presidente de México, tengo otros datos.
0: Ex presidente de México,
1: tengo otros datos, pero estoy viendo las celebraciones. El Paris Saint Germain ya recibió la copa, ya recibió sus medallas, y algunos de los futbolistas de el Aston Villa se han quedado ahí en el estadio jugando con sus niños. No pasa absolutamente nada, nada de molestos, nada de agresiones, nada de broncas, nada, absolutamente nada. Es otra cultura, y yo creo que tenemos que aprendernos de este tipo de cultura.
0: Los de Argentina, Maya.
1: O cualquiera.
0: Uno quedó celebrando con Inglaterra después de un partido fuerte y todos salimos contentos, todos abrazándonos. Uh-huh. Con la misma Corea, todos felices y contentos,
1: Maya. Así es. Bueno, cada quien. Estaba así buscando, pues sí, ¿no? El Real Madrid creo que ha hecho el doblete de ganar la Champions y ganar la Supercopa en 1, 2, 3, 4, 5. En 6 ocasiones ha logrado lograr ese doblete. Uh-huh. En 6 ocasiones. En el 2002 ganó la novena Champions ante el equipo del Bayer Leverkusen, y la Supercopa se la ganó al equipo del Feyenoord. En el 2014 ganó la décima frente al Atlético de Madrid, y la Supercopa se la ganó al Sevilla. En el 2016 la décima Champions, se la ganó nuevamente el Atlético de Madrid, y la Supercopa se la vuelve a ganar al equipo del Sevilla. Creo que Unai Emery estaba dirigiendo el equipo del Sevilla. En el 2017 ganó la duodécima frente al equipo de la Juventus, y la Supercopa se la ganó al Manchester United. En el 2022 ganó la decimocuarta frente al equipo de Liverpool, y la Supercopa se la ganó al Eintracht Frankfurt. Y la última, pues con el último doblete que hizo, el 2024, cuando ganó la decimoquinta frente al Borussia Dortmund, y la Supercopa se la ganó al Atalanta, ese equipo italiano que fue sensación en su momento.
0: Ah, qué bien, ¿no?
1: Sí.
0: Bueno.
1: Y ahorita pues ahí viene nuevamente, ¿cómo se llama? José Mourinho.
0: Ahí está, ¿ves? Segunda Supercopa de Europa de historia del Paris Saint-Germain. El año pasado se lo ganaron al Tottenham.
1: Ah, mira. 2 años consecutivos entonces, ¿no?
0: Sí. No, es que por fin el dueño del Paris Saint-Germain tiene un equipo que gana títulos fuera de Francia.
1: Exacto, exacto. Y que ahora pues pudiera ser el próximo presidente de la FIFA también.
0: Pudiera ser. Imagínate, ni con el Messi pudo ganar tanto.
1: Ándale. No.
0: Limpió a todos esos.
1: Y con Neymar, Cavani, a Messi, todos, vámonos, Keylor fuera. Navas.
0: Fuera, vámonos, fuera. Messi, fuera, ahora, vámonos, fuera. Yo nada más quiero a Luis Enrique lo sacó a todos.
1: Y Luis Enrique, sí, pues hay una charla, ¿no?, que tiene Luis Enrique precisamente con Mbappé, en donde pues le dicen, ¿no?, tú tienes que ser el primer atacante y el primer defensor, ¿no? Sí. Tienes que defender como tienes que atacar, tú tienes que presionar la salida del equipo rival. Y bueno, pues al final de cuentas creo que Mbappé por un oído le entró y por otro le salió. Ajá. Y la misma plática la tuvo con Dembélé, que Dembélé cuando estaba en el equipo del Barcelona tuvo demasiados problemas, muchas lesiones. Se casa Dembélé y la vida le cambió, llega al Paris Saint-Germain y fue un jugador totalmente diferente.
0: Todo, lo ganó todo con el Paris Saint-Germain, ¿eh? Uh-huh. Campeón de la UEFA Super Cup, ahí está.
1: Y no sé si, yo creo que sí también Dembélé es campeón del mundo, ¿no? Creo.
0: Dembélé, puede ser que sí, Amaya.
1: Sí, que les haya tocado con Mbappé.
0: Dembélé, sí.
1: No me recuerdo ese dato. Ya en ocasiones ando pespa, que sí ando bárbaro.
0: Anda usted con todo, señor Mario Antonio Amaya, sí. Sí, anda usted con todo. Aquí, Usman Dembélé, así se llama, ¿no?
1: Sí, Usman Dembélé.
0: Usman Dembélé. Empezó desde que estaba en el Borussia y fue subiendo para todos lados, Amaya.
1: Pero sí, la trayectoria, sí, ¿no? Pues esa ha sido, ¿no? Con el Barcelona no le fue nada bien. Y llegando al Paris Saint-Germain, Luis Enrique lo arropa, le da consejos, se casa, y como que la vida era una vida totalmente desordenada que vivía en el equipo del Barcelona, inestable, totalmente emocional, y ahora que se casa, pues bueno, pues la vida se transformó, ¿no? Hay algunos que casándose la vida mejora, y hay otros que casándose la vida empeora.
0: Estabas preguntando si fue campeón del mundo en Belé. Sí, en el 2018.
1: Ah, bueno, sí. En Rusia.
0: Con Mbappé.
1: Mbappé, sí, sí.
0: Terminaron y fueron subcampeones en el 2022 y en la Nation League quedó en tercer lugar.
1: Ahí está. Ousmane Dembélé. Sí, sí, sí.
0: Ganó el Balón de Oro en el 2025, el año pasado lo ganó. Fue el mejor jugador del año pasado. Ganó el juego al año, al jugador del año en todas las todo lo estaba ganando el año pasado Dembélé.
1: Sí, sí, sí, con este equipo te digo que es lo mejor que se le ha visto después de haber ganado la Copa del Mundo Ousmane Dembélé. Es lo mejor que le hemos visto, ¿no? Ahora que está con el equipo del Paris Saint-Germain.
0: Y fue nombrado Caballero de la Legión de Honor en el 2018.
1: Ahí está.
0: Tómala. Para. Dembélé, todo lo que tiene. No, pues con el Barcelona fue campeón en el 2017, 2018, 2022. Ganó la Copa del Rey el 17 y en el 20. La Supercopa de España la ganó en el 18 y 23 con el Barcelona.
1: Pues ¿cuántos títulos tiene este Ousmane Dembélé?
0: No, pues ya tiene todo. Pues sí. Ha habido y por haber en Europa, Maya.
1: Sí, sí, pero sale del Barcelona porque se lesiona ya. Decían de que era un jugador de cristal.
0: Decían, y ahora mira, ahí está levantando la copa. ¿Cómo se llama ese jugador de Marruecos?
1: Hakimi.
0: Hakimi, ¿no sabes?
1: Sí, creo que es Vitinha, ¿no?
0: Vitinha, íralos, ahí está. Que también bajó mucho de juego. Ahí están todos. Sí. Levantando la copa. Bueno, ahí está. Felicidades a los seguidores del PSG. PSG.
1: PSG.
0: Ahí está el ruso, era hasta sentado en el pastito con esa chica de ser su novia, disfrutando otro título con el Paris Saint-Germain.
1: Ahí está.
0: Sí, sí, ahí sí. Estuviera el Navas, pero se prefirió irse al Pumas.
1: Y quedar eliminado de la Leagues Cup.
0: Y con un gol de él, Amaya.
1: Sí, sí, sí.
0: Y
1: sí.
0: El Memote falló ayer un penal.
1: Valiendo.
0: Puntito se llevó Pumas de 9.
1: Sí. Y sí, la verdad que sí, ¿no? Dice, aquí nos manda la fuentecita, dice, breaking news, Xavi has agreed to become new Dutch national team.
0: Sí, head coach. Te decía que al principio Koeman ya dejó de ser el técnico de los Países Bajos y ahora es Xavi Hernández el nuevo técnico.
1: ¿Él va a ser el de Holanda?
0: El de Holanda. ¿Qué hubo?
1: Pero bueno, no sé, en realidad sí.
0: Todos piensan que los que salieron de ese Barcelona pueden ser técnicos alrededor del mundo. Saludos a Rafa Márquez.
1: Mascherano.
0: No, Amay.
1: Xavi Hernández, que ya fracasó con el Barcelona.
0: Todos piensan
1: que no lo, la verdad que no me lo puedo imaginar como técnico de Países Bajos.
0: Fracasó con Barcelona.
1: Sí, sí, sí.
0: No
1: sí,
0: sacó
1: sí.
0: Buenos números con el Barcelona.
1: No, y aparte también sus declaraciones eran muy lamentables para Xavi Hernández. Y que estuvo a punto de irse, pero lo convencieron, pero al final de cuentas lo terminaron corriendo. Bueno.
0: Vamos a la pausa, señor Mar Antonio Amaya.
1: Ya me dio hambre.
0: Me too.
1: Bolillito.
0: Let's go get it. Con frijolitos y crema, venga.
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0: Aquí estamos con ustedes, amigos. Gracias por estar con nosotros. Este, el jugador, ¿cómo se llama este?
1: Mi hijo, dijiste, ¿no?
0: Mi hijo, mi ojo. Cuatro
1: oportunidades
0: claras de gol, Amayo, y uno sin portero. Sí, hasta sí. Que la metió. Ahí está, por fin, la quinta fue la vencida. Y ahí está, ¿cómo es? Maojo. ¿Maojo o Maggio?
1: Maggio.
0: Maggio, ahí está. Fallaste como 20,000. y la más difícil la metió. Maggio. Ahí está, ya está. Emery aplaude y todo. Muy bien, pues ya eso es historia. Ganaron y vámonos ahora sí al verdadero fútbol, Amaya. La Leagues Cup. Ayer se eliminaron varios equipos, quedaron fuera. Pumas solamente se llevó un puntito, Amaya, de todo esto. ¿Y qué te parece si escuchamos a Esteban Solari? El puntito, pues, él dice, pudimos haber hecho mejor las cosas, pero no lo hiciste, Esteban. Y esto fue lo que dice.
2: Un empate que, la verdad, nos deja la sensación de que fuimos mejorando a medida de lo que pasó el torneo. El primer partido nos costó adaptarnos, pero ya el segundo, más allá de haber perdido, creo que mostramos una cara totalmente distinta. Generamos mucho y hoy un partido contra un equipo que juega bien, que es presionante, creo que lo controlamos todo el tiempo. El primer tiempo, la verdad que neutralizamos al rival, no permitimos casi que tenga ocasiones de gol en todo el partido. Creo que con el gol le conté 3 ocasiones de gol a ellos, con lo cual quiere decir que nuestro trabajo defensivo fue muy bueno. Y ofensivamente los presionamos desde el primer minuto, presionamos alto, recuperamos pelota, casi hacemos un gol en esa recuperación que Coco tiene una buena ocasión. Generamos, creo que no más de 4 o 5 opciones tampoco, pero al fin y al cabo era un partido que se dio así. El primer tiempo creo que lo hicimos de buena manera. Y el segundo tiempo, obviamente, después del mano a mano que tiene Luciano, que creo que es la mejor ocasión que hay en el segundo tiempo, y nos hacen la expulsión, el partido se pone, obviamente, cuesta arriba.
0: Bueno, ahí está la respuesta, que pudieron haber hecho mejor las cosas, pero no lo hiciste. Memote falló un penal.
1: Variar, ¿no?
0: El mismo Chihuahua.
1: Siguen fallando, bueno, los delanteros de la selección mexicana.
0: Sí, y el que sí metió el gol fue este muchacho, Keylor Navas, el portero. ¿Por qué?
1: En la tanda de penales.
0: En la tanda de penales. Fíjate, nada más, pero ya está. Y en otro de los partidos, el equipo del Atlas, por fin ganó el Atlas, señor Marantonio Amaya, de la mano de Hernán Crespo. Le echaron la manita a LAFC, derrotando a Cincinnati, que traía 2 victorias. Pues lo derrotaron al Atlas 2-1, y el señor Hernán Crespo dice que va a seguir creciendo el equipo del Atlas.
3: Y el formato del campeonato hace que para los equipos mexicanos sea difícil, sea muy difícil desde los traslados, si bien nos han tratado muy bien. Y nosotros tratamos de honrar la competición en el límite del posible bajo nuestras posibilidades. El tema de Atlas, yo creo que, por lo que a mí respecta, por eso me gustó el proyecto, es un proyecto a largo plazo, tratar de que Atlas logre ser competitivo en el futuro o lo más rápido posible, sabiendo que el camino a la construcción es largo, sabiendo que hay que ir creciendo y cambiando cosas y hasta en muchos casos hasta mentalidades, ciertas cosas. Y llevará un tiempo, pero acepté este desafío porque era lindo venir a un club histórico como Atlas, sabiendo que es nueva también la propiedad del club, los propietarios y hay muchas cosas nuevas, jugadores nuevos, cuerpo técnico nuevo, bueno, y esto hasta que empiece a funcionar lleva tiempo. Una construcción no es del día de mañana, de hoy a la mañana. Entonces tenemos que estar con mucha mucha serenidad, con mucha ambición, claramente, al mismo tiempo, para tener un futuro mejor.
0: Bueno, hay un futuro mejor. A ver, se quejaban, Amaya, que los equipos mexicanos, es muy difícil, vienen a jugar acá a Estados Unidos, por eso no pueden ganar. Ayer viajó el cuadro de Vancouver, desde más afuera de Estados Unidos, Uh-huh. Las de Canadá enfrentar a los Tigres y terminaron empatados a un gol. No ganó Tigres en su casa y se quejan que porque no jugaban afuera. ¿Qué pues, Amaya? Y Elizondo, el técnico del cuadro de Tigres, que por cierto, no han llegado a acuerdo con ninguno de los técnicos que han llegado a tocar la puerta de Tigres. Ni Osorio, ni Lozano, Javier Aguirre ya les dijo que no, y siguen buscando técnico, no lo encuentran. Y Elizondo es lo que responde después de esta eliminación de Tigres.
4: Bueno, el equipo, lógicamente hoy esperábamos sacar los tres puntos. Puede estar ahí un poco contrariado, lógicamente, pero como tú lo mencionas, tenemos una ligera esperanza, nos aferraremos a ella. Esperaremos a ver qué pasa. De las lesiones no es muy pronto, lógicamente se tiene que hacer una evaluación médica y esperar resultados. Mira, en la primera pregunta de utilizar un cuadro recurrente, sinceramente hablamos siempre con los chicos a ver cómo se sienten. Lógicamente, entre partido a partido ha habido en estos dos últimos cuatro días de recuperación, sobre todo en este cuatro días de recuperación, más bien dicho. Entonces los muchachos manifestaban que se sienten bien. Y ahorita alcancé a comentar con Araujo, ¿no?, que se siente bien antes del partido. Entonces, bueno, son cosas de repente que pasan. Nos ocuparemos de eso, lógicamente, con el área médica. En lo que corresponde a tu segunda pregunta, no. Yo voy, créeme, lo que voy día a día. Yo te lo digo, yo estoy pasando por un interinato con mi cuerpo técnico. A mí me toca estar aquí al frente, pero créeme que mi cuerpo técnico está al lado mío, deberían ser la misma, así inclusive. Entonces, yo seguiré trabajando con la mejor de las intenciones para lo más pronto posible sacar una victoria.
0: A ver, dice que se van a quedar y ya hicieron lo que hicieron. Se quedó en la quinta posición, tiene 6 puntos. Y Juárez también tiene 6 puntos, pero por la mejor, tiene más goles el equipo de Juárez. Termina en cuarto lugar, ya son 3 partidos. Los únicos que le pueden quitar el puesto a León y a Juárez, al América y todavía al Cruz Azul, es si Tigres y Monterrey ganan sus partidos, ¿eh?
1: Tigres ya no lo ganó.
0: No, ya, y ahorita está fuera de todos modos.
1: Sí, sí, ya está sin Nahuel Guzmán y sin...
0: Necesitaría pasar un fracaso de que pierda América, Cruz Azul y León, y que Toluca tenga que ganar por más de 3-4-0, Amaya. Uh-huh. Enfrentan al equipo de Dallas, que dicho sea de paso, quiere calificar y podría dejar fuera a LAFC. Así que América, Cruz Azul y Toluca pueden beneficiarle a LAFC porque le van a ganar a los equipos que están arriba de LAFC, que es el equipo de Austin, el de Chicago y Dallas respectivamente. Si ganan estos, pues ya LAFC, aleluya, adiós. Pero pues también América, Cruz Azul y Toluca tienen que ganar su partido para calificar, Amaya.
1: Claro, claro.
0: O sea que los partidos de hoy se van a poner muy, pero muy buenos, muy agradables, donde cualquier cosa puede pasar. Hoy el León le tiene que derrotar al Miami. Mm. A fuerza si quiere calificar el cuadro de León. El empate no le sirve. A menos que consiga el punto extra, pues quedaría con 7 puntitos. Ahí.
1: Pero está complicada la situación. Más que todo en lo que es la MLS, pues está complicado, ¿no? Porque Columbus Crew
0: ya jugó sus 3 partidos.
1: Y que quedó en el 8. Tiene 8 puntos, uh-huh, pero que todavía le pueden quitar ese primer lugar, ¿no?
0: Sí.
1: Ah, no, ya Real Salt Lake ya jugó sus 3 partidos.
0: Se quedó con siete. Austin y Charlotte están adentro.
1: Que podrían terminar con 9.
0: Y
1: bajar a estos dos. Si estos dos ganan, Austin y el equipo de Chicago, LAFC, todo depende de la diferencia de goles que tenga, porque
0: LAFC tiene que ganar arriba de 3 goles para pasar.
1: Y si gana Austin y si gana Chicago.
0: Si gana Austin y llegarían gana a Chicago, 9 puntos. Ellos llegarían a 9, pero LAFC de ganar llegaría a 8 puntos. Pero con esa estaría entrando en cuarto lugar.
1: Sí, sacando a Real Salt Lake.
0: Sí, exactamente. Sacan a Real Salt Lake. Si gana Austin, si gana Charlotte y gana Chicago, pero estos tres, pues van a enfrentar. Ah, no, Charlotte ya jugó. Austin y Chicago son los que van a jugar contra el América y contra Cruz Azul, que quieren calificar también, que tienen que ganar para calificar, Amaya. Uh-huh, uh-huh.
1: Del equipo todavía, LAFC pudiera pasar con
0: 8 puntos.
1: Con 8 puntos, pero pudiera pasar con 6 todavía.
0: Con 6 puntos.
1: Pero tiene que perder Austin y tiene que perder Chicago, ¿no?
0: Exactamente. Por eso te digo, América, Cruz Azul y hasta el mismo Dallas podía calificar a Maya si pierden ante el Toluca. Así que Toluca le puede ayudar a LAFC, Cruz Azul y el América. Si ganan estos 3 equipos mexicanos, ya lo hicimos.
1: Y sí.
0: Pero también tiene que ganar el LAFC.
1: Total, total, total. Y bueno, pues otro que se va, que ya está pues desahuciado, ¿no? Totalmente, el equipo de Chivas Rayadas de Guadalajara. No sé si estoy viendo bien, hasta me eché gotas.
0: Ajá.
1: Pero ¿por qué le puso usted aquí Mulito? Gabriel Mulito. Mulito.
0: ¿Así puse Mulito? Pues, es que quise ponerle Malito.
1: Ah, Malito, malito. Mulito, Malito, Milito.
0: Mulito, porque pues, ay, todo. No, ya no son las Chivas, son mulitas, porque no entienden lo que tienen que hacer. Pero dice que quieren cerrar este torneo jugando de manera profesional.
5: Pero la realidad que nos toca vivir y la debemos afrontar con mucho profesionalismo. Más allá de no tener opciones, ser consciente de que representamos a un club muy grande y a Chivas, con opciones o sin opciones, hay que representarlo siempre con mucho profesionalismo, con mucha seriedad, y siempre hay cosas en juego, ¿no? Pues, en definitiva, más allá de, lógicamente, que nos hubiese encantado llegar a este tercer juego con las opciones de clasificar, de todas maneras es un partido que nos va a servir para competir, para probar cosas, para mirar rendimientos, para agarrar ritmo, seguir agarrando ritmo en el caso de algunos jugadores, y también para sacar conclusiones, ¿no? Lo que está claro es que lo tenemos que jugar con la máxima seriedad, como corresponde, porque hay que tener dignidad, hay que jugar con honor y sobre todo ser conscientes de que representamos a una institución gigante. Y no, acá no, siempre se juega por algo, más allá de que matemáticamente estamos eliminados, pero hay cosas de juego, sin dudas.
1: Y si le queda, ¿no? Este Malito.
0: El Malito y todos sus malitos que están jugando ahí.
1: Que también tiene miedito.
0: Exactamente. Y te digo una cosa, señor Mar Antonio Amaya, la hormiga y Guadalajara rechazaron, más bien la hormiga lo rechazó, $20 millones que ofrecía un equipo de Rusia para irse a jugar.
1: Bueno, yo también la rechazaría, ¿eh? La verdad, nada que ver con los rusos ahorita.
0: Ah, ¿cómo, Amaya?
1: No, ni aunque me pagaras, ni aunque me dieras...
0: ¿$20 millones?
1: Mira, ni aunque me dieras $100 millones, yo
0: rechazaría... La nota para Mauri, la nota.
1: Rechazaría cualquier vínculo que se pueda tener con Rusia.
0: Es una liga diferente, vas a ir a ganar harto, sí,
1: pero,
0: billete a Maya.
1: Pero ya ves Luis Chávez, bueno, que no la hizo tan... No le hizo mal en el Mundial, pero Luis Chávez totalmente desaparecido, ¿eh? Los rusos no compiten en otra, más que en su propia liga. Están cálmate, vetados Chivas. Por todas partes.
0: Cálmate, Chivas.
1: Y ándale. Pero sí, no. Cualquier vínculo con este país, sinceramente, te digo que a mí, aunque me dieran lo que toda la lana del mundo, no aceptaría un contrato con los rusos.
0: Yo me iría a jugar a Ucrania.
1: Ucrania todavía.
0: Pero bueno, pues ahí está lo que está sucediendo y aconteciendo, señor Mar Antonio Amaya. ¿Uno más o qué?
1: A ver, ¿a quién? Antes de irnos a la pausa.
0: Ah, bueno, uno más es, había hablado también el turco Mohamed.
1: El quejoncito.
0: El quejoncito. A ver, ahora vas a jugar en tu casa y se supone que tienes que vapulear un equipo de Dallas que quiere clasificar. Pero él dice que esto iba a pasar.
6: No, bueno, nosotros sabíamos que podía pasar esto de tener muchos partidos seguidos de entrada. Y bueno, lástima que tuvimos algunas lesiones, que eso nos mermó de poder seguir manejando la rotación en el equipo, ¿no? Pero bueno, es lo que hay. Cuando todos los demás ligas estaban de vacaciones, nosotros estábamos jugando. Y empezamos justo cuando terminaba el Mundial. Esto ya lo sabíamos, nosotros fuimos el último equipo que terminó. Pero bueno, es lo que hay, ¿no? Así que hay que prepararse igual y competir. No podemos estar usándonos en el poco tiempo, porque sabíamos que era así. pero siempre digo lo mismo, uno corre con desventaja, parece que llegar hasta el final en las competencias es una desventaja muy grande. Lo mismo pasa en diciembre, ¿eh? El equipo que llega hasta el final arranca el 4 de enero, donde todos los demás equipos se prepararon desde noviembre, y el equipo que arranca a principios de diciembre, después en la fecha 7, 8, se cae, como nos pasó a nosotros el torneo pasado. No tienes preparación, no tienes pretemporada, y es normal. Y así sucesivamente va pasando con muchos equipos. Pero bueno, hay que acostumbrarse a competir de esa manera. Y nosotros hemos podido, todos los torneos que jugamos, podernos reconvertir y llegar hasta el final. Y el objetivo ese es llegar hasta el final. Esperemos que nos dé.
0: Pues que yo sepa, Toluca no fue el último equipo en jugar la temporada pasada, Maya. Estos quedaron afuera, quedaron eliminados. Cruz Azul sí jugó la final y lleva dos victorias aquí en el torneo, Maya.
1: Así es.
0: Bien, ¿cómo? Dices tú, el quejoncito.
1: Vámonos pues a la pausa.
0: Ya, let's go. Pachuca los dejó eliminados.
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0: amigos, aquí estamos con ustedes de regreso y tenemos también la información deportiva para todos.
1: Así es, mis amigos. Bueno, pues el equipo de el Paris Saint-Germain se corona campeón de la Supercopa en esta ocasión, siendo ya en su historia teniendo este doblete en dos oportunidades. Sigue siendo, ¿no?, el equipo del Real Madrid el máximo ganador, con 6 ocasiones ganando este doblete, pero hoy 2-1 se lleva la victoria ante el equipo de el Aston Villa. No estuvo el Dibu Martínez, porque hay que recordar de que está regresando de vacaciones. Y bueno, pues el Paris Saint-Germain pues ya logra esta Supercopa. Todavía le falta ganar para lograr el sextete, le faltan 5 más. Tiene que ganar la Copa Intercontinental de la FIFA, el torneo global que mide a los campeones de las diferentes confederaciones. Tiene que ganar la Liga de Campeones nuevamente, la Champions League, la máxima competencia continental a nivel de clubes, la Supercopa de Francia, el partido anual entre el campeón de la Liga y de la Copa de Francia, la Copa de Francia también, y la Liga 1 de la, pues, de la Superliga de Francia. Le quedan 5 copas a Luis Enrique con este Paris Saint-Germain.
0: Buenas noticias también para el Paris Saint-Germain. Después de conseguir esa Supercopa, el delantero Ferran Torres, que estaba citado para incorporarse hoy a la pretemporada del Barcelona, no fue a la Ciudad Deportiva Joan Gamper y ya le dieron permiso para que vaya a negociar con el Paris Saint-Germain. Pau Cubarsí, Pedro González, el Pedri, Dani Olmo y Lamine Yamal ya se integraron al equipo. El acuerdo por el traspaso del autor de gol de España para quedar campeones podría ser de unos 55 millones de euros.
1: Por otra parte, mis amigos, el dueño de Los Ángeles Lakers, Mark Walter, alcanzó un acuerdo para vender la franquicia angelina a los empresarios George Kushner y también a Bob Iger por 12 millones de dólares. En menos de un año después de adquirir a los Lakers de Los Ángeles, cerca de 10 mil millones de dólares. Tras un acuerdo con la familia Buss, propietario de los angelinos desde 1979, Walter está a punto de cerrar la venta más alta de siempre para un equipo de la NBA. Así que bueno, pues estaría recibiendo 12 mil millones de dólares. Si dije 12 millones, pues eso está mal, pero sí son 12 mil millones de dólares lo que estaría entonces llevándose por la venta del equipo de los Lakers.
0: Con Oscar Perea, atacante, y Edwin Cerrillo, mediocampista, como refuerzos para el Apertura 2026 en el América, se mantiene la posible salida de Brian Rodríguez del equipo de Coapa, con el interés del Vasco de Gama, que está latente. La directiva, con Santiago Baños al frente, buscaba los servicios de Hamilton Campas desde el Rosario Central, pero la negociación no avanzó y es el mismo camino que sigue Vasco, donde ya ve complicado su fichaje. Pero de acuerdo con Edgar Morales del Heraldo de México, las opciones del volante uruguayo se definen hasta este fin de semana, cuando la Liga Mexicana regrese a la acción tras la pausa de la Leagues Cup.
1: El Atlético de Madrid y la Roma han alcanzado un acuerdo para el traspaso del lateral argentino Nahuel Molina, que pone fin a 4 temporadas como jugador del conjunto colchonero. Molina, de 28 años de edad, ha firmado pues un contrato de 4 años con el club italiano, que ha confirmado también el traspaso con un breve mensaje diciendo solamente: "Benvenuto a la Roma, Nahuel". Así en su cuenta oficial de internet, pues ahí ya publicaron y le están dando la bienvenida a este jugador argentino.
0: Una rayita más al historial polémico de Nahuel Guzmán, quien fue expulsado ante Vancouver Whitecaps después de empujar al árbitro Iván Bartón, por lo que se enfrentaría a una dura sanción en la Leagues Cup, sumada a la suspensión que ya tiene por parte de la CONCACAF Champions Cup. De acuerdo con el código disciplinario de la FIFA, el cual se rige en la Leagues Cup. El portero argentino estaría enfrentando por lo menos una sanción de 4 partidos por empujar al árbitro, pero todavía va a depender del acta arbitral y qué fue lo que se escribió en la cédula.
1: Bueno, Lionel Messi rompe el silencio después del fallecimiento de su señor padre y en algunos fragmentos de lo que escribió La Pulga dice: me recuerda y explica el vacío que deja la muerte de su padre, y escribiendo textualmente dice: estuviste al lado mío desde el principio, faltaba tan poquito para el final, ¿por qué no aguantaste ese poquito más y terminábamos juntos? Es la pregunta que se hace Lionel Messi en ese comunicado que da. Dice: llegamos a la final y no pudiste estar, quería ganarla para llevártela y mostrarte una nueva. No pude, las piernas no me daban más. Esta vez intenté ir contra mi físico, pero no pude. Nunca pude sentirme bien. Eso fue lo que escribió Lionel Messi, pues dándole el último adiós a su señor padre, por lo menos en las redes sociales.
0: Nos vamos, señor Omar Antonio Amaya. Muchas gracias a usted por haber estado con nosotros. Quédese en sintonía de KWKW 1330, la primera.
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mete el centro, pelota arriba, saltó Cluj, no pudo cabecear bien, le quedó para Nuno Méndez, todo dentro del área por izquierda, atrás para Caravaquelia, giró el georgiano, notable, más atrás, la dejó parado, se encontró con la pelota Bizot, se encontró con la pelota Bizot, porque me da la impresión que no sabía ni a dónde iba, se tiró hacia atrás, puso las pompi en el piso y con la pierna izquierda la salvó, le pegó Caravaquelia, gol, gol.

0: Paris Saint-Germain. Villa Carabaquelia, el georgiano, de derecha, dentro del área, entrando por izquierda, sacó un remate fuerte y alto contra el horizontal, intentó algo Bizot, pero no pudo. Y bueno, cuando quiso el Paris Saint-Germain, aceleró en la primera, la salvó el portero, pero ya en la segunda fue sometido con un remate muy fuerte arriba. Gana el Paris Saint-Germain en 20 minutos de la primera mitad. Paris Saint-Germain 1, Aston Villa 0.
1: Damas y caballeros, el saludo. Acabamos de relatar el partido que ustedes escucharon, el primer gol, a través de UDN Radio y de Euforia, donde el Paris Saint-Germain y Luis Enrique siguen acumulando trofeos. Es impresionante. De 16 que disputó, ganó 13 ya Luis Enrique. Es por mucho, hoy por hoy, el Paris Saint-Germain el mejor equipo del mundo. Esto creo que a esta altura no se puede discutir. Claro, está repleto de figuras, ¿no? Y un técnico que ha sabido amalgamar esas figuras y llevarlas a que jueguen como equipo, y el equipo le ha respondido. Vamos a hablar de ese tema, vamos a hablar con Polanco de lo que pasa en el mercado de transferencias. El Atlético de Madrid acaba de cerrar una transferencia. Hablaremos de lo que está pasando en la Leagues Cup y lo de ayer de Tigres, realmente lamentable lo del Patón Guzmán. Estaremos con otro tema. Nos cuentan que cada vez está la situación, la grieta más amplia entre los directivos del fútbol mexicano como consecuencia de los desatinos de la FIFA, y muy mala noticia para Pumas, sin lugar a duda. Y un técnico que apuesta por el buen fútbol vuelve a dirigir. Eso es una buena noticia para el fútbol. También creo que hoy jugó el Real Madrid un partido amistoso de la Copa Teresa Herrera, que no lo vi, pero seguramente los compañeros lo estuvieron apreciando y nos van a comentar si ya se empieza a ver el equipo de Mourinho, si ya se empieza a ver un Real Madrid mejor de lo que se veía con Ancelotti, si Mourinho ha mutado en algo o sigue apostando simplemente que sus figuras, que hoy no las tuvo todas, terminen solucionando. Todo eso va a ser tema hoy en Jorge Ramos y su banda. Así que ya saludamos a la banda. ¿Cómo les va, muchachos?
2: Todo bien, Jorge. Lo escuchamos muy emotivo. Además, una lindísima mezcla de audio en la transmisión para darle toda la emotividad que tenía.
1: Sí, pero el partido, no estuvo,
2: Ahora, ojo, a mí no me disgustó el Aston Villa tampoco, ¿no? Muy bien. El Paris Saint-Germain contra un Aston Villa bien puesto en la cancha, correoso por todo el terreno de juego.
1: Me quedó sin piernas después.
2: Sí, que exhibió una nueva cara juvenil, con acné todavía en la barbilla. Maggio se convirtió en uno de los atractivos del partido, pero que lo que usted lo decía en los titulares, ¿no? Es decir, esta generación del Paris Saint-Germain no se cansa de ganar de la mano de Luis Enrique, y ganando bien, armando colectivos que hacen y ganar alcanzan el objetivo jugando bien.
1: Sí. ¿Cómo anda, Polanco?
3: Bien, Jorge, siguiendo de cerca un poco los acontecimientos alrededor de la jornada de hoy, que ha sido de copas, amistosos, desmadres también, como por ejemplo el que armó Arbeloa, Fulham jugaba un amistoso. Hoy lo echaron, el partido acabó empatado, tenía que definirse en lanzamientos de penalti. Los muchachos del equipo de Londres agarraron sus cosas y se fueron del estadio, no fueron a los penaltis. Es decir, el partido acabó en un mamarracho, en un desastre, lamentablemente.
1: Arbeloa seguramente no se dio cuenta que ya no dirigía al Real Madrid, ¿no?
3: Sí,
1: porque si hay un penal se lo van a cobrar.
3: Y sacar pecho ahora ya no es así nomás, Jorge, porque ya no tiene un escudo que lo proteja en ese sentido, creo que cualquier institución. A propósito de ese escudo, vi gran parte del Real Madrid contra Deportivo La Coruña. Vamos a platicarlo más adelante un poco de lo que pasó en la cancha.
1: Muy bien, perfecto. A ver, yo vengo un poco, a mí me gusta trato de prepararme lo mejor posible, pero cuando tengo esta hermosa oportunidad de relatar fútbol, que es lo que me apasiona, entonces no me permite acomodarme mucho para venir bien repleto al programa, así que hoy le voy a pedir mucha ayuda a los compañeros. Pero arranquemos por la Supercopa, el partido que se vio esta tarde, donde el Paris Saint-Germain ganó, donde Luis Enrique quiere seguir acumulando títulos, aunque después no los está enrostrando, no los está mencionando, pero él sabe que las estadísticas están ahí, y no se guardó nada, tal vez solamente a Dembélé y a Fabián Ruiz, pero después puso en la cancha su mejor equipo. Se especulaba, y ayer había hablado en conferencia de prensa Luis Enrique diciendo que no tenía jugadores. Bueno, sí los tenía y los puso. El que no los puso fue Aston Villa. Aston Villa dejó a 6 titulares afuera. Porque, claro, ¿qué pasa? El Paris Saint-Germain tiene un torneo mucho más accesible, benévolo, en Francia, que lo que tiene Aston Villa en la Premier League, que no es solamente la Premier League, es la FA Cup, es
2: la Carabao,
1: todas las que juegan en Inglaterra, ¿no? Entonces tiene que cuidar mucho la salud de sus jugadores para no pasar vicisitudes después. Pero en el trámite del partido, lo que decían los compañeros, aunque el Paris Saint-Germain tenía más la pelota y fue el justo y lógico ganador, lo complicó muchísimo el Aston Villa, principalmente hacia el término del primer tiempo. Mostró a un chico Maja, 17 años, centro delantero. 17 años, centro delantero. Estamos ante la presencia de un jugador de clase mundial. El tiempo dirá si logra consolidar. Me hace acordar a Lukaku, entre otras cosas. Sí, muchísimo. Sí. Me hace acordar a Lukaku, pero sabe con la pelota, es corpulento, aguanta con 17 años, aguantaba a William Pacho, que lo hizo pasar muy mal al ecuatoriano, aguantaba a Lindelof. Es más, el gol del Aston Villa viene porque en el cuerpo a cuerpo le saca ventaja Mayo a William Pacho y la define. Se había perdido dos, se perdió uno de cabeza que es difícil de que me crean que se perdió ese gol. Y después se apuró en otro que remató hacia afuera. Pero estamos ante la presencia de un jugador para mirarlo con mucho detenimiento y que muy pronto se hablarán cosas fantásticas de él. Es más, hoy lo presentaron en sociedad, seguramente. Dejó a Tammy Abrams en el banco de suplente. Y yo creo que le va a costar a Tammy Abrams poderle quitar la titularidad. Exactamente. Pero bueno, terminó ganando. ¿Saben que hay jugadores en el Paris Saint-Germain, y ya lo vimos en el Mundial, que no están al nivel de lo que lo habíamos visto en la temporada pasada? El primero en lugar es Vitinha. Dogué, pero Dogué en el segundo tiempo mejoró.
2: Sí, mejoró.
1: Vitinha no es el mismo jugador. No sé si está, si ha recibido un golpe desmoralizador por el hecho de que lo quería el Real Madrid y no se le dio. No lo sé, la verdad. Joao Neves también está por debajo de lo que puede. Nuno Méndez siempre en su nivel, pero en líneas generales tuvo mayor dominio de la pelota y tiene jugadores muy desnivelantes el Paris Saint-Germain. Ganó 2-1, un trofeo menor, tal vez el menor de todos los trofeos de Europa. El estadio con 30.800 espectadores de capacidad no se llenó. Y bueno, pero es un buen arranque. Ahora el domingo el Paris Saint-Germain juega la final de la Supercopa de Francia. Va por el 14º título. Lo juega, si no me equivoco, frente al Lille, ¿no?
2: Frente al Lens.
1: Pero en líneas generales no hay mucho más para decir, ¿no? Bárcola no jugó, seguramente porque están cerrando los flecos con el Liverpool. Exactamente. Pero de más, el Paris Saint-Germain va a ser el equipo a ganarle en Europa, ¿no? Me parece a mí.
2: Yo creo que va a ser la referencia tanto de la Liga en Francia, que eso ya es casi un lugar común, como de la Champions, que es el torneo otra vez que va a convocar y aglutinar los mejores equipos del continente. Y ahora con ese sistema de liga con el que se compite en las primeras fechas, es un poquito más atractivo, más emocionante y no se repiten compromisos. Pero sí, creo yo que lo que vimos hoy desde el Paris Saint-Germain es de Saint-Germain es la continuidad de un fútbol bien puesto en la cancha, de un orden establecido, de un sistema que domina perfectamente el equipo, sin muchas variantes, porque no hay necesidad de hacerlas. El plan de juego lo evidencian muy cómodo, muy fácil, lo ponen en marcha con suma facilidad. Se le enredó un poquitico por lo que Jorge acotaba, el 5-4-1 y la estrechez corriendo en el bloque completo los jugadores del Aston Villa, que eso fue muy meritorio para el Aston Villa, pero los goles son los que aquí marcan la diferencia. Y anotó el de Dohueck, entre otras cosas, tuvo que recurrir al semiautomático para que se marcara la posición lícita en la que estaba por el touch, estaba
1: visitando. Y tengo una pregunta en eso, ¿eh? A ver, de nuevo, en ese gol, el segundo, el semiautomático. El semiautomático está supuesto a marcarle al juez de línea si fue o no fue, al instante. Una vez
2: eso
1: más,
2: eso fue en el mundial, porque tenía acá toda la cancha.
4: No, acá estamos otra cosa.
2: Aquí estamos en el semiautomático básico.
4: Y aún en el mundial, recuerde que se tardaban un poco, y si no, váyase al partido de Cabo Verde, España, con los 4 minutos famosos en el famoso fuera de juego de Ferran, ¿no? Entonces, estamos en la misma, Jorge.
1: El semiautomático, pero, ojo, ese no trabaja como dicen que trabaja.
4: Pero Jorge, esa jugada vista a ojo humano parecía que era fuera de juego por la forma como estaba.
1: Yo lo dije en el relato, Yo lo dije en el relato.
4: Parecía fuera de juego. Si no tenemos tecnología en este caso, olvídese, eso no subía el marcador. Sí, igual, usted tuvo que frenar la jugada y terminó cantando el gol en diferido, como los jugadores hoy celebran en diferido los goles, que es algo horrible, ¿no?
2: Y aficionados, jugadores y comentaristas, todos nos han puesto a trabajar en diferido con el tema del fuera de lugar ahora, marcado por el semiautomático. Ayer Jorge planteaba lo de las modificaciones de la UEFA en la propuesta que hace para que sea menos intervencionista el VAR. Por lo que estuve leyendo, Jorge, todo eso está perfecto, pero el semiautomático no se va a tocar. El semiautomático, porque el fuera de lugar es infalible. Entonces.
1: Pero tienen un semiautomático que no es tan bueno.
2: Pero no se va a tocar.
1: El mundial.
2: No, horrible.
1: Se va a seguir siendo invasivo.
2: Es decir, bueno, se va a recurrir que cambiar el reglamento. A una jugada como la de hoy.
1: Tienen que rectificar el reglamento. Mientras no lo hagan, seguiré diciendo que es antirreglamentario. Cuando lo hagan y digan, no, sí, vamos a marcar con el semiautomático, con lo que sea, por una uña, bueno, pero hoy el reglamento no lo dice. Hoy el reglamento no dice eso. Dice que solamente van a actuar cuando sea obvio, claro y manifiesto. Mientras tanto, es antirreglamentario. No hay vuelta de hoja. Pero bueno.
4: Claro. Jorge, la presentación que tuvo el Aston Villa en la recta final fue muy buena, por ahí le dio mucha dificultad.

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1: Orden y el equipo funciona. Él dicta plan de juego, los jugadores ejecutan. Así de sencillo. No se enredan en otras cosas.
2: Pregunto, los nombres que tanto vemos rimbombantes en otros equipos, ¿los vemos acá, Jorge y Ricardo? O sea, para decir, este equipo recurrió a la figura, a la... Ese Jorge. No,
1: pero los ha aquí construido, Jorge y Ricardo, los ha crecieron acá,
3: Exacto. Él sigue la misma línea de Guardiola. Después, Dogué vale ahora un montón de plata. Barcola claro. Vale un montón de plata. Ahora tiene a este chico que creo que lo trajo del Mónaco, Calochué o algo así. Lo estuve relatando, sí. Ya me olvidé. Un nombre bien.
1: Todavía no está bien rodado, tuvieron que cambiarlo para el segundo tiempo.
3: Exacto, que fue cuando entró Dembélé. Pero exacto. Cuando ese chico despegue, lo va a poner en el concierto mundial Luis Enrique. Entonces, esa es la verdad. ¿Y? Después sí se hacen grandes jugadores, pero claro. No es
2: que... Carvaskelia, por ejemplo, Jorge...
1: Llegó un poco hecho del Napoli.
3: Del Napoli,
1: pero,
3: sí.
1: Pero igual es un jugador que encontró su prime ahora en el PSG. A pesar de ser una gran campaña en el Napoli, el prime para mí de Kvaratskhelia la consiguió en el PSG.
3: No, lo de Luis Enrique es impresionante, sinceramente impresionante, y de seguir por este camino va a emular en cantidad de títulos lo que ha conseguido
1: Guardiola.
3: Por cierto, hablando de técnicos, la noticia del día de hoy, ayer ya se especulaba con el tema, Xavi Hernández, nuevo técnico de Países Bajos. Se hablaba de Roberto Martínez y de Xavi Hernández. El ex técnico del Barcelona le robó el mandado a Roberto Martínez. Él había dicho que quería dirigir una selección para tener más tiempo para su familia, porque esa es la ventaja que tienen los técnicos de selección, no tienen que estar en el día a día. Bueno, ya Xavi Hernández tiene una selección, habrá que ver cómo le termina yendo, ¿no? ¿Cómo le termina
1: Jorge,
3: yendo?
1: ¿No nota algo curioso? Xavi Hernández fue quien reemplazó a Koeman en el Barcelona, y Xavi Hernández ahora reemplaza
3: a Koeman en
1: la selección de Holanda. Y llega a ser el segundo extranjero en jijuemil años, porque el último fue
2: en 1978, la última.
1: Ernest Happel, el austríaco. La selección de Nesken, Rensen, Brinaninga. No fue Cruyff, porque Cruyff no quiso ir a Argentina por temas de seguridad.
2: El tema aquí con Holanda o Países Bajos nos lleva como Rinus Michels termina pasando ese ADN a Johan Cruyff. Johan Cruyff lo hace con el tema en España con Guardiola. Guardiola le da la estafeta a Xavi, le transmite ese conocimiento. Y mire ahora dónde estamos, con Xavi llegando a la selección de Holanda y tratando de, muchos dicen, el tiki-taka holandés, el que veremos con Xavi. Me parece que son jugadores diferentes y que a lo mejor se puede jugar de otra forma, ¿eh?
3: La intención será de jugar bien al fútbol, pero
1: claro, no creo. La escuela de Rinus Michels, de la naranja mecánica del 74, que llevó Happel en el 78 y que termina siendo lo que después instaura en el Barcelona Johan Cruyff. Eso sí es toda una secuencia y una herencia futbolística, una línea de estilo futbolístico que se ha hecho evidente, ¿no?
2: Bueno, Jorge, muchachos, estamos en Europa, ¿cómo terminamos lo que ha sucedido hoy con el Real Romero?
3: Exacto.
2: Es nuevo jugador del Atlético de Madrid. Exacto. Pagan 40 millones, 35 más 5 en variables. Barcelona en algún momento preguntó por él, pero el jugador estaba interesado en unirse a Diego Pablo Simeone al Atlético. Y de esa manera, con la plata que llegó, tanto de Ruggeri como de Nahuel Molina, el Atlético termina fichando.
3: Ruggeri todavía no está hecho, Ruggeri, ¿no? Que va para las torbillas, creo, ¿no?
2: Ruggeri tiene detalles que corregir, Jorge, pero está arreglado nada más. Ya está arreglado, falta que se haga oficial, son detalles lo que están tratando.

0: tratando de cerrar entre ambos equipos. Romero llega, 5 temporadas, va a cobrar 5 millones netos por año, y es una de las grandes apuestas que seguramente tendrá el Atlético, y uno de los puestos que quería cubrir. ¿Por qué? Porque usted ya sabe, José María Jiménez no va a continuar con el equipo, y buscaban un tipo de referencia y de recorrido, como lo es por supuesto el argentino.
1: No va a continuar con el equipo si aparece alguien que le pague el salario.
0: Totalmente.
1: Que está ganando. Él gana, mucho. Creo que 8 millones libres, creo que gana.
0: Sí, 8 millones, es mucha plata.
1: Más de lo es que gana Cuti Romero, es mucha plata. Correcto. Para un jugador que ha tenido muchísimas lesiones, ¿no?
0: Entonces, lo otro, lo de Julián, Jorge, lo de Julián hoy, se reunió con Diego Pablo Simeone. Hablaron, intercambiaron opiniones, el técnico lo escuchó, le dijo, mira, lo que puedo hacer yo, potenciarte desde acá en lo futbolístico. El tema contractual no va conmigo. Tenés que ir a hablar con la gente de la oficina, con ellos tenés que arreglarte, porque en el aspecto cancha sabes que contás con todo lo que yo pueda darte para que tengas una muy buena temporada y te puedas sentir feliz y recuperar la alegría de jugar al fútbol. Es más, ayer he tenido una charla con Mateo Alemany, el director deportivo del equipo, y le contó la película también, de que el club no lo va a dejar salir, de que el club no tiene ninguna intención de cederlo al Barcelona. Entonces, a partir de acá, Jorge, Miguel Ángel Gilmarín es el hombre que tiene la llave y que, como ya lo contamos en su momento y lo escuchamos el otro día, es el que ha puesto, por supuesto, como tema personal el que Julián no se vaya al Barcelona. Pues es el hombre que tiene la llave para desentrampar un poco el tema.
1: El tema es que yo creo que debe haber molestia del lado de Julián Álvarez con el Cholo Simeone. Porque el Cholo Simeone siempre ha hecho los movimientos que él ha querido. Ha traído, los ha dejado ir, muchísimos jugadores. Le han traído lo que él ha pedido. Si el Cholo Simeone encara a Miguel Ángel Gil y Alemany y les dicen, ¿saben una cosa? No lo quiero en el equipo ya, yo quiero gente comprometida, y él no está comprometido, me lo está diciendo. O sea, el Cholo sí seguramente lo escucharía.
0: Podría mover.
1: Y alguien me dijo que hay molestia en el entorno de Julián Álvarez por la respuesta que usted acaba de contar que le dio el Cholo Simeone a Julián Álvarez.
2: Que ¿no? Se desmarcó el Cholo le dijo, yo me entré cargo de la cancha, usted arréglese con los directivos. Y los directivos no lo quieren dejar ir porque es un tema de orgullo.
1: Sí, ya es un tema, exacto.
2: Es un tema de dignidad y orgullo de... Lo que
1: ahora
2: de ego, Jorge, la declaración, ¿quién fue el que le pidió a él que hiciera la declaración que hizo durante el Mundial? Esa fue la declaración que detonó todo en contra de la posible negociación con el Barcelona, porque se sintió el Atlético de Madrid sintió que lo estaban exhibiendo en público y ahí se le desenredó el negocio.
1: Bueno, vamos a ver en qué termina todo esto, pero pueden perder todo, ¿no? Aquí pueden perder todo. El jugador se puede desvalorizar. Si tiene un mal año, se va a desvalorizar. Y hasta puede perder plata el Atlético de Madrid, que no recupere, la posibilidad de que no recupere ni lo que le pagó al Manchester City. Así que la situación es compleja. Yo no me pongo ni de un lado ni del otro. Yo siempre digo, los jugadores juegan donde quieren. Y en algún momento... él va a llegar a Barcelona. Ahora, si no lo quieren dejar llegar, entonces están dispuestos a asimilar el daño que le va a hacer al propio Atlético de Madrid. Esa
0: tienen, Jorge. Se lesionó Sorloth y estará 4 semanas de baja. Por lo tanto, Julián tendrá que entrar a la cancha sí o sí.
1: Bueno, tenemos que despedirnos por ahora. Vamos un mensaje con TUDN Radio y ya se viene Chilitos.
2: Vamos a picarnos.
1: Ya se viene Chilitos, exacto. Sí. Se viene Chilitos en un ratito. Vamos a
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21: Primer pick global del draft 2026. Después de una brillante carrera universitaria en la que destacó por su precisión y liderazgo, su llegada representa el comienzo de una nueva era para los Raiders, una franquicia que busca recuperar protagonismo. El rol del veterano Kirk Cousins será vital para su desarrollo a largo plazo, pues la exigencia para Mendoza es enorme, inclusive desde antes de poder ser considerado el mariscal de campo titular de la franquicia.
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22: Michael Jordan no fue simplemente un basquetbolista, fue el rostro de una era. Con los Chicago Bulls transformó la NBA en un fenómeno global. Ganó campeonatos, finales, premios y momentos imposibles. Su salto parecía suspender el tiempo, su mirada intimidaba a rivales y su competitividad rozaba la obsesión. Jordan convirtió la excelencia en espectáculo y la presión en arte. Cuando el balón quemaba, él pedía la última jugada.
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22: Con 28 medallas olímpicas y rompiendo récords en cada estilo, Michael Phelps es uno de los atletas más grandes en el mundo de la natación. 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
2: Tiempos igual al de hoy, todos.
18: Volvimos con
2: todos los segundos tiempos.
1: Ya estamos de nuevo.
2: Primeros tiempos altos, segundo tiempo por ahora. No sé si es un efecto de la pretemporada.
18: Sí.
2: Se baja mucho el rendimiento en el segundo tiempo del Madrid.
11: Correcto, y es, a lo mejor es típico por aquellos cambios que termina. Él dice que no quiere saturar a los jugadores, dijo que quiere darle 45 minutos y llevarlos de a poco a todos. Pero eso sí, se notó lo de Camavinga hoy. Es más, el director de la televisión ve cuando Camavinga pierde la pelota y va el delantero en contra de la portería de Lunin y termina colgándose de la calzoneta para de esa manera cortar la jugada antirreglamentariamente. Va sobre José Mourinho para ver cuál era la reacción después de que se haya mandado Camavinga, que sigue siendo el Camavinga de siempre, extraña.
2: Ha jugado los tres partidos de pretemporada serios, porque ha jugado, hubo dos también que fueron livianitos. Los ha jugado, ¿por qué? Porque él no estuvo en el Mundial. Entonces ha hecho todo el recorrido completo de la pretemporada con Mourinho. Entonces es el que más movimiento y el que más minutos ha tenido hoy, para el engranaje.
11: Y hoy rotó la defensa central, hoy jugó Huijsen contra Rüdiger, no estuvo Konaté, que por ahí el review que hay, Jorge Ramos, no es muy bueno, pero bueno, hay que esperar que lo que pueda pasar más adelante. El técnico sigue pidiendo a Bastoni y sigue pidiendo un volante en el medio campo. Veremos,
1: tendrán
11: que salir jugadores para eso.
1: ¿Sí? Otro jugador que quería el Barcelona.
11: Un defensa.
1: Todos
11: un
1: los defensa. Que nombró el Barcelona terminaron en el Real Madrid, ¿eh? Bastoni fue otro de ellos.
11: Sí, Bastoni uno de ellos. Claro, es cierto.
2: Que los equipos se fijan en los mismos jugadores, son los buenos. Si hubiera 400, se fijaban en más. Pero
1: Bernardo Silva, Dumfries, todos sonaron para Barcelona antes
2: que
1: para
2: el Madrid. Lo que pasa es que Madrid tenía con qué comprarlos, Barcelona no.
11: No, porque hay jugadores que decidieron, como el caso de Bernardo, decidió por el Real Madrid, no es así nomás, Mayorga.
2: No sé, pero Rodrigo habían dicho que iba para el Madrid y terminó.
11: Por eso, ya había dicho sí y al final le terminó diciendo no.
2: Volteó la torta.
11: Esta noche termino el documental de José Mourinho. Jorge, yo como hincha de Chelsea a lo mejor lo disfruto por todas las imágenes y lo que ponen de José Mourinho
1: en ese documental. ¿Hay un documental de Netflix?
11: Sí, Netflix. Está buenísimo, Jorge. ¿Sí? Está buenísimo, ¿eh? Ah, bueno, un poquito de la personalidad de él, por qué él es así y todas esas historias. Cuando le ofrecieron ser sustituto de Sir Alex en el Manchester United, dijo no, porque su corazón le decía Chelsea, que también Chelsea necesitaba técnico en ese momento. Entonces dijo, ¿sabes qué? Me voy al Chelsea porque es corazón, es el equipo que yo quiero. Uno.
1: Y dos. Bien.
11: Y correcto. Bueno, Jorge.
2: Oh,
11: campeón, ¿eh? Fue campeón con Chelsea cuando regresó en el 2015.
1: Campeón de la Premier. No.
11: Chelsea, con Chelsea ganó tres, Jorge. Con Chelsea ganó tres. Ganó dos en la primera etapa y ganó una en la siguiente cuando regresó. Pero él le dijo no a Manchester City en esa etapa para ir a Chelsea. Y la otra explicó muy bien lo del topo y lo de Casillas. Eso no tiene pérdida. Al final todo mundo sabe quién era el que soltaba las cositas. Salió lo del 5, se va a deleitar con el 5-0, la manita aquella, Jorge. No, está como para
2: partido. No, y las peticiones de Casillas, de cuando él llegó al vestuario y le dijo, nosotros queremos vacaciones. Ah, bueno.
11: Sí, está muy bueno. No tiene desperdicio,
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1: Y saben una cosa, yo creo una que a mí me pasó lo que a lo que a esta muchacha. Yo me comí un chilito, voy a comer otro. Me comí un chilito de durazno y yo sentí que tuve más garganta para el gol. Tuve más garganta para el gol.
2: Ah, bueno.
1: Vio la
2: combustible.
1: ¿Vio la chica cómo cantó el gol ahí? Mire esto. Mire, sí, mire.
2: No solo la chica, pero de a uno, no seas goloso.
1: No,
2: solo
1: ya,
2: de a uno.
1: Qué horror.
2: Muy bien.
1: No ya, puedo no parar de
2: probado. No los había probado. Hoy la bolsa por primera vez, Los Peach Rings. Espectaculares,
1: Espectaculares. Bueno, muchachos.
2: Leagues Cup, Jorge.
1: ¿Cómo está la tabla de posiciones? ¿Cómo está? ¿Quiénes son los cuatro mexicanos y los cuatro de MLS que a esta altura
2: aquí están? El bracket, Jorge. Ahí está el bracket de cómo está antes de la jornada de hoy. El primer lugar de los mexicanos es el América contra el cuarto lugar de la MLS, que es Chicago. El primero de la MLS es Columbus contra el cuarto lugar de la Liga MX, que es Juárez. El otro tercer lugar de Liga MX es León contra el Real Salt Lake, por ahora, que es el segundo de la Major League Soccer. Y luego está Cruz Azul contra Austin, que es como están los cuatro primeros de cada una de las ligas. Hoy hay una jornada que puede ser más que atractiva. La producción tiene el bracket de partidos para poder verlos y sobre todo ver un poco la suerte de Miami, que todavía Ricardo enciende una velita muy pequeña, pero igual, ¿no?
23: Pero tiene que nadie soplar la vela, porque donde alguno respire con la encima de la vela, ya yo lo veo muy complicado, porque es que Miami recibe a León, es cierto que funge en casa como local, pero insisto en la frase que usamos de metáfora en el partido.
2: León ha ganado los dos, ¿no?
23: No puede Miami irse a un asado sin con qué morder, sin dientes.
2: Claro.
23: Sin delanteros no hay manera de meter goles. Entonces va a ser, ojalá lo resuelvan con el sustento sólido de la media cancha, pero
2: sí. Partido lindo va a ser Toluca Dallas. Los dos tienen 6 puntos, Perdón. Dallas tiene 6 puntos. Toluca tiene 3.
1: Pero Juan en Toluca
2: tiene 3, pero es un partido, pero es Toluca, y tiene con qué pelearlo.
1: Es Toluca. Sí. Ahora digo, y lo que pasó ayer entre Tigres y Vancouver, Vancouver con muchísimo suplente, parece que no sintió la localía como la sienten los equipos mexicanos, ¿no? Le empató 1-1, después en penales creo que ganó Tigres. Exactamente, pero digo, para Vancouver la localía no fue tan imponente como lo es para algunos.
23: Fue un 1-1 y ojo que con el resultado 1-0 Tigres estaba clasificando. Con el 1-1 se quedó con el punto adicional, pero sumó 6, porque los 3 partidos de Tigres fueron empates que los definió todos a favor, pero desde el punto penal. Y aquí lo grave del partido, 17.000.
2: La peor entrada en mucho tiempo, 16.000 aficionados para el Volcán, hace como 10 años, según hacía un recuento el amigo Zancadía Norte, es el último partido en el cual se tuvo una pobre asistencia, lo cual habla, señores, del mal momento de Tigres. Y el mal momento de alguna de sus figuras, Jorge, ejemplo, el tema Nahuel. Lo de Nahuel, ¿podemos verlo, Forni, el empujón que termina dándole al señor Barton?
1: Y Barton no dudó, tiene claro regla. Mira ahí. ¡Bum! ¿Sabe lo que yo creo? Él pensó que era un rival, ¿eh? Él no se dio cuenta que
23: de era rojo y blanco, por favor.
1: Rojo y blanco, no.
23: Para mí, yo creo que no.
1: No, no.
23: Yo pensé entonces, eso también.
1: Entonces es daltónico. Si te equivoco, es daltónico, entonces. Pero es que él no lo estaba mirando. ¿Podemos ver de nuevo o no? Venía de atrás, me parece, ¿no? Él venía de atrás cuando lo empujó. No estaba mirando para ahí. Si no, no tiene perdón de Dios. Si no, no tiene perdón de Dios.
23: Lo grave es que lo expulsan y va al cuarto oficial y vuelve.
1: ¡Ay, lo empuja! Empuja el cuarto oficial también.
23: No.
6: Y después, ¿por qué hace esto? Y después hace esto. Se va.
1: Rompe todo.
6: Tira
1: es
6: esto.
1: Es histriónico.
23: Jorge, esta mañana escuché, ¿cómo se llama? Es muy serio, bueno, no sé si es muy serio, pero presumo que sí, un programa de Monterrey que dirige Willy González. Es un clip que hay en una televisora, creo que es Multimedios Polanco. Él dice que el problema de Nahuel es un problema de salud mental.
1: Yo lo creo también, ¿eh?
23: Que se salió de cauce.
6: Tiene sus picos altos, mental, ¿no?
23: Que se le,
6: no olvidemos,
23: se le tapa la cadena.
6: No olvidemos que él tiene 7 partidos. Recién le acaban de dar 7 partidos en los partidos de CONCACAF, ¿se acuerdan?
1: Exacto.
6: Y ahora
23: el láser.
6: Y también unas cositas que pasaron en el partido contra Toluca. Y ahora acá seguramente le va a caer una sanción fuerte. Y no solamente esa, Jorge, sino esta. Le dijo. Ahí está. ¿Qué crees que gane lo de la MLS o qué? Le digo, sácamela, le digo, cuando sácame la tarjeta.
23: Lainez.
1: No,
6: ¿podemos verlo de nuevo, Forni? ¿Podemos escucharlo, porfa, para poder tener todo el contexto de la acción con Lainez? Este es ya después que lo ha echado y toda la cosa. Aquí va.
1: Iván Barton. Iván Barton.
23: Tiene personalidad.
1: Tiene una personalidad tremenda. La verdad que es una pena que la Leagues Cup está más caliente por la situación que se ha planteado desde afuera de la cancha que por los partidos. Y lo que ocurre adentro, lo de afuera está calentando lo de adentro, o lo calentó sí. Ya es una pena lo que ha pasado, porque era un campeonato interesante, reitero, para mí tiene más nivel que la Conca Champions, porque todos son equipos
23: de nivel alto en la MLS.
1: Exactamente.
23: Con el perdón de Panamá y de Costa Rica
1: Claro.
6: Lo que creen en México, Ricardo, es que de pronto, por el nivel que ha subido de la MLS, antes le regalaban la localía y venían acá, y como México tenía más músculo en ese momento, venían y ganaban con algún problemita si acaso, pero hoy no. Hoy los de acá tienen suficiente ropa para ir a la fiesta y salen a veces más guapos que los mexicanos. Y de pronto les toca pagar, como veíamos la estadística esa cuando en la jornada 2 ya habían 9 o 10 equipos mexicanos fuera de la competencia. O sea, no puede ser que se marque tanta diferencia y luego venían a decirnos, sobre la mesa, el hecho de que la localía, por jugarse el torneo de este lado del mundo, es injusto a que se juegue también algunos partidos en México para equiparar el torneo. Entonces me parece que en México están entendiendo un poco que el nivel ya creció acá y que no se puede solo jugar en Estados Unidos, porque si no, te va a pasar lo de este torneo.
1: Claro, antes no había protesta.
23: Pero, ojo, usted estaba leyendo ahora los emparejamientos y uno mira y ve, yo creo, de antemano, creo que los 4 que están ubicados en este momento... En este momento, los 4 mejores de México están un poco mejor futbolísticamente que los 4.
1: Puede ser, sí, allá lo decíamos.
23: América,
1: yo estoy de acuerdo.
23: América, Cruz Azul, León.
1: Puede ser que Juárez. Sí, pero exacto. Juárez, Columbo.
23: Juárez
1: puede
23: se puede descolgar
1: no.
23: De pronto y Tigres no creo que haya el Cantoluca, es el que se pero, puede meter ahí. Entonces, exacto. Ahí podría ser. Y en cambio, en la MLS está Columbus, San Ley, Austin, Chicago y de pronto se puede meter Charlotte, que son los que vienen con posibilidad de clasificar. Y lo del milagro de Miami, Polanco, récele a San
6: Por ejemplo, Jorge, por ejemplo, nosotros sabemos quién es el líder en la Liga MX. Por ejemplo, el líder en la MLS América. Es Nashville e Inter Miami en una conferencia. Y en la otra es Vancouver y Los Ángeles. Es decir, exacto. Ninguno de esos está en la plática.
23: Exacto. En cambio, en la MLS, en la Liga MX, sí, está América y Cruz Azul.
1: Exacto, exactamente. O sea que al final los mexicanos van a poder disfrutar con un equipo mexicano campeón, ¿no? Me parece a mí.
23: Yo creo,
1: o sea, por ahora es lo que parece. De no ser así, sería preocupante, porque tiene mejores equipos la Liga MX.
23: Claro.
1: Con la excepción de Columbus Juárez, el resto, por ahora se perfilan mejor los equipos mexicanos, ¿no?
23: Correcto, totalmente de acuerdo.
1: Malas noticias para Pumas, lo de Sebastián Córdoba, no se puede creer, ¿eh? Ruptura total de ligamento de la rodilla izquierda, en los próximos días los van a intervenir, tiene 6, 9, un año, se pierde toda la temporada.
23: Es una temporada larga, exactamente.
1: ¿Qué edad tiene Córdoba? Ya debe estar cerca de los 30 también, ¿no? Sebastián
23: ¿Tanto?
1: Córdoba.
23: Seguramente.
1: Sí, ya tiene que estar cerca de los 30 ya, ¿eh? Se complica más todavía la recuperación, habrá que ver ahora si...
6: 29 años los acaba de cumplir.
1: Habrá que ver si Puma sale al mercado ahora en busca de un jugador con características similares, no sé qué... No...
6: Este era un refuerzo, jugó en Toluca la temporada pasada este muchacho y llegó este torneo para ellos, pero... El fútbol no perdona, ¿eh?
1: Fútbol.
23: Ahora no, yo lo imaginé más joven, porque él emerge al panorama mexicano casi al tiempo con Lainez, ¿se acuerdan? Que fue la época que a Lainez lo debuta la Volpe y después con Miguel Herrera está en su prime en el América Córdoba. Pero claro, Lainez es mucho más joven. Bueno, mucho no, pero sí es más joven ahora. 29 años ya es.
1: Y Lainez debe tener 26 o 27. Es que Lainez debutó muy jovencito.
23: Muy niño,
1: Acuérdense que en México ahora empiezan a debutar más jóvenes, pero no se acostumbraba a que eso ocurriera. Y bueno, ¿y qué está pasando con los directivos del fútbol mexicano? ¿Siguen surgiendo noticias alrededor del el voto de respaldo que le dio la Federación Mexicana a Gianni Infantino? Y lo que se dice es que no fueron consultados muchos de los equipos y que hay mucha molestia en esto, ¿no? Y habrá que ver qué se está tejiendo debajo de la mesa, porque estas cosas no se pueden tirar debajo de la alfombra. Hay que encararlas cuando hay desavenencias. Algo va a pasar, me imagino yo.
23: Lo que sucede, por lo que entendíamos de lo que nos anticipaba ayer René y lo que hemos logrado consultar hoy, es que la decisión de la carta que manda Mikel Arriola obedeció solamente a la insinuación del grupo Televisa. O sea, que fue el señor Emilio Azcárraga Gallán, me imagino, por si es con nombre y apellido, o el grupo Televisa como referente del fútbol mexicano, quien dio sugirió la hechura de la carta para respaldar a Gianni Infantino a nombre de México, que es donde quizá hay desavenencia y desencuentro, porque si de pronto lo hace a nombre de la organización Televisa o de la América de México, que podría haberlo hecho perfectamente, es una cosa, pero cuando lo nombra, cuando la carta va a nombre de la Federación Mexicana de Fútbol o del fútbol mexicano, es donde los 8 dueños restantes, los del G8, dicen, por favor, a ver, a nosotros no nos consultaron y nosotros no estamos de acuerdo con eso. Entonces, hay una bronca, pero todo parece indicar, Jorge, que sí hay líos por lo de la adjudicación a Netflix de la Copa Oro y la Liga de Naciones.
1: Y porque se lo perdieron las dos cadenas grandes de México.
23: La gran cadena, porque hasta donde entiendo, Jorge, yo esa parte no la conozco muy en intimidad. La que compra y hace todos los negocios es Televisa y sublicencia a TV Azteca. Entonces, pero la que mueve los hilos todos.
6: La gente está molesta. La gente está molesta literalmente porque la postura del fútbol mexicano embaucó a algunos que no están de acuerdo con las políticas que está tomando FIFA. Entonces, algunos dijeron, es que ¿qué onda? Y a mí nunca me preguntaron nada. Y lo mismo pasa, Jorge, como cuando ven las medidas que toma el fútbol mexicano, que de pronto solo convienen al interés del negocio que es la Liga MX. Hablemos de plata, que si esto es impopular, les importa dos cacahuates, que se afecta. Por ejemplo,
11: El hecho de jugar, el hecho de haber hecho clic, como yo decía, con la afición mexicana en el último mundial, pero después venir a jugar los partidos a Estados Unidos, es plata lo que busca la federación, y en ese sentido saben que en México no la van a tener. Entonces, primero la plata y después vemos si la imagen se puede arreglar o qué, eso importa o no importa. Lo que importa es que haga clean caja en la Federación Mexicana. El resto, Jorge, a la gente que sigan reclamando lo del ascenso, que sigan llorando, que de pronto no les preguntaran, olvídese.
23: Pero entonces la pregunta obligada es, ¿por qué el grupo Televisa apoya Infantino?
11: Porque tienen vínculos comerciales. Son socios comerciales. Hay una situación que se estableció durante el mundial, que de pronto hay como capital involucrado de por medio. Entonces acá no es que yo le voy a dar la espalda a alguien que a mí me dio la mano, me ayudó en el mundial y después yo, o sea, me parece que no. Ahí hay una, hay cierta plata de por medio que se jugó la gente de Televisa con el señor Gianni Infantino. Es un tema muy, muy, muy, muy, muy largo, ¿eh?
23: Delicado eso, delicado.
1: Bueno, hoy no ha pasado nada con el tema Infantino, ¿no? Ha estado bastante callado.
23: Hoy debe estar tranquilo, hoy no le arden las orejas.
11: En absoluto.
1: Sí. Bueno, habrá que ver. Yo creo que el próximo, lo que vamos a saber de verdad qué pasa en esto es cuando arranca, que no tengo la fecha, pero sé que es en septiembre, arranca el femenino sub-20, el mundial femenino sub-20 en Polonia. A ver qué hace la UEFA, si de verdad le da la espalda al torneo, que es un torneo que, digo, normalmente esos torneos se juegan a pérdida, me parece.
23: Sí, claro, ahí no hay tanta presión.
1: Es como el sub-20 de varones también, de hombres
23: claro,
1: también.
23: Claro,
1: ahí no hay tanta presión, pero bueno, hay que ver a ver cuál es la postura que va a tomar la UEFA en ese sentido. ¿Qué más tenemos?
23: La UEFA anunció hoy los precios. Creo que leí los precios de la Eurocopa de Naciones.
1: ¿Ah, sí?
23: Pero
11: eso fue hace rato, Ricardo. Lo hicieron durante el Mundial, Ricardo, y que compararon los precios que iba a tener la Euro a los precios del Mundial. Pero debería aprender la gente de FIFA de lo que UEFA iba a hacer.
23: Exactamente. Pero hoy se lo pusieron en evidencia por el tema de la Supercopa. Es decir, como hoy estaba la Supercopa caliente, entonces todo lo que la UEFA pudo exhibir. El árbitro es la mejor simbología de la protesta contra la FIFA. Fue el árbitro que nombran hoy como el árbitro de la final de la Supercopa.
1: Exacto, lo hablamos nosotros en la transmisión.
11: Pero eso es un populismo, Jorge.
1: Pero claro que todo lo que rodea lo que rodea la política es populismo de un lado y del otro.
11: Sí,
1: los políticos son populistas todos. Y para llegar al tope de la UEFA, de la FIFA, de la CONMEBOL, hay que tener su lado político.
11: Aparecieron en un momento en el cual ¿quién salva? ¿Dónde colocan? Apareció la UEFA y le dio el escenario de la Supercopa al árbitro. Está bien, todo se pone.
23: Está bien. Bueno, si lo habían por debajeado y basureado en el otro, al menos que le den una palomita decente. Y ojo, que fue un buen arbitraje, Jorge.
1: Sí, es un buen arbitraje hoy. Sí. Bueno, habló Rafa Márquez hoy en un evento privado y dijo: para mi primera convocatoria no habrá grandes cambios de la lista que enfrentó el Mundial. Vamos a darle continuidad al trabajo.
23: Sí.
1: Atención,
23: Está bien.
1: Atención. No, está bien. Sí. No puede arrancar de cero para que no se pierda lo poco bueno que se pueda haber hecho, que no se pierda. Está bien. Aparte, México, en cuanto a jugadores convocables a una selección, no es que le abunden. En el pasado Mundial no le faltaba jugadores a México.
23: No.
1: Por lo menos alguno que dijéramos hubiese cambiado la cara de la selección. Eran esos. Y en 4 semanas, 6 semanas más, siguen siendo los mismos. Después de a poco tendrá que ir haciendo el cambio.
11: Pero, ¿sabe qué puede hacer la diferencia, Jorge, Ricardo? El discurso. El llegarle al jugador, porque es un técnico distinto. El vasco tiene su toque, tiene su saborcito, y con el jugador trató de hacer clic con él y lo hizo muy bien. No sé con él,
6: No sé, con lo mon que termina siendo, no sé, Jorge, no sé.
1: Señores, exhortamos a la gente a que nos llame vía WhatsApp únicamente al 305-280-2040, o si es desde afuera de los Estados Unidos, +1-305-280-2040. Nos despedimos de TUDN Radio, de Euforia, y los esperamos mañana, estaremos aquí. Nosotros ahora continuamos en nuestras plataformas.
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1: Es la hora clara.
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3: Bienvenidos sean todos ustedes a Los Jefes para toda la Unión Americana. Soy Álvaro El Brujo Morales. Qué bueno que está con nosotros. Saludos, saludos hasta California, Texas, Nueva York, New Jersey, en Massachusetts, en Florida, en Nevada, en Arizona, en Nuevo México. Gracias, gracias en Hawái. Gracias por estar con nosotros también en la República Mexicana, en distintas estaciones de radio, en Nuevo León y también en Baja California. Gracias. Nosotros somos la autoridad en el deporte. Gran programa el que vamos a tener para todos ustedes. Rodrigo El Pony Ruiz estará con nosotros, Fernando Ceballos, Dionisio Estrada, Juan Carlos Gabriel, El Tuca Ferretti, invitados especiales, nuestros compadres jerarcas, Estrada, Damián Álvarez y Jesús Barrón. Gracias, gracias, gracias. Una jornada más de Leagues Cup y los tigritos, ahí van. Y señoras y señores, ahí les va.
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3: Miren lo que son las cosas. Los Tigres que andan corriendo el riesgo de volver a ser los Tigres, aquellos del 83 al 2010, donde no ganaban absolutamente nada, hoy empatan contra Vancouver en el Volcán y ganan en penales un punto más, 5-4, se fueron hasta la muerte súbita, expulsaron a Nahuel Guzmán. Y yo, mientras veía la posibilidad de que los Tigres perdieran, o ganaran o perdieran, pero si el panorama era que perdieran, pensar que la historia ganadora de Tigres de la última década se podía ir al carajo próximamente. ¿Quién ocuparía el lugar de los Tigres? Los Tigres actualmente, con esa empate y el punto extra, toman el liderato de la Copa de las Ligas, de la Leagues Cup. 2 victorias, 3 empates, bueno, que es prácticamente como lo manejan de esta manera. Le quita momentáneamente el puesto al América, pero al América le queda todavía un partido, a Cruz Azul le queda otro partido, a León le queda otro partido, a Toluca por ahí le queda también otro partido, a Rayados le queda otro partido. Sin embargo, estos Tigres todavía no convencen, y el tema es, si los Tigres vuelven a ser aquellos del 83 al 2010, ¿quién tomará su lugar como un equipo protagonista? Porque América es el protagonista de todos los torneos. Las Chivas son animadoras, no son protagonistas. Cruz Azul está ahí puesto también como un segundo. Tercero está hoy por hoy el Toluca. Pero el cuarto, el quinto, el sexto, porque los Pumas pues andan para llorar, o sea, le dieron las gracias a Efraín y para llorar. El tema es que parece cada vez más que esto pudiera convertirse en una liga, en una liga de dos, donde es el América contra todos los demás, pero que pudiera haber solamente dos protagonistas más y que se incrementara la clase media a la baja, no al alza, por la caída de Tigres. ¿Quién tomaría, y le pregunto a usted que nos está escuchando a través y sintonizando a través de su radio, ¿quién tomaría el lugar de Tigres? ¿Acaso será León? ¿Acaso será Pachuca? ¿Acaso será... híjole, está difícil, ¿eh? ¿El Atlante? La cosa es que si Tigres cae, se abre el lugar para un nuevo animador. ¿Quién será ese animador? No dudaría que pudiera ser el Atlante. He dicho, y es momento.
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3: Rodrigo el Pony Ruiz, mi hermano Rodrigo el Pony Ruiz. Yo soy afortunado en la vida porque tengo la oportunidad de trabajar con mis ídolos de cuando yo era niño. Porque yo al... Boli, yo, tú llegaste qué en el 93 a México, ¿no?
4: 94.
3: Yo tenía ¿en qué mes llegaste, te acuerdas?
4: Agosto. Bueno, cuando debuté por ahí.
3: En agosto.
4: Naciste en 94.
3: No. Ya tenía yo 14 años. Ya tenía yo 14 años. O sea, por ejemplo, tú eres un ídolo de la niñez mía. Mi hermano Damián Álvarez, que ya se une aquí como yo, pues es un ídolo ya de mi juventud tardía. Bueno, hoy tengo la dupla de extremos, chingona.
5: Los mejores, claro.
3: Los mejores, el Poli por derecha y a ti te pongo por izquierda. No, para que yo esté rematando nada más.
5: Con una pretemporada por ahí estamos,
4: Así como se ven las cosas.
3: Y... No. nunca coincidieron, si fueron contemporáneos todavía un poquito, ¿no?
5: Sí, claro.
3: Sí, bueno, claro. Bueno, Poli, ¿cómo viste estos Tigres? Estos Tigres ahorita son líderes de su grupo de la League's Cup. Ganando, empatando, pero ganando en penales. ¿Cómo los viste? ¿Convencen o no convencen?
4: No, por supuesto que no convencen. Obviamente que estando en su casa con un rival que ya estaba sin calificar, sin pelear ninguna situación. Pues sí, arrancaron rápidamente ganando, pero realmente no se vio como esa gana, ¿no?, de poder haber incrementado el marcador. En fin, no sé si realmente...
3: O sea, es un tema de actitud, entonces.
4: Le estén pasando cosas raras, cosas en la interna, qué sé yo no lo podría decir. Damián podrá saber más cosas, que está por allá. Pero sí, se ve raro, ¿no? Que un equipo que realmente tiene muy buenos jugadores, nada más está el tema del técnico, que quizás esa situación... yo creo que si quieren retomar el paso, hablando de la liga, pues ya, no de la de esta copa, pues lo pueden dejar de lado. Pero el torneo mexicano va empezando, entonces obviamente tiene que rápidamente, yo creo, buscar el hecho de un técnico que arme todo el cuento de nuevo y los enderece nuevamente, ¿no? Porque realmente es un equipo que tiene un plantel muy muy competitivo. Entonces, tú decías en tu reseña de que lo descartan, ¿no?, en ser uno de los equipos protagonistas. Yo no lo descartaría.
3: Mira, Tigres tiene más directivos que jugadores en la banca, El otro día revisaba
4: la banca. Ahí puede estar el problema.
3: Tiene más directivos que jugadores de, como dice mi hermano Damián, de recambio. Hermano Dami, ¿coincides con el Pony de que él ve un tema de actitud, quizá? ¿Tú ves un tema de actitud, de aptitud? ¿Por qué para ti Tigres no lo gana hoy en los 90 minutos?
5: Qué difícil poder analizarlo desde lo futbolístico, básicamente, porque esto es un tema que toca más profundo. Es un tema en donde no te puedes quedar solo con lo que ves en cancha. Yo creo que el momento está pesando también a la hora de jugar, de conseguir resultados. Yo mencionaba hace unos días que quizás las formas vienen sobrando, porque es importante cuando en los momentos así que son muy negativos, viste, que no te sale nada y que todo está en juicio de todo mundo y las tomas de decisiones, qué hacemos, qué es lo que está pasando. A veces el ganar te limpia un poco toda esa tierra, ¿no? Hoy Tigres está en un momento en donde yo creo que es un punto de inflexión muy grande. Hay que parar la pelota, hay que ponerla abajo de la suela. y ver un poco alrededor la situación general, ¿no? Vemos que el equipo hay veces por momentos si quiere, hay veces por momentos se ve superado, hay veces por momentos se ve con esa actitud que se espera, hay veces que lo superan fácilmente con algunos detalles defensivos, etcétera, sí, etcétera, etcétera. Pero toda esta atmósfera, todo este problema que se está generando por no ganar, yo creo que empeora mucho las decisiones también que han surgido en el último momento, ¿no? La que hemos mencionado, jugadores que se han ido, entrenadores que se han ido, llegadas que no se concretan. Bueno, todo pesa en un momento particular. Yo siento que hay que parar la pelota, cada quien en su lugar, con las responsabilidades que amerite una situación como esta. Yo siempre voy por el lado de la materia prima, ¿no? Del activo, del talento, que en momentos así tenés que cerrar filas y tenés que juntar estas almas, estas mentalidades, esta parte futbolística para poder sacarlo adelante. Digo, yo no le veo otra alternativa para
3: hacer. ¿Sabes qué me revienta? Digo, mete un gol, saludo al rey Juan Carlos, a Juan Carlos Gabriel, mete un gol en Búfalo. El pase se lo da a Bruneta. Sí. Y luego, ¿sabes qué me revienta, hermano Damián?
5: Sí.
3: La manera en la que cobra el penal. Digo, entiendo que si lo mete, todos decimos, ah, no, qué chingón, lo metió suavecito, pero cuando fallas un penal así que no lo cobras con huevos en el desayuno, que son alta fuente de proteína y más rancheros, dices, ¿el tipo siente la camiseta de Tigres o no? Eso a mí me revienta. No sé usted.
5: Bueno, son formas, digo, podés discutir la forma que lo patea o no, y en definitiva, no me quedo con eso. Básicamente, hay mucho por hacer y hay mucho por demostrar, no solo el penal que falló, o sea, hay mucho más detrás que me gustaría ver, ¿no? Hoy en día, de lo que empezó este semestre, ha dejado de ver mucho en esta parte futbolística. Digo, los parámetros siempre son indicadores y la verdad que es difícil de poder diagnosticar personalmente a cada jugador, pero yo siento que es un general en donde no estamos viendo cosas que sean relevantes y que ayude al momento, ¿no? Por eso te digo que cuando pasan estas cosas, enciérrense, muchachos, díganse las verdades, empiecen a conectar desde ese lugar, porque no hay otra forma de hacerlo, ¿verdad? Estamos viendo de que no hay una solución latente o una receta mágica que solucione este problema, si no es adentro de la cancha, y lo que se refleja de adentro de la cancha para acá falta mucho todavía, falta demasiado para entrar en esa sintonía y decir, bueno, vamos a limpiar un poquito toda esta jet que hay, que se ve y que no se pueden limpiar, ¿no? Hoy era un partido ideal para ganar, para gustar, para sacar a Vancouver que vino de paseo, y se te complica un partido de la nada que no lo entendés. Yo a veces que no hay cosas que no las puedo comprender. Pero bueno, es un momento, como te digo, para parar la pelota, bancar, hay que bancar el momento, hay que sacarle, mirá lo que te iba a decir, hay que sacarle el mayor provecho posible a una situación dramática, porque sí es un punto de inflexión. Yo siento que sí, es hora de levantar la mano y empezar a ver las cosas un poco más serias.
3: Ojo, su majestad, porque lo que estamos diciendo es si convence el funcionamiento de Tigres como para ser protagonista más adelante, si el partido realmente fue bueno de Tigres, no lo pierden, lo iban ganando, lo ganan en penales. El Pony cree que hay un tema de actitud, yo también creo que hay un tema de actitud, pero bueno, a estos muchachos les llega la quincena todo. A estos muchachos les llega la quincena, o sea, le chilla la rata todas las quincenas,
4: Su majestad. Como a nosotros.
3: A ustedes les llega siempre el claro. Día, les llega, o sea, yo no les fallo. El rey me habla dos días antes,
4: Ahora ver si se cruza el sábado, rey, se cruza el sábado, ojo.
6: Yo meto presión desde mañana, Rodrigo. No te preocupes, mañana meto presión. Los saludo con mucho gusto, siempre un un gusto.
3: Ya pedí a la directiva este presupuesto para Damián, ¿eh? Pero siga su majestad, sigue su majestad.
6: Bienvenido, por supuesto. Decíamos, el otro día discutíamos del tema de América que no funciona, pero bueno, saca puntos y,
3: okay,
6: y esta parte en el fútbol de trabajar con la victoria en la mano, en la bolsa, en el día a día, el ver al compañero y entender que hay cosas siempre por mejorar, pero con los puntos y con el resultado, pues siempre es más... más relajado trabajar y hay menos obstáculos y menos incertidumbre. En el caso de Tigres,

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13: 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Iván aquí con el reporte del tráfico. Se reporta falta de estacionamiento por la fiesta de 15 de Cami.
14: Noticias de último minuto. Afirman que hay espacios al frente de la casa de Iván.
13: Noticia de último minuto. Iván está cobrando por el estacionamiento.
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5: De regreso con todos ustedes a los jefes para toda la Unión Americana. Soy Álvaro el Brujo Morales, gran programa el que estamos teniendo. Damián Álvarez, el Pony Ruiz, Juan Carlos Gabriel, todo un gran equipo de trabajo. Saludos hasta Salinas, Houston, Fort Lauderdale, San Antonio, Phoenix, Riverside, Las Vegas, Amarillo, Palm Springs, Reno, McAllen, Bronzeville, Los Ángeles, San Diego, Miami, Boston. Gracias, gracias en Monterrey, Nuevo León, Monterrey, California y también en Tijuana y en San Diego. Y ahora vamos con...
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5: Bien, bien. Los Pumas, un empate en penales y tres derrotas. Pony, a mí me dijeron antes de que tú llegaras al fútbol mexicano en 1994, en un bello agosto de 1994, cuando tenías una melena así tipo Richard Gere.
6: Muy culera.
5: Bueno, era la época.
6: Igual no se usaba el raparse, si yo no me había rapado.
5: Bueno, cuando parecías Richard Gere, decían, es que Pumas es grande. ¿A ti te parece, Pony, que un equipo que tiene ya 30 torneos cortos sin ganar una liga, que no ha dominado una década, que no es ni top 5 de títulos de la liga, ¿te parece que los Pumas son un equipo grande? Que ahora empataron 1-1 contra Columbus Crew.
6: Bueno, la verdad no sé. O sea, el catalogar un equipo de grande, pues ya no sé en qué va.
5: No tema, encare, como sigue, encare.
6: En los títulos, en los años, en qué, porque yo la verdad, si nos vamos por el tema de los títulos, pues yo creo que equipos como América tienen muy pocos títulos, ¿no? Para tener.
5: De acuerdo, porque debería tener más.
6: Más de 100 años, pues sí, debería tener más, pues ni se diga Chivas y todo eso, ¿no? Pero bueno, obviamente que en una época pues fueron un equipo importante, que marcaron una época y también pues formaron a muchos jugadores mexicanos, ¿no? Sacaron muchas figuras, ¿no? Entonces, pues podría entrar dentro de ese grupo, ¿no? De equipos importantes, ¿no? Entonces, sí, el hecho de los resultados que tuvieron ahora, pues difieren mucho de lo que venían haciendo. Y bueno, pues yo creo que ahora hay que darte la razón a ti, ¿no? En el sentido que quizás Efraín era un pilar importante y lo llevó a una final y a hacer un buen torneo el anterior.
5: Pero a Efraín no le gustaba Efraín.
6: La forma, o sea, su actitud y bueno,
5: así le gustaba su maestro.
6: Yo creo que es un poquito lo que causaba ese quizá malestar en mucho, ¿no? Pero bueno, era su forma de trabajar, y yo creo que hizo un buen trabajo, ¿no? Entonces, ahora pues obviamente el hecho de que llegue un técnico digamos que hizo bien las cosas también. Y bueno, yo creo que están en ese tema, en esa etapa de adaptación, ¿no? En cuanto a todo lo nuevo, todas las ideas futbolísticas, qué sé yo, todo lo que implementa un técnico cuando llega a un equipo, ¿no?
5: Pero mira, fíjate, Solari dio unas declaraciones el otro día donde dice, tenemos que ajustar la fase ofensiva y la fase defensiva. carajo, acabas de agarrar al equipo subcampeón de la Liga MX y se te jodieron las dos fases.
7: O sea, se le fueron hombres. O sea, a ver.
5: Ojo, Córdoba, está llegando la información, ruptura de ligamento, Sebastián Córdoba, me está llegando.
7: No, yo creo que Solari de entrada entra con calzador y a veces.
5: La gente de Pachuca se está muy molesta de cómo se fue Solari,
7: No, bueno, pues tendrán sus razones y Solari también tendrá sus razones para ir. Digo, si no hay un tema contractual y eso, pues ya es. Claro, ya entra lo moral, la palabra, en fin. Sí, creo, más allá de lo del tema de Pachuca, que entiendo que pudiera ser importante. Aquí el tema de Pumas, como se ve Efraín, cuando llega Solari, sí creo que entra un poco con calzador, justo se le va gente. A mí tampoco me sorprende que las cosas no vayan en un mes de competencia, porque es lo que llevamos básicamente, 6 semanas de competencia entre peras y manzanas. O sea, hay tiempo, lo van a aguantar. Bueno, sí hay tiempo, lo van a aguantar, habrá que ver, ¿no? Habrá que ver su contrato. Yo Efraín, puntualmente haciendo análisis semana a semana, de repente lo llegué a criticar porque habían semanas en las que
5: ahora lo extraña.
7: Y sobre todo, no, lo que pasa es que cuando se hace el análisis, por ejemplo, en aquella Leagues Cup, me parece que fue que lo eliminaron.
5: Con CACAF. Sí.
7: Y bueno, pues creo que se equivocó y ahí fue cuando yo decía que Efraín tenía que poner las barbas a remojar, etcétera, etcétera.
5: Fíjate nada más.
7: Pero ya después en la liga, cuando Efraín empezó a decirme las cosas, yo no critiqué absolutamente nada. Y mucho menos es mi culpa que haya llegado Solari, porque tú vas a decir que yo como criticaba a Efraín casi.
5: No, su majestad.
7: A Solari, no,
5: su majestad. Usted es un gran empresario. Yo ya estoy tramitando mi licencia FIFA de agente para prestársela.
7: Pero
5: a Solari usted no lo representa.
7: Yo soy comerciante, no soy ni siquiera empresario y no del
5: fútbol. Usted es fenicio.
7: Sí, bueno, fenicio. Pero ni siquiera del fútbol. Entonces no acumulamos. En el análisis del fútbol, yo creo que Solari es dentro de lo. A ver, los que hemos estado en cancha. Y tú tienes toda la experiencia. No, espérame, a ver. Coño, déjame terminar.
5: ¿Qué culpa tengo yo de haber jugado en la calle y no en el pasto? ¿Quién es más fresa? Los que jugaron en pasto fueron ustedes. Yo jugaba en calle con vidrios.
7: Coño, cualquier persona que haya pateado una pelota o que haya estado en los medios de comunicación.
5: No driblaba mejor que Messi. Vidrios, perros y borrachos y autos. Y esa no me la van a contar ustedes.
7: Espérame. ¿Y del barrio de donde venimos, no? ¿Y de la escuela, no? ¿Y en la televisión no? ¿O cómo?
5: Ay, o ya te olvidó. Después del fútbol no sé qué fue.
7: Entonces la moralidad en otra punta. Eso no aquí, sí, en puntanita, sí. No aquí.
5: Hay que preguntarle eso a Damián.
7: Nada más déjame terminar.
5: Dale.
7: Dentro de lo que cabe, aunque quieras madrear a Solari y canonizar a Juárez, dentro de lo que cabe. Está todavía en el tiempo de fallar Solari. O sea, lo que te quiero decir es que todavía está en el tiempo de que Solari pueda levantar el barco. Más allá de que el caudillo Juárez, del señor y del brujo.
5: ¡Qué malditos chelos!
7: Príncipe de las tinieblas. Carajo. Vecino de Mefistófeles, Álvaro Morales.
5: Sí. No, de un facturero, pero sí.
7: Habrá que decir que si. Se entiende de la cancha, todavía Solari, más allá de lo que Pachuca diga, y si entró con calzador, todavía podría levantar el barco. Vamos. Está dentro del rango, tiene muy poco tiempo trabajando.
5: A ver, déjale preguntar a Dami.
7: Es una realidad.
5: A ver, Dami.
7: Bueno, aceptas que tiene poco tiempo trabajando. Solari, tú ya lo habías corrido.
5: Con tal de que me regrese el balón, acepto todo.
7: No, interrumpes, metes puya, empiezas a madrear a distancia. No, quieres que la gente se enganche y no me engancho, nada más quiero terminar mi comentario. Entonces,
5: está bien.
7: Te regreso el balón, nada más dime. ¿Tendría que correr ya Solari? ¿Está dentro del tiempo?
5: Está dentro del tiempo.
7: ¿Y eso es porque jugaste fútbol en la prepa? ¿O porque sabes de fútbol por todo el tiempo que tienes en los medios? Ahora sí tiene lugar esa.
5: Déjame preguntarle a Damián. Dami, querido, ¿Pumas es grande?
8: Mira. O
5: sea, dime.
7: Sí. En el 94, cuando llegó el Pony, sí era grande, coño.
5: No era grande ni madre.
7: Pero ya no digas hoy. Tú dijiste, cuando llegó Rodrigo con su cabellera, pues en ese momento sí. Tú solito te pusiste la soga.
5: Y ya se acabó el maldito bloque y no dejó nada.
7: Solito pusiste la soga. Sí, en el 94 sí.
5: Que mire la pausa ahora.
7: La próxima vez no interrumpas cuando pregunte.
5: Carajo, no, es que usted, eso sí le reconozco, su majestad. Quitarle la palabra es más difícil que quitarle el hueso al perro. Pero algo luchamos. Déjame la pausa y venimos con más para escuchar a mi hermano Damián Álvarez.
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5: Americana, soy Álvaro el Brujo Morales, gran programa que estamos teniendo con Rodrigo, el Pony Ruiz, Damián Álvarez, Juan Carlos Gabriel y todo un gran equipo de colaboradores. Y ahora voy con
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5: A ver, hermano querido, Damián Álvarez, Pumas es grande, ¿se puede decir claro, grande?
28: Te voy a hacer un comentario. Yo de que llegué en el 2003, ya estaban establecidos los grandes de México. Y yo, digamos, crecí, hice mi carrera desde que llegué con ese cliché, ¿no? Los cuatro grandes. Para mí, hay una grandeza histórica y hay una grandeza deportiva. La grandeza histórica, estos cuatro grandes, nadie se la va a quitar, porque está así implícito y porque se lo han ganado en algún momento, como dijo el rey, de antaño. Yo creo que en las últimas dos décadas, no me fallan las cuentas, hay una grandeza deportiva que han fallado muchos equipos. Ha fallado Chivas, ha fallado Cruz Azul, ha fallado Pumas, en ese sentido de estar constantemente peleando títulos, de ganarlos, de ser protagonistas, de lo que se requiere un equipo grande, siempre estar peleando, aunque lo ganes o no, siempre estar peleando. Yo eso difiero un poco. Yo creo que ha quedado rezagado Pumas en este aspecto de grandeza deportiva. Sigue siendo muy grande en el sentido histórico, pero en lo deportivo, a cuenta gotas, ha generado algo. Así todo, me ha ganado alguna final en Pachuca. De hecho, el Tuca me ha ganado una final en Pumas. Y recuerdo la de Hugo, el bicampeonato de Hugo, y alguna más de Memo. En 20 años, 23 años que estoy acá, ha salido campeón 4 veces. Entonces, ustedes me dirán si es mucho, poco o tal, ¿no? Y viniendo al punto actual, que lo que estamos hablando ahora, yo creo que no es bueno el presente Pumas, no está siendo para nada convincente. En cierto punto se está diluyendo, se está deshaciendo lo que en poco tiempo construyó Efraín, que fue el subcampeonato y todo lo que ya sabemos.
5: Saludos a Sancho.
28: Tiene su crédito todavía el Tano Solari para retomar el barco, como dice el rey. Pero yo creo que Solari se equivoca en un sentido. Porque sí, yo creo que dirigir un equipo grande sí seduce siempre, y eso no es la particularidad de mi comentario. Simplemente que creo que se perdió una oportunidad grande de estar en un equipo que te hace bueno. Pachuca te hace bueno en muchos sentidos, como jugador o como entrenador. Yo creo que el coqueteo que él hizo anticipadamente con Pumas detona alguna inconformidad y se rompió la relación. Lejos de que haya sido algo, es una apreciación mía, lejos que haya sido algo en su momento adecuado o bien manejado, yo creo que atendió un llamado y se dejó llevar, básicamente, ¿no? Para mí ahí se equivoca en qué sentido, en que le iba a ir bien en Pachuca. Ahora está en un equipo grande, ya sabe lo que significa mantener esa espalda, ¿no? Y este arranque no lo está ayudando mucho en ese sentido, porque va a empezar los cuestionamientos, como le ha pasado a Efraín. Acordate que cuando empezó Efraín,
5: lo mataban. Cuesta sí. Puestos de cabeza, ¿eh?
28: Y pedían su cabeza y tal. No creo que sea el momento de pedir la cabeza del Tano, pero creo que sí sería un buen momento como para que empiece a dar otra cara al equipo, porque si no, la va a tener bastante pesada.
5: Déjame escuchar declaraciones de Solari, el técnico de los Pumas. Un empate y 3 derrotas en este torneo de la Leagues Cup. Escuchemos lo que dice el técnico de los Pumas. Por menos de eso
0: estamos dolidos, lo dije anteriormente. Seba para nosotros es un jugador fundamental que necesitábamos en esa posición, que vino a reemplazar a un jugador que fue muy importante, y la verdad que nos va a doler su ausencia. Aparte estamos, yo personalmente, muy, muy apenado por la situación que le toca pasar a él. Le deseo todo lo mejor, le deseo una pronta recuperación, porque aparte de ser un gran jugador también es un gran ser humano y se había adaptado rápido al grupo, así que esperemos que pueda tener una buena cirugía y volver lo antes posible a las canchas. Creo que eso es lo primero, y después obviamente como club, bueno, nos reuniremos ya llegando a México para tomar las medidas necesarias. Obviamente que es una posición que quisiéramos reemplazar, que nos haría falta porque no somos un plantel tan largo, y porque él obviamente es un jugador de mucha calidad, así que confiamos en que lo podamos reemplazar, y mientras tanto obviamente seguir compitiendo. Son torneos estos que el desgaste te lleva a tener este tipo de cosas, y la verdad que
5: bueno, lamentablemente Sebastián Córdoba se rompió el ligamento cruzado. Y Pony andaba jugando bien con Pumas, era de lo poco rescatable, ¿eh? En una carrera muy irregular la de Sebastián Córdoba, tuvo una muy buena, aquel título de Tigres del Ciboldi, tuvo 5 o 7 goles en la liguilla, si mal no recuerdo. Tuvo algunas campañas buenas con el América, y luego tuvo torneos desaparecidos con todo el mundo, ¿eh? ¿Qué balance haces de la carrera de Córdoba, Pony?
1: Bueno, obviamente
5: no malo regular.
1: Es un muy buen jugador que tiene muy, muy buenas condiciones, y que lamentablemente no ha tenido esa regularidad, ¿no?, que se requiere como para estar en nivel de selección y todo eso, ¿no? Yo creo que tiene la capacidad necesaria como para estar en selección, pero obviamente su irregularidad no ha permitido que haga una carrera dentro de la selección, y bueno, ha tenido muchos altibajos, y lamentablemente en el último tiempo pues no ha podido hacer bien las cosas, y es un jugador que, vaya, no conozco el porqué de esa situación, pero que tiene las condiciones necesarias como para destacar y ser referente en cualquier equipo en donde esté, pues las tiene, y bueno, yo creo que todavía está en muy buena edad como para tomar ese camino y tomar la responsabilidad que requiere, ¿no? Aprovechar esas condiciones que cualquier jugador quisiera tener y disfrutar del fútbol y de aprovechar, como te digo, todas las bendiciones que te da este deporte, ¿no?
5: Sebastián Córdoba, 29 años, pero Rey, como que tuvo torneos ha tenido muy buenos torneos y torneos intrascendentes, o sea, es más como una cuestión mental competitiva, ¿no? Por no ser regular.
2: Sí, pareciera que no es tan ambicioso, ¿no? Por calidad, ya lo dijo Rodrigo, tiene todas, dos piernas, hizo un gol a once de cabeza contra Toluca, tiene una técnica individual impresionante, golpeo de media distancia. Tal vez por ahí el cambio de ritmo no es, pero también en cara, o sea, sí, condiciones tiene. Y había empezado bien en
5: por
2: Pumas,
5: derecha,
2: o sea,
5: izquierda y centro.
2: Y había empezado bien en Pumas, era de lo mejorcito de Pumas, parecía que estaba enganchado, parecía que estaba en esa ruta de es mi último tren, ¿no? Pasó por América, por Tigres, fue a Toluca. Es mi último tren para ir a selección, es mi último tren para a lo mejor alargar mi carrera y que no se corten los siguientes 3-4 años, sino una carrera de porque con esa técnica, con esa visión de campo, es un tipo que puede jugar y hoy pues se puede jugar hasta los 37, 38 años. No sé, parecía que estaba en esa línea, ¿no?
5: Ah, es majestad, una ya a los 38 años ya estaba en la playa, su majestad, no joda, a los 38
2: no,
5: años.
2: Con esa técnica.
5: Ah, yo pensé que con esa panza iba a decir usted.
2: No, con esa técnica te mueres de risa dentro del terreno.
1: Rey, ¿no te da esa impresión de que se ve como un jugador que...
2: Sí.
1: No es tan ambicioso. No aspira más, claro, no aspira más. O sea, no se da cuenta realmente de las
2: condiciones que tiene. De acuerdo, totalmente, sí.
5: Pero eso era para que alguien hablara con él y dijera, carajo, ponte las pilas, carajo.
28: Sebastián es un jugadorazo, pero estupendo jugador, ¿eh? Yo siempre tuve cierta debilidad por él, y más cuando estuvo en Tigres. Es de esos jugadores, como dicen los compañeros, que lo querés ver. Es un jugador de barrio, ¿no? Que maneja las dos piernas, que tiene gol, que juega y hace jugar. Quizás su carrera siempre estuvo vinculada en este aspecto que lo podríamos llamar quizás su talón de Aquiles, su regularidad. Yo siento que en gran parte puede estar ligada a lo que dice el Rey de su ambición deportiva, ¿no? De decir, bueno, yo no quiero ser caudillo, yo quiero ser jefe. Yo creo que le ha faltado esa parte de ser más matón en un sentido protagónico. Porque sí ha sido importante por lapsos en todos los equipos que estuvo, ¿no? Mencionaste el torneo de Tigre, mencionaste cuando estuvo en América, su paso por Toluca, que no ha sido malo. Había agarrado este segundo o tercer aire en Pumas y había arrancado muy bien. Para mí era una ficha y era un jugador para Europa, indudablemente, pero...
5: No tenía mentalidad.
28: Yo creo que algo le faltó para cumplir con eso. Hubo una etapa, hubo un momento en donde él, cuando llega a Tigres, era jugador de selección, era totalmente convocable siempre y se fue apagando, no sé por qué, quizás por esta parte de no digo de desinterés, sino como que cuando vos tuviste un gran torneo como el que saliste campeón y fuiste protagonista, como lo dijiste, con los goles y tal. Yo creo que ese era el punto ideal para que él empiece a hacerse dueño del equipo, ¿no? Porque eso es la parte en donde estás a prueba. Ya después te trajeron jugadores y se fue apagando, ¿no? Se fue apagando él mismo. En este aspecto...
5: Y se volvió a prender un poquito con Pumas, ¿eh?
28: Sí, es una lástima. Yo creía que el trampolín para él Europa podría haber sido Tigres, sin lugar a dudas, pero bueno, son de esos jugadores que siempre querés tener en tus equipos, y yo creo que también hasta este momento le hace falta un jugador a Tigres para que entre en una competencia tal como lo era antes, ¿no? Ahora si no juega de 10 Bruneta, no hay otro que haga esa posición, y son pocos estos jugadores, ¿no? Talentosos, criteriosos, que dominan a dos piernas, que técnicamente son especiales. Pero bueno, ojalá que pueda retomar ese gran nivel, porque con 29 años todavía le quedan 6, 7 años fácil para poder ser el que él quiere, ¿no? Porque eventualmente nosotros tenemos cierta visión hacia él o una crítica de lo que podamos decir, pero yo creo que sí tiene todavía tiempo y talento para ser un jugador determinante.
5: Se cayeron los Pumas, señores. Se cayeron.
28: Una baja muy grande para Pumas, muy grande. Yo creo que dentro de lo que dijo Solari, está esa sensación de decir, encima que el panorama no está bueno, me quedo sin un jugador que me puede cambiar totalmente todo esto, ¿no? Entonces, bueno, ahora sí la tiene un poco más complicada.
5: Ay, Dios mío.
2: Se fue Carrillo y esa era la pieza que.
5: Sí, pero, güey, se llevan a Carrillo, ya lo descompusieron a Chivas, en Chivas todo descomponen. O sea. ¿Me explican por qué no es titular Carrillo indiscutible cuando fue uno de los mejores jugadores del torneo pasado de la liga? Lo pusieron ahí 2-3 partidillos, y ya desapareció. Ya el Kevin que se llevaron de Tijuana, que fue también uno de los mejores jugadores del torneo pasado, ya fallando penales, ya los echan a perder en el Guadalajara. A perder.
1: Casualidad,
5: no se
1: está adaptando a la perla.
5: Qué bueno que no podías jugar en Chivas porque te hubieran echado a perder, Pony. Te hubieran echado a perder. Por cierto, este miércoles juegan las Chivas Rayadas del Guadalajara contra Seattle Sounders. Ay, Dios mío. Eso se va a poner bueno.
2: Y luego hay clubes para los jugadores, hay jugadores para los que, o sea, hay jugadores que caen con el pie derecho en ciertos clubes y en otros no dan el do de pecho. Carrillo, la verdad es que cayó en Pumas con el pie derecho y parecía que Córdoba iba por muy buen camino también en Pumas. Es una lástima y ya en el plan táctico y de medio campo para adelante, ya desde la parte de Solari, pues no la van a pasar bien si con esta baja. No sé cuándo y quién pueda reemplazar a Córdoba.
5: No, nadie. O sea, Pumas ya descuenta lo de toda competencia, Rey. Ya descarta a Pumas de toda competencia. O sea, ¿cómo dejas ir al técnico que te lleva al subcampeonato? Ah, es que tiene roces y no se lleva con la directiva. Mis hermanos, en este negocio, en esta industria, no todos podemos estar en los jefes o con el proyecto con mi hermano Damián en jerarca. O sea, no todos podemos ser amigos. No podemos ser amigos, todos. Aquí sí, pero es una excepción. 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Gracias, mi hermano Damián. Gracias, Pony. Te digo que los extranjeros son bravos.
2: Top de la industria, eres preciso.
5: Preciso. Como poco. Pero como dice mi papá, si no los jodo, no los quiero.
2: Te quiero, top de la industria. Todo mi respeto y admiración a Rodri y a Damián.
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